0: Tabasco, Hernán Bermúdez Requena, enfrentará su primera audiencia de juicio oral el próximo 1 de junio. Será juzgado por delitos de extorsión, asociación delictuosa y secuestro. Lo informó el vicefiscal de delitos comunes, Gilberto Melquiades Miranda.
1: Ya tiene una fecha de realización, precisamente es el 1 de junio. Tendrá lugar la primera audiencia ya de juicio. Y ya lo que conocemos, ¿no? Los alegatos que van a rendir las partes, los alegatos de apertura.
0: La presidenta Sheinbaum y la banda irlandesa U2 acudieron a la clausura del Street Child World Cup 2026, conocida como el Mundial de Niños de la Calle. La presidenta recordó que su boleto del Mundial se lo dará a una joven que gane un concurso de dominadas.
2: Decidí que mi boleto se lo voy a dar a una joven. Es un concurso de dominadas y un grupo de 3 juezas y va a ganar la que haga mejores dominadas.
3: Maldita sea, otro apagón, vamos para los bleachers a prender un blon antes que a mi...
0: La gobernadora de Baja California, Marina del Pilar, se quedó sin luz en plena conferencia matutina justo cuando su gobierno negaba apagones en Mexicali. En su reunión con Donald Trump, el presidente chino Xi Jinping aseguró que las aspiraciones del gran rejuvenecimiento chino son compatibles con las de hacer Estados Unidos grande de nuevo. Y estudiantes de la Normal Rural Raúl Isidro Burgos, escuche usted, bloquean por segunda ocasión en 10 días Avenida Bucareli, esto a la altura de la Secretaría de Gobernación. Una comisión de 3 alumnos ingresó a la Secretaría para presentar sus peticiones. La información completa más adelante. Nos vamos a una pausa, no se vaya, estamos en Fórmula Noticias.
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13: Helena Bonham Carter salió de la nueva temporada de The White Lotus por diferencias creativas. La cuarta entrega estará ambientada en Cannes, Francia, pero su personaje será reescrito y asignado a otra actriz. Mike White continuará con el proyecto, porque en televisión, incluso antes de grabar, las historias también cambian de rumbo.
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12: tremenda la deuda que tiene Ollamani para con la FIFA y que tiene que cubrir antes del 20 de mayo. Sí, son 62.4 millones de dólares, es decir, más de 1,000 millones de pesos, los que le debe a la FIFA por básicamente haberle comprado todos los boletos necesarios para que los dueños de palcos y plateas pudieran asistir al estadio durante el Mundial. Y ojo, porque esto solamente es apagar el fuego más inmediato, porque la bronca sigue con estos mismos dueños de palcos y plateas. Esto es una muestra de cómo el Mundial no es un negocio por sí mismo, pues Ollamani ya ha erogado más de 2,000 millones de pesos antes del silbatazo inicial y antes de ver un peso de utilidad. Lo interesante aquí es que el grupo está pensando después del Mundial, cómo se transforma su negocio y su modelo para los siguientes 5, 10, 15 años. Y ahí es donde está la verdadera oportunidad.
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19: El monte Kilimanjaro, en el país de Tanzania, en África, es el pico más alto de todo el continente, con una elevación de 5.895 metros sobre el nivel del mar, lo cual lo convierte en la cuarta montaña más alta del mundo. El descubrimiento de este monte causó admiración debido a que vieron que estaba nevado, algo poco común en el continente africano. Y lo más impresionante fue que está formado por tres volcanes inactivos. Fue declarado por la UNESCO como Patrimonio de la Humanidad en 1987.
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20: Como las que nos brinda la avenida Héroes de la Civilización o incluso la zona del eje 3 Norte en el tramo de la avenida San Isidro para así evitar toda esta zona de conflicto. Y bueno, pues en realidad esta tarde hay que tomar en cuenta que minuto a minuto tenemos un incremento en el número de vehículos que se desplazan a lo largo de la calzada México-Tacuba, esto generando ya asentamientos largos en los diferentes cruces con semáforos sobre esta importante arteria, precisamente al dejar atrás la zona de la avenida Aquiles Herdán o incluso al ingresar procedente de la avenida Avenida Nacional, para quien pretende en los próximos minutos continuar su trayecto hacia el perímetro del circuito interior. Finalmente, la Secretaría de Seguridad Ciudadana de la Ciudad de México invita a todos nuestros amigos automovilistas a manejar con muchísima precaución y a siempre y en todo momento hacer uso correcto de su cinturón de seguridad. Reportó para usted el oficial José Luis Rodríguez, del Centro de Orientación Vial de la Secretaría de Seguridad Ciudadana. Le mandamos un fuerte abrazo. Que tenga usted la mejor de las tardes. Regresamos contigo, Juan.
0: Gracias, Puma de la Habilidad. Oficial José Luis Rodríguez de la Secretaría de Seguridad Ciudadana de la capital del país. Y con esto, pues mucho tráfico en la zona del centro de la capital del país, sobre todo en Avenida Bucareli, muy cerca de la Secretaría de Gobernación. Ya se encuentran varios vehículos detenidos debido a que estudiantes de la Normal Isidro Burgos bloquean por segunda ocasión en 10 días justo la Avenida Bucareli a la altura de la Secretaría de Gobernación. Ulises Soriano, el reporte, ¿tú lo tienes? Voy contigo.
21: Juan, muy buenas tardes, qué gusto saludarte. Nosotros continuamos a bordo de la motocicleta de Grupo Fórmula y te comento que para nuestros amigos automovilistas, Bucareli se encuentra cerrada desde Morelos y hasta lo que corresponde Cuauhtémoc. Déjame decirte, Juan, que en estos momentos pues se manifiestan diversos integrantes de la Normal Rural Raúl Isidro Burgos de Ayotzinapa, Guerrero. Ellos tienen desde hace varias horas una reunión con la Secretaría de Gobernación para tocar temas relacionados con esta escuela y sobre todo saber qué pasará en los próximos días con el tema de los 43 normalistas desaparecidos de Ayotzinapa. Y déjame decirte que el Paseo de la Reforma y Valderas son las alternativas viales en estos momentos. Los jóvenes tienen cruzados sobre esta vialidad Bucareli dos camiones costeros que impiden el paso. Mientras tanto, la Subsecretaría de Seguridad y Vialidad de esta capital pues está haciendo los cortes pertinentes, como te lo comentaba, desde la calle de Morelos para poder evitar el tránsito y desviarlo a estas alternativas viales. Reforma y Valderas. Juan, es el reporte que te tengo esta tarde a bordo de la motocicleta de Grupo Fórmula.
0: Pendientes, muchas gracias, Ulises Soriano, pendientes.
21: Continuamos pendientes.
0: Bueno, a prácticamente ya un año del homicidio de Ximena Guzmán y de José Muñoz, colaboradores muy cercanos de Clara Brugada, la jefe de gobierno de la Ciudad de México. Recordá usted, ocurrió el día 20 de mayo del año pasado en Calzada de Tlalpan, a la altura del metro Xola. Bueno, hoy el secretario de Seguridad Ciudadana de la capital del país, el secretario Pablo Vázquez, dio una conferencia. En ella confirmó la detención al momento de 18 personas involucradas en este caso. El reporte, David Galván, tú lo tienes, voy contigo.
22: Así es, Juan, y el día de hoy, que pues estamos a unos días de cumplirse este año del asesinato de los dos colaboradores de Clara Brugada en plena calzada de Tlalpan, La jefa de gobierno de la Ciudad de México indicó que el mayor avance de las indagatorias a cargo de la Fiscalía Capitalina a lo largo de este tiempo es que integrantes de una célula criminal dedicada principalmente a actividades de narcomenudeo en el Estado de México y en la Ciudad de México, pues serían los operadores o los que hicieron la función operativa de esta ejecución. Sin embargo, reconoció que aún no se establece el móvil de esta agresión. Así lo dijo la jefa de gobierno, Clara Brugada. Escuchemos.
1: Que los avances que hoy se presentan arrojan estas informaciones de la participación de integrantes de un grupo delictivo, como dice el secretario, los operadores del crimen. Los operadores del crimen. Lo que tenemos que seguir investigando es quiénes fueron los que contrataron a estos operadores, quiénes fueron los que están atrás, cuál fue el móvil y quiénes fueron los que utilizaron a este grupo delictivo.
22: En conferencia de prensa específicamente para tratar este tema, la mandataria de la CDMX enfatizó que no hubo alguna amenaza previa hacia su gobierno, hacia su persona o al personal capitalino que pudiera anticipar una agresión de tal índole, así como expresó pues el dolor que todavía le provoca el hecho de pues haber perdido a dos personas de su vínculo más cercano en el gobierno capitalino. Escuchemos a Clara Brugada de nuevo.
1: Nunca recibimos ninguna amenaza, ningún mensaje, ninguna situación que nos pusiera en alerta o que pudiera llamar a la atención ante cualquier situación que viniera.
22: Y por su parte, el secretario de Seguridad Ciudadana, Pablo Vázquez, detalló que hay 18 detenidos, como bien comentabas, en total 10 por su participación material en el asesinato y 8 más que habrían apoyado de distintas formas, financiera y logísticamente, al grupo que realizó el ataque el 20 de mayo, que permitió esta ejecución. Ambos funcionarios parte de la primera línea del círculo cercano a Clara Brugada. Escuchemos al secretario de Seguridad Ciudadana capitalina.
2: Y como resultado de las diferentes acciones operativas, han sido detenidas 18 personas. Y en este momento, a partir de los indicios recabados, se cuentan con elementos suficientes para afirmar que una parte sustancial de esta operación fue ejecutada por integrantes de un grupo delictivo identificado con operaciones en la Ciudad de México y el Estado de México. También tenemos conocimiento que uno de los integrantes del grupo delictivo al que hacemos referencia y quien ya contaba con una orden de aprehensión en su contra por su probable participación en los hechos, como lo detallará la fiscal, fue asesinado meses después del homicidio.
22: Y bueno, después tomó la palabra la fiscal Berta Alcalde, la fiscal de la Ciudad de México, quien habló de la secrecía que ha prevalecido en este tema precisamente para no obstaculizar los trabajos de investigación. Habló de dos personas en particular, un sujeto, el que mencionaba el secretario, asesinado en Morelos, que era investigado ya y contaba con orden de aprehensión al comprobarse que había realizado recargas telefónicas para los participantes del ataque. La otra, indicó la fiscal general de justicia de la ciudad, Berta Alcalde, es un hombre identificado como Francisco N., quien presuntamente habría sido el autor respecto a la planeación, la orquestación y la planeación de todo esta ejecución que se realizó contra los funcionarios. Escuchemos a Berta, alcalde Luján.
3: Vale la pena resaltar a uno de los imputados con mayor grado de participación directa, Francisco N. Fue captado por cámaras públicas y privadas en la calzada de Tlalpan el 14 de mayo del 2025, día del primer intento de ejecución, portando chaleco con reflejantes fluorescentes y arnés de seguridad y realizando llamadas telefónicas en el mismo sitio donde se consumaría el ataque días después. Esto quiere decir que ese día él era la persona que ejecutaría materialmente el ataque. Adicionalmente, la investigación lo ubica como coordinador logístico del homicidio y feminicidio, así como encargado de captar recursos a través de terceras personas.
22: Y bueno, en resumen, Juan, pues esto fue el resultado de lo que ha llevado la investigación. Se tiene al grupo que operó, que operativamente realizó el ataque, sin embargo no hay autoría intelectual ni tampoco el motivo o quién tenía la intención de hacer estas ejecuciones o dar algún mensaje al gobierno capitalino. Es la información, Juan, al momento.
0: Gracias, David. David Galván, nosotros pendientes. Y bueno, vamos con temas de la mañanera ante los posicionamientos que existen con respecto a la solicitud de detención con fines de extradición por parte de los Estados Unidos a 10 funcionarios y exfuncionarios mexicanos, entre ellos el gobernador con licencia de Sinaloa, Rubén Rocha Moya. Hoy la presidenta Sheinbaum, bueno, entrada cuestionó, ¿no?, que haya quienes exijan detenciones, encarcelamientos o extradición a Estados Unidos sin que existan pruebas contundentes que respalden justo estas acusaciones. Afirmó la presidenta Claudia Sheinbaum que el gobierno de nuestro país va a mantener su postura de exigir evidencias sobre el caso Sinaloa, ya que, bueno, pues esta no es una decisión política. Escuche.
5: ¿Qué estamos pidiendo nosotros? Oye, ¿tienes pruebas contra el gobernador con licencia? Preséntalas para que la fiscalía pueda hacer su investigación. No es una decisión política, como lo han querido hacer ver. No es la decisión política de que la presidenta decida entre esas tres opciones. No, es la decisión responsable de la presidenta de México, primero, de defender la soberanía nacional, y segundo, de que frente a cualquier acusación le pida, sea la Secretaría de Relaciones Exteriores o a la Fiscalía General de la República, pruebas para una posible detención de una persona. Esa es la posición que tenemos y no la vamos a cambiar.
0: Pues pruebas es lo que señala la presidenta Claudia Sheinbaum, se exige al gobierno de los Estados Unidos, mientras a cabo sí se llevan a cabo investigaciones en México. Y bueno, sobre la reciprocidad hay que hablar, ¿no? Porque también señaló la presidenta Sheinbaum, aunque a Estados Unidos se le ha solicitado la extradición, detención, extradición de una persona que está allá, y Estados Unidos no lo ha hecho. ¿Por qué? Porque dice que no tiene pruebas.
5: Estados Unidos ha negado la petición al gobierno de México para detener con urgencia a una persona con fines de extradición. ¿Por qué? Por falta de pruebas.
0: Bueno, la presidenta Sheinbaum anunció que los 36 casos referidos van a ser presentados en próximos días por el secretario de Relaciones Exteriores y por la consejera jurídica de Morena.
5: 36 casos. Bueno, ya le pedí al secretario de Relaciones Exteriores y a la consejera jurídica que platiquen todos los casos que ha habido en los últimos años. Esto nada más estamos hablando de la relación con Estados Unidos.
0: Y bueno, pues ahí está, ¿no? Refiero a los 36 casos que autoridades estadounidenses han negado su extradición a nuestro país. Y con esto, nosotros nos vamos a una muy breve pausa. No se vaya, volvemos con más aquí en Fórmula Noticias.
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3: Con la apariencia de un gato, el lince es una de las especies de pequeños felinos salvajes. Se conocen 4 especies de lince. Su pelaje de rayas y manchas es largo y denso debido al clima al que se ha adaptado. Su cola es más corta que el del resto de los felinos, mientras una punta de pelo negro corona sus orejas. Un lince crece alrededor de 1 metro de largo y puede pesar hasta 18 kilos. Su cuerpo está diseñado para ataques furtivos. Es un animal muy rápido y gracias a que su pelaje es rígido y sus almohadillas plantares son acolchonadas, no hace ruido cuando corre hacia sus presas.
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7: Son las 6:23 p.m. Muchas gracias por continuar con nosotros aquí en Fórmula Noticias. No ha llovido en el centro de la República Mexicana el día de hoy, a diferencia de lo que hace un par de días. Pues sí, llovió y muchísimo, se registraron encharcamientos e incluso en algunas zonas inundaciones. Muy importante, hoy la presidenta Sheinbaum dio a conocer que se están invirtiendo alrededor de 12,000 millones de pesos en acciones justo para evitar anegaciones, y además se realizan 23,000 obras de agua potable, de drenaje, de saneamiento en 2,300 municipios de la República Mexicana. Escuche usted.
8: Estamos haciendo una obra de agua o de drenaje en prácticamente todos los municipios del país. En coordinación, el Gobierno de México, que lleva la coordinación general, los gobiernos de los estados y el gobierno municipal. 2,300 obras, prácticamente una en cada municipio del país, de agua potable o de saneamiento y drenaje. Además de otros recursos y particularmente 12,000 millones de pesos destinados a proteger, para evitar inundaciones.
7: Bueno, fíjese usted que vamos con el tema de Chilapa, del estado de Guerrero, en donde desde la semana pasada se reportó el desplazamiento de habitantes de distintas poblaciones debido a los enfrentamientos que existen entre grupos de la delincuencia organizada antagónicos, los ardillos y los tlacos, y estas familias que tuvieron que salirse de sus poblaciones, estas personas desplazadas por la violencia en distintas comunidades allá de Chilapa, de Álvarez en Guerrero, ya comenzaron el regreso a sus hogares con el acompañamiento del gobierno federal y autoridades estatales. Esto lo informó la secretaria de Gobernación, Rosa Isela Rodríguez. El reporte es tuyo, Enrique Hernández. Buenas tardes.
9: ¿Qué tal, Juan? Buenas tardes, te saludo con gusto. Este jueves yo inicio, como bien lo mencionas, el retorno de familias desplazadas a sus comunidades en el municipio de Chilapa, en Guerrero, luego de garantizar un esquema de seguridad y vigilancia en la zona con el apoyo del Ejército Mexicano, la Guardia Nacional, el gobierno del estado de Guerrero, así como la Comisión Ejecutiva de Atención a Víctimas y la Secretaría de Gobernación, que encabeza Rosa Isela Rodríguez. Se llevó a cabo este acompañamiento, pero fue justamente el subsecretario de Gobernación, César Yáñez Centeno, quien acompañó el regreso de 118 personas, entre ellas mujeres, hombres, adultos, niños, niñas, adolescentes y jóvenes, a la comunidad Xicotlán, en vehículos de distintas dependencias participantes. Además también de darles insumos de primera necesidad, las familias recibieron asistencia psicológica y atención emocional. La secretaria de Gobernación también confirmó que se mantienen las mesas de diálogo y de trabajo para garantizar así, Juan, el retorno y que se realice en condiciones de seguridad y sea permanente. Por su parte, la Secretaría de la Defensa Nacional estableció también un corredor seguro para libre tránsito de la población hacia la cabecera municipal, así como para el ingreso y suministro a sus localidades. ¿Cuál es el reporte?
7: Muchísimas gracias, Enrique Hernández. Por supuesto que seguimos pendientes de lo que sucede allá en el estado de Guerrero, en Chilapa, y en el acompañamiento que las autoridades están dando a las familias que tuvieron que salir de sus poblaciones y que fueron desplazadas por la violencia generada por estos dos grupos del crimen organizado. Gracias, Enrique, y con este tema saludo muchísimo, como siempre y con mucho gusto, a César Gutiérrez Priego, abogado especialista en temas de seguridad y Fuerzas Armadas. ¿Cómo estás, César?
0: Muy bien, mi querido Juan, como siempre un placer saludarlo.
7: Oye, pues ahí se dio la visita de la secretaria de Gobernación desde inicios de semana para coordinar las acciones del gobierno de México ante esta situación de violencia que habitantes de las comunidades de Chilapa de Álvarez allá en Guerrero pues sufrieron debido al enfrentamiento entre dos grupos delincuenciales. Son los Ardillos y los Tlacos. Antes eran los Ardillos y los Rojos. Estamos hablando de un problema añejo, ¿no, César?
0: Sí, por supuesto, Juan, y que además tiene décadas que lamentablemente se den hechos en ese sentido, y que recordamos que muchas de estas comunidades se rigen por usos y costumbres, ¿no? Por lo mismo, el que se le pueda dar una solución política en lugar de llevar la fuerza para que la población civil pudiera salir afectada, me parece que fue bien realizado por parte de la Secretaría de Gobernación.
7: Sí, ahí está esta acción y viene el acompañamiento y ya regresan a sus comunidades. Ahora tendrá que venir el trabajo, continuar el trabajo para pacificar al estado de Guerrero, que es muy complejo. No, César, estamos hablando de que hay grupos de la delincuencia organizada, pues que cuentan con base social, hay que decirlo, porque negarlo sería negar el problema, y entonces ¿cómo se atiende?
0: Es correcto, mi querido Juan, y que además pues el gobierno, como no llega a esas comunidades, como no apoya, pues obviamente los grupos criminales han tenido la oportunidad de pues esa base social utilizarla para lo que pues es benéfico, ¿no?, al control territorial. Y es lamentable porque muchos de todos estos programas que el gobierno federal sí tiene, que sí imparte, pues no se llevan a cabo por parte de los gobiernos municipales y estatales, ¿no? Y ahí están los resultados.
7: Y ahí vemos unos resultados añejos, pero que continúan pues dando como resultado este tipo de acciones terribles para la población, como los desplazamientos forzados. Ahora, con las acciones que ha emprendido el gobierno de México, con pues lo que coordina la secretaria de Gobernación, Rosa Isela Rodríguez, sobre este tema allá en Guerrero, ¿qué podemos esperar en los próximos días pues sobre la situación de estos habitantes de poblaciones de Chilapa, César?
0: Que en primer lugar, mi querido Juan, pues obviamente no van a seguir siendo víctimas, ¿no?, de estos grupos criminales, que se va a respetar el acuerdo que se tiene y que de todas maneras, tanto la Guardia Nacional como el Ejército Mexicano estarán también ahí para que no exista la posibilidad de que pudiese llegar a darse la violencia, ¿no? Y eso me parece importante porque es la prevención de lo que inició como tal para que no se creciera a diferentes comunidades y lugares en las diferentes regiones del estado de Guerrero.
7: César Gutiérrez Priego, ¿qué sucede con estos grupos de la delincuencia organizada, con los Tlacos, con los Ardillos? Estamos hablando que cuentan con armamento avanzado, principalmente el grupo de los Ardillos. Se ha reportado que cuentan con armamento de alto calibre, incluso con drones artillados que fueron reportados en los últimos días justo por los pobladores de esta zona de Guerrero, de Chilapa.
0: Pues lo que está sucediendo con muchos grupos criminales, mi querido Juan, que terminan teniendo contactos, ¿no?, en los Estados Unidos y que son quienes les apoyan para tener esa clase de tecnología misma que les sirve para generar violencia y tener control territorial, ¿no? Ahí también se tendría que poner atención desde los Estados Unidos, así como se obtienen las armas de fuego, y que parecería que ninguna autoridad en los Estados Unidos le interesa, pues lo mismo pasa con este tipo de tecnologías que son adquiridas muy fácilmente en Estados Unidos y que terminan en manos de los grupos criminales en México.
7: A ver, César Gutiérrez, pues ahí está, y por supuesto que vamos a estar pendientes, pero por lo pronto el gobierno de México atendió esta situación y lo hizo rápido. Estaremos pendientes de las acciones pues para evitar la repetición y resolver los conflictos que existen y desde hace mucho tiempo en Guerrero y que al gobierno de hoy les toca resolver. tres niveles de gobierno estamos hablando. Pero en otro tema que tiene que ver con la solicitud de detención provisional y extradición de 10 funcionarios y exfuncionarios mexicanos, una solicitud que hace el Departamento de Justicia de los Estados Unidos, de la cual hemos hablado aquí, incluye al gobernador con licencia de Sinaloa, a Rubén Rocha Moya. Hoy la presidenta Claudia Sheinbaum pues relató que en Estados Unidos se ha negado la extradición de 36 personas relacionadas con investigaciones mexicanas y que Estados Unidos pues presenta el argumento para no detenerlas, para no extraditarlas, de ausencia, de falta de pruebas. ¿Cómo ves esas?
0: Es la presidenta está haciendo público la falta de reciprocidad que ha existido por parte del gobierno de los Estados Unidos, y la presidenta a lo mejor no le dice abiertamente, pero uno de esos casos es el de Francisco Javier Cabeza de Vaca, ¿no? Entonces me parece que es el que se puede entender que México es autónomo. México no tiene por qué defender a ningún político, y menos políticos que estén involucrados con grupos criminales, pero sí se exige lo mínimo que el gobierno de los Estados Unidos ha solicitado: pruebas, ¿no? Entonces me parece que es la reciprocidad internacional de lo que hemos visto en los últimos años por parte del gobierno de los Estados Unidos hacia el gobierno mexicano.
7: Vamos a escuchar lo que dijo la presidenta al respecto, y sí habla luego de una persona, no hace referencia a una persona sin decir su nombre, que Estados Unidos no la ha detenido porque dice que pues no hay pruebas. Y bueno, tú nos dices que seguramente, y así parece ser, se trate del exgobernador de Tamaulipas, Francisco Javier García Cabeza de Vaca, que prófugo de la justicia en México está ya en los Estados Unidos. Vamos a escuchar lo que dijo.
8: Estados Unidos ha negado la petición al

0: reunión que encabezó la presidenta de México, Claudia Sheinbaum, y revisar los avances del programa IMSS Bienestar con todos y cada uno de los mandatarios morenistas de nuestro país. Dijo la presidenta Sheinbaum Pardo que, por supuesto, se tiene que acelerar todo lo que tiene que ver con el fortalecimiento de este programa para que se pueda al mismo tiempo dar mejores servicios de salud para todos los mexicanos. El gobierno federal lleva a cabo, por supuesto, su labor que le corresponde en el fortalecimiento del IMSS de Bienestar. Al término de la reunión, el gobernador del estado de Sonora, Alfonso Durazo, dio cuenta sobre la petición que les hizo la titular del Ejecutivo, que se fortalezca todo lo que tiene que ver con los servicios que se prestan a los mexicanos. Es Juan, el reporte que te tengo.
1: Muchísimas gracias, Israel. Pendientes. Que tengas muy bonita tarde.
0: Muy pendiente, Juan. Buenas tardes.
1: Y con esta información nos vamos a una pausa. Volvemos. No se vaya. Estamos en Fórmula Noticias.
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8: El ambientalista y la realeza. Celebrar los 100 años del historiador y ambientalista David Attenborough es celebrar las maravillas que tiene nuestro hermoso planeta, porque él se ha dedicado toda su vida a eso, a mostrarnos la belleza de la fauna, desde el desierto, el Ártico, los bosques, selvas, la vida marina. En Reino Unido es literal considerado un tesoro nacional. Y es que este hombre ha visto pasar el siglo XX y XXI. David Attenborough tuvo una estrecha amistad con la reina Isabel II. Los dos nacieron el mismo año, 1926, con una diferencia de 17 días. Su majestad lo nombró caballero en 1985 y le otorgó la prestigiosa Orden del Mérito en el 2005. En el 2018 realizaron un documental filmado en los jardines del Palacio de Buckingham. El tema, medio ambiente. 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
10: Google se llamó originalmente Backroof antes de cambiar su nombre al término matemático que representa un 1 seguido de ceros.
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13: La Fiscalía General de la República informó sobre la vinculación a proceso de David Silva, alias El Chimpa, presunto jefe de plaza del Cártel Jalisco Nueva Generación en Ciudad Guzmán. El organismo informó que fue detenido con armamento de uso exclusivo del ejército mexicano. Elementos de la Policía Comunitaria de Guerrero denunciaron un ataque armado con drones en su contra al realizar recorridos en las comunidades de Costa Chica. La institución autónoma adjudicó la agresión al grupo delictivo Los Ardillos. Autoridades del Estado de México rescataron un león adulto durante el cateo de un domicilio en la colonia San Lorenzo Totolinga, en el municipio de Naucalpan. Los elementos recibieron quejas vecinales en la demarcación y por ello llevaron a cabo las acciones. Informó Daniel Huelvanks. 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
1: Son las 6 de la tarde con 38 minutos y oiga usted, les traigo una recomendación que estoy seguro a usted que nos escucha le va a encantar. ¿De qué se trata? 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

0: 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Y con esto agradezco enormemente que nos acompañe mi compañero José Yuste, analista financiero, conductor de Fórmula Financiera. ¿Cómo estás, Pepe?
1: Juan, ¿cómo estás? ¿Cómo te va?
0: Pues muy contento de recibirte para que nos expliques, pues, cómo ves el viaje de Donald Trump a China, lo que ahí se dice, lo que se dijo, el encuentro con Xi Jinping, las declaraciones de Donald Trump, que por cierto, estuvo comparando programas allá de China con, pues, el Great Make America Great Again, el Haz América Grande de Nuevo. Escuche usted lo que dijo Donald Trump.
2: The people of China and the United States.
3: El pueblo de China y los Estados Unidos, ambos son grandes pueblos. Lograr el gran rejuvenecimiento de la nación china y hacer grande a América de nuevo pueden ir de la mano. Podemos ayudarnos mutuamente a tener éxito y promover el bienestar de todo el mundo.
0: No, esto lo dijo Xi Jinping, ¿no? El presidente de China. Pepe Yuste, pues, ¿cómo ves este viaje? ¿Le reditúa a Donald Trump? Hay unas elecciones próximas. ¿Cuál va a ser el mensaje triunfalista que va a llevar a los Estados Unidos? Y, pues, lo que no se ha mencionado tanto, ¿no?, que son temas de mucha fricción entre ambas naciones.
1: Donald Trump, Juan, está, bueno, sabemos, va a haber elecciones allá en Estados Unidos, intermedias en Estados Unidos. Obviamente, tiene que ser este viaje porque todo lo que ha hecho en su política arancelaria, que cambió los términos de la política comercial internacional, toda esta nueva era en política arancelaria de Donald Trump, era dirigida sobre todo a China. ¿Por qué? Porque China, bueno, pues claramente ya es la número dos, la economía número dos del mundo, y era prácticamente, pues, una batalla que hay entre la economía número uno, Estados Unidos, y China. La gran queja de Donald Trump es que tenía, uno, un gran déficit comercial frente a China, pero también muchas inversiones chinas que estaban llegando a Estados Unidos y que no había realmente una correlación de las que fueran para allá. Entonces, lo que este viaje es clave, Juan, porque además llevó a los megaempresarios de verdad estratégicos de Estados Unidos, empezando por dos. Incluso entre, ya ves que Elon Musk y él llevan una relación especial, ¿no? Donald Trump y Elon Musk, pues levantó a Elon Musk, desde luego, al presidente de Tesla, se lo llevó junto a Tim Cook, al presidente de Apple. ¿Y por qué a ellos dos? Porque tanto Tesla como Apple producen en China. Incluso una de las grandes diferencias que mantuvo Elon Musk con Donald Trump fue precisamente porque cuando quiso Donald Trump poner aranceles a China, le dijo Elon Musk, oye, no, yo produzco allá, sí, y ahí producimos. Entonces era clave Elon Musk con Tesla allá, era clave Tim Cook con desde luego los Apple, los iPhones allá, y ellos dos empezaron a abrir el mercado. Esto fue una negociación allá. Se acordó una apertura de mercados por lo pronto de 30 mil millones de dólares en ambos sentidos, es lo que se acuerda. Xi Jinping, el presidente chino, dijo, sí, nosotros nos vamos a abrir, ya de aquí en adelante nos vamos a abrir más a las empresas estadounidenses. Aparte de estas dos empresas, obviamente fueron todas de servicios financieros claves como Visa y Mastercard, pero también como fondos de inversión como BlackRock, fue allá Larry Fink también, y desde luego, bueno, aviones, fue la gran productora de aviones de Estados Unidos, Boeing, y lo que quiere, por ejemplo, Donald Trump pidió que sí, que de inmediato ya le compraran aviones Boeing a Estados Unidos. Entonces, fue abrir la economía china, pues, para las grandes empresas estadounidenses. Fue por eso importante esta, histórica, yo creo, esta nueva relación y visita de Trump con Xi Jinping.
0: Y los puntos álgidos, José Yuste, por ejemplo, compromisos además que sean específicos, que asuman la delegación de los Estados Unidos con respecto a aquella advertencia que hizo Xi Jinping de que el futuro bilateral dependía totalmente de Taiwán, porque lo llegó a mencionar en alguna ocasión.
1: Lo puso como línea roja, dice, si vamos a hablar de Taiwán, esto se acabó. Y eso, fíjate que fue el gran tema con Xi Jinping. Decían, ¿cuál va a ser la línea roja? ¿Fue Taiwán? Fue Taiwán, pues, una isla donde le ha dado armamento, le ha dado apoyo a Estados Unidos, para que se independice de China, y China lo considera que no, que es parte de su territorio, y le pidió, ¿quieres tener apertura, quieres tener buena relación conmigo? Por favor, no te metas con Taiwán y no te metas en la relación entre China y Taiwán. Así que esa sí fue la línea roja, totalmente esa fue la línea roja.
0: ¿Y respetada? Porque a Donald Trump le preguntaron, ¿no? Le preguntaron sobre la isla, sobre la defensa de Taiwán, ¿y qué respondió a preguntas que compañeros periodistas que cubren este viaje le formularon? No respondió nada. Eso que sin qué responde, cuando tú no respondes nada,
1: estás cediendo.
0: Estás contestando, es como en diplomacia, un asunto pospuesto es un asunto resuelto.
1: Está cediendo totalmente, Juan. Así es lo que se dio Donald Trump, con tal de ganar pues la apertura, lo que considera Donald Trump que va a tener la apertura del mercado chino. Vamos a ver, vamos a ver, esto se ha hablado en otras ocasiones, no lo ha logrado Estados Unidos, pero lo que sí es cierto es que hay una relación ya de inversiones tanto estadounidenses en China como de China en Estados Unidos. Esto puede realmente pues ya dinamizar un poco la actividad económica y muy posiblemente empezar a reducir el tema arancelario de Donald Trump, que era sobre todo pues combatir a China. Ahora, en ese contexto, Juan, ¿en qué estamos nosotros? En que si Estados Unidos quiere competir de tú a tú con China, pues México es un país clave en cadenas productivas y el Tratado de Libre Comercio. México, Estados Unidos, Canadá, para tener cadenas productivas pues más eficientes, más productivas, más competitivas frente a China.
0: Oye, ¿y lograron Pekín y Washington coordinar alguna estrategia pues para estabilizar el mercado energético por el conflicto en Irán?
1: Dijeron que los dos querían abrir el Estrecho de Hormuz, que realmente China le iba a ayudar a
0: Estados Unidos. ¿Y no estaba abierto el Estrecho de Hormuz antes de que Israel y Estados Unidos bombardearan Irán?
1: No, pues claro, si el que lo echó a perder todo fue Donald Trump.
0: Yo me acuerdo que estaba abierto, pero bueno, alguna estrategia para estabilizar el mercado energético.
1: No dijeron nada más que China iba a apoyar a Estados Unidos para que realmente estuviera abierto el Estrecho de Hormuz. ¿A través de qué? De la relación que mantiene China con Irán. ¿Por qué? Porque China le compra mucho petróleo a Irán. Entonces, bueno, pues esa es una relación comercial que mantiene.
0: Y bueno, pues por supuesto que vamos a estar pendientes. ¿Y entonces irá el presidente de China, Xi Jinping, a la Casa Blanca?
1: En septiembre, acordaron eso, que en septiembre va a devolverle la visita, va a ir a la Casa Blanca. Así que bueno, pues la relación parece interesante. La economía número uno y la número dos del mundo se ven las caras en esta ocasión.
0: Mencionabas a México hace unos minutos, así en lenguaje bien ciudadano. Estos acuerdos a los que se llega, esta cordialidad, este respeto a la línea roja marcada por China, que es Taiwán, ¿conviene a México, conviene a nuestro país, así a grandes rasgos?
1: Yo creo que sí, porque ha sido muy claro que no hay inversiones chinas en México porque Estados Unidos le ha dicho, oye, ¿quieres negociar conmigo el Tratado de Libre Comercio? Espéranos un momento con China, ¿no? Con todo y todo, México ha aceptado, por ejemplo, los autos chinos. Han entrado más de 20 marcas de autos chinos
0: en México. ¿Eso es bueno o malo?
1: Fíjate que ha sido dentro de todo bueno porque ha bajado el precio de los automóviles. Por eso se han dinamizado la venta de los automóviles ligeros. Entonces eso ha sido bueno, pero pues, yo no sé si van a existir todas las marcas chinas después. Te compras una y ya desapareció al año siguiente.
0: Sí, necesitas,
1: ¿no?,
0: una refacción y que ya no hay.
1: Así es, ya no existe.
0: Está bueno. Oye, Pepe, te escuchamos a las 9 de la noche en Fórmula Financiera con Mari Carmen Cortés y Marco Márez.
1: Gracias, Juan. Qué amable eres.
0: ¿Cuál es el tema que van a llevar el día de hoy principal? ¿Acuerdo entre Petrobras y Pemex?
1: Ese es un buen acuerdo, ese. Y seguimos pues con el tema de hoy. Respondió la presidenta Sheinbaum a la calificadora Standard & Poor's. Dice que le va a dar la vuelta de la perspectiva negativa que puso Standard & Poor's. ¿Cómo? Pues el gran tema es crecer. Y ahí está el gran dilema. Es lo que dice la presidenta.
0: Seguramente Pemex va a ser un tema. Gracias, Pepe Yuste.
1: Juan, José, qué gusto.
0: Y con esto, Juan Antonio Jiménez, voy contigo rápidamente. Vinculado a proceso, Fernando Daniel Farías, le dicen el Cabo, este sujeto. Lo recordamos por ser reclutador del cártel Jalisco Nueva Generación en Teuchitlán. El reporte tú lo tienes.
4: Gracias, Juan. La Fiscalía General de la República aportó los datos de prueba necesarios para obtener vinculación a proceso en contra de Fernando Daniel Frías de la Cruz, alias El Cabo, por su posible participación en los delitos de delincuencia organizada contra la salud, así como desaparición cometida por particulares y trata de personas con fines de trabajos forzados. Este sujeto es señalado por las autoridades como un reclutador clave del cártel Jalisco Nueva Generación, vinculado al rancho Izaguirre en Teuchitlán, Jalisco. El trabajo de la Fiscalía permitió que el impartidor de de Justicia, además de ponerle la vinculación de proceso, le fijara 4 meses para el cierre de la investigación complementaria y la medida cautelar de prisión preventiva oficiosa. Las investigaciones relacionan a la persona vinculada a proceso con posibles actividades de reclutamiento, adiestramiento, vigilancia, control y privación ilegal de la libertad de personas en Jalisco, particularmente en un predio también conocido como La Galera, ubicado en la localidad de La Vega. Cabe destacar que su aprehensión se dio como resultado del trabajo de investigación del Gabinete de Seguridad y localizaron a este sujeto en un inmueble en Coahuila, donde se corroboró la presencia de la persona ejecutándose el mandamiento judicial. La aprehensión de Fernando Daniel Frías presenta un avance relevante en las investigaciones que desarrolla la FGR para esclarecer hechos posiblemente relacionados con desaparición de personas y estructuras criminales vinculadas con el reclutamiento y adiestramiento ilícito. Juan, el reporte.
0: Muchísimas gracias, Juan Antonio. Por supuesto que vamos a estar pendiente. En información de último momento, le doy a conocer que hay cambios en Petróleos Mexicanos. Lo acaba de informar la presidenta Claudia Sheinbaum. El doctor Víctor Rodríguez Padilla deja la dirección de Petróleos Mexicanos. El maestro Juan Carlos Carpio Fragoso es quien asumirá este encargo. Recordará usted, hablé con él hace unos días. Hasta hoy se ha desempeñado como director de finanzas de Petróleos Mexicanos. Vamos a escuchar lo que dice la presidenta Claudia Sheinbaum.
5: A todas y a todos, está conmigo la Secretaria de Energía, Luz Elena González Escobar. Está el doctor Víctor Rodríguez Padilla, director de Pemex. Y está el maestro Juan Carlos Carpio Fragoso, que es actualmente el director de finanzas de Petróleos Mexicanos. Les quiero platicar algo. Conozco a Víctor Rodríguez desde que estuvimos en la Facultad de Ciencias. Él es físico igual que yo. Hizo la maestría, igual que yo, en Ingeniería en Energía, en la Facultad de Ingeniería de la UNAM. Y después él se fue a Francia a estudiar el doctorado. Regresó, él es profesor de tiempo completo de la Facultad de Ingeniería de la UNAM. Tiene el SNI.
0: Pues ahí está parte de lo que dice la presidenta Claudia Sheinbaum. Da a conocer la presidenta de México cambios en Petróleos Mexicanos. Y bueno, pues deja su encargo el director de Pemex. Pues hasta el día de hoy deja la dirección, asume la nueva dirección Juan Carlos Carpio Fragoso. Se desempeñaba como director de finanzas de la empresa. Y bueno, vamos a estar pendientes de más información al respecto, reacciones por supuesto. Y con esto saludo con muchísimo gusto a Julia Álvarez y Casa, secretaria de Medio Ambiente de la Ciudad de México. ¿Cómo estás, Julia?
6: Hola, querido Juan, muy bien, muchas gracias.
0: Oye, Julia, hay buenas noticias porque hace historia la Ciudad de México en un reto naturalista urbano, así se llama, 2026. Rompió todos los récords de participación. ¿En qué consiste, Julia?
6: Así es, Juan. Este año tenemos la buena noticia de que probablemente el ejercicio de ciencia ciudadana más importante a nivel mundial, que en nuestro país tiene el nombre de reto naturalista. Este año la Ciudad de México rompió todos los récords nunca antes vistos y desafía el paradigma de que esta ciudad es una ciudad de concreto. Al contrario, con este reto naturalista quedó demostrado que en esta ciudad hay mucha biodiversidad. Es solamente una cuestión de pararse un segundo a observar, guardar silencio, tomar registro y subirlo a esta plataforma. Y así, Juan, informar que este año la Ciudad de México fue el primer lugar nacional en observación de especies. Y al mismo tiempo, a nivel internacional, fuimos la octava ciudad a nivel mundial en observaciones y la onceava en registro de número de especies. De las más de 754 ciudades que participaron de 61 países, entonces no es un número pues nada despreciable. También, Juan, decirte que estamos muy contentos porque este es, como digo yo, un ejercicio de ciencias ciudadana. Todos y todas participaron, colectivos, organizaciones, vecinos, vecinas, niños, niñas, curiosos de la naturaleza. Todo aquel que tuviese algo que observar participó en este reto. Y bueno, toda esta información sirve para que los científicos del mundo puedan seguir investigando, se puedan seguir identificando especies y podamos seguir ampliando la información en torno a la biodiversidad urbana. Particularmente, Juan, quisiera destacar una una especie que se observó en la Sierra de Santa Catarina, entre Tláhuac e Iztapalapa. Este pulmón y esta esponja verde del oriente de la Ciudad de México es casi increíble, pero en estos espacios todavía tenemos refugios de faunas muy características, como el camaleón de montaña, que es un pequeñito camaleón muy simpático, que vive en esa zona cerril de la Ciudad de México. Parece como una lagartija, pero en realidad es un camaleón. Y bueno, es un animal que se encuentra en peligro de extinción según la lista roja, y afortunadamente pudimos identificar observación de este camaleón en la Sierra de Santa Catarina. Y Juan, producto de este reto es que el año pasado, por ejemplo, se identificó por primera vez una especie que nunca se había observado de luciérnagas en el bosque de Chapultepec. Así que de esta magnitud es el reto y estamos muy contentos de entregarles este resultado a la ciudadanía y este conocimiento científico que es producto de la participación de todas y de todos.
0: Pues es una muy buena noticia, Julia Álvarez y Casa, secretaria de Medio Ambiente de la Ciudad de México. Y bueno, a nivel internacional, nuestra ciudad se ubica en el octavo lugar mundial en observaciones y en el decimoprimero en número de especies. Me dices, destacan 754 ciudades de 61 países participantes. Pues ahí está, Julia. Muchísimas gracias, muchísimas gracias.
6: Muchísimas gracias, Juan. Les invitamos a todos a bajar la aplicación iNaturalist y a participar en el siguiente reto urbano naturalista en otoño de este año. Y no hace falta nada más que ser curioso, tener un celular. No hace falta ser profesional, fotógrafo, ni mucho menos, solamente ser observador y ser guardián de la biodiversidad que habita aún en nuestra maravillosa Ciudad de México. Muchísimas gracias, Juan, y ya les estaremos invitando y recordando en octubre que participemos todos para ahora sí llegar, ¿qué tal?, al nivel 1 a nivel internacional en observación y pasar de ese octavo, que es un muy buen lugar, que pasemos al primer lugar y que desafiemos la ciudad de concreto en la cual estamos estigmatizados y demostremos al mundo que somos una ciudad llena de biodiversidad. Gracias, Juan.
0: No, hombre, gracias a ti, secretaria de Medio Ambiente, Julia Álvarez y Casa, y conversamos la próxima semana, ¿vale?
6: Conversamos el siguiente jueves. Un abrazo a ti y a toda tu audiencia. Nos vemos pronto.
0: Bueno, pues nos vamos a una pausa y nos vamos con esta noticia que le mencionaba yo hace unos momentos, que son los cambios en Petróleos Mexicanos. Y bueno, pues ahí está la presidenta Claudia Sheinbaum, pues publica un video en donde señala que el doctor Víctor Rodríguez Padilla deja la dirección de Petróleos Mexicanos, el maestro Juan Carlos Carpio Fragoso, pues entra en este encargo. Vamos a escuchar de nuevo parte de lo que dijo.
5: Hizo de manera extraordinaria. Y Juan Carlos trabajaba en el equipo de finanzas. Él se dedicó durante años al tema de la deuda de la Ciudad de México y muchas otras cosas, porque en realidad es un equipo de trabajo, es un hombre honesto y lleva ya un año y medio trabajando en Pemex, conoce pues todos los proyectos. Entonces, pues decidí...
0: Bueno, con esta información nos vamos a una muy breve pausa. No se vaya, volvemos con más, mucho más que darle a conocer aquí en Fórmula Noticias.
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15: The White Lotus arranca una nueva etapa. En la Riviera Francesa. La serie creada por Mike White inició el rodaje de su cuarta temporada, trasladando su sátira al sur de Francia con locaciones en Cannes, Saint-Tropez y Mónaco. La historia seguirá un nuevo grupo de huéspedes durante una semana marcada por el caos. Esta vez en el contexto del Festival de Cannes. El elenco incluye nombres como Helena Bonham Carter, Vincent Cassel y Kumail Nanjiani, manteniendo su tradición de grandes repartos. La producción vuelve a estar respaldada por HBO, consolidando uno de sus mayores éxitos recientes. Porque en The White Lotus, el lujo siempre esconde algo más.
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19: Una vuelta al mundo.
20: Nueva Zelanda es considerado uno de los países más bellos del mundo por sus montañas nevadas, volcanes, playas y dunas. Se ubica en Oceanía, al suroeste del Océano Pacífico. Lo integran dos grandes islas, la del norte y la del sur. En la isla del norte está la Sky Tower, uno de los edificios más emblemáticos de Auckland, la antigua capital de Nueva Zelanda. Tiene 322 metros de alto, restaurantes y tres grandes miradores para contemplar la ciudad. Otro de los lugares más hermosos de Nueva Zelanda es Milford Sound en la Isla del Sur, que con sus paisajes y sus espectaculares golfos estrechos y profundos, regala hermosas postales y la oportunidad de nadar con focas bebés.
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21: Operaciones en la Ciudad de México y el Estado de México.
22: Construyendo la paz, con el apoyo del gobierno federal, familias en Chilapa, Guerrero, comenzaron el retorno a sus comunidades después del desplazamiento forzado a causa de los ataques de los ardillos. Así lo informó la secretaria de Gobernación, Rosa Isela Rodríguez. Fue un accidente que ocurrió con un juguetito. Eso dijo Erika María Herrera sobre el asesinato de su nuera y exreina de belleza Carolina Flores. Esta declaración la dio a conocer Douglas Rico, director del Cuerpo de Investigaciones de Venezuela.
23: Lo que pasó allí fue un accidente que ocurrió con un juguetico que le dejó su esposo, hoy difunto. Ella habló de esa, un juguetico, no dice un arma de fuego.
22: Sumando milagritos, autoridades estadounidenses ampliaron los cargos contra Audías Flores Silva, el jardinero, segundo al mando del cártel Jalisco Nueva Generación. Ahora lo acusan de tráfico de metanfetamina y conspiración para lavar recursos de procedencia ilícita. Acciones contra las inundaciones. Se invierten cerca de 12 mil millones de pesos en acciones para evitar anegaciones. Se llevan a cabo 23 mil obras de agua potable, drenaje y saneamiento en 2.300 municipios. Así lo informó la presidenta Sheinbaum.
24: Estamos haciendo una obra de agua o de drenaje en prácticamente todos los municipios del país. En coordinación el gobierno de México, que lleva la coordinación general, los gobiernos de los estados y el gobierno municipal. 2.300 obras.
22: La presidenta Sheinbaum se reunió con gobernadoras y gobernadores incorporados al IMSS Bienestar para dar seguimiento a los avances de este sistema de salud. El exsecretario de Seguridad de Tabasco, Hernán Bermúdez Requena, enfrentará su primera audiencia de juicio oral el próximo 1 de junio. Será juzgado por delitos de extorsión, asociación delictuosa y secuestro. Lo informó el vicefiscal de Delitos Comunes, Gilberto Melquiades Miranda.
25: Ya tiene una fecha de realización, precisamente es el 1 de junio. Tendrá lugar la primera audiencia.
22: Víctor Rodríguez Padilla deja la dirección de Pemex. En su lugar, Juan Carlos Carpio era director de finanzas de la empresa. Asume este encargo. La información se la amplió más adelante y con esto vamos a Sinaloa porque 10 detenidos después de un enfrentamiento en Sinaloa. Doctor Trujillo, nos tienes el reporte, voy contigo.
1: Con el gusto de saludarte, Juan, muy buenas tardes. Así como lo señalas, 10 personas integrantes de grupos delincuenciales fueron detenidos en 3 diversos operativos aquí en Culiacán. El primero ocurrió en Infonavit Barrancos anoche, esto es al sur de Culiacán. Una denuncia anónima alertó de personas armadas en un domicilio. Llegaron las fuerzas del grupo interinstitucional y ahí detuvieron a 5 personas asegurándoles un potente arsenal. También en una segunda acción se registró en el fraccionamiento Cedros, es al norte, en donde el grupo de operaciones especiales y el ejército fueron recibidos a balazos por parte de la delincuencia organizada. En el lugar fueron detenidos 3 sujetos, quienes resultaron heridos. Desafortunadamente, 2 agentes estatales también resultaron heridos en este intercambio de balas. Se reportan fuera de peligro. Un tercer operativo se desarrolló en Valle Alto, en donde las fuerzas interinstitucionales detuvieron a 2 hombres en posesión de un arsenal. Todos tenían equipo táctico. En estos momentos, Juan, se desarrolla un operativo más en la privada Carlos V. Al parecer se trata del aseguramiento de una bodega con químicos. Seguiremos informando.
22: Seguiremos pendientes. Entonces, en otro operativo en Valle Alto y en Barrancos, esto es en la zona norte de Culiacán, hay 7 detenidos. Muchas gracias por el reporte, doctor Trujillo. Pendientes de lo que sucede allá en Culiacán, en Sinaloa.
1: Quedamos pendientes. Excelente tarde.
22: Con esta información nos vamos a una pausa. No se vaya. Volvemos con más. Pero mucho más que darle a conocer aquí en Fórmula Noticias.
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15: Paramount Pictures confirma el despegue. Top Gun 3 ya está en desarrollo.
4: Welcome back, Mr. Maverick.
15: El anuncio se realizó en CinemaCon, donde se reveló que el guion ya está en proceso y Tom Cruise volverá como Pete Maverick Mitchell. Tras el éxito de Top Gun Maverick, la nueva entrega busca elevar la historia hacia un enfoque más ambicioso, incluso con una dimensión más filosófica para su protagonista. El productor Jerry Bruckheimer también regresa, mientras crece la posibilidad de ver nuevamente a Miles Teller y Glenn Powell. Aunque la trama sigue en secreto, el objetivo es claro: repetir el impacto global de la saga.
4: ¿Was that part of the plan?
15: Porque Maverick no ha terminado de volar. Apenas se prepara para su misión más grande.
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28: La ciudad china de Shenzhen puso a prueba un robot policía humanoide que patrullaba las calles junto a unidades especiales y que causó gran impacto por su desempeño gracias a su avanzada tecnología. El Shenzhen T-800 de Engine AI se caracteriza por su capacidad para imitar los movimientos, la postura y el ritmo de agentes de élite de policía tipo SWAT con gran precisión, lo que lo posiciona como una herramienta potencial para tareas de seguridad. Este modelo fue diseñado para replicar la postura y agilidad humana y realizar tareas de alto riesgo, control de disturbios y patrullaje, pero también puede ser de gran utilidad para la producción industrial y de servicios comerciales. En distintas pruebas ha demostrado su capacidad de intervención física controlada con personas reales, lo que abre la posibilidad de que intervenga en operativos de seguridad. Este modelo representa un avance significativo en inteligencia artificial y robótica aplicada a la seguridad pública. Informó Aide Rivera. 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
11: Juan Antonio Jiménez, voy contigo. Hay declaraciones recientes de Erika María Herrera con respecto al feminicidio de su nuera, de Carolina Flores. Dijo que fue un accidente y que ocurrió con un juguetito, ¿verdad?
12: Así es, Juan, gracias. Buenas noches. Autoridades venezolanas dieron a conocer la versión de Erika María Guadalupe Herrera, suegra de Carolina Flores y principal sospechosa de su asesinato, quien aseguró que el disparo que terminó con la vida de la ex reina de belleza fue un accidente. La mujer fue detenida el 29 de abril en Venezuela tras permanecer prófugo varios días y declaró ante autoridades de ese país que el arma utilizada en el ataque se disparó casi sola y en todo momento se refirió a ella como si fuera un juguetito. El crimen ocurrió el 15 de abril dentro de un departamento ubicado en Polanco, donde Carolina Flores fue asesinada por su suegra, mientras que el esposo de la víctima y su bebé de 8 meses de edad se encontraban en otra habitación. Las declaraciones de Erika fueron reveladas por Douglas Rico, director del Cuerpo de Investigaciones Científicas, Penales y Criminalísticas, quien relató parte de las conversaciones sostenidas con la acusada tras en Caracas. Y bueno, pues precisamente luego de este feminicidio, la mujer ingresó a Venezuela el 16 de abril, un día después del crimen. Se hospedó primero en La Guaira, luego en Caracas y finalmente en El Cigarral, donde fue finalmente detenida. Juan, el reporte.
11: Y nosotros pendientes del proceso y de que respondan ante las autoridades mexicanas, pues después de las diligencias que se tengan que realizar entre autoridades de nuestro país y de Venezuela. Gracias por el reporte, Juan Antonio Jiménez. Y bueno, vamos con otro tema que tiene que ver con el Plan Michoacán por la Paz y la Justicia, una estrategia integral del gobierno de nuestro país diseñada para disminuir los índices de violencia, de extorsión, de inseguridad en el estado de Michoacán a través del desarrollo social, del desarrollo económico e incluye, por supuesto, también las acciones que llevan a cabo el Gabinete de Seguridad. Estamos hablando además de una inversión histórica de más de 57 mil millones de pesos. Tiene 12 ejes rectores, les recuerdo, y despliega 100 acciones concretas, pues coordinadas directamente desde el lugar, desde el territorio. Y escuche usted, el secretario de Seguridad, Omar García Harfuch, se encuentra por instrucción de la presidenta Claudia Sheinbaum en el estado de Michoacán. Está acompañado el secretario de la Defensa, el general Ricardo Trevilla Trejo, del secretario de la Marina, el almirante Raimundo Pedro Morales, y bueno, ahí sostuvieron una reunión con presidentes municipales, con el gobernador del estado, con el gobernador Ramírez Bedoya, y muy importante, con el fiscal general del estado de Michoacán, con Carlos Torres Piña, quien le agradezco mucho me tome la comunicación. ¿Cómo estás, fiscal? Qué gusto saludarte.
16: ¿Qué tal, Juan? ¿Cómo estás? Buenas tardes, gusto verte a ti, a tomar el auditorio.
11: Pues para conocer, fiscal, sobre esta reunión que sostuviste con el Gabinete de Seguridad, con Omar García Harfuch, con los secretarios de la Marina, con los secretarios de la Defensa, con el gobernador del estado de Michoacán y también con presidentes municipales. ¿Qué se acordó?
16: Así es, Juan, pues es importante destacar el proceso y la dinámica en la que se llevó a cabo la reunión, donde el Gabinete de Seguridad, por indicaciones de nuestra presidenta, la doctora Claudia Sheinbaum Pardo, pues se trasladaron aquí a la ciudad de Morelia, donde en coordinación con el gobernador del estado, la presencia de 9 alcaldes que participaron en esta reunión, donde se escucharon las opiniones de los 9 alcaldes sobre los temas que se tienen que reforzar, las acciones que hay que seguir trabajando de manera coordinada. Estuvieron los municipios de Morelia, de Zamora, de Apatzingán, Jacona, Ciudad Hidalgo, Zitácuaro, Uruapan, Pátzcuaro, las ciudades más grandes de nuestra entidad, donde pues los secretarios, tanto el general Trevilla como el almirante Morales, que estuvo en la reunión, y el secretario Omar García Harfuch, pues tomaban nota de las inquietudes que se tenían, pero sobre todo también destacar que hubo mucho reconocimiento de los municipios y del propio gobernador del respaldo que hemos tenido los michoacanos y las michoacanas con este plan que se impulsó desde el 10 de noviembre aquí en Michoacán. Como bien lo mencionaste, estos ejes que tienen que ver con temas de educación, temas de salud, temas de bienestar, pero sobre todo el tema de seguridad. Y nosotros desde la Fiscalía, pues decirte que estamos muy agradecidos con el acompañamiento que hemos tenido por parte de Sedena, de Marina, de Guardia Nacional, de la Secretaría Pública y Protección Ciudadana, en las diferentes acciones que se atienden en la prevención del delito, también como Procuración de Justicia en la investigación de los mismos, y tratando de generar esta participación, sobre todo en la reducción de los delitos de alto impacto, entre ellos el del homicidio del oso, que ha reducido sustancialmente, casi en un 56% de noviembre a la fecha, de octubre a la fecha más bien, en donde en Michoacán pues traíamos alrededor de 120, 115 homicidios dolosos. Ahora en estos últimos meses a traer 60, 70 máximo, y que es parte del proceso de la coordinación que se tiene entre la Federación, el Estado y también los municipios, Juan.
11: Y muy importante la coordinación fundamental entre autoridades de los tres niveles de gobierno. Los municipios allá en el estado de Michoacán, ¿todos colaboran en esta coordinación? ¿Participan en las reuniones, fiscal?
16: Sí, sí, en la de hoy se convocó a las ciudades más grandes, fueron 9 los alcaldes que participaron y alcaldesas, donde cada quien dio su punto de vista, reconoció las acciones que se tienen, y de no bajar la guardia, de seguir trabajando, de la necesidad que Sedena y Guardia Nacional y Marina sigan con la presencia que se tiene en el estado, así como los elementos de la Secretaría de Seguridad Pública y Protección Ciudadana, que el secretario Omar nos ha respaldado y apoyado en las diferentes acciones preventivas, pero también en los temas de investigación, que son importantes en todas estas estrategias de inteligencia que son fundamentales para la persecución del delito.
11: Finalmente, Carlos Torres Piña, fiscal general de Michoacán, agradeciéndote como siempre mucho la comunicación. ¿Ya tiene la fiscalía, ya cuenta con el teléfono celular de Carlos Manso, alcalde de Uruapan, asesinado el 1 de noviembre del año pasado, porque es parte fundamental, me parece, la investigación para que se esclarezcan los hechos, ¿no?
16: Mira, comentarte que dentro de las pertenencias, ahora sí que personales, cuando sucedieron los hechos, el ahora fallecido alcalde de Uruapan no contaba con el celular en sus pertenencias personales, ni tampoco como indicio, ya que no se tenía en sus, ahora sí que pertenencias, cuando se hizo la custodia y el proceso por parte de la fiscalía, se hizo el requerimiento en lo económico a su familiar, en este caso a quien fuera su pareja, de si podía aportarlo para que se tuviera alguna información adicional de posibles amenazas, lo cual se señaló que pues en vida el alcalde hablaba y mencionaba que no quería que se compartiera a nadie. Entonces hemos sido respetuosos toda vez que no es un indicio, ni se encontraba en la escena del hecho, pero pues vamos a insistir si existe la disponibilidad de que pueda aportarse para la propia investigación.
11: Y pendientes. Muchas gracias, fiscal general de Michoacán, Carlos Torres Piña. Espero poder escucharte pronto.
16: Claro que sí, Juan, gusto saludarte, buenas tardes.
11: Muchas gracias, el fiscal de Michoacán. Y bueno, el exsecretario de Seguridad Pública de Tabasco, Hernán Bermúdez Requena, recordará, fue secretario de Seguridad cuando Adán Augusto López era gobernador, y está señalado de ser líder de una organización criminal, la Organización Criminal de La Barredora. Va a enfrentar su primera audiencia de juicio oral. ¿Cuándo? Sara Amador, voy contigo a Tabasco y el reporte.
1: Muchas gracias, buenas noches. Pues será el próximo 1 de junio. Así lo dio a conocer Gilberto Melquiades Miranda, vicefiscal de Delitos Comunes de Tabasco, quien señala que el exsecretario de Seguridad y Protección Ciudadana de Tabasco, Hernán Bermúdez Requena, en efecto, va a enfrentar su primer juicio. Y bueno, él comenta que esto, pues, estarán muy al pendiente de lo que suceda en alrededor del tema. Bermúdez Requena, también conocido como el abuelo o el comandante H, enfrenta acusaciones por extorsión agraviada, secuestro agravado y asociación delictuosa agravada dentro de una causa penal que se inició desde el año de 2025. Y las autoridades, pues, durante la etapa de investigación complementaria, reunieron suficientes elementos para sostener la acusación en su contra. Es el reporte desde Tabasco.
11: Y por supuesto que no estar más que pendientes de esta primera audiencia oral de Hernán Bermúdez Requena, señaló ser el líder de la barredora. Gracias, Sara Amador.
1: Buenas noches.
11: Y gracias, David Galván. Voy contigo porque autoridades de los Estados Unidos amplían los cargos contra Udías Flores Silva, contra el jardinero que, bueno, fue detenido hace unos días y buscaba ser el sucesor del Mencho en el cártel Jalisco Nueva Generación.
17: Así es, Juan. El Departamento de Justicia estadounidense informó que un gran jurado federal del Distrito de Columbia presentó ayer una acusación formal modificada contra Audías Flores Silva, alias el jardinero, luego de su arresto el pasado mes de abril efectuado en Nayarit y su posterior extradición ante la justicia norteamericana. Se detalló que la acusación modificada aumenta los cargos presentados inicialmente en agosto de 2020 por tráfico de cocaína y heroína a la Unión Americana, ya que la ampliación incluye cargos por traficar metanfetaminas y también por conspiración por actividades de lavado de dinero proveniente del narcotráfico. Es por ello que Audías Flores, de 45 años de edad, podría ser sentenciado con una pena mínima de 10 años de prisión y una máxima de cadena perpetua. Es la información, Juan, para el auditorio.
11: Muchísimas gracias por el reporte, David Galván. Vamos a estar pendientes. Con esta información nos vamos a una muy breve pausa. No se vaya. Regresamos con más, pero mucho más que darle a conocer a usted aquí esta tarde jueves, sí, en Fórmula Noticias.
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23: Una tarjeta autografiada de Michael Jordan rompió récord al venderse por $4.25 millones. La pieza incluye un fragmento de jersey usado en el NBA All-Star Game de 1992 y fue vendida por Golden Auctions. El monto supera ampliamente el récord anterior de $2.928 millones.
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0: Puerto Vallarta, ubicado en el estado de Jalisco, es un magnífico destino de playa que atrae a mucho turista nacional e internacional. Tiene la segunda bahía más grande del continente, la famosa Bahía de Banderas. Además cuenta con las magníficas playas como son la Playa Flamingo, Las Glorias, Playa de Oro, Los Muertos y Conchas Chinas. Asimismo, tiene un gran hotel de tradición y fama, el cual se cuenta fue el primero en construirse en el puerto. Además, dicen que llegaron a hospedarse Elizabeth Taylor y Richard Burton. También Puerto Vallarta es un lugar conocido por la vida nocturna para todos los amantes de la fiesta, por lo que muchos turistas eligen este destino como su favorito.
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11: El nombre lo dice todo, pero te pido que nos expliques. Tiene que ver con inversiones en materia inmobiliaria.
3: Es correcto.
11: Fibra 1. Fibra.
3: Fideicomiso. Ahí está. De inversión en bienes raíces. Somos, en Estados Unidos se dice REIT, los Real Estate Investment Trusts. Allá existen desde hace muchos años. Y es exactamente el mismo modelo de negocio. Vamos a juntar un grupo de inversionistas que pongan capital. Ese capital lo invertimos en inmuebles destinados al arrendamiento. Se generan rentas, pagamos los gastos, intereses de la deuda si la hay, y lo que sobre, los dividendos, se reparten a los inversionistas. Entonces es como tener un negocio de rentas.
11: A ver,
3: como si entre tú y yo compramos un departamento y lo rentamos.
11: A ver, ¿pero qué significa invertir con ustedes? A ver, ¿qué
3: implica? Pues
11: qué,
3: invertir, ¿qué ahí la diferencia de hacerlo a título personal, que a lo mejor es un departamentito, aquí estás hablando de grandes inversiones. Por ejemplo, un parque industrial de varios cientos de miles de metros cuadrados, pues puede costar muchos millones de dólares. O un edificio de oficinas, o un centro comercial, que son los tres principales sectores en los que participamos. Industrial, el comercial retail y de oficinas.
11: A ver, y esto así como muy traducido, ustedes tienen centros comerciales.
3: Tenemos centros comerciales.
11: Pero sí, también conjuntos de oficinas, así.
3: Es lugares, correcto, ¿no? Edificios de oficinas.
11: Pero algo que también es muy importante son almacenes. Ustedes tienen un hub que me parece que si no es el más grande, sí es de los más grandes que existen, ¿no?
3: Yo creo que tenemos el parque industrial para distribución y logística más grande del país, sí. En el área de San Martín Obispo hay varios millones de metros de naves industriales para logística dedicada, logística tercerizada, distribución para comercio electrónico y distribución de algunos clientes, cadenas minoristas, etcétera, que tienen su centro de distribución con nosotros.
11: Estamos hablando ya de 15 años.
3: Es correcto.
11: De 15 años de Fibra 1. Oye, viéndolo en retrospectiva, porque yo sé que tú has trabajado en Fibra 1 o con Fibra 1 antes de trabajar con Fibra 1 de alguna manera. Le entramos a ese tema otro día o más adelante, pero conoces perfectamente la empresa. 15 años el fideicomiso. A ver, ¿te hubieras imaginado hace 15 años en lo que se han convertido? Porque pues tiene que ver con una necesidad que se crea Fibra 1, que ustedes vieron y fueron pioneros porque abrieron brecha a este tipo de inversiones. No existían.
3: No existía nada antes de Fibra 1. Si hay un antes de Fibra 1 y después de Fibra 1, cambiamos la manera en que se financian las cosas. Hemos sido los primeros en hacer muchísimas cosas. Sí teníamos planes ambiciosos. Sí queríamos crecer mucho, pero nunca nos imaginamos que podíamos llegar tan rápido a donde hemos llegado. O sea, sí teníamos una meta de llegar a esto y ser, siempre lo ha dicho nuestro fundador, grande entre los grandes, y lo somos, pero lo hicimos más rápido de lo que pensamos que se podía hacer. Aprovechamos las oportunidades que nos dio el mercado de valores, levantamos el dinero y lo invertimos rápido.
11: ¿Supieron cuándo, cómo y dónde? Exacto. ¿Y con quién? Y si hay quienes que nos están escuchando, pues ahí está la oportunidad de formar parte de Fibra 1 a través de invertir, que no solo estamos hablando del negocio, sino también de un impacto social, del cual te pregunto, Jorge, el impacto social que tiene, ¿cuál es el de ustedes en las comunidades?
3: Somos un generador de empleos en dos dimensiones. La primera, que es cuando construimos algo, pues obviamente son los empleos de la construcción que están directamente relacionados con ese inmueble. Y una vez que el inmueble está establecido, déjame pensar, un centro comercial o una nave industrial, pues empiezan a generar empleos, porque tú vas a traer un centro de logística, pues ese centro de logística a lo mejor va a tener 200 o 400 o 600 o 1000 empleados trabajando ahí. y después los camiones, y después entonces empiezas a tener una derrama económica importante. Entonces somos las inversiones que hacemos, más allá de la rentabilidad propia para el inversionista, pues también tenemos un impacto en la sociedad.
11: A ver, ¿consideras que tus desarrollos han transformado zonas del país, han transformado zonas de México?
3: Sin duda sí, uh-huh. Y creo que además hace falta más inversión. O sea, hemos hecho muchas cosas y creo que todavía nos hace falta más como país. Vamos, tenemos una economía que estamos en las primeras, no sé, la última medida, 12, 13, 14 del mundo, 130 millones de habitantes, y no tenemos los metros suficientes, por ejemplo, en logística para atender ese mercado. Y es un mercado que está creciendo muchísimo. El hacer que llegue la comida fresca al almacén del supermercado, uh-huh, pues es parte de lo que nosotros estamos involucrados. Y una vez que está en el supermercado también, obviamente, rentarle a la tienda donde se vende. Entonces, estamos en una situación donde hemos hecho mucho y falta mucho por hacer.
11: Falta mucho por hacer, pero a ver, lo que han hecho hasta ahora, ¿qué les ha tocado en Fibra 1? Pues lo que nos ha tocado a todos, que son crisis, por ejemplo, la pandemia de COVID-19, ahora las políticas económicas dictadas desde la Casa Blanca, ¿cómo le han hecho para poder sortear este y otro tipo de situaciones adversas que se puedan presentar? ¿Qué tiene que ver la disciplina financiera, por ejemplo,
3: son le pegaste en la cabeza, son dos cosas. Uno es disciplina financiera, no es malo pedir prestado y endeudarte, está bien, nada más que uh-huh, hay que hacerlo con disciplina, en eso somos muy disciplinados. Idealmente queremos deuda de largo plazo, que no sea deuda que vence en un año, sino al contrario, tenemos bonos de inclusive hasta 30 años en algún momento. Y la otra parte es que nuestro modelo es contracíclico. El negocio es cíclico, sabemos que va a haber un ciclo, no sabemos cuándo va a pasar, pero va a haber un ciclo económico porque así funciona el mundo. Uh-huh. Entonces, cuando pase ese ciclo ya estamos preparados porque cobramos una renta un poquito más barata que el promedio del mercado y te ofrezco el mejor edificio. Entonces, si tú eres inquilino, ¿qué va a hacer? ¿Va a vaciar el edificio caro o el que está un poquito más barato? Pues primero vacías el caro y después el más barato. Entonces, eso hace que nuestros flujos sean más estables. Y en la pandemia resultó que efectivamente funcionó como pensamos el modelo.
11: Bueno, ahí está, en retrospectiva de los últimos 15 años. Si hablabas del futuro, ¿cuál es el compromiso de Fibra 1?
3: Pues tenemos muchas cosas por hacer en los tres sectores. Yo creo que en México todavía hay muchas ciudades donde no hay suficientes centros comerciales, donde la gente tiene que ir. Por ejemplo, pensando no hace mucho en Chetumal, no había un centro comercial en Chetumal, digo, estoy hablando a lo mejor es que unos 20 años, pero no había, y es la capital del estado. ¿Cómo no va a tener un centro comercial? Pues no lo tenía. Ya tiene un centro comercial, ha crecido de la inversión inicial a lo que es hoy, creció muchísimo, y así hay muchas ciudades que todavía tienes que trasladarte de una a otra para ir al centro comercial porque no hay todavía esos servicios en tu comunidad. Entonces nuestro trabajo es acercarte a esos servicios.
11: Oye, ¿y qué le dices ahora con todo esto y lo que viene a quienes forman parte de Fibra 1, desde las personas que invierten, pero también tus colaboradores, los socios?
3: Pues lo mejor está por venir, y hay un compromiso que me acuerdo cuando estaba yo del otro lado, no en Fibra 1, sino como banquero trabajando con Fibra 1, que escuché a nuestro fundador decir que una cosa que te ve era el compromiso que íbamos a trabajar muy duro para cuidar el dinero que nos daban en los inversionistas, hacerlo rentable y a final de cuentas tener éxito. Y el éxito de Fibra 1 pues son sus inquilinos, son sus colaboradores, son los inversionistas. Tenemos que rendirles cuentas a todos y hacerlos bien para todos, porque si no, no funciona.
11: ¿Quién invierte en Fibra 1?
3: Pues tenemos de todo, tenemos inversionistas locales, las Afores, tenemos inversionistas patrimoniales, inversionistas de a pie chiquitos, tenemos inversionistas institucionales grandototes de los fondos más grandes del mundo, de todos, tenemos de todo.
11: Oye, y a ti a nivel muy muy personal, pues qué representa formar parte de Fibra 1, algo que yo sé que viste desde fuera y dijiste, esto es lo bueno.
3: Pues es un orgullo enorme, mi idea de las proyecciones de ver que lo que pensaba yo que iba a pasar, podía pasar, sí pasó, y es un enorme orgullo el poder formar parte de la familia Fibra 1.
11: Pues Jorge Pijón, yo te agradezco muchísimo que nos hayas acompañado y espero poder conversar contigo pronto.
3: Encantado de platicar contigo otra vez.
11: No sé, ya perdóname, pero tu centro comercial favorito de Fibra 1, tienen en toda la República.
3: Híjole.
11: Y una arquitectura muy, muy bonita.
3: Es controversial, pero mítica, me encanta.
11: Ok. La torre es fantástica.
3: Y el centro comercial, yo he traído inversionistas de Singapur, que son unos centros comerciales espectaculares.
11: Sí, le saben.
3: Que a la hora que lo ven, dicen, wow, no sabíamos que había este nivel de centros comerciales en México.
11: Está en Río Churubusco, poquito antes de llegar a Avenida Universidad. Correcto. Es una de sus entradas. También por Avenida Universidad uno puede pegar la traza hacia Mayorazgo. Correcto. E ingresar a este centro comercial. Exacto. Jorge, muchas gracias.
3: Muchas gracias. Muchas gracias a todo tu auditorio.
11: Oye, y vamos rápidamente a Baja California. ¿Qué crees? Se le fue la luz a la gobernadora Marina del Pilar. Rocío Galván, los detalles tú los tienes.
4: ¿Qué tal, Juan? Te saludo con gusto, igual que a tu audiencia y a tu equipo. Sí, efectivamente, fíjate que los miércoles es el día de la mañanera de la gobernadora y uno de los temas fundamentales durante la exposición que hizo tenía que ver con la energía, porque ha habido quejas de apagones en Mexicali. Entonces, antes le antecedió en el uso de la voz el director de la Agencia Estatal de Energía para decir que no había apagones,

0: pues ahí está. Oye, Rocío Galván, pero uno ya estaba pensando que si no lo estaba pasando lo que en Campeche, que ya es que la gobernadora Laida Sansores dijo hace unas semanas que no tenía ni para pagar la luz y que nunca había experimentado ese nivel de pobreza. Pero no, aquí fue un error que se corrigió rápidamente, ¿no?
1: Así es, pero pues oíste, no es un apagón, es una interrupción. Bueno,
0: ahí está. Bueno, muchas gracias por el reporte, Rocío. Te mando un abrazo hasta allá, hasta Baja California. Nosotros nos vamos a una pausa, volvemos con más, mucho más que darle a conocer aquí en Fórmula Noticias.
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5: El sentido del olfato de un perro es miles de veces más agudo que el de cualquier ser humano promedio.
4: Información sorprendente.
5: El cuello de la jirafa tiene solo 7 vértebras, el mismo número que posee el cuello de un ser humano.
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6: Estas son las Stevie Bites con Stevie de TV.
7: Obsesión es una de las películas de horror más comentadas del año y confirma a Kubi Baker como una de las nuevas voces más interesantes del terror independiente. La historia sigue un joven que usa un objeto sobrenatural para hacer que la mujer que ama se enamore de él. Pero el deseo funciona demasiado bien, convirtiendo el romance en una pesadilla obsesiva y perturbadora. La película explotó en festivales por mezclar horror sobrenatural con ansiedad emocional moderna, convirtiéndose en una experiencia incómoda y de las más creativas del año. Porque aquí el miedo no viene de monstruos escondidos, viene de alguien que te ama demasiado. La película Obsesión ya está disponible en los cines de todo el país. Estas fueron las Stevie Bites con Steve de TV.
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8: Los elefantes son los únicos mamíferos terrestres que no pueden saltar. Esto debido a su enorme peso y su estructura ósea.
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10: La presidenta Claudia Sheinbaum dio a conocer que se reunió este miércoles con los 23 gobernadores de los estados que se incorporaron al IMSS-Bienestar, entre ellos la jefa de gobierno de la Ciudad de México, Clara Brugada, con quienes habló sobre los avances de este sistema de salud en sus entidades. La Profeco inició la instalación de identificadores de productos del paquete contra la inflación y carestía en tiendas de autoservicio con el fin de que la población acceda a precios justos. Detalló que 8 productos han mantenido o disminuido su precio. El director del Cuerpo de Investigaciones Científicas, Penales y Criminalísticas de Venezuela, Douglas Rico González, señaló que de acuerdo con Erika María N., suegra de Carolina Flores, ex reina de belleza, asesinada el 15 de abril, fue un accidente. Informó Itzel Vanegas. 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
0: Son las 7 de la tarde con 38 minutos. Muchas gracias por continuar con nosotros aquí en Fórmula Noticias. Jueves de debate, representantes, mujeres de partidos políticos, por lo que agradezco mucho que nos acompañen Camila Martínez, secretaria nacional de comunicación del Partido Morena. ¿Cómo estás, Camila?
12: Bien, contenta de estar aquí un jueves más contigo y las compañeras.
0: Ahí está, también está con nosotros Itzel Arellano, tesorera nacional del PAN. ¿Cómo estás, Itzel?
12: Hola, hola, muy contenta de estar aquí un jueves más contigo, con las compañeras y tu audiencia.
0: Y como cada semana también nos acompaña la diputada en el Congreso de la Ciudad de México por Movimiento Ciudadano, Patricia Urriza. ¿Cómo
12: hola,
0: estás,
12: Juan?
0: Patricia, ¿cómo te va?
12: Muy bien y feliz de estar aquí otro jueves.
0: Y por primera ocasión, y me da mucho gusto recibir a Daniela Samoaya, y es secretaria general del movimiento PRI MX Nacional. Bienvenida, que sea primera de muchas. Daniela, ¿cómo te va?
13: Muchas gracias, contenta de estar compartiendo aquí con ustedes. Gracias por la invitación.
0: Y que bueno,
13: sea la primera de muchas.
0: Así es, así lo esperamos. Y bueno, les recuerdo, sobre todo, Daniela, tú que es tu primera participación, que las reglas son claras de este debate. No se vale interrumpir, porque usted que nos está escuchando pues ya no entiende nada cuando se la van las interrupciones. Se vale participar, pues no sé.

0: sé, cuando una de las debatientes toma aire y hay silencio.
1: Así es, hay que esperar.
0: Por ejemplo, hay una habilidad para poder lograr, es todo un arte, pero eso de estarnos arrebatando la palabra, aquí les pido que no, un minuto y medio cada una, y comenzamos contigo, Camila Martínez, con el tema de la investigación que hace la Fiscalía General de la República, la Fiscalía del Estado de Chihuahua, por este asunto en el que agentes de la CIA participaron en un operativo, la solicitud que hace tu partido, pues, de desafuero de la gobernadora. Estamos hablando de un tema político, de un tema de justicia. Un minuto y medio.
2: Estamos hablando de un tema de justicia para el pueblo de Chihuahua y para el pueblo de México. Es decir, nosotros vamos a marchar el día sábado 16 en Chihuahua, vamos a salir de la glorieta de Pancho Villa con una exigencia muy clara, ¿no? Y es que se dé a conocer lo que la gobernadora Maru Campos ha estado escondiendo, ¿no? ¿Qué fue lo que pasó con los agentes de la CIA? ¿Quién permitió que entraran a hacer labores de seguridad en el estado sin avisar a la Federación? Porque, mira, el que nada debe, nada teme, Juan. Incluso ahí decía el propio Ricardo Anaya, ¿no? Decía, el que nada debe, nada teme, y la gobernadora, dijo él, va a venir al Senado a explicar qué fue lo que sucedió. Sin embargo, la gobernadora no se presentó en el Senado. El PRI y el PAN votaron por bloquear, y Movimiento Ciudadano también, por cierto, ¿no? Votaron por bloquear en el Congreso local la comparecencia de la gobernadora. Entonces, esto no puede ser, ¿no?, una constante, unas violaciones de la Constitución, entregar la soberanía como tanto le ha gustado hacer al Partido Acción Nacional desde hace muchos años, y lo que queremos es que haya seguridad con justicia. Decirte, Juan, han intentado mentir diciendo que este proceso se da por el desmantelamiento de un narcolaboratorio. Eso es absolutamente falso. Con la Presidenta de la República se han desmantelado más de 2.500 narcolaboratorios, algunos incluso más grandes que el que se desmanteló en Chihuahua, ¿no? Y ninguno de estos que se han desmantelado con el gobierno de la Presidenta de la República ha dado un ápice de la soberanía nacional al extranjero.
0: Itzel Arellano, por parte de Acción Nacional.
3: Gracias, Juan. Bueno, primero decir que me parece absolutamente descarado. Primero, el desconocimiento de la ley de la presidenta de Morena pidiendo un juicio de desafuero, que es algo que ni piden los partidos políticos, sino un MP. Pero bueno, más allá de eso, sí hay que decir que, querida Camila, ¿sabes quién no se presentó tampoco en el Senado? Insunza. ¿Por qué? Porque está acusado de colaborar con el crimen organizado y entregar al pueblo de Sinaloa. Rocha Moya también.
2: Pruebas.
3: Ah, no, bueno, pues, y sabes también que, y sabes qué, bueno, muy a propósito, porque esto, digamos, de Chihuahua es una crisis política e institucional en la que la presidenta se apresuró a señalar a Maru Campos sin pruebas, sin pruebas. Y entonces lo que sí hay que decir es que aquí hay varas distintas, porque para Maru Campos no tienen pruebas, para Rocha Moya dicen que no tienen pruebas, aunque sí hay una denuncia, y ayer la presidenta mintió descaradamente en la mañanera diciendo que no había denuncias en contra del proceso electoral en el 2021, cuando hemos sido clarísimos y cuando incluso te haya salido Lorenzo Córdoba a aclarar que sí se presentaron denuncias por lo que sucedió en el proceso de 2021, donde Rocha Moya llegó con apoyo del crimen organizado con todas sus letras. Entonces, hay que decirlo claramente desde Acción Nacional, soberanía sí, encubrimiento no, presidenta, entregue a Rocha.
0: Ahí está, vamos contigo.
2: Hay que decir nada más una cosa importante.
0: 20 segundos, ¿no?, de réplica.
2: Hay pruebas que ya renunció el fiscal general del estado de Chihuahua, Camila, también el día de ayer la Fiscalía de Operaciones.
0: Entonces, una por una,
2: pero sí decir una cosa, ¿no? ¿Por qué la gobernadora tiene tanto miedo de salir a explicar qué sucedió? Tan así que hace la de manual, que es que abre una comisión especializada para su investigación, nombrando a la propia persona que la va a investigar, por Dios.
0: Bueno, el debate es de cuatro. Vamos a respetar los turnos. Vamos contigo, Patricia Urriza, un minuto y medio por parte de Movimiento Ciudadano, porque, perdón, Itzel, pero si no se convertiría en un diálogo.
3: Sí, no, yo ahorita lo digo en mi turno.
4: Mira, Juan, en Movimiento Ciudadano hemos insistido desde hace muchísimos meses que todos estos procesos se tienen que dar sin privilegio. Y un privilegio enorme que tienen los políticos de este país, de cualquier partido, es justamente el fuero. Entonces, nosotros hemos insistido en que las personas atiendan y enfrenten la justicia de este país dentro de la fiscalía de nuestro país, sin que haya injerencia de otros países ni de Estados Unidos, sin el privilegio del fuero. Entonces, si hay 90,000 personas que hoy por hoy están en prisión preventiva oficiosa en este país, que no tienen una sentencia, que no se le presentaron las pruebas suficientes para que ellos estuvieran en la cárcel, ¿por qué están pidiendo ese privilegio para Rocha Moya y no lo tenemos hoy,
0: no,
4: por, perdón, hoy en prisión preventiva?
0: Una por una, por favor.
4: Déjame decirte, Camila,
2: no
4: fue Morena, fue Morena quien amplió el catálogo de delitos para la prisión preventiva oficiosa, lo que incluye narcomenudeo y nexos con el crimen organizado. ¿Por qué Rocha Moya hoy no está en prisión preventiva oficiosa cuando hay 90,000 personas acusadas de lo mismo en la cárcel, sin las pruebas suficientes, sin un juicio terminado, sin sentencia, y Rocha Moya está libre y protegido por las autoridades? Lo mismo tendría que pasar con Maru Campos, que enfrentara la justicia sin el privilegio del fuero. Que presenten pruebas, sí, pero que sea sin el privilegio del fuero. Punto. También con el senador, que hoy por hoy sigue con su fuero, sigue siendo senador de la República, y no le quitan el fuero para hacerlo rendir cuentas ante la justicia.
0: Daniela Samayoa, del PRI, vamos contigo.
1: Sí, bueno, pues a mí lo que me parece pues verdaderamente indignante, y a lo mejor indignante se queda un poquito corta la palabra, es esa doble moral, ¿no? De jugar con que, okay, sí, de repente ahorita me rasgo las vestiduras para decir que voy a eliminar la corrupción, y cuando hay la oportunidad de poder decidir entre desmantelar una red política y de crimen y pues proteger a los narcogobernadores, creo que ya vimos para dónde se inclina la balanza. Y a mí me gustaría saber cuándo va a ser la movilización también el para sábado. Exigir la paz por Sinaloa, ¿no? Porque nada, bueno, pues para Chihuahua está bien, pero pues así como se indignan por Chihuahua, yo creo que ya llevamos más de ¿cuánto? Más de un año, casi dos años de violencia en Sinaloa, y yo no he visto a nadie indignarse por esta, por esta violencia, ¿no? Que se vive
2: ahí. Una cosa muy importante.
0: Un minuto y medio, Camila.
2: Hoy hay una crisis en el estado de Chihuahua, siendo el estado de Chihuahua el número uno en homicidios de este país, en gran medida porque la gobernadora ni siquiera va a las mesas de seguridad. Una cosa hay que decir de Sinaloa, ¿no? La gente sabe que se está haciendo lo correcto, porque primero porque el gobernador tomó licencia para permitir que fueran las autoridades las que desarrollaran el proceso, y nosotros acompañamos a la presidenta de la República a decir, si se presentan pruebas, como lo hemos hecho en otros casos, nadie va a
0: una por una.
2: Ahora sí decir, esta encuesta es muy importante porque revela algo muy claro. Es de Las Heras, ¿no?
0: Si hoy para quien nos escucha en radio, podrías decir.
2: Sí, claro. Si hoy fueran las elecciones para gubernatura en Sinaloa, el 41% votaría por Morena, ¿no? Solamente el 9% por el PAN, el 8% por el PRI, el 6% por Movimiento Ciudadano. Creo que eso viene a tirar abajo, ¿no? Esta idea de que la gente no está viviendo bien en Sinaloa. La gente conoce el proyecto de transformación, saben de la labor que ha hecho, por ejemplo, la presidenta de la República, y saben que en este caso Morena y la Cuarta Transformación están haciendo una estrategia integral para bajar los delitos de la violencia, con atención a las causas, con coordinación entre las autoridades, con inteligencia para detener el flujo del dinero del crimen organizado, y seguiremos actuando conforme a la ley y en respeto a la soberanía nacional.
0: A ver, yo rápidamente aquí una observación. A mí me parece que una cosa es detener por solicitud de los Estados Unidos y con falta de elementos de prueba, pero otra cosa muy distinta es investigar.
2: Claro.
0: Y me parece que se tiene que investigar.
2: Sin duda,
0: y se tiene que investigar por parte de las autoridades mexicanas. Me parece que cualquier acusación que exista, y se tiene que investigar por parte de cualquier partido político, incluyendo tu partido, Camila Morena, cualquier señalamiento, acusación que se ponga encima de una persona, no importa de quién venga, ¿para qué? Para esclarecer.
2: Así es.
0: Entonces sí, qué bueno, y que se investigue a Rubén Rocha Moya. Pero también la situación en Chihuahua, a quien corresponda, sin mencionar necesariamente a la gobernadora, aunque sí, pero parece ser que la fiscalía actuó, la gobernadora no estaba enterada, lo hicieron atrás de ella. Se tiene que investigar, ¿no, Itzel?
3: Sin duda
0: también
3: se tiene que investigar. Y de hecho, la gobernadora responsablemente ya estableció una investigación específica para esto que se está llevando a cabo con la Fiscalía del Estado. Entonces, hay que decirlo claramente, ¿no? Aquí la diferencia es que en Chihuahua se combate al crimen organizado, y parece que lo que les molesta a ellos es exactamente eso, porque son sus aliados. Está diciendo, ya estamos deteniendo los recursos del crimen organizado. Los están deteniendo, pero en sus cuentas. Los morenistas les encanta meterse dinero en sus campañas. Déjame terminar. Les encanta meter dinero del crimen organizado en sus campañas políticas. La gobernadora ha sido clarísima. Ella sí tenía conocimiento del operativo, pero ella no aprobó, no ejecutó, ni estuvo a cargo del operativo, por lo que ya encargó una investigación transparente, porque en Chihuahua la gobernadora no tiene miedo. A diferencia de Rocha Moya, que está escondido quién sabe dónde, ¿no? Y que también, digamos, están reclamando pruebas.
0: Pero solicitó licencia, ¿no?
3: A mí me parece que es insuficiente.
0: Pero es un inicio.
3: Yo le quiero preguntar a tu auditorio, Juan, ¿Qué, o sea, qué creemos nosotros que debería de separarse del cargo? ¿Una gobernadora que combate el narcotráfico o un gobernador que hace lo peor que se le puede hacer a la ciudadanía, que es aliarse con aquellos de quienes juró defenderlos? Así de simple. Y otra pregunta más también para tu auditorio.
0: ¿Tiempo?
3: Quiero saber si ustedes de verdad están muy preocupados, ¿no?, en este sentido, por la justicia y por la seguridad. Pues parece que esta marcha, querida Camila, es más bien una marcha en contra del combate al narcotráfico. Tal cual, parece que eso es lo que les molesta.
0: Tiempo.
3: Entonces convocan en ese sentido.
0: Invertimos bueno, rápidamente el orden, vamos contigo. Sí. Camila, un minuto y medio.
2: Sí, nada más decir.
0: Para que le respondas, le hace una pregunta a la audiencia, yo creo que tú las... Dos preguntas, creo que tú las puedes responder.
2: A ver, una cosa es importantísimo decir. Gracias al proyecto de la Cuarta Transformación, se han reducido en 40% los homicidios en este país. Se están atendiendo las causas. Ahí están los ejemplos, por ejemplo, de la Operación Enjambre, donde se han detenido algunos políticos de todos los partidos, incluyendo PAN, PRI, MC, incluso Morena, sin tener miramientos de qué partidos son, se les han detenido. Pero sí decir una cosa y darle contexto a la gente, ¿no? Aquí Itzel dice que la gobernadora no tiene miedo. Nada más decirles, la fiscalía en el estado de Chihuahua la nombra la gobernadora, no es una fiscalía autónoma. Y la comisión,
0: ay,
2: que está haciendo de investigación, la nombró ella misma. Por supuesto que se opusieron a que tuviera una comparecencia en el Congreso local. Sus diputados bloquearon que fuera posible y tampoco asistió a la mesa en el Senado. ¿Por qué? Porque se está escondiendo. Entonces, no cambiemos la pregunta. Aquí la pregunta es clarísima. ¿A cambio de qué entregó Maru Campos la seguridad del estado de Chihuahua a un gobierno extranjero?
0: Daniela Samaoya, vamos contigo,
1: yo
0: por favor.
1: Yo creo que cambiaré la pregunta, es ¿por qué están protegiendo a Rocha Moya? O sea, yo creo que es una grosería para la gente tratar ahorita de esconder cifras, cuando aquí la pregunta evidente es ¿van a estar del lado del narcotráfico o van a combatirlo? Yo creo que es muy claro, en el PRI la propuesta es clara, cualquier, tanto funcionarios como cualquier representante ciudadano, si está o está señalado con nexos con el crimen organizado, se tiene que investigar. Y justamente, como decía Juan, no es un tema de nada más meter a la cárcel por meter a la cárcel, aunque bueno, también hemos visto que ahí la justicia selectiva también se da, como en el caso de García Luna, ¿no? Que ahí sí confían plenamente en el gobierno de Estados Unidos para poder hacer señalamientos. Entonces, creo que esta doble moral y esta justicia selectiva es lo que tanto daño le hace al país y sí, definitivamente, pues bueno, ya se tienen que
2: mandar de tibios,
1: o se van para un lado,
0: una por una,
1: o se van
0: por
1: para
0: favor.
1: El otro.
2: Nada más, García Luna era un narcotraficante o no.
1: A lo que voy es que ahí está, claro,
0: y fue entregado. No se entiende, no se oye, por favor.
1: Y aparte de eso, o sea, no nada más se trata de García Luna. A ver, en el último gobierno priista, al menos 7 gobernadores estuvieron investigados y muchos de ellos eran del mismo partido que el presidente. Entonces,
0: vamos.
1: ¿De qué lado están?
0: Patricia Urriza, de Movimiento Ciudadano.
4: A ver, la verdad a mí se me hace un descaro que muestren ese tipo de encuestas en las que hay una aprobación significativa de Rocha Moya. Cualquier persona que conozca a un amistad, un familiar que viva en Sinaloa, sabe la desesperación en la que vive la gente en ese estado. Un estado en las peores condiciones en seguridad, pero también que no podían salir a las calles después de las 6 de la tarde, que dejó de haber actividad económica, que los mantenían fuera de cualquier tipo de actividad. Es decir, la inseguridad estaba en el tope. La mayor desaprobación de cualquier gobierno del estado en este país la tiene Sinaloa con Rocha Moya. Son unos insensibles y muestran estas cosas. Estas cifras lo único que hacen es darles un balazo en el pie porque la gente lo vive y ustedes les están diciendo que lo que viven no es válido o no es cierto. Ahora, ¿por qué no se va a investigar realmente a Rocha Moya? Porque se va a desmantelar una red. Este tipo de redes no operan solas y están siempre involucradas con las campañas electorales, con las personas que están en el gobierno, y no solamente, lamentablemente, en el gobierno local. Ojalá fuera una cosa que solamente sucediera en Sinaloa, pero también nos lo pueden decir las personas que viven en Zacatecas, las personas que viven en Tamaulipas, las personas que viven en Campeche, las personas que viven en Guerrero, que ha aumentado significativamente los nexos de las personas que están hoy gobernando los municipios y los estados con el crimen organizado, y además este dinero lo han utilizado para financiar las campañas. Entonces, lamentable que no van a investigar a Rocha Moya. Y sí, claro que sí, que Maru Campos rinda cuentas, solamente que no lo utilicen como una cortina de humo y que terminen de investigar esta red de crimen organizado con los políticos.
0: Perdón, Camila, perdón, pero es que tú has participado 3 veces y las demás 2. Y si te doy la palabra, van a ser 4. A ver, un minuto.
1: Es que no sé si defender lo indefendible.
3: El tema es que quieren desviar la conversación a hablar de Maru Campos en una especie de revanchismo político, perdón, miserable. tal cual. No se puede llamar de otra manera, porque no se están enfocando en el dolor que le pudieron haber evitado a todos los sinaloenses si desde hace 5 años se hubiera hecho caso a estas múltiples denuncias que se ha hecho no solo desde la oposición, sino periodistas respetables, organizaciones de la sociedad civil y un montón, digamos, de involucrados y no involucrados dentro del... Es más, criminales que han sido agarrados y han dicho, claro, el gobernador estaba involucrado. Y entonces, pues bueno, curioso de dónde viene la acusación y ahora resulta que después de 5 años, qué lamentable, querido Juan, que hayamos tenido que esperar hasta que el gobierno de Estados Unidos hace una denuncia formal para ponerle foco a esto cuando hace 5 años que el gobierno federal sabía esto. Entonces, preguntarnos cuánto dolor se le hubiera evitado a los sinaloenses si hace 5 años hubieran tomado esto con responsabilidad, hubieran investigado cuántos feminicidios, cuántos desaparecidos, cuántas madres sin sus hijos se hubieran evitado si no fueran impunes. ¿Y saben cuál es la carta de impunidad en este país?
0: Tiempo.
3: Ser de Morena.
0: Sí, y estoy de acuerdo, y también hay que hablar de Sinaloa, pero no son excluyentes los dos temas, Chihuahua y Sinaloa. Claro. Hay que hablar también de Chihuahua. Camila, un minuto, por favor.
2: Sí, decir varias cosas. Primero, que esta es una encuesta que habla de la marca de Morena, porque se conoce el gobierno de la Cuarta Transformación. Esto es el movimiento, es la Presidenta de la República, son las acciones que se han dado para fortalecer los mecanismos de pacificación en Sinaloa. Y sí decir, hay que hablar de por qué Sinaloa tuvo un problema de violencia tan brutal como el que tuvo. Fue porque entró fuerzas extranjeras a detener, sin avisar a la federación, sin avisar a la federación a personajes del crimen organizado. Y ahí fue cuando se desató la violencia de Sinaloa. Nos ha costado mucho trabajo empezar a bajar los delitos en el estado de Sinaloa, pero se ha empezado a hacer. Ahora, ¿qué es lo que están pidiendo en el PRI y en el PAN? Están pidiendo que vengan gobiernos extranjeros a tener temas de seguridad acá, cuando la relación y lo que ha puesto Claudia Sheinbaum sobre la mesa en los diálogos, por ejemplo, con el gobierno de Estados Unidos, es empezar a hablar también de las responsabilidades que hay del armamento que llega de Estados Unidos a México. Entonces, pongamos ahí los puntos sobre las íes.
0: Daniela Samayoa, ¿buscan que los estadounidenses en el PRI vengan a hacer labores de seguridad a México?
5: No, bueno, nosotros obviamente vamos a respaldar a una gobernadora que está haciendo su trabajo. No es posible que los mexicanos tengan que normalizar vivir en el mundo al revés, en donde los gobernantes que sí hacen algo contra el crimen son señalados y los que están señalados por jugar con el crimen pues están protegidos, ¿no? Creo que eso es algo que debemos de erradicar, y en el PRI pues obviamente que vamos a apoyar siempre el combate al crimen organizado, y la postura vuelve a ser clara, más allá de colores, más allá de cualquier cosa, cualquiera que esté señalado o coludido con el crimen organizado debe de perder su derecho de gobernar. No cualquiera. Es posible que estén ahí.
0: Vamos rápidamente, medio minutito, se nos acaba el programa, por favor.
4: Solamente Pati. Decir que el tema de Sinaloa no es un hecho aislado, Camila. Lamentablemente es algo que se repite en muchos gobiernos que hoy por hoy tienen, y Jalisco, de lo que se tienen que hacer responsables.
2: Nuevo León,
4: lamentablemente, negar que Rocha Moya está vinculado con el crimen organizado es un insulto para las personas de ese estado de la República.
0: Y con eso le agradezco que nos haya acompañado, igual a ustedes cuatro. Espero mañana a 6:00 p.m. Gracias.
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5: El negocio del siglo que los hoteleros creyeron que iban a hacer durante este mundial resulta que es todo lo contrario. Hace unos días la Asociación Americana de Hoteles declaró que el 80% de sus agremiados tiene menos reservaciones que las que habían proyectado para el verano. Y en México la cosa está igual, lo peor, porque las ocupaciones andan incluso debajo del 40%. Y aquí hay tres culpables, pero por razones diferentes. En Estados Unidos, en primer lugar la FIFA, que llegó a bloquear cientos de habitaciones para después solo cancelarlas, que generando una demanda ficticia. Por otro lado, la situación migratoria en Estados Unidos, que ha ahuyentado a decenas de miles de fanáticos que prefieren ni siquiera acercarse al país. Y en el caso de México, creo que la culpa es de los hoteleros mismos, que han presentado incrementos en tarifas de hasta un 961%, lo cual es un abuso. Aquí la pregunta es, ¿dónde se quedarán los supuestos 5 millones de fans que en efecto compraron boleto?
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6: El lobo gris es uno de los mamíferos más sociales e inteligentes del mundo animal. Habita en bosques, tundras y montañas del hemisferio norte. Vive en manadas organizadas, lideradas por una pareja dominante. Cada miembro cumple una función importante, desde cuidar a las crías hasta practicar la caza. Se comunican mediante aullidos, posturas corporales y sonidos. Cazan en grupos para capturar presas grandes como ciervos o alces. Durante muchos años fueron perseguidos por el ser humano, lo que redujo sus poblaciones. Actualmente existen programas de protección para recuperar la especie. El lobo juega un papel fundamental en el control de otras poblaciones animales y en el equilibrio ecológico.
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11: Muy buenas noches, son las 8:01 en la casa de la radio. Estamos al aire, estamos en vivo. Bienvenidos.
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11: Después de que le costara el trabajo a Sergio Omar Gastelum, 11 derrotas consecutivas, los Leones de Yucatán se llevaron su primer triunfo después de tantos compromisos. Pero el día de hoy están cayendo 3-0 en la parte alta del cuarto episodio. Los Leones de Yucatán continúan con sus movimientos. Se integra Tyler Duffy a la rotación del conjunto yucateco. El día de ayer hubo juego sin hit ni carrera en la pelota mexicana. Se trata de un trabajo, un gran trabajo por parte de los Sultanes de Monterrey y sobre todo de su serpentinero Stephen Tarpley, quien consiguió la hazaña de el doble cero. Fútbol mexicano de la primera división. El día de ayer Cruz Azul empató ante las Chivas 2-2 y ahora el Pachuca está venciendo 1-0 a los Pumas. El juego ya está en el segundo tiempo. Allá en la Bella Airosa está ganando el conjunto local. Ya también se conoce el show del medio tiempo, que dicen que hará historia en la final de la Copa del Mundo del 2026. Shakira, Madonna y BTS, estos coreanos que han vuelto loco a más de uno y a una, y que van a estar en la gran final de la Copa del Mundo allá en Nueva York. 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
24: El ambientalista y la realeza. Celebrar los 100 años del historiador y ambientalista David Attenborough es celebrar las maravillas que tiene nuestro hermoso planeta, porque él se ha dedicado toda su vida a eso, a mostrarnos la belleza de la fauna, desde el desierto, el Ártico, los bosques, selvas, la vida marina. En Reino Unido es literal considerado un tesoro nacional. Y es que este hombre ha visto pasar llegar el siglo XX y XXI. David Attenborough tuvo una estrecha amistad con la reina Isabel II. Los dos nacieron el mismo año, 1926, con una diferencia de 17 días. Su majestad lo nombró caballero en 1985 y le otorgó la prestigiosa Orden del Mérito en el 2005. En el 2018 realizaron un documental filmado en los jardines del Palacio de Buckingham. El tema, medio ambiente. 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
6: Los champiñones tienen un sabor muy peculiar que es del agrado de la mayoría. Además, son un alimento que ayudan a la salud cardiovascular, refuerzan el sistema inmune y tienen un efecto saciante. De igual manera, aportan minerales como potasio, fósforo y selenio, junto con una gran cantidad de vitaminas del grupo B.
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0: 8 de la noche con 8 minutos, es el tiempo del 105.1 de FM. La Confederación Brasileña de Fútbol anunció la renovación del contrato de Carlo Ancelotti como técnico de Brasil hasta el Mundial del 2030. Dicha confederación afirmó que en una nota que la decisión refleja la confianza de la entidad en el trabajo realizado por el entrenador italiano desde su llegada en mayo de 2025, así como el respaldo del plantel y de la afición. Y dijeron textualmente: estamos muy felices en anunciar que continuaremos juntos por 4 años más. Vamos juntos hasta el Mundial del 2030, dijo Ancelotti en un video divulgado por la institución. Llegué a Brasil hace un año, continuó. Desde el primer minuto comprendí lo que el fútbol significa para este país. Durante un año hemos trabajado para devolver a la selección brasileña a la cima del mundo, pero la Confederación Brasileña de Fútbol y yo queremos más, agregó el exentrenador del Real Madrid y del Bayern de Múnich. En el año que lleva al frente de la Canariña, Ancelotti dirigió 10 partidos con un balance de 5 victorias, 2 empates y 3 derrotas, además de 18 goles marcados y 8 recibidos. Carleto tenía contrato con la selección brasileña hasta el final de la Copa del Mundo de este año. No obstante, desde finales del año pasado se comenzó a negociar su extensión, lo que se ha concentrado este jueves, 4 días antes de divulgar su lista de convocados para el próximo Mundial. 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
0: Vámonos con los resultados al momento, y los resultados al momento nos indican que los Piratas de Campeche le están ganando a los Leones de Yucatán 3-1. Es la parte alta del cuarto episodio. Los Leones de Yucatán han llenado la jaula de fieras, así es que la situación está verdaderamente color de hormiga. Eric González se encuentra en la caja de bateo por parte de los Leones de Yucatán. A ver qué sucede. Estaremos atentos a este resultado que significaría la primera derrota después de la victoria de ayer de los Leones, o la segunda victoria de los Leones de Yucatán tras 11 derrotas de manera consecutiva. Mientras que al medio tiempo el Pachuca le está ganando 1-0 a los Pumas de la Universidad Nacional Autónoma de México. 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
0: 8:12 p.m, la FIFA dio uno de los anuncios más espectaculares en la historia reciente del fútbol mundial. Madonna, Shakira y BTS, o BTS, serán los encargados de encabezar el primer show de medio tiempo en una final de la Copa del Mundo. Este mega espectáculo se llevará a cabo durante la gran final del Mundial 2026, a disputarse por supuesto en Estados Unidos, Canadá y México, pero específicamente en el MetLife Stadium de New Jersey, curado por Chris Martin de Coldplay y producido por Global Citizen. El show no solo buscará entretener a millones de espectadores alrededor del planeta, sino que también tendrá un fuerte componente solidario: recaudar fondos para la FIFA Global Citizen Education Fund, una iniciativa que busca mejorar el acceso a una educación de calidad y al fútbol para niños y niñas en todo el mundo. 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
0: Jesús Vicente Santos Pérez. Buenas noches.
6: Muy buenas noches, grandes amigos de Zona D, en un jueves que ha estado movidito y sigue movidito. Ya decías, ya arrancó la segunda semifinal de la Liga MX, terminó tiempo. A rato, de hecho, igual a las 9:00 p.m. arranca la final de la Liga MX femenil en la Sultana del Norte, el América por su final número 300, de los cuales fueron ganados. El América femenil visitando a las Rayadas, la vuelta va a ser el domingo en la Ciudad de México al mediodía. Y hablabas de los Leones de Yucatán, pues es que de hecho la carrera que llevaban era de caballito, precisamente con las bases llenas que mencionabas. Vino a la base por bolas para Esteban Florial, y entró Yadir Drake relinchando desde la esquina caliente, y ahora Eric, el Mago González, con un infield hit por la segunda colchoneta, pues igual ya remolcó la segunda, se acercan las Fieras 3-2, todavía se encuentra en la casa llena y hay uno fuera.
0: Excelente, con el resultado al momento, don Vicente Santos, sigue la casa llena, como bien dices, Marín Cárdenas. Buenas noches.
7: Buenas noches, Dante, Vicente, amigos. Pues sí, ya se calienta el Mundial, Dante, día a día se escuchan noticias de las selecciones, de todo, pero hay que tomar en cuenta una cosa: históricamente México ha sido protagonista, para bien o para mal, de Copas del Mundo. El primer partido, pues obviamente fue Francia-México, y a México le metieron el primer gol en la historia mundial, como ya sabemos todo, Lucien Laurén, pero no sabíamos que el primer autogol en un mundial también lo hizo México.
0: Así
7: en
0: es.
7: El segundo partido contra Chile. Fíjate, son las cosas que no pasan desapercibidas.
0: De hecho, creo que México es el equipo que más, habría que analizarlo, pero estoy casi seguro, como ha ido muchas copas del mundo, es el equipo que más ha perdido.
7: Sí, por la zona en que está, hemos ido muchas veces, y sí, puede ser, hay unas estadísticas negativas de México de goles en contra también, ¿eh?
0: Y lo que es positivo es la cartera de los directivos.
7: Sí.
0: Está bien, es un negocio.
7: Pero Dante,
0: o sea, lo digo, Dante, estaba, no.
7: Con todas las palabras, pero te cuento algo, Dante, y quiero... Me da pena esto. Estaba analizando y checando revistas antiguas. Si México hubiera ido al Mundial del 90, llegaba con una gran constelación de jugadores en plenitud, con un Hugo Sánchez bien, que todavía llegó al 94, bien, pero qué lástima. Y sabes qué, creo que México no supo manejar el problema de los cachirules, porque de una categoría menor los eliminaron en todas las categorías, porque se fueron a pelear. Hubo un problema en Suiza cuando fue los directivos de México, y la FIFA dijo, bueno, sanción ejemplar y vámonos, pam, para todos los torneos oficiales de clubes de selección nacional a México. Pero si esa selección en 90, entiendo que lo hubiera, no existe Dante, pero hubiera sido una selección linda, con una buena dosis de jugadores que venían todavía del 86 con plena madurez. Pero bueno, pasó y no se pudo.
6: Sí, se podía dar una combinación que era todavía los que quedaban en el 86, sí, con algunos que ya llegaron al 94, ¿no? Así que sí sonaba para hacer una selección, pues, la verdad, muy bien integrada. Claro que pues fue la selección que fracasó en la primera Copa Oro en el 91 con Manuela Puente, que perdieron en Estados Unidos. Y sí, mucho se habla de que Hugo iba a llegar en su mejor momento, que acaba de ganar la Bota de Oro en Europa. Pero sí, también muchas veces hemos hablado de que Hugo fue jugador de equipo y no de selección, ¿eh?
0: No, totalmente. Sí, eso es un hecho. Eso es un hecho, porque cuando tuvo la oportunidad en el 86, no lo hizo, y ya cuando le tocó en el 94, ya estaba grande, no fue titular, en fin. Digo, sea lo que sea, y aunque Hugo, bueno, y en el 78, ni qué decir, digo, era muy joven, ¿no? Y fue un resultado estrepitoso. Y aunque Hugo diga que pues, por culpa de los directivos, no pudo, y en el 82, por el tema de perder en Haití, y en el 90, por los cachirules, pero bueno.
7: que en el 82 fue lo del premundial en Tegucigalpa, y en el 73 el premundial en Haití, pero aquel problema está ante que esa selección del 82 que quedó eliminada, para nada estaba mal, estaba todavía Manuel Manso allá.
0: No era mala,
7: ve qué selección tenían, y simplemente les pasó factura muchas situaciones que se dieron allá. De hecho, después de ese premundial del 82, ya se eliminó en una sola sede, porque en el 77 en exacto, México fue el premundial para la sí, 78.
0: Sí, ya se empezaron a jugar en casa de uno y en casa de otro. Sí,
7: sí, exactamente. Entonces, pero los dos selecciones que les pudiera haber dado más, pero bueno, y en el 2002, no olvidemos que estuvimos a punto de estar eliminados. Cuando entró Aguirre, le ganamos 1-0 a Estados Unidos con gol de Borghetti, y de allá el equipo tuvo dos victorias más y ya calificó. Pero sí, también hemos estado en pescas.
0: No sé cómo llegamos a este tema, pero vamos a la pausa.
7: ¿Cómo llegamos?
0: Y regresamos.
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7: Thom Yorke y Stanley Donewood presentarán No Go Elevator, Not Without No Keycard durante la Bienal 2026 en Venecia. La exposición explora paisajes oscuros y estructuras surrealistas. Su colaboración comenzó con The Bends y ahora llega al arte contemporáneo, porque algunas alianzas creativas nunca dejan de transformarse.
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0: 8:23 minutos, es el tiempo del 105.1 de FM. Se acabó la historia del cuarto episodio en su parte alta, y los Leones de Yucatán cuando menos se acercaron, Chente, pero siguen perdiendo 3-2.
1: Así es, finalmente fue dominado Dalton Guthrie con un elevado por las paradas cortas para el último, antes fue ponchado Julián León, y termina en 2, bueno, cuando menos podemos decir que se acercaron, están a una, aunque ahora veremos cómo vienen los filibusteros, que atacaron temprano también, y ya sé que parezco disco rayado, pero te pregunto, ¿quién abrió el partido de hoy? ¿Sabes?
0: Sí, Joner Negrín.
1: ¿Y qué vengo diciendo de Negrín?
0: Oye, okay, no, y apenas 2 y un tercio, sí.
1: Ya, insisto, y la verdad, bueno, cuando menos, lo hemos dicho muchas veces, que esta directiva, pues no es de los que precisamente se duerman y sus laureles. Hace apenas, que fue el lunes, martes, anunciaron la contratación de Brandon Brennan, un abridor de experiencia, comprobado, y hoy pues anuncian a Tyler Duffy, igual con, que Duffy lo recordamos, yo sí lo recuerdo muchos años en grandes ligas, principalmente con los Mellizos de Minnesota, pero también jugó para los Cachorros de Chicago y Reales de Kansas City, pero yo lo recuerdo haber visto incluso en partidos de televisión 2-3 salidas con los Mellizos de Minnesota. En alguna ocasión le lanzó a los Yankees y fue cuando Duffy salta a la fama porque le estaba tirando juego perfecto, si mal no recuerdo, hasta la 7-8. Claro que lanzar el juego perfecto a los Yankees, antes tú y yo lo podemos hacer porque se dominan solos, ¿no? Siempre lo hemos dicho. Mientras domines a Aaron Judge, ya los demás no hay ningún problema, ¿no? Pero sí, ahí tuvo una buena actuación Duffy, esperemos que le pueda servir a los Leones, que se adapte. En una zona como el sur no debería pasar problemas, para que ya se pueda fortalecer la rotación abridora, ¿no? Con Brennan, con Duffy, debe regresar Jared Weatherby, que ya se pasó varios días en el taller de reparaciones, diría Pepillo Segarra, en el hospital, pero cuando regrese, pues ahí tienes 3 ya que deben ser confiables, porque lo de Valdés y Negrín, sinceramente, yo ya los hubiera mandado al bullpen, es la verdad.
0: Sí. Lo que pasa es que en esos momentos pues tampoco te puedes tentar el corazón, ¿no? Y creo que en el caso de Sergio Margastelum se pasó de tueste, debió de haber ejercido con la labor y la mano fuerte y ver qué pasaba, cuando menos para mostrar fortaleza en la dirección y ver qué sucedía, porque no estuvieron bien. y esa es una razón suficiente. Ayer hubo juego sin hit ni carrera, los Sultanes de Monterrey a través de Stephen Tarpley lograron la hazaña, es la 6ª ocasión, si no me equivoco, que los Sultanes de Monterrey logran un juego sin hit ni carrera. El primero lo hicieron el 10 de agosto de 1966 con Evelio Hernández en 7, 11 de julio de 1970, José Ramón López, 1-0 en Jalisco, en 7, 28 de junio de 1978, Arturo González, venciendo 2-0 a Torreón en 9, 11 de julio del 2012, Walter Silva, aquel gran serpentinero que hizo toda una época con los Sultanes de Monterrey, solamente le metieron a Aguascalientes 23-0 en 9, 31 de mayo de 2024, Kevin Kelly, que había sido el último, 12-0 contra Puebla en 7, y este del día de ayer ante Aguascalientes, que me los recetaron por segunda ocasión, 10-0 en nueve capítulos. Gran trabajo por parte de Tarpley, sin duda alguna. 0-0.
1: Sí, digo, afortunadamente para él, para los Sultanes de Monterrey, es caso individual, ¿no? En ese sentido, cuando se toma en cuenta pues las hazañas, ese serpentinero ya está en el libro de la historia de la Liga Mexicana. Nunca deja de ser interesante un juego sin hit, un juego perfecto. Digo, también lanzarle un sin hit a los Rieleros de Aguascalientes, pues porque fue en Monterrey. Si fuera en Aguascalientes, pues imagínate, ¿no?
0: No, eso sí sería una verdadera hazaña, ¿no?
1: Exactamente. Pero lanzarlo en Sigil a los Rieleros de Aguascalientes, pues sí, no le vamos a restar ningún mérito, ¿no? Ahí sí. Entonces.
0: No, porque pues cuando menos un hit es importante que no te noten.
1: Claro. Sí, no. Sí, un hit siempre para cualquier cefetinero, independientemente del rival, así sean los Rieleros de Aguascalientes, ¿no? Entonces, siempre es interesante, ¿no? Se festeja, se reconoce, porque no deja de ser un trabajo importante.
0: Así es. El tema también del béisbol, gente, el caso de Shohei Ohtani no alcanza siquiera la carrera. El 1.0, digamos, en el béisbol de las grandes ligas, tiene 0.82. Está solamente arriba de él el toro de Chihuahua, Fernando Valenzuela, con una mejor cifra, 0.29. Es la mejor segunda cifra después de 7 aperturas desde que la estadística se convirtió en oficial en la Liga Nacional en 1912. El toro en 7 aperturas en el 81 tuvo 0.29. Hoy por hoy Shohei Ohtani tiene 0.82, es decir, abajo del 1, y en el año 81 el toro fue Cy Young. Es decir, ya empiezan a presagiar en las grandes ligas que Shohei Ohtani ganaría el premio al mejor serpentinero del año.
1: Es que por lo general, cuando se realiza la votación para elegir ese tipo de reconocimientos, específicamente el Cy Young, pues muchos se van precisamente por este factor, ¿no? Que el de carreras limpias, que además, pues sí, hay ocasiones que hay serpentineros que pueden llegar a tener incluso récord perdedor, o quizás no tengan el número de no tengan 20, 25 victorias, pero su efectividad habla de lo sólidos que son como serpentineros, son dominadores, les hacen pocas carreras, y finalmente un buen serpentinero lo mides no por el número de triunfos, sino por su efectividad. Digo, erróneamente muchos consideran, este ganó 20 la temporada pasada, qué picherazo es un pitcher confiable, sí, pero tiene 5 de efectividad, ¿no? O sea, ganaba porque sus ofensivas lo apoyaban. En cambio, podemos encontrar un lanzador que tenga 5 victorias, 5 derrotas, o 5, 6, por ejemplo, y esté por abajo del 1, o 1.20, claro. 1.50, y dice, pues sí, tiene récord, y le pasaba mucho al toro, lo hemos hablado muchas veces, que incluso no lo han considerado para Cooperstown, principalmente porque su récord no es precisamente el más llamativo, pero muchos juegos los perdió 1-0, 2-1, 3-2, y ese 2-1 era carrera que él conectaba con un cuadrangular, porque no lo apoyaban. Entonces, ya, pues digo, si sigue este ritmo Ohtani, pues evidentemente es candidato al Cy Young como serpentinero. Ahora, lo que son las cosas, muchos van a decir es que pues a nadie se le tiene contento, pero incluso ya hace unos días platicaba de que había estado recibiendo Ohtani críticas y de que pasó 4 o 5 partidos sin conectar de imparable.
0: Sí.
1: Y pues sí. A mucha gente se le hacía raro, ¿no? Dices que Ohtani se vaya en blanco un partido, 2, pero 4 o 5, pues imagínate, si 1 o 2 causa es extraño, pues imagínate 4 o 5, ¿no? Y sin embargo, así, y la producción ofensiva de Ohtani en la temporada, pues no ha sido la misma a otras campañas. Y no va a faltar quien diga eso. Es que a lo mejor está concentrado, hoy en día esta temporada está concentrando más en pichar que en batear.
0: Totalmente. Sí, de hecho lo ha demostrado Dave Roberts, porque lo ha puesto a lanzar sin batear, ¿no? Vuelve a cumplir otro juego sin que tenga que estar en la caja de bateo, e incluso se habla de que estos próximos 2 días no va a estar en ningún lado, lo van a poner a descansar, y creo que hay algo de razón, porque ese doble perfil no es sencillo de cumplir en cada uno de los juegos. No, creo que hace bien, ¿eh?
1: Y recordarás que, y yo creo que va a ser hace 2 años hoy, sobre todo a raíz de que lo operaron de la Tommy John, yo empecé a hacer mucho énfasis ante que si bien los Dodgers lo firmaron por 700 millones, porque es un pelotero que te hace las dos funciones, y por eso es que vale lo que vale, si solo fuera bateador o solo fuera pitcher, pues sí, costaría un montón de millones, pero unos 700, no unos 600 y cachito, 700 puede jugar Juan Soto, pero... Recordarás que incluso yo he hecho mucho énfasis, va a llegar el momento donde Otani se va a tener que enfocar en una función, tarde o temprano, por edad, porque el rendimiento viene a menos, por desgaste, por lo que me quieran decir. Pero va a llegar el momento, y parece que, bien, poquito a poquito, pareciera que no, sí lo están orillando a ello. Hoy Roberts, por lo visto, entonces sí le está dando prioridad de tenerlo más desde la loma que en la caja de bateo, ¿no?
0: ¿Qué será mejor, Otani? Claro. ¿Bateador

0: de la mañana, hora del centro.
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9: La selección de Panamá jugará su segunda Copa del Mundo tras finalizar de manera invicta como primer lugar de su grupo en las eliminatorias de CONCACAF. Los canaleros vuelven a una Copa del Mundo después de su ausencia en Qatar 2022 y tras su participación en Rusia 2018, que significó su primera participación histórica en una Copa del Mundo. La selección panameña estará bien representada por elementos como Adalberto Carrasquilla de Pumas, Ismael Díaz de León, José Córdoba del Norwich City y Aníbal Godoy del San Diego FC. Panamá comparte sector con Ghana, Croacia e Inglaterra, y estarán debutando el 17 de junio ante los ganeses. En un grupo complicado, este 2026, los canaleros buscarán su primer punto en una justa mundialista.
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12: Gracias. Estamos de vuelta, son las 8:38 p.m. Es el tiempo del 105.1 de FM. Está interesante la plática en muchos sentidos. Y si les parece, continuo, abogado, te escucho muy callado.
13: No, es que está, mira, cuando habla usted de béisbol me absorbe y aprendo, pero no es una cosa, Fernando Valenzuela, estoy leyendo de analistas de Estados Unidos, que entendemos los números, ya lo explico gente perfectamente sobre carrera limpia. Ahora, ¿se puede nombrar a alguien al Salón de la Fama por lo que aportó como tal para la hispanidad y todo lo demás? Sé que es algo subjetivo, lo puedo entender, no son números. Yo creo que no, eso no se toma en cuenta.
12: No, no, no, y ya lo vimos el año pasado, abogado.
13: No lo permitió,
12: fue la última oportunidad del Toro, y se basan estrictamente en los números.
14: Digo, sabemos lo que representó en su momento para una Venezuela, lo hemos practicado mucho para, pues, prácticamente revivir el béisbol.
12: Sí, ¿no?
14: Pero no, a ellos no les importa eso. A ellos se van a los números e insisto, más allá de que el Toro tenga cualquier cantidad de juegos perdidos por una carrera, tenga una efectividad muy digna, históricamente, tenga cualquier cantidad de chocolates de entradas lanzadas, ellos se van a triunfos de derrotas. Ven que el récord no es precisamente nada sobresaliente y pues no, simplemente no le ha permitido ni

0: permitieron entrar a Cooperstown.
1: Sí, a mí me parece, sí, no, ya, ya, imposible, ¿no?, que ya vaya, ¿no? Ahora sí ya se le cerró.
0: Yo sé que, igual como se dice, una salud que no se verá, ¿no?, pero me gustaría que nos vayamos a la historia y que además del Toro me digan otro serpentinero que el mismo año haya ganado el Cy Young, novato del año de la Serie Mundial, incluso ganando un partido de Serie Mundial.
1: No, ya, ya, ya, yo creo que ya con eso bastaba, ¿eh?
0: Sí. Pues, la verdad es que ni mismo Cy Young, que dio nombre al trofeo, no, ni Nolan Ryan con todo lo que hizo en su historia, le digo, no, de hecho Nolan Ryan nunca ganó la Serie Mundial, ni el que me quieran decir logró el mismo año novato del año Cy Young y Serie Mundial, donde además ganó un partido.
1: Totalmente, okay. y eso no es poca cosa, digo. Los personajes que has nombrado, el caso de Sandy Koufax, el zurdo con más victorias en los Dodgers, Nolan Ryan con el hombre con más ponches, sin duda se han ganado un sitio en Cooperstown, pero yo creo que el Toro se lo merecía, ¿eh? Yo no sé, este abogado es, por eso es abogado, ¿eh? Ya nos metió a temas que
2: Yo creo que
1: el Toro, sin que nos gane el nacionalismo, lo merecía.
0: No, claro, no, por supuesto. Digo, yo muchas veces me he expresado que yo dejo siempre de lado nacionalidades, colores, escudos y todo, o sea, simplemente por lo que el deportista nos brinde. Y yo creo que por lo que hizo Valenzuela, digo, sí es cierto que después de ese 81, pues a lo mejor no llegó a tener otra temporada espectacular de esa manera, pero siempre fue un pitcher importante para los Dodgers, llegó a lanzar Higini carreras de aquel partido contra Cardenales de San Luis, o sea, su carrera fue...
1: Y debió de haber ganado un segundo anillo de Serie Mundial solo por la lesión, ¿no?
0: Sí, bueno, se le considera la parte del equipo, pero pues no disputó, por supuesto, la Serie Mundial, que incluso es la Serie Mundial donde se hace grande ahora el Heischer, que de hecho es el jugador más valioso, ¿no?, esa Serie Mundial.
2: Fue la Serie Mundial del home run, de, sí, ¿verdad?, del home run de...
0: la del 88, sí, como Oakland.
1: El 88, sí, claro, contra Atléticos de Oakland.
2: Sí, Atléticos. Oigan, nada más un comentario. Yo en los 80s pasaba mucho el béisbol del Toro en las tardes. Llegué a ver dos partidos de visitante en el antiguo estadio Riverfront, que creo que era de Cincinnati, no sé si me desmientan, y en uno de los estadios veteranos, donde Valenzuela batió el hit que impulsó la carrera. Quedó
1: en muchas ocasiones sus batazos, incluso de cuadrangular, le daban la victoria a Dodgers.
2: Sí.
1: E incluso, perdón por la repetición, de 1-0.
2: Sí, es lo que te comento. Yo sé, cuando yo me acuerdo de eso, o sea, él era el que hacía todo, bateaba, y tú, o sea, dices, y a veces no tenía el apoyo realmente de los Dodgers que tuvo una buena generación allá, pero pues así era.
1: Sí.
2: Y antes era la ruta completa, ¿no? ¿Cuántos partidos pichó Valenzuela con 9 entradas, amigos?
1: Sí, que es lo que siempre se le pues no criticó, pero siempre después ya con el periódico de lunes diciendo que Tom La Sorda le exprimió el brazo, pero así era esa época, ¿no?
0: Pues claro, ajá, pues digo, que no se nos olvide que en la Serie Mundial del 91, en el séptimo partido entre Bravos de Atlanta y Mellizos de Minnesota, por los Mellizos lanzó el Gato Morris y lanzó las 10 entradas que duró ese partido.
1: Exactamente.
2: ¿Qué Serie Mundial el Gato Morris? ¿Qué es un... era una fortaleza humana este tipo, ¿eh? De veras que... Oiga, por cierto, amigos, no quiero cambiar de tema, nada más que en unos 10 minutos ya empieza la final femenina. O sea, Monterrey, América, el gigante de acero, ¿eh?
0: Y es lo que nos íbamos a la pausa hablando de Otani, ¿no?
1: Exactamente, sí, ¿no? Es que este abogado, de veras que es...
2: Sí, les llevo a aguas profundas y no...
1: No, eres, por eso ganas los casos, abogado.
2: Mira, lanzando
1: únicamente y sin batear por cuarta vez en 7 aperturas, Otani continuó con este dominio absoluto sobre el montículo esta temporada. Ponchó a 8 gigantes a lo largo de 7 entradas el día de ayer, en blanco, 105 picheos, permitiendo apenas 4 imparables y otorgando 2 bases por bola. ¿Perdón?
0: No, le veo, ¿qué hubo? ¿Qué estoy diciendo? O sea, está concentrado en pichar.
1: Exacto. El tema con Shohei Ohtani, que llega a 44 innings en la temporada y ya califica oficialmente para el liderato de efectividad. Ocupa el primer lugar con el impecable 0.82. Es la segunda efectividad más baja de un lanzador de los Dodgers en sus primeras 7 aperturas en una temporada desde que la carrera limpia se convirtió en estadística oficial en la Liga Nacional en 1912. Y aquí viene el dato que ya adelantábamos, solamente el mexicano Fernando Valenzuela tuvo una mejor cifra con 0.29 después de 7 aperturas en 1981. Y adelantan, si mantiene este dominio, Ohtani podría ponerse en posición de lograr algo más que hizo el Toro, conseguir el premio Cy Young.
0: Es lo que ya decíamos, lo que ya hablábamos, y por eso es que entonces no está bateando al nivel que se le conoce a Ohtani, está concentrado plenamente en pichar.
1: Exactamente.
2: Sí, hay que cuidarlo con pichar. Sí, es un fuera de serie. O sea, creo que esto no lo vamos a volver a ver.
0: Eso fuera de serie, abogado, y bueno, muchas veces lo decíamos por la doble función que cumplía. Insisto, todo nos indica que poco a poco se acerca más el momento de verlo solo en la loma o solo en la caja de bateo.
2: Exactamente.
1: Sí, claro.
2: Sí, claro. Sí. Va, hay un momento que no va a poder con los dos, la juventud y todo lo que tiene, pero bueno. Y recuerde que ya tiene 2 series mundiales, puede haber una triple serie mundial. O sea, hay muchas cosas. Yo creo que lo cuiden como pitcher, Dante. Será muy extraordinario como bateador, pero como pitcher.
0: De acuerdo a las necesidades del equipo. Digo, si yo fuera Roberts, que Dios me ampare, ¿verdad? pero por ejemplo, el Yankee está pasando, pero Yankees Dodgers está pasando muchos problemas con sus serpentineros, abridores, sobre todo, ¿no? Con problemas de lesiones. Pero si llega el momento, por ejemplo, que ya tienes al 100% y ya cuentas por completo con Blake Snell, con Tyler Glasnow, con Sasaki, con Yamamoto, pues a lo mejor no necesitas a Tania lanzando, y es probable que sí lo necesites en la ofensiva. Ahora, igual uno ve la ofensiva de los Dodgers y también cualquiera podría decir, no necesitas a Tania. O sea, cuando tienes a Freeman, acaba de regresar Mookie Betts, que estuvo igual lesionado, pero ya está Mookie Betts, está Freddy Freeman, está Max Muncy, está Will Smith, está Teoscar Hernández, o sea, y podemos seguir agregando. Entonces dices, pues igual, y si vas ganando partidos y tu ofensiva va respondiendo, si no Tani, pues también no lo necesitas tanto en el campo, lo puedes aprovechar en la loma, ¿no?
1: Uy, qué decisión, ¿eh? Qué decisión, no, porque pues, es una pena para las estadísticas históricas del béisbol, ¿no? Ver a un Ohtani y disparar cuadrangulares. Entiendo lo que dices, ¿no? O sea, si lo vemos estrictamente en lo que te pueda ayudar, allá es donde hay que colocarlo.
0: Claro, sí. Claro. Sí, porque la necesidad, como dices, las estadísticas del béisbol, y a lo mejor pues uno quiere seguir viendo a Ohtani conectar cierta cantidad de cuadrangulares, pero también Robert te va a decir, pues yo tengo que ver por mi equipo y lo que yo necesito, no me importan las estadísticas, ¿no?
1: Yo creo que ha sido una decisión consensuada, ¿no? Es espectacular verlo bajar de la loma e ir a batear, eso sin duda, ¿no? Y es un tema mental indiscutible cómo puede hacer ese cambio de disfraz, ¿no? Pero bueno, ya será decisión de tu amigo Dave Roberts e incluso del tiempo, ¿no? Porque el tiempo pues no perdona, ¿no? O sea, hacer las dos caras de la moneda es muy, muy, muy, muy difícil.
0: Sí, ¿no? Y otra cosa, que no es un tema menor. pues ha recibido la Tommy John.
1: Sí, claro. Dos veces.
0: Claro. Claro.
1: Bueno. Shakira, Madonna y estos coreanos que han conmovido al mundo, no, iba a decir una blasfemia, casi casi como los Beatles, pero estos BTS, la gente se vuelve loca. Son unos coreanos que han puesto el mundo de cabeza en la música. Ellos estarán en el show de medio tiempo, que hará historia, dicen, en la final del Mundial del 2026, allá en Nueva York. O sea, ¿por eso están cobrando lo que están cobrando por la final?
0: Pues, yo creo que hasta sin ellos, ¿no? Por la final la FIFA iba a cobrar lo que está cobrando, pero además le agregas a Shakira, a Madonna y a este grupito, pues imagínate, ¿no?
1: Exactamente. Sí, bueno.
0: Va a pasar, tampoco quiero hacer el símil así, pero va a pasar lo que de repente sucede en Super Bowl. Hay gente que solo ve el Super Bowl por ver eso de medio tiempo y quién se va a presentar y cómo se va a presentar. No dudo que haya gente que ahora resulta que solo va a ver la final del Mundial por ver el espectáculo, ¿no? Y como
1: pues dice, sí, en un descuido, porque eso es dos por uno, ¿no?
0: Pues claro, entonces, y es que además, lo hemos dicho muchas veces, hay gente que en su vida ve fútbol, pero el Mundial,
1: sí,
0: ¿lo ven?
1: Claro. Es la final, te invitan.
0: Por la expectativa y más la final, por su inauguración de la final, pues evidentemente medio mundo lo ve, aunque su vida haya visto un solo partido de fútbol, ¿no?
1: Entonces, sí, no, y además son partidos que un altísimo porcentaje de entrada se va para los patrocinadores, ¿no?
2: Se viene marcado. Oye, Dante, ¿cómo va a durar ese medio tiempo? Porque
1: Buena pregunta.
2: Sí, porque sabes que lo que he leído, me ha tocado como árbitro, en los 15 minutos no es de capricho, lo hace por una cuestión estrictamente biológica, para que
1: claro,
2: no se ponga en eso. Entonces, de hecho, hasta para su prestación se había hablado de que no es recomendable más tiempo, ¿no?
1: Y sí, es durísimo, porque cuando pasa ya ese tiempo, seguramente en los vestidores se están calentando, se están moviendo, ¿no? Es
0: sí, claro.
1: Pero en Estados Unidos lo primero es el negocio. Este tema, sin duda, lo que dice el abogado es interesantísimo. No sé si vaya a ser una presentación meramente de los cantantes o vaya a haber una integración de todo un escenario, ¿no? Que eso implica mucho más tiempo. Que lo hacen fenomenal los estadounidenses, pero cuando menos son 20 minutos.
0: Mira, sobre estos coreanitos, sinceramente, es que yo a duras penas sé que existen, lo tengo que reconocer, o sea, y tampoco, con todo respeto, me interesa saber más de ellos, pero sí, digo, sí he visto espectáculos de Shakira y de Madonna, y ustedes igual sabrán que no son precisamente los más ligeritos, ¿eh?
1: Sí, exacto, no, totalmente.
2: Sí, y a ver cómo es sucedido, como pasó en el Mundial de Estados Unidos, donde Shakira lo compartió con Pitbull y con alguien más, con Jennifer Lopez.
1: Fue el de Brasil.
2: Exactamente. Entonces, va a ser interesante, pero el tiempo, yo entiendo que el negocio, van a tener que implementar un calentamiento especial.
0: No, hay pero sí, no, sinceramente, el espectáculo no va a durar 10, 12, 15 minutos, por supuesto que se va a alargar, y sí, es más, yo creo que ni va a haber charla de medio tiempo, porque los equipos van a llegar al vestidor a moverse. Los preparadores físicos van a estar diciendo, ¿sabes qué? Párense, muévanse, y los equipos que disputen la final, que va a ser Alemania y uno más.
2: Argentina.
1: No, abogado, no.
0: Pero seguramente sí, yo no sé qué tanto le va a agradar esto a los técnicos de los equipos que lleguen, porque
1: no, por supuesto que no.
0: No va a haber charla, los van a poner a calentar en ese tiempo.
1: Bueno, ya veremos. Y ¿sabes qué? No dudo que los ingleses inventen una apuesta en ese sentido, a ver cuánto va a durar el medio tiempo,
0: Ah, no, seguro sí. Seguro sí, claro.
1: Bueno, y los gringos también, que les encanta el tema de las apuestas. Sí, eso es, no sé si preocupante, pero sí dará de qué pensar para los directores técnicos.
2: claro, a ver cómo lo van a manejar. Y estaba viendo que algunas plazas van a tener hasta 7 partidos. En Arlington van a tener 7 partidos, Dante.
1: Sí, donde más se genere billete. Claro. Nueva York, Miami.
0: Y aparte los estadios, Texas. ¿No?
1: ¿Perdón?
2: Sí.
0: Y aparte los estadios, por ejemplo, Nueva York, pues incluso ahí se va a disputar la final porque el estadio pues es un super estadio.
1: Exacto, sí, claro. La gran ciudad, digo, es en New Jersey, que está enfrente. Solamente utilizan a New Jersey para eso, porque pues, no es una ciudad tan amable como, bueno, es que ya Nueva York, bueno, ya Nueva York ha cambiado muchísimo desde hace muchos años. Llena de turistas, pero ya no es tan complicada como antaño, cuando se hablaba de mucho crimen y que Rudolf Giuliani la cambió. Dime.
2: Tolerancia cero, ¿te acuerdas? Oye, Dante, sí, con 16 equipos parabas el mundo. Me acuerdo de esos mundiales de Alemania, el de Argentina, bueno, después que aumentó a 24 en España. Imagínate ahorita con 40 y tantos. O sea, es una locura. O sea, no me lo estoy imaginando.
0: Es
2: una vacilada, claro, pero me estoy imaginando todo lo que se paraliza, todo lo que vas a ver.
1: O sea, demagogia deportiva, abogado, nos vamos.
2: Sí.
1: Señores, gracias. Piratas le sigue ganando 3-2 a los Leones de Yucatán, y Pachuca 1-0 a Pumas en las semifinales del fútbol mexicano de la primera. Gracias, abogado, gracias, gente.
2: Buenas noches, mañana.
1: Gracias a todos. ¡Que vive el deporte!
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5: Spotify da un giro estratégico. Ahora hacia el mundo físico. La plataforma lanzó una tienda de libros impresos en alianza con Bookshop.org, permitiendo a usuarios comprar ediciones físicas directamente desde los audiolibros. El sistema integra inventario y envíos, mientras funciones como Page Match sincronizan la lectura física con el audio, ampliando la experiencia en más de 30 idiomas. Además, Spotify suma herramientas como resúmenes en audio y rankings locales, reforzando su apuesta por el formato híbrido. Por ahora la función está disponible en Android con llegada a iOS en camino. Porque en el futuro del contenido, lo digital y lo físico ya no compiten, se complementan.
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8: El único continente sin volcanes activos actualmente es Australia, la tierra del canguro.
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0: Yo saludo con gran cariño al auditorio de Telefórmula, que en este momento se enlaza con los trabajos de esta emisión. Por supuesto, agradezco que nos sigan a través de la radio y plataformas de internet. Cintia, hoy tenemos una tarde preciosa. Hace muchos días que no tenemos una tarde clara, tranquila, y debo decir, con menos tráfico.
1: Así es, doctor, muy buenas noches a todos. Exactamente, hoy fue un día muy hermoso. Esperemos que mañana siga igual, pero pues mañana entra la temporada de huracanes, entonces pues no se sabe qué va a pasar.
0: Y es día del maestro mañana. Bueno, tranquilos. El que ya le dijeron adiós es al director general de Petróleos Mexicanos, Víctor Rodríguez. Se la presidenta que había pactado año y medio y él se quiere regresar a la academia. Extraño, ¿no? Hay políticos que mueren por quedarse a como de lugar en los cargos. En este caso dicen, es la versión pública, que se subió a las redes sociales, que la presidenta cumple una promesa que le hizo a su compañero y que él se regresa a la academia. Nombra director de Petróleos Mexicanos a Juan Carlos Carpio, en medio pues de la tormenta, ¿no? Por la trayectoria decreciente que tiene la propia compañía. Informó que tuvo un incremento del 21% del proceso de refinación en el primer trimestre del año 26 y también se está disminuyendo la importación. Hoy el canciller de la República recibió a los embajadores en la Unión Europea y también celebró con la embajadora Delphine Borion de Francia el bicentenario de las relaciones diplomáticas. Renovaron, por supuesto, el plan de acción bilateral. Tenemos un año prácticamente de que asesinaran a dos colaboradores muy cercanos de la jefa de gobierno, Ximena Guzmán y Pepe Muñoz, y siguen sin saber quién mandó matarlos. ¿Cuál fue el móvil? La jefa de gobierno.
2: El móvil, eso es lo que tenemos que investigar. Lo que ahorita tenemos como avance es quién lo operó este asesinato.
0: Bueno, pues ahí lo tienen, no saben por qué los mandó matar, y bueno, pues uno se pregunta si en un año no les hubiera dado Dios licencia de tener una hipótesis. A lo mejor tienen el enemigo ahí dentro del gobierno, ¿no? Y está impidiendo que el asunto avance. Es una pregunta que yo me hago. Casi cualquier gobierno se exigiría a sí mismo que si en un año no ha resuelto un crimen de ese impacto, pues algo está raro, ¿no? Retuvieron a dos periodistas, a Leonardo Núñez y Eduardo Buendía, de Mexicanos contra la Corrupción y la Impunidad, en Tecámac. Platicaremos del tema en un momento más. La secretaria de Gobernación informó que las familias desplazadas en Chilapa iniciaron ya el regreso a sus comunidades. David Lomelí fue designado como director general de la ópera de Dallas a partir del 1 de julio del 2026. Una gran noticia, un joven brillante, pues ahora es el director general de esta prestigiada ópera norteamericana. Hernán Bermúdez enfrentará su primera audiencia de juicio oral el próximo 1 de junio. Le comento que hoy, bueno, pues el tema internacional está dominado por Donald Trump y Xi Jinping. Los líderes de las dos potencias económicas se reunieron. Un impresionante despliegue de los chinos. De verdad que todo el poder que tienen ahí ante la Casa del Pueblo, la Asamblea del Pueblo, desfile que impresionó mucho a Donald Trump. Dijeron que confían en ambos, que tienen efectivamente cercanía y promete que por lo menos en las próximas semanas tendremos una voluntad de entendimiento entre los grandes. Platicamos del tema al volver de la pausa.

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1: El universo de Ocean's Eleven se expande, ahora hacia el pasado. Durante CinemaCon, Margot Robbie confirmó que la próxima precuela mostrará a los padres de Danny Ocean en un gran golpe ambientado en el Gran Premio de Mónaco de 1962.
2: Margot Robbie revealing some details about the prequel project.
1: El proyecto estará liderado por Bradley Cooper, quien fungirá como director, guionista y protagonista junto a Robbie. La historia explorará el origen del legendario ladrón que George Clooney llevó a la pantalla en 2001.
3: This is not your call. This is my job.
1: El rodaje iniciará este año con estreno previsto para junio de 2027. Porque antes del gran golpe, siempre hay una historia que lo explica todo.
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7: Muchos nos preguntamos de dónde viene ese signito que se llama el signo de interrogación que nadie pone al principio. Algunos ponen al final, pero en el WhatsApp se lo comen todos. Bueno, pues viene de que los copistas en la Edad Media ponían una Q de quaestio, quaestio, que quiere decir pregunta en latín, y se ponía una Q al final de una oración para que se supiera que esa oración era una pregunta. Esa Q se fue, obviamente, con el tiempo degradando o condicionando para hacerla más corta y para hacerla más fácil de escribir en un signo que parecía una Q con un punto abajo. Y ahora ya saben ustedes por qué lo tienen que poner, para que todo el mundo sepa que es pregunta.
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8: Ámsterdam es la capital de Países Bajos. El centro de la ciudad está rodeado por el anillo de canales. Tiene más de 2.000 casas flotantes. Ámsterdam es reconocida por su reputación como ciudad amiga de las bicicletas. Y es que más de la mitad de sus habitantes usan la bicicleta todos los días. En Ámsterdam está prohibido fumar en cafeterías, restaurantes, trenes y zonas de espera. Sus espacios verdes, sus fachadas de ladrillo rojo y sus museos con obras de Van Gogh hacen de esta ciudad una de las más bellas en Europa.

0: Bueno, y seguimos con la información. Hay muchos temas en la agenda, como le digo, la visita de Donald Trump a China, impresionante el despliegue de los chinos y la forma efectivamente en que han aterrizado esta relación, se antojaba muy complicada, muchos elementos en el pasado, por supuesto las tensiones siguen ahí, pero han decidido reencauzar por la vía pues muy cordial, muy diplomática. Mas Trump dijo que era un gran amigo, que era un gran líder, estas cosas se suelen decir en este tipo de eventos, y con gran aplomo, quiero decir, Xi Jinping lo recibió, lo paseó por la plaza, una cosa muy muy impresionante el despliegue que han hecho los chinos. Además, si usted le echa un vistazo a sus programas de televisión, tienen canales en español, todo un despliegue de poder, de potencia, pues hablando de todos los encantos del poder chino, ¿no? Trenes de alta velocidad, sus ciudades las exhiben, una cosa impresionante, ¿eh? Vías de comunicación, una cosa muy impresionante. Y bueno, pues han estado discutiendo en todos los programas de televisión, tienen lo suyo, los autoritarismos, pues van reencauzando la deliberación a temas francamente interesantes, toda aquella tesis de Graham Allison, de la famosa trampa de Tucídides, y están las dos potencias, una que declina y una que asciende, destinadas a confrontarse, y la televisión china, a través de todos sus intelectuales, intenta poner efectivamente el tema de que, bueno, un recuento histórico es un recuento histórico, lo dijo el propio Graham Allison, y eso no quiere decir que necesariamente en el caso de China y los Estados Unidos tenga que ocurrir lo que en el pasado ha ocurrido con otras. Ha habido casos, por ejemplo, el declive relativo de Gran Bretaña se ha dado pues con una pacífica convivencia. Hace poco veíamos al rey Carlos III ir y bromear muy bien ahí en el Congreso de los Estados Unidos. Los ingleses han vivido muy bien, ¿no? Este declive relativo de su poder y el ascenso de los americanos. No me extiendo en el asunto, es muy interesante ver esta visita que tiene, pues naturalmente, mucha miga y mucho impacto a nivel planetario. También está un largo hilo del Papa, del que hablaremos en un momento más, pero le comentaba en titulares que hoy la presidenta pues habló nuevamente del tema Estados Unidos. Yo no sé si no vea el canal 11 o los canales estos de oficiales, pero hoy decidió polemizar con la gente de Televisa, diciendo que pues en los programas de Televisa dicen que solamente tiene tres opciones en la relación con los Estados Unidos, y ella insistió en que tiene por la posibilidad de pedir pruebas a los Estados Unidos. La presidenta ha mantenido pues esta tesis, y nosotros, como consultamos a comentócratas de alto nivel, le hemos llamado a Miguel Basáñez, que ha sido además un académico distinguidísimo, embajador de México en los Estados Unidos y mucho entiende de estos temas. Embajador, ¿cómo estás? Buenas noches.
1: Buenas noches, Leonardo, qué gusto.
0: ¿Solo tres opciones tiene la presidenta, o esto de pedirle pruebas a la justicia norteamericana es una opción que ella tiene abierta, Miguel, como lo comentó en la mañanera?
1: Mira, yo creo que lo que la presidenta está buscando es cómo ganar tiempo en lo difícil que están estas cuestiones hoy en día. La visita del presidente Trump a China, lo que resulte, va a afectar a México en varios ángulos, y toca esto que acabas de decir, particularmente por lo difícil que está siendo para ella tomar una decisión en el asunto del envío a los Estados Unidos de estos funcionarios y las 10 personas que han pedido. Uh-huh. Yo mencionaría, Leonardo, que como contexto hay que ver que Estados Unidos va a China de alguna forma en una posición de debilidad por cómo está en la guerra de Irán, número uno, por la fuerza que tiene China con el casi monopolio de las tierras raras, que es tan importante para Estados Unidos, sobre todo para defensa y para inteligencia artificial, y el que el presidente lleve a los cuatro grandes de Apple, BlackRock, Nvidia y Musk, parecería casi como una ofrenda, Leonardo. Pero por otro lado, tienes en China, parecería que su tema central es Taiwán. Y de alguna manera el presidente Xi Jinping se lo puso suavecito, pero inmediato.
0: Que no haya dudas, es prioridad absoluta.
1: Exactamente, muy claro, y al mero principio, Taiwán, ahora sí que Taiwán no se toca. Ahora, en México parecería que estamos en una situación esquizofrénica, porque si vemos en esta reunión que tuvo la presidenta, en este foro que convocó el financiero, parecería que la economía está mejor de lo que el público se percata, pero la política está muy difícil por cómo lidias con los poderes fácticos. Y esto me llevó a recordar lo que pasó al principio del gobierno de Carlos Salinas con aquel quinazo. Porque de alguna forma lo que mucho se ha dicho, Leonardo, es que si la presidenta pone en riesgo la unidad del movimiento, pierda esa base política que al final del día, como funcionario, es muy importante tener.
0: ¿Tanto pesa Rocha Moya, Miguel?
1: Mira, no es un peso de él, sino es el simbolismo de que si México envía a Estados Unidos a Rocha Moya, el que sigue sería Adán Augusto, y detrás de él dos, tres, quién sabe cuántos más gobernadores, y lo que tú tendrías es un desmantelamiento que hace muy difícil el manejo de las cosas, en mi opinión. Entonces, ¿qué podemos hacer para ganar tiempo mientras tenemos más elementos? De alguna forma parecería, Leonardo, que el presidente Trump ha estado buscando distractores para no entrar al asunto de los archivos de Epstein. Y así parecería que la guerra de Irán fue un primer y muy útil distractor. El segundo parecería esta visita de China, que va a poner a los medios de comunicación a hablar sobre esto por varios días. Y el tercero, yo creo que va a ser Cuba. En la medida en que estos se terminen, parecería que el que sigue es México. Y esto lo hace mucho más difícil y delicado el momento. De China, de lo que resulte de la visita a China, puede tener efectos muy positivos con nosotros para el nearshoring o también para el T-MEC. Porque no hay que olvidar que al final del día, de las 3,000 empresas más grandes de México, el 95% son extranjeras. O sea que el T-MEC en realidad es un tratado para que las empresas americanas en Estados Unidos y en México obtengan los mejores beneficios de poder estar operando.
0: Claro.
1: Pero entonces, lo que resulte de China va a determinar qué pasen esos dos, y una vez que eso acabe y se nos acaben los distractores, vamos a estar entonces sí con la decisión de qué podemos
0: ¿Cuánto tiempo puede alargar el gobierno mexicano esta decisión? Que además le llega por la vía, digamos, formal, ¿no? Es una vía de un tratado extranjero. No le están faltando al respeto, ni están... Está usando los canales normales. ¿Cuánto podría alargar la presidenta Sheinbaum esto, Miguel, desde tu punto de vista?
1: ¿Dos semanas? ¿Tres semanas? No creo que más allá de eso, Leonardo.
0: Oye, y desde que llegó Trump nos ha cantado esta idea de que la clase política está pues infiltrada así por el narco. Ha habido éxitos importantes de la presidenta, más de 45,000 detenidos, 2,300 sí, claro, laboratorios, pero políticos no agarraba ninguno, Miguel.
1: Es muy cierto. Y aquí hay una cuestión, yo diría, de reciprocidad. Porque así como Trump ha dicho que en México los grupos de crimen organizado son los que mandan, tú tienes que en Estados Unidos en realidad hay tres carteles que son los que mandan. El de las armas, el de la farmacéutica y el de las financieras. Para esos tres carteles, el crimen organizado es un excelente negocio, y por esa razón en realidad el narcotráfico se maneja en Estados Unidos y acá somos los proveedores. Mientras la Casa Blanca no acceda a calificar la drogadicción como un problema en Naciones Unidas, que se lo han estado pidiendo los países por muchísimo tiempo. Mientras no se acceda a eso, con eso el precio de las drogas se va al suelo, se establecen el suministro semanal a los drogadictos de su dosis, se acabó el problema.
0: Estoy totalmente de acuerdo, pero creo que ni tú ni yo veremos eso en los próximos 20 y tantos años. ¿Cómo cuesta este lobby ahí? Que bueno, en Estados Unidos tiene mucho poder. Te pregunto, nos queda un minuto. Fue Lula a ver al presidente Trump. Ahora lo ve Xi Jinping y se lanzan ahí efluvios de amor. ¿Debería la presidenta buscar una reunión con Trump personal y plantearle, no estos temas quizá, pero decirle, oiga, me pone usted en un aprieto singular con esta petición de extradición de 10 personas que me hace, Miguel?
1: Yo creo que sí, pero no la veo muy factible, porque tú recuerdas la actitud de Trump cuando lo iba a ver la Merkel de Alemania. Cuando él siente una diferencia, y sobre todo con una mujer preparada, no tiene una actitud muy positiva. Yeah. Pero sí. Es una cuestión a considerar, Leonardo.
0: Muy bien. Miguel, embajador, te mando un gran abrazo.
1: Dos para ti, que estés muy bien.
0: Voy para fortuna nuestra. Miguel Basáñez, ayúdanos a entender este contexto complicado que vivimos. Me permite que hagamos una breve pausa. Estamos de regreso en un instante.

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8: 30 de julio de 1966, la final de la Copa del Mundo se disputa en el mítico Wembley Stadium de Londres, en donde nace una de las jugadas más polémicas en la historia del fútbol. Con el tiempo extra en marcha, el inglés Geoff Hurst envía un disparo que pegó en el travesaño y posteriormente la pelota botó sobre la línea de gol. El árbitro validó la anotación pese a las protestas de la selección de Alemania Occidental. ¿Entró o no completamente el balón? La limitada evidencia de la época sugiere que no, y el debate continúa hasta hoy, pero ese gol fantasma encaminó el triunfo 4-2 de Inglaterra, con el que conquistó su único título mundial, en una final que quedó marcada para siempre por la controversia.
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9: El Hospital de la Purísima Concepción y Jesús Nazareno, conocido como Hospital de Jesús, es una joya arquitectónica en pleno centro histórico de la Ciudad de México y es el hospital más antiguo de América. Hernán Cortés lo mandó a construir para atender a soldados europeos heridos en batallas contra indígenas en 1524. Su estilo barroco alberga hermosos jardines, arcos, murales y bustos. Uno de ellos de Cortés, elaborado por el maestro Manuel Tolsá. Además, tiene un anexo que alberga a la iglesia de Jesús Nazareno.
10: Con 23, Cintia, ¿qué dijo el Papa?
11: Pues doctor, a través de redes sociales dijo, ¿qué mundo estamos dejando? Un mundo, por desgracia, deformado por las guerras y por las palabras de guerra. Se trata de una contaminación de la razón que desde el plano geopolítico invade toda relación social. La simplificación que construyen enemigos debe corregirse entonces, especialmente en las universidades, con el cuidado de la complejidad y el sabio ejercicio de la memoria. Y en el último año dice que el crecimiento del gasto militar en el mundo y en particular en Europa ha sido enorme. No se llame defensa a un rearme que aumenta las tensiones y la inseguridad, empobrece las inversiones en educación y salud, desmiente la confianza en la diplomacia.
10: Bueno, pues eso dijo el Papa León, auténtico León, tenemos efectivamente en el Vaticano, es creo que una valoración muy importante. Dejo ese tema, le comentaba en titulares que retuvieron a dos periodistas de Mexicanos contra la Corrupción y la Impunidad, Leonardo Núñez y Eduardo Buendía. Yo le agradezco mucho a la presidenta de esa organización, a mi muy admirada María Amparo Casar, que hoy converse con nosotros. Doctora, ¿cómo estás?
12: Muy bien, Leonardo, gracias por estar contigo.
10: ¿Cómo están tus muchachos? Cuéntanos.
12: Bien. Están bien, ya están camino a casa, ¿sí? Y vaya, pues fue un episodio lamentable que no pasó a mayores, ni mucho menos estaban los periodistas de Mexicanos contra la Corrupción haciendo pues su trabajo regular de investigación de un caso de corrupción en Tecámac, municipio del Estado de México, y bueno, no te digo sobre qué, porque es una nota que saldrá seguramente la próxima semana.
10: Ni yo te lo pregunto, doctora.
12: Sí, yo no sé. Y pues por algún motivo, para nosotros desconocidos, se juntó una pequeña multitud y comenzaron a increpar a los tres periodistas de que qué hacían ahí, que quién los había llamado, que estaban haciendo. La policía del lugar pues intervino, se acercó impidió cualquier potencial enfrentamiento y los escoltó, digamos, hacia el Ministerio Público del municipio de Tecámac. Sí, fueron escoltados hasta ahí por la policía municipal y con la simple idea de esclarecer los hechos de por qué los estaban agrediendo, qué hacían ellos. Se aclaró y están ya libres, están, te digo, rumbo a su casa, saliendo del Ministerio Público. Pero creo que lo importante de este caso, Leonardo, es que este tipo de enfrentamientos, en este caso potencial enfrentamiento, sí está creciendo por el contexto, bueno, o está en un contexto de incertidumbre, de obstaculización al trabajo periodístico, de hostigamiento a los periodistas, y es un ambiente contra pues la prensa libre que sí debería de preocuparnos, ¿no? Porque una democracia sin libertad de investigación periodística pues no es una democracia. Yo agradecerles, recibimos una cantidad de muestras de agradecimiento, de solidaridad por parte de las redes, ¿sí? Te quiero agradecer aprovechando tu espacio, pero lo que me preocupa es eso, las condiciones en que están trabajando no nada más los periodistas de Mexicanos contra la Corrupción, sino los periodistas en general, lo que está sucediendo en ese ambiente de polarización y de pues eso, de acoso a los medios, Leonardo.
10: Oye, pues sí, ahí es un contexto ciertamente enrarecido que explica muchas cosas y hay que cuidarlos. Te aprovecho para preguntarte, ha habido un informe de artículo 19 sobre el contexto para el ejercicio periodístico en este país, el acceso a la información, que ya prácticamente es denegado en este país con la extinción del INAI, y todos los días desde la mañanera, pues ahora resulta que los comentócratas, de la cual tú eres una distinguidísima exponente, son los responsables de todo. Pero lo que me preocupa es el ánimo de desfondar la autoridad. Es decir, todos los días se dice que los comentócratas dicen cosas que no son ciertas y el ánimo es minar su autoridad ante sectores de la sociedad mexicana que creen en el Ejecutivo, en vez de debatir cuáles son las opciones que tiene la presidenta, desde Petróleos Mexicanos hasta su relación con las calificadoras. Todo es descalificación. María Amparo.
12: En efecto, cuando yo hablo de este contexto, creo que está muy propiciado desde el gobierno, comenzando, como bien dices, por la mañanera, en donde, bueno, tú, yo, no sé, Ciro Gómez Leiva,
10: Yo soy conductor y Ciro también, tú eres comentócrata.
12: Bueno, pero estamos siendo, pero aún a ustedes, los denuestan muchas veces, ¿sí? Y pero, en este contexto de falta de información, porque pues desapareció el INAI, desaparecieron las plataformas, muchas de las plataformas de lo que se llamaba el punto gov, en donde nos podíamos enterar de muchas cosas, pues ya no tenemos acceso, y eso habla de la mayor importancia del periodismo, porque es la única manera que tenemos de realmente poder contrastar. Hoy escribía, ayer creo, Leo, una editorial que decía cuentas o cuentos, ¿no? Nosotros tenemos que contrastar los dichos de las mañaneras o los dichos de los comunicados de presidencia o de las dependencias gubernamentales con la evidencia. Y este daño reputacional, diría yo, que están causando a los periodistas o a los comentócratas, y este contexto que ya pasa
10: agresivo que le pegó a los tuyos, ¿no? A Núñez y a Buendía.
12: Fueron, pues eso, residentes, pobladores, no sé cómo llamarlos, de Tecámac, que vinieron a increparnos por estar sacando unas imágenes y por estar investigando un caso de corrupción, que desde luego tendrás la primicia.
10: Delicadísimo, doctora, te mando un abrazo, a ellos también, y estamos atentos.
12: Te lo agradecemos a ti y a todos los que mostraron su solidaridad.
10: Y bueno, reitero, la construcción de la posverdad es, yo digo algo que no necesariamente es verdad, como las calificadoras no tienen razón, y lo que hago es Es decir, todos los que digan lo contrario no tienen razón ni autoridad, o están motivados por sabrá Dios qué cosa rara, igual que la salida del director de Pemex no fue por el derrame ni por los malos resultados, sino porque el señor quería regresarse a la facultad. Entonces, el que diga lo contrario está en un error, y sabrá Dios qué motivaciones tiene para dudar del poder. La gente que le crea el poder dice, pues estos señores andan diciendo cosas terribles, ¿cómo es que no comulgan con ruedas de molino? Edmundo Jacobo, ¿cómo estás?
0: Muy buenas noches, mi querido doctor Curcio. En primer lugar, qué gusto saludarte. Segundo, mi mayor reconocimiento a Mexicanos contra la Corrupción y la Impunidad. La verdad, una empresa que nos ha dado muestras de valentía, muestras de convicción en querer poner al desnudo la impunidad, la corrupción en este país. Y un abrazo muy fuerte a mi querida María Amparo Casar, al frente de esa gran institución, mi querido doctor Curcio.
10: Oye, yo veo con enorme preocupación, aprovecho para preguntarte, que ahora el tema de Sinaloa se lo quieren endosar hasta Lorenzo Córdoba, ¿no? O sea, resulta que quien avaló todo el desastre de Sinaloa fue el INE, en el que, por cierto, tú estabas, Edmundo.
0: No, absolutamente. Y permíteme regresar sobre este tema que ya hemos tocado en este espacio en otra ocasión. Y lo traigo a colación porque la presidenta de la República lo colocó en la prensa nacional, en la opinión pública nacional, en su mañanera, queriendo justamente endosar la calificación de esa elección al Instituto Nacional Electoral en el 2021, donde quien presidía era Lorenzo Córdoba, y quien ahora habla, un servidor, fue el secretario ejecutivo. A ver, dejemos las cosas muy en claro para que no haya ninguna confusión. El Instituto Nacional Electoral hizo su trabajo, y no sé si la presidenta esté bien o mal enterada o omitió una cosa muy importante. Dentro del trabajo del Instituto Nacional Electoral está, en el momento que se detecte una irregularidad en la organización de una elección o el día de la jornada, como fue el caso, se presentaron las denuncias correspondientes. ¿A quién? A quien le compete calificar una elección. El Instituto Nacional Electoral nunca califica ninguna elección. La organiza, hace la capacitación correspondiente para que la ciudadanía acuda, vigila que se hagan los cómputos en las casillas, pero quien califica una elección local es el Tribunal Electoral de ese estado.
10: En la este hermana caso, de Insunza, ¿no?
0: Pero fíjate nomás qué paradójico el asunto, Leonardo. El alrededor de 25 denuncias a la Fiscalía Especializada de Edictos Electorales de la Federación, dependiente de la Fiscalía de la Procuraduría en aquel momento, ahora Fiscalía, y también ante la Fiscalía de Delitos Electorales del Estado. Esto llega al Tribunal Electoral de Sinaloa, en la cual, fíjate nomás qué paradójico el asunto, la magistrada que hace la ponencia para calificar esa elección es la hermana del hoy senador Insunza, que está dentro del paquete de 10 funcionarios que el gobierno norteamericano ha señalado como vinculados al crimen organizado en aquella entidad.
10: Y que como hombre docto está leyendo Baltasar Gracia, ¿no te impresiona?
0: Vamos, por favor, a ver, ella fue nombrada magistrada de ese tribunal en el 2020, cuando el Senado de la República, quien nombra a esos magistrados, ya era mayoritariamente, con mayoría calificada, integrada por Morena y sus aliados. Y además, su hermano, el hoy senador Insunza, que no se ha presentado, por cierto, a la comisión permanente de la que forma parte, era presidente del Tribunal de Justicia del Estado de Sinaloa. Entonces, el presidente del Tribunal de Justicia, su hermana magistrada del Tribunal Electoral, quien hace la sentencia, propone la sentencia para que el tribunal en pleno califique esa elección y califique que si bien hubo algunas irregularidades, estas no son suficientes para anular el conjunto de la elección.
10: Oye, me va a sonar la campana, mi querido doctor, te mando un gran abrazo, gracias por tu comentario.
0: Otro para ti, mi querido Leonardo, muy buenas noches.
10: Pausa, volvemos.
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0: simple y sencillamente no tiene rival. Además, el equipo que dirige Luis Enrique es el favorito para vencer al Arsenal en la final de la UEFA Champions League el próximo 30 de mayo y confirmar así que hoy por hoy este es el mejor equipo del mundo. Soy José Pablo Coello y como siempre te doy las gracias.
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4: La selección de Panamá jugará su segunda Copa del Mundo tras finalizar de manera invicta como primer lugar de su grupo en las eliminatorias de CONCACAF. Los canaleros vuelven a una Copa del Mundo después de su ausencia en Qatar 2022 y tras su participación en Rusia 2018, que significó su primera participación histórica en una Copa del Mundo. La selección panameña estará bien representada por elementos como Adalberto Carrasquilla de Pumas, Ismael Díaz de León, José Córdoba del Norwich City y Aníbal Godoy del San Diego FC. Panamá comparte sector con Ghana, Croacia e Inglaterra y estarán debutando el 17 de junio ante los ganeses. En un grupo complicado, este 2026 los canaleros buscarán su primer punto en una justa mundialista.
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0: seguimos con la información. Hoy la presidenta dijo que habló con su homólogo de Corea del Sur, dice que pues le dio algunos consejos y que bueno, pues estos le han resultado muy buenos al presidente de Corea. Espero que él también le ha dado buenos consejos a la presidenta mexicana de cómo invertir más, por ejemplo, en educación, de cómo cambiar en 30 o 40 años un país. Muy útil el diálogo entre jefes de Estado, aprende uno mucho. Veo que hay una declaración ministerial conjunta en este caso entre México y Corea, desde el punto de vista comercial, económico. Dice, al reconocer la importancia de establecer un marco formal de comercio e inversión para elevar el nivel de cooperación económica bilateral entre ambos países, el reciente incremento arancelario de México y su posible impacto en el comercio y la inversión, en este caso de Corea, los ministros acordaron trabajar estrechamente para minimizar disrupciones y atender dificultades prácticas. Para tal efecto, acordaron fortalecer las consultas cercanas de beneficio mutuo. Corea invierte mucho en México, hay marcas coreanas con una amplia presencia en el mercado mexicano, y bueno, pues fueron con esta política comercial que decidió el gobierno de Claudia Sheinbaum de aplicar aranceles. Bueno, pues fueron afectadas. Aquí está la declaración ministerial conjunta. En otros temas, hoy después de 18 meses de remodelación, el Estadio Banorte pasa a llamarse el Estadio Ciudad de México por disposición de la FIFA. Así es que bueno, hay que tener mucho cuidado, no equivocarnos, que si el Azteca, ya no estábamos acostumbrados a llamarle Estadio Banorte, ahora es el Estadio Ciudad de México. Bueno, pues es el comunicado que da a conocer efectivamente Banorte. Le informo también que Hacienda da a conocer que se celebró la segunda subasta simultánea de Bondes G y Bono S del 2016. Se subastaron 35,000 millones de pesos. Bueno, pues es lo que da a conocer el INEGI. Voy contigo, Juan Antonio Jiménez. Buenas noches.
1: Gracias, doctor. Autoridades venezolanas dieron a conocer la versión de Erika María Guadalupe Herrera, suegra de Carolina Flores Gómez y principal sospechosa de su asesinato, quien aseguró que el disparo que terminó con la vida de la ex reina de belleza fue un accidente.
0: Pero si fueron siete, Juan Antonio, ¿cómo un accidente?
1: Eso es lo que uno nos explica siete veces. Pues ya más que accidente, parece una burla por parte de esta señora Erika María. Y bueno, pues hay que recordar que ella fue detenida el pasado 29 de abril en Venezuela tras permanecer prófuga y declaró ante autoridades de ese país que el arma utilizada en el ataque

0: martes, estas declaraciones de Erika fueron reveladas por Douglas Rico, director del Cuerpo de Investigaciones Científicas Penales y Criminalísticas, quien relató parte de las conversaciones que sostuvo con esta mujer, quien insistió en todo momento que todo fue de manera accidental. Vamos a escuchar parte de lo que dijo este funcionario venezolano.
1: Que lo que pasó allí fue un accidente que ocurrió con un juguetico que le dejó su esposo, hoy difunto. Ella habló de esa, un juguetico, no dice un arma de fuego. Al inquirirle sobre la ubicación de esa arma, que por supuesto ya no pudo haber viajado con ella, dice que no se recuerda. O sea, la señora tenía una actitud muy fuerte, diría yo, para su edad de 63 años, sabiendo que había cometido un hecho tan horrendo. Y no solamente eso, cuando uno ve la forma en que ella se mantuvo y se manejó, y hoy que hoy la tenemos aún bajo nuestro resguardo.
2: Caray, bueno, con el juguetico, ¿eh? Oye, pues no. No, terrible. Oye, escandaloso, pero bueno, va que vuela para candidata fiscal de alguna entidad, ¿no? Te explican cosas que son imposibles creer. Aprovecho para preguntarte, ¿ninguna novedad del móvil que efectivamente hubo para el asesinato de dos colaboradores de la jefa de gobierno? Lleva un año el asunto abierto y todavía no tienen idea de qué es lo que ocurrió. Parece increíble también eso, ¿no?
0: Sí, bueno, pues en este caso hay que destacar, doctor, que ya prácticamente se cumple un año, es el día 20, y bueno, pues se han detenido a 18 personas, pero hasta el momento la persona que fue el autor material y el autor intelectual todavía no han sido detenidos, continúan las investigaciones, dicen y se señalan que se trató de una célula del narco que opera tanto en la Ciudad de México como en el Estado de México, pero hasta ahí todavía queremos saber cuál fue la causa por la cual mataron a Jimena y a Pepe.
2: Dice la jefa de gobierno, yo le creo, que han trabajado todos los días en ese tema, pero uno se pregunta, ¿cómo ni ahí dentro de las áreas que están investigando? ¿No te explicas que un crimen de alto impacto en un año? Digo, no sé qué esperar el resto de las personas, es decir, si las capacidades investigativas son tan limitadas como para que en un año no puedas llevar a la justicia, y lo dices tú muy bien, a los intelectuales y a los materiales.
0: Así es, doctor. Bueno, pues son gente muy, muy cercana y muy querida para las autoridades capitalinas.
2: Pues ahí están. Bueno, pues muchas gracias, te mando un abrazo.
0: Buenas noches.
2: Y ayer platicábamos con el ministro Cosío de este Observatorio de la Justicia, al que le hemos estado dando un espacio, de verdad aprendemos muchísimo de ellos. Yo le agradezco a Rafael Estrada, que el día de hoy, miembro de ese observatorio, nos visita. Rafael, bienvenido.
3: Doctor, un placer.
2: Pues, ¿qué son los tribunales de disciplina judicial?
3: Bueno, esos tribunales han preocupado a gente muy importante en todo nuestro entorno occidental. No es una cosa nueva, doctor. O sea, siempre se ha buscado disciplinar a los jueces de tal forma que, como dice Luigi Ferrajoli, sus resoluciones no sean libres, estén condicionadas.
2: ¿Pero hay órganos de gobierno de los jueces que los disciplinan?
3: Hasta cierto punto es normal, ¿no?
2: ¿O este tema de las disciplinas es diferente?
3: A ver, hay un asunto problemático. Puedes disciplinar en términos de cómo se comportan, de que no exista nepotismo, que no haya redes clientelares, evitar corrupción. Conflicto de intereses, eso es normal y en todos lados se busca ese, digamos, ideal. Pero ya cuando te pones en plan Comité de Salud Pública de la Revolución Francesa, ¿no? Hay quien ha dicho Tribunal de la Inquisición, pero en realidad tenía muchos más límites el Santo Oficio que lo que tiene este Tribunal de Disciplina Judicial, o estos Tribunales de Disciplina Judicial, porque los hay también en los estados, derivados de la reforma de 2024, a que apliquen exactamente la ley, no interpreten ni un ápice, que no vayan en contra de los intereses de la Procuración y Administración de Justicia, y encima de todo, que cumplan con los principios de excelencia, objetividad, profesionalismo, independencia. Yo no entiendo cómo les piden que sean independientes si tienen la espada de Damocles aquí, de que si fallan algo que no le interesa al poder, porque recordemos que además los magistrados del Tribunal de Disciplina Judicial son nombrados directamente por el poder que los pone en los acordeones para que supuestamente los elijamos popularmente. Bueno, si haces algo que le molesta al poderoso que te puso ahí, pues vas para afuera, ¿no? Sí. Destitución, inhabilitación.
2: Oía muchas quejas, Rafael, sobre el tema del tiempo que se tomaban los jueces. Ahora comentaba lo de las fiscalías aquí en la capital. Se han tomado un año para revisar el tema del crimen de alto impacto y siguen. Pero en el caso de los jueces, consideran que pasado cierto tiempo estarían actuando de una manera irregular o sospechosa,
3: ¿no? Bueno, hay un caso recientísimo de la jueza Riojas que cambió la medida cautelar, doctor, de prisión preventiva oficiosa porque ya llevaba más de 2 años un feminicida o presunto o probable feminicida más bien, acusado de feminicidio, en tratando de enfrentar su proceso, insisto, privado de la libertad. Y la Constitución te dice, la ley de leyes te dice que no puede exceder de 2 años la prisión preventiva a menos que la defensa así lo solicite, que no era el caso, llevaba ya casi 3 años así. Le cambia la medida cautelar, no es que lo haya absuelto, ni mucho menos, sino que le cambió la medida cautelar, y al parecer por esa razón, además de que hubo, como sabemos, pues muchísimo descontento popular, las víctimas tomaron vías de comunicación, etcétera, por esa razón el Tribunal de Disciplina Judicial ya suspendió a esta jueza. Y en una de esas, pues hasta le incoan alguna responsabilidad de carácter penal. Yo lo que digo es, por lo menos explíquenos qué hizo mal, porque si lo que hizo fue aplicar la Constitución.
2: ¿Tiene normas, parámetros para evaluar?
3: Bueno, hay...
2: ¿O para tomar esas decisiones?
3: Han ido sacando una serie de acuerdos bastante raros. Antes había una comisión de disciplina en el Consejo de la Judicatura Federal. Esa comisión de disciplina sí aceptaba recursos en contra de sus resoluciones. Acá había el amparo, te podías ir a la Suprema Corte contra una disposición de esta comisión de disciplina. Pero ahora el Tribunal de Disciplina Judicial es inapelable. Una vez que agotas un supuesto recurso que nos pidió Naciones Unidas, pues nos dijeron, oigan, por lo menos tengan un recurso efectivo, no eso que es puro atole con el dedo. Entonces dijeron, ah, sí, perfecto, vamos a poner un recurso efectivo. Dividimos el Tribunal de Disciplina Judicial en 2 secciones y hacemos que luego el Pleno revise lo que dispuso alguna de las secciones como sanción a un juez. Es el mismo tribunal. Una sección son 3, la otra sección también son 3, exactamente, se unen, son 5 porque el presidente integra ambas secciones, y entonces resuelven ellos mismos lo que dispusieron, y no te puedes ir ante ningún órgano ni ante una supuesta Suprema Corte de Justicia.
2: Son una institución nueva en nuestro ordenamiento.
3: Así es.
2: Y fueron electos por el acordeón también, ¿no?
3: Así es, son los 5 a nivel federal, fueron electos mediante este proceso que vimos todos, bastante deplorable en mi opinión, del 2 de junio de 2025.
2: ¿No? Ahí está. Pues, abogado, muchas gracias por haber estado aquí. Tengo la revista gracias. Tiempo de Derechos, con una entrevista al gran académico, abogado Ferrayoli. Un sistema sin separación de poderes está expuesto a la involución autocrática.
3: Yo estaría muy preocupado de que le preocupe a gente como Ferrayoli o como Gargarella en Argentina lo que está pasando en México con la independencia judicial, doctor.
2: Pues,
3: ¿no? Y con la división de poderes, ¿no?
2: Yo creo que hay razones para preocuparse. Sí, doctor, señor. Muchas gracias. Gracias por venir.
3: Un placer.
2: Gracias. Y vamos ahora a la pausa musical.

0: hablar, mi querido Javier. Buenas noches.
1: Muy buenas noches. Espero que ya me escuches, Leonardo.
2: Te escucho perfectamente. Ahora
1: perfecto,
2: sí.
1: Perfecto, perfecto. Bueno, pues mira, hoy tenemos un programa muy especial porque voy a combinar dos de mis pasiones en la vida, que son la ópera y el derecho. Y lo voy a combinar a partir de una obra, de un libro, que creo que ya alguna vez habíamos comentado tú y yo. Es una coautoría, bueno, son varios autores, pero particularmente tenemos a Filippo Annunziata y a Giorgio Fabio Colombo, en esto que se llama Law and Opera. Ahí por ahí le mandé a Sandy la imagen para que la pudiéramos...
2: Ahí la tenemos. Habíamos comentado, para mí una novedad.
1: Fíjate que es una obra muy interesante, porque te habla de tres, digamos, formas de combinar estos dos, pues, grandes...
2: Las pasiones de Lozano, vamos.
1: Las pasiones de Lozano, pero mucho más allá. Es decir, ¿cómo puede la ópera y el derecho convivir? En la primera es, ¿cómo es que la ópera puede ser o no regulada, vamos, por el derecho? O más bien, ¿cómo las obras de ópera, sí, pueden hablar del derecho e incluso exceder lo que nosotros conocemos hoy como principios fundamentales, como los que hablamos ahorita con Estrada Mitchell? Digamos, cómo las óperas pueden rebasar esos límites en casos como el que estamos viendo, de Tosca, ¿no? Ese es un supuesto, cómo las óperas pueden rebasar los límites propios del derecho en sus distintas épocas. Segundo, cómo es que el derecho puede regular la presentación de óperas en la era moderna o en cualquier era, por lo que hace a los aforos de la gente, protección civil, en fin, una serie de regulaciones que deben existir. Y tercero, ¿cómo puede la ópera influir en el derecho? ¿Cómo pueden servir como contenido para regulaciones, reglas, normatividad o políticas públicas, como una semilla? Aquí estamos viendo, y digo, lástima por el poco tiempo que tenemos, pero estamos viendo un ejemplo perfecto de lo que es el derecho en la ópera. En Tosca se violaron todos los principios que uno se puede imaginar en términos de derechos humanos fundamentales. Ahí tienes, ¿no? A Tosca.
2: Abuso de autoridad, extorsión.
1: Abuso de autoridad. Ahí está Scarpia habiendo ofrecido a Tosca que le daba un salvoconducto, sí, para irse con Mario Cavaradossi, siempre y cuando le diera su amor, y entonces ella antes de eso lo mata, y cuando va a avisarle a Mario Cavaradossi que tiene el salvoconducto, que también era una acción irregular por parte de Scarpia, resulta que lo iban a matar con balas, bueno, dizque a fusilar con balas de salva, y pues lo que fue un fusilamiento real, lo mataron, y entonces Tosca termina quitándose la vida, aventándose desde el castillo de San Angelo en Roma. Entonces, toda la trama es auténticamente una violación brutal de la ley. Ahora, veamos lo que sigue. Por favor. Que es la marcha triunfal de Aída. Yo no escucho nada, pero espero que se escuche.
2: Muy bien.
1: Bueno, entonces, ahí lo que tienes es que el derecho tiene que regular todo lo que está pasando en el Met de Nueva York. O sea, ve la cantidad de gente que hay ahí, ve las estructuras, ve nada más el movimiento, ve la iluminación, ve todo lo que tiene que haber en términos de protección civil, etcétera. Entonces ahí el derecho dice que venga la ópera, pero tiene que estar sujeta a una serie de regulaciones para efectos de no afectar la vida de la ciudad, ¿no? Entonces este es el segundo caso, y me temo que, pues, por lo que veo, al tercero ya no me va a dar tiempo.
2: Tienes dos minutos, ¿cómo no te va a dar tiempo?
1: Bueno, perfecto. Entonces aquí en Aída lo que ves que es una ópera grandiosa, pero no es la Arena de Verona, ¿no? No, no, estás hablando de un teatro en Nueva York, en una ciudad, en el corazón de una ciudad. Ahora, pensemos en un tercer caso, ¿cómo la música de ópera puede servir como instrumento o como alimento para políticas públicas o para el derecho. Es el caso de Wagner.
2: A ver.
1: Y vamos a pasar al siguiente tema. Es la obertura de Rienzi, ¿no?
2: ¿No? Gran ópera esa, sí.
1: Gran ópera.
2: Tiempos de populismo, es muy bueno ver esa.
1: Exactamente, ya lo tenemos con el gran Giuseppe Sinopoli, que lo admiramos tanto, ¿no? Pero tienes los maestros cantores de Nuremberg, tienes Rienzi, toda la tetralogía del Anillo del Nibelungo, y tienes Parsifal. Pero básicamente, Rienzi era una de las favoritas de Hitler. ¿Por qué? Porque destacaba su faceta de visionario, de líder nacionalista. Y esta obertura solía ser interpretada en todos los eventos del gran Mesías de aquel tiempo. Nada que ver con lo que estamos viviendo en la actualidad. Entonces, fíjate nada más. Vamos a seguir hablando de esto porque me parece absolutamente fascinante.
2: Oye, para mí totalmente novedoso. Ni conocí el libro y esa me creo que confundiste de amigo si lo platicaste con otro. Pero qué bueno que lo comentes hoy conmigo y con la audiencia. Pero lo agradecemos en el alma.
1: No solamente va a ser hoy, voy a estar hablando de distintos capítulos del libro. Porque perfecto. Es absolutamente fascinante.
2: Magnífico. Te mando abrazos, Javier.
1: Que te vaya muy bien y muy buena noche. Adiós. A todos.
2: Cintia, nos vamos.
3: Linda noche para todos, doctor.
2: Sea rabiosamente feliz, se lo merece.
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7: Universal Pictures dio luz verde a Miami Vice 85. Michael B. Jordan y Austin Butler interpretarán a Tubbs y Crockett. A diferencia de la adaptación de 2006, esta nueva versión será una historia ambientada completamente en los años 80 y tomará inspiración directa del episodio piloto de 1984.
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6: Tarde, pero llegó. La presidenta Sheinbaum destituye a Víctor Rodríguez, director de Pemex. Lo reemplaza Juan Carlos Carpio.
7: Decidí nombrarlo director de Petróleos Mexicanos. Tiene que pasar por el Consejo de Administración. Y voy a adelantar para decirles que se quede el equipo de Pemex, que ha venido trabajando con Víctor. Se quedan todos, que lo han hecho muy, muy bien. Yo estoy muy contenta y agradecida con Víctor.
8: Ni en su alma mater lo quieren. Corren al secretario del Trabajo, Marat Bolaños, de la UNAM. Activistas de Yo por las 40 Horas irrumpen durante su conferencia.
9: No quiero decirte en nombre del Frente Nacional por las 40 Horas que eres un estafador, que representas a una institución que se vendió a abandonar.
10: Bueno, aquí están los compañeros de las 40 Horas, con quienes además también tuvimos oportunidad de dialogar. Y pues bueno, ahora hacen ellos presencia para poder hacer la presentación.
9: Queremos decirte que representas a una institución que se vendió a la patronal.
6: Por negreros embargan oficinas de Morena en Guadalajara. Autoridades laborales acudieron a la sede del partido por una demanda de ex trabajadores despedidos sin indemnización.
8: La que puede, puede. Afirma gobernadora de Campeche, Laida Sansores, que no toda su joyería es regalada. Esto tras ser exhibida con collares de Cartier de $1,000,000.
11: En mi vida jamás me he comprado una prendita. Solo me compro las pulseritas de plástico que hacen las artesanas. Es lo único que yo pago. Jamás, no, a mí no me da por eso. Las tengo porque es alguien que me lo dio en la vida, que me quería y a quien yo quería.
6: ¿Premio o castigo? A pesar de estar acusado por narcotráfico por Estados Unidos, Enrique Insunza y Juan de Dios Gámez podrán buscar una candidatura en Morena.
12: ¿Están descartados para que puedan participar?
13: Vamos a esperar la convocatoria, ¿sí? Y si ellos deciden y cubren los requisitos que están en la convocatoria, no serían descartables.
8: Una fichita. Rocha Moya aparece fichado como narcopolítico en Paseo de la Reforma. Integrantes del colectivo Defensores colocaron imágenes del gobernador con licencia.
6: A ver cuánto les dura. Familias desplazadas de Chilapa retornan a sus comunidades tras ola de violencia. Secretaría de Gobernación propone mesa de diálogo.
8: Ajolotízame la investigación. Van 18 detenidos por asesinato de Jimena Guzmán y Pepe Muñoz, colaboradores de la jefa de gobierno Clara Brugada.
6: O sea, sí, pero no. La gobernadora de Baja California, Marina del Pilar Ávila, presume que en Mexicali no hay apagones en temporada de calor. Segundos después, se va la luz.
14: Promesa, pero también estamos haciendo ya los proyectos necesarios porque hay...
8: Todo el grueso peso de la ley. Estados Unidos amplía cargos contra el jardinero, segundo al mando del cártel Jalisco Nueva Generación. Lo acusa de tráfico de metanfetamina y lavado de dinero.
6: Amiguis forever, es un honor ser tu amigo, le dice el Donald Trump a su homólogo chino, Xi Jinping, durante su visita por el gigante asiático.
15: Pero es un honor estar con ustedes, es un honor ser su amigo, y la relación entre China y Estados Unidos será mejor que nunca. Muchas gracias.
8: Una vez más, Rusia lanza ataques con drones contra Ucrania por tercer día consecutivo. Kiev ha sido la ciudad más asediada.
6: Cuenta regresiva, faltan 28 días para la inauguración del Mundial, justo dentro de 4 semanas. Este será el segundo Mundial para la selección de Haití. El primero fue Alemania 74. México no fue a esa copa al quedar eliminado en el premundial, celebrado precisamente en Haití, en el 73.
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21: El fenómeno de Project Hail Mary suma un giro inesperado. James Ortiz podría competir al Oscar como mejor actor de reparto por dar vida a Rocky, el alienígena que acompaña a Ryan Gosling. Su trabajo mezcla voz y manipulación de títeres. ¿Por qué Hollywood, hasta los personajes más improbables, pueden robarse el show?
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24: Encontrar el término medio para educar a los hijos suele ser un gran desafío. Antes, la autoridad venía acompañada de un toque de temor. Hoy, en muchas familias, la disciplina y el respeto se han vuelto casi invisibles. A esa forma de educación, muchos les llaman educación malvavisco. ¿Por qué? Porque resulta muy dulce y muy suave al momento de poner límites. Sin embargo, los niños y los adolescentes, a través de su rebeldía y de su conducta, nos muestran la necesidad que tienen de tener una guía, una estructura y un acompañamiento. No dejemos que enfrenten solos lo que aún no pueden manejar. La clave como padre está en combinar amor, firmeza, pero también presencia constante.
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26: Cuida lo que comes. El lichi es una deliciosa fruta que se recomienda consumir por su aporte de minerales como magnesio, cobre, fósforo y potasio, así como sus vitaminas C y B. Asimismo, tiene propiedades antiinflamatorias, antioxidantes y ayuda a prevenir enfermedades del corazón.
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6: Se abren las puertas del elevador. Ya está usted en el piso 6 de Grupo Fórmula. Yo soy Ricky Moreno. Muy buenas noches. Jueves ya, ya estamos a punto de llegar al fin de semana. Pero lo más importante, ya estamos a punto de que caiga la quincena. Así que les deseo que hayan tenido un buen jueves. ¡Ay, jueves de puente! Claro, fue jueves de puente para todos los niños aquí en la Ciudad de México. Y ya mañana ya será puente para todos. Bueno, pues vamos a empezar con la información. Hablando de la Ciudad de México, vamos a empezar con un caso muy, muy de aquí de la Ciudad de México. Y fíjese que es casi el próximo, hoy estamos a 14, el próximo 20 de mayo ya se va a cumplir un año del asesinato de Ximena Guzmán y José Muñoz. Usted lo recordará, este asesinato de dos cercanísimos colaboradores de la jefa de gobierno, Clara Brugada, lo recordará allá en la calzada de Tlalpan. Esta mañana hubo una conferencia de prensa encabezada por la propia mandataria y además la acompañó la fiscal de justicia, Berta Alcalde, y el secretario de Seguridad Ciudadana de la CDMX, Pablo Vázquez. Informaron que se han detenido hasta el momento 18 personas, de las cuales 10 ya han sido imputadas por feminicidio, por homicidio, recuerde, se asesinaron a Ximena y a José, y asociación delictuosa, y que un grupo criminal dedicado al narcomenudeo, ojo con esto, fue el que coordinó y operó este doble asesinato.
28: Como se ha hecho públicamente, es claro que se trató de una operación que requirió planeación, organización y una importante inversión de recursos humanos y económicos. y en este momento, a partir de los indicios recabados, se cuentan con elementos suficientes para afirmar que una parte sustancial de esta operación fue ejecutada por integrantes de un grupo delictivo identificado con operaciones en la Ciudad de México y el Estado de México.
0: Qué cuidadoso es el secretario de Seguridad Ciudadana, Pablo Vázquez, al decir grupo delictivo, no un cártel, deja esas palabras fueras y él dice grupo delictivo. Además, dijeron que uno de los implicados fue identificado como pieza clave de la operación y contra quién. Además, ya existía una orden de aprehensión, fue hallado muerto en Morelos meses después del ataque.
1: Contra una persona finada, a la cual podemos ubicar en el lugar de los hechos y que participó con las recargas telefónicas de 7 números utilizados por coimputados que participaron en los eventos del 14 y 20 de mayo. Dicha persona fue reportada como desaparecida y posteriormente localizada sin vida en el estado de Morelos, en donde se investiga su homicidio.
0: Bueno, es la voz de la fiscal Berta Alcalde, que decía que una pieza clave desafortunadamente fue asesinado y mencionando implícitamente que no habrá justicia. De acuerdo con la investigación, el móvil del asesinato de esta persona, hay varias opciones, pero podría obedecer a que integrantes de la propia célula criminal creían que había cometido errores y que esto facilitó las capturas posteriores o que inclusive estaría vinculado a sus propias actividades criminales. En la conferencia se informó que el ataque fue planeado 20 días antes de ejecutarlo, es decir, a inicio de mayo.
2: Falta por esclarecer, falta por seguir haciendo justicia, aún tenemos un camino por recorrer. No habrá olvido, no habrá impunidad, habrá justicia para Pepe y Jimena.
0: Es la voz de la jefa de gobierno, Clara Brugada, donde dice que a un año falta mucho por hacer. Y es que esa es la realidad. A casi un año de este doble asesinato no se sabe ni quiénes ordenaron el crimen, ni cuál fue el móvil, y además que ya tienen identificado un grupo delictivo, pero tampoco nos dijeron quién. Ahí están los avances, si es que le podemos llamar avances a esto.
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0: Regresamos aquí al piso 6, vámonos con más información. Otro de estos casos tan sonados aquí en la Ciudad de México. Fíjese que autoridades venezolanas dan a conocer la versión de Erika María Guadalupe Herrera. Usted se acordará, esta suegra que asesinó a la ex reina de belleza, a su nuera, la ex reina de belleza allá de California. Y está con nosotros en la línea Juan Antonio Jiménez para darnos el update. ¿Qué tal, Juan Antonio? ¿Cómo estás? Buenas noches.
3: ¿Qué tal, amigos del piso 6? Autoridades venezolanas dieron a conocer la versión de Erika María Guadalupe Herrera, la suegra de Carolina Flores Gómez y principal sospechosa de su asesinato, quien aseguró que el disparo que terminó con la vida de la exreina de belleza fue un accidente. La mujer declaró que aunque el arma utilizada en el ataque se disparó casi sola y en todo momento se refirió a ella como si fuera un juguetito. Las declaraciones de Erika fueron reveladas por Douglas Rico, director del Cuerpo de Investigaciones Científicas Penales y Criminalísticas, quien relató que la mujer insistió en que todo había sido un accidente con un juguetito que le dejó su esposo y difunto, y agregó que la mujer mostró una actitud fría tras el crimen. Autoridades mexicanas ya trabajan en su extradición. Hasta aquí el reporte.
0: Muchísimas gracias, Juan Antonio Jiménez. A ver, vamos a escuchar las palabras. Un juguetito y que fue un accidente. Pero a ver, en el video se escuchan 7 plomos. No creo que ha sido un incidente. Bueno, pues ahí está la información. Y hablando de temas de justicia, desalojaron aquí en la Ciudad Judicial, en la Ciudad de México, por... Desalojan la Ciudad Judicial aquí en la Ciudad de México, así se dice, por una amenaza de bomba. A ver, Ulises Soriano, el poeta urbano, buenas noches.
4: Mucho susto que solamente quedó en una falsa alarma, sin embargo provocó gran movilización en Ciudad Judicial. Amigos de Piso 6, muy buenas noches, qué gusto saludarles. Les comento que el día de hoy en Ciudad Judicial, en la colonia Doctores, Alcaldía Cuauhtémoc, pues se registró una llamada telefónica que alertó a servicios de emergencia, pero sobre todo a la policía de esta capital, por una amenaza de bomba. Al lugar llegó el equipo de tarea de los zorros para hacer pues la búsqueda de este artefacto explosivo. Sin embargo, minutos minutos después se comprobó que solamente había sido una falsa alarma. Sin embargo, esto provocó el desalojo de todos los edificios que comprenden esta ciudad judicial, además de una fuerte e intensa movilización, tanto así que llegaron elementos de los bomberos, así como de Protección Civil, para resguardar cualquier incidente. Es la información que les tengo. Muy buenas noches.
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0: ¿Y a poco creía que por ser jueves no íbamos a hablar del tema de Rocha Moya? Pues están muy equivocados. Obviamente sigue la mata dando. Obviamente sigue este tema llegando a la mañanera. Y fíjese que hoy puntualmente la presidenta Claudia Sheinbaum aseguró que Estados Unidos ha rechazado 36 solicitudes presentadas por México para detener personas con fines de extradición. O sea, básicamente la presidenta dijo: no crean que nosotros, también cuando nosotros pedimos, no nos mandan, y son 36 casos. Para que vean, yo no sé con quién se está midiendo la presidenta, o no sé qué busca al medirse con los Estados Unidos. Esto, como le digo, es en medio de la solicitud que han hecho la administración de Trump contra el gobernador Rocha Moya. Y no solamente es él, recuerde que son 9 funcionarios más del estado a quienes acusan de narcotráfico y nexos con el cártel de Sinaloa. Además, la presidenta afirmó que las autoridades estadounidenses argumentaron falta de pruebas suficientes para proceder en esos casos. Y es lo mismo que ha hecho la Fiscalía General de la República, lo que hizo en este caso muy específico de Sinaloa.
7: Hay 38 casos, a ver si me dan exactamente el número, lo dije hoy en el gabinete. Hay 38 casos donde Estados Unidos ha negado la petición al gobierno de México para detener con urgencia a una persona con fines de extradición. Estados Unidos ha negado. ¿Por qué? Por falta de pruebas. ¿Cuál es la visión de Estado? ¿Cuál es la visión de largo plazo? Más allá de la coyuntura política que debe seguir la presidenta y su gobierno, y la Fiscalía General de la República y el Poder Judicial. La ley.
0: Ahí está la presidenta diciendo: 38 casos, especificó la presidenta, son 38 casos los que México ha solicitado el apoyo de los Estados Unidos con extradición, y dice, nos miden con la misma vara que los estamos midiendo, entonces no hay que preocuparnos ni sentirnos mal de que no le dan. Además, adelantó que algunos de esos expedientes rechazados por Estados Unidos, por ejemplo, estarían relacionados con el caso de Ayotzinapa, aquel legendario caso de los 43 de Ayotzinapa, también con temas de huachicol fiscal y delincuencia organizada. Además, precisamente en septiembre pasado, la presidenta pidió personalmente al secretario de Estado de los Estados Unidos, a Marco Rubio, la extradición de 2 personas que están involucradas con la desaparición de 43 estudiantes, lo que le decía, de la Normal Rural de Ayotzinapa, y cuyos nombres no han sido revelados, y la presidenta dice: nosotros también hemos solicitado esto, y simplemente no ha habido cooperación. 55 45 00 92 20. Muchísimas gracias por sus comentarios. Le voy a dejar aquí rápidamente la encuesta, y la encuesta, como siempre, va ligada al senador Noroña. ¿Cree que Noroña debería aparecer en un álbum Panini de holgazanes corruptos o piojosos? Noroña en el álbum Panini de holgazanes corruptos o piojosos. Ya están la encuesta en redes sociales. Vamos a una pequeña pausa y regresamos aquí al piso 6.
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20: La ciudad china de Shenzhen puso a prueba un robot policía humanoide que patrullaba las calles junto a unidades especiales y que causó gran impacto por su desempeño gracias a su avanzada tecnología. El Zhongqing T-800 de Engine AI se caracteriza por su capacidad para imitar los movimientos, la postura y el ritmo de agentes de élite de policía tipo SWAT con gran precisión, lo que lo posiciona como una herramienta potencial para tareas de seguridad. Este modelo fue diseñado para replicar la postura y agilidad humana y realizar tareas de alto riesgo, control de disturbios y patrullaje, pero también puede ser de gran utilidad para la producción industrial y de servicios comerciales. En distintas pruebas ha demostrado su capacidad de intervención física controlada con personas reales, lo que abre la posibilidad de que intervenga en operativos de seguridad. Este modelo representa un avance significativo en inteligencia artificial y robótica aplicada a la seguridad pública. Informó Aide Rivera. 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
22: Borneo alberga una de las selvas más ricas y antiguas del sudeste asiático. Es el único lugar del mundo donde conviven orangutanes y rinocerontes de Sumatra en libertad. Sus bosques de dipterocarpáceas son gigantescos y sostienen una red compleja de vida. Lamentablemente, la expansión de las plantaciones de aceite de palma ha reducido drásticamente su superficie, convirtiendo la protección de sus áreas restantes en una emergencia ambiental global.
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24: Ya estamos de regreso en el piso 6 y vámonos directamente con los deportes y vámonos directamente con el pintor de brocha gorda, José Luis Cuevas. Muy buenas noches, ¿cómo estás, pintor?
25: ¿Cómo estás, Ricky? Qué gusto saludarte. Buenas noches, saludos a todo el piso 6. Pues ya tenemos las semifinales de ida concluidas en la Liga MX.
24: Jugaron los Pumas.
25: Sí, señor, y perdieron los Pumas 1-0 con Pachuca.
24: Pero nadie, no se podía ver, pintor. ¿Dónde veías el partido?
25: Lo podías ver a través de Fox, el nuevo Fox, el que sí tiene lana ahorita, porque acuérdate que hay un Fox que anda ahí medio desvalijado.
24: Fox Sports y Fox One, ¿no? Por decirlo de alguna
25: es
24: manera.
25: Es correcto, Fox okay. One es el que tenía la transmisión.
24: Sí.
25: Y un partido que terminó ganando 1-0 con gol de Idrissi, un disparo en la primera mitad, que se provoca esta jugada lamentablemente por un error de Keylor Navas, porque Keylor Navas tenía la pelota, se desconcentra por poco y se la roban y acaba en tiro de esquina. Ya que pasa el tiro de esquina, en ese tiro de esquina se genera el gol, un disparo con un desvío y bueno, termina por desviarle la trayectoria a Keylor Navas y ahí se dio el 1-0 con el que el equipo de Pachuca lleva ventaja, aunque Bauerman salió expulsado en los últimos minutos, su defensor, así que vamos a ver cómo se llega a plantear el juego de vuelta en Ciudad Universitaria, porque va a ser un partido de esos donde Pumas necesita un gol, no necesita más, es decir, con la victoria de un solo gol Pumas por posición en la tabla avanzará a la siguiente ronda, y si hay un equipo experto en contragolpes es Pachuca, así que puede ser un muy buen partido en Ciudad Universitaria el próximo domingo. Y bueno, el día de ayer el equipo de Atlas y el equipo de Chivas y el equipo de Cruz Azul, después de que Cruz Azul eliminó al Atlas, sí, pues bueno, terminó por darse un 2-2 espectacular, y van a jugar en el Estadio Jalisco la vuelta, porque ya el Akron se llama Ciudad, Jalisco, en este caso Estadio Guadalajara, ¿sí? Y van a jugar ahora en el Estadio Jalisco, donde tuvieron una gran cantidad de títulos las Chivas, así que ahí va a ser su fortaleza para enfrentar el partido de vuelta. 2-2 fue el marcador ayer, así que me parece que puede ser un partido todavía abierto, aunque creo que Chivas tiene todo para avanzar, Cruz Azul obligado a ganar, ¿eh?
24: Oye, Pintor, entonces sábado queda Chivas contra Cruz Azul.
25: Cruz Azul.
24: Y el domingo Pumas contra, otra vez contra Pachuca. Pachuca. Ahí sí lo vamos a poder ver normal, ¿verdad? Como Dios manda, en la tele, o sea, tranquilito.
25: Sí, señor. El de Chivas va por Amazon Prime.
24: Ah,
25: ¿eh?
24: Por Prime. Bueno, claro, entonces... ese sí tengo. Ese no me preocupa.
25: Y ya si no, en Fórmula Deportes te vamos actualizando. Claro, claro. Y tú haces dinero mientras tanto, señor, claro, Moreno.
24: Así es. Oye, Pintor, tengo por acá, a ver si me ayudas, una recomendación que me llegó y que la pueden escuchar hoy a partir de las 8 de la noche. Se trata Los Sueños de... Es un podcast, sí, a ver, Pintor, es un podcast creado por Atlas del Descanso, en el cual estás involucrado. A ver, cuéntanos, muchas felicidades, Pintor.
25: Así es, el día de hoy estrenamos esta serie de capítulos mundialistas en la voz de Raúl Orbañanos.
24: Ah, son mundialistas.
25: Sí, son puros mundialistas entrevistados por Raúl Orbañanos, ajá, que Raúl Orbañanos ha tenido su participación directa como profesional del micrófono en 12 copas. Entonces, wow, pues bueno, qué mejor que desde Argentina 78 hasta prácticamente este mundial te vaya contando la historia. Lo interesante de todo esto es que hay mundialistas mexicanos con gran trayectoria.
24: Entrevistaron. O sea, sí, árbitros, sí, sí. Estoy
25: son
24: leyendo aquí.
25: Capítulos de una hora.
24: Árbitros, 40 técnicos, minutos, jugadores.
25: Sí, hoy, por ejemplo, el que ya está disponible, lo pueden buscar a través de YouTube y las diferentes plataformas, Los Sueños de, es con Alberto García Aspe, la verdad.
24: Uf, papá.
25: Es un gran episodio porque más allá del concepto, que es algo diferente, creado por Colchones Atlas, donde vas a poder sentirte dentro de una concentración, porque literal, los jugadores cuando son concentrados, se van a una camita y los dos se pueden ahí a platicar 30 días consecutivos, sino que le pregunten a la selección mexicana. Bueno, así está Raúl platicando con seleccionados o exmundialistas, y en este caso con Beto García Aspe, le cuenta historias del 94, del 98, del 2002, pero también de cómo se construyó ese sueño de ser futbolista profesional. Y con él vendrán otros episodios, se puede ir adelantando nombres, por ejemplo Borghetti, por ejemplo el Pío Herrera.
24: Dime que platican del gol del 2002, cuando le mete a Italia el gol.
25: Sí, señor. Incluso te voy a contar algo off the record que pasó ahí.
24: A ver.
25: Acabamos de grabar el episodio.
24: Sí.
25: Y Jared terminó por ver con gran admiración a Raúl. Acabaron muy conmovidos porque recordaron el golazo a Buffon. Y Jared saca su celular y con un selfie empieza a grabar a Raúl. ¿Con quién creen que estoy? Bla, bla, bla. Sí, señor. Oye, vuélveme a narrar ese gol, Raúl. La verdad, un momento bastante interesante.
24: Es que él lo narró, ¿te acuerdas?
25: Él lo narró.
24: O sea, lo narró. Estamos hablando de este tiempo donde pues veíamos todos los mundiales. La verdad es que lo veíamos en Televisa. No pintaba ninguna otra plataforma. Sí. TV Azteca no tenía este peso en deportes que tenía. Y me acuerdo hasta las palabras que le dicen. Nos preguntan cómo se pronuncia, ¿te acuerdas? Si Borghetti o Borghetti. Y dije, no, es lo mismo. Sí. Es un golazo, ¿te acuerdas?
25: Y Raúl dice: Jared, me pongo de pie. Sí. Y Jared en ese momento dice: a ver, ¿me recuerdas cómo lo hiciste este Raúl? Y Raúl, claro que sí. Entonces, de repente son momentos importantes para el entrevistado, pero también para el narrador, ¿no? Que ahora funge como host. Entonces, está muy interesante. El de Beto Aspe de hoy no tiene desperdicio, y ninguno de los capítulos que estarán viendo todos los jueves.
24: ¿Jueves?
25: A través de las plataformas de Los Sueños de. Ajá. Así que no se los pierdan. Vale la pena muchísimo, porque es una manera de también ir encontrando ese hilo que nos lleva a por qué nunca trascendemos en los mundiales, es decir, avanzamos más allá del quinto partido, ¿no?
24: Estamos con la ilusión a tope, güey.
25: A ver.
24: Pintor, ya estoy llenando el panini, güey. Me estás diciendo
25: no,
24: que
25: yo, por eso fracasamos, güey. Me quedé en Túnez, pero es un hecho que sí. algo sucede. De avanzar al siguiente nivel, ¿no? Por así decirlo, entre los mejores ocho. Ojalá y esta historia cambie este verano, pero bueno, mientras tanto, si no, con la melancolía de los mundialistas y analistas al final de lo que vivieron, así que vale mucho la pena, métanse a YouTube, a Spotify, a las diferentes plataformas.
24: Lo buscan como los sueños de.
25: Los sueños
24: de, así lo pueden buscar, y por lo que nos comparten acá, Pintor, ahorita obviamente, pues tiene que ser del Mundial, pero esto va a continuar, es un proyecto que lo traen a largo plazo para hablar con los verdaderos actores, con los verdaderos deportistas, con quien mueven los deportes aquí en México, y yo creo que hasta no deportes, van a traer un poquito de todo.
25: Sí, así es un proyecto ambicioso, no solo son deportes, también entretenimiento, en fin, espectáculos, en fin, vale muchísimo la pena, pero esta primera temporada es totalmente mundialista, después vendrán quizá otros enfoques y vale muchísimo la pena, porque es la manera de cómo se van construyendo las historias de los que se convierten en ídolos, ¿no?
24: Okay.
25: Que en algún momento comenzó todo siendo un sueño, así que no se lo pierdan. Y bueno, para finalizar, Ricky, no sé si tengamos tiempo, pero hay desorden a 28 días del Mundial.
24: Le quitaron el
25: Banorte, le taparon con una manta que dice Ciudad de México.
24: ¿Sí?
25: Y después de eso, pues había gente ahí, palcoavientes, que están inconformes con toda esta particularidad.
24: Hicieron un movimiento judicial. Hay una demanda, ¿no? Me parece, y un juez ya los amparó.
25: Sí, están amparados para ellos poder hacer uso de su propiedad. Al final el palco es su propiedad, y hace unos días FIFA les había advertido que el que venda sus lugares para el Mundial, pues que les van a negar el acceso. Entonces va a ser todo un desastre. A ver, yo te pongo un ejemplo, Ricky. Imagínate que tu abuelito tenía un palco y de repente tu abuelito no quiere ir y se lo quiere dar a Juan, a Pedro y a María, y al final ya María no puede ir. Puedes inscribir a Manuel. Ah, pues FIFA dice que no, que porque ¿Sabes ya qué? Habías dado los nombres.
24: Te digo acá el truco que están haciendo muchos palcoavientes. Están, haz de cuenta, sacando en celulares patitos, celulares de baja gama, descargan el boleto y ahí, porque lo que tengo entendido es que cuando lo transfieres o lo vendes, ya ves que tiene que ser en la plataforma de FIFA, ahí te lo censuran. Entonces lo que hacen es que, oye, si vas a ir tú, Pintor, y luego quieres que vaya yo, Ricky Moreno, a este celular en específico, mira qué bonito fondo de pantalla, le ponemos un boleto y yo te paso, ¿me explico? Eso es lo que
25: me prestas tu formas. Teléfono.
24: Sí, el tema
25: para
24: es que
25: pasar al estadio.
24: Lo que te dicen, no lo bajes en tu teléfono bueno, porque pues si no te vas a quedar sin teléfono todo un día, ¿no? Y te quieres tomar las fotos y quieres hacer todo eso, pero eso es lo que se están haciendo. A eso los está, lo que trato de decirte, a eso los está orillando la FIFA con el hecho de no permitirles invitar a quien se les antoje, porque son sus boletos.
25: Sí, se está tratando de atacar este tema de la reventa o de boletos falsos. Eso está perfecto, porque es digital este Mundial.
24: Eso sí.
25: Pero
24: oye, ¿sabes
25: lo
24: qué me han
25: que
24: dicho?
25: Está detrás es, yo tengo uso, yo tengo 10
24: claro.
25: lugares.
24: Y mi abuelito lo compró.
25: Tengo 5 en mi familial, yo puedo vender los otros 5, ¿por qué no?
24: Oye, Pintor, ¿no? ¿Ya fuiste tú al Banorte o no?
25: Sí, ya me tocó ir a ver cómo el Necaxa perdió con Cruz Azul.
24: Oye, ¿que el internet está cañón? ¿Es verdad?
25: Es un mejor sitio en todo momento conectado, más de 1,000 puntos de conectividad. Sí, creo que hay detalles que pueden mejorar, sobre todo a las afueras, pero en general creo que sí mejoró. Para lo que se esperaba, nos enteramos hace ocho años creo que pudimos haber hecho cosas,
24: Pintor,
25: más importantes.
24: Pero 8 años.
25: Entiendo que con un bote y con un bultito de cemento en México funciona.
24: Oye, no sé si viste la fotografía, nos queda un minutito, Pintor, que salía de a un mes del Mundial y un letrero que decía baños y luego unos palitos y una morrita con falda.
25: Una cartulina.
24: México ganándole a la inteligencia artificial.
25: Es correcto, pero bueno, estaremos atentos a lo que pase, Ricky.
24: Pintor, sábado y domingo a las 8 nos vas a estar informando.
25: 8 de la noche, ahí te informo del Chivas contra Cruz Azul. Ajá. El sábado y el domingo del Pachuca visitando a Pumas.
24: Órale, pues ahí está, mi querido pintor, muchísimas gracias y muchas felicidades por los sueños de patrocinado. Es creado por Atlas del Descanso.
25: Creado
24: muchas,
25: por Colchones Atlas.
24: Muchas felicidades, pintor, muchos proyectos de estos para Grupo Fórmula.
25: Venga, abrazo.
24: Abrazo. Muchísimas gracias. Vamos a un pequeño corte comercial y seguimos después del corte aquí en Piso 6 de Grupo Fórmula.
0: Familiar Machines and Magic presentó Familiar, su mascota robot con inteligencia artificial para hacer compañía a personas que no tienen tiempo de cuidar a un gato o un perro. Este robot de peluche con inteligencia artificial generativa es capaz de adaptarse a los hábitos de los usuarios debido a que aprende cada día de la interacción con ellos. Familiar fue diseñado para generar empatía con sus usuarios. Tiene la forma de un cuadrúpedo de tamaño similar a un bulldog. Tiene ojos grandes, orejas suaves y su pelo.

0: dificultades y tratan de evitarles cualquier contratiempo. Lo hacen por amor, sí, y por miedo también a que algo salga mal, queriendo protegerlos a toda costa. Sin embargo, los niños también necesitan experimentar, intentar, equivocarse y aprender por sí mismos para desarrollar autonomía y confianza en sus capacidades. Darles un poquito de espacio no significa abandonarlos, sino confianza en su capacidad para crecer, para que puedan tomar decisiones y que puedan madurar de manera saludable. Como madres, acompañar a nuestros hijos sin controlarlos les permite fortalecer su seguridad emocional y aprendizaje.
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3: La Fiscalía de Guerrero detuvo en el municipio de Zihuatanejo de Azueta a Juan N., alias el Junior, segundo al mando del grupo delictivo Los Viagra y considerado un objetivo prioritario. Además, fue capturado Christopher N., ambos señalados del delito de extorsión agravada. Con el fin de promover el deporte de forma segura en espacios dignos para las mujeres, el diputado del Partido Verde Ecologista en la Ciudad de México, Jesús Sesma, recordó la iniciativa Cancha Segura, que tiene como objetivo transformar los espacios deportivos en la capital para contribuir a una ciudad más justa, segura y humana para todas. El Servicio Meteorológico Nacional informó que 23 estados del país vivirán una onda de calor este viernes, con temperaturas de hasta 45 grados centígrados. Por otra parte, recordó que también dará inicio la temporada de huracanes 2026 en el Océano Pacífico.
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5: Ya estamos de regreso en el Piso 6 de Grupo Fórmula, 55-45-00-9220. Usted nos puede llamar este mensaje, nos puede mandar un mensaje y se los compartimos. Nos llega aquí información, dice, no le sorprenda que de un momento a otro Chihuahua, caray, Chihuahua ya sea de los Estados Unidos y de ahí traten de manejar el país para beneficio de los gringos. Pésima gobernadora apátrida, mensaje de Tornado Etéreo, me lo mandan por acá al WhatsApp. También Sergio Gutiérrez dice, Noroña debe aparecer de mugroso, con moscas a su alrededor y con gusano barrenador saliéndole por la boca. Muchísimas gracias, Sergio. Pues ahí está la información. También le quiero compartir ahorita, me llega información que en el Metro La Raza, al interior del Metro La Raza, se reporta la detonación de petardos. Por si usted se encuentra cerca de la zona o va a esa zona, se dirige, se reporta la detonación de petardos derivado de una riña entre porros. Elementos de la Secretaría de Seguridad Ciudadana acudieron al lugar para llevar a cabo las investigaciones y sobre todo cuidar a los usuarios. Es información que nos genera la reportera Laura Cordoso, aquí usted la conoce bien de Piso 6. Y fue una pelea, nos dicen, entre el CCH Vallejo y los del CB2. Fue sobre correspondencia, ya del lado de la línea 5, un aproximado de 10 personas golpean a un hombre, a un masculino, y al retirarse agresores tiran petardos. Y esta es la información, estamos esperando la confirmación del Metro. En redes sociales, si usted nos acompaña por la señal de YouTube, por la señal de X, estamos viendo los fast channels de Grupo Fórmula, estamos viendo las imágenes que se comparten, donde efectivamente parece ser que es pólvora quemada, pues, polvito que deja de los petardos. Pseudoestudiantes ingresaron a La Raza línea 5 y se registró la riña. Ahí es lo que está pasando. De acuerdo con las autoridades de las locales, para las 10 de la noche, es decir, hace unos 40, 50 minutos, la situación ya está bajo control, aunque el servicio del transporte colectivo del Metro no se ha pronunciado al respecto. También es importante decir que aparece una persona lesionada que reportó fue agredida por los pseudoestudiantes, lo que le platicaba hace un momento, y el Servicio de Seguridad Industrial del Metro le proporcionó los primeros auxilios. Y aquí está ya la tarjeta informativa por parte del sistema de transporte colectivo. Informa que la operación de la estación La Raza de la línea 5 es normal. A pesar de esto que le comento, sucedió hace unos 50 minutos, el sistema de transporte colectivo nos dice que el servicio es normal en la estación La Raza, después de que se registrara el ingreso de un grupo, lo que le decía, de presuntos estudiantes quienes participaron en la riña. En el sitio, personal de seguridad industrial e higiene del organismo dio los primeros auxilios a una persona quien reportó que fue agredida por los presuntos estudiantes. Ahí está la información, si usted lo está viendo ahorita en redes sociales.

0: acaba usted de ser informado aquí en el piso 6. Vamos a continuar, tenemos más información y nos vamos a ir hablando aquí del tema del Mundial. Qué padrísimas están, ya están las monedas conmemorativas del Mundial. A mí me encanta coleccionar estas monedas de 20, 25 pesos, de 50, de lo que sea. Jenny Valencia tiene la información. Buenas noches, Jenny.
1: Hola, ¿qué tal? Piso 6, buenas noches. Les comento que el Banco de México puso en circulación 12 monedas conmemorativas del Mundial. 9 de ellas están dedicadas a las ciudades sedes de Guadalajara, la Ciudad de México, al igual que Monterrey, y las 3 restantes para resaltar el patrimonio histórico, natural y cultural del país. De esta colección de 12 monedas, cabe destacar que 4 son bimetálicas de 20 pesos, mientras que 4 más son de oro de 25 pesos y 4 de plata de 10 pesos. Es la información. Buenas tardes.
0: Gracias, Jenny. Están padrísimas. Las estábamos viendo aquí a través de la imagen de Grupo Fórmula. La verdad están bien padres. Tienen una forma única. Está, pues, tan aparecido ajolote que lo traemos en todos lados. Pero hay monedas de oro, monedas de plata y monedas de circulación corriente que vamos a poder empezar a ver. Si usted tiene intención de adquirirla en algún lugar, puede ir a los bancos o puede ir a la Casa de Moneda, también ahí va a estar. Hay monedas de oro de Monterrey, de Guadalajara, de la Ciudad de México, están bien, bien, bien bonitas. Pues muchas felicidades a la Casa de Moneda y al Banco de México. Ahora vámonos, ahora sí con la información, vámonos con Israel Aldave, nos vamos hasta Palacio Nacional para ver qué pasó hoy en la mañanera. Buenas noches, Israel.
2: Piso 6, la presidenta Claudia Sheinbaum aseguró que la economía mexicana va bien, que las principales variables macroeconómicas se encuentran en calma. Esto en respuesta a la calificadora internacional Standard & Poor's, quien cambió de estable a negativa la calificación de la deuda soberana de nuestro país por Petróleos Mexicanos y la Comisión Federal de Electricidad. Dice la presidenta de la República que este organismo internacional se equivocó porque en México se está generando empleos, crecimiento y al mismo tiempo certidumbre para las inversiones. El reporte con las imágenes de Jorge Aguilar.
0: Seguimos con la información. Muchísimas gracias, Israel. Y nos vamos con Raquel Flores, ya que México y Francia firman plan de acción modernizado para fortalecer cooperación. Raquel Flores, buenas noches.
3: Amigos de Piso 6, en el marco de los 200 años de relaciones diplomáticas entre México y Francia, los gobiernos de ambos países firmaron el Plan de Acción Modernización para la Asociación Estratégica, un acuerdo que busca fortalecer la cooperación de derechos humanos, medio ambiente, cultura, educación y desarrollo económico. Como parte de esta nueva etapa en la relación bilateral, también se anunció la realización de un foro económico franco-mexicano en la Ciudad de México que reunirá a líderes empresariales y políticos de ambos países para impulsar inversiones, innovación y nuevos proyectos de cooperación.
0: Muchísimas gracias, Raquel. Y vámonos con otro breaking. Fíjese que nos reportan ahora desde Jalisco. Una fuerte explosión se registró esta noche a las afueras de una iglesia en el municipio de Amatitán, cerca de Tequila, en la región de Valles de Jalisco. Ahí estamos viendo las imágenes que se generaron a través de las redes sociales y dejó varios lesionados con quemaduras tristemente de gravedad. Videos difundidos en redes sociales que estamos viendo a través del streaming de Grupo Fórmula muestran momentos, pues, de pánico entre los músicos, los feligreses y habitantes que se encontraban en la celebración religiosa. De acuerdo con la información preliminar que se tiene, durante los festejos se tronaban, ya sabe, cohetes, pirotecnia y entre ellos un buscapié, el cual presuntamente se acercó hasta un puesto de frituras que estaba instalado en el exterior del templo, donde habría desafortunadamente tanques de gas y aceite sirviendo, estaban friando. Pues a ver, es típico de estas a las afueras de las iglesias que estén vendiendo frituras, que estén ahí las papitas, etcétera, y alcanzó un tanque de gas y aceite hirviendo. Las imágenes compartidas evidencian la fuerte explosión y tras el incendio del negocio ambulante. Testigos refieren que fueron varios los tanques que estallaron. Hasta el momento las autoridades no han emitido un saldo oficial de víctimas ni las causas definitivas del incidente. Esto es con información de Uzi Toledo. Muchísimas gracias, Uzi, que nos están ahí compartiendo. Y sí, se ve desafortunadamente como el buscapié, para los que nos acompañan a través del 104.1 y del 1500 de AM, empieza a hacer la pirotecnia, se alcanza estos tanques, puesto de frituras, y desafortunadamente, pues vuela como palomita, lo estamos viendo ahí a través, ahí lo avientan, pues sí, inocentemente, ¿no? En un tema de alegría, que desafortunadamente se convirtió en tragedia. Pues ahí está la información. Esto fue, le recuerdo, en el municipio de Amatitán, cerca de Tequila, en Jalisco.
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0: Bueno, pues ahí seguimos, pasamos de los breaking news, seguimos con la información, y fíjese que vámonos hasta la Suprema Corte de Justicia, ya que cuando parece que no podemos tener más sorpresas, cuando decimos no nos pueden defraudar más en la Suprema Corte, se esfuerzan y hoy en otra de sus sesiones, dentro de su curva de aprendizaje, usted sabe que esta corte es nueva, que están viendo cómo hacer justicia, si es que quieren. A veces sí, a veces no. Bueno, pues trató temas que forman parte de la cosa juzgada y trató de revivirlos, y ni ellos mismos ni los propios miembros de la Suprema Corte se ponen de acuerdo. La ministra Yasmín Esquivel acusó a su par Lenia Batres, fíjese, de intentar reabrir una decisión ya tomada por la Corte en un litigio fiscal multimillonario contra la empresa Juegos del Bajío, lo que, advirtió la ministra, vulneraría el principio de cosa juzgada y de seguridad jurídica.
5: En este caso, ni siquiera podríamos pensar que se trata de una nueva solicitud de ejercicio de la facultad de atracción, pues quien hizo suya la primera petición sin éxito fue la ministra Lenia Batres Guadarrama, y quien ahora nuevamente también hace suya la solicitud de atracción es la misma ministra Batres, por lo que me parece que la empresa recurrente tiene legítimo derecho a oponerse a través del presente recurso de reclamación a que por segunda ocasión se insista y, peor aún, se revoque un tema que ya fue resuelto en forma definitiva.
0: Lo que dice la ministra es a lo caído, caído, y a lo juzgado, juzgado. Y con esto la Corte deja viva la solicitud del SAT para traer un juicio relacionado con un crédito fiscal por más de 4,000 millones de pesos a esa empresa de casinos. La ministra Esquivel advirtió que el asunto, como le decía, ya había sido analizado previamente y acusó un posible acoso contra la empresa. Pero ahí lío, se están peleando en la Suprema Corte. La ministra Batres defendió su postura y alegó que no significaba atentar contra el principio de la cosa juzgada. Ojo.
6: Y en el mismo tono de aclaratorio, su servidor efectivamente ha solicitado en más de una ocasión, más de un asunto, su atracción, porque nuestro reglamento permite la votación de en cualquier número de veces de un mismo asunto. La atracción en realidad no resuelve el asunto ni en su forma ni en su fondo, y por eso es que se permite que esta Corte pueda discutir más de una vez la atracción de un mismo asunto. En ese sentido, no se puede considerar de ninguna manera cosa juzgada, no tiene relación con este tema.
0: Bueno, pues ahí está la ministra Batres defendiendo su punto, y ella habla de forma y fondo, y la verdad es que el fondo de la Suprema Corte sigue con sus decisiones pues polémicas, con sus discusiones llenas de errores. Estos son errores que entre ellas intentan hacerse ver, entre las ministras, que es este caso, y los ministros, por supuesto, pero es que la Corte eligió, esta Corte la eligió pues el pueblo, ¿no? Y bueno, eso nos dijeron.
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0: Nos vamos hasta Guerrero, hasta este caso triste, allá en Guerrero. Hoy empezó el retorno de las familias desplazadas a sus comunidades en el municipio de Chilapa, Guerrero, que fueron apoyados por fuerzas federales y estatales. El subsecretario de Gobernación, César Yáñez Centeno, acompañó el regreso de 118 personas, entre los cuales había mujeres, hombres, adultos mayores, por supuesto niñas y niños, adolescentes, jóvenes, a la comunidad de Jicotlán, en vehículos de las distintas dependencias. Son 118 personas las que las fuerzas federales y estatales ayudaron a regresar a su pueblo. En entrevista con Jaime Núñez, aquí en Juntos con Jaime Núñez, el abogado Carlos González, integrante de la Comisión Nacional de Coordinación y Seguimiento del Congreso Nacional Indígena, confirmó el retorno, pero dijo algo muy importante, ojo, es parcial,
7: Sin embargo, hasta el reporte que teníamos al día de hoy, los pobladores de las restantes comunidades Tula, Xicotlán y Acahuehuetlán, en su mayoría no han retornado por el miedo que tienen a que se vuelva a presentar algún ataque por parte de este grupo criminal denominado Los Ardillos.
0: en la comunicación que se ha generado desde la Secretaría de Gobernación, utilizan que se abrieron las mesas de diálogo y en diferentes espacios, puntualmente con don Joaquín López Dóriga. Don Joaquín cuestionaba a la Secretaría de Gobernación, las mesas de diálogo, ¿qué, para qué son? ¿Para sentarse a hablar con los desplazados que quieren ser simplemente regresar a su pueblo? ¿O es con los ardillos? ¿Se van a sentar a dialogar, a tener una mesa de diálogo con un grupo criminal? Eran las preguntas que se hacen a través de diferentes espacios de Grupo Fórmula. ¿Por qué la secretaria de Gobernación habla de estas mesas de diálogo? No queda muy claro entre quién va a ser el diálogo. Bueno, se acordó que la Secretaría de la Defensa establecerá un corredor seguro para libre tránsito de la población hacia la cabecera municipal y para el ingreso muy importante de suministros a las localidades.
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0: ¿Qué nos depara el destino? Pero con la columna de Mercurio, Juan Antonio Palma, buenas noches.
8: ¿Qué tal, amigos? ¿Cómo están? Este es el pronóstico del tiempo para este viernes 15 de mayo del 2026 en México. Hay posibilidad de algunas lluvias, tormentas eléctricas dispersas en los estados de Jalisco, Michoacán y Chiapas por la entrada de humedad procedente del Golfo de México, Mar Caribe y Océano Pacífico. Igual no se descartan algunas lluvias moderadas en los estados de Coahuila, Nuevo León, San Luis Potosí, Aguascalientes, Zacatecas, Colima, Guerrero, Guanajuato, Morelos, Estado de México, Puebla, Oaxaca, Tabasco, Campeche, Yucatán y Quintana Roo. Pero lo más importante será el calor, que se va a volver a poner fuerte. Temperaturas extremadamente calurosas de 40 a 45 grados Celsius estarán dando en Baja California Sur, Sonora, Sinaloa, Chihuahua, Coahuila, Durango, Michoacán, Guerrero, Morelos y el estado de Oaxaca. Este es mi reporte, que tengan excelente noche.
0: Gracias, Juan Antonio. Y pobre Juan Antonio, porque nos está haciendo lluvias, frío. Saquen la chamarra, saquen el impermeable. Y del otro lado, en el norte, región norte, noroeste del país, calor. Tengan cuidado, tomen precauciones. Vamos a hablar de las lluvias. Y es que le reportamos aquí puntualmente en Piso 6, ayer y anteayer, muy fuertes lluvias que hubieron en diferentes zonas de la ciudad. Una fue la alcaldía allá en Coyoacán, Enrique Hernández, reabrieron los viveros.
9: ¿Qué tal, amigos de Piso 6? Les informo que este jueves fue reabierto el Parque de los Viveros de Coyoacán, que se ubica justamente en la alcaldía del mismo nombre, y es que luego de las intensas lluvias del pasado 11 y 12 de mayo, las autoridades de Medio Ambiente a nivel federal decidieron cerrarlo debido a que este río que cruza sobre la Avenida Universidad, que es parte del río Magdalena, bueno, subió su nivel y afectó parte de este parque, generando encharcamientos de consideración, por lo que las autoridades llevaron a cabo trabajos de desasolve, así como de revisión de los niveles también de los árboles y el retiro del lodo. Afortunadamente, hoy se dio el banderazo para que se reabriera de nueva cuenta este parque sin contratiempos de por medio y con la seguridad para quienes lo visitan. El reporte que les tengo.
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0: Último reporte antes de irnos. Advertencia, sector centro. Recuerde, mañana la megamarcha CENTE de Metro San Cosme al Zócalo Capitalino va a afectar toda la ciudad. Programada para mañana viernes 15 de mayo a partir de las 9 de la mañana. Prevé múltiples cierres viales. Por favor, tome sus precauciones. Mañana megamarcha de la CENTE a partir de las 9 de la mañana. ¡Vámonos! Se quedan con Fórmula del Corazón. Yo soy Ricky Moreno, le dejo un besote, mire, para que prenda motores.
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¿Te imaginas compartir tu vida con un compañero que puede vivir 100 años? ¿Un amigo emplumado que si pierde a su pareja puede caer en depresión como tú o como yo? Las aves no son juguetes. Son seres con emociones complejas que merecen un hogar para toda su vida. ¿Estás realmente preparado? Aunque durante siglos hemos tenido aves en casa, la verdad científica es clara: no son animales domésticos. Sus comportamientos siguen siendo instintivos y salvajes. Una cacatúa puede vivir hasta 100 años, un loro entre 60 y 70, un cisne 30, incluso un periquito australiano vive de 5 a 8 años. Y aquí viene algo hermoso y desgarrador. Especies como loros, guacamayas, pericos y cacatúas son monógamas. Tienen una sola pareja toda su vida. Si en cautiverio no tienen pareja, crean ese vínculo contigo. Te eligen como su compañero de vida. Pero cuando su pareja muere, ya sea ave o humano, pueden caer en depresión profunda. Por eso, adoptar un ave no es como comprar una planta, es como adoptar un hijo de plumas que podría sobrevivir a tus propios hijos. Antes de adoptar, pregúntate: ¿tengo espacio suficiente para que viva dignamente? Cada especie necesita alojamiento específico. ¿Puedo costear su alimentación? Los carroñeros necesitan comida refrigerada. Otros requieren amplia variedad de frutas frescas diariamente. Y algo crucial, asegúrate de su procedencia legal. Las aves de criadero o capturadas legalmente están anilladas o tienen chip. Si no tiene identificación, probablemente viene el tráfico ilegal. No fomentes ese crimen.

0: Las aves son maestras del disfraz. No muestran signos de enfermedad hasta que están gravísimas. Por eso necesitan visitas veterinarias periódicas.
1: Y cuidado, pueden transmitir enfermedades como la clamidia aviar.
0: El humano se contagia al contacto con aerosoles de materia fecal o secreciones respiratorias de aves enfermas. Por eso, la higiene de su espacio es fundamental, no opcional, obligatoria. Entonces, antes de llevar un ave a casa, pregúntate honestamente, ¿puedo comprometerme por décadas? ¿Tengo espacio, dinero, tiempo? ¿Estoy dispuesto a ser el compañero de vida para siempre de una ave monógama? Porque adoptar un ave no es tener una mascota. Es asumir la tutela de un ser que podría sobrevivirte, que puede deprimirse si lo abandonas, que te elegirá como familia. Y eso es un privilegio y una responsabilidad de por vida.

0: un guión de Leonardo Santiago con información del portal Ciencia UNAM. Les saluda Mónica Genis.
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5: 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Muy buenas noches, ¿cómo están? Buenas noches, qué gustazo acompañarnos una vez más aquí en Fórmula del Corazón. El día de hoy, esta noche, en punto de las 11, transmitiendo completamente en vivo desde esta cabina maravillosa que es Work Lomas. Estamos aquí después de disfrutar de Ricky y, bueno, Sofía, que todavía no está con nosotros, pero estamos en el sexto piso. Y me da mucho gusto estar reunidas, reunidos, porque ya llegó el momento de serenarnos un poquito más, disfrutar de la buena música y pasarla rico, y sobre todo hablar del amor, de la atracción, de la sensualidad, de todo lo que nos provoca este corazón tan grande que todos tenemos. Aquí estamos reunidos el equipo de producción. Soy Mariana Brown y vamos iniciando con música, que eso es muy importante. Y además, qué mejor, qué cosa mejor podemos hacer que disfrutar de buena música en esta noche de jueves. Vamos comenzando con The Righteous Brothers. Este es un gran clásico, y además acuérdense que hoy es jueves de palomitas. Entonces, pongamos esto de Unchained Melody. Yo creo que es su mayor éxito y pertenece a la película Ghost, la sombra del amor, de 1990.

0: Una historia romántica sobre el amor después de la pérdida, sobre las despedidas que no estamos listos a aceptar y sobre toda esa idea de que los vínculos verdaderos trascienden, incluso la muerte. Esto es Fórmula del Corazón, fue Ghost, la sombra del amor en Jueves de Palomitas y nos vamos a ir a una pausa rápidamente para volver con ustedes.
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4: Madonna se asoció con Grindr para lanzar una edición especial en vinilo de Confessions 2. La cantante incluso tomará la app con contenido exclusivo previo al estreno del 3 de julio. En la cuadrícula de perfiles de la aplicación aparecerá un espacio dedicado a Madonna y al seleccionarlo, los usuarios recibirán un mensaje exclusivo de la cantante.
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0: Y vamos continuando con The Fray. La canción es Look at You. Esto es parte de Diario de una Prisión, película de 2004.

The Fray con Look At You. Y esto pertenece a una película que se volvió un clásico de estas películas románticas, porque hablaba de este amor que sobrevivía a tiempos, diferencias, distanciamiento y hasta el propio olvido. Acuérdense, es la historia de Noah y Ali, que la interpretan Ryan Gosling y Rachel McAdams. Y es un romance de estos dos jóvenes muy intenso, que aparentemente se veía que era imposible. Y viven en estos dos mundos tan distintos, por eso era imposible. Pero era tan fuerte la conexión que tenían entre ellos que esto les acaba marcando su vida. Y ustedes se acordarán de esta escena que es inolvidable, que es este beso que se dan bajo la lluvia, que se convirtió también en uno de los momentos, la verdad, más lindos, más icónicos. Porque hay que buscar también dentro de estas grandes propuestas y todo lo que sucede en una película, estas escenas de película que son verdaderamente preciosas, bonitas, de amor. Entonces, pensando en eso, quiero recordarles que hoy es nuestro último día, nuestra última noche, para que nos escriban su mensaje, ya sea por WhatsApp, ya sea al correo electrónico, alguna de nuestras redes sociales, y que nos digan, durante todo este mes estamos celebrando a las mamás, y que me digan qué le quieren decir a su mamá en este mes de mayo, o si son mamás, cuéntenme qué sienten de ser mamás, qué es esta responsabilidad, este preocuparse, este dar a luz, es cuidar a sus hijos. ¿Qué sentimos el ser mamás o qué sentimos por nuestras mamás que tal vez ya no están aquí o que sí están? Pero cuéntenme un poquito, y hoy es nuestra última noche que vamos a estar recibiendo, entonces apúntense por favor, porque el domingo vamos a estar desayunando juntos, este domingo 17 de mayo. Hoy es nuestro programa número 149. ¡Qué bonito! Me da mucho gusto. Sí, ¿verdad? Da gusto ya 149 días de programa de Fórmula del Corazón. ¡Qué belleza! Bueno, vamos continuando con más música. Les presento a Celine Dion. Esto es My Heart Will Go On. Una lagrimita por ahí seguro que nos va a salir.

0: Celine Dion con My Heart Will Go On de Titanic de 1997, y yo sí quiero repasar esta película porque sin duda es más que una película. Yo creo que fue un gran clásico que nos marcó a muchísima gente de una generación, y bueno, ya sabemos que es un barco que se hunde y es una historia de amor, básicamente, las diferencias sociales, el destino y la fragilidad de la vida, que en cualquier momento nos podemos pasar a retirar de este plano terrenal. Una película que fue muy bien creada y ejecutada por James Cameron, que se estrenó en 1997, además inspirada en la tragedia real de lo que fue el R.E.M.'s Titanic, y que fue este transatlántico que se hundió en 1912 después de chocar contra un iceberg durante un viaje que estaba inaugurando. Es una película que vale la pena ver porque además es Jack, que él era un joven libre artista, y Rose, que pertenecía a la alta sociedad, que vivía atrapada en una vida pues un poco absurda, llena de reglas y de apariencias, y se conocen a bordo del Titanic, y ahí es donde viene esta conexión intensa, maravillosa, que cambia completamente la manera de vivir el amor, porque ellos pensaban, o bueno, ella, sobre todo Rose. Entonces, bueno, pues una película que nos dice que hay que aprovechar el momento de verdad y vivir con mucha intensidad y con mucha felicidad el presente. Nos vamos a ir a una pausa, regresamos con más. Esto es Fórmula del Corazón, hoy jueves, jueves de palomitas.
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6: 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Hoy fue presentado, así como que fue la presentación formal de Olinia, el mini auto eléctrico que está construyendo el gobierno mexicano. Se mostró un breve video donde veías el cochecito. Está simpático, no lo voy a decir que no.
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0: hoy estamos muy clásicos, de verdad. Pero quiero decirles que a mí Whitney Houston y esta canción de I Will Always Love You me gusta. Crecí con ella en muchos momentos de mi vida. Cuando empecé yo mi carrera en la radio, yo creo que sí, porque esta es una película de 1992 y me tocaba presentarla. Por supuesto, estábamos juntos. Desde aquellas épocas nos conocemos, Valencia y yo. Y era una canción que en ese momento fue todo un boom, porque además, bueno, en otro proyecto de radio, desde luego, pero pues era un poquito también presentar estas canciones que te atraviesan el corazón desde la primera nota. Yo digo que eso es lo que pasa con I Will Always Love You. Ahora, aquí hay una polémica, porque aquí mis queridos amigos Axel y Ricardo dicen que estas son las canciones que nos gustan solo a nosotros, o sea, que nos gustan más y que nos mueven más a nosotros las mujeres, no tanto a los hombres. Tal vez para los hombres puede llegar a ser un pastelazo, una cursilería, pero me parece que es una canción que se convirtió en un símbolo absoluto del amor, que habla de una despedida y de estos sentimientos que permanecen incluso cuando la historia de amor termina, que eso es lo que habla un poquito esta canción. Y muchas personas piensan que Whitney Houston escribió esta canción, pero en realidad es una canción compuesta por Dolly Parton en los años 70. Sin embargo, cuando Whitney Houston le llega la canción, porque además entre Whitney Houston y Dolly Parton también hay una relación cercana, y Dolly Parton le da la canción a Whitney Houston, y es cuando Whitney Houston la reinterpreta y la lleva a otro nivel. Hay que decir que yo creo que fue de los máximos éxitos de Whitney Houston y pertenece a una película que se llama The Bodyguard. ¿Se acuerdan, verdad? The Bodyguard, en donde, pues aquí la película interpreta a Rachel Maroon, que es una estrella de la música que comienza una relación complicada, muy apasionada, con un guardaespaldas, que ustedes se acordarán de Kevin Costner en aquellos momentos, en los noventas, que bueno, mucha gente decía era un galanazo. A mí nunca me gustó tanto Kevin Costner, pero bueno, sí fue un galán, sin duda. Y entonces es una canción que ella se acaba enamorando del guardaespaldas. A mí me gusta. Yo creo que son de los recuerdos que hay que volver a repetir algún momento de la vida. Y bueno, estamos en Fórmula del Corazón y quiero decirles que esta noche es muy importante que celebremos a las mamás, y todo el mes, todo el mes, todo el mes. Entonces, acuérdense nada más que estamos celebrando a las mamás este domingo. Nos vamos a reunir en un desayuno para compartir el amor, hablar de nuestras historias de amor, hablar de el amor a nuestra madre o el significado de lo que es ser madre. Todavía hay chance de que nos escriban. Hemos estado promoviendo esto durante todo el día, también en redes sociales, en nuestras redes sociales, en las mías, en las de Ricardo Valencia, para que ustedes se unan y podamos compartir y hacer la transmisión de La Brown al aire a las 10 de la mañana en este lugar lindísimo que está en San Ángel. Vamos viendo quién está en la línea. El teléfono el día de hoy es 55 32 09 95 46. Buenas noches, ¿con quién habló? Hola.
1: Bueno.
0: Ah, sí. Hola, ¿con quién habló?
1: Hola, con Lalo.
0: ¿Cuál es tu nombre, perdón?
1: Lalo.
0: Lalo, ¿cómo estás, Lalo?
1: Bien, ¿y tú, Mariana? ¿Cómo te encuentras, Oliver?
0: Pues fíjate que me encuentro bien, recordando momentos bonitos de la vida, momentos que han trascendido, que tienen que ver pues con la música, porque la música nos lleva también a muchos estados emocionales, recuerdos, películas, porque estamos en Jueves de Palomitas. ¿Tú cómo estás? ¿Cómo te encuentras tú?
1: Bien, también me encuentro muy bien, como con frío, ¿no? Como que tus climas son, estás un poco
0: raro, está haciendo, ¿no? Frío. Sí, que te gustaría un abracito ahí calientito de alguien que quieres.
1: Ah, sí, claro.
0: Bueno, ¿y cómo está tu corazón, mi querido Lalo? ¿Cómo se encuentra tu corazón esta noche?
1: Pues mi corazón en estos momentos se encuentra aprendiendo a sanar, pero no ha dejado de latir con fuerza, claramente. Con cicatrices, con todavía mucha luz, claramente. Está cansado a veces, como todos, ¿no? Pero está lleno de ganas y de seguir creciendo.
0: ¡Ay, qué bonito!
1: ¿No?
0: ¡Me encanta! ¡Qué bien! Seguir creciendo, pero está sanando. ¿Escuché bien? ¿Por qué? Cuéntanos.
1: Pues hay muchas cosas que a veces uno lo hacen cambiar, ¿no? O sea, no para mal, ¿no? Para bien. Por ejemplo, yo en lo personal, a veces estar en el trabajo también me cambia emocionalmente mucho. Uh-huh. Entonces, siento que yo también he cambiado. No digo que para mal, o no lo sé, ¿verdad? Eso a lo mejor no es que ellos lo ven. Pero, pues a veces pasa, ¿no?
0: Claro. Si te preguntara yo a ver a esa persona, que no necesariamente tiene que ser amor de pareja. Si yo te preguntara yo a esa persona que cierras los ojos y dices, la quiero mucho o lo quiero mucho o lo extraño mucho, la extraño mucho, ¿a quién sería?
1: Sería mis abuelitos y mamá.
0: ¿Tu mamá?
1: Sí.
0: ¿Tu mamá, querido? ¿Tu mamá vive?
1: Sí, gracias a Dios todavía sigue conmigo.
0: Ajá. ¿Y la ves a tu mamá? ¿La frecuentas?
1: Sí, bueno, a veces, como ya llego tarde a la casa, a su casa, entonces, tu casa también, María, pues ya luego yo no la encuentro despertando porque ya está dormida, entonces, sí la frecuento, pero no es así como que tengamos ese tiempo de calidad que es lo importante.
0: No lo tienes, ¿o sí?
1: Ajá, casi no.
0: ¿Por qué? ¿Por el tiempo, por el trabajo, por las ocupaciones?
1: Porque yo, por ejemplo, yo trabajo por la Ciudad de México, yo soy del Estado de México, de aquí de Catepec. No me tomo mucho tiempo, ya estoy llegando a mi casa, a tu casa, a las 10:30, 11 de la noche. Entonces,
0: sí.
1: Pues ya no me
0: da el tiempo. Y es que eso... Sí, y eso pasa, ¿no? De repente que la vida no nos permite dedicarles el tiempo a las mamás. Pero bueno, ya ves que estamos haciendo este encuentro con las mamás. ¿Por qué no te vienes con tu mamá? ¿Por qué no te traes a tu mamá para que disfruten el domingo, se sienten, compartan? Sería bonito.
1: Sí, claro, cuando se puede, pues sí, estoy con mi mamá y con mis abuelos, claro. Pero, bueno,
0: claro.
1: Cuando coincidimos los domingos de no trabajo y ella igual, pues estamos juntos. Y es lo importante, ¿no? Poco tiempo, pero que sea de calidad.
0: Ah, bueno, entonces sí se ven. Eso es importante y además yo digo que la comunicación hoy es tan, tan accesible en tantos sentidos porque a veces estás lejos de las personas, pero mira, les marcas desde un WhatsApp que tienes imagen o en Facebook o, ¿no?, una llamada telefónica y ya ves a la persona y ya te sientes más cerca. ¿Lo sientes?
1: Sí, claro. O sea, al final del día tenemos muchas herramientas a nuestro alcance para poder comunicarnos, ¿no?, asertivamente. Entonces...
0: Ay, querido, qué bueno. Bueno, ¿algo que le quieras decir a tu mamá esta noche y alguna canción que quieras escuchar?
1: Ah, pues que la amo mucho y que me perdone porque a veces no soy un buen hijo, pero veo lo mejor de mí cada día y que soy orgulloso de ella.
0: Bueno, esperemos que esté escuchando tu mamita. ¿Cómo se llama?
1: Mi mamá se llama Plácida.
0: Plácida, ay, qué precioso nombre. Bueno, ¿y qué canción le vas a dedicar a Plácida, a tu mamá?
1: Ah, pues puede ser, bueno, esta canción me recuerda mucho a ella, de hecho la escucho porque ella escucha ese tipo de música. Se llama Until I Find You.
0: Perfecto, vamos a escucharla y te mando un besito. Gracias por llamarnos, mi querido Lalo, y que tengas muy bonita noche y dulces sueños.
1: Igual, María.

Esto que acabamos de escuchar y que nos pidió Lalo es Stephen Sánchez y la canción es Until I Found You. Una petición que nos hace esta noche nuestro queridísimo Lalo. Y acuérdense que estamos celebrando a las mamás este domingo. Nos vamos a reunir en un desayuno a compartir el amor por nuestra mamá, por el ser mamás, lo que significa la lucha, la entrega, la perseverancia. Entonces escríbanme porque hay todavía oportunidad de que se vengan algunas parejitas o alguna mamá con su hijo, con su hija y podamos disfrutar el domingo transmitiendo La Brown al aire por el 104.1 desde luego y podamos disfrutar de este, pues de esta mañana de domingo que es además domingo 17. Y bueno, yo quiero pasar con una serie que también nos han pedido mucho. Porque por lo general siempre tocamos películas, pero ahora vamos a elegir también esta serie que se llama The Vampire Diaries. Es una serie de amor, de mucha obsesión, ya la vieron, de misterio, está buena. Y es una historia compleja. Es una historia compleja, que además la música, la verdad, es muy, muy buena. Es una serie que yo digo que también se volvió de estos fenómenos importantísimos a nivel mediático de la televisión, porque hoy estamos llenos de series, llenos. Pero bueno, en su momento de Vampire Diaries, estamos hablando de 2017, bueno, pues es una película, perdón, una serie que habla de drama, romance, fantasía, muy apasionada, pero en este ambiente súper obscuro y muy adictivo. Entonces la historia comienza con Elena Gilbert, que ella es una mujer, una joven, que intenta reconstruirse después de perder a sus padres, hasta que conoce a Stefan Salvatore, que él es un vampiro, qué sabroso, un vampiro misterioso y muy sensible, y entonces por ahí aparece un tercer personaje que es Damon, su hermano, que es otro tipo, también vampiresco, ¿verdad? Impulsivo, seductor y muy caótico. Es un triángulo amoroso, muy famoso en la televisión. Ustedes, si no lo han visto, se los recomiendo. Es clásico de clásicos. Y vamos a seguir con esto, que es Don't Let Me Down, de la serie de Vampire Diaries.

Feria obscura, apasionada, romántica y sí, fuertecita. Esto lo interpreta Rain. Don't Let Me Down, la serie es Vampire Diaries, que además es una serie que ha tenido muchas temporadas y existe desde 2009 hasta el 2017. Así que si quieren agarrar una buena serie y quedarse un ratito, esta es la indicada. Tengo dos cartitas el día de hoy, una muy pequeñita que nos envía primeramente Renata para Claudio y dice así. Amor, te escribo esto porque a veces el día a día corre tan rápido que olvido detenerme y decirte lo mucho que significas para mí. Desde que estás en mi vida, el mundo tiene más color y los días difíciles se vuelven más ligeros. No te amo solo por lo que eres, sino por la paz que me das cuando estamos juntos. Me encanta nuestra complicidad, las risas compartidas, nuestra certeza de saber que somos un equipo. Que estamos juntos. Eres mi lugar seguro. Quiero decirte que eres mi persona favorita. Gracias por caminar a mi lado. Siempre tuya, Renata. Para ti, Claudio, que nos escuchan en el Estado de México. Y tengo también otra pequeña cartita que quiero también aprovechar porque esta la tengo pendiente de ayer. Y es una carta que le escribe Carlos a Marimar. Carlos se encuentra en Tlalpan para Marimar, que está por Xochimilco. Y dice así, amor, te escribo esto porque a veces, perdónenme, ahí va. Mi vida, solo quiero recordarte que te amo. Estaba pensando en nosotros y me di cuenta de la suerte que tengo de tenerte. Cada detalle tuyo, desde tu sonrisa hasta la forma en que me miras, me desarma por completo. ¡Cómo me gusta! No me imagino un futuro donde no estés tú, porque ya eres mi presente y tengo un presente muy bonito. Gracias por existir, por quererme de la forma como lo haces. Dicen que el amor verdadero no solo sabe a distancia, ni tiempo, y contigo he aprendido que es verdad. Aunque a veces no puedo tocarte o tenerte cerca, mi corazón siempre está contigo, latiendo al mismo tiempo, al mismo ritmo. Cada recuerdo a tu lado es un refugio al que vuelvo cuando te extraño. Eres la razón de mis sonrisas espontáneas, mi inspiración en pensamientos. Y bueno, sabes que no nos podemos ver tanto, pero cada vez que nos vemos, nos disfrutamos al máximo porque nos tenemos y somos únicos para mí y yo para ti. Siempre te llevo conmigo, de Carlos para Marimar. ¡Qué bonita! Pues es que las distancias, sí, luego afectan el no poder estar con la persona que amamos tanto. Y bueno, vamos continuando con Miley Cyrus, que esto es When I Look at You. La canción es When I Look at You y esto pertenece a Last Song.

0: Miley Cyrus cuando se enamora en vida real de este hombre tan guapo que es Liam Hemsworth? ¿Y lo dije correcto? Sí, ¿verdad? Que bueno, en esta película ellos se conocieron justamente, que se llama When I Look at You de Miley Cyrus, y la canción fue de Miley, pero en la película es The Last Song, la última canción, en donde Miley Cyrus y Liam Hemsworth se conocen, comienzan una historia. Y bueno, pues qué les digo, les mando un beso, que tengan dulces sueños, gracias al equipo, adiós.
1: Revista del Consumidor. Radio.
2: ¿Te has preguntado qué contienen los productos que consumes a diario? Conocer los ingredientes es el primer paso para elegir mejor.
3: Exacto. Por eso, una gran alternativa es preparar tus propios productos en casa.
2: Hoy te contaremos sobre las tecnologías domésticas, una opción para cuidar tu salud y tu bolsillo al mismo tiempo.
3: Por eso, te enseñaremos a preparar una crema de cacahuate para toda la familia.
2: Presta atención y quédate con nosotras.
1: Revista del Consumidor.
3: Desde hace más de 4 décadas, en la Profeco brindamos opciones para elaborar productos útiles, seguros, económicos y con excelente calidad.
2: Se trata de las tecnologías domésticas, una pieza clave de nuestras actividades de educación para el consumo.
3: Con ingredientes que se encuentran fácilmente y procedimientos simples, buscamos que las infancias y las familias tengan alternativas para elaborar lo que necesitan a un menor costo, comparado con los precios que ofrece el mercado.
2: Todo este esfuerzo tiene el respaldo del Laboratorio Nacional de Protección al Consumidor, donde se encargan de validar cada receta.
3: Con la meta de cuidar el bolsillo de los hogares y ofrecer nuevas alternativas, la Profeco organiza talleres en toda la República a través de sus oficinas de defensa del consumidor.
2: Tan solo en 2025 se realizaron 10.983 talleres de tecnologías domésticas, logrando apoyar a 347.500 personas en todo el país.
3: Esta labor ayuda directamente al ahorro familiar, fomenta un consumo más consciente y desarrolla habilidades que impulsan la autonomía económica.
2: Incluso, estas tecnologías han servido para quienes desean emprender y generar algo de dinero extra. Bajo este modelo hemos hecho, por ejemplo, limpiador de piso, pasta dental, gel para el cabello, protector solar y productos de confitería y panificación.
3: Hoy toca el turno de la crema de cacahuate.
2: ¡Comenzamos!
3: Con pocos ingredientes podemos hacer algo muy rico. Prueba de ello es que para hacer crema de cacahuate necesitaremos solamente
2: una taza de cacahuates pelados sin sal, una cucharada de piloncillo molido y una cucharadita de extracto de vainilla.
3: Seguro tienes en casa alguno de los ingredientes. De cualquier forma, se consiguen en el mercado más cercano.
2: De utensilios necesitaremos un procesador de alimentos o licuadora, taza medidora, cuchara sopera, cuchara cafetera, espátula de plástico y para envasar, un frasco de vidrio con tapa hermética.
3: Y esto me encanta, Nat. Una ventaja más de esta tecnología doméstica es que solo toma 30 minutos hacer la crema de cacahuate y en cambio se conserva por mucho tiempo. Su caducidad es de 1 año.
2: Pues manos a la obra. Para empezar, molemos los cacahuates en el procesador de alimentos hasta formar una pasta. Es importante que lo hagamos en intervalos cortos y al mismo tiempo ir reduciendo la velocidad mientras se va moliendo. Ya que tengamos la pasta de cacahuate y sin apagar el procesador, agregamos el piloncillo y la vainilla.
3: Mientras integramos todo muy bien, quiero comentarles que la crema de cacahuate es rica en proteína vegetal, tiene grasas saludables y mucha fibra.
2: Volviendo a la receta, hemos seguido mezclando en el procesador. Continuamos hasta obtener una crema suave y homogénea.
3: Ojo, si queda muy seca, podemos agregar media cucharadita de aceite vegetal. Se va agregando poco a poco en el procesador para que se incorpore correctamente.
2: Ahora, a envasar. Con ayuda de la espátula, vertemos la crema de cacahuate en el frasco de vidrio y lo etiquetamos con la fecha de elaboración y caducidad.
3: Esto es primordial para que luego no estemos comiendo algo ya caducado que nos pueda hacer daño. Finalmente, recuerda que hay que mantenerla en refrigeración.
2: Además, toma en cuenta que si con el tiempo percibes un aroma rancio, debes desecharla de inmediato, independientemente de la fecha de caducidad.
3: Da ese paso hacia un consumo informado e inteligente y anímate a elaborar esta tecnología doméstica.
2: No olviden que pueden ver más procedimientos de diferentes tecnologías en el canal de YouTube Profeco TV.
3: ¡Hasta la próxima!
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5: Desde la Ciudad de México, para todo el mundo, esta emisión de lo insólito y de lo que no tiene explicación lógica, pero que a ti y a nosotros nos apasiona. Soy Gina Avilés y qué gusto que estés esta noche con nosotros.
6: Hola, ¿qué tal? ¿Cómo estás? Buenas noches, bienvenido a este programa donde ya sabes de qué vamos a platicar. De lo increíble y de lo sobrenatural. Porque de lo que es natural en todos lados se habla mucho. Yo soy Nacho Muñoz, agradecido con Dios y con ustedes, porque juntos tendremos una noche de brujas.
5: Queremos tu participación a través de la multilínea 55-5279-2291, la página radioformula.com.mx, y en Spotify encuéntranos como La Mano Peluda Grupo Fórmula.
6: Ponemos a tu disposición todas nuestras vías de comunicación, así que prepárate para guardar este contacto porque te va a servir para participar con nosotros. Ahí te va. 55-2193-59-26 es el miedofón. Ahí nos puedes mandar un WhatsApp de voz o de texto.
5: Saludamos a las estaciones en la República Mexicana que se unen con nosotros: Ciudad Guzmán, también Ciudad Juárez, Coatzacoalcos, Culiacán, Durango, Guadalajara, Guerrero, La Paz, Baja California Sur, Mazatlán, Monterrey, Poza Rica, Tabasco, Tijuana, Torreón, Querétaro, y en Estados Unidos, Georgia y Las Vegas. Bienvenidos a esta noche espeluznante. En el estado de Zulia, en Venezuela, esta leyenda ha aterrorizado por años a los lugareños y les ha puesto literalmente los pelos de punta a los sabios y conocedores del lugar. Durante siglos se ha dicho que las brujas hicieron un pacto con el demonio para hechizar a la gente y hacer el mal en la tierra. En algunas culturas las pintan como mujeres horrendas, vestidas de negro, que viajan en escobas y realizan conjuros en grandes calderos. Pero en este lugar que te digo, allá en Venezuela, esta historia es diferente y aterradora. Se les conoce por sus pasos suaves al caminar durante el día. Además, se dice que estas mujeres suelen evitar la playa, ya que no dejan huellas en la arena. Otra forma de descubrirlas es que por su extraña debilidad de levantar su brazo derecho durante el día, las puedes reconocer. Hoy te vamos a hablar del misterio de la aparición de las brujas chupasangre, temibles vampiresas.
6: ¿Qué te parece? Existen hoy por hoy, siglo XXI, las famosas brujas, esas que se transforman y que pueden convertirse en algún animal. Vamos a platicar de eso y muchas otras cosas.
5: Pero sobre todo queremos tus relatos, y ya está aquí con nosotros Manuel desde Texas. ¿Cómo estás?
2: Bien, bien, ¿cómo estamos?
5: Con gusto de saludarte. ¿Ya llegaste del trabajo?
2: Sí, aquí estamos en la casa ya.
5: Ah, qué gusto, qué bueno. ¿Cómo te fue en el día?
2: Bien, bien, calmado.
5: Oye, ¿y con ganas de contar un relato al mundo entero?
2: Sí, bien, así es. Mucho gusto saludarlo, Jimmy, Nacho.
6: Saludos, amigo, bienvenido.
5: Igualmente, y un saludo. Qué bueno.
2: Sí, gracias.
5: Oye, ¿de qué se trata esto que nos quieres contar?
2: Bueno, pues la verdad, no sé. No sé qué es, no sé qué fue. No sé si fue un demonio, una entidad o extraterrestre, porque la verdad no le hago chiste a lo que me pasó.
5: A ver, cuéntanos.
2: Hace como un año más o menos, poquito más, poquito menos. Duré como 3 meses, pues todos los días, absolutamente todos los días, a las 3 de la mañana en punto, me despertaba. Y cuando me despertaba, no me despertaba así nomás por despertarme, me despertaba sudando, con miedo.
5: Alterado.
2: Sí, sentía una presencia en mi cuarto pesada, se sentía así. O sea, yo tenía miedo cuando me despertaba porque se sentía muy, muy canijo el asunto, ¿verdad? Y no, pues, el cuarto oscuro, no se veía nada, prendía la luz y nada. Y pues duré así, despertándome todos los días a las 3 de la mañana en punto, sin falta, todos los días. Y de repente, uno de esos días, nos quedamos, estábamos viendo una película en un cuarto de mis niñas, y no me desperté a las 3 de la mañana ese día, pero cuando me desperté a las 8 de la mañana, abrí mis ojos, y en la puerta del cuarto de mis niñas, está una figura como humanoide, pero no era humano, era como casi insecto, con unos ojos oscuros. Cuando yo abrí mis ojos y dije, ay, ¿qué dijo? Me quedé viendo con miedo, dije, ¿y esto qué es? Y me paré de repente, cuando me paré, me dio la vuelta así como para afuera de la sala. Me paré y lo seguí, salí del cuarto y nada. La piel la tenía oscura, café, así como un cuerpo reseco. Y pues yo sí me saqué mucho de onda, dije, no, pues esto qué, ¿no? Sí. En mi sala tengo una cámara, revisé la cámara y se ve cuando salgo ahí a checar y todo y nada. Y nomás, o sea, nunca vi la figura en el video ni nada, pero yo me le quedé viendo por varios segundos y pues no sé qué fue, no sé si era un demonio, una entidad, los extraterrestres, sabe qué cosa, ¿no? Y luego salí con mi perro y le dimos la vuelta al perímetro de la casa y nada, no salió nada. Uh-huh. Yo me quedé bien sacado de onda y dije, no, pues, a ver qué sería, ¿verdad? Yo dije, a lo mejor, pues todavía estaba soñando y dije, no, pues a ver qué pasa. Ya como que me calmé y otra vez, al siguiente día, después de eso, otra vez a las 3 de la mañana, en mi cuarto, abrí los ojos y tengo un librero ahí. Arriba del librero había luces geométricas, estaban dando vueltas entre sí, como girando y dando vueltas entre sí. Y otra vez me paré de un solo y me les quedé viendo y dije, no, hombre, eso no. O sea, no le encontraba explicación. Yo me le quedé viendo por unos cuantos segundos y cuando levanté la mano a quererlas tocar, se desaparecieron. Y otra vez me saqué de onda y dije, no, hombre, ¿esto qué está pasando? Digo, ¿me estoy volviendo loco o qué será, no?
5: Y nada más es a ti.
2: Sí, nada más, o sea, no sé por qué, no sé qué sería, la verdad, no. Pero agarré mi perro y otra vez a darle la vuelta a la casa y nada, absolutamente nada, chequé las cámaras y nada. Y ya me metí otra vez a la casa y me parece entonces mi niña se levantó y me dijo, papi, ¿me das unas galletas y leche, por favor? Y dije, sí, no hay problema. Se las fui a traer, se las di y le puse las caricaturas. Yo me quedé dormido más o menos una hora después, me levanto, todavía la niña estaba despierta. Le digo, mija, ¿qué estás haciendo? Despierta, ¿no? Y me dice, viendo las caricaturas, pero... Me dice, tengo una pregunta para ti, papá. Dice, ¿no viste las luces que estaban ahí arriba del librero? Y digo, acá dijo, pues si yo no, yo nunca le dije de las luces, o sea, no, cuando me dijo eso, dijo, entonces no estoy loco, porque ella también las vio, uh-huh, cuando yo estaba dormido. Y dije, no, hombre, pues ¿sabe qué sería?
5: Oye, hasta pero...
2: entonces, ¿te notan?
5: ¿Esto desapareció?
2: Sí, o sea, desapareció. Yo cuando levanté la mano a querer tocar, a ver si se podían poner en mis manos, desapareció, se apagó. Haz de cuenta como si fuera un láser o algo así, con figuras geométricas, estaban dando vueltas entre sí, y yo cuando levanté la mano, desapareció.
5: ¿Eran de colores?
2: Sí, era como de color verde, verdes y azules. Mi niña, ella me preguntó, ¿viste las luces azules? Cuando ella me dijo que ella las vio, o sea, fue para mí como, okay, no estoy loco, porque ella también las vio.
5: Okay. Oye, ahorita no te vamos a preguntar y queremos que nos aclares esto, ¿cuándo es que ya no se presentó este suceso? Pero tenemos que ir a una pausa. No te vayas, por favor, vamos a regresar contigo. El Miedofón, mensaje de voz o de texto, 55-2193-5926.
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1: Las llamadas mamás helicóptero siempre están encima de sus hijos. Los vigilan, se anticipan a las dificultades y tratan de evitarles cualquier contratiempo. Lo hacen por amor, sí, y por miedo también a que algo salga mal, queriendo protegerlos a toda costa. Sin embargo, los niños también necesitan experimentar, intentar, equivocarse y aprender por sí mismos para desarrollar autonomía y confianza en sus capacidades. Darles un poquito de espacio no significa abandonarlos, sino confianza en su capacidad para crecer, para que puedan tomar decisiones y que puedan madurar de manera saludable. Como madres, acompañar a nuestros hijos sin controlarlos les permite fortalecer su seguridad emocional y aprendizaje. 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
3: El ambientalista y la realeza. Celebrar los 100 años del historiador y ambientalista David Attenborough es celebrar las maravillas que tiene nuestro hermoso planeta, porque él se ha dedicado toda su vida a eso, a mostrarnos la belleza de la fauna, desde el desierto, el Ártico, los bosques, selvas, la vida marina. En Reino Unido es literal considerado un tesoro nacional. Y es que este hombre ha visto pasar el siglo XX y XXI. David Attenborough tuvo una estrecha amistad con la reina Isabel II. Los dos nacieron el mismo año, 1926, con una diferencia de 17 días. Su majestad lo nombró caballero en 1985 y le otorgó la prestigiosa Orden del Mérito en el 2005. En el 2018 realizaron un documental filmado en los jardines del Palacio de Buckingham. El tema, medio ambiente. 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
4: Etiopía se ubica en el Cuerno de África. Es el segundo país más poblado de África, solo después de Nigeria. Su capital es Addis Abeba. Es el único país africano que nunca ha sido colonizado, excepto de 1936 a 1941, cuando fue ocupado por fuerzas italianas. El amárico es su idioma oficial. La Iglesia Ortodoxa y el Islam son las principales religiones en el país. Su forma de gobierno es la República Federal Parlamentaria. Su gastronomía se caracteriza por las verduras, las carnes y las especies.
5: Sí, todos los días a las 3 de la mañana, después esta figura que no sabe bien a bien qué fue, las luces de colores. Manuel, después de que tú viste y que tu hijita también te comenta lo de las luces, ¿esto se terminó o lo volvieron a ver otras noches o días?
6: Bueno, Gina, en esa misma semana que vi ese humanoide, no sé lo que sería, extraterrestre, demonio, lo que fuera, en esa misma semana, un día me desperté otra vez a las 3 de la mañana. Estaba mi tele prendida y al lado de la tele estaba como un pasadito para para ir al baño, una área atrás de la tele, o sea, no se veía, estaba oscuro.
5: Sí.
6: Y otra vez me levanté con un miedo, pero la verdad que ya después de 3 meses yo ya más que miedo tenía, estaba cansado de que todos los días no podía dormir, me sentía incómodo en mi cuarto. Uh-huh. Y cuando me desperté en lo oscuro, yo sentía que algo estaba ahí viéndome, que me estaba acosando, y ya, no hombre, que me paro de uno y le dije hasta lo que ya no, o sea, de todo. De su mamá, de su papá, le dije, por favor, déjame en paz. Digo, si de veras vas a venir a asustarme, pues a ver, de una vez, enséñame, ¿no? Uh-huh. Y pues hacía como quien dice, lo corrí, le dije, aquí no vengas a molestarme ya, por favor. Y desde ese día, Gina, nada más.
5: ¿Ya no se volvió a aparecer?
6: Nada más. Duermo a gusto, pero el susto sí me quedó.
5: Claro, 3 meses no fue poca cosa por el tiempo que ya estabas en un momento que sentías que este miedo te avasallaba, ¿no?
6: Sí, no, hombre, ya, es que ya, al último ya, como que ya estaba cansado y dije, bueno, si va a venir a asustarme, pues una vez, para tenerle miedo a gusto, no.
5: Y me imagino que también preocupado por tu hija. Al no saber
6: pues
5: qué
6: sí,
5: era.
6: Porque, o sea, yo no. Sí, o sea, y al ver que ella también las vio, digo, bueno, pues no nos vimos de extraterrestres que ya me quieren llevar, nos quieren llevar o qué, qué show, ¿no?
5: Bueno, pues es que sí queda la duda, pero las presencias de estos seres que se fueron en cuanto tú decretaste y además con voz firme y de autoridad les dijiste, no sé si eran una o varias, pero les dijiste que ya no estuvieran ahí y mira, bien que resultó.
6: Sí, así es.
5: Oye, pues muchas gracias. A ver, vamos a invitar a los amigos que se identifiquen con estas características que tú nos acabas de dar, porque por una parte la presencia constante de estas presencias y el miedo que tú expresas que tuviste, pues estaban ya agarrando su camino, se estaban ensanchando, y entonces de esta parte podríamos pensar que eran seres negativos. Acuérdate que ellos se engrandecen, se alimentan de nuestro miedo. Pero cuando tú cortaste de tajo y les dijiste que se fueran, pues ya no estaban. Entonces, yo en un momento dado sí pensé que podrían haber sido seres extraterrestres, pero aquí queda la duda y la mejor participación es la de nuestros amigos que nos están escuchando. Entonces, Manuel, ¿qué te parece si también escuchamos las opiniones, incluso también de Daniel Romo, que él está enfocado a la ufología, y vamos a seguir escuchando?
6: Sí, muchas gracias. Por los momentos de corazón y sigan echándole ganas, Dima y Nacho.
7: Gracias, amigo.
5: Gracias, igualmente. Saludos.
6: Ok, nos vemos.
7: Hasta luego, que tengas buena noche. Ese tipo de experiencias que nos dejan una especie de cicatriz en nuestro recuerdo. ¿Por qué? Aquella vez vimos esas luces de color azul. Pensé que me lo imaginaba, pero hasta mi hija me comentó: oye, papá, ¿también viste las luces? ¿De qué se trata?
8: Buenas noches, Gina y Nacho. Saludos. Luis, otra vez saludándolos desde Ciudad Juárez. Saludos. La voz que escuchas cuando mando el mensaje de voz, Nacho, no te espantes, es el talkback de mi celular, pues yo soy una persona invidente y dependo del talkback para poder manipular mi celular.
7: Muy bien, entendido, mi amigo, entendido.
8: Hola, buenas noches, Gina y Nacho, y a todos los peludomaníacos. Reportándome Luis desde Ciudad Juárez, un fuerte abrazo y un saludo para todos. Excelente su programa, nunca me lo pierdo. Luego me grabo y estudio unos buenos relatos para participar con ustedes, pues en estos casi 30 años de escucharlos nunca me he atrevido a participar en La Mano Peluda, pero
7: amigo,
8: no lo duden que voy a buscar algo muy bueno y voy a hacer lo posible por no ponerme tan nervioso cuando me marquen. Saludos, los aprecio mucho. Luis desde Ciudad Juárez.
7: Señor.
5: Claro que sí, Luis. Estamos entre amigos, así es que no tienes que preocuparte porque sabes que además nosotros siempre hemos promovido que cada uno de ustedes que participe merece todo nuestro respeto y atención de todos los que estamos aquí reunidos. Entonces te esperamos muy, muy pronto. Hablando de estas brujas, de esta leyenda venezolana, proviene de un pueblo de la costa oriental en donde se cree que existen muchas brujas y llamadas así chupasangres o también mujeres vampiresas. Muchas son las historias que se cuentan sobre estas brujas que habitan en el mundo, pero ahí en Venezuela estas malévolas criaturas son el símbolo del mal que habita en su tierra. Y ahora vamos a seguir escuchando relatos y poco a poco vamos a ir conociendo más del tema. Hola, buenas noches.
9: Hola, buenas noches, Regina. Soy Miguel del Pocino, que te está marcando.
5: Miguel, ¿cómo estás?
9: Bien, bien, muy bien. Buenas noches. ¿Cómo están ustedes?
7: Bien, amigo, bien, muchas gracias.
5: Con gusto saludarte.
9: Pues los felicito porque siguen al programa. Regina, Nacho, sí, amigo. Pues si hay chance, quiero contar un relato.
5: Claro que hay chance. ¿De qué se trata?
9: Bueno, pues empezamos el relato pues andándonos por ahí, aquí y allá, ¿verdad? Pues en los ranchos, en los campos del trabajo, a veces hay gente que viene de otras partes, de ranchos, de pueblos, pero esta, pues no me la contaron a mí, pero como estaba en el mismo cuarto donde habíamos puros solos en ese tiempo por cuestiones de trabajo, había un muchacho que era de Michoacán. Él contó una historia que sucedió, no recuerdo si dijo nombre de pueblo o de rancho, ¿no? Porque pues unos son ranchos y otros son pueblos.
7: Claro.
9: Cuenta así, dice que pues los campesinos, ¿no? En aquel tiempo, no sé, ahorita sembraban las tierras de temporal, con yuntas y así, ¿no? Han de saber ustedes pues por allá en los años de 1900 y feria, ¿no?
7: Sí, sí, amigo.
9: Y se salió el campesino, el padre de familia de la casa, en la mañana a buscar la yunta que andaba en el cerro, en el agostadero, ¿no? Los animales de trabajo como caballos y bueyes, yuntas, pues,
5: sí.
9: Los echaban en la noche, había en partes de este agostadero, pues, para que los animales comieran, ¿verdad? Y que salió el campesino en la mañana pues de la casa, almorzó en la casa y le dijo a la mujer allí pues que le echara unos tacos, ¿verdad? Pues en aquel tiempo relató el muchacho que en una servilleta la esposa le echó unos tacos allí pues porque iba a ir por la yunta y la iba a uncir y se iba a ir a trabajar a la tierra, pues, ¿verdad? Y salió el hombre y en una parte de ahí del cerro, por allí, vio que había una puerta abierta, estaba una puerta, ¿no?
7: Uh-huh.
9: Y que el hombre se metió. No, pues entró y adentro era un mercado de un bullicio de lo que es un mercado, pues, ¿verdad? Ustedes saben lo que es un mercado, ¿no?
7: Sí.
9: Tenía fruterías y, bueno, de todo lo que se vende en un mercado, pues. Okay. Y que lo que él duró allí fue en darle una vuelta al mercado y allí un ratito, pero afuera pasaron tres años que no llegó el hombre, se perdió 3 años y pues en su casa pues no llegó y durante 3 años ellos no supieron la familia qué pasó con él, ¿verdad? Que fue del padre de la familia de la casa, pues.
5: Sí.
9: Entonces, porque lo que estoy relatando, contó el muchacho que esto también lo narró el mismo padre de familia cuando salió, ¿verdad?
7: Sí.
9: Él anduvo ahí un rato allí, pues un bullista allí, y pues que agarró una manzana, y ya después de un rato se salió, pero afuera habían pasado 3 años y que llegó a la casa, pues, con la servilleta y los tacos que llevaba y la ropa que traía cuando salió, hacía 3 años. ¿Cómo se sentiría la familia de sorpresa, no?
5: Sí.
9: Que dijo, le dice la esposa, ¿cuál yunta? Dice, ¿cómo que en 3 años? Que ¿cuáles 3 años? Dijo, pues si me acabo de ir. Digo, ¿cómo que te acabas de ir si pasaron 3 años? Y pues, eso le sucedió, cuenta, según la historia, como relató el muchacho ese de Michoacán, el señor estuvo un ratito allí, ¿me entiendes? Le dio unas vueltas al mercado y miró todo el bullicio allí, y luego, ya me voy, y pues salió por la misma puerta, pero afuera habían pasado 3 años y imaginas cómo se sentiría la familia, no sé, ¿verdad? Pero bueno, ese es mi relato que...
5: Oye,
9: no,
5: Miguel, la familia y él mismo. A ver, permíteme, tenemos que ir a una pausa. El Miedofón, mensaje de voz o de texto, 55-2193-5926.
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un clásico Eurodance de los 90, It's My Life, fue lanzado en 1992 por el doctor nigeriano sueco Dr. Alban. Su ritmo imparable y su mensaje de independencia la convirtieron en himno de la época. It's My Life, Dr. Alban, Sonido Brown.

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1: Tremenda la deuda que tiene Ollamani para con la FIFA y que tiene que cubrir antes del 20 de mayo. Sí, son 62.4 millones de dólares, es decir, más de 1,000 millones de pesos, los que le debe a la FIFA por básicamente haberle comprado todos los boletos necesarios para que los dueños de palcos y plateas pudieran asistir al estadio durante el Mundial. Y ojo, porque esto solamente es apagar el fuego más inmediato, porque la bronca sigue con estos mismos dueños de palcos y plateas. Esto es una muestra de cómo el Mundial no es un negocio por sí mismo, pues Ollamani ya ha erogado más de 2,000 millones de pesos antes del silbatazo inicial y antes de ver un peso de utilidad. Lo interesante aquí es que el grupo está pensando después del Mundial, cómo se transforma su negocio y su modelo para los siguientes 5, 10, 15 años. Y ahí es donde está la verdadera oportunidad.
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2: Bosque de Białowieża, Polonia y Bielorrusia. Este es el último vestigio del bosque virgen que alguna vez cubrió la gran llanura europea. Białowieża es famoso por albergar la población más grande de bisontes europeos, una especie que estuvo al borde de la extinción. Sus árboles antiguos y grandes cantidades de madera muerta permiten la existencia de hongos y aves carpinteras únicas. Es un ejemplo invaluable de cómo lucían los paisajes naturales en Europa antes de la intervención humana masiva.
3: Muy difícil de creer.
4: Fíjate lo que.
3: Para la familia, ¿no?
4: Lo que dice Teo Leo, dice: he escuchado esos casos, pero de personas que se meten en una cueva y salen después de algunos años, pero para ellos fueron simplemente unas horas. Algo parecido, ¿no? Entraron en, como en otra dimensión, una puerta dimensional, que puede ser cierto en el campo, en un cerro. O en este caso, en un pueblo donde entraron a algo que era muy parecido a un mercado. ¿Verdad, mi querido Miguel?
5: Sí, sí. Ese fue mi relato. Esa historia la contó, ya te digo, ese muchacho de Michoacán, pues que eso había sucedido allá en esa parte de allá, en un rancho, en un pueblo por allá. Y pues ya lo demás, pues... No nos imaginamos qué pasó con la familia. Y él, ¿verdad? Pues él se presentó, ¿no? Pues sin el cabo de ir en la mañana, pero como ya se me hizo tarde, pues me regresé, ya no fui a buscar la yunta. Ya habían, ¿cómo diré? Sembrado las tierras 3 años, pues.
4: Sí.
5: La familia, y eso pasó, pues. Ese es mi relato, llena Nacho.
3: Muy bien. Sí, ya lo habían dado por desaparecido. Sí, una experiencia muy interesante y que sí, aquí hemos escuchado algunas parecidas. Nosotros te agradecemos muchísimo, Miguel. Saludos hasta Hermosillo.
5: Aquí también, Gina, Nacho. Sí, aquí se escucha mucho, aquí los escuchamos mucho porque, mira, yo soy guardia de seguridad, pues trabajo de noche. ¿Te imaginas escuchar programas todavía al rato? Me viendo el programa de la mano peluda y así lo sigo con el estilo de vida.
3: Ay, pues es que tú tienes un trabajo que de repente en la madrugada también puedes vivir experiencias espantosas.
5: No, sí, ya las he vivido, ya he tenido experiencias en el trabajo. Ay, mira, después, no sé si pueda con... No, esta no es, esta es algo que a mí por casualidad me tocó darme cuenta por un libro, ¿no? Pero no sé si pueda contar. Es corto un relato que...
3: Pues claro que sí, Miguel, ya estamos aquí, hay que aprovechar.
5: No. Pues una vez andando por ahí también en el trabajo, en alguna parte me tocó la casualidad de que yo me encontré una revista, ¿verdad? Una revista por allí completa. Y en esa revista se trataba de una historia... Pero esto sucedió en Argentina. Narraba la historia así al comienzo, que por allá, no sé, sería 1300 o... Hablaba, ¿se acuerdan? O han de saber ustedes que hace muchos, en otros siglos, había expediciones que venían de otros países, como ingleses, holandeses, que atravesaban el continente, ¿no? De hecho, pues... Los holandeses se sabe que fueron los que dejaron la ciencia esa del papalote para sacar agua, ¿verdad? En los cerros, en los montes, donde no hay corriente ni nada de eso. Han de saber que existen unos papalotes que sacan agua y son de aire, pues.
3: Sí.
4: Caray, eso no lo conozco, mi amigo.
5: Ah, qué caray, pues. Por aquí hay muchos, aquí sí hay muchos, aquí en pueblos, en ranchos de la sierra que están alejados de las corrientes y todo eso. Bueno, de corrientes me refiero a energía eléctrica, pues.
4: Sí.
3: Pues son como molino de viento, ¿no?
5: Sí, sí, de viento. O sea, pues decía así que algunos exploradores en Argentina, pero en aquellos tiempos dejaron una después de ir, se regresaron y dejaron una, ¿cómo se les llama? Una jauría de perros. Uh-huh. Pues ya, o sea, algunos perros, y narraba que se fueron reproduciendo y como no se hicieron salvajes, pues se hicieron salvajes, y esos perros se fueron reproduciendo tanto que caían, le decía así, a las granjas. Y arrasaban con todo, con gente y animales y todo en las granjas, ¿verdad? Granjitas así que había, pues, donde había, digamos, borregas, serían vacas y así animales, ¿verdad?
6: Sí.
5: Y arrasaban con todo y llegaron a ser tan feroces y tanta la cantidad que hablaba de 60,000 perros.
3: Ah, caray.
5: Bueno, ya con el tiempo, ¿verdad? La historia narraba, pues, que pasó un tiempo y los perros pues así atacaban y se reprodujeron tanto que llegó a ser a una cantidad de 60,000 perros. Entonces en Argentina, cuando al ver pues que se dieron cuenta de eso, el gobierno de Argentina en aquel tiempo, me imagino que hablaban de caballerías, tropas de caballería, ¿verdad? Sí. Armas de un tiro, no sé, escopetas, pues en aquel tiempo pues no había las armas que hay ahorita, ¿verdad? De como esos que tiran un chorro de balas, esos cuernos de chivo y todas esas armas modernas, pues. Y que salieron hubo una batalla campal, o sea que las tropas se alinearon como en combate, pues. En combate y las tropas argentinas del gobierno tuvieron una batalla, así decía la historia, una batalla campal, o sea, en el campo.
4: Uh-huh.
5: Y los perros se, ¿cómo te diré?, pelearon con, porque por eran salvajes, pues, y de esa manera subsistían, sobrevivían los perros, pues. Y así fue la terminación el exterminio de eso que estaba sucediendo, ¿no? Tuvo que el gobierno

0: ese, no sé cómo llamarlo, no, pero, o sea, de esa manera, allí terminaron, pero ya hablaba, dice la historia, que ya eran 60,000 perros, fue lo que había en total.
1: Oh, y, muchísimos.
0: Y ya tengo, esa la, yo la cuento, pero me tocó, por ahí, aquí andando así, me encontré esa revista y, pues, yo la leí y esa es la narración que tenía la revista de eso, fíjate. Sucedió en Argentina.
2: Ah, Argentina, también está aquí presente la mano peluda. Nosotros te agradecemos muchísimo, Miguel.
0: No, pues muchas gracias por atenderme y por darme la oportunidad. Y saludo a ti, a Nacho, Gina y a todos los pelomaníacos que escuchan la mano peluda. Aquí en Hermosillo es muy escuchada, porque hay mucha gente que trabaja de noche, pues.
2: Oh, qué gusto. Claro, saludos para todos los amigos que nos están escuchando en Hermosillo. Oye, ¿nos escuchan en qué frecuencia?
0: Pues yo no sé, aquí hay una estación de radio que es en Radio Fórmula Hermosillo.
2: Ah, sí, ok.
1: Es correcto.
2: Bueno, pues nosotros te mandamos un saludo. Gracias por haber participado.
0: Y ahí luego, en otra oportunidad, a ver si me acuerdo de otra historia y pues ahí les vuelvo a... Si me dan la oportunidad,
1: claro,
0: volvemos a platicar, Gina.
2: Sí, y, ¿cómo no?
0: Pues felicidades y pues muchas gracias a ti y a Nacho, ¿no?
1: Siempre gracias, mi amigo.
0: Y cuando comienza el programa, siempre miente Hermosillo, Gina, porque pues aquí siempre para decirte que es exacto, desde que estaba Juan Ramón y luego Rubén también.
1: Descanse, sí.
2: Claro. Oye, pues sí, ya tenemos tanto tiempo, 28 años y vamos por más.
0: 28 años, fíjate, y cuando no hablo yo, de todos modos, escucho el programa y escucho todos los relatos que otros cuentan, ¿verdad?
2: Uh-huh. Qué bien, entonces te vamos a poner una estrellita de persona bien portada con nuestros relatos. Te mandamos un saludo, que estés muy bien, Manuel.
0: Muchas gracias,
2: Miguel.
0: Pásenla bien.
1: Gracias. Hasta luego, mi querido amigo. Fíjate que eso de los perros se dio muchísimo acá en el parque de Chapultepec. Un tiempo, no sé si todavía, era peligrosísimo. Se juntó una jauría de perros que obviamente vivían en la calle, en el campo. Entonces de repente iban los corredores y los atacaban porque obvio estaban hambrientos. No, fue algo muy muy peligroso. Saludos a nuestros amigos Ángel López desde Real Granada, Tecámac. Saludos Gina y Nacho y a toda la familia. Oscar Román, también desde Laredo, Texas, nos manda un saludo. Oscar, bienvenido amigo. Junior Sánchez también andaba un poco malito, ya se está mejorando. Qué bueno, me da gusto. Ahorita los vamos a seguir nombrando. Mientras tanto, vamos al corte, Gina.
2: El Miedofón, 55 2193-5926.
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La ciudad china de Shenzhen puso a prueba un robot policía humanoide que patrullaba las calles junto a unidades especiales y que causó gran impacto por su desempeño gracias a su avanzada tecnología. El Shenzhen T800 de Engine AI se caracteriza por su capacidad para imitar los movimientos, la postura y el ritmo de agentes de élite de policía tipo SWAT con gran precisión.

0: lo que lo posiciona como una herramienta potencial para tareas de seguridad. Este modelo fue diseñado para replicar la postura y agilidad humana y realizar tareas de alto riesgo, control de disturbios y patrullaje, pero también puede ser de gran utilidad para la producción industrial y de servicios comerciales. En distintas pruebas ha demostrado su capacidad de intervención física controlada con personas reales, lo que abre la posibilidad de que intervenga en operativos de seguridad. Este modelo representa un avance significativo en inteligencia artificial y robótica aplicada a la seguridad pública. Informó Aide Rivera. 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
1: Una vuelta al mundo.
2: Lima, Perú. Lima se ha consolidado como la capital gastronómica de América Latina gracias a su biodiversidad. Su plato estrella, el ceviche, refleja la frescura del Pacífico, mientras que la cocina Nikkei muestra una fusión brillante con Japón. La mezcla de influencias andinas, amazónicas y europeas crea una explosión de sabores únicos que atrae a los paladares más exigentes del planeta.
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5: Continuamos este tema de las brujas, que en todo el mundo, no solamente en México o en Venezuela, como es el caso del que hoy estamos platicando, sino que ha habido relatos que pues nos pueden erizar la piel, ¿eh? Se dice que durante el día son mujeres como cualquiera, que no hay nada extraño, que incluso podrían ser más atractivas para la gente, pero al llegar la noche se convierten, por ejemplo, en grandes pájaros negros con un aspecto terrorífico. Se cuenta que mientras los pueblerinos en esta región que te digo, allá en la costa oriental de Venezuela, ellos duermen y las brujas caen, descienden sobre el tejado de las casas y buscan a sus víctimas para alimentarse de ese líquido vital. Vamos a continuar con el tema y tenemos a Yair, que está aquí desde Texas. Buenas noches, ¿cómo estás?
6: Yo y ustedes.
5: También aquí escuchando relatos muy interesantes.
6: Bueno, ¿se acuerdan que hace algunos días les comenté que tenías un problema en el trabajo? No sé si recuerden que había un italiano que era el que tenía el trabajo en la constructora con la que tenemos y que ¿sí? le pidieron almas ahí sí que no quiso. Okay, bueno, nos hablaron esta semana, nos presentamos el día de ayer para comenzar otra vez el trabajo. No sé si recuerdan que yo les dije que había algunos güeros o algunos anglosajones que se estaban riendo de él, que no le creían las cosas que estaba pasando. Hoy comenzamos la nueva construcción, empezamos a acomodar las cosas y todo. Dos de las personas que se rieron se accidentaron.
7: No me digas.
6: Se accidentaron. Se les cayó una grúa con unas cosas ahí, a uno le apachurró una pierna al otro y se volvió a parar todo. Todo se volvió a parar y parece ser que ahora ya las personas que estaban incrédulas empezaron a ponerse nerviosas, ¿me entiendes? hasta yo dije, ay Dios mío, ¿qué es lo que...? Ahora sí ya, o sea, uno no sabe nada, pero... Por conforme a ustedes que escucha y ve y lo que escucha uno y oyendo de las personas que estaban riendo y que él dijo lo que había pasado y todo eso y ahora los accidentes que están pasando, sí. ya se está uno, ¿cómo se dice?
7: Sugestionando.
6: Pues, sugestionando, sí, varios uh-huh. de ahí, no nomás soy yo, ya son varios.
5: Oye, porque cuando pasa ese accidente, sí lo ligan con lo que había ocurrido con este arquitecto.
6: Sí, el muchacho volvió, se fue para Italia, ya está, y todavía supuestamente uno de los amigos, que es muy amigo de él, uno de los que se accidentó, porque él sí, pues supuestamente sí le creía o algo así, le comentó, habló por teléfono con él, y él les dijo que no se metieran con cosas así, que supuestamente... que la abuelita de él le había dicho a este que si era posible que se retirara, que se saliera.
5: Fíjate, aquellas personas incrédulas ahora con el accidente, y yo creo que se siente un ambiente tenso.
6: Feo, se siente muy feo, ya nadie quiere trabajar, nadie quiere, es más, yo hasta nosotros mismos ya, yo ya pedí mi cambio, hay otro trabajo que está un poquito más lejos, pues yo aquí vivo en Texas, pero hay otro trabajo que está en Nebraska y nos queremos ir mejor para allá, o sea que no queremos ni estar aquí. No sé qué es lo que está pasando, pero se puso un poco tenue en el aspecto de esto, y todo fue como tirándolo a broma, tirándolo a juego, y ya cuando menos pensaron, no han avanzado en el trabajo, están pasando muchos accidentes, demasiado, y o sea, momentáneamente ahorita es demasiado el gasto lo que está pagando la compañía y no avanza.
5: No, pues es que sí, más vale salirse de ese entorno.
7: Sí, hay una atmósfera muy contaminada, sí. De plano.
5: Ojalá que sí te den tu cambio.
6: No, eso es lo que yo espero, me siento, no, de veras, y ahorita lo quise comentar porque, pues como quiera, tenemos el tiempo libre, hoy se los estoy escuchando en vivo y me siento, pero a gusto, porque todo el tiempo estoy en los podcasts y a veces quiere uno comentar y oye las pláticas de los demás y, ay, esto yo quiero, y ahorita lo estoy comentando, lo estoy oyendo en vivo. Y dije, no, hoy es mi tiempo, yo quiero comentarles y que vean que sí es cierto, las cosas cuando pasan, pasan, y cuando dice uno no se las cree, y yo no, bueno, unas personas de que sí creo las cosas, pero no creía, así que dije, ah, me va a pasar a mí, como dijo el arquitecto, porque yo, y ahorita que nos está pasando a todos, ahí estamos parados, ya todo en mayo, ya estoy pidiendo hasta mi cambio, y todos, no nomás yo, son varios, y están las cosas, pero feas.
5: No, pues sí, es que no por no creer, como le sucedió a estos chicos, no te va a suceder.
6: No, y nosotros los vimos, o sea, yo no sé, o sea, me pongo a pensar, yo, ellos estaban riendo, y yo escuché la plática riendo, o sea, que ellos estaban riendo, y que, ay, sí, dijo fábulas de los demás, cómo van a creer en esas cosas, y quién sabe qué, y ¿ves? Ahorita lo que está pasando, yo, dos de ellos están hospitalizados y el otro no sé qué estará pensando. No sé qué estará pensando, porque eran tres personas las que dijeron eso.
5: Yo creo que cuando supieron de este accidente de los dos chicos, hasta se les erizó la piel, ¿no? Un escalofrío les recorrió el cuerpo.
6: Sí, cuando los avisaron, sí.
5: Okay. Sí. Qué bueno que te reportas para dar el seguimiento a lo que nos habías platicado y que este arquitecto dice, más vale... Aquí no,
6: él está en Italia ahorita, él se fue. Sí, él dijo que sí, quería tener un descanso con su familia, que él no quería nada, él se fue ahorita hasta allá. Y yo lo digo porque, o sea, un amigo de él, que es muy amigo de la constructora donde estamos trabajando, tiene contacto con él y él dice que, y cuando se dio cuenta, porque él le habló que las personas habían tenido ese accidente, y él mismo dijo, no, les dije, por favor, dijo, si tienen conciencia, retírense, eso es lo que le estoy diciendo, dijo... Háganlo, dijo, mi abuela sabe poco, dijo, pero lo que me dijo es que te aleje.
7: Oye, amigo, recuérdame, por favor, ¿cómo fue que recibió el mensaje el arquitecto?
6: Supuestamente dice que, bueno, a lo que yo oí la plática que estaba oyendo con ese día, que supuestamente dijo que había una persona, una persona de la índole de... como de los indios nativos de Estados Unidos, que se le había acercado y que le había dicho que no iba a poder hacer nada o que no se podía hacer nada, y que él quería que le diera siete almas, que le quería siete personas, algo así, y que él se había asustado mucho y que eso fue el, que esos estaban riendo, que eso fue la excusa que él puso para renunciar.
5: Pues es una situación bastante tétrica. Vamos a estar al tanto y nos informa si te dieron el cambio y qué es lo que sigue pasando en esta zona.
6: Pues yo ya me voy. Yo ya no quiero saber nada. Una cosa es que sea uno un peleomaniaco y que le gusten las historias, y otra cosa es que esté en medio de ellas. Es que me gustan estas cosas.
5: Dicen
6: vivirlas,
5: que...
6: no. Me gusta escucharlas, no vivirlas.
5: Oye, a una sabiduría en las redes de las que ponemos después de venir de corte, dice, no es lo mismo invocar al diablo que verlo llegar. Ya, sí, cuando lo ves de cerca, dices, no, aquí yo no estoy.
6: No, con la, no, con las energías no se juega. Muchos piensan que es una cosa que no existe, y cuando ya están las energías, cuando, es una cosa muy dura. Nadie sabe, uno piensa que es una mentira, pero ya cuando estás jugando con energías, es diferente. Ya piensas a ver que te afecta a ti, te afecta a todo lo demás, tu entorno, lo que está a tu alrededor, y es cuando empiezas a ver que sí es cierto.
5: Okay, pues nosotros te mandamos un gran saludo, bendiciones para ti y ese cambio que llegue pronto.
7: Así es.
6: Igualmente para todos, y que se la pasen una buena noche, y aquí estoy al contacto, y por primera vez otra vez en vivo. Me dan chanta.
7: Cuídense, okay,
6: les doy una buena noche a todos. Nacho.
7: Hasta luego, mi...
5: Estés muy bien.
6: Hasta luego.
5: Saludos.
7: Saludos, mi amigo. Pues sí, debe ser bastante estresante, ¿no? Ver que están ocurriendo cosas, ya les habían advertido. Bueno, de hecho, ahorita lo comentó, ¿no? Todavía nos recordó un poquito este caso, que sí fue muy, muy particular. Un arquitecto está comisionado a hacer una obra y de repente escuchó un mensaje. Alguien le dijo que, pues realmente, si quería concluir esa obra, tenía que ofrecer en sacrificio 7 vidas o 7 almas. Y entonces ahí fue donde dijo, no, sabes que yo no, yo a eso no le entro. Y estamos hablando de Estados Unidos, ¿eh? No estamos refiriéndonos en este caso particular a cosas que se dice y se comenta aquí en México. Pueden darse esas historias increíbles. Pero, ¿por qué le dio miedo al arquitecto?
5: Pues el tiempo se pasó súper rápido. Cada día creemos que necesitamos un poquito más para escuchar todo lo que tú nos quieres contar. Te agradecemos que hayas acudido esta noche. Que Dios te bendiga. Soy Gina Áviles.
7: Que la pasen muy bien. Que descansen. Que tengan una excelente noche. Y como decimos aquí, ¡cabot!
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0: las Stevie Bites de Stevie de TV.
1: Estas son las Stevie Bites con Stevie de TV. En la zona gris es el nuevo thriller de acción de Guy Ritchie y reúne a un elenco diseñado para verse peligrosamente cool: Henry Cavill, Jake Gyllenhaal y Eiza González. La historia sigue a un grupo de operativos que intenta recuperar millones robados mientras se hunden en una red de traiciones, crimen organizado y códigos morales bastante dudosos. Pero el foco está en Eiza. Este ya es su tercer proyecto consecutivo con Guy Ritchie, confirmando que el director encontró en ella una de sus nuevas musas de acción. Eiza aquí no está para adornar las escenas, no, está para robarse el operativo completo. Acción, edición desquiciada y gente hermosa, eso nos ofrece En la Zona Gris. La película ya está disponible en los cines de todo el país. Estas fueron las Stevie Bites con Stevie de TV.
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2: A poco más de media hora de Cabo San Lucas, en Baja California Sur, se ubica el pueblo mágico Todos Santos, con un toque bohemio, cultural y artístico. Esta localidad llena de encanto destaca por su estilo colonial, por su hotelería, su exquisita gastronomía local, una importante escena artística y playas cercanas como La Poza, Batequitos, San Pedrito, Cerritos, Punta Lobos y Los Esteros, donde se puede practicar deportes acuáticos o simplemente relajarse y tomar el sol. Con sus calles empedradas, Todos Santos ofrece galerías de arte y su atractivo centro turístico, en donde está la Plaza de Armas, una gran explanada adornada por palmeras y cocoteros, y la Misión de Todos los Santos, una majestuosa iglesia fundada por los jesuitas en 1720.
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2: Las tortugas marinas han habitado los océanos durante millones de años. Existen varias especies que recorren miles de kilómetros a lo largo de su vida. Nacen en playas arenosas y cuando alcanzan la adultez, regresan al mismo lugar para poner sus huevos. Se alimentan de medusas, algas, crustáceos y pequeños peces. Son animales tranquilos y longevos. Actualmente enfrentan amenazas como la contaminación, las redes de pesca y el plástico en el mar. Muchas tortugas confunden bolsas con medusas, por lo que puede ser mortal. Proteger sus zonas de anidación y reducir los desechos ayuda a conservar estas especies tan importantes para el equilibrio marino.
3: Plateas pudieran asistir al estadio durante el mundial. Y ojo, porque esto solamente es apagar el fuego más inmediato, porque la bronca sigue con estos mismos dueños de palcos y plateas. Esto es una muestra de cómo el mundial no es un negocio por sí mismo, pues Soyamani ya ha erogado más de 2,000 millones de pesos antes del silbatazo inicial y antes de ver un peso de utilidad. Lo interesante aquí es que el grupo está pensando después del mundial, cómo se transforma su negocio y su modelo para los siguientes 5, 10, 15 años. Y ahí es donde está la verdadera oportunidad.
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2: A poco más de media hora de Cabo San Lucas, en Baja California Sur, se ubica el pueblo mágico Todos Santos, con un toque bohemio, cultural y artístico. Esta localidad llena de encanto destaca por su estilo colonial, por su hotelería, su exquisita gastronomía local, una importante escena artística y playas cercanas como La Poza, Batequitos, San Pedrito, Cerritos, Punta Lobos y Los Esteros, donde se puede practicar deportes acuáticos o simplemente relajarse y tomar el sol. Con sus calles empedradas, Todos Santos ofrece galerías de arte y su atractivo centro turístico, en donde está la Plaza de Armas, una gran explanada adornada por palmeras y cocoteros, y la Misión de Todos los Santos, una majestuosa iglesia fundada por los jesuitas en 1720.
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2: Los diamantes son trozos de carbón que soportaron una presión extrema y calor intenso bajo la superficie de la Tierra.

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canción que esconde sensualidad en cada verso, Secret Smile, fue el segundo sencillo de Feeling Strangely Fine de 1999, álbum que les dio muchos éxitos a Semisonic.

tuvo el mismo impacto que Closing Times, se volvió un favorito de culto por su atmósfera íntima. Esto es Secret Smile, Semisonic, en Sonido Brown.

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1: El negocio del siglo que los hoteleros creyeron que iban a hacer durante este mundial resulta que es todo lo contrario. Hace unos días la Asociación Americana de Hoteles declaró que el 80% de sus agremiados tienen menos reservaciones que las que habían proyectado para el verano. Y en México la cosa está igual, lo peor, porque las ocupaciones andan incluso debajo del 40%. Y aquí hay tres culpables, pero por razones diferentes. En Estados Unidos, en primer lugar la FIFA, que llegó a bloquear cientos de habitaciones para después solo cancelarlas, que generando una demanda ficticia. Por otro lado, la situación migratoria en Estados Unidos, que ha ahuyentado a decenas de miles de fanáticos que prefieren ni siquiera acercarse al país. Y en el caso de México, creo que la culpa es de los hoteleros mismos, que han presentado incrementos en tarifas de hasta un 961%, lo cual es un abuso. Aquí la pregunta es, ¿dónde se quedarán los supuestos 5 millones de fans que en efecto compraron boleto?
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2: El Hospital de la Purísima Concepción y Jesús Nazareno, conocido como Hospital de Jesús, es una joya arquitectónica en pleno centro histórico de la Ciudad de México y es el hospital más antiguo de América. Hernán Cortés lo mandó a construir para atender a soldados europeos heridos en batallas contra indígenas en 1524. Su estilo barroco alberga hermosos jardines, arcos, murales y bustos. Uno de ellos de Cortés, elaborado por el maestro Manuel Tolzá. Además, tiene un anexo que alberga a la iglesia de Jesús Nazareno.

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2: La ciudad china de Shenzhen puso a prueba un robot policía humanoide que patrullaba las calles junto a unidades especiales y que causó gran impacto por su desempeño gracias a su avanzada tecnología. El Shenzhen T800 de Engine AI se caracteriza por su capacidad para imitar los movimientos, la postura y el ritmo de agentes de élite de policía tipo SWAT con gran precisión, lo que lo posiciona como una herramienta potencial para tareas de seguridad. Este modelo fue diseñado para replicar la postura y agilidad humana y realizar tareas de alto riesgo, control de disturbios y patrullaje, pero también puede ser de gran utilidad para la producción industrial y de servicios comerciales. En distintas pruebas ha demostrado su capacidad de intervención física controlada con personas reales, lo que abre la posibilidad de que intervenga en operativos de seguridad. Este modelo representa un avance significativo en inteligencia artificial y robótica aplicada a la seguridad pública. Informó Aide Rivera. 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
3: En el sur de Argentina podremos encontrar el glaciar Perito Moreno, que forma parte del Parque Nacional de Glaciares creado en 1937, que a su vez pertenecen al hielo continental patagónico, el cual es una fuente importante de agua potable en el mundo. Cuenta con una dimensión aproximada de 250 kilómetros cuadrados de superficie, una profundidad estimada en 170 metros, 5 kilómetros de ancho y 60 metros de alto. La UNESCO nombró al glaciar Perito Moreno junto con el Parque Nacional de Glaciares como Patrimonio Natural de la Humanidad en 1981.
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4: Las 5 de la mañana con 30 minutos. Gracias por estar con nosotros. La mañana de este viernes. Viernes 15 de mayo es Día del Maestro. Felicidades a todos los maestros. Felicidades a todas las maestras del país. Todos los sistemas de todas las enseñanzas. Muchísimas gracias para quienes enseñan, para quienes tienen la dedicación, para quienes tienen pues esa paciencia de poder enseñar sus conocimientos, transmitirlos. Muchas, muchísimas felicidades en el Día de la Maestra, en el Día del Maestro. Bueno, saludos a través de todas las frecuencias de Grupo Fórmula que nos permiten saludar en esta mañana de viernes 15 de mayo de este 2026. A través de todos los sistemas de Telefórmula que en México y en Estados Unidos nos dejan decirle hola, muy buenos días, nuestro canal de YouTube, nuestras plataformas digitales, bienvenidas y bienvenidos. Bueno, vamos a comenzar con la información. Con apoyo de militares y la Guardia Nacional comenzó el regreso de más de 800 familias de tres comunidades ubicadas en el municipio de Chilapa de Álvarez, en el estado de Guerrero, quienes la semana pasada abandonaron sus casas ante los ataques de grupos delincuenciales. Vamos a escuchar el reporte de Jonathan Cuevas, el director de la agencia VIP Guerrero. Jonathan, como siempre, gracias por la información. Adelante, buen día.
5: ¿Qué tal, Manuel? Muy buenos días. Comentarte que tras varios días de incertidumbre y desplazamiento forzado, familias de las comunidades de Tula, Xicotlán y Coatzingo comenzaron este 14 de mayo su regreso a casa. El operativo de retorno cuenta con el acompañamiento directo de la Guardia Nacional, el Ejército Mexicano y la Policía Estatal, según informaron autoridades del gobierno de Guerrero. Francisco Rodríguez Cisneros, subsecretario de Desarrollo Político y Social del Estado, encabezó el encuentro con los pobladores en la localidad de Tula. El funcionario aseguró que este despliegue responde a una instrucción coordinada entre la presidenta Claudia Sheinbaum Pardo y la gobernadora Evelyn Salgado Pineda, con el fin de restablecer el orden en la región de la Montaña Baja. Durante la jornada, las fuerzas de seguridad realizaron recorridos de inspección en las viviendas y edificios públicos. De acuerdo con el reporte oficial del subsecretario, no se detectaron daños estructurales ni afectaciones por violencia en viviendas particulares.
6: Observamos que todas las casas se encuentran bien, afortunadamente no fueron violentadas. Hemos encontrado ahí arriba, porque también caminamos con el subsecretario, a sus animalitos de corral que andan por ahí esperándolos a ustedes a que regresen, y sus casas están bien. No están violentadas, ni las escuelas, ni el jardín de niños, ni el centro de salud, no hay hechos de violencia.
5: En el operativo participan figuras clave del gabinete de seguridad, incluyendo el secretario de Seguridad Pública Estatal, Daniel Antonio Ledesma Osuna, y el subsecretario de Gobernación Federal, César Yáñez Centeno. La presencia de personal de derechos humanos y representantes de la Mesa de Coordinación para la Construcción de la Paz busca garantizar que el proceso de estabilización se realice bajo el marco legal. Pese al clima de tensión vivido en días previos, los pobladores de Coatzingo, Xicotlán y Tula expresaron su agradecimiento por la intervención de los tres niveles de gobierno, la cual permite el cese de las hostilidades y el acompañamiento físico hasta sus comunidades. Manuel, es la información más actualizada hasta este momento. Que tengas un excelente día.
4: Igualmente, muchísimas gracias. Gracias, Jonathan. Jonathan Cuevas, el director de la agencia VIP Guerrero. Muchísimas, muchísimas gracias. Siguiendo en este estado, más de 800 elementos federales, estatales, municipales, fueron desplegados en los principales accesos al puerto de Acapulco, donde este fin de semana se ha convocado a la Camoto 2026. El gobierno municipal ha negado el permiso para la realización de este evento porque simplemente no hay un organizador, no hay una cara visible que diga queremos hacer este asunto, simplemente es una convocatoria abierta. A ver, Ángeles Rodríguez, te escuchamos con el reporte. Ángeles, saludos en Acapulco, buen día.
7: Gusto saludarte, Manuel. Pues te informo que desde muy temprana hora del día jueves comenzó el arribo de jóvenes y familias para la realización del evento de la Camoto. Esto a pesar de que una parte del sector empresarial se opusieron debido a que en pasadas ocasiones este evento ha dejado daños materiales a hoteles, restaurantes y tiendas e incluso personas fallecidas. Comentarte que el fuerte despliegue en la caseta de la venta mantiene revisiones permanentes a motociclistas para verificar su documentación. Comentarte que ante ello pues se dio inicio a este operativo por parte de las autoridades municipales. El secretario de Seguridad Pública Municipal, Federico Argúmedo, pues habló acerca pues de este operativo.
8: Diferentes puntos de concentración que ya tenemos identificados, la presencia de las diferentes autoridades. Aquí lo importante es de que, como ven ustedes, estamos totalmente coordinados los tres órdenes de gobierno y así vamos a estar trabajando durante todo este fin de semana.
9: ¿Habrá bloqueos, sí o no, como en años anteriores, por ejemplo, en la Condesa?
8: Para eso vamos a mantener los recorridos, los puntos fijos y evidentemente siempre el monitoreo, que va a ser muy importante por medio de C4 y de C5.
7: También entrevistamos a algunas personas que pues venían a la Camoto ahí en la caseta de la venta.
10: Venimos a relajarnos.
11: ¿De dónde vienen?
12: Del Estado de México.
13: Oiga, ¿qué opina de que pues las revisiones que les están haciendo a todos los motociclistas?
10: Sí. Oh, y también para evitar conflictos en el puerto.
7: Asimismo, otro de los motociclistas que fue parado en el retén, pues habló y dijo y opinó precisamente de estos retenes.
13: ¿Dónde nos visitas?
14: De la Ciudad de México.
13: ¿Vienen a lo de la Camotos?
14: Sí.
13: ¿Sí? ¿Y qué tal? ¿Cómo ven las restricciones?
14: Para mayor seguridad, tanto para los acapulquines como para...
10: para nosotros, ¿no?
7: Cabe señalar, Manuel, que pues este operativo va a seguir hasta el día viernes, sábado y todavía el domingo, porque donde más se incrementa pues la llegada de pues motociclistas es el día viernes y sábado. Comentarte también que hay algunos hoteles que tomaron la precaución de poner algunas cintas amarillas, pues manifestando que con ello pues están blindando lo que son pues las entradas de sus hoteles y evitando con ello que los motociclistas pues coloquen las motos en esos lugares y pues realicen arrancones. Hasta el momento es el reporte.
4: Muy bien, pues muy atentos, pendientes, y le vamos a estar dando seguimiento durante el fin de semana precisamente a esos operativos. Ángeles, ojalá esté todo dentro de la normalidad y los motociclistas se porten bien. La cosa es que se porten bien, ¿no? Los desastres del año pasado, 8 muertos dejó el año pasado. El desastre, ¿no? La locura, el alcohol, la droga. Seguramente todo eso que se meten para andar en la fiesta. En fin, al menos 10 personas detenidas fue el saldo que dejaron las balaceras y los 3 cateos registrados a lo largo del día de ayer en distintos puntos de Culiacán, Sinaloa. Felicitos Trujillo, te escuchamos con este reporte. Felicitos, adelante, buen día.
11: Saludos, Manuel. Un total de 10 civiles fueron detenidos, entre ellos un menor de edad, además del aseguramiento de armas largas, lanzagranadas, vehículos, chalecos tácticos y un inmueble. Fue el resultado de 3 operativos realizados por las fuerzas federales y estatales en distintos puntos de Culiacán. El primer hecho ocurrió en la colonia Infonavit Barrancos, al sur de la ciudad, luego de una denuncia anónima al 089 sobre personas armadas en un domicilio. En el sitio fueron detenidas 5 personas y les aseguraron 4 fusiles AK-47. De estos conocidos como cuerno de chivo, además de una carabina M4, un aditamento lanzagranadas calibre 40 y 20 cargadores, 600 cartuchos útiles, así como 5 chalecos tácticos. En una segunda acción registrada en el fraccionamiento Cedros, elementos del Grupo de Operaciones Especiales de Sinaloa fueron atacados a balazos tras atender un reporte ciudadano. La agresión fue repelida y dejó como saldo 3 civiles lesionados y detenidos, además del aseguramiento de 3 armas largas. Los policías resultaron heridos por esquirlas y fueron trasladados a un hospital. El tercer operativo se desarrolló en la privada Quentina, en el fraccionamiento Valle Alto, en donde 2 hombres fueron detenidos cuando intentaban resguardarse en un domicilio, esto al notar la presencia policial. Ahí se aseguraron 2 fusiles, 2 pistolas, 14 cargadores, 320 cartuchos, 2 chalecos tácticos con placas balísticas y un vehículo Volkswagen Jetta. Además, otro operativo en la privada Carlos V dejó el aseguramiento de una bodega con químicos. Es el reporte desde Sinaloa.
4: Muchas gracias, Felicitos. Gracias, Felicitos Trujillo, por este reporte. Bueno, el miércoles que viene se cumple un año del asesinato de Ximena Guzmán y José Muñoz, quienes fueran colaboradores.

0: pueden responder a esas dos preguntas. Vamos a escuchar tu reporte, David Galván, buen día.
1: Así es, Manuel, muy buenos días. Y un grupo con presencia en la Ciudad de México y el Estado de México, dedicado principalmente a actividades de narcomenudeo, al parecer fue el que orquestó y el operador del ataque contra dos colaboradores de la jefa de gobierno, Clara Brugada, hace casi un año. Te platico los detalles en esta nota. Casi un año del asesinato de dos colaboradores de Clara Brugada en plena calzada de Tlalpan, Jimena y José, la jefa de gobierno de la Ciudad de México indicó que el mayor avance de las indagatorias a cargo de la Fiscalía Capitalina es que integrantes de una célula criminal dedicada principalmente a actividades de narcomenudeo estarían relacionados con la parte operativa de esta ejecución. Sin embargo, reconoció que aún no se establece el móvil de este crimen.
2: Que los avances que hoy se presentan arrojan estas informaciones de la participación de integrantes de un grupo delictivo, como dice el secretario, los operadores del crimen. Los operadores del crimen. Lo que tenemos que seguir investigando es quiénes fueron los que contrataron a estos operadores, quiénes fueron los que están atrás, cuál fue el móvil y quiénes fueron los que utilizaron a este grupo delictivo.
1: En conferencia de prensa, la mandataria de la Ciudad de México enfatizó que no hubo alguna amenaza previa hacia su gobierno o hacia el personal capitalino que pudiera anticipar una agresión de tal índole.
2: Nunca recibimos ninguna amenaza, ningún mensaje, ninguna situación que nos pusiera en alerta o que pudiera llamar a la atención ante cualquier situación que viniera.
1: El secretario de Seguridad Ciudadana, Pablo Vázquez, detalló que hay 18 detenidos en total, 10 por su participación material en el asesinato y 8 más que habrían apoyado financiera y logísticamente al grupo que realizó el ataque del 20 de mayo, que permitió la ejecución de Jimena Guzmán, secretaria particular de Brugada, y José Muñoz, asesor de seguridad, ambos funcionarios de la primera línea del gobierno capitalino. Y bueno, Manuel, informarte también que lo que dejó claro Clara Brugada es que no hubo indicios o amenazas previas que hicieran prever o que pusieran en alerta al gobierno capitalino o a las autoridades respecto a este asesinato que se llevó a cabo en Calzada de Tlalpan el pasado 20 de mayo de 2025.
3: Gracias, David. Muchas gracias por este reporte. Pues así, así las cosas. Y como usted vio, sustancialmente quien habló para el reporte, para la parte puntual, fue la jefa de gobierno, lo cual convierte esa conferencia de ayer en un mensaje político, no en un mensaje policiaco, no en un mensaje pericial. En fin, 5:44 PM, vámonos de una vez contigo, Sofía Enríquez. ¿En qué vamos a andar en la música? Hola.
4: Hola, Manuel. Buen día. Esta semana la vamos a cerrar escuchando a los Jonas Brothers.

escucharemos a los hermanos Kevin, Joe y Nick Jonas, porque encabezan el cartel de mañana en el Festival Tecate Emblema en el Autódromo Hermanos Rodríguez. Además de los Jonas Brothers, mañana se presentarán también el ex One Direction, Louis Tomlinson y Kazu en el escenario principal.

0: Así que por eso nos acompañará la música de los Jonas Brothers. Gracias, Manuel. Que tengan buen día.
1: Muy bien, muchísimas gracias, Sofía Enríquez. En eso vamos a andar en la música. Muchísimas, muchísimas gracias. 5:45. Vámonos a la primera de deportes. Betsa Berrosales, hola, Betsa.
2: Hola, Manuel, muy buenos días. Muy buenos días, amigos. Vámonos con la información deportiva porque se jugó esta semifinal, la que faltaba, la otra llave, Pumas contra los Tuzos de Pachuca en la cancha del Estadio Hidalgo. Partido que, como se ha presentado,

0: ganado estos Tuzos de Esteban Solari muy a la defensiva, pero aún así consiguen una gran anotación por parte de Ousama Idrissi. Idrissi, quien ya prácticamente lo adoptó la afición mexicana allá en Pachuca y ahora le dicen Isidro de cariño y él está muy contento con ese apodo. Así que bueno, Ousama Idrissi consigue el primer tanto al minuto 86, lo termina desviando Nathan Silva y con ese desvío es que vence a Keylor Navas y se puso adelante los Tuzos de Pachuca y de ahí fue un prácticamente camión atrás. Tuvieron, y hay que destacarlo, el equipo de Esteban Solari tiene un gran esquema defensivo en la zona de atrás, evidentemente. Así pudieron eliminar a los Diablos Rojos del Toluca y ahora les sale, al menos en este primer partido. Pumas no pudo anotar gol, se queda en cero y con esta mínima ventaja los Tuzos van a ir a Ciudad Universitaria este próximo domingo para ver si les alcanza para eliminar a los superlíderes de la universidad. Por ahí se fue expulsado Eduardo Bauerman, no van a contar precisamente los Tuzos con el sensible baja para el equipo de Esteban Solari por una falta sobre Juninho. Vamos a escuchar precisamente las reacciones de Esteban Solari, técnico de Pachuca, y de Efraín Juárez, estratega de los Pumas.
1: Hablamos mucho de la forma nosotros en este club. Generamos, no sé si 6, 7 ocasiones, algunas aproximaciones más. Quizás las sensaciones que podríamos haber ampliado y llevarnos algo más. Pero son partidos difíciles porque son semifinales. Estoy muy contento con el desempeño de mi equipo y no haber conseguido ningún gol. A un equipo que creo que los últimos 20 partidos había anotado. Entonces eso se habla de también de la fortaleza del equipo nuestro y de que pudimos contener a un equipo que tiene buenos contragolpes. Lo dejamos patear creo que alguna vez en todo el partido al arco. Hay que ir a luchar los 90 minutos que faltan y va a ser un partido seguramente muy disputado como este.
2: La fase no se gana en el primer partido. Por más que un resultado positivo, tienes que jugar el segundo y pasar lo que tenga que pasar. Bastante tranquilo en la situación en la que estábamos, que a la postre ellos se van con un pulsado y nosotros vamos con mucha ilusión para poder revertir esta situación en casa, con nuestra gente, en un estadio importante, un estadio que es imponente, va a estar seguramente bien, ¿no? Ya está, es así la liguilla. Hay que ir a casa con nuestra gente, plantear un buen partido y a buscar resultados.
0: Así que bueno, el balón va a estar de su lado, de Efra Juárez, en la cancha de Ciudad Universitaria. Si vienen haciendo lo que vienen presentando en esta temporada, podrían meterse a la final del fútbol mexicano. Tienen que darle la vuelta al marcador por la mínima, 1-0. El marcador global les daría el pase a la final, así que Pumas solamente va por un gol para la vuelta el próximo domingo, 7:00 p.m. en el Estadio Olímpico de Ciudad Universitaria. Hasta el momento no han informado de los arbitrajes designados, así que veremos quién será el encargado de impartir justicia en este partido de vuelta. Gracias, por cierto, a nuestro compañero Ángel Ricalde, quien estuvo precisamente en este partido y nos compartió las reacciones de los técnicos. Y también, precisamente, mi compañero estuvo pues allá en Pachuca y tuvo y se vio obligado prácticamente a visitar estas papelerías Chelo que se hicieron muy virales en los últimos días, sobre todo después de esta serie contra los Tuzos de Pachuca, que le pusieron el tifo a Toluca con esta papelerías Chelo, diciendo que bueno, es Pachuca y su gente. Y bueno, esto es parte de un reportaje que hizo mi compañero, tuvo la oportunidad de hablar con el dueño de esta papelería y esto es parte de lo que le comentó.
3: Mi suegra, que en paz descanse, nos prestó este local y aquí crecimos y en el club nos dieron este trabajo y un día le comenté a la contadora que si me podría apoyar para que vendiera yo boletos. Porque aquí en Pachuca se venden en farmacias, paleterías, ¿qué más? En cualquier negocio había. En ese tiempo había más, ahora se han reducido. Y sí, me apoyaron. Y hasta la fecha ya tenemos como 15 años vendiendo boletos.
4: Lo que intentó ser utilizado como objeto de mofa y menosprecio es ahora un motivo de orgullo para una ciudad y un equipo cuya identidad es su gente.
3: A la afición es muy noble la de Pachuca. Somos muy sencillos, pero muy nobles.
0: Así que van ahí las palabras de don Jorge Morales, el dueño justamente de esta papelería. Vemos ahí en pantallas el tipo que habían sacado la semana pasada contra Toluca. Recordará usted que Toluca suele tener unos tifos espectaculares y después de esta polémica que se hace, muchos aficionados se burlaron de que esta papelería tuviera pues como punto de venta el boletaje justamente del partido y respondieron con este gran tifo. Mencionan que, bueno, todo queda ahí en la cancha con esta rivalidad. La misma papelería incluso felicitó a Toluca por su pase a la final de la Conca Champions, y muchos aficionados de Toluca que fueron a Pachuca en esta semifinal terminaron yendo a comprar lo que sea en esta papelería. Así que, bueno, una gran historia la tiene nuestro compañero Ángel Ricalde en las redes sociales de La Fórmula Es. Y también nuestro compañero Raúl Orbañanos, bueno, ha lanzado un podcast donde estará visitando a algunos de los seleccionados históricos de la selección mexicana. El primer capítulo con Alberto García Aspe, y también esto es parte de lo que le comentó a nuestro compañero Raúl Orbañanos, sobre todo por este penal que pasó a la historia en 1994, uno de los grandes errores de Beto García Aspe. Vamos a escucharlo.
5: Nos fuimos a los penales, y yo no sé si eso fue para ti ya no un sueño, una pesadilla, Beto, ven. ¿Fallado ese día un penal?
6: No, bueno, fue terrible, sí, porque no había fallado un solo penal en selección y me tocó fallar ahí. Y todo por una tontería, no por dudar una fracción de segundo, porque ya le había tirado el penal con el que empatamos a uno. Y cuando nos vamos a la serie de penales, yo le digo a Miguel que vaya Benja primero y yo voy de quinto, porque ya le había tirado durante el partido para ver al arquero cómo se estaba tirando. Pero cuando llego y pongo el balón en el manchón, y voy echándome para atrás, yo no tomaba mucho vuelo, tomaba dos pasitos. Ay, nada más. Y ahí me entró una pequeña duda, pero estoy hablando de fracción de segundos, y eso hace que eche un poquito el cuerpo para atrás y le estrello en el travesaño. Bueno, me quería morir.
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0: Así que van a estar pendientes. Si a usted le interesa saber estas historias de muchos de los momentos de la selección mexicana a lo largo de la historia, bueno, los va a tener precisamente a los protagonistas Raúl Orbañanos en este podcast Los Sueños de, por si le interesa. Y mencionar que, bueno, en el deporte amateur, Manuel, comentabas, ¿no?, en estos días el caso de las chicas gimnastas, y finalmente el día de ayer, bueno, pues se da a conocer que Blajaid Aguilar es la entrenadora a la que se referían. Tuvieron una junta la Federación Mexicana de Gimnasia con el Comité Olímpico Mexicano, las gimnastas que están haciendo este reclamo y la entrenadora, y deciden hacer a un lado justamente a Blajaid Aguilar. Recordar que ella pues justamente llevó a este equipo algunos de los resultados, ¿no?, que ha sido destacado. Bueno, ella los llevó por primera vez en la historia a los Juegos Olímpicos, que fue en París 2024, donde finalizaron en la posición 12ª, y cuatro gimnastas que formaron parte justamente de ese ciclo forman parte de este grupo de gimnastas que están alzando la voz. También fue el primer conjunto mexicano en clasificar a los Juegos Olímpicos y se pierde prácticamente este proceso. Ellas están por iniciar justamente preparación de cara a los Juegos Centroamericanos, y pues después de que se da a conocer su destitución, la propia Blajaid Aguilar pues comparte un mensaje bastante largo donde, bueno, pues explica que ella va a tomar acciones legales, pero sobre todo, bueno, el tema deportivo lamenta cómo se haya dado esas situaciones. Vamos a escuchar justamente a la entrenadora.
8: He vivido cada entrenamiento, cada competencia y cada proceso con una sola convicción: el demostrar que México podía competir al más alto nivel internacional, que durante años muchos pensamos que era imposible. Logramos un nivel competitivo que antes parecía inalcanzable para nuestro país. Nada de esto fue casualidad. Fueron años de sacrificios personales, de jornadas de entrenamiento, de presión y de estrés constante, y de una exigencia propia del deporte de alto rendimiento. He tomado la decisión de separarme temporalmente de las actividades relacionadas con el conjunto nacional. Considero que en este momento lo más responsable de mi parte es permitir que las atletas continúen con su preparación deportiva.
0: Así que, bueno, hay parte de lo que comenta Blajaid Aguilar. También se dio a conocer que firmaron un documento para garantizar pues la seguridad, ¿no?, de todas las gimnastas en este proceso. Mencionar que esto, bueno, pues se decanta después de años, señalan las gimnastas, de violencia sistemática, de que en febrero, marzo acudieron a un campamento en China y esa fue la gota que derramó el vaso. Gimnastas sin comer, sobre todo porque llegaron lesionadas aquí a México, y antes de hacer pues estos entrenamientos, algunas terminaron dejaron en el hospital y aún así con la amenaza de quedar fuera del equipo de gimnasia. Así que bueno, pues veremos qué termina pasando. Ella va a ejercer acción legal, veremos qué determinan las autoridades, pero también mencionar que las gimnastas ya habían acusado a la entrenadora en 2020 justamente, e incluso la Federación Internacional había sancionado a dos entrenadores más que habían sido acusados aquí en México. Pero en este señalamiento, Manuel, llama la atención que no es solamente por ella, sino que estas chicas alzaron la voz y hay otros nombres, caso de la psicóloga deportiva Elsa Chincoya, la directora de alto rendimiento de la CONADE, Carolina Costa, y la directora técnica de gimnasia de la propia federación, Verónica Domínguez. Así que veremos si también se ejerce algún tipo de acción contra todos los involucrados en esta pirámide de poder.
9: Pues sí, estaremos ahí pendientes a ver, ya se abrió la discusión ahí, ¿no? Interesante.
0: Y ya tomaron acción, ¿no?
9: Acciones, efectivamente. Muy bien, muchas gracias.
0: Gracias, Manuel, muy buenos días.
9: Son las 5 de la mañana con 56 minutos, vamos a hacer una pausa y vamos a regresar para seguir escuchando en concreto voces. Ahora vamos a escuchar las voces que han hecho la noticia en las últimas horas. Volvemos.

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1: El ambientalista y la realeza. Celebrar los 100 años del historiador y ambientalista David Attenborough es celebrar las maravillas que tiene nuestro hermoso planeta, porque él se ha dedicado toda su vida a eso, a mostrarnos la belleza de la fauna, desde el desierto, el Ártico, los bosques, selvas, la vida marina. En Reino Unido es literal considerado un tesoro nacional. Y es que este hombre ha visto pasar el siglo XX y XXI. David Attenborough tuvo una estrecha amistad con la reina Isabel II. Los dos nacieron el mismo año, 1926, con una diferencia de 17 días. Su majestad lo nombró caballero en 1985 y le otorgó la prestigiosa Orden del Mérito en el 2005. En el 2018 realizaron un documental filmado en los jardines del Palacio de Buckingham. El tema, medio ambiente. 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
2: Las 6 de la mañana, gracias por estar con nosotros en esta mañana de este viernes, viernes 15 de mayo de este 2026. Qué gusto poder reiterar el saludo a través de las frecuencias de Grupo Fórmula en la República Mexicana. Muchísimas gracias para quienes a través de todos los sistemas en Telefórmula nos permiten saludarle en México, en los Estados Unidos, nuevamente nuestro canal de YouTube y nuestras plataformas digitales. Bienvenidas y bienvenidos. Bueno, le decíamos en viernes, Día del Maestro, Día de la Maestra, muchas, muchísimas felicidades. Bueno, la Comisión Federal de Electricidad confirmó que entre las 9:03 de la noche y las 9:52 de ayer se registró un apagón. Pues que siempre sí hay apagones en México. No, que no iba a haber. Esto en el sureste afectó a los municipios de Mérida en Yucatán, Benito Juárez y Solidaridad en Quintana Roo, Centro, Centla, Cunduacán y Macuspana en Tabasco y el municipio de Reforma en Chiapas, de acuerdo con la Comisión Federal de Electricidad. Bueno, pues esto duró cerca de una hora. El servicio fue restablecido al 100%. Anoche se registró la explosión de varios tanques de gas provocada por uso de pirotecnia durante la fiesta patronal en el municipio de Amatitlán, en el estado de Jalisco. Los hechos ocurrieron alrededor de las 10 de la noche cuando los pobladores prendieron el tradicional torito, pero los cohetes salieron disparados hacia los tanques de gas de un puesto improvisado de comida y, de acuerdo con Protección Civil, 10 personas resultaron lesionadas. El secretario de Seguridad y Protección Ciudadana Federal, Omar García Harfuch, encabezó la reunión del Gabinete de Seguridad con 8 presidentes municipales de Michoacán. Allá anunció el envío de elementos de inteligencia para colaborar con la Fiscalía de Justicia del Estado de Michoacán. El secretario García Harfuch dijo que actualmente unos 7,000 efectivos de las Fuerzas Armadas que mantienen operativos conjuntos en ese estado con la Guardia Nacional, la Guardia Civil y policías municipales están precisamente para enfrentar a la delincuencia. Elementos del Gabinete de Seguridad aseguraron paquetes con cocaína aproximadamente 248 millas náuticas al suroeste de Huatulco, en Oaxaca. Esto derivado de labores de vigilancia naval en aguas del Pacífico mexicano. Se detectaron y recuperaron 13 paquetes en forma de ladrillo y un bulto que contenía la droga flotando en el mar. En el Aeropuerto Internacional de la Ciudad de México, un sujeto fue detenido al tratar de ingresar casi 9 kilos de cocaína oculta. Hágame favor, silla de ruedas. El presunto traficante fue descubierto por un binomio canino y al ser revisado encontraron que algunas piezas pues no correspondían con los materiales utilizados en una silla de ruedas. El aseguramiento representa 18,000 dosis, equivalente a 1,936,125 pesos que no llegaron a las calles. Luego del derrame en el Golfo de México, registrado entre febrero y marzo pasados, ayer la presidenta Claudia Sheinbaum informó que Víctor Rodríguez Padilla dejó la Dirección General de Pemex, argumentando un acuerdo previo que ambos establecieron desde el inicio del actual gobierno en noviembre del 24. En lugar de Víctor Rodríguez fue nombrado Juan Carlos Carpio Fragoso, quien se desempeñaba como director de finanzas de Pemex. En Guerrero comenzó el regreso de más de 800 familias en el municipio de Chilapa de Álvarez, quienes abandonaron sus hogares durante la semana pasada, luego de los ataques con drones y armas presuntamente provocados por el enfrentamiento entre los grupos delincuenciales identificados como los Ardillos y los Tlacos. También en Guerrero, a pesar de que el gobierno municipal de Acapulco advirtió que no permitiría la realización del llamado Acamoto 2026, desde ayer comenzaron a llegar decenas de motociclistas para evitar que los bikers se reúnan y causen destrozos. Se dispuso de un operativo con elementos de la Guardia Nacional, la Marina, el Ejército y la Policía Estatal. Bueno, vamos a pausa y ahora sí, de regreso, las voces de quienes han hecho la noticia en las últimas horas. Volvemos.
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7: El universo de Pokémon evoluciona ahora al ritmo de la música electrónica. The Pokémon Company International anunció Noche Electrizante Pokémon, una experiencia inmersiva que celebrará su 30 aniversario con shows en vivo. El evento tendrá como headliner a Marshmello, acompañado por Alice in Wonderland en un espacio audiovisual con escenarios y narrativa inspirados en la franquicia. Las fechas confirmadas son el 24 de octubre en Los Ángeles y el 10 de noviembre en Londres, con boletos limitados. Además, la celebración incluirá eventos familiares en distintas ciudades del mundo, incluyendo Burdeos, Nueva York, Dresden y Ciudad de México. Porque en Pokémon, la experiencia ya no solo se juega, también se vive y se baila.
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13: En la zona gris es el nuevo thriller de acción de Guy Ritchie y reúne a un elenco diseñado para verse peligrosamente cool. Henry Cavill, Jake Gyllenhaal y Eiza González. La historia sigue a un grupo de operativos que intenta recuperar millones robados mientras se hunden en una red de traiciones, crimen organizado y códigos morales bastante dudosos. Pero el foco está en Eiza. Este ya es su tercer proyecto consecutivo con Guy Ritchie, confirmando que el director encontró en ella una de sus nuevas musas de acción. Eiza aquí no está para adornar las escenas, no, está para robarse el operativo completo. Acción, edición desquiciada y gente hermosa, eso nos ofrece en la zona gris. La película ya está disponible en los cines de todo el país.
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15: El arroz es un cereal que se consume en gran parte del mundo. La planta del arroz es originaria del sureste de Asia. El arroz aporta muy poca cantidad de grasa y contiene magnesio, fósforo, potasio y ácido fólico, así como vitaminas del grupo B.
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2: Las 6:08, vamos a escuchar las voces de quienes han hecho la noticia en las últimas horas. La Federación Mexicana, como ya reportaba muy bien Betsabé Rosales, pues removió a Blajait Aguilar como entrenadora del equipo de gimnasia rítmica olímpica, luego de la denuncia pública que presentaron las seleccionadas, las jovencitas Julia Gutiérrez, Adiré Martínez, Dalia Alcocer, Kimberly Salazar. La entrenadora difundió ese video que ya platicaba precisamente Betsabé. Vamos a escuchar nuevamente a la entrenadora.
17: Enfrento uno de los momentos más difíciles de mi vida profesional y de mi vida personal. He tomado la decisión de separarme temporalmente de las actividades relacionadas con el conjunto nacional. Esta decisión no tiene que ver con los resultados entregados durante todos estos años y está muy alejada de las versiones que han circulado en los medios de comunicación y en las redes sociales. Por el contrario, estoy convencida de la rectitud, el profesionalismo y el compromiso con los que he conducido toda mi carrera deportiva durante todos estos años. Considero que en este momento lo más responsable de mi parte es permitir que las atletas continúen con su preparación deportiva.
2: Bueno, Roberto Ruano Ortega, él es secretario general de la Asociación Mexicana de Titulares de Palcos y Plateas, en entrevista con el semanario Proceso, afirmó que un juez federal otorgó 4 medidas cautelares a los afiliados, las cuales van dirigidas a la FIFA, a fútbol del Distrito Federal, SADCB, a Grupo Ollamani, la empresa propietaria del Estadio Azteca. Vamos a escuchar a Roberto Ruán Ortega.
18: Mira, son uno, el poder introducir alimentos y bebidas a nuestros palcos. Dos, el poder contar dentro del estadio con estacionamiento, porque así lo establecen los títulos. Tres, establece que yo puedo, o cualquier palco abierto que esté afiliado a la asociación, pueda vender, rentar, ceder su espacio sin ser afectado por FIFA o por el estadio. Y indica también una orden para que, en caso de que no quieran dar nuestros boletos, nosotros podamos acceder con nuestros títulos.
2: Mientras las protestas para exigir más seguridad en Sinaloa continúan, ahora los pobladores se manifestaron en el Congreso del Estado en contra de la Comisión Federal de Electricidad por el cobro excesivo en sus recibos de luz.
19: Un derecho humano tener luz y que no se debe de cortar, ¿entienden? Entonces, esto es lo que venimos a hacer aquí, que esto que se está haciendo,
20: que se respete,
19: entonces esto dice, la ley establece que la comisión tendrá independencia técnica, operativa y de gestión con control estatal. Entonces, el Estado está desde hace 4 bimestres haciendo todos estos cambios con contubernio con la Comisión Federal de Electricidad.
20: Y que digan ellos, ¿por qué facturaron así ahora 150 el básico? ¿De dónde sacaron eso? Si deben ser 82 centavos. ¿Sí? Y tiene que ser 82 centavos. Entonces, ¿por qué a todo mundo le bajaron a 150 el básico cuando debe ser 600 kilowatts?
2: Y empieza la temporada de calor. Empieza la temporada donde se consume pues el clima, ¿no? El aire acondicionado. ¡Qué cosa! En Sinaloa, el expresidente municipal de Culiacán, Juan de Dios Gámez, y el senador Enrique Insunza, pues podrían anotarse a las encuestas que realizará el partido Morena para elegir a sus candidatos a la elección del próximo año. Hágame el favor. Esto lo reconoció Edgar Barraza, presidente de Morena en Sinaloa.
21: No están descartados para que puedan participar.
22: Vamos a esperar la convocatoria, ¿sí? Y si ellos deciden y cubren los requisitos que están en la convocatoria, no serían descartables.
2: Luego de que la gobernadora de Campeche, Laida Sansores, fue exhibida portando joyería de la casa francesa Cartier en su programa semanal, respondió que son pulseritas de plástica, dijo que elaboraron artesanas mexicanas. Vamos a escuchar a la gobernadora Laida Sansores.
23: En mi vida jamás me he comprado una prendita. Solo me compro las pulseritas de plástico que hacen las artesanas. Es lo único que yo pago. Jamás, no, a mí no me da por eso. Las tengo porque es alguien que me lo dio en la vida, que me quería y a quien yo quería. Y a alguien a quien yo quiero y me quiere, y las tengo. Luego ni me las quito, ahí me las dejo, y con esas me duermo y me levanto. Entonces, no es una cuestión de cuánto valen. Pero además, la mujer campechana era muy de ponerse prendas, sino a los trajes de campechanos. Te cuelgas a buscar mocajete, tres rosarios y la de la medallita de Guadalupe.
2: Bueno, pues son pulseritas de las artesanas mexicanas. A mí me invitan a los Estados Unidos a conferencias, a dar entrevistas, pero a ustedes de Morena los persigue la justicia por narcos. Esto lo dijo la senadora del PAN, Lili Téllez, durante su participación en la sesión de la Comisión Permanente.
24: De Marina del Pilar, porque usted se la lleva defendiendo y trabajando para Marina del Pilar, gobernadora de Baja California, que llegó también por dinero sucio a la gubernatura. Lo saben en los Estados Unidos y por eso le retiraron la visa. Son ustedes una vergüenza. A mí me invitan a Estados Unidos a dar conferencias y a dar entrevistas para explicar el narcopacto. En cambio, a ustedes los persigue la justicia por narcos.
2: Y por eso los hace enojar una y otra y otra y otra vez la senadora Lili Téllez. Pues sí. El secretario del Trabajo y Previsión Social del Gobierno Federal, Marat Bolaños, fue increpado por un hombre durante una conferencia en la Facultad de Ciencias Políticas de la UNAM. Varias personas se unieron a la protesta, por lo que el funcionario pues ya no pudo dar su conferencia, tuvo que salir del auditorio Pablo González Casanova. Vamos a escuchar este momento.
0: No está el cambio. Tanto criticaron al PRI y son los mismos. Y eso sí, para que no se enojen los clientelares de Morena, que chingue a su madre el PAN, que chingue a su madre Morena, que chingue a su madre MC, que chingue a su padre el PRI. Aquí no estamos con ningún partido político. Sálganse de esa discusión partidista, porque los partidos no les van a resolver nada. Tenemos que organizarnos nosotros, porque nosotros somos los que padecemos, no los que gastan, no los que se ganan 80 mil pesos. Esta gente no va a resolverles nada.
2: Y evidentemente pues ya no hubo condiciones para que pudiera dar su conferencia a Marat Bolaños y pues se fue. Existe enojo entre los habitantes de la Ciudad de México porque en medio del intenso tráfico, las inundaciones y otros problemas de urbanización, se estén pintando murales o puentes colores, pues con colores como el morado. ¿Qué le parece a usted que todo sea morado en la Ciudad de México? Nada tiene que ver con el mobiliario de la ciudad. Así lo consideró Tonatiuh Miranda Núñez, integrante del Colegio de Urbanistas de México, en entrevista con mi compañero Enrique Acevedo, aquí en Grupo Fórmula.
1: Al evento que viene en próximos días, es algo que nos ayuda a guiar de cierta manera a nuestros visitantes. El tema sería aquí caer en un exceso de pintarlo todo de morado, porque en algún momento va a dejar de ser llamativo o de manera orientativa para los visitantes, y se nos va a perder en general todo.
2: Guillermo Ramírez es diputado presidente del Congreso de Chihuahua. En entrevista con Ciro Gómez Leiva, dijo que el fuero a un gobernador solo se le puede quitar por el Congreso del Estado con la legislación vigente. El Congreso de la Unión puede llevar a juicio político a la gobernadora de Chihuahua, Maru Campos, pero su resolución sería meramente declaratoria y no vinculante. Vamos a escuchar al presidente del Congreso de Chihuahua.
3: Lo que marca la Constitución es que lo que resuelva el Congreso de la Unión sería meramente declaratorio. Se tendría que venir a respetar la soberanía estatal y sería aquí en el Congreso local donde se pudiera llevar este procedimiento correspondiente, ya sea declaración de procedencia o juicio político.
4: Lo dice usted con mucha seguridad, diputado, con todo respeto.
3: Bueno, es lo que marca la Constitución y es lo que marca nuestro marco jurídico estatal. Nosotros tenemos una ley que se llama juicio político y declaración de procedencia y marca perfectamente bien los lineamientos y los procedimientos para los cuales una u otra figura deben de llevarse a cabo.
2: Bueno, vamos a ir a pausa. Vamos a comenzar a revisar también la prensa en la República Mexicana. ¿Qué dice el Imparcial de Oaxaca? Marcha la sección 22, van por fecha del paro desde el crucero de Brenamiel hasta el Zócalo de la ciudad. Hoy viernes a partir de las 8 de la mañana, ojo Oaxaca, muy temprano, 8 de la mañana, la sección 22 del Magisterio Oaxaqueño va a realizar una marcha por el Día del Maestro. La movilización contará con la participación de la dirigencia sindical encabezada por Jenny Pérez Martínez, previo a la instalación de la Asamblea Estatal en el Hotel del Magisterio a las 2 de la tarde. En esta asamblea, la sección 22 va a definir la fecha que va a proponer la Coordinadora Nacional de Trabajadores de la Educación para iniciar un paro indefinido de labores en la exigencia de la abrogación de la ley del ISSSTE, lo que ya sabemos que son sus demandas. Bueno, 8 de la mañana, Oaxaca. 6 de la mañana con 18 minutos. Vamos a pausa. Sofía Enríquez, ¿en qué andamos en la música? Hola.
5: Hola, Manuel. Hoy estamos escuchando a los Jonas Brothers, porque mañana se presentarán en el primer día del Tecate Emblema. 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
4: Paul McCartney confirmó que Ringo Starr aparecerá en su próximo álbum The Voice of Dungeon Lane. Starr grabó batería y un dueto vocal en Home to Us, tema inspirado en Liverpool. Tras algunos malentendidos en el estudio, ambos lograron cerrar la colaboración. Porque cuando los Beatles se reencuentran, la historia vuelve a sonar.
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9: Una vuelta al mundo.
10: Nueva Zelanda es considerado uno de los países más bellos del mundo por sus montañas nevadas, volcanes, playas y dunas. Se ubica en Oceanía, al suroeste del Océano Pacífico. Lo integran dos grandes islas, la del norte y la del sur. En la isla del norte está la Sky Tower, uno de los edificios más emblemáticos de Auckland, la antigua capital de Nueva Zelanda. Tiene 322 metros de alto, restaurantes y tres grandes miradores para contemplar la ciudad. Otro de los lugares más hermosos de Nueva Zelanda es Milford Sound en la Isla del Sur, que con sus paisajes y sus espectaculares golfos estrechos y profundos, regala hermosas postales y la oportunidad de nadar con focas bebés.
11: 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Qué bien juega el fútbol Chivas, qué bien dirigido está, qué interesante partido. 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
14: 6:23. Gracias por seguir con nosotros en esta mañana de este viernes 15 de mayo de este 2026. Ya está con nosotros el maestro Roberto López Agustín. Felicidades, maestro.
15: Muchas gracias.
14: Hoy es día del maestro. ¿A cuántos reporteros nos has enseñado a trabajar?
15: Eso sí, varias generaciones.
14: Entonces, maestro, ¿no? Pues estábamos celebrando desde muy temprano a los maestros, maestras, a quienes enseñan su cultura, su educación, sus experiencias, sus capacidades, ¿no?
15: Ahí entra. Muchas gracias, maestro.
14: Eso. Saludos a este maestro que ya anda por acá con nosotros. Bueno, Maru Campos, la gobernadora de Chihuahua, ya tiene su corrido tumbado, en el que se escucha decir: dicen que hay una mujer que no se sabe rajar, no le tiembla la palabra. Vamos a escuchar.
15: Yo el viejazo con la que yo...

0: Bueno, pues ahí está este corrido para Maru Campos. Salud, educación y vivienda son derechos de las personas, no privilegios. Esto le dijo la presidenta ONU a The Edge, ambos integrantes de la banda de rock irlandesa U2, con quien estuvo en la Asamblea General de Street Child World Cup. Vamos a escuchar a la presidenta Sheinbaum.
1: Hello, nice to meet you.
2: What an honor.
0: Muy activos, muy activa la banda, los integrantes de la banda de U2 y ahí con la presidenta Sheinbaum el día de ayer. Bueno, hablando de la presidenta Sheinbaum, vamos a escuchar esto. Miren, el 17 de julio del año pasado, la titular de la Secretaría de Energía, Luz Elena González, presentó un informe detallado sobre las acciones implementadas por la Comisión Federal de Electricidad para garantizar el suministro de energía eléctrica. Ese mismo día, la presidenta Sheinbaum aseguró que energía no iba a faltar. Vamos a escuchar. 17 de julio del año pasado.
3: El SAUS 2 en Querétaro, Manzanillo 3 en Colima y la planta de ciclo combinado en Mérida. Para el siguiente año, y algunas en el 27, pues son 5 plantas nuevas con una mayor capacidad. Y ya estamos licitando las nuevas plantas de generación. Hay recursos, hay capacidad técnica y no va a faltar la energía. Ni falta ni va a faltar.
0: Pues segundo, me iba a faltar, pero algo pasó, porque efectivamente, pues sí, sí faltó la energía eléctrica. Le reportábamos ya a las 6 de la mañana este apagón en el sureste. Afectó a varios municipios, simplemente reiterarle, afectó a Mérida en Yucatán, Benito Juárez, Solidaridad en Quintana Roo, Centro, Centla, Cunduacán, Macuspán en Tabasco, Reforma en Chiapas. En fin, por supuesto, esto duró prácticamente una hora, digo una hora menos 10 minutos, menos 8 minutos, 50 minutos duró este apagón. Pero bueno, pues algo pasó, me imagino que lo van a revisar. Pero la idea es que no haya apagones, ¿no? Y evidentemente cuando se va la luz, por ejemplo, como esta semana que se fue un par de veces en la del Valle, le digo, el miércoles, por ejemplo, pues no lo consideramos un apagón, se va 15 minutos, 20 minutos, regresa una, dos zonas en la Ciudad de México. Se va en 7 ciudades en el sureste del país, eso es un apagón, eso es lo que se supone que no va a haber. Por alguna razón sucedió. En fin, bueno, sobre el asesinato de la ex reina de belleza Carolina Flores, ocurrido el pasado 15 de abril en un departamento en Polanco, aquí en la Ciudad de México, por su suegra, ayer funcionarios del gobierno de Venezuela dieron a conocer parte de la declaración de Erika María Guadalupe Herrera, la asesina, la suegra de Carolina, y pues se refirió al arma. A la pistola con la que disparó como un juguetito y dijo que la pistola se disparó prácticamente sola. Vamos a escuchar tu reporte, Juan Antonio Jiménez, buen día.
4: Gracias, Manuel. Muy buenos días. Autoridades venezolanas dieron a conocer la versión de Erika María Guadalupe Herrera, suegra de Carolina Flores y principal sospechosa de su asesinato, quien aseguró que el disparo que terminó con la vida de la ex reina de belleza fue un accidente. La mujer fue detenida el pasado 29 de abril en Venezuela tras permanecer prófuga durante varios días y declaró ante autoridades de ese país que el arma utilizada en el ataque se disparó casi sola y en todo momento se refirió a ella como un juguetito. El crimen ocurrió el pasado 15 de abril dentro de un departamento ubicado en Polanco, donde Carolina Flores fue asesinada precisamente por su suegra, mientras que el esposo de la víctima y el bebé de ambos de 8 meses se encontraban en otra habitación. Las declaraciones de Erika fueron reveladas por Douglas Rico, director del Cuerpo de Investigaciones Científicas Penales y Criminalísticas, quien relató parte de las conversaciones sostenidas con la acusada tras su captura en Caracas. De acuerdo con el funcionario venezolano, la mujer insistió en que todo ocurrió de manera accidental y evitó referirse al arma homicida como un arma de fuego. Ella hablaba de que este juguetito se lo había dejado su esposo hoy difunto, así lo explicó Douglas Rico, quien además agregó.
5: Ella hablaba de que eso había sido un accidente, que lo que pasó allí fue un accidente que ocurrió con un juguetico que le dejó su esposo hoy difunto. Ella habló de esa, un juguetico, no dice un arma de fuego. Al inquirirle sobre la ubicación de esa arma, que por supuesto ella no pudo haber viajado con ella, dice que no se recuerda. O sea, la señora tenía una actitud muy fuerte, diría yo, para su edad de 63 años, sabiendo que había cometido un hecho tan horrendo.
4: La mujer ingresó al país sudamericano el 16 de abril, un día después del crimen. Primero se hospedó en un hotel en La Guaira, posteriormente viajó a Caracas y finalmente se trasladó a una residencia ubicada en El Cigarral, donde fue finalmente detenida. Actualmente, Erika María Herrera permanece bajo custodia en Venezuela mientras avanzan los procedimientos legales para una posible extradición a México. Manuel, el reporte.
0: Muchas gracias, Juan Antonio Jiménez. Bueno, Grupo Aero Monterrey, empresa conocida como Magni Charters, solicitó la apertura de un juicio de concurso mercantil ante el Poder Judicial Federal luego de suspender sus operaciones aéreas, pues por problemas financieros. Laura Cardoso, te escuchamos con el reporte. Laura, adelante.
6: ¿Qué tal, Manuel? Muy buen día. Y la aerolínea mexicana Magni Charters presentó de manera voluntaria una demanda de concurso mercantil luego de más de un mes de haber suspendido abruptamente sus operaciones aéreas. El recurso fue promovido el pasado 8 de mayo por Grupo Aéreo Monterrey ante el Juzgado Primero de Distrito en materia de concursos mercantiles con sede en la Ciudad de México. Hasta ahora, el expediente únicamente registra la recepción de la solicitud y la notificación a las partes involucradas. Con esta acción judicial, la empresa confirma formalmente su insolvencia financiera en medio de adeudos con trabajadores, agencias de viaje y autoridades fiscales. En su sitio web, la aerolínea únicamente ha pedido comprensión a los miles de pasajeros afectados y señaló que más adelante establecerá contacto con ellos. El concurso mercantil es un procedimiento legal destinado a empresas que enfrentan problemas de insolvencia. En caso de que la demanda sea admitida, Magni Charters entrará en una etapa de conciliación para buscar acuerdos con sus acreedores y tratar de reestructurar la compañía. Si no se logra un acuerdo, el proceso avanzaría a la fase de quiebra y liquidación de activos. Es el reporte. Muy buen día.
0: Buenos días, Laura. Bueno, simplemente reiterar, la presidenta Sheinbaum me informó que Víctor Rodríguez Padilla ha dejado la dirección de Petróleos Mexicanos y será reemplazado, lo ha sido ya, por Juan Carlos Carpio Fragoso, quien hasta ayer era director de finanzas. Durante un mensaje en redes sociales desde Palacio Nacional, acompañada por la secretaria de Energía, Luz Helena González, la presidenta explicó que la salida de Rodríguez Padilla de Pemex responde a un acuerdo previo que ambos habían establecido desde el inicio de su administración. Se va este pobre hombre que nadie, parece que nadie lo respetaba, parece ahora sí que nadie me respeta como mandibulín, ¿no? Nadie le hacía caso ahí en Pemex, todo mundo se lo brincaba, nadie le informaba nada, en fin, se fue este señor Víctor Rodríguez Padilla. En otra información, las conversaciones técnicas en Washington entre México y los Estados Unidos previas a la revisión del Tratado de Libre Comercio, el T-MEC, concluyeron el pasado martes, así lo informó Luis Rosendo Gutiérrez, subsecretario de Comercio Exterior. A través de sus redes sociales, el funcionario señaló que los intercambios con los equipos técnicos de ambos países se desarrollaron en la sede de la representación comercial de Estados Unidos y los resultados fueron satisfactorios. ¿Qué dice el diario de Colima? Abaten al Huesos, es un sicario, era sicario del cártel Jalisco Nueva Generación. La Secretaría de Seguridad y Protección Ciudadana de Colima informó del abatimiento de dos sujetos integrantes del cártel Jalisco Nueva Generación, entre ellos un objetivo prioritario apodado precisamente el Huesos. Bueno, Diario de Chiapas, aprovechó Eduardo Ramírez Aguilar para sacarse una fotografía con la presidenta Sheinbaum ayer que vinieron los gobernadores para ver el tema del IMSS Bienestar. Y bueno, pues es el tema, ¿no? Fortalecer la salud y la educación. Ahí en esta reunión en Palacio Nacional encabezada por la presidenta destacó que se va a trabajar de manera coordinada con la Federación para ampliar la cobertura de los servicios médicos en Chiapas. Bueno, vamos a ir a pausa, vamos a seguir revisando la prensa en la República Mexicana. Como le digo, el maestro Roberto López Agustín ya anda aquí con nosotros para repasar películas, para repasar series, y empezamos luego del corte. Volvemos.
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14: Este viernes, a partir de las 9 de la mañana, la CENTE realizará una marcha en la Ciudad de México con dirección al Zócalo capitalino, en demanda de la abrogación de la reforma educativa, la derogación de la ley del ISSSTE de 2007 y el 100% de aumento al salario base. El vicefiscal de Delitos Comunes de Tabasco, Gilberto Melquiades, informó que el próximo 1 de junio se llevará a cabo un juicio penal en contra del exsecretario de Seguridad del Estado, Hernán Bermúdez Requena, alias El Abuelo, con el fin de ser procesado por su presunta responsabilidad en los delitos de extorsión, asociación delictuosa y secuestro. Un tribunal colegiado concedió la suspensión a trabajadores jubilados de la Comisión Federal de Electricidad contra la reducción de sus pensiones, ya que esto les impediría cubrir necesidades básicas. Informó Itzel Vanegas. 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
0: 6:38. Nada más tenga usted en cuenta, ya lo decía el imparcial de Oaxaca, la marcha de las 8:00 a.m, en hora y media, y en Oaxaca comienza la marcha en Oaxaca. Integrantes de la Coordinadora Nacional de Trabajadores de la Educación van a tener varias marchas el día de hoy con motivo del Día del Maestro. Mire, Chiapas, además de Oaxaca, Chiapas, Guerrero, Zacatecas. Por lo pronto, varios contingentes ahí locales. Aquí en la Ciudad de México, la concentración se va a dar en la exescuela normal, ubicada ahí en la zona de San Cosme, a partir de las 9:00 a.m. Entonces, bueno, tenga usted pendiente precisamente eso. Y pues por lo que parece, pues va a haber calorcito en la Ciudad de México, va a empezar a subir el calor hasta los 29-30 grados. Entonces, pues téngalo ahí en consideración. Bueno, vámonos de una vez con Roberto López Agustín. Son las 6:39. ¿Qué vamos a ir a ver al cine? ¿Qué a las plataformas? Maestro, buen día.
15: Bueno, buen día, buenos días a la audiencia. Bueno, vayan a ver Obsesión, una joyita del cine de terror. Si les gusta el cine de terror, vean Obsesión. Es el debut de este joven que se llama Curry Barker. Una película sobre lo que parecía ser un romance que se convierte en una pesadilla cuando un tipo ahí apocado, tímido, pues no se le puede declarar al amor de su vida y recurre a un hechizo. Una cosa ahí, un objeto ahí mágico que lo frota y dice: quiero que esta mujer se enamore locamente de mí. Y en efecto, la mujer se enamora locamente de él y termina en una espiral de violencia autodestructiva, de violencia hacia otras personas, porque el amor va a fondo en esta relación. Una película sobre, es una película de terror, pero en realidad habla sobre pues el mal manejo de las emociones y de no hacerse cargo de las emociones dentro de una relación. Buena película, pequeñita, yo no la había escuchado y de repente se me apareció ahí en la cartelera, me encantó, Obsesión. Tiene sus detallitos de error en el guión, pero nada que no se soslaye. Y si quieren ver un par de películas palomeras, vean En la Zona Gris, dirige Guy Ritchie, este director pues muy, muy conocido, que hace un Guy Ritchie, lo que le sabemos, una película con mucha acción, muchas balaceras, persecuciones.

0: No dejes solos a los niños, película de Emilio Portes, un director que me gusta mucho, lo quiero mucho, es un director de esos que ha peleado mucho para pues pasar de la primera película, que es tan difícil en México pasar de tu primera película, y pues ahí anda Emilio Portes haciendo la lucha. No dejes solos a los niños, una cinta de terror sobre un par de hermanitos pequeños, que se quedan solos, justamente como dice el título, se quedan solos en su casa, una casa que trae ahí una vibra mala y que, bueno, pues termina en violencia. Y después hay ahí, un portero muy improbable, lástima, nada más porque por el tema la respeto, pero híjole, una película aprovechando el asunto del mundial, una película financiada por futbolistas y exfutbolistas.
1: ¿Sí?
0: Sí, sobre un chico con espectro autista que sueña con ser portero profesional, pero pues su condición le trae rechazo y discriminación, pero ahí apoyado por algunos futbolistas, pues lo consigue su sueño, ¿no? Entonces, un portero muy improbable en el contexto del mundial. Esas son las películas y las series, Manuel, van las 6 que escogí de 12. Off Campus estrenó miércoles 13, Prime Video, 8 episodios, pues un melodrama ahí romántico de Estados Unidos, que sigue a un equipo universitario de élite de hockey sobre hielo y sus tormentosas relaciones amorosas y amistosas. Pues todo es, en realidad es un pretexto para ver bastante torso desnudo de chavos,
1: ¿sí?
0: De los del equipo, sí, ahí para taco de ojo de las espectadoras, ¿no? Fuera de campus, Off Campus por Prime Video. Luego Netflix estrenó el miércoles 13 también un thriller erótico y psicológico mexicano entre padre e hijo. Son 20 episodios, pero aquí el formato interesante, Manuel, son 20 episodios cortos, cada uno dura 10 minutos. Están pensados ahí para combinar con otras redes sociales la duración. Y bueno, entre padre e hijo es la historia de una mujer, una abogada muy prestigiosa, que pues está comprometida para casarse con un tipo, la invita a su hacienda y ahí conoce al hijo del prometido y uff, ahí se desatan las pasiones, un romance prohibido ahí entre la mujer y el hijo de su prometido. Después, Movistar Plus estrenó ayer, jueves 14, The Lady, una miniserie británica de apenas 4 episodios de los productores de The Crown, y está basada en una historia real de la historia de Jane Andrews, que era la modista real de Sarah Ferguson, la famosísima duquesa de York, que terminó involucrada en un asesinato y bueno, pues fue pasto de los tabloides británicos a principios de este siglo, en 2001, y esta mujer apenas fue liberada en 2019, hace muy poco, así que si quieren conocer su historia, por qué enloquece, por qué mata a su amante, bueno, pues ahí tienen la oportunidad de revivir este famoso caso. Estrena hoy, viernes 15, Berlín y la Dama del Armiño. ¿Se acuerdan de La Casa de Papel?
1: Uh-huh.
0: Esa famosísima serie de Netflix. Bueno, pues
2: este que rompió todos los récords que pudo.
0: Uno de los más llamativos títulos. Bueno, este es un spin-off, Berlín, la Dama del Armiño. Berlín es el personaje más famoso de La Casa de Papel. Y ahora pues regresa, reúne a su banda, ahora en Sevilla, planean robarse el famoso cuadro de Leonardo da Vinci, La Dama del Armiño, y bueno, pues ahí está otra vez a la gente que les gustó la Casa de Papel, ahí siguen dándole todavía más sobre esta historia. Y Disney Plus estrena también hoy, viernes 15, Rivales, un drama británico sobre el mundo de la televisión. Son dos empresarios que se enfrentan por la posesión de una pequeña televisora. Y bueno, pues ahí una lucha, dice, de ambición y codicia para quedarse con la televisora. Se estrenan 3 episodios hoy, viernes 15, luego uno cada semana. Y en diciembre habrá otros 6 capítulos para completar 12 de esta segunda temporada de Rivales. Y terminamos con Prime Video, que estrena un drama romántico, se llama It's Not Like That, le pusieron No Es Lo Que Piensas o No Es Así, 8 episodios de Prime Video, sobre un pastor que acaba de enviudar y una mujer recién divorciada. Ambos se conocen porque ella era la mejor amiga de la mujer que murió, y bueno, pues ambos se enfrentan pues la soledad, la soltería y educar a sus hijos. El pastor tiene 3 hijos pequeños, la mujer tiene 2 adolescentes, y bueno, pues ahí se conocen por las familias, y entre ellos pues empieza a surgir algo. Les parpadean los ojitos cuando se ven, sus ojitos de borrego a medio morir.
2: Eso.
0: Y pero cuando uno de ellos dice, ¿será o no será? Dicen, no es lo que piensas, ¿eh? Entonces, bueno, pues eso.
2: Y empieza la historia.
0: Ahí les da para 8 episodios para estarse ahí de tortolitos.
2: Ajá.
0: A ver si al final, pues, surge
2: algo. Se da algo.
0: Se da algo.
2: Muy bien.
0: ¿Cómo ves?

0: No, pues está bien, está bueno, está sencillo, cumplidor, está, ¿no?
1: Cumplidor, pero bueno, con muy esto bien. Vamos a mediados de mayo.
0: Muchísimas gracias, Roberto.
1: Manuel,
0: gracias, Roberto López Agustín. De Robert TikTok ni hablamos porque se le volvió a olvidar, pero se bueno, muchas gracias. Bueno. Gracias. 6:46 a.m. ¿Qué dice el Vanguardia de Coahuila? Pues dedicado precisamente su trabajo al Día del Maestro. Afrontan, profesores, estrés, violencia y desgaste. Magisterio ha enfrentado episodios de violencia directa de padres y alumnos. Además, durante 2025 hubo 757 intervenciones psicológicas con 109 docentes en el país. Entre 30% y 50% de los maestros tienen altos niveles de estrés laboral. Este es el Vanguardia, ¿eh? Recomendable este trabajo esta mañana. Y finalmente, el diario del Istmo, allá en Veracruz, van 12,000 millones de pesos para evitar inundaciones. Hay 23,000 obras de agua potable y drenaje en prácticamente todos los municipios del país, es lo que dice la presidenta Sheinbaum. 6:47 a.m, vámonos a la segunda deportes. Betsabe Rosales, hola.
2: Hola, Manuel, muy buenos días, amigos. Vámonos con la información deportiva porque estamos a 27 días del arranque de la Copa del Mundo y vamos a estar revisando momentos históricos precisamente de la competencia. Uno de ellos es el gol fantasma de Inglaterra en el Mundial del 66. Vamos con la siguiente cápsula.
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4: 30 de julio de 1966, la final de la Copa del Mundo se disputa en el mítico Wembley Stadium de Londres, en donde nace una de las jugadas más polémicas en la historia del fútbol. Con el tiempo extra en marcha, el inglés Geoff Hurst envía un disparo que pegó en el travesaño y posteriormente la pelota botó sobre la línea de gol. El árbitro validó la anotación pese a las protestas de la selección de Alemania Occidental. ¿Entró o no completamente el balón? La limitada evidencia de la época sugiere que no, y el debate continúa hasta hoy. Pero ese gol fantasma encaminó el triunfo 4-2 de Inglaterra, con el que conquistó su único título mundial en una final que quedó marcada para siempre por la controversia.
2: Gracias por esta cápsula, Ángel Ricalde, por cierto. Y bueno, pues Inglaterra con ese único título estará buscando también uno de los principales candidatos a la Copa del Mundo. Veremos si se le hace en este 2026. Y hablando precisamente de la Copa del Mundo, mencionar que los Estados Unidos no le han dado sus visas a la selección de Irán. Irán no cuenta, parece, con los documentos migratorios necesarios para ingresar a los Estados Unidos y ya han solicitado la intervención de la FIFA para que se puedan garantizar las condiciones de que puedan ingresar al país sin ningún inconveniente y poder participar en el torneo. El equipo nacional, que ya se despidió de su país, se están trasladando a Turquía, donde van a hacer un campamento final antes de viajar a los Estados Unidos. Ellos van a tener su campamento base en Tucson, Arizona, así que les urge prácticamente tener todos los documentos listos para entrar, porque afecta tanto a jugadores, dirección técnica, staff y gente de la selección nacional de Irán. Así que bueno, veremos si Gianni Infantino puede interceder por el combinado de Irán. Irak también había tenido problemas, así que un problema más para el señor Gianni Infantino en temas de diplomacia con estos partidos, con estos países que históricamente han sido pues castigados, ¿no?, por parte de autoridades migratorias en los Estados Unidos. Aquí en México, bueno, arrancó la final de ida de la Liga MX Femenil. Rayadas recibió a las Águilas del América en la Sultana del Norte. Primera anotación y única del partido al minuto 24 por parte de Ali Soto, partido que se tornó muy cerrado. Me parece le gana en la estrategia desde el parado táctico la estratega francesa Amandine Miquela Ángel Villacampa, así que todo queda para la vuelta. Por ahí le anularon también un gol a Rayadas por fuera de lugar al minuto 56. Muy poca la ventaja, pero llegarán a la Ciudad de México con un gol de ventaja para la vuelta. Este fin de semana conoceremos a la campeona de este Clausura 2026. Vamos a escuchar precisamente las palabras de Amandine Miquel, estratega de las Rayadas, y de Ángel Villacampa, estratega de las Águilas del América.
5: Pienso que hicieron el trabajo, era un trabajo consecuente que les pedí. Pues me quedo con un muy buen torneo hasta ahora, mejor si se acaba bien domingo. Pase lo que pase domingo, pienso que hay que estar muy orgullosas de lo que hizo el club, las jugadoras, el staff y toda la gente que me apoya cada día, porque sí, cuando llegué el equipo de Rayadas estaba un poco abajo mentalmente, y ahora cuando las veo hoy son las mismas que el torneo pasado, pero con otra mentalidad, y pienso que eso hace toda la diferencia.
6: Si nos desquiciamos y no somos capaces de encontrar esas soluciones a través del balón, a través del fútbol, a través de la movilidad, y entramos también desquiciadas para solucionar cosas así chocando de frente, es difícil a nivel de ofensivo producir todo lo que solemos producir normalmente. Para mí lo más importante es que recobremos esa frescura en ataque, recobremos esa frescura en la circulación del balón, ante esa agresividad que hemos sentido del rival, obvio, jugaban en casa, encontrar nuestra mejor versión de cara al domingo.
2: Mencionar que ya con este partido, bueno, Monterrey entrega el estadio a la FIFA, lo comentábamos ayer, ya oficialmente fue el último partido antes de la Copa del Mundo. FIFA tomará posesión del estadio hasta el próximo domingo, estarán dejando todo listo para iniciar con la logística de cara a la Copa del Mundo, y recordar el horario de la final de vuelta, que bueno, será el próximo domingo 12 del día desde el estadio Ciudad de los Deportes, Manuel, así que este fin de semana conoceremos a las campeonas de la Liga MX femenil, un gol de ventaja para Rayadas en la Ciudad de México.
7: Muchísimas gracias, Betsabe.
2: Muchas gracias, muy buenos días.
7: Muy buenos días, Betsabe Rosales. Bueno, vamos con Juan Carlos Cruz. Hoy entrevistó a Alejandra Ballina, presente esta entrevista, directora y co-creadora de la obra El Mar Enamorado. Adelante, Juan Carlos. Hola.
8: El Mar Enamorado es un espectáculo inmersivo que combina texturas, colores y sonidos, especialmente para las primeras infancias. Para conocer de este espectáculo, platicamos con una de sus creadoras y directora, Alejandra Ballina.
9: Es la historia de la relación que tienen el mar y la luna, ¿no? De cómo ellos interactúan entre ellos en este suerte como de fascinación que tiene el mar por la luna. Todo narrado por nuestro personaje, el narrador, que es un pelícano muy parlanchín y muy alcahuete, que se llama Chat, y entonces es una suerte de viaje de las etapas de la luna, de las fases de la luna, de los ciclos de la vida, ¿no? Es un espectáculo para toda la familia, para todas las edades, ¿no? O sea, si bien lo fuimos construyendo en la medida de tener una historia muy sencilla, muy como muy conmovedora, para los que pueden seguir una historia como lineal, con una, pues sí, con personajes que se interactúan entre ellos, pero también está formada por ciertos como cuadros o acciones de estimulación temprana para las más pequeñas infancias, ¿no? O sea, para los bebés de 0 a 2 años, y los papás también están fascinados con todo lo que vamos haciendo, también ver a los pequeños y las pequeñitas interactuar con el pelícano, interactuar con el mar, interactuar con la luna, que también contamos con la voz de Fer Castillo como la voz de la luna, que tiene una voz hermosa y tiene una calidez muy, muy, muy linda también.
10: Van a estar todos los fines de semana de mayo, sábados y domingos, a la 1 de la tarde, en el Centro Cultural Helénico.
9: Ajá, en la gruta, es el foro chiquito que está al fondo. La historia es una historia muy sencilla, pero también como muy, muy esencial. Creo que se van a llevar un bonito rato, momentos de contemplación, momentos de aprendizaje y de conexión.
7: Muy bien, Juan Carlos, muchísimas gracias. Son las 6:54, que no se le haga tarde en esta mañana de viernes 15 de mayo. Pues es día del maestro, no hay clases, pero que no se le haga tarde. La tendencia en esta mañana de Yanira Pérez.
11: Hola, buenos Manuel, días. Hola, Manuel, muy buen día. Pues que no se le haga tarde para los demás que trabajan, oye, los oficinistas y demás. Pero bueno, la tendencia del día de hoy es Juan Carlos Carpio, porque ayer la presidenta Claudia Sheinbaum, en un video que subió a sus redes sociales, informó que Víctor Rodríguez, después de 1 año y medio, deja la dirección de Pemex. En su lugar queda Juan Carlos Carpio, quien se desempeñaba como director corporativo de finanzas de Pemex.
7: Y esa es la tendencia, y por eso el señor llega a la tendencia de esta mañana.
11: Exactamente, es la tendencia del día de hoy, Manuel.
7: Muy bien, muchísimas gracias.
11: Gracias, muy buen día.
7: Comenzamos el lunes en punto de las 5:30 a.m. Hacemos una pausa. Quédese en las frecuencias de Grupo Fórmula y que le vaya muy bien.

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6: A poco más de media hora de Cabo San Lucas, en Baja California Sur, se ubica el pueblo mágico Todos Santos, con un toque bohemio, cultural y artístico. Esta localidad llena de encanto destaca por su estilo colonial, por su hotelería, su exquisita gastronomía local, una importante escena artística y playas cercanas como La Poza, Batequitos, San Pedrito, Cerritos, Punta Lobos y Los Esteros, donde se puede practicar deportes acuáticos o simplemente relajarse y tomar el sol. Con sus calles empedradas, Todos Santos ofrece galerías de arte y su atractivo centro turístico, en donde está la Plaza de Armas, una gran explanada adornada por palmeras y cocoteros, y la Misión de Todos los Santos, una majestuosa iglesia fundada por los jesuitas en 1720.
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6: La miel nunca se echa a perder debido a su bajo contenido de agua y acidez natural.

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0: buenos días, un gusto estar con ustedes este viernes 15 de mayo. Los saludamos con el gusto de siempre y con un nuevo director de Pemex. Ayer se informó de la salida de Víctor Rodríguez de la dirección general de Pemex. Su lugar lo va a ocupar Juan Carlos Carpio, quien era el director de finanzas de la empresa y gente de larga trayectoria con la presidenta Claudia Sheinbaum. Y bueno, vamos a tener también interpretaciones, vamos a ver cómo se tomó esta noticia dada a conocer ayer por la tarde-noche, la salida del director de Pemex y la llegada en situaciones difíciles, pero pues Pemex siempre está en situaciones difíciles, la llegada de Juan Carlos Carpio a la dirección general. Los maestros de la CENTE tienen planeado, cuando menos anuncian, que van a iniciar sus movilizaciones. Hoy es Día del Maestro, pero pues son las movilizaciones ya de esta etapa del año, que en un par de horas, a las 9, van a salir de la escuela normal ahí en la zona de Popotla hacia el Zócalo de la Ciudad de México, y luego pues a ver cuántos son y a ver qué es lo que pasa. La Asociación de Palcohabientes del Estadio Banorte, Ciudad de México, Azteca, informó que un juez federal falló a favor de los propietarios de palcos y plateas, por lo que podrán rentar libremente sus palcos, así como meter alimentos y bebidas durante los Juegos del Mundial. Esto dice uno de los abogados que lo representa, esto dice también uno de los integrantes de la asociación. ¿Qué significa esto? ¿Hay algo que negociar? ¿Es una resolución firme? Vamos a hablar con Roberto Ruano, el secretario de la Asociación Mexicana de Titulares de Palcos y Planes. Vamos a hacerlo en unos momentos. Ayer fueron asesinadas 31 personas en el país, de acuerdo con las cifras oficiales. Ayer la cifra más alta, con 5 homicidios dolosos, se registró en Baja California y Jalisco. Hoy se cumplen 9 años, es increíble. Pero 9 años ya de ese homicidio que tanto conmovió al país y al gremio periodístico. 9 años del asesinato del reportero cofundador de Río 12, allá en Culiacán, en Sinaloa, Javier Valdés. Vamos a recordarlo, vamos a hablar con gente cercana a él. El Aeropuerto Internacional de la Ciudad de México pues estaría a horas ya de terminar una de sus primeras fases. Vamos a tener un recorrido, vamos a estar ahí. Nos acercamos ya a la segunda quincena de mayo, a la entrega de las obras de remodelación del aeropuerto de la Ciudad de México. El dólar interbancario se vende en estos momentos en 17 pesos con 36 centavos. Esto es parte de lo que tendremos hoy, más las entrevistas con los personajes esenciales de la vida pública en México, más lo que se vaya acumulando en las próximas 3 horas. Quédese con nosotros, estamos por la mañana, hacemos una pausa y al regresar con todo esto, comenzamos.
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8: Oh, it's not so surprising, really. McKellen no piensa detenerse ni a sus 86 años. El actor, recordado por sus papeles en The Lord of the Rings y X-Men, aseguró que seguirá actuando mientras su cuerpo y mente se lo permitan. Tras recuperarse de una caída en 2024, McKellen retoma una agenda intensa que incluye nuevos proyectos en cine y teatro. Además de su regreso como Gandalf en The Hunt for Gollum, incluso formará parte de Avengers Doomsday, ampliando su legado en el cine de superhéroes. Lejos del retiro, mantiene intacta su pasión por el escenario y la pantalla. Porque para Ian McKellen, la actuación no es una etapa, es una forma de vida.
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23: Un clásico Eurodance de los 90, It's My Life, fue lanzado en 1992 por el doctor nigeriano sueco Dr. Alban. Su ritmo imparable y su mensaje de independencia la convirtieron en himno de la época. It's My Life, Dr. Alban, Sonido Brown.

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1: El Popocatépetl, México. Ubicado cerca de la Ciudad de México, Don Goyo es uno de los volcanes más monitoreados del mundo. Su actividad constante de ceniza y fumarolas mantiene en alerta a millones de personas. Es una pieza fundamental en la mitología mexicana y un gigante siempre vigilante.
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0: 7:09, Manuel, buenos días. Poco entusiasmo en la prensa por el nombramiento del nuevo director de Pemex. No veo en las columnas un recibimiento. Vaya, hablan bien del nuevo director en general,
1: el señor Carpio.
0: Financiero muy serio, el señor Juan Carlos Carpio, pero pues cuestionan si es el perfil que Pemex necesita en este momento. La crítica más dura viene en la nota principal de Reforma. Uh-huh. Titula Reforma, su edición de hoy, pone Claudia Sheinbaum en Pemex a otro de confianza, Manuel.
2: Dice negociador de las deudas.
0: Buen día.
2: Buenos días, Ciro. Buenos días a todos en Grupo Fórmula. Negociador de las deudas de Pemex desde la Dirección Corporativa de Finanzas, Juan Carlos Carpio, tomó ayer el control de la empresa del Estado. Carpio fue colaborador en la Secretaría de Finanzas del Gobierno de la Ciudad de México en la gestión de Claudia Sheinbaum. Se desempeñaba desde el año 2024 como titular de la Dirección de Finanzas de Pemex. Es un colaborador de extrema confianza de la actual secretaria de Energía, Luz Elena González, quien había mantenido una relación distante y conflictiva con Víctor Rodríguez Padilla, quien ayer fue retirado de la Dirección General de Pemex. Mensaje en vivo que ya platicabas en sus redes sociales desde Palacio Nacional. Sí, sí. Dijo este texto: él se dedicó durante años al tema de la deuda de la Ciudad de México y muchas otras cosas, porque en realidad es un equipo de trabajo, es un hombre honesto, lleva un año y medio trabajando en Pemex, nos conoce todos los proyectos, dijo Sheinbaum. Y creo que con eso lo dice todo la presidenta, ¿no? Es un equipo que dirige Pemex, no necesariamente un director, y este director, todo parecía indicar, pues que no, Víctor Rodríguez, que no dirigía,
0: pues no.
2: Ciro, ¿no? Que no dirigía, ¿no?
0: Era
2: que no
0: como, era parte ¿cómo de se la... llama el...? Sí. ¿Cómo se llama el técnico del Madrid? El que ya se va ahora que termine la temporada.
3: Arbeloa.
0: Era como Arbeloa, ¿no? Ahí en Pemex, a juzgar por lo que hemos estado leyendo, pero pues cada quien hacía su trabajo, no lo tomaban muy en cuenta los jugadores, los, entre comillas, Vinicius de Pemex, y lo que he tenido oportunidad de leer en columnas, de que hacían más o menos lo que querían. Y incluso la relación con la Secretaría de Energía no era muy buena, que todavía hay fuerza del ex director de Pemex, el señor Octavio Romero.
2: En fin,
0: pues vamos a ver si la llegada, ojalá, del nuevo director de Juan Carlos Carpio en esa empresa con tantos problemas, especialmente con tantos problemas financieros y de productividad, es buena. A mí me recuerda un poco, Manuel, al arribo hace, pues que fue hace poco más de un año, de el nuevo secretario de Hacienda, ¿no? Cuando tomó de Edgar Amador, cuando tomó el lugar de Rogelio Ramírez de la O, ¿no? Que también decían es pues, secretario de Hacienda, está bien, ocupó esa posición con la presidenta Claudia Sheinbaum, es un hombre de la presidenta, pero no tiene experiencia en esto, no tiene experiencia en lo otro. Y ahí lo tienes, yo diría que haciendo pues uno de los, podríamos decir, papeles más destacados en el gabinete de la presidenta Sheinbaum. Hay otros secretarios también, pero uno de los más destacados, yo creo que es el secretario de Hacienda. Y lo recibieron, su recepción al día siguiente fue parecida, o siento que fue parecida a la que le están haciendo ahora a Juan Carlos Carpio. Dirán que una cosa es Pemex y otra Secretaría de Hacienda. Sí, siempre una cosa es una cosa y otra cosa es otra cosa. Pero pues vamos a ver, suerte a Juan Carlos Carpio.
2: Sí, suerte al nuevo director, Ciro, a ver qué tal. Creo que con las mismas preocupaciones, Pemex con las mismas preocupaciones, una empresa profundamente endeudada, una empresa en quiebra técnica, aunque no lo acepta así, jamás lo va a presentar así el gobierno, pero con problemas financieros fuertísimos, con un problema de deuda todavía para proveedores, si bien se avanzó precisamente con el señor Carpio al frente de la Dirección de Finanzas. Me imagino que se avanzará en cuanto se pueda. Y bueno, pues tratar de que sea una empresa pues que subsista, Ciro, ¿no? Creo que es un poco el objetivo, que sea una empresa que subsista en las mejores condiciones posibles. Pemex.
0: Bueno, pues noticia dominante hoy en la prensa nacional. En cambio, muy pocos medios destacan La información está por cumplirse un año del doble homicidio, aquel homicidio en Calzada de Tlalpan, creo que fue el 20, ¿no?
1: El 20 de mayo.
0: 20 de mayo. De Jimena Guzmán y de José Pepe Muñoz en Calzada de Tlalpan. Ella era un personaje muy, muy importante en el equipo de Claudia Sheinbaum, de Clara Brugada, era la secretaria particular. Y él era un asesor también, según sabemos, muy tomado en cuenta por la jefa de gobierno Clara Brugada. Ayer hubo una conferencia de prensa, estuvo la jefa de gobierno, estuvo la jefa de gobierno Clara Brugada, la fiscal de la Ciudad de México, la señora alcalde, Berta Alcalde, y estuvo Pablo Vázquez, el secretario de Seguridad, y pues se hicieron un buen recuento de cómo va la investigación. Recordaron que hay 18 detenidos, 6 o 7 de ellos, depende si al séptimo lo sumas directamente o no, formarían parte de la célula de ejecución. Los otros 11, 12 habrían participado en la organización o en la escapatoria de estas personas, el intento de escapatoria, y no mucho más, Manuel. Lo mismo de toda la vida. Cae la célula de ejecución, pero no se suele tener mayor información de quién los mató, quién los mandó matar y por qué los mandaron matar. Nuestro sistema de investigación policial criminal, tú lo sabes muy bien, no está preparado, no está dotado para llegar a eso. No es tan difícil, porque se hacen muy buenos trabajos, dar con los ejecutores. Pero saber quién mató a estas dos personas y por qué, se cumple un año y no lo sabemos, Manuel.
1: No, yo la verdad
0: creo que la autoridad lo sepa, ¿eh?
1: Sí, leí tu texto con atención, evidentemente, pues sí, no más que solidaridad con las familias de los jóvenes asesinados, pero pues muy decepcionado, Ciro, la verdad, profundamente decepcionado, porque hay dos preguntas, creo que básicas: quién fue y por qué. Y son preguntas que no pueden responder las autoridades un año después. Me llama la atención que en esta conferencia de ayer, el mensaje lo tomó sustancialmente la jefa de gobierno, Clara Brugada, y me imagino intentando que fuese un mensaje político, que fuese un mensaje único, no necesariamente la fiscal, no necesariamente el secretario de Seguridad, Pablo Vázquez, pero nos dijeron durante un año, Ciro, un año, que esas investigaciones también las llevaba a cabo el equipo de Omar García Harfuch, que no se paró en la conferencia de prensa, del que no tenemos referencia alguna de que hayan trabajado. Y es increíble que a un año no puedan responder preguntas tan básicas de quién fue y por qué. ¿Quién fue y por qué?
0: Bueno, preguntas tan básicas y que son la pregunta, ¿no?
1: Pues son la pregunta.
0: Las preguntas. Sí, ya sabemos, fue el sicario 1, el sicario 2, el sicario 3,
1: el sicario 18.
0: La de ejecución. En algunos casos, como fue el mío, se conoce incluso al coordinador de la célula de ejecución,
1: claro.
0: Y hasta ahí, ¿eh? Y luego hipótesis, pues fue el cártel Jalisco. Ayer se habló de grupos con actividad delictiva en la Ciudad de México, en el Estado de México. ¿Quién ordenó matar a estas dos personas de esa forma? En el centro de la Ciudad de México. Esto fue como 7:30 de la mañana, 8
1: de la mañana. Fue muy temprano,
0: sino
1: 7:30 de la mañana.
0: Creo que fue un martes o un miércoles,
1: ¿sí?
0: Si no mal recuerdo,
1: ¿sí?
0: Entre semana, pleno movimiento, a plena luz del día. Un año después, hay muchos detenidos, como suele ocurrir en estos casos, pero seguimos sin saber quién mandó matarlos ni por qué. Así es que, sin demeritar el esfuerzo policiaco, me limito a decir, Manuel, a lo que dijimos aquí hace un año. Lo único que podemos decir un año después, nuestro abrazo de corazón,
1: claro,
0: para los familiares y compañeros
1: de Jimena, y de José.
0: Jimena y de Pepe, de José Muñoz. Vamos a pausa.
1: Y regresamos y lo estamos por la mañana, apenas estamos empezando en esta mañana de este viernes. Volvemos.
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19: Un hombre en Singapur fue arrestado por presuntamente filtrar The Legend of Aang, The Last Airbender, en internet. Autoridades aseguran que accedió ilegalmente a un servidor, descargó la película y la distribuyó en línea. Si es declarado culpable, podría enfrentar hasta 7 años de prisión o una multa de hasta $50,000 por acceso ilegal a material informático.
20: Territorio Animal.
21: El colibrí es el ave más pequeña del mundo. Mide solo 5 centímetros y pesa a lo mucho unos 20 gramos. Su peculiar forma de volar y su lengua en forma de tubo lo hace un animal único. Puede mover sus alas 60 veces por segundo en un patrón circular, además de volar de un lado a otro, hacia atrás e incluso quedarse suspendido en un punto, y puede alcanzar una velocidad de 90 kilómetros por hora a pesar de su diminuto cuerpo. Se alimenta de néctar de las flores y es capaz de visitar miles de flores diariamente para encontrar alimento.
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1: Es imposible estornudar con los ojos abiertos debido a un reflejo automático del sistema nervioso que cierra los párpados siempre.
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0: 724 Iñaki, buenos días. ¿Qué obtuvieron ayer los dueños de palcos y plateas del Estadio Azteca en esta disputa legal que han tenido con el, no sé si con el estadio, con la FIFA o con quién, para pues poder tener plenos derechos de uso, movimiento, desempeño, introducción de productos en sus palcos en los Juegos del Mundial? ¿Qué obtuvieron ayer? Buen día, Iñaki.
1: Ciro Manuel, buenos días. Buen día, pues Iñaki. Lo que obtuvieron los palcohabientes, los plateavientes, es básicamente una serie de medidas cautelares que pues echaron para atrás todas estas restricciones que habían impuesto tanto la FIFA como el Grupo Yamani como la administración del estadio. Por ejemplo, que no podían rentarlos, que no podían cederlos, que no podían venderlos, que no podían meter agua, que no podían meter alimentos. Y quien anunció esta medida fue el secretario de la Asociación de Palcos y Plateas, Roberto Ruano, con quien ya hemos hablado, sí. Y quien está hoy en la línea. Buenos días, Roberto.
0: ¿Cómo le va, Roberto? Buenos días.
2: Muy buen día.
0: Precisamente, ¿qué fue lo que obtuvieron y qué alcance tiene?
2: Mira, nuestro abogado licenciado Valfred Morales nos notificó que recibimos ya por parte de un juzgado federal medidas precautorias para poder ejercer libremente los derechos que claramente establece nuestro contrato.
0: O sea, pero son medidas precautorias.
2: Sí, por lo así pronto. Lo dictó el juez federal.
0: Puede venir una inconformidad de la institución, no sé, aquí la institución es el estadio, es la FIFA, ¿a quién confrontan, digamos, jurídicamente? Mira, en esta disputa, en este pleito, pues finalmente es un pleito.
2: Nuestra relación pleito como palco y plateavientes es con Fútbol del Distrito Federal.
0: Que Fútbol del Distrito Federal.
2: Yamani. Es que hay Azteca. Pero las reglas las tiene que poner FIFA y, pues, para empezar, un organismo internacional no tiene injerencia en leyes mexicanas. Nuestra ley está por encima de cualquier reglamento que quieran imponernos desde el extranjero. Entonces, pues, el juez midió, estudió todos nuestros títulos y estableció que la razón jurídica nos asiste. Esto es que podemos introducir nuestras bebidas, alimentos al palco. El título establece que tenemos derecho a un estacionamiento dentro de los límites del estadio, cosa que FIFA nos quiere prohibir. Establece que no podemos rentar, vender o ceder los derechos durante el Mundial de nuestros lugares, cuando el título lo dice explícitamente que lo podemos hacer. Y la última medida que nos otorgó el juez fue para protegernos en caso de que FIFA no nos quiera dar los boletos del Mundial. Por este motivo, el juez ordena que podemos entrar mostrando nuestros títulos en la entrada. No sé qué vaya a pasar.
0: Bueno, pero insisto, es una medida, lo que obtienen es una medida precautoria de un juez. Ya.
2: De un juez federal.
0: Esto no es una decisión firme y faltan 3-4 semanas para el 27, primer juego en el Mundial.
2: 27 días.
0: Cuatro semanas. Hoy tienen una medida precautoria. Iñaki.
1: Roberto, ¿alguna de las partes involucradas, ya sea la FIFA, la administración del estadio, ya reaccionó al fallo del juez?
2: No. Sabemos que el día de hoy, a más tardar, serán notificados por el juzgado. Y estamos esperando una respuesta. Nosotros seguimos, como lo he dicho en programas anteriores que en donde me han dado la oportunidad de estar con ustedes, que nosotros seguimos dispuestos al diálogo y a negociar. Lamentablemente, desde que hubo un cambio de administración en la dirección del estadio, las pláticas se rompieron y no hemos tenido más que correos sin membrete y sin firma porque vienen del estadio, en donde nos amenazan con suspendernos los boletos si los rentamos, en donde dicen que les van a dar preferencia de boleto a quien haya comprado estos paquetes de precios absurdos de millón y de millón y medio de pesos. Y pues todo esto va en contra de lo que establece claramente nuestros títulos de aportación que tenemos.
0: Bueno, entonces nada más para precisar, ¿no? Porque en algunos medios yo vi ayer en la tarde noche daban esto como una victoria aparte de ustedes, lo que obtuvieron de un juez es una medida precautoria por lo pronto. En un litigio en el cual además, por lo que usted ya nos había dicho y nos vuelve a decir ahora, no tienen comunicación con la parte con la que se están querellando, que sería este fútbol del distrito, el Distrito Federal. Hoy tienen una medida precautoria que no es una decisión firme. Ese es el estatus, Roberto.
2: Así es, y nosotros seguiremos listos para continuar la lucha jurídica. El licenciado Alfredo Morales tiene esa instrucción por parte de la asociación, y si el estadio decide abrir un canal de diálogo, nosotros con mucho gusto asistimos y estamos dispuestos también a poner nuestro granito de arena, pero tiene que ser respetando siempre lo que establece nuestro contrato.
0: De acuerdo. Y no, pero más allá de canal de diálogo, ustedes han recurrido a la vía legal y además están en pleno derecho de hacerlo.
2: Sí, porque el derecho
0: no. Están apretando al fútbol del DF por la vía legal, en pleno correcto. Derecho de sus facultades.
2: Sí, y lo seguiremos haciendo, porque no vamos a permitir que bajo ningún motivo un organismo extranjero venga a imponer una ley que pise nuestras leyes mexicanas.
0: Bueno, ¿cómo ves, Manuel?
3: Pues me parece interesante, porque lo que está planteando Roberto, fuera de toda discusión, sino me parece que es algo a lo que han tenido derecho todo el tiempo. Lo han estado además ejerciendo. Entonces, sí, lo que me parece más importante ahora es establecer efectivamente una respuesta por parte del estadio para saber si efectivamente van a poder ejercer esos derechos, Roberto, porque creo que es lo
0: pero
3: más importante.
0: Pero la respuesta,
3: ¿no?,
0: por parte del estadio puede ser llegar, simplemente impugnar, no, pero puede ser impugnar esta resolución del juez.
3: Sí,
0: pues.
3: Sí. Simplemente
0: finalmente,
3: y no camina.
0: El estadio va a decir, ¿no?, pues a nosotros quien nos está ordenando por lo pronto con una medida precautoria es un juez. ¿Para qué hablamos con los señores de los palcos? Pues vamos mejor a impugnar la resolución de un juez, a menos de que cambiara la estrategia del estadio y quisieran hablar con ustedes, Roberto. Y si no, pues esto se va a resolver en juzgados, no creo que llegue a tribunales, pues se va a resolver en juzgados.
2: Y confiamos plenamente en la justicia mexicana. Hoy ha cambiado, hoy
0: Eva,
2: hay veces que anteponen nuestro nacionalismo y lo que está establecido en nuestras leyes, y pues yo no creo que permitan que un organismo extranjero venga a pisotear nuestras leyes.
0: Iñaki.
1: Roberto, ¿qué, o sea, si ustedes deciden seguir con este pleito legal, ¿creen poder llegar antes de que arranque el Mundial?
2: Sí, claro. De hecho, ese fue el motivo por el que el juez federal otorgó las medidas precautorias, por el tiempo que ya está encima. No, esto ya, si se iba a un juicio largo, pues al final la razón la tenemos, y la indemnización que tendría que darnos el estadio si no nos permiten entrar al Mundial sería mucho más cara que lo que le tienen que pagar hoy a FIFA por nuestros lugares. No creo que les convenga.
0: Bien. Pues interesante, ojalá podamos mantener comunicación con usted en las próximas semanas, en los próximos días. Hoy se ponen ustedes adelante con esta resolución, con esta medida precautoria de un juez, pero pues vamos a ver si no viene en automático una impugnación.
3: Claro.
0: O vamos a ver si esta medida precautoria los acerca para llegar a un acuerdo con, pues, con quien tenga que llegar, y ustedes ejercer los derechos que consideran como dueños de palcos y plateas, que tienen que estar a salvo independientemente que sea el Mundial o que sea la FIFA. Roberto, muchas gracias.
2: Gracias a ti, Ciro. Y sí, la idea es cuidar nuestro patrimonio por los más de 40 años que nos quedan, y sí precisar que esta medida aplica únicamente a los miembros de la Asociación Mexicana de Titulares de Palcos y Plateas, no es para todos.
0: A quienes presentaron el recurso.
2: Es correcto, solo los miembros de la tendrán este derecho por el momento.
0: Bueno, muchas gracias. Gracias, Roberto Ruano.
2: Gracias.
0: Secretario de la Asociación Mexicana de Titulares de Palcos y Plateas. Manuel, faltan, ¿qué dijo el señor Ruano?
3: 27 días, 27 días.
0: Y sigue sin resolverse ese asunto.
3: Sí, caray.
0: Se sigue litigando.
3: Sí. Se sigue litigando.
0: Hoy, como dicen los abogados, se pusieron adelante los de la Asociación de Palcos. Quizá el lunes se pongan arriba la FIFA o quien tenga, y a lo mejor todavía le queda un recurso a la gente de palcos y plateas.
4: Pero esto, pues por lo visto, se va a resolver por la vía de un litigio. No se pudieron poner de acuerdo, Manuel.
3: No se pudieron poner de acuerdo, Ciro, y además con el enorme riesgo de que quedara inútil este recurso que acaban de obtener o que se hizo público en las últimas horas, Ciro, porque qué tal que efectivamente se van a alargue, como tú dices, ¿no? Que los impugnan y entonces no se va a poder hacer absolutamente nada.
4: Yo no digo que se van a alargue, porque además el tiempo del litigio, pues es el tiempo, claro. Que tenga que tomar. Lo cierto es que esto se va a resolver, el que puedan meter alimentos, bebidas y autos por la vía de tribunales.
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0: ¿Cuál es la salida, Manuel? ¿O qué salida ves?
1: No sé, pero la verdad es que no se me ocurre, porque yo creo que, como bien has hecho el resumen, el hecho de que Emilio Azcárraga, el hecho de que la empresa Televisa o N+, quien haya sido, pero fundamentalmente Emilio Azcárraga, ha pagado los derechos a FIFA para que los palcoavientes, los plateavientes pudieran hacer uso de sus bienes, pues no sus bienes porque no son propietarios, usufructan, digamos, un lugar dentro del Estadio Azteca, lo puedan hacer en los 5 partidos del Estadio Azteca, ya era una ventaja durísima, era quitarse un pleito de encima. No porque lo fueran a ganar al final o lo fueran a perder, simplemente porque es una acción bien importante que hizo Emilio Azcárraga. De ahí a lo que sigue, sí, para decirles, bueno,
0: digamos,
1: pues ahora
0: pagó,
1: cooperen.
0: El estadio pagó,
1: pagó,
0: la empresa,
1: Ciro,
0: pagó,
1: y pagó una,
0: no,
1: cantidad de millones,
0: Emilio,
1: de dólares,
0: a
1: impresionante.
0: Mandamos, a quien le mandamos un abrazo. Ellos pagaron.
1: Sí, pagaron, Ciro.
0: Finalmente ellos recompraron o compraron todos los lugares de palcos y plateas para, y se lo, le pagaron ese dinero a la FIFA para que los dueños de palcos y plateas no tuvieran que pagar,
1: así
0: pudieran
1: es.
0: Entrar. Eso lo hicieron, pero parece que hasta ahí.
1: Es que ese es el tema, eso es la impresión que a mí me dio, Ciro.
0: Alimentos, es decir, y bebidas.
1: Mi deseo y mi voluntad de cooperar hasta aquí llegó, ¿no? Lo que sigue es, tenemos aquí unos hospitalities, tenemos aquí alimentos, tenemos bebidas. Es que están muy caros. Sí, sí están muy caros, pero entonces aquí están a la oferta y a la disposición de ustedes. No, no queremos utilizarlos. Bueno, pues no los utilicen. Los estacionamientos, no, bueno, pues es que los como en cada evento internacional dispone FIFA, como dispone NFL de los estacionamientos, y entonces me da la impresión de que quedan ya muy poquitos días, Ciro, para que intenten ponerse de acuerdo. Entonces, la verdad, no me animo al tema de como qué va a pasar, al tema qué va a pasar, como que no me animo. Pero vamos a preguntarle, si te parece, o vamos a intentar tener alguna opinión por estadio de los cercanos a la empresa.
0: ¿Cuál puede ser la salida?
1: Sí, ¿cuál puede ser la salida?
0: ¿No? Porque lo que vemos con esta resolución, por lo pronto favorable a los titulares de palcos y plateas, es que el asunto está en pleito, es que hay un pleito, pues. O un litigio, si no les gusta la palabra pleito. Hay un litigio para resolverlo, no hay un acuerdo, no hay una negociación, y pues eso estaba bien hace 3 meses, hace 4 meses, pero pues a 27, 28 días, uno pensaría que ya tendría que haberse resuelto, pero bueno. Sofía, buenos días.
2: Buenos días, Ciro. Comenzó la conferencia allá en Palacio Nacional. La presidenta arranca felicitando a los maestros. Hoy es Día del Maestro y a las 10 de la mañana tiene la presidenta el evento justamente para conmemorar esta fecha. Es en la Secretaría de Educación Pública, ahí en la calle República de Argentina, Colonia Centro, a las 10 de la mañana. Mientras tanto, hoy el tema en Palacio Nacional es el tema del turismo. Está la secretaria Josefina Rodríguez presentando las cifras de los últimos meses, tanto de visitantes como de ingresos, el gasto que tienen los visitantes, y dando un reporte un poco de el tianguis turístico, las cifras que dejaron que dejó este tianguis turístico. Dice que por primera vez fue de manera internacional, tuvo algunos invitados internacionales, algunos compradores internacionales. Entonces, en eso están allá en
0: bueno,
2: Palacio Nacional.
0: Oye, por cierto, Manuel, qué duro. Oye, Joaquín, saludos a querido Joaquín López Dóriga, qué duro en uno de sus retales, en su columna y en Milenio, con Gabriela Cuevas. ¿Lo puedes leer, lo que escribe Joaquín hoy?
1: Claro que sí, el último de sus retales, dice.
0: El tercer, el último de los.
1: Sí,
0: de
1: millones. Los, no sé por qué Gabriela.
0: Hablando de turismo.
1: Hablando de turismo, dice millones. No sé por qué Gabriela Cuevas empezó a presumir que al Mundial vendrían 5 millones de turistas. Desde un principio era una cifra inalcanzable cuando el cupo de los 3 estadios apenas supera los 200 mil asientos. Los demás millones vendrán para verlo por tele, y todo porque quiere la Secretaría de Turismo. ¿Qué tal?
0: A ver, nada más, seguramente se lo escribe Joaquín, así fue,
1: no, pues así
0: no
1: fue.
0: Lo recuerdo de memoria, pero en algún momento sí se dijo que vendrían 5 millones de personas al país por el Mundial. Eso alguien lo dijo, no sé si fue Gabriela Cuevas, si fue la Secretaría de Turismo o si fue Palacio Nacional, no lo recuerdo. Pero no creo que Joaquín se haya sacado esa cifra de la manga.

0: Punto número uno. Punto número dos, pues está duro que vengan 5 millones de personas a un evento con 13 partidos.
1: Fíjate, nada más para es que sí lo dijeron, y yo creo que lo dijeron más de algunas personas. Yo no recuerdo exactamente el caso de Gabriela, a lo mejor Gabriela también lo dice, pero hay un comunicado, Ciro, el comunicado número 4 del 16 de abril del 2026 del Instituto Nacional de Migración, que dice: el INAMI se prepara para recibir a más de 5.5 millones de visitantes en el Mundial de Fútbol. Al dar la bienvenida a más de 900 personas funcionarias de las 32 oficinas regionales que participan en el programa de capacitación para el Mundial 2026, el comisionado del Instituto Nacional de Migración, Sergio Salomón Céspedes Peregrina, afirmó que esta acción es importante para que México esté a la altura de este gran evento. Agregó, bla, bla, bla, el comisionado, bla, bla, bla, y la coordinadora, ahí está Gabriela Cuevas, mencionó: muy pronto vamos a recibir, según las cifras más conservadoras, a más de 5.5 millones de visitantes internacionales que llegarán a nuestro país con motivo del Mundial. Algunos lo hacen por turismo, otros por motivos económicos, porque somos una gran potencia económica. Así está, Ciro.
0: Ah, bueno. A ver, vamos por partes. Primero, entonces, con todo cariño para Joaquín, el Gabriela Cuevas lo que hizo fue recuperar una información del Instituto Nacional de Migración.
1: Sí.
0: ¿Entiendo?
1: Una estimación, sí.
0: No lo recuerdo, pero por lo que tú estás diciendo, Gabriela Cuevas retoma una información del Instituto de Migración. El Instituto de Migración habla de 5 millones de visitantes durante el Mundial.
1: Sí.
0: Aquí le pedimos a la redacción o a la Secretaría de Turismo, si nos ayuda, ¿cuántas personas promedio, últimos 5 años, vamos a decirlo, vienen o entran al país en un lapso de, ¿qué te gusta el Mundial? Las 3 semanas que se va a jugar el Mundial en México. La segunda quincena, las segundas quincenas de junio, ajá, de los últimos 5 años, ¿cuántas personas han entrado al país? Porque pues nos vamos a encontrar con que quizá cada junio entran al país 4.8 millones de personas,
1: claro.
0: O 4.9 millones de personas, y la diferencia del Mundial van a ser 100 mil, o 200 mil, o 300 mil. Entonces hagamos ahí nuestro trabajo. Vamos a ver si existe, y debe existir, el dato de entradas de personas, de extranjeros al país por meses, en el mes de junio. Si tenemos ese dato, lo dividimos entre dos, y podemos proyectar cuántas personas suelen entrar en un mes de junio a México.
1: Fíjate,
0: si nos encontramos en algún otro momento, con que solo entra 1 millón, pues entonces sí será un fenómeno el Mundial, pero si entran 4.7, ¿ya tienes el dato?
2: No, pero no, justamente están presentando datos en la conferencia, sí, hoy presentan los datos del primer trimestre, de enero a marzo, y por ejemplo, turistas internacionales a México en el primer, de enero a marzo del 26, en 3 meses llegaron 12.6 turistas, solo turistas, porque okay, visitantes
0: eso
2: internacionales...
0: entre 3 te da 4.2, ¿sí?
2: De 4. Enero a marzo, 2, que digamos no marzo, es temporada...
0: 4.2. No sé si se puede comparar el primer trimestre con el segundo trimestre, que es en el que está junio, pero digamos, el promedio de extranjeros que entraron al país por mes, cada mes, de enero, febrero, marzo, fue de 4.2 millones, según lo que están informando. Sí. Esto nos llevaría a pensar que el Mundial, si tomamos ese promedio, pues te elevaría el número de turistas respecto a esa media en 800 mil personas.
3: Iñaki. Ciro, ya tenemos el dato de cuántas personas vinieron, por ejemplo, en junio de 2025, y fueron 4.069.000 extranjeros los que llegaron a México en junio de 2025. En 2024, por ejemplo, fueron 3.700.000, entonces pues ronda los 4 millones la cantidad de visitantes.
0: 4 millones.
3: En junio.
0: Vamos a pensar que el dato que está tomando Migración es que calculan que con el Mundial va a llegar 1 millón de personas adicional. Vamos,
1: exacto,
0: a pensar. Entonces tampoco es una cifra tan extraordinaria. No es que vengan 5 millones al Mundial, creo.
1: Me da la impresión de que sí,
0: Ciro, porque la cifra promedio de los últimos años, de los 4 millones, el Mundial quizá eleve esa cifra a 5 millones. Iñaki Manuel.
1: Yo creo que sí, Ciro, porque esa cifra de 5 millones también la replica la jefa de gobierno en otro momento, Clara Brugada. Desde octubre del año pasado, dice, se esperan más de 5 millones de visitantes para el Mundial en 2026. La Federación Mexicana de Fútbol, en otra nota del país, dice, calcula que unos 5.5 millones de turistas adicionales visitarán el país en el torneo. Yo creo que es así, Ciro. Yo creo que es efectivamente el tema de cuántas personas nos visitan habitualmente en esas fechas, más los aficionados, ¿no? Y yo creo que así sí pueden darse los 5 millones, quizá.
0: Pasaría
1: los
0: 5 millones y medio comparado con el año anterior, pasaría de 4 a 5 millones. Es decir, el Mundial traería 1 millón de personas más, si es que estamos interpretando correctamente las cifras. A ver, síguele, Iñaki, y regresamos al tema un poco más adelante.
3: Sí.
0: Más adelante. Por cierto, hoy escribe... Sí, venga, Iñaki.
3: Por ejemplo, encuentro unas estimaciones presentadas en un estudio realizado por la industria turística del país y ellos hablan de 836 mil visitantes adicionales por la Copa del Mundo. Entonces, pues coincide también con esa estimación del millón adicional.
0: Y es muy alto, ¿eh? 800 mil personas para 13 partidos de fútbol, pero bueno... Ya estamos reduciendo entonces la cifra. No es que vayan a venir 5 millones de personas en sí por el Mundial, sino que aproximadamente el cálculo que está haciendo Migración y los conocedores del tema es que vendrían entre 800 mil y 1 millón de personas más por el Mundial, que es una cantidad muy, muy, muy alta. Bueno, 7:55, hacemos pausa, volvemos.
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6: Hablemos de mamá a mamá y también a papá, con Gina Ibarra.
7: Las llamadas mamás helicóptero siempre están encima de sus hijos. Los vigilan, se anticipan a las dificultades y tratan de evitarles cualquier contratiempo. Lo hacen por amor, sí, y por miedo también a que algo salga mal, queriendo protegerlos a toda costa. Sin embargo, los niños también necesitan experimentar, intentar, equivocarse y aprender por sí mismos para desarrollar autonomía y confianza en sus capacidades. Darles un poquito de espacio no significa abandonarlos, sino confianza en su capacidad para crecer, para que puedan tomar decisiones y que puedan madurar de manera saludable. Como madres, acompañar a nuestros hijos sin controlarlos les permite fortalecer su seguridad emocional y aprendizaje.
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10: Beber suficiente agua es el pilar fundamental de una buena alimentación. A menudo nuestro cerebro confunde la sensación de sed con el hambre, lo que nos lleva a ingerir calorías innecesarias. Mantenerse hidratado ayuda a mejorar la digestión, facilita la absorción de nutrientes y mantiene niveles de energía estables durante el día. Intenta llevar siempre contigo una botella reutilizable y prioriza el agua natural sobre las bebidas azucaradas.
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0: 8 de la mañana, saludamos a las personas que a partir de este momento se suman a nuestro programa a través de Telefórmula. Muchas gracias a todos ustedes, gracias por estar con nosotros y a quienes nos han acompañado desde hace una hora en Radio Fórmula y en todas nuestras plataformas, en redes sociales y en YouTube. De nueva cuenta, muy buen viernes, qué gusto seguir juntos, listos para las próximas dos horas. Deyanira, buen día.
1: Hola, muy buen día, Ciro. Vamos con un resumen de la información. La presidenta Sheinbaum informó que Víctor Rodríguez Padilla deja el cargo como director general de Pemex. Su lugar lo ocupará Juan Carlos Carpio Fragoso, quien se desempeñaba como director de finanzas de Petróleos Mexicanos. Logramos una medida precautoria de parte de un juez. No es una decisión firme, pero se establece que los integrantes de la Asociación Mexicana de Titulares de Palcos y Plateas en el Estadio Banorte podemos introducir alimentos y bebidas y tenemos un lugar de estacionamiento incluso durante los partidos del Mundial. Aseguró por la mañana Roberto Ruano, secretario de la asociación. Dijo que en la medida precautoria se establece también que si la FIFA no les entrega los boletos para los partidos, pueden entrar al estadio mostrando sus títulos de propiedad. Ayer fueron asesinadas 31 personas en México, de acuerdo con cifras preliminares publicadas esta madrugada por la Secretaría de Seguridad y Protección Ciudadana. Los estados más violentos fueron Baja California y Jalisco, donde se registraron 5 homicidios dolosos en cada uno. Y en estos momentos el dólar interbancario se cotiza en 17 pesos con 37 centavos.
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0: Manuel. Bueno, pues creo, Ciro, después de hacer algunas consultas, que la percepción que tienes sobre el tema de los palcos y de que se va a atorar ese tema cuando venga probablemente la respuesta legal de parte de la FIFA, porque la FIFA es la que tendría que responder ahora, ya no el estadio, porque el estadio está bajo directiva de la FIFA. Es que una vez que se responda, Ciro, ya sea mediante el pago de una fianza o la presentación de un amparo ante la resolución de la que ya nos hablaba el señor Roberto Ruano, ahí se va a quedar el tema, Ciro, y yo creo que no va a avanzar mucho más, ¿no? Sobre todo por, como bien decías también, los 27 días que quedan, pues ya son muy poquitos para que haya un pleito de larga duración que subsista, pues, o que se dé, se resuelva, mejor dicho, antes de que comience el Mundial. Yo creo que no va a haber muchas buenas noticias para los palcohabientes si esa medida llega, ¿no? Si ese amparo o esa fianza se paga.
3: O sea, ¿ves difícil que, pese a que en este momento tienen una resolución a su favor, los propietarios de palcos y plateas del Estadio Azteca obtengan lo que están peleando?
0: Coincido contigo, Ciro, sí.
3: ¿Lo ves difícil?
0: Muy difícil, Ciro. Sí, está complicado y probablemente la próxima semana pudiera haber algún tipo de información sobre lo que la FIFA pueda hacer. Es difícil porque los canales de comunicación de FIFA son muy estrechos, ¿no? Pero que a lo mejor podamos saber que le responden y ya simplemente con la respuesta se murió, Ciro. Se murió el tema, ¿no? Y no más, ¿no? Finalmente tienen acceso a los palcos y finalmente tienen acceso a sus plateas. Y me da la impresión de que con eso se van a quedar.
3: Sí, porque si viene, seguramente se va a impugnar. Si no es que se impugnó ayer mismo, se impugnará hoy. Y pues si les tiran este recurso a los dueños de palcos y plateas, ya perdieron.
0: Ya perdieron, Ciro. Sí, ya
3: no es muy difícil que tengan tiempo de volver a armar un recurso y ganarlo, creo.
0: Así es.
3: Vamos a pausa, 8:05, volvemos.
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7: Björk confirma su regreso, pero con calma y misterio. La artista anunció que su próximo álbum llegará hasta 2027, aclarando que Ecolalia, nombre que circulaba entre los fans, no será el título del disco, sino de la exposición en el Istasan Islands, que está programada de mayo a septiembre de 2026. Como parte de esa muestra, compartirá adelantos de nueva música, aunque la versión final se reservará para el álbum. Björk explicó

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10: Obsesión es una de las películas de horror más comentadas del año y confirma a Kubi Baker como una de las nuevas voces más interesantes del terror independiente. La historia sigue un joven que usa un objeto sobrenatural para hacer que la mujer que ama se enamore de él. Pero el deseo funciona demasiado bien, convirtiendo el romance en una pesadilla obsesiva y perturbadora. La película explotó en festivales por mezclar horror sobrenatural con ansiedad emocional moderna, convirtiéndose en una experiencia incómoda y de las más creativas del año. Porque aquí el miedo no viene de monstruos escondidos, viene de alguien que te ama demasiado. La película Obsesión ya está disponible en los cines de todo el país. Estas fueron las Stevie Bites con Stevie de TV.
11: Chinsan Magic presentó Familia, su mascota robot con inteligencia artificial para hacer compañía a personas que no tienen tiempo de cuidar a un gato o un perro. Este robot de peluche con inteligencia artificial generativa es capaz de adaptarse a los hábitos de los usuarios debido a que aprende cada día de la interacción con ellos. Familia fue diseñado para generar empatía con sus usuarios. Tiene la forma de un cuadrúpedo de tamaño similar a un bulldog. Tiene ojos grandes, orejas suaves y su pelo es sensible al tacto para responder a las caricias. Al igual que una mascota real, lo seguirá por la casa. Emitirá sonidos emotivos similares a los de un animal, pero eso sí, no hablará. Estas mascotas robots fueron pensadas para personas que no tienen tiempo de tener animales de compañía, pero que se quieren sentir acompañadas, por lo que podrían ser útiles en residencias de ancianos o para brindar apoyo emocional en salud mental. Informó Aide Rivera. 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
14: Continuamos con Ciro Gómez Leyva por la mañana.
15: 8:09, Miriam, buenos días.
16: ¿Qué tal, Ciro? Buenos días. Hace 9 años reportábamos un día como hoy el asesinato de Javier Valdés, cofundador del semanario Río 12 en Sinaloa, en Culiacán, Sinaloa. Él sale de trabajar, sale de la oficina de Río 12, cuando unos lo siguen y a la cuadra siguiente le disparan. Él baja de su vehículo, lo matan, escapan. Y al tiempo de la investigación, después de la revisión de sus textos, siempre vinculados con crónicas relacionadas con el narcotráfico, con los grupos criminales en Sinaloa, salió después de una investigación ardua de la Fiscalía General de la República que el autor intelectual de este crimen es el Minilic, quien está en Estados Unidos.
15: Preso en Estados Unidos.
16: Solicitado
15: ¿por quién
16: su extradición?
15: El gobierno mexicano ha solicitado su extradición.
16: Y no lo han podido traer a México. Un crimen, Ciro, que 9 años después sigue en la impunidad. Y hoy...
15: Pues sigue, no sé si sigue exactamente en la impunidad, pero bueno, con el autor intelectual. Los materiales han sido detenidos. Pero el autor intelectual está preso en Estados Unidos con una solicitud de extradición. Así que le pedimos una reflexión hoy, si compartía una reflexión hoy con nosotros a Ismael Bojor, que es el director editorial de Río 12. 9 años después recordamos las conversaciones contigo hace 9 años y nos gustaría escucharte esta mañana, Ismael. Gusto en saludarte. Buenos días.
17: Buenos días. Hola, Sir. Hola, Miriam. Mira, efectivamente, nosotros sí pensamos que el crimen sigue en la impunidad. Hay una justicia parcial. Hay dos autores materiales sentenciados ya, Juan Francisco Pico Barrueta, 32 años, en el 22, unos meses antes, Humberto Pico Barraza, a 14 años. Otro de los que participaron está muerto, murió ese mismo año en San Luis, Río Colorado. Pero el autor intelectual señalado, con pruebas, con testimonios, con investigación muy, muy precisa de la Fiscalía Especializada, que estaba a cargo de Sánchez Pérez del Pozo, Ricardo, fue señalado en un link. O sea, él es el autor intelectual. Nosotros coincidimos con esa teoría del crimen de la Fiscalía, porque nosotros, Ciro, no sé si ya te lo dije alguna vez, nosotros hicimos nuestras propias pesquisas como teníamos que hacerlo, por supuesto, no solamente como amigos, hermanos de Javier, sino como periodistas. Y las primeras coincidencias fueron ese mismo año, el 17. Nosotros conseguimos información, hablamos con la Fiscalía, con Ricardo, y le dijimos, queremos hablar contigo porque tenemos información. Y resulta que le pedimos que viniera a Culiacán a Ricardo, y la información que nosotros traíamos coincidía plenamente con la información de la Fiscalía. Ellos además ya traían información derivada de seguimientos tecnológicos, geolocalización, de seguimiento de los teléfonos, donde anduvieron, estuvieron cerca de la casa de Javier a 2 cuadras, 2, 3 días vigilándolo. Lo siguieron hasta la oficina 2, 3 días antes también, en fin. La información coincidía plenamente, y nosotros por eso estamos convencidos de que el autor intelectual del crimen de Javier es Dámaso López Serrano de Miguelín. Nosotros, bueno, la Fiscalía solicitó la extradición de esta persona desde hace años. En 2 o 3 ocasiones el gobierno norteamericano ha respondido que no va a extraditar a Miguelín hasta que cumpla por allá su sentencia, pero este plebe cogió el programa de testigos protegidos allá, le dieron una sentencia de 5 años, volvió a delinquir y lo volvieron a detener y lo volvieron a juzgar y sentenciar. Entonces, pues no tenemos para cuándo. Ya sabíamos nosotros que iba a ser un proceso tortuoso, Ciro, Miriam, y lo va a seguir siendo, pero nosotros tenemos en la volada aún y siempre lo vamos a tener la bandera de la justicia y de la exigencia de que este señor sea juzgado en México por el crimen de Javier, ¿no?
15: Yo mi reparo, Ismael, y además desde luego con todo respeto, cariño por el caso, por lo que han sido estos 9 años, es que decir que hay impunidad, pues sí, finalmente, porque el autor intelectual, que no hay ninguna duda, ni siquiera para, no hay duda para la justicia mexicana de que él fue el autor intelectual del asesinato de Javier, no ha sido juzgado en México, está en Estados Unidos. Entonces, si hay una impunidad, pues es porque la justicia de otro país, en este caso Estados Unidos, no se lo quiere entregar a México.
17: Así es. Así es. La presidenta Claudia
15: Sheinbaum
17: dijo ayer
15: muy difícil
17: que había, treinta y tantos casos de traiciones, sí, que Estados Unidos no había accedido. A lo mejor no dio la lista, pero supongo yo que va el caso de el Minilig, ¿no? También, entonces nosotros vamos, mientras, seguir exigiendo. El año pasado estuvimos en la embajada.
15: Que podría ser quizá el número uno. Bueno, no sé qué otros casos presente la próxima semana la presidenta, pero este caso podría ser el uno de esa lista.
17: Ojalá,
15: de Dámaso López, ¿no?
17: Ojalá, si nosotros nos haría mucho gusto que así ocurriera para estar ahí, exigir justicia y que fuera comprobada ya judicialmente su responsabilidad y juzgado y sentenciado, ¿no? Es lo que nosotros estamos exigiendo. Y es lo que vamos a exigir ahorita. Vamos a tener un evento muy sencillo en un busto que se hizo a Javier en una plaza de Culiacán. Y es una exigencia que vamos a hacer nosotros, la familia de Javier y las organizaciones que siempre nos han apoyado, ¿no? Artículo 19, Propuesta Cívica, Reporteros Sin Fronteras, en fin. El Comité para la Protección de Periodistas, ahí vamos a estar todos.
16: Oye, Ismael, importante que este caso y el que se extradite a Minelik, porque hablamos de impunidad, de esta impunidad de cientos de casos en Sinaloa. Yo leía sus columnas de esta semana en Río 12, la tuya, la de varios de los compañeros, y todos coincidiendo en que la forma en que matan a Javier es la forma en que asesinan de manera cotidiana en Culiacán todos los días a inocentes.
17: Sí, sí, sí. Los niveles de impunidad corresponden a los niveles de impunidad de prácticamente todo el país. Miriam, no es algo exclusivo aquí sí de Sinaloa. Andamos entre 95 y 98% de impunidad. En el caso de los crímenes de periodistas a nivel nacional, alguna vez la FGR, la Fiscalía Especializada, dijo que andamos en el 99% de casos de impunidad. Ricardo sacó un poquito algo de eso, ¿no?
16: Sí.
17: Pero sí, en Sinaloa no hay justicia, los niveles de impunidad pueden estar rayando en los 98-99%, sobre todo en crímenes relacionados con el crimen organizado, con la violencia, ahora con la narcoguerra, con los crímenes no se investigan, Miriam, o sea, sí. Ni siquiera, yo supongo que no tienen tiempo ni siquiera para investigarlo, porque no tendrían recursos para hacerlo, es decir, hay estados de la República que tienen mucho más personal, a pesar de que tienen mucho menos violencia, y entonces en la fiscalía no se estarían dando abasto para darle seguimiento criminalístico a tantos crímenes que se están cometiendo acá, ¿no? Entonces, y ahí vamos nosotros también, por supuesto, y ahí van las agresiones a periodistas, ¿no?
15: Bueno, pues muchas gracias, Ismael, y un fuerte abrazo. Como el que te mandamos hace 9 años, creo que hemos tenido oportunidad de hablar cada 15 de mayo con ustedes. Un fuerte abrazo.
17: Y muchas gracias, Ciro. Abrazo para todos también.
15: Por la demostración, por el cariño, por la lealtad, tantos años con Javier Valdés, con su familia, con la causa. Felicidades.
17: Gracias, que no gracias, lo hacen. Ciro. Gracias,
15: espera de una felicitación, pero hayan estado todos los días durante 9 años. Fuerte abrazo para ti, para la familia de Javier, para todo el equipo de Río 12. Gracias,
17: claro, Manuel Bojorquez. Sí.
15: Gracias. Manuel.
0: Bueno, pues vámonos a la pausa, Ciro. Estamos ahí atentos a ver el momento en el que la presidenta pues toque el tema de lo de Pemex, ¿no? En un rato más, si no es que ya lo haya tocado en estos momentos, simplemente para saber su opinión, pero pues creo que su consideración la adelantaba ya desde anoche en el mensaje en redes sociales. La presidenta, pongo a una persona cercana a mí. Sí conocía yo al director de Pemex, al hoy exdirector de Pemex, porque pues, trabajamos en la escuela, ahí nos conocimos, nos formamos juntos, pero en materia de números, el señor Carpio es de la casa, ¿no? Es cercano al grupo, es lo que dijo la presidenta. Me imagino que por ahí irían los comentarios de la presidenta.
15: ¿Está hablando de eso, Sofía?
6: Sí, le preguntan a la presidenta directamente si el cambio en Pemex tuvo que ver con incidentes como el derrame del Golfo, y la presidenta dice que no tuvo que ver con eso, y repite lo que dijo ayer en su video, que ella invitó a Víctor Rodríguez cuando ganó la presidencia, él le dijo que sí, pero que solo un tiempo, que se iba a quedar un año, se terminó quedando 1.5 años, regresa a la academia, entonces básicamente lo mismo que dijo en el anuncio lo dice ahora.
15: Vamos a pausa, 8:20, volvemos.

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3: Thomas Van Galter prepara un nuevo giro solista con Mirage, álbum que llegará este verano. El proyecto funciona como soundtrack del ballet estrenado en el Grand Theatre de Geneve y fue creado junto a Damien Jallet y Koei Nawa. Porque algunos artistas no regresan al pasado, prefieren reinventar el futuro.
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7: Tremenda la deuda que tiene Ollamani para con la FIFA y que tiene que cubrir antes del 20 de mayo. Sí, son 62.4 millones de dólares, es decir, más de 1,000 millones de pesos, los que le debe a la FIFA por básicamente haberle comprado todos los boletos necesarios para que los dueños de palcos y plateas pudieran asistir al estadio durante el Mundial. Y ojo, porque esto solamente es apagar el fuego más inmediato, porque la bronca sigue con estos mismos dueños de palcos y plateas. Esto es una muestra de cómo el Mundial no es un negocio por sí mismo, pues Ollamani ya ha erogado más de 2,000 millones de pesos antes del silbatazo inicial y antes de ver un peso de utilidad. Lo interesante aquí es que el grupo está pensando después del Mundial, cómo se transforma su negocio y su modelo para los siguientes 5, 10, 15 años. Y ahí es donde está la verdadera oportunidad.
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8: Singapur está formado por una isla principal, 63 islotes y una periferia ubicados en el sudeste asiático. Es llamada la ciudad jardín por lo bien cuidado de sus parques y jardines públicos. Sus lenguas oficiales son el inglés, malayo, mandarín y tamil. Casi la mitad de su población son inmigrantes. El puerto de Singapur es el más importante del sudeste asiático. Su gobierno es la República Parlamentaria. Las calles más limpias del mundo están en Singapur, donde mascar chicle está prohibido. Al estar situado casi en el meridiano del Ecuador, las temperaturas oscilan entre los 28 y 34 grados centígrados casi todo el año.
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14: 8:24, Sofía.
15: Ciro, hablando de cambios, con el cambio del director de Pemex, aprovechan y le preguntan a la presidenta si es cierto la versión que señala que Mario Delgado dejaría de ser secretario de Educación, y la presidenta dice que no, que es falso que vaya a dejar de ser secretario, que de hecho más adelante se van a reunir, hoy a las 10 de la mañana se reúnen con él y con los maestros para celebrar el Día del Maestro. Dice la presidenta que no se va. Habla también de un artículo de The Economist.
14: Así, tal cual.
15: Tal cual, dice no, dice, es falso.
14: Mario Delgado, lo podemos poner en nuestros resúmenes.
15: Sí, Mario, le preguntan Delgado, si no va a dejar de ser secretario de Educación, bueno, Pública, y ella dice que no es cierto. Dice que México está en boga, que todo el mundo está hablando de México, tanto así que vio un artículo de The Economist sobre el cambio en el calendario escolar, y de eso habla la presidenta. Dice que va a haber un nuevo aumento para los maestros, pero lo anuncia al rato a las 10 de la mañana en este evento. Pero la nota es eso, que no se va Mario Delgado. Y que todavía no decide quién va a ser secretaria de las mujeres. Todavía no anuncia, porque está pendiente. Recuerda que se fue Citlali Hernández al partido Morena y todavía no ha nombrado una secretaria de las mujeres. Entonces, hablando de cambios en el gabinete, no se va Mario Delgado y todavía no tenemos secretaria de las mujeres.
14: Muy bien. ¿En eso están?
15: En eso están.
14: Bueno. Bueno, supuestamente mañana habrá una movilización muy numerosa, muy concurrida, con presencia de liderazgos nacionales y de las, pues, que serían las principales figuras de Morena rumbo a las elecciones del próximo año. Ahí estaría la presidenta nacional de Morena, Ariadna Montiel, ahí estarían, tengo entendido, los principales aspirantes a ser candidatos de Morena a el gobierno de Chihuahua, Andrea Meraz es nuestra compañera con la que vamos a... Andrea Chávez y Cruz Pérez Cuellar estarían ahí. Sería una gran movilización en Chihuahua. Y ahora sí, tú ya estás en Chihuahua, Andrea Meraz. ¿Qué más sabemos? ¿Qué nos cuentas? ¿Cómo vienen las... cómo pintan las cosas para mañana?
2: Hola Ciro, muy buenos días. Bueno, primero decirte que esta ciudad, Chihuahua, está muy tranquila. Ayer estuvimos platicando con varias personas en el centro, a quienes nos encontramos prácticamente en la calle, si estaban, digamos, primero enterados de esta movilización, segundo, si estarían, digamos, dispuestos a participar. Sabemos que es una marcha dirigida justo a los simpatizantes de Morena, pero algo que sí me causó, digamos, un poco de extrañeza es que aquí en lo local, este tema de la movilización, del juicio político, básicamente no llegan a las primeras planas de los periódicos locales. La gente básicamente pues no tenía conocimiento de esta marcha, que parte desde el punto en el que estoy ahora, la glorieta de Pancho Villa, a las 4 de la tarde, recorre aproximadamente 2.5 kilómetros para llegar al Palacio de Gobierno. Lo que sí es que nos han dicho aquí de legisladores de Morena es que se prevé una participación de al menos 10.000 personas. Y justo en este operativo, las autoridades locales, las del municipio, nos decían cuántos elementos va a haber: 45, aparte de 20 policías de Chihuahua que estarán en bicicleta, una unidad médica, y todo lo demás de coordinación se lleva a cabo a través, pues, desde estas cámaras de seguridad, Ciro. También, ¿qué es lo que nos han ahora comentado? Pues al menos en lo legislativo, que ayer justo platicábamos con representantes del PRI, del PAN y de Morena, pues es que ven muy complicado el tema del juicio político. Incluso Cuauhtémoc Estrada, que es líder de la bancada morenista acá en Chihuahua, decía: los números no nos alcanzan, de 33 diputados solamente tenemos 12, si tenemos aliados 15. Entonces, este tema pues no se ha presentado tampoco la solicitud de juicio político, todo lo quieren manejar a través del nivel federal, porque en su interpretación dice tiene que llegar primero al Congreso de la Unión y después pasarse aquí a Chihuahua. Y te decía, con lo que iniciaba pues este enlace, Ciro, la gente pues básicamente no está, digamos, respondiendo a estos, a esta movilización. Habrá algunos que nos han comentado que han visto en redes sociales que sí hay una organización, sobre todo, por ejemplo, en Ciudad Juárez, en Ojinaga, para traer el próximo sábado a estas 10.000 personas, a estos 10.000 simpatizantes de Morena. Y bueno, pues este operativo, que al menos en Chihuahua, en la policía municipal, es 45 elementos únicamente, y a esto se suman obviamente los policías de tránsito estatal, Ciro.
14: Bueno, mañana, ¿a qué hora es, Andrea?
2: Empieza a las 4 de la tarde, a esa hora está convocó la líder nacional de Morena, Ariadna Montiel, en esta glorieta de Pancho Villa. Recorre, digamos, 2.5 kilómetros aproximadamente, que es un ejercicio de 40-50 minutos. Llegan a Palacio de Gobierno y ahí terminaría esta movilización. También te decía, autoridades que esperan, sí, que llegue al menos 15.000 personas, en números, digamos, morenistas, 10.000 mínimo, Ciro.
14: Muchas gracias. Suerte mañana, Andrea.
2: Claro que sí. Estamos pendientes.
14: Gracias,
2: hasta
14: Andrea Meraz. Gracias, Manuel.
16: Pues sí, vamos a ver cómo se da esta movilización. Movilización que ya veremos qué tanta gente logra juntar, la gente de Morena. Me imagino que estemos viendo algún tipo de movilización afluente. Ya sabes, como siempre hace Morena, si no tienen gente en el estado, traen gente de otros estados. Pero bueno, eso será mañana. Oye, Ciro, se está empezando a mover una información, te la reporto, porque hace unos minutos el portal MX publicó la siguiente información. Notifica la UIF a bancos congelamiento de cuentas de Rocha e hijos, Insunza y otros implicados. La Unidad de Inteligencia Financiera ordenó el bloqueo de las cuentas bancarias del gobernador de Sinaloa, Rubén Rocha Moya, sus hijos, el senador Enrique Insunza Cázares y otros 9 implicados señalados por el presunto vínculo con el narcotráfico en una corte de Nueva York. La medida enviada a bancos mediante la Comisión Nacional Bancaria de Valores contempla el congelamiento de activos y la suspensión de operaciones financieras, mientras autoridades estadounidenses impulsan solicitudes de detención con fines de extradición contra varios acusados. Es una nota de Jorge.
17: A ver, espérame. Sí, porque veo el dice, la medida contempla el congelamiento.
16: Así es.
17: Tú congelas una cuenta.
16: Así
17: no
16: es.
17: Estudias y avisas que estás pensando,
16: en hacerlo. Efectivamente, sí. Esta nota, te decía, de Jorge García Orozco, explica que el día 6, dice, conforme el acuerdo 156 de este año, emitido por la UIF, el 6 de mayo, Ciro, ojo, el 6 de mayo,
17: correcto,
16: al sector financiero, a través de la Comisión Nacional Bancaria de Valores, esta medida implica la suspensión total de cualquier operación bancaria y congelamiento de sus activos dentro del sistema.
17: Estarían suspendidas la semana pasada.
16: Efectivamente, bien. Desde el día 6, Ciro,
17: y
16: ¿no?
17: La fuente de esta nota de Jorge García en MX es...
16: El propio sistema incluso dice, este acuerdo se puede consultar en el sistema... Espérame, este acuerdo se puede consultar en el Sistema Interinstitucional de Transferencia de Información de la Comisión Nacional Bancaria de Valores, específicamente en el portal Citi. O sea, da el origen, Ciro, para saber este acuerdo 156, sí, emitido por la UIF el 6 de mayo, cómo se puede rastrear para, me imagino, para que además pues pueda ser consultable, ¿no?
17: Suponemos que lo hizo con detalle, con rigor, como son los trabajos de los buenos amigos de MX. Uh-huh. Y esto, entonces, nada más a darle una pasada. Pero lo que está informando es que desde la semana pasada, desde algún día, 6 de mayo, creo que fue el miércoles de la semana pasada, estarían bloqueadas
16: las cuentas sí,
17: bancarias del señor Rubén Rocha y de
16: las otras 9 personas, hijos. Ciro, de todos, de sus hijos, de Insunza y de todos, Ciro, sí, dice, y de 9 personas, de los 9 implicados, Rubén Rocha, los otros 9 implicados y los hijos de Rubén Rocha,
17: que son 2 o 3, ¿cuáles son?
16: Creo que son 2 hijos, Ciro.
17: Son 2. Ahora revisamos en detalle la nota. Vamos a pausa, son las 8:34. Muchas gracias por sus comentarios. ¿Algo más por allá? No, nada. Que sí, aparte de decir que se queda Mario Delgado, la presidenta le echó una gran porra, dijo que está haciendo un gran trabajo en la SEP. Bueno, vamos a pausa. Felicidades a Mario Delgado. 8:34, volvemos.
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30: El Consejo para el Desarrollo del Comercio en Pequeño y la Empresa Familiar llamó a los integrantes de la CENTE a manifestarse sin afectar al microempresario con el cierre de avenidas importantes como Insurgentes y Reforma. Permisionarios del sistema de transporte colectivo Metro acusaron al director de este medio de transporte, Adrián Rubalcaba, de crecer espacios irregulares y de generar riesgos de protección civil en perjuicio de los usuarios. Tres hombres ligados al cártel del noreste fueron sentenciados por un juez federal a 17 años de prisión por agredir a elementos de la Guardia Nacional en el municipio de Galeana, Nuevo León. Los delincuentes también fueron condenados por portación de armas y daño a propiedad ajena. Informó Daniel Wellbanks. 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
31: Continuamos con Ciro Gómez Leyva por la mañana.
17: 8:39, Manuel, nos escriben amigos, sí, a ver, señor. Esta llamada de un buen conocedor en el tema, seguidor de la información, no doy su nombre, pero nos dice, esa nota del congelamiento de las cuentas de Rubén Rocha, de las otras 9 personas requeridas por la justicia de Estados Unidos y de los hijos de Rubén Rocha, ha estado dando vueltas en la semana, y se ha dicho de que se trata de la estrategia del gobierno a través de la UIF para decirle a Estados Unidos que sí hay proceso en México, que sí se le está investigando en México y no se le va a extraditar. A ver, uno, por supuesto que esa nota ha estado dando vueltas. Sí. Aquí lo que está aportando MX es ya un dato que yo al menos...
16: Es un documento, Ciro, sí, es un documento.
17: No habíamos visto, es un documento, eso hace toda la diferencia.
16: Sí.
17: Segundo... Yo no sé si es estrategia de México para decirle que es Estados Unidos, pero por lo pronto tienes a un exgobernador, como el señor Rocha, y a 9 personas más que están escondidos. Uno, escondidos, metidos bajo tierra, no pueden sacar un brazo, no pueden sacar la cabeza. Y segundo, les congelaste los recursos. Híjole, si eso es para ayudarlos, pues que no los ayude mucho, ¿eh? porque van a estar congelados sus recursos. ¿Cuánto tiempo? ¿Cuándo va a durar esta investigación? A menos de que la próxima semana, el martes, vaya Ernestina Godoy a Palacio Nacional y diga, ya terminamos de investigarlos, no tienen ningún
16: son
17: delito,
16: inocentes.
17: Te pueden salir, es más que regrese el gobernador Rocha al gobierno de Sinaloa y ahí está su lana. No, yo creo que esto ya sí plenamente se documenta como creo que lo está haciendo MX. Uh-huh. No sé si la Comisión Nacional Bancaria, a raíz de esta nota, vaya a emitir alguna
16: posición, Ciro, sí.
17: Pero si se documenta, pues es el cerco a Rubén Rocha y los otros 9 señores de Sinaloa, escondidos, defenestrados y sin recursos.
16: Sí, Ciro, porque efectivamente esa consulta no solamente la hemos hecho a la Comisión Nacional Bancaria y Valores, sino también en la Unidad de Inteligencia Financiera, que es precisamente la unidad que habría ejecutado y que habría solicitado en todo caso precisamente la medida, ¿no? Ejecutado sobre todo esta medida supuestamente desde el pasado 6 de mayo a través de un documento, ¿no? Documento que te digo que añade a su información MX, donde nos deja ver dos momentos de la información. Simplemente identifican este acuerdo, insisto, el 152/2026 del 6 de mayo. Entonces aparece el nombre Rubén Rocha Moya como parte de estos personajes. Y la otra parte de la ilustración de esta nota aparece el nombre de Enrique Insunza Cázares, el nombre del senador que también está, o dice que está ya en su casa en Badiraguato, ¿no? Entonces, es parte de los documentos, Ciro, ¿no? Que está presentando precisamente MX como soporte a la información, que sí, tiene toda la razón la persona que te escribe, que te habla y te dice, ha estado dando vueltas la información, pero sí, me parece que lo que faltaba era este documento, ¿no?
17: Bueno, a ver si obtenemos algo más de información antes de que termine el programa. Iñaki, algo más sobre el Mundial, el aeropuerto, que supuestamente mañana o en estos días ya se están por entregarse las obras terminadas de la remodelación de las dos terminales del aeropuerto de la Ciudad de México. Iñaki, a ver, vamos por partes. ¿Pudiste ver la columna hoy de Alejandro Moreno en El Financiero, las mediciones que ha hecho y que según él lo llevan a concluir?

0: el interés bajó a 29%. Es decir, que en solo cosa de un mes, el porcentaje bajó en 5 puntos y, pues, según los últimos datos, solo 3 de cada 10 personas están muy emocionadas o algo interesadas por el Mundial.
1: Bueno, porcentaje bajísimo, ¿no?
0: Bajísimo.
1: Uno esperaría que a estas alturas fuera más alto. Luego, ¿le pudiste obtener algo más de las cifras de turismo?
0: Sí.
1: Y esto de que van a venir a México 5 millones de personas, que no sabemos si en el mes de junio o solo por el Mundial. ¿Pudiste encontrar algo más de información?
0: Sí, la cifra que habíamos manejado hace rato era una estimación de aproximadamente 1 millón adicional, pero bueno, a partir de lo que comentamos,
1: 1 millón de turistas que llegarían a México por el Mundial en el mes de junio, comparado con los junios de los últimos años.
0: Así
1: sí,
0: es.
1: De extranjeros, sí.
0: Bueno, y a partir de lo que platicábamos hace rato, me buscó Omar Oliver de la revista Proceso para decirme que ellos en enero de 2025 tuvieron la oportunidad de entrevistar a Gabriela Cuevas, la representante del gobierno federal ante la FIFA, y en esa entrevista Gabriela menciona el dato de los 5.5 millones de visitantes extranjeros adicionales que vendrían por el Mundial, y lo hace citando a estimaciones de la FIFA. Esas son las palabras que usó Gabriela Cuevas. Entonces me puse a rastrear cuáles eran esas estimaciones de la FIFA y encontré que a mediados del año pasado, a mediados de 2025, en el sitio oficial de la FIFA, venía una estimación distinta. 6.5 millones de aficionados entre los estados de Canadá, México y Estados Unidos. 6.5 de visitantes entre las 3 sedes y las 16 ciudades que formarán parte del Mundial. Entonces, bueno, una cifra distinta y además considerando a las 3 sedes.
1: Sí, lo que pasa es que yo sigo con la duda. ¿Es 6.5 millones adicionales o 6.5 millones de personas extranjeras? Es decir, no mexicanas, no estadounidenses, no canadienses, llegarían al Mundial, por el Mundial de fútbol. Me queda esa duda.
0: En el caso específico de la estimación de la FIFA, Ciro, me parece que sí son definitivamente visitantes adicionales. Y es que veíamos hace rato que, por ejemplo, según datos del INEGI, en junio de 2025 vinieron solo a México 4 millones de personas. Entonces, sí, pues...
1: Y no tuvimos Mundial en 2025.
0: Así es.
1: Es mi pregunta. Bueno, como sea, eso de que iban a venir 5 millones de extranjeros a México por el Mundial, pues bueno, nunca fue así. Quizás se prestó, o se jugó, o se dejó correr esa versión, quién sabe con qué interés. Pero pues esos 5 millones comparados con el 4.5 millones del año pasado, sí serían un aumento más o menos del 10% de turistas extranjeros que llegarían a México solo por el Mundial, si es que se confirma esa cifra. Nos plantamos ahí por este viernes y le seguimos la próxima semana, Iñaki.
0: Claro que sí, si lo le echamos ojo y, sí, y vemos qué otras estimaciones existen.
1: Sofía.
2: Y justamente sobre el tema del Mundial, sobre cómo se está viviendo, le preguntan a la presidenta y a la secretaria de Turismo, Josefina Rodríguez, y la secretaria dice que va a ser el mejor Mundial, que vamos a ser la mejor sede, que se está viviendo ya una fiesta mundialista desde la transformación de las ciudades, desde la transformación de los aeropuertos, el poder contar con canchas para todos, dice la secretaria, el dejar
1: falso,
2: una huella,
1: falso.
2: Dice que sin duda se está viviendo el Mundial antes, se va a vivir el Mundial y después también dice la secretaria, ella refiere también este dato que nos dice Iñaki, ella habla también de que FIFA pronosticó 5 millones de visitantes y ahora le preguntan a la presidenta, hablando de transformación de aeropuertos, el tema de los Ubers, el tema de los taxis.
1: A ver, bueno, esa es otra historia. Ese es lo de los Ubers, ahora nos cuenta sobre los Ubers. Esto que dijo la secretaria de Turismo, ojalá sea el mejor Mundial, qué bueno. Ojalá. Eso de que van a dejar las canchas, ya vimos que no es así, ¿eh? Se hizo un esfuerzo interesante, absolutamente insuficiente e incompleto respecto de lo que habían comprometido ahí en Palacio Nacional, que iban a rehabilitar alrededor de 4.000 canchas. Ya vimos que eso no va a ocurrir. Y sobre el aeropuerto, y aquí lo hemos dicho y lo hemos acompañado, Iñaki, uno de los legados que se iba a dejar el Mundial para

0: millones de mexicanos, será un aeropuerto, el de la Ciudad de México, en mejores condiciones. ¿Cómo van las cosas ahí?
1: Sí, pues como ya lo adelantábamos, la semana pasada tuvimos la oportunidad de recorrer el aeropuerto, pues en básicamente todos sus espacios. Nos recibió, de hecho, el almirante Juan José Padilla Olmos y, bueno, otras personas que forman parte del equipo de las remodelaciones. Pero bueno, antes de entrar de lleno con parte de este recorrido, hacer algunos apuntes generales. Y es que aquí el almirante Juan José Padilla Olmos nos había dicho que iban a terminar las remodelaciones el 20 de mayo. Sin embargo, cuando tuve la oportunidad de ir al aeropuerto y platicar con él, me dijo que no, que van a terminar 25, 26 de mayo. Entonces, bueno, retrasa unos días la entrega del 100% de las obras de esto a lo que han llamado la fase 1 de las remodelaciones. Ahora, eso en considerando las obras de la terminal 1, porque, según me comentaron ahí las autoridades del aeropuerto, las de la Terminal 2 estarían listas al 100% el 16 de mayo, es decir, mañana, en teoría, mañana van a estar listas el 100% de las obras de la Terminal 2. Sin embargo, ayer mismo volví a hablar con las autoridades del aeropuerto y me comentaron que todavía hay algunos pendientes, incluso en esa terminal. Entonces, ahora sí, comenzamos rápidamente con el recorrido de la terminal.
0: A ver, nada más para, a ver, vamos a subrayarlo.
1: Sí.
0: Terminal 1 estará entregado completamente entre el 25 y 26 de mayo.
1: Así es, tal cual.
0: Esto es lunes, martes, dentro de dos semanas. Dentro de dos lunes, dos martes.
1: Sí. Así es, exacto.
0: Terminal 1 y Terminal 2 mañana.
1: Según lo que me comentaron, mañana. Aunque ayer hablé otra vez con las autoridades y me dijeron que todavía tienen pues una buena lista de pendientes, Ciro. No son detalles, pero en muchos puntos de la terminal. Ahora los comentamos.
0: Bueno. Nada más por lo que hace el aeropuerto.
1: Comentamos rápidamente el recorrido de la Terminal 2, Ciro.
0: A ver.
1: Hacer un par de precisiones, que las imágenes son de mi compañero Aldo Reyes y son de la semana pasada, pero según estuve viendo imágenes que han publicado en la semana, están prácticamente igual. Arrancamos con una de las partes pues más problemáticas de la Terminal 2 y es toda la zona de los estacionamientos. Aquí habíamos platicado que ya abrieron pisos 1, 2, 3 y 4 y quedaban dos pendientes. La planta baja, que es esta que estamos viendo en las pantallas de Telefórmula,
0: que está medio cachete.
1: Está, sí, exactamente, a medio cachete. Vemos como en una parte pues ya están empezando a darle el acabado que le dieron en los otros pisos. Y también estaba pendiente el mezanín, que bueno, es en realidad un piso adicional, pero es exactamente como todos los demás. Luego vemos las imágenes de cómo han ido quedando los pisos 1, 2, 3 y 4, que ya están abiertos al público. Y aprovechamos esta vista aérea, Ciro, para hacer algunos comentarios sobre estos estacionamientos alternos que han ido habilitando en la Terminal 2. Y es que, ya lo habíamos comentado, el aeropuerto le pidió prestado a la Sedena un aeropuerto que tiene capacidad para 650 coches. Y este dato es uno que no conocíamos hasta que tuve la oportunidad de ir, y es que ese estacionamiento, que era de la Sedena, ahora le va a pertenecer por completo al Aeropuerto Internacional de la Ciudad de México. Entonces será un estacionamiento adicional que estará ahí permanentemente funcionando para el aeropuerto.
0: 650 lugares más.
1: 650 lugares más.
0: Cajones, como dicen ustedes.
1: Sí, y está pues ahí a un lado de la glorieta. La verdad es que está bastante cerca y bueno, son 650 espacios más. Ahora, otro dato que no conocíamos hasta ahora, Ciro, que no se había revelado. Platicamos aquí de un estacionamiento de corta estancia, nos habló sobre él también el almirante Juan José Padilla Olmos, que tendría una capacidad para 200 cajones y tenía sobre todo dos funciones. Uno, para las personas que solo iban a recoger o a dejar a alguien al aeropuerto, y dos, para los taxis de aplicación que tuvieran un lugar en donde esperar a sus clientes, a sus usuarios. Bueno, este estacionamiento, que pretendía ser de corta estancia para estas dos funciones, ya no va a ser de corta estancia, sino simplemente un estacionamiento adicional. Y es que, según me comentó el propio almirante Juan José Padilla Olmos, es porque los taxistas concesionados del aeropuerto pues no estuvieron de acuerdo y por esa misma razón ahora va a ser simplemente un estacionamiento adicional. Eso en lo que tiene que ver con los estacionamientos de la Terminal 2.
0: Ahora, muy bien, gracias. Sí, a ver, venga.
1: Sí, bueno, vamos rápidamente a revisar parte de lo que hay al interior y un punto que me gustaría destacar son los filtros de seguridad, que a mi parecer al interior del aeropuerto es pues la parte en donde ha estado el cambio más importante, porque quitaron un cuello de botella y han reducido, según me comentaron, el tiempo de espera en unos 5 minutos aproximadamente.
0: Gracias, Iñaki. Vamos a ver. Sí, mañana se entrega la Terminal 2 y en 10 días la Terminal 1. Manuel, vamos a pausa.
2: Y regresamos, Ciro, estamos por la mañana. Gracias por todos sus comentarios. @ Ciro Gómez L, nuestra cuenta de X, Facebook, Instagram y Thread, Ciro Gómez Leiva. Por X y por TikTok, @ radio-fórmula. Hacemos un corte, no le cambie.
3: En una ciudad donde gran parte del trabajo de cuidados recae históricamente en las mujeres, abrir espacios que acompañen esa realidad implica mucho más que sumar servicios. En Coyoacán, el gobierno de la Ciudad de México inauguró la primera casa de las 3 R's del cuidado, un modelo que busca reconocer, redistribuir y reducir esas tareas, integrando en un solo espacio servicios de salud, alimentación, atención a personas mayores y apoyo comunitario. La propuesta no solo acerca servicios, también plantea una forma distinta de entender la vida en comunidad, donde lo que antes se resolvía de manera individual comienza a compartirse. Además, forma parte de una estrategia más amplia que contempla la construcción de 200 espacios de este tipo en distintos puntos de la ciudad. Lo que está en juego es cómo se organiza el tiempo, el trabajo y la vida cotidiana, dando paso a una ciudad que reconoce el cuidado como una responsabilidad colectiva.
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10: Muchos se preguntan cuál es la lengua oficial de México. Una lengua oficial es la que viene marcada en una constitución, pero les voy a contar que en México no hay ninguna lengua oficial. Es decir, en nuestra constitución no está marcado que se tiene que hablar español. Sin embargo, sabemos que todo el mundo, con los trámites y todo lo gubernamental, se hace en español. Por lo tanto, es la lengua nacional, más no la lengua oficial. Lo mismo pasa en Estados Unidos. Trump ha tratado de poner el inglés como lengua oficial, pero no lo es todavía. En la constitución norteamericana no viene en ningún lugar que se tenga que hablar inglés. Por lo tanto, la gente puede hacer trámites en español, en inglés o en otras lenguas indígenas como en México, donde puedes hacer trámites en tzotzil, en tzeltal e incluso en otomí.
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11: que esconde sensualidad en cada verso. Secret Smile fue el segundo sencillo de Feeling Strangely Fine de 1999, álbum que les dio muchos éxitos a Semisonic.

el mismo impacto que Closing Times, se volvió un favorito de culto por su atmósfera íntima. Esto es Secret Smile, Semisonic, en Sonido Brown.

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3: Lourdes, buen día.
4: Ciro, buenos días, esta es la información. Es falso que Mario Delgado vaya a dejar de ser secretario de Educación Pública. Está haciendo un gran trabajo al frente de la SEP, aseguró esta mañana la presidenta Sheinbaum. A las 10 de la mañana, la presidenta encabezará junto a Mario Delgado el evento por el Día del Maestro, en el que dará a conocer el aumento salarial al magisterio. Los maestros de la CENTE tienen programada una movilización de la Escuela Normal de San Cosme hacia el Zócalo de la Ciudad de México. Anunciaron que comenzarán a caminar a partir de las 9 de la mañana. La presidenta Sheinbaum informó que Víctor Rodríguez Padilla deja el cargo como director general de Pemex. Su lugar lo ocupará Juan Carlos Carpio Fragoso, quien se desempeñaba como director de finanzas de Petróleos Mexicanos. Logramos una medida precautoria de parte de un juez. No es una decisión firme, pero se establece que los integrantes de la Asociación Mexicana de Titulares de Palcos y Plateas en el Estadio Banorte podemos introducir alimentos y bebidas si tenemos un lugar de estacionamiento, incluso durante los partidos del Mundial, aseguró por la mañana Roberto Ruano, secretario de la asociación. Dijo que en la medida precautoria se establece también que si la FIFA no les entrega los boletos para los partidos, pueden entrar al estadio mostrando sus títulos de propiedad. En estos momentos, el dólar interbancario se cotiza en 17 pesos con 35 centavos.
3: Ulises Soriano, buen día.
5: Ciro, muy buenos días, qué gusto saludarte. Pues ya nos encontramos aquí en la ribera de San Cosme, donde diferentes maestros de la Coordinadora Nacional de Trabajadores de la Educación han comenzado ya a reunirse, sobre todo para comenzar con esta marcha que tienen programada para el día de hoy a las 9 de la mañana. Déjame decirte, Ciro, que ellos están insistiendo en que pues se les debe de tener un aumento salarial del 100%, además de la abrogación de la ley del ISSSTE, así como de la reforma educativa impulsada durante el sexenio del presidente Enrique Peña Nieto. Mientras tanto, pues la vialidad aún no se encuentra afectada en su mayoría. Sin embargo, en unos momentos más la Secretaría de Seguridad Ciudadana comenzará a hacer los cierres viales pertinentes para poder darle paso a esta marcha que avanzará sobre la ribera de San Cosme y más tarde también tendrá su lugar sobre el Paseo de la Reforma, Eje Central, y avanzará hasta el Zócalo de la Ciudad de México, donde se tiene previsto que sea esta concentración masiva y se realice un meeting para exigir sus demandas. Mientras tanto, es el reporte que te tengo de las calles a bordo de la motocicleta de Grupo Fórmula Ciro.
3: Muchas gracias, Ulises. Buen día, Ulises Soriano. Buen día.
5: Continuamos pendientes. Buen día.
3: Gracias, Sofía.
6: Quiero nada más para recuperar el tema del aeropuerto. Le preguntan a la presidenta sobre los Ubers y los taxis y la presidenta deja muy claro que no van a poder cargar pasaje directamente en el aeropuerto, que se les va a construir una zona muy cercana ahí, que tenga luz, que tenga rampas, algo que ya habían dicho en varias ocasiones. Entonces veremos cómo queda esta zona ahora que esté terminado el aeropuerto. Y habló una vez más de la presidenta de la Comunidad de Madrid, de Isabel Díaz Ayuso, esto porque le preguntan a la Secretaría de Turismo sobre las cifras de turistas españoles. Dice la secretaria que aumentó 25% en el primer trimestre, esto un poco derivado de la participación de México en Fitur.
3: ¿Aumentó qué?
6: La visita de turistas españoles hacia México aumentó 25% en el primer
3: trimestre.
6: En el primer trimestre, es el dato que dan. Entonces dice la presidenta que esas son las cosas buenas. La visita de el canciller de España a la exposición mexicana, la exposición aquí de pueblos originarios, la visita de la presidenta a Barcelona, eso es lo que crea un vínculo con México, más allá de Isabel Díaz Ayuso en México.
3: Bueno, vamos a pausa y continuamos, gracias por sus comentarios. Vamos a regresar con este tema, ¿Están congeladas o no están congeladas las cuentas de Rubén Rocha y los otros 9 sinaloenses requeridos por la justicia de Estados Unidos? Vamos a ver si tenemos un poco más de información. 9:05, volvemos.
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16: 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Ready whenever you are, Michael.
17: El universo de Michael podría expandirse.
18: You know what I'm after?
17: Más pronto de lo esperado.
18: You want to be the biggest star in the world.
17: El estudio Lionsgate confirmó que ya trabaja en una secuela tras el éxito global de la primera entrega, que superó cifras históricas del género musical. Su director, Adam Holgensson, aseguró que hay suficiente material en la vida y carrera de Michael Jackson para continuar la historia, incluso con momentos icónicos como su show del Super Bowl de 1993. Además, temas sensibles siguen en evaluación para su posible inclusión. Porque la historia del rey del pop todavía tiene capítulos por contar.
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21: Cumplir 100 años es una gran celebración. Corría el año de 1958. En una visita a los icónicos estudios de la BBC de Londres, David Attenborough conoció a los pequeños príncipes Carlos y Ana y aprovechó para presentarles a su cacatúa llamada Cocky. A lo largo de décadas, el ambientalista e historiador, además de ser amigo de la reina Isabel II, ha convivido con el resto de la familia real, porque si algo les une, es su amor por la naturaleza, por el planeta. Desde el rey Carlos, que es una de sus prioridades, el cambio climático, lo mismo ha sido para el futuro rey, el príncipe William, quien entrevistó en Davos a Sir David Attenborough sobre los desafíos venideros en materia de ecología. Y no solo eso, el reconocido ambientalista grabó un video hace años con los hijos de los príncipes de Gales, George, Charlotte y Louis. No son cuentos de hadas, son historias reales.
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23: El tiempo de vida de un billete de dólar es de aproximadamente 5 años y medio.
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2: Vamos con Ciro Gómez Leiva por la mañana.
3: 9:09, Manuel, ¿en qué nos quedamos en el tema del congelamiento de cuentas de Rubén Rocha más los 9 sinaloenses acusados por la justicia de Estados Unidos, más 2 hijos.
0: Más 2 hijos de Rubén Rocha.
3: Sí. ¿En qué estábamos? Recuérdanos.
0: Intentando ir un poquito más allá, Ciro, ahora te digo, pero retomamos la información, porque dice la agencia MX, el portal de MX, la unidad de inteligencia financiera emitió una notificación formal a las instituciones financieras del país para el bloqueo inmediato de las cuentas bancarias pertenecientes al gobernador de Sinaloa, Rubén Rocha Moya, sus hijos Rubén Rocha Ruiz, Ricardo Rocha Ruiz y José de Jesús Rocha Ruiz, 3 de sus hijos, así como el senador Enrique Insunza Cázares, más los otros 9 implicados que son acusados por narcotráfico en una corte de Nueva York. Hoy el acuerdo 156 le da sustento a esta información. Acuerdo 156-2026 emitido por la UIF de fecha 6 de mayo del 2026. Y una nota precisamente subida hace un rato al portal por el periodista Jorge García Orozco.
3: Bien. Y está en la línea.
0: Está Jorge con nosotros, Ciro. Jorge, precisamente Jorge García, quien escribe este texto, que además pues ya le dio vuelta a todas las redacciones de todo el país, está con nosotros. Jorge, muy buenos días.
4: Hola, muy buenos
3: días. Buen día, Jorge.
4: Carlos, Manuel, Ciro.
3: Muy buenos días, Manuel.
0: Has presentado, Jorge, ya también un documento, este documento, el 156/2026 de la UIF, que queda perfectamente claro que no es una duda, no es una aproximación, son los nombres de Rubén Rocha Moya, son los nombres de Enrique Insunza Cázares. ¿Qué es este documento, Jorge?
4: Sí, mira, este es un documento oficial que se puede consultar en el portal Citi. Este portal es el Sistema de Información Interinstitucional de Transferencia de Información de la Comisión Nacional Bancaria de Valores. Esa es información confidencial que solamente pueden revisar los oficiales de cumplimiento de cada uno de los bancos. Este es un sistema donde ellos pueden revisar si va una persona, ¿no?, que está en estas listas negras de la UIF, para que no pueda abrir una cuenta, para que no pueda hacer movimientos en la cuenta. Y entonces, pues yo me puse en contacto con 3 oficiales distintos para verificar esta información que me hicieron llegar ayer, y pude conseguir incluso unas capturas de pantalla donde se alcanza a ver esta información oficial, donde mencionan el acuerdo 156/2026 de la UIF, donde muestran, ya sin lugar a ninguna especulación ni ninguna duda, a que en estas listas están tanto Rubén Rocha Moya como el senador Enrique Insunza, los otros 9 implicados y los hijos de Rubén Rocha Moya.
3: Ahora, ¿en qué? A ver, Jorge, Jorge García Orozco, le acaban de preguntar a la presidenta Sheinbaum sobre este tema, Jorge, ya moviste toda la agenda, y la presidenta dice que no sabía nada. Que va a investigar, Sofía.
6: Tal cual, dice la presidenta, no tengo conocimiento, no tenía conocimiento, le vamos a preguntar a la UIF si hay algo de esto.
3: Jorge García Orozco.
4: Bueno, esto ya es información oficial, como les digo, yo lo corroboré con 3 fuentes, conseguí las capturas de pantalla, conseguí este acuerdo también, el 152-2026, entonces pues realmente aquí sería ver la desconexión de por qué la Unidad de Inteligencia Financiera no está informando a la presidenta sobre que están investigando a Rocha Moya, a los 9 implicados y a los hijos de Rocha Moya.
3: Vete tú a saber si no le habían informado, ¿no? Y la presidenta está diciendo, pues yo no sé, voy a averiguar, pero tú lo presentas y lo presentan en MX como una información confirmada a partir de, pues, del sistema de interinstitucional de transparencia
4: al que tienen acceso
3: los oficiales de los bancos. Y dices que hablaste con 3, tienes capturas de pantalla, y esto probaría la única duda que me quedaría, Jorge, que ha iniciado un proceso de investigación con miras a quizá congelar las cuentas de estas personas, o que las cuentas están ya paralizadas, bloqueadas, congeladas.
4: A partir de que están publicados en este sistema, Ciro, por ley tienen 10 días hábiles para bloquear las cuentas y suspender toda la actividad que tengan con estas personas. Eso está en la ley oficial mexicana. Y lo único que podrían hacer estos individuos a partir de este momento es que ya se ven notificados. Lo que pueden hacer, y muchas veces lo hacen, es que se amparan. Entonces, pues ahora vamos a estar muy pendientes en todos los juzgados.
5: Pero ya no se puede, Jorge. Pues ya no se puede. ¿No hubo una reforma hace poco?
4: Sí, hubo una reforma hace poco justamente para este tema, ¿no? Entonces, pues digo, no dudo que lo intenten, pero... Sería la única medida que ellos tendrían en este momento.
5: Bueno, oye, ¿y esos 6 días son natural? ¿Dijiste 6 o 10 días?
4: 10 días hábiles.
5: 10 días. 10 días hábiles. Entonces todavía no se cumplirían si tomamos como fecha de información el 6 de mayo.
4: Así es.
5: Bueno. Manuel.
0: Yo sospecho, ahora sí que sospecho, Jorge, que tu información tiene todo el sentido, porque mira, consultamos ya diversas fuentes, no solamente la Comisión Nacional Bancaria de Valores, la Unidad de Inteligencia Financiera, y con mucho cuidado en la Comisión Nacional Bancaria de Valores nos responden lo siguiente: por el momento no vamos a emitir comunicado ni tenemos comentarios al respecto. Es usual que te digan, esa información es falsa, cierran la puerta. Y en esta ocasión no han cerrado la puerta sobre la información que tú has publicado. Me da esa impresión, por la respuesta.
5: Jorge, sí, García, sí, Orozco.
4: Es información oficial, digo, hice mi labor de periodista de corroborarla, de utilizar distintas fuentes, uh-huh, y de publicarla hasta que tuve una prueba sólida. Estas son las capturas de pantalla y el número de acuerdo de la Unidad de Inteligencia Financiera para publicarla en MX.
5: Ahora, bueno, Jorge, pues muchas gracias. O sea, a ver, Manuel.
0: Nada más una pregunta, Jorge. En este sentido, no sigue más que lo que dices, ¿va? Si es que se amparan, si es que en todo caso este amparo funcionaría para algo, pero la información en este caso está planteada. De ahí no se modifica hasta que no se descongelaran las cuentas.
4: Es correcto, hasta que la misma Unidad de Inteligencia Financiera notifique a los bancos de que la investigación ha concluido.
0: Correcto.
4: Y de que no encontró nada sospechoso en estas cuentas.
0: Correcto. Muchas gracias, Jorge.
4: No, muchísimas gracias por el
5: espacio. Jorge García Orozco, periodista de MX. Bueno, entonces la Comisión Nacional Bancaria de Valores dice que no va a hacer ningún pronunciamiento. La presidenta Sheinbaum dice que va a preguntar a ver qué es lo que está ocurriendo, pero parece una información muy sólida que está dando a conocer MX.
0: Sí, parece, Ciro, parece el tipo de respuesta que estamos recibiendo, porque se están tomando su tiempo para responder. Digo, cuando la presidenta dice, no sé, me parece que es auténtica, me parece que la presidenta no tiene la información en ese momento, porque en todo caso, te digo, lo que dicen es, no, eso no es cierto. En ese sentido es muy claro, este gobierno, hay veces que cuando tú le haces unas consultas a este gobierno, no te responde. Simplemente no te responde, y por eso hemos pasado, por ejemplo, en el caso del presidente de Sudáfrica, que todavía seguimos esperando la respuesta de saber si la invitación está absolutamente confirmada y aceptada por parte del presidente. Pero cuando es un no, son tajantes, Ciro, absolutamente tajantes, y me da la impresión de que no es el caso, ¿eh?
5: Muy bien, Sofía.
6: Nada más, la presidenta dice, la UIF es un área técnica, dice, si encuentran una irregularidad proceden, pero pues no tenemos información en este sentido, vamos a pedir que informen en su momento, dice la presidenta nada más sobre
5: pues,
6: ese tema.
5: Manuel, que informen en su momento, tendrá que ser en próximas dos ya, o tres, ¿no?, horas, porque veo que la nota empieza a dar vueltas ya en distintos medios.
0: En distintos medios.
5: Entonces, si tienen algo que aclarar, pues lo aclaren rápido.
0: Valdría la pena, Ciro, porque la nota se ha dado por hecha precisamente por la información que posee MX, el tema del documento, Ciro. Y ahora sí que aquí, como hemos dicho muchas veces, pues el documento mata cualquier versión o cualquier otra interpretación. Solamente recordar, Ciro, ojo, la Unidad de Inteligencia Financiera tuvo cambio de titular. De hecho, hace poco tuvimos oportunidad de platicar ya con el nuevo titular de la Unidad de Inteligencia Financiera. Y esa inteligencia financiera, aunque es una unidad de la Secretaría de Hacienda, trabaja de la mano de la oficina de la Secretaría de Seguridad Pública Federal, ¿no?, de Omar García Harfuch. Uh-huh. Entonces, nomás que no se nos olvide que es con esa línea de comunicación con la que trabaja esta nueva UIF.
5: Bueno, muy bien. Pues vamos a pausa, Manuel.
0: Vamos a pausa, Ciro, y aprovecho para regalar, no sé si te interese, ¿vas a andar por acá el domingo?
5: No creo.
0: No creo. Tú, Sofía, tú sí, pero tú no eres susceptible porque no le vas ni a los Pumas ni al Pachuca.
6: No, yo no, muchas gracias.
5: No.
0: Bueno, quien quiera ir al partido de semifinal entre Pachuca y Pumas, Pumas-Pachuca es en Ciudad Universitaria, en el Estadio Olímpico de Ciudad Universitaria, a las 7 de la noche. Tenemos un boleto doble. Un boleto doble gracias a la UNAM por mandarnos los boletos. Ya sabe, aquí se reparten en la producción, el productor se lo queda, en fin, uno para el auditorio, 55-52-79-22-91, 55-52-79-22-91. ¡Pausa! ¡Volvemos!
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3: The Rolling Stones vuelven a encender rumores sobre su próximo álbum. Tras misteriosos anuncios en varios países, todo apunta a que el nuevo disco se llamará Foreign Tongues. La campaña global llega después del lanzamiento secreto de Rock and Twist, porque cuando los Stones susurran, el mundo entero escucha.
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5: Caminando por México.
6: En pleno corazón de Zapopan, Jalisco, se erige la imponente Basílica de Zapopan. Esta joya arquitectónica fue construida en 1690 por frailes franciscanos en honor a la Virgen de la Inmaculada Concepción o Virgen de la Expectación, que actualmente se conoce como Virgen de Zapopan, cuya imagen de solo 34 centímetros de alto data desde el siglo XVI. Dos culturas resguardan el atrio de la basílica. Se trata de la figura de Fray Antonio de Segovia, quien donó la imagen de la Virgen de Zapopan y del Papa Juan Pablo II, acompañado de un niño vestido de charro. Cada 12 de octubre, la Basílica de Zapopan alista la llegada de la Virgen de Zapopan, acompañado por millones de fieles que parten en peregrinación desde la Basílica de Guadalajara, tradición que se conoce como la romería y que fue declarada por la UNESCO como Patrimonio Cultural Inmaterial de la Humanidad.
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6: La ballena azul es el animal más grande que ha existido en la historia de la Tierra. Puede alcanzar más de 30 metros de longitud y pesar hasta 150 toneladas. Vive en todos los océanos del mundo, migrando largas distancias en busca de alimento y zonas de reproducción. A pesar de su enorme tamaño, se alimenta principalmente de pequeños crustáceos llamados krill, que filtra con sus barbas. Es un animal tranquilo y solitario, aunque a veces se le observa en pequeños grupos. Sus sonidos pueden viajar cientos de kilómetros bajo el agua y sirven para comunicarse. Durante el siglo pasado, la ballena azul fue cazada intensamente, lo que redujo gravemente su población. Hoy está protegida por leyes internacionales, pero sigue enfrentando amenazas como la contaminación y el ruido marino. Su conservación es vital para los ecosistemas oceánicos.
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0: estamos escuchando a la gran Lila Downsiro, porque ella es una de las artistas que van a estar en la inauguración del Mundial aquí en el Estadio Ciudad de México el 11 de junio. Son varios artistas, entre ellos la gran Lila Downsiro, una de las consentidas de Aquí por la Mañana. Y no nada más la estamos escuchando en esta canción Cariñito, sino que además está con nosotros aquí por la mañana. Lila, muchísimas gracias. Buenos días.
1: Hola, buen día.
2: Queridísima Lila Downs, qué gusto escucharte ahora sí que después de tanto tiempo. Qué gusto escuchar, verte. Y antes que nada, un abrazo, un beso con mucho cariño. Y felicidades por todo lo que has hecho en estos años, Lila. Antes que nada, antes de entrar en materia, qué gusto tenerte en el programa.
1: Igualmente, qué gusto recordar que siempre íbamos ahí al programa a platicar nuestros planes de cultura, de arte y de sueños. Muchas gracias, querido Ciro.
2: Sí, sí, sí, nos acordamos siempre de la cumbia del mole y de aquellos. Y mira dónde estamos ahora, Lila. Bueno, y todo lo que ha pasado contigo y tus obras y tus éxitos, de los cuales hemos hablado en distintos momentos. Viene el Mundial. ¿Qué es el Mundial, Lila Downs? ¿Qué es para ti? ¿Qué vas a hacer? ¿Cómo te sientes?
1: ¿Verdad? Eso que mencionas es que sí, han pasado muchas cosas en nuestro país. Estamos en otro lugar, estamos en un lugar en el que yo creo que nunca me imaginé un liderazgo hecho por una mujer en México tan pronto. Así, eso es algo muy diferente, ¿no? Como lo había pensado. Y esto, pues el momento que estoy viviendo también como mujer, haber sido invitada a algo que es como un mundo predominantemente de hombres, pero que también hay muchas mujeres, por supuesto, que son fanáticas del fútbol, y emocionada de poder representar, pues de cierta forma, los diferentes mundos a los que yo pertenezco, que también son México, ¿no? Por una parte, mi ombligo enterrado en Oaxaca, mi nación indígena, mixteca. Por otra, la mexicana mestiza, por supuesto, con mucho orgullo. Y por la otra, la Mexican American, ¿no? Que también es una parte importante de quién soy y de quién somos.
2: La de Chicago, si no mal recuerdo, Chicago.
1: Es Minnesota.
2: De Oaxaca, cerca. Minnesota, de Oaxaca a Minnesota.
0: No, Lila,
2: Lourdes.
0: Sí, Lila, ¿cómo viene la participación, en este caso tu participación, el día de la inauguración? ¿Van a ser antes del partido? ¿Empiezan a las 11:30? ¿Cuántas canciones van a cantar? ¿Van a estar interactuando con los otros cantantes? ¿Esta información nos las puedes dar?
1: Pues mira, la verdad es que lo han mantenido muy en secreto, entonces, y también la verdad es que yo no sé, honestamente, cómo van a participar todos los demás. Yo sé sobre mi intervención y me han pedido hacer unas vocalizaciones y en realidad, pues, presentar a México y dar una bienvenida a todos los países que vienen a México a participar en esta.
2: ¿Te han pedido hacer unas vocalizaciones? Perdón, pero ¿qué es eso, Lila? Lila, no.
1: Es una cosa como.
2: Es que no lo entendí.
1: Pero yo le he pedido a mis amigos poetas, mi poeta favorito, Mardonio Carvalho, y también a mi compañero de camino del arte, a Víctor Cata, que hicieran una traducción de bienvenida, más bien una bienvenida desde sus naciones indígenas, la indígena zapoteca y la indígena mexica o náhuatl, en náhuatl. Entonces voy a cantar en esos dos idiomas y también en español, por supuesto. Pero esa es la idea, ¿no? De presentarnos. Oye,
2: entendemos la reserva de la información y todo lo que te pidieron, pero debes estar metida de lleno ya en esto. No sé cómo preparan, cómo ensayan, pero debes estar metida de lleno, porque vas ante millones y millones y millones de personas. Y
1: sí,
2: faltan
1: claro.
2: 4 semanas.
1: Es muy emocionante. Fíjate, Ciro, que hace, yo creo, 8 meses empezamos a preparar esto. Y muchas discusiones, porque hay muchas personas involucradas. Entonces, ellos van decidiendo sobre qué vamos a cantar, qué vamos a decir, cómo lo vamos a hacer. Y bueno, también la discusión del inglés, del español, porque viene mucha gente de otros países. Entonces, pues sí, habrá mucho en inglés. Y también, de cierta forma, pues eso es una sorpresa, ¿no? Luego, pues ya me voy a grabar esto y tenemos como muy bien planeado todo lo que se hace, ¿no? Y lo que se dice. Ensayarlo.
0: Pues de lleno en esta inauguración, que faltan pues ya prácticamente 20 días, Lila, pero además estás en otros conciertos. Ayer tuviste una participación aquí en la Ciudad de México. Mañana tienes un festejo al Día de las Madres todavía aquí en la Ciudad de México. Y en julio te vas a España a recibir este premio La Mar de Música 2026. Justo un reconocimiento que te hacen por toda la cultura y todo este activismo que tú realizas, Lila.
1: Así es, sí, muy emocionada de poder compartir diferentes escenarios con artistas diferentes también en estos países, y ahorita sí, preparándome para los ensayos que vienen para el Mundial, por supuesto, en junio, bueno, un poco antes, y luego sí, vamos a tener este concierto en Azcapotzalco que nos han invitado a dar para las madres. Y pues sí, anoche estuvimos con Alicia Villarreal en el Auditorio Nacional y invitó a otros amigos, y fue muy lindo cantar con ella y ser una compañera, ¿no? Nos encontramos en el compañerismo de la carrera y de la vida.
2: Felicidades, qué gusto tener este motivo, estos motivos para saludarte, un abrazo con mucho cariño. Y
1: muchas gracias, querido Ciro.
2: Sabes que eres de las grandes consentidas de este programa y sabes que somos
1: muchas
2: fans
1: gracias.
2: Tuyos de, aquí sí podemos decir ya, de largo tiempo.
1: Eso, de largo, suerte, de tras tiempo.
2: Mucha suerte, ahí vamos a estar viéndote el 11 de junio, mucha suerte.
1: Muchas gracias. Muchas gracias, querido Ciro.
2: En el Estadio Azteca, suerte y gracias. Lila Down.
1: Gracias.
2: Muchas
1: gracias. Feliz día, hasta luego.
2: Gracias.
0: Muchas
2: Chao.
0: Gracias.
2: La queridísima Lila Downs, Manuel.
3: Tiene un nivel altísimo, Ciro. Lila Downs es una de las estrellas mexicanas en el mundo de la música mexicana, y como bien, fíjate, sus preocupaciones están, entonces, ¿yo en qué les canto? Porque les voy a cantar en español, les voy a cantar en náhuatl, les voy a cantar en zapoteco, pero también mucha gente que habla inglés. Entonces está preocupada ya por el detalle, sino no sé los cuántos minutos les van a dar, porque es una serie también de cantantes de primer nivel. Bueno, Los Ángeles Azules, ni más ni menos, ¿no? Entre otros. Aprovechar, cómo entregarte a la audiencia del mundo, porque finalmente ahí sí va a ser a la audiencia del mundo tu mejor momento de música.
2: Aprovechar porque,
3: ¿no?
2: ¿Qué te gusta? Vas a tener 3-4 minutos. Entendemos que ella reserve esa información, pero prepararte porque te van a ver millones de personas. Mucha suerte. ¿Te acuerdas de aquellas entrevistas con Lila cuando sacó su disco? Creo que se llamaba La Cantina.
3: Sí, La Cantina.
2: La cumbia del mole, que coincidió con aquel verano del Apo en Oaxaca.
3: El Apo en Oaxaca, efectivamente.
2: El verano violentísimo del 2006, ¿no?
3: Exactamente, del 2006.
2: Las entrevistas que tuvo ahí con nosotros en el estudio la querida Lila Downs. Ya la habíamos conocido desde algunos discos antes, pero inolvidable aquel 2006, hace 20 años ya.
3: Exacto.
2: 20. Y luego el disco que sacó con Mercedes Sosa, ¿te acuerdas? Que también, si no me equivoco, lo presentó con nosotros. Suerte a la querida Lila Down, suerte a todos los músicos mexicanos que van a participar, y desde luego a los queridísimos Ángeles Azules, a todos los que van a participar en la inauguración del Mundial, ya en nada.
3: 27 días, Ciro. Vamos a la vuelta.
2: 27 días.
3: como dice la frase común, Ciro, está a la vuelta de la esquina, no falta nada, no falta nada.
2: ¿Ya tienes boleto para la inauguración?
3: No. No. Parece, ¿no?
2: Volvemos.
3: Pausa, volvemos.
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16: El récord mundial de aguantar la respiración es de 24 minutos y 3 segundos.
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18: La Estatal Unión Eléctrica de Cuba prevé de nuevo este viernes prolongados apagones en toda la isla y estima que el mayor corte del suministro en el momento de mayor demanda dejará sin servicio eléctrico al 51% del país. El presidente de Estados Unidos, Donald Trump, afirmó haber mantenido comunicaciones con el líder de Corea del Norte, Kim Jong-un, con quien dijo mantiene una muy buena relación, aunque se negó a dar más detalles. El canciller alemán Friedrich Merz y Donald Trump se mostraron de acuerdo en una conversación telefónica en que Irán debe abrir el estrecho de Hormuz y volver a la mesa de negociación para poner fin a la guerra en Oriente Medio. Informó Cintia Dávalos. 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

0: ahora estamos escuchando a Vicente Fernández aquí con Ángela Aguilar en esta canción que se llama La Ley del Monte.
1: ¿Es Ángela Aguilar?
0: ¿Por qué? ¿Es Ángela,
1: ver,
0: ¿es Ángela Aguilar? Aguilar?
1: A ver, pues pónganla, déjenla.
0: ¿Sí, sí sonó?
2: Échala, échala.
1: Pues,
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4: Se me hace que es el karaoke. Es el karaoke.
1: Esta no es la buena, a ver si encuentran la buena.
4: A ver si encuentran una donde se vean los que
1: yo estaba esperando a Ángel Aguilar, pero no entraba.
4: A ver, cántele.
1: Mejor pongan a Ángel Aguilar.
0: Es que ¿sabes qué, Ciro?
1: Sí.
0: Hace segunda voz, Ciro. La primera voz la tiene Vicente Fernández, está Ángela Aguilar.
1: Una
0: y es
1: segunda,
0: que es un...
1: segunda,
2: como que parece primera, ¿no?
1: Al menos en la versión de por la que escuchamos en Por la Mañana.
0: En esta, es esta, es el disco póstumo, digamos, es un tributo a Vicente Fernández.
2: Claro
0: que se
2: no,
0: acaba
2: este que estamos viendo
0: de estrenar.
2: Es una cosa para cantar, Luis. No, por supuesto que no. Es otro video.
0: Esto que estamos viendo es de la página oficial de Vicente Fernández.
2: Sí,
0: es el disco que se estrenó hace dos días. Es un disco póstumo que se llama Tributo al Rey. Son 12 canciones, las principales de Vicente Fernández, como esta que estábamos escuchando, La Ley del Monte, cantando con Ángela Aguilar. Hay otros artistas. Evidentemente, Ciro, también viene su hijo Alejandro Fernández interpretando con Vicente Fernández. Es la voz real de Vicente Fernández en esta canción que se llama El Rey, que por cierto, Alejandro Fernández es otro de los artistas que van a estar en la inauguración del Mundial. Es un nuevo disco, tributo a Vicente Fernández, y por eso lo estamos escuchando aquí
1: gracias,
0: por la
1: Lourdes.
0: Mañana. Y tengo boletos para teatro.
1: Vamos
0: rapidísimo. Son 10 pases dobles para ver la obra que se llama La Profesora. Esto es mañana a las 6 de la tarde en el Centro Pluricultural Emiliano Zapata, que está en Ciudad Nezahualcóyotl. Y es para las 10 primeras personas que nos llamen al teléfono 55-5279-2291. 55-5279-2291. 10 pases dobles para ver La Profesora mañana sábado a las 6 de la tarde en el Centro Pluricultural Emiliano Zapata en Ciudad Nezahualcóyotl. Ahí está.
1: Gracias, Lourdes. Sofía, ¿terminaron en Palacio Nacional?
5: Ya terminaron allá en Palacio Nacional. Algunos otros temas muy breves de los que habló la presidenta. Le preguntaron sobre esta polémica o estas críticas que hay contra la jefa de gobierno por estar pintando de morado algunas cosas, por el tema de la jolota, y la presidenta dice que ella lo que quiere es ponerle más color, que no entiende por qué hay tanta crítica. Habló de la Federación Mexicana de Fútbol, de los clubes, dice que les recomendó o les... sí, le sugirió que pues todos los equipos tengan alguna escuela desde
1: ojalá
5: niños para que de ahí surjan los futbolistas para la selección.
1: Ojalá.
5: Algunos de los temas.
1: Lo mismo hemos dicho, presidente, desde hace como 30 años, pues no pasa nada. Sería bueno, por lo que hace al gobierno, un apretón final para que se rehabilite el mayor número.

0: Me voy muy, muy contenta de la ciudad, de todo lo que vi. Me voy muy contenta con todo el equipo de Fórmula Madrid. Muchísimas gracias. Y
1: Con Eva,
0: con
1: gracias
0: Eva,
1: siempre,
0: con
1: Eva, a Jorge
0: Jorge,
1: Maldonado,
0: muchísimas
1: con
0: gracias.
1: Jesús, con
0: Y
1: todos. Sí.
0: pues te esperamos allá.
1: Pero te vas contenta.
0: Me voy muy
1: Bueno,
0: contenta.
1: entonces, ¿por qué te vas?
0: De lo único que no estoy contenta es de que me tengo que regresar.
1: Bueno, qué gusto tenerte por aquí.
0: Muchísimas gracias
1: Cambió la
0: por
1: mañanera
0: recibirme.
1: en estas 2 semanas, la misma, ¿verdad?
0: Ah, se
1: Da lo
0: escucha
1: mismo.
0: igual desde allá.
1: Bueno, qué gusto, Sofía. Buen viaje de regreso.
0: Muchas
1: Y
0: gracias, Siri. Nos vemos
1: el
0: pronto.
1: lunes, ya
0: El
1: en la
0: lunes
1: Ciudad
0: nos
1: de
0: vemos a la
1: México, desde ahí.
0: distancia.
1: Porque Sofía va de vacaciones, va a 3 o 4 destinos en simultáneo, al mismo tiempo, el mismo día está en Bilbao, en Valencia y en Madrid, pero hace la mañanera, hace otros programas. Es Sofía, eso. Esa capacidad de ubicuidad solo la tienes tú.
0: Y el lunes nos vemos
1: Felicidades.
0: allá.
1: Gracias, gracias
0: Gracias,
1: Sofía,
0: Hiro.
1: qué gusto. Y gracias a nuestros amigos siempre de Fórmula Madrid. Enrique, buen día.
2: Buen día, Ciro, Sofía y
3: Don
2: Manuel.
3: Enrique, buen día.
2: A ver cuándo se me hace conocer a Eva
3: A Jorge,
2: y a
3: claro.
2: Jorge y a todos ellos. Pero bueno, los
1: El
2: saludo con
1: lunes,
2: muchísimo
1: Enrique, el
2: gusto.
1: lunes,
3: Es una
1: véngase para acá el
3: indirecta,
1: lunes,
3: Ciro,
1: lunes,
3: invítalo.
1: martes. Sí. No.
2: Bueno, va a jugar en la temporada de la NFL, va a jugar Atlanta contra Cincinnati, entonces digo, podría ser en el Bernabéu, ¿no? Pero bueno, ya veremos.
3: ¿Podría ser?
2: Podría ser. Bueno, ayer el partido de ida.
1: Ese domingo nos vamos a echar pádel, Enrique. Atlanta, Cincinnati en Madrid. No, pues nos vamos a correr al retiro. Bueno, venga, venga, ya no te
2: Pues sí,
1: interrumpo.
2: Debo decir que creo que no es uno de los
1: Atlanta,
2: más
1: no es
2: atractivos
1: tacaño,
2: de los partidos que se van a presentar de manera internacional en la NFL, pero bueno,
1: cualquier pretexto es bueno.
2: Bueno, ayer partido de ida de Pachuca en contra de Pumas, el equipo de Pumas que se va sin gol, y lo que son las cosas, el gol es muy bueno, un disparo de Idrissi, que desvía la defensa del equipo de los Pumas de la Universidad, pero esto viene precedido, porque es en un tiro de esquina donde arranca la jugada, de una acción en donde no se pone de acuerdo Keylor Navas con el jugador de la defensa, y de manera precipitada tienen que mandar el balón hacia afuera, y entonces viene el balón para sí, que viene con su disparo, desvía la defensa, vencen a Keylor Navas, y esto es suficiente para que el equipo de Pachuca se lleve la victoria de 1-0. Ahora, el equipo de Pumas, al haber finalizado mejor en la tabla durante el torneo regular, con el marcador que sea ganando, estaría avanzando a la final. Para Pachuca le alcanza con un empate para llegar a la final, este partido que se va a desarrollar el domingo a las 7 de la noche en el Estadio Ciudad Universitaria. Y el otro partido semifinal, partido de vuelta, el de Chivas en contra de Cruz Azul, va a ser a las 7 de la noche en el Jalisco el día de mañana, y pues el equipo de Cruz Azul se ve en la necesidad de tener que ganar el partido después de el empate a 2 que tuvieron el partido de ida. Realmente ha sorprendido y más que gratamente las Chivas del Guadalajara con Milito como técnico, les quitaron a 5 jugadores, 5 titulares que se fueron a la selección mexicana de fútbol, otro jugador que estaba lastimado, que no estuvo presente en el partido de ida contra Cruz Azul, y estuvieron muy, muy cerca de ganar ese partido. Bueno, por otra parte, el día de ayer se llevó a cabo el partido de ida de la final de la Liga Femenil, en donde Monterrey se impone 1-0 al América, el gol es de Alice Soto al minuto 25, el América que ha tenido mala fortuna en las finales del fútbol femenil, porque el América ha estado presente en 4 de las últimas 5 finales y ha perdido esas 4. De hecho, el título más reciente que tiene el América fue en el torneo Clausura 23 en contra de Pachuca. América ha disputado 7 finales, ha ganado 2, ha perdido 5. Y en el caso de las Rayadas, tienen 4 triunfos, 4 títulos y han perdido 3 finales. Vamos a ver qué es lo que sucede este domingo a las 12 del día en el Estadio de la Ciudad de los Deportes. Va a ser el partido de vuelta. Y pues es la misma historia de siempre, son solamente 5 equipos en la Liga Femenil los que han tenido la oportunidad de participar en finales, que es Tigres, es Monterrey, es Pachuca, Chivas y América, los equipos de la primera división que forzosamente debe tener equipos en Liga Femenil, y bueno, si hay propietarios que a sus equipos de la Liga MX les importa un bledo, pues imagínense lo que sucede con la división femenil. Bueno, camino al Mundial, y que Brasil va a tener a Carlo Ancelotti como técnico, el técnico italiano de 66 años, que hizo un gran trabajo con el equipo de Real Madrid y que tomó las riendas del equipo brasileño en mayo del año anterior.

0: Ha disputado 10 partidos con Brasil, ha ganado 5, ha empatado 2, ha perdido 3. Bueno, Ancelotti ha firmado una extensión de contrato hasta el 2030 con la selección brasileña de fútbol. Brasil, que va a estar en el grupo C en la Copa del Mundo con Escocia, con Marruecos, con Haití. No es Brasil, como sucede en otras ediciones de Copa del Mundo, uno de los favoritos para llevarse el título. Ahí aparece España como principal y también pues hay muchos que colocan a Portugal.
1: Argentina. Francia, Portugal.
0: Pero bueno,
1: Francia, Enrique.
0: ¿Perdón?
1: Francia.
0: Francia, desde luego. Francia, y bueno, pues Brasil aparece pues un escalón abajo, ¿no? Vamos a ver qué es lo que ocurre una vez que inicie la Copa del Mundo. Bueno, ayer se va a conocer el calendario de la NFL, algunas cosas interesantes. El partido inaugural va a ser 9 de septiembre, será una revancha del Super Bowl, si él encuentra a Inglaterra, la tercera vez que los equipos que juegan el Super Bowl una temporada antes, se enfrentan en la semana 1, pero también va a ser apenas la segunda ocasión en el partido inaugural. En 2016 jugaron Denver en contra de las Panteras de Carolina. La última ocasión que la temporada inició en miércoles fue en el 2012, porque se recorrió un día el partido debido a que se iba a presentar un discurso del entonces presidente Barack Obama en la Convención Nacional Demócrata. Y algunas historias interesantes. Vamos, Kenneth Walker, jugador más valioso del Super Bowl, que ahora juega con Kansas City, enfrentará a Seattle domingo por la noche, 25 de octubre. Las Vegas inician recibiendo al equipo de Miami. Fernando Mendoza fue la primera selección de todo el draft. Mariscal de campo de los Raiders, pero no creo que vaya a ser titular en ese encuentro. Y también hablar acerca de el básquetbol de la NBA, en donde hoy continúan los duelos semifinales. Detroit contra Cleveland, van a jugar en Cleveland. Los Cavaliers tienen ventaja de 3-2, el partido es a las 5:00 p.m. y San Antonio en contra de Minnesota. San Antonio tiene ventaja de 3-2, el partido a las 7:30 p.m. y al rato a las 11:00 a.m. hora de México, Jannik Sinner estará enfrentando a Daniil Medvedev en las semifinales del torneo de Roma. En este momento Casper Ruud está enfrentando a Luciano Darderi, que es un tenista italiano. En el caso de Jannik Sinner, busca ganar su noveno título en torneos Master 1000 y habría ganado evidentemente todos este año. Ciro.
1: Bueno, gracias, muchas gracias, gracias Enrique.
0: Buen día.
1: Gracias. Por cierto, Enrique, dijo la presidenta algo que se ha dicho por generaciones, ¿no? Que ojalá los equipos de fútbol mexicano invirtieran en escuelas de fútbol, ¿no? Tuvieran semilleros de jugadores. En alguna época los Pumas fue una, el América lo fue, pero pues, son de esos proyectos que el propio Cruz Azul, esos proyectos, las Chivas, tuvieron unos equipazos a principios de siglo, pero pues son proyectos que parecen del pasado, Enrique.
0: Desde luego, Ciro, y además el invertir también en los formadores, ¿no? Que forma parte de esta parte que mencionas, pero pues la verdad de las cosas es que hay formadores que están muy mal pagados, y si eso pues le sumas y va creciendo con la cantidad de jugadores extranjeros en los equipos de la Liga MX, pues
1: y entonces todos los técnicos taponan. Son argentinos o uruguayos, o lo mismo, y traen a sus jugadores, y mira nada más.
0: Claro, jugadores que puedes forjar. No encuentran salida en la Liga MX y entonces los pierdes, ¿no?
1: Pues sí. Gracias, Enrique.
0: Buen día.
1: Gracias. Deyanira.
2: 9:53 por la mañana. Es falso que Mario Delgado vaya a dejar de ser secretario de Educación Pública. Está haciendo un gran trabajo al frente de la SEP, aseguró esta mañana la presidenta Claudia Sheinbaum. En unos minutos, la presidenta encabezará junto a Mario Delgado el evento por el Día del Maestro, en el que dará a conocer el aumento salarial al magisterio. Maestros de la CENTE comienzan a movilizarse de la Escuela Normal de San Cosme rumbo al Zócalo de la Ciudad de México. Exigen respuesta a sus demandas. La presidenta Sheinbaum informó que Víctor Rodríguez Padilla deja el cargo como director general de Pemex. Su lugar lo ocupará Juan Carlos Carpio Fragoso, quien se desempeñaba como director de finanzas de Petróleos Mexicanos. Logramos una medida precautoria de parte de un juez. No es una decisión firme, pero se establece que los integrantes de la Asociación Mexicana de Titulares de Plateas en el Estadio Banorte podemos introducir alimentos y bebidas, y tenemos un lugar de estacionamiento incluso durante los partidos del Mundial, aseguró por la mañana Roberto Ruano, secretario de la asociación. Y en estos momentos el dólar interbancario se cotiza en 17 pesos con 26 centavos.
1: Y Manuel, habría que agregar a ese resumen que la presidenta dijo que no está enterada de que la UIF le haya congelado las cuentas al ex gobernador de Sinaloa, Rubén Rocha, a tres de los hijos de Rubén Rocha y a las otras nueve personas sinaloenses acusados por el Departamento de Justicia de Estados Unidos. La presidenta dijo, pues no lo sé, voy a preguntar.
3: Pues tendrá que preguntar, Ciro. Yo sospecho que por la fuerza de la información, los personajes a los que te has referido, eso, y sobre todo por la fecha del documento, Ciro, que estamos hablando del 6 de mayo, es información de seguridad nacional. Ni modo, por el caso de los señores de Sinaloa, probablemente la información la esté reservando la presidenta. Me parece que probablemente la esté reservando, porque si no la habría negado. La presidenta suele estar bien informada en ese tipo de detalles. Creo que la habría negado.
1: Vamos a ver si hay información hoy de la unidad de inteligencia financiera. Gracias al equipo de Por la Mañana. Se quedan con Chumel Torres. Buen viernes, buen fin de semana. Pasa muy bien.
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5: La ciudad china de Shenzhen puso a prueba un robot policía humanoide que patrullaba las calles junto a unidades especiales y que causó gran impacto por su desempeño gracias a su avanzada tecnología. El Shenzhen T800 de Engine AI se caracteriza por su capacidad para imitar los movimientos, la postura y el ritmo de agentes de élite de policía tipo SWAT con gran precisión, lo que lo posiciona como una herramienta potencial para tareas de seguridad. Este modelo fue diseñado para replicar la postura y agilidad humana y realizar tareas de alto riesgo, control de disturbios y patrullaje, pero también puede ser de gran utilidad para la producción industrial y de servicios comerciales. En distintas pruebas ha demostrado su capacidad de intervención física controlada con personas reales, lo que abre la posibilidad de que intervenga en operativos de seguridad. Este modelo representa un avance significativo en inteligencia artificial y robótica aplicada a la seguridad pública. Informó Aide Rivera. 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
7: Encontrar el término medio para educar a los hijos suele ser un gran desafío. Antes, la autoridad venía acompañada de un toque de temor. Hoy, en muchas familias, la disciplina y el respeto se han vuelto casi invisibles. A esta forma de educación, muchos les llaman educación malvavisco. ¿Por qué? Porque resulta muy dulce y muy suave al momento de poner límites. Sin embargo, los niños y los adolescentes, a través de su rebeldía y de su conducta, nos muestran la necesidad que tienen de tener una guía, una estructura y un acompañamiento. No dejemos que enfrenten solos lo que aún no pueden manejar. La clave como padre está en combinar amor, firmeza, pero también presencia constante.
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20: Señora bonita, mi amigo, amo de casa. Ya vi el reloj, ya son las 10. Y es viernes, día del maestro, el único día del año en que los profes merecen todo el respeto y los demás seguimos sin merecernos nada. Sobreviviendo la semana como Dios y Bono nos dieron a entender. Pero ya huele a desmán, prenda la tele o súbale a su radito porque estas horas no son horas.
21: Yeah.
20: my president with an A. La doctora Sheinbaum y Bono le caen juntos a un evento de morritos donde las calles no tienen nombre.
0: Vuela, vuela.
20: Aviadores sin pista. Morena, Jalisco estuvo a punto de que le embargaran el changarro por no pagarle a sus aviadores, digo, a sus trabajadores. Joyitas y joyotas. Laida Sansore dice que sus joyas de a millón de pesos son pura herencia cultural y regalitos sentimentales. En esta esquina, el travieso Arce se sube al ring con la 4T y la diputada Dato Protegido. Y en directo de Grupo Fórmula, transmitiendo a todo México y repartiendo sus ondas por todo el espectro y hasta donde no, abriendo la conversación, protegiendo los datos ya protegidos, ya llegó, ya está listo, el más fan de Bono, el auditor de Cartier, el referee de la transformación.

0: eso no sonora, señora bonita, amigo de casa. Bienvenida sea usted al Grupo Fórmula. Le saluda como cada día Chumel Torres. Me acompaña como siempre mi Cervantes de Talavera, Gabriel Oimí. Hoy, 15 de mayo.
1: Día del maestro.
0: Yo soy tu maestro, quien supo enseñarte, Gabriel. De nada. Gracias por mi regalo.
1: Tu párvula boca, que siendo tan niño, me enseñó a besar. Ah, no, ¿verdad?
0: No, güey. Oye, felicidades a todos los maestros en su cumpleaños hoy, porque sí, tuvimos maestros bien chidos. Bueno, yo sí, la verdad.
1: ¿Sí? ¿Qué te trajo?
0: ¿Sabes a mí?
1: José Vasconcelos.
0: No,
1: ¿qué te dejó ahí en la...
0: ¿Qué te trajo Skinner? A mí me pasaba que yo tenía una maestra Conchita, creo que ya está Inri, pero me decía una cosa que a mí me marcó mi futuro. Siempre decía, no se rían de lo que dice, porque nomás hacen que haga, nomás lo vuelan y hacen que diga más. ¿Quién se ríe ahora, Conchita? ¿Sí me entiendes? Como, o sea, como que siempre fui como...
1: Ah, yo le quiero mandar entonces a su...
0: No.
1: Un saludo a mi maestro, el Confitón.
0: ¿Quién es el Confitón?
1: Maestro de álgebra, blanco de todas las,
0: ah,
1: las,
0: ¿sí?,
1: bromas, pero...
0: Nosotros teníamos una, nosotros teníamos una que éramos bien malditos hasta que le hicimos llorar y sí me agüité. O sea, porque yo era acá líder de la banda esa. Y luego ya como que le hicimos una broma y muy chida, la verdad, está muy buena. Y de repente... Es que no puedo con ustedes. Y yo de... Sí, me gusté. Eso, y cuando el maestro te contaba de su divorcio, uff, grande clase.
1: Disculpa, ¿te acuerdas? Eso va a venir en el examen.
0: Y luego el maestro cae, la vida es una... Pero bueno, felicidades a todos los maestros. Hoy en su día vamos a una breve pausa y empezamos con las noticias aquí en No Sonoras. Vamos y volvemos.
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13: Banksy vuelve a intervenir el espacio público ahora en el corazón de Londres. La nueva escultura apareció en Waterloo Place, mostrando a una figura sin rostro, con traje y los ojos cubiertos con una bandera. La obra fue instalada durante la noche y confirmada por el propio artista en redes. Su ubicación, junto a monumentos históricos como los de Eduardo VII y Laurence Nightingale, refuerza su carga simbólica. Muchos interpretan la pieza como una crítica al patriotismo ciego y al poder que pierde perspectiva. Aún no se sabe cuánto tiempo permanecerá en el sitio, porque cuando Banksy aparece, el arte también se convierte en mensaje político.
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12: La gestión de nuestro fútbol sigue priorizando el negocio sobre la competencia. Es inaudito el cortocircuito que se dio hace unos días entre la selección nacional y los dueños del balón. El manejo de los permisos a seleccionados derivó en una falta de comunicación que dejó a los jugadores entre la espada y la pared. Chivas, en la figura de Amauri Vergara, reaccionó a sus intereses al tiempo de evidenciar la fractura en el G18 del que tanto se habló hace unas semanas. Pero lo más grave es la planeación. ¿Cómo pretendemos ganar un mundial si alejamos a los seleccionados del ritmo competitivo 30 días antes? ¿Se imaginan al Paris Saint-Germain jugando sin Dembélé? ¿O al Arsenal no alineando a Declan Rice en la final de la Champions para que se prepare con su selección? Imposible. Allá se apuntan a ganar un mundial. Aquí buscamos no hacer el ridículo. Soy José Luis Cuevas y te espero con este y muchos temas más en Fórmula Deportes, aquí en Grupo Fórmula.
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17: Costa Rica es un país ubicado en América Central con una extensión territorial de 51.100 kilómetros cuadrados. Cuenta con más de 5 millones de habitantes y su moneda oficial es el colón costarricense. Aproximadamente un cuarto de su área corresponde a selvas protegidas repletas de fauna.
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0: Yo haga de que había un bullying en la prepa.
1: Le estaba enseñando.
0: Le estaba instruyendo. Esa clase era bien chida cuando tenías el profe que llegaba así como medio roto. ¿Verdad? Y luego
1: frágil.
0: Que llegaba frágil, de repente. Profe, vamos a ver lo de Juan Escutielo. Juan Escutielo está bien. Pero Juan Escutielo nunca pasó por procesos. Y luego, ya nomás se sentaba así en la esquinita del escritorio y decía, sí, se va a poner.
1: Qué bueno que Juan Escutia murió joven.
0: Qué bueno que Juan Escutia nunca tuvo que pelear en el juzgado de lo civil, de lo familiar. Exacto. Y te empieza a decir, porque no pelea que es suficiente, muchachos. Acá, y todo un cuarto primario que.
1: Sí, eso por si ves que.
0: Tú aprendiendo a tocar las sobresdrújulas y lo toca. Porque a veces uno da todo. Y no es suficiente. Y tú, pero los caracoles, su conchita, sí, la conservan siempre. Sí, pero el tema es que el profe también es humano.
1: Un saludo a todos los maestros.
0: Sí, no, yo tuve excelentes
1: con
0: maestros.
1: Con mucho cariño, al maestro con cariño.
0: Excelentes maestros, y la neta es que unos como que sí los decepcioné, la verdad. Otro me dijo en una fila del Telcel, le mando un saludo al maestro, dice, ya sabía que usted iba a dedicarse a este tipo de cosas. Como que siempre fue bastante...
1: Payasito.
0: Bastante payasito, sí, yo era payachito. Sí, la neta es que sí. Y luego después me volví loco.
1: Sí.
0: Oye,
1: No saben de qué hablamos, ¿verdad? Los camarógrafos. Hay unas cosas donde llevan a los niños que se llaman escuelas.
0: Exacto. No, Paquito.
1: Ahí van a tomar clases.
0: No, Paquito, a Paquito su mamá y yo lo metimos en la privada, en la de monjas. Así. Me la va a salir bien, buen morro. Ayer se juntaron dos grandes, Gabriel. Bono y la doctora Sheinbaum.
1: Ay,
0: sí, porque estuvieron ahí en un evento de Street Child World Cup, que es una copa de la morrilla. Es una copa del mundo, pero de niños. Ajá. Es una fundación muy chida porque ayuda a los morritos que tienen ahí escasos recursos y le hacen una copita de fútbol. Y los YouTubers son muy, pues como que le meten ahí la niña.
1: Altruistas.
0: Y entonces ahí tenían su cierre de evento.
1: Ajá.
0: Y que llega así de, ¿es YouTube? Sí, pero un momento. Viene.
1: ¿Con quién vienen?
0: Claudia
1: Sheinbaum. ¿Es Madonna? ¿Es Julia Roberts?
0: ¿Julia Roberts?
1: No. ¿Es Claudia Sheinbaum?
0: ¿Jennifer López? No, señor. Claudia Sheinbaum. En el torneo internacional que busca promover la inclusión social y defender los derechos de los niños, me niego a decirle infancias, reúne 27 países, o sea, está grandotota. Y el tema es que llegó ahí la mandataria de la mano de Bono.
1: ¿De Bono?
0: Y este...
1: Ay, pero le habló en inglés doña Claudia.
0: Sí, le dijo, hey, how are you? Digo, está padre. A mí sí me da osillo cuando el político no sabe inglés.
1: No, pero doña Claudia...
0: No, ella sí.
1: Es leída y escribida.
0: Y le dijo Bono, y dice, no, soy su fan.
1: Ni que fuera secretaria de educación.
0: ¿No? Exacto, sí. Sí, porque ¿sabes qué pasa? O sea, como que empiezan así como... Hey, you, güey. Ajá. Sí, y luego sales ahí con el oso como el travieso Arce, que ahorita vamos a hablar de él. de Fuck You You, ¿te acuerdas? Ajá. Sí, ¿no? Es que luego dices esas cosas cuando ya se te cuatrapea bastante, pero no, la doctora es
1: Bueno, pero también Bono le dijo My President.
0: Está versada en el idioma
1: My de President Ch- with
0: en el idioma de Shakespeare. No, sí. Mira. Ahora, esto fuera de protocolo, porque no está planeado. Yo creo más bien que alguien por fin la asesoró bien. Y ya iba a ir Bono, o sea, los YouTube a esto, y dijeron, ¿cuál es ahí? Sí, sí.
1: La presidenta.
0: Ajá, claro. No, esto no, no.
1: O sea, ¿no se tenía pensado que fuera Claudia Sheinbaum?
0: YouTube sí. Yo, esto es chisme, porque ahí estoy cerca de esa organización. Y no. Tan allá, no. O sea, ¿para qué va el presidente? Está muy bien. Pero a mí se me hace que alguien dijo, mira, ya hizo el oso Clara Brugada. A usted el empellón. Sí, porque ya lo estamos platicando que les va a regalar.
1: Yo creo, ahí te va mi teoría. Agilots. Ahí te va mi teoría rápida. ¿Cuál? Yo creo que más bien Claudia Sheinbaum los invitó a Palacio Nacional. Mm. Llegaron con un pompín.
0: Ay, ¿tú crees que llegaron?
1: Empezaron ahí y luego Claudia dijo, bueno, ¿qué? ¿Y de aquí a dónde? Mm. Okay. Entonces dije,
0: ahí le dijo el pano, le dijo, pues yo tengo esto, yo tengo un evento.
1: Halloween.
0: Y lo neta, le digo, pero presidente, usted está muy ocupada. Chucho, cancélame todo hoy.
1: Cancélame todo hoy. Cancélame todo y saca la blusa floreada.
0: Saca la blusa floreada y ponme discoteca.
1: Y mis zapatos de baile, por favor.
0: Sí, entonces ahí se presentó y estuvieron ahí los dos medio a cuartillo, porque cuando dos muy famosos se juntan, como que no saben cómo hablarse.
1: Sí, claro, sí, está Michael raro. Jackson y Paul McCartney. Así,
0: ah, sí, como que no se llame, o Paul McCartney y Ozzy Osbourne. Como que los dos se panean y no quieren, pero hay emoción. Entonces sí le dijo de que I'm your fan, le dijo my president, le dijo el
1: está bonito.
0: Oye, y hablando ya de notas, digo, por un lado tienes ahí ya el 1%, y en Jalisco... Que los quieren embargar a los de Morena, güey.
1: ¿Por qué?
0: Resulta que hubo un aviso de embargo sobre los bienes de Jalisco, de la sede estatal de Morena, en la colonia Moderna, ahí en Guadalajara, porque no le querían pagar a los trabajadores que despidieron, güey.
1: Ex-trabajadores, sí. Ey. Durante la pandemia.
0: Durante la pandemia los corrieron y no les pagaron, fíjate. Sí hubo de esas gentes.
1: Pero también eso destapó cosillas ahí de que había... aviadores, casi no sucede, ¿verdad? En el gobierno.
0: Sí.
1: Fíjate que había aviadores.
0: O sea, que había gente listada dos veces, ¿así o qué?
1: Sí, digo, los aviadores, Paquito sabe eso, es gente que, pues, que cobra y no va a chambear, que está en la nominilla, pero
0: cómo.
1: No se presenta.
0: Todas las oficinas de acá.
1: Le ponchan la tarjeta. ¿Pasillo principal?
0: ¿Pasillo principal?
1: ¿Haz de cuenta?
0: Sí, sí, ya había que van a estar aquí.
1: ¿Haz de cuenta?
0: Yo debería haber sido eso, Gabriel.
1: Sí.
0: Eso, bueno, es una gran carrera.
1: Entonces,
0: en las investigaciones, pues se dieron cuenta de, oye, este señor no está. Y luego, ¿y cuándo ha venido? No, pues tiene una semana sin presentarse. Pensamos que estaba muerto. Y...
1: Que seguramente. Y sí, ¿no? Nada más alguien.
0: No, estaba muerto.
1: Alguien
0: pero
1: le cobraba el chequecito.
0: Y el tema es que ya los iban a embargar por incumplimiento de pago. Y se dieron cuenta que traían un marranerazo.
1: Sí. Sí.
0: Esto sucedió allá en Guadalajara. Y luego. Hoy fue una buena semana para los aviadores, Porque, ¿te acuerdas que estábamos platicando acerca del Azteca?
1: Sí.
0: Bueno, que ya...
1: No,
0: que,
1: ya,
0: que,
1: ya es Estadio Ciudad de México.
0: ¿Por qué le cambiaron el nombre otra vez?
1: ¿Cuál te gusta más? ¿Azteca?
0: ¡Azteca! Toda la vida estaba Azteca. Es lo que le
1: dijeron. ¿Estadio Banorte?
0: No, nadie le va a decir esto.
1: ¿Guillermo Cañedo?
0: Menos. Y ahora le van a decir Estadio Ciudad de México. El tema es que lo que no quieren es que relacionen.
1: A lo mejor son como Gandalf, que según el lugar en la Tierra Media donde
0: en
1: esté,
0: realidad ¿no? Es porque se parece, o sea, que parece que es de TV Azteca.
1: No.
0: Ese pleito, no, hombre, Gabriel. Cuando fue el cambio
1: de. Es demasiado prosaico, güey.
0: Nomás uno de los puntos, hermano. Mira, aquí como tu maestro te va a enseñar. Cuando Televisa le cambió el nombre a Guillermo Cañedo, fue la vez que cambiaron. Casi un año, unos meses después, de Imevisión a Televisión Azteca. Entonces Televisión Azteca parecía que era el estadio y fue cuando lo quisieron cambiar. Sí, nadie le dijo que...
1: Tu teoría se me hace muy volátil.
0: Está bien.
1: Neta, yo siento.
0: ¿Por qué no le dejan el estadio Azteca si todo el mundo dice sí? Porque está en Ciudad de México. Yo nomás lo voy a poner aquí en este. El tema, bueno, ese no es el punto. El punto es que la Asociación Mexicana de Titulares de Palcos y Plateas. Siento que lo tienes que decir así, ¿no?
1: O sea, hay una asociación.
0: Hay una asociación, yo no sabía. Fíjate que, o sea, lo
1: puro virrey.
0: Puro virrey. Sí. Güey, el palquirri. Vamos a empezar la sesión, güey.
1: Santi, vamos tráete las actas.
0: Vamos a empezar la sesión, pero no llegó. Julio, te encargo, por favor, que empiece la sesión. Ajá, como sí, que sí, de sangrón,
1: sí, ¿verdad? Sí, puro dueño de palco.
0: Puro dueño de palco. Y entonces estaban viéndose, pues en aprietos, porque la FIFA le dijo, ah, no, es que los palcos ahora son míos. Y lo, no, señor, yo tengo un contrato por 99 años.
1: De por vida.
0: Que lo compró mi abuelo, güey. Que la neta, el no era donada, güey. Empezó desde abajo, güey. Y entonces, poco a poco fue construyendo su palco él solo, güey. La neta, con sus propias manos, güey. Y esta tele que tenemos la hizo también él. Y entonces, en 1965 emitieron contratos que duraban hasta 99 años.
1: ¡No manches!
0: Y entonces le dijo a la FIFA, ah, sí, pues órale, les puso una multa y que no. Y luego les puso que iban a pagar así unos paquetes de comida. Ajá. Bien, y tampoco. Y ahora ya fallaron, un juez federal le otorgó medidas cautelares a favor de la Asociación Mexicana de Palcos y Plateas, güey.
1: O sea, pueden ir a ver sus partiditos.
0: Ya pueden ir así. Y la FIFA tiene que mandarles boletos a fuerzas, o si no, nomás entran con las escrituras. Porque está escriturado, güey.
1: No manches.
0: México dándole la vuelta a quien sea.
1: Sí, sí, no. Cuando tienes un compa, ¿cómo se llama?
0: Pudiente,
1: sí, ahí, sí, firmante.
0: No, pocas cosas son más fuertes que el mi rey mexicano, hay que decir. O sea,
1: la palanca del
0: mi rey. La palanca del mi rey mexicano es que llega a niveles de Dios. O sea, por eso aquí no te peleas con cualquiera, no sabes quién soy yo, güey. Sí, sí.
1: Cuba en la cara.
0: Exacto. Mi rey 1, FIFA 0. Y el tema es que ya le van a permitir, fíjate, introducir alimentos y bebidas, usar los estacionamientos asignados porque tienes. Y ejercer su
1: derecho. O sea, es tu palco y además tu estacionamiento.
0: Ah, claro.
1: No vas a llegar como perro ahí caminando, ¿verdad?
0: No hay estacionamiento ahorita. Entonces tú llegas, el estacionamiento está abajo de tu palco, nomás llegas así, y ahí te afuera.
1: Como motel.
0: No, es que así es. Vamos a un pequeño corte comercial y regresamos en No Son Horas. Usted, quédese con nosotros.

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3: Helena Bonham Carter salió de la nueva temporada de The White Lotus por diferencias creativas. La cuarta entrega estará ambientada en Cannes, Francia, pero su personaje será reescrito y asignado a otra actriz. Mike White continuará con el proyecto, porque en televisión, incluso antes de grabar, las historias también cambian de rumbo.
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7: En la zona gris es el nuevo thriller de acción de Guy Ritchie y reúne a un elenco diseñado para verse peligrosamente cool. Henry Cavill, Jake Gyllenhaal y Eiza González. La historia sigue a un grupo de operativos que intenta recuperar millones robados mientras se hunden en una red de traiciones, crimen organizado y códigos morales bastante dudosos. Pero el foco está en Eiza. Este ya es su tercer proyecto consecutivo con Guy Ritchie, confirmando que el director encontró en ella una de sus nuevas musas de acción. Eiza aquí no está para adornar las escenas, no, está para robarse el operativo completo. Acción, edición desquiciada y gente hermosa, eso nos ofrece en la zona gris. La película ya está disponible en los cines de todo el país.
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1: Ya estamos de regreso, le estoy diciendo a Gabriel que la cerveza va con Toti.
2: Con Toti.
1: Es el maridaje.
2: ¿Sí?
1: Antes eran los cacahuates, evolucionamos ya, porque luego se te quedaba la capita esa fea.
2: Sí, y te daba la venganza de Moctezuma.
1: Te pusieron el cacahuate. Y no, pero el Toti lo que deja es una capa hidrosoluble que invita a más ingesta. A su vez, la ingesta de cerveza requiere más Toti y así es el ciclo sin fin.
2: Sí, mira.
1: ¿Por qué estamos hablando de esto? Porque es viernes. Oye, esta no la traíamos en el programa, pero acaba de pasar. Bueno, no acaba, pero sí tiene poquitito. Luisa María Alcalde, güey. Ya ves que la era así la mera de Morena.
2: Sí.
1: Y luego la mandaron a la coordinación jurídica.
2: Y ahí sigue.
1: Ahí sigue. O sea, sí. Y ahora ya dijo la presidenta que le van a dar el detector de mentiras. ¡El detector de mentiras! Porque es la de Liz Vilchi. Es que Liz Vilchis tenía la de ¿quién es quién en las mentiras? Es.
2: Sí.
1: Ajá. Y entonces como que quisieron pues sí, seguirla.
2: Sí.
1: Y yo una cosa que se llama el detector de mentiras. Ya salí. Yo no había recibido acoso selectivo del gobierno en este,
2: oye,
1: en este sexenio.
2: Pero, oye, pero dijeron, ¿por qué? ¿Qué a poco Infodemia no les funcionó?
1: No, Infodemia no funcionó.
2: No, tuvieron un problemita.
1: Infodemia
2: no
1: funciona al revés.
2: No me digas.
1: Ajá. Sí, o sea, todo lo que diga Infodemia es al revés y ya está.
2: O sea, güey, esto a mí me suena nada más a una extensión,
1: sí,
2: de Infodemia.
1: Sí, y entonces va a anunciar un programa especial para desmentir cosas, ojo, que el gobierno considera falsas.
2: Oh, como
1: sí,
2: siempre.
1: Sí, pero
2: es, oye, que, pero habló de que ella se va a hacer cargo, pero además lo va a conducir.
1: Pues es lo que anunciaron, anunció un programa especial.
2: Pero eso dijo, se va a hacer cargo.
1: Sí, el argumento es que dice que hay notas con muchas falsedades y que Luisa tendrá, sí, Luisa María Alcalde tendrá su sección semanal en el tiempo de la mentira.
2: No, pues, qué ganotas de verlo.
1: Sí, no, pero digo, está gacho que se acerca el dirigente nacional y de repente...
2: No, pero güey, fíjate,
1: sí.
2: Fuiste secretaria de Gobernación.
1: Saliste en el primer comercial de Morena, para empezar.
2: No, pero ahí vas subiendo. Sí.
1: Ajá, ahí vas.
2: Secretaria de Gobernación.
1: Un.
2: Y luego presidenta de Morena.
1: No, presidenta de Morena está bueno.
2: No. Después de ser secretaria de Gobernación.
1: Bueno, sí, pero dirigente nacional, no, está bastante chido.
2: No, después de secretaria de Gobernación.
1: Que, no. ¿Crees que la estén haciendo por nada?
2: No sé, pero así a mí...
1: ¿Tú qué crees? ¿Tú qué crees?
2: Yo digo que... Pues, yo siento que sí me lo están mandando ahí a la congeladora.
1: A la congeladora, ¿verdad? Sí, ajá.
2: Cállate.
1: Sí, se siente.
2: Que tus hocicos se hagan chicharrón.
1: ¿Qué dijo Paquito?
2: Que me la van a mandar
1: a
2: una embajada.
1: ¿A una embajada? No creo. No, quién sabe. Pero sí está como apagándose esa luz, ¿eh? Y alguien que de plano tiene la luz apagada es Laida Sansores, allá en Campeche, porque... La gobernadora Laida Sansores rechazó, ay Cristo, haber adquirido artículos de alta gama con recursos propios o del erario porque...
2: Married.
1: I'm an old priest and a young priest. Así es.
2: I am no one.
1: Porque le agarré... Marin. ¡Qué mal se ha cancelado! ¡Bagme! Y entonces dijo acá... Le dijeron de... Oiga, gobernadora, ese cuidado, ¿dónde decirlo? No, que tenía el Panther de Cartier.
2: Sí, sí, sí.
1: Carísimo, güey. 590 mil baros. Vale. Ahí está la foto.
2: En los mismos días que estuvo diciendo.
1: Ahí está la foto.
2: En Campeche hay crisis.
1: La misma semana que dijo.
2: Ni pagar la luz.
1: No hay ni para pagar la luz. Vamos a tener apagones. Digo, se los mandó a Marina del Pilar, yo creo. Pero le cacharon en una foto con este collar, el Panther de Cartier, que está caro, totote machín, porque es oro.
2: Pero está bien macuarro.
1: No, está bien.
2: No, güey.
1: Se ve macuarro.
2: Ya te entendí.
1: Es que todo depende.
2: ¿De quién?
1: Sí, o sea,
2: porte,
1: es como. Sí.
2: Del porte.
1: Sí. O sea, es como.
2: Insinúas que si me lo pongo yo no se va a ver chido.
1: No, insinúo que se va a ver aún más hermoso, güey.
2: ¿Quién te preguntó?
1: Aún más hermoso. Déjele paz. El tema es que esos collares, Pati.
2: Te lo voy a mandar ahí.
1: Y luego no te los venden así como que nomás, ¿eh? Eso es con cita. O sea, sí, nunca es que vas pasando. ¡Ay, qué bonita partidita! Señora, es el Panther de oros, de no sé qué.
2: O sea, no está en aparadores bajo catálogo.
1: Con diamantes. No, sí está en aparador, pero no puedes como agarrarlo y probártelo así nomás que sea.
2: 600
1: mil varos, güey. Y entonces, mira, ya está otra. Y esta es otra, no, la señora le sabe, ¿eh? O sea, dijo, no, parece que no, pero sí es...
2: Pero toda la joyería así como que parece alusiva
1: es que es mucho,
2: a Black Panther.
1: Es la colección Panther.
2: Sí, sí, o sea,
1: Panther. Esta cuesta 500,000.
2: Bueno, entonces, ¿qué le dijeron a doña...
1: Mira nomás, y ahí está el otro reloj SIC, otro también de Cartier. No, este ya, aquí ya van uno...
2: Ya van millón
1: no,
2: y medio.
1: No, unos 700. Unos 700 nomás en estas tres imágenes. Y le voy a hacer decir, no, son en mi vida. Jamás he comprado una joya con dinero de horario. Dice, son artesanías de plástico que me hacen. ¿Cómo que artesanías de plástico?
2: Se ven muy metálicas.
1: Sí, se ven muy metálicas. Y si un artesano campechano puede hacer ese tipo de cosas, jalo. Porque están, o sea, son caras fuertes. Tenemos el byte de doña Laida, ¿verdad? Sí.
2: ¿Es necesario?
1: Sí. Okay. Persínese, porque vamos a poner a Laida Sensores en Aleje a los niños del monitor. Hecho.
3: En mi vida jamás me he comprado una prendita. Solo me compro las pulseritas de plástico que hacen las artesanas. Es lo único que yo pago. Jamás, no, a mí no me da por eso. Las tengo porque es alguien que me lo dio en la vida, que me quería y a quien yo quería.
1: Parece sketch, ¿no?
2: El pueblo es dadivoso. El pueblo
1: es sabio y es bueno. Es como sí. Abelina.
2: Sí.
1: Que le cacharon también una joyuki acá de...
2: Ay, pues, ¿qué voy a hacer?
1: No. Pero está más... No, está más... No está tan pantera. O sea, una joya Cartier. No, las de Van Cleef & Arpels, que son las que tiene esa señora, están buenas. Pero no son estas cosas.
2: ¿Por qué sabes de esas cosas?
1: No sé, Gabriel. Porque yo soy un hombre de mundo. Y la gente que hemos recorrido, todas las latitudes, sabemos.
2: Pero estas no son joyas
1: de varoncito. No. No, pues es que nomás.
2: Digo, yo así te veo con esta en el pescuezo.
1: Uno sabe.
2: Que, con la joya.
1: No, ¿sabes qué? Es que uno tiene tía copetona, entonces ella sabe.
2: Ya.
1: Y entonces sabes ahí más o menos cómo anda, de qué lado más.
2: ¿Le regalas a tus tías?
1: No, hombre, ojalá, no, hombre, 500,000 baros. Es que no.
2: O sea, a tus tías no les regalas este.
1: Gabriel, cuesta 590,000 pesos. O sea, amo yo
2: vale
1: mucho.
2: ¿Vale más que tus tías?
1: No lo tengo.
2: ¿Estás insinuando, güey, o sea, que no lo vale?
1: Ojalá, si tuviera
2: que
1: yo lo...
2: Que su cuello de cisne de tu...
1: Mira, Gabriel, cuando yo llegue a la gubernatura, tal vez sea. Cuando yo empiece...
2: O mínimo una...
1: No, gubernatura, no, yo me voy a ir a decir... Y luego ya que empiece la desviadita de fondo, no sé qué, ahí sí vas a ver a mí.
2: Mire, tía,
1: ahí le traje una panterita, ¿cómo la ves?
2: ¿Eh? Un recuerdito.
1: Sí, porque venimos desde abajo.
2: Su sobrino favorito. Exacto.
1: Y luego cuando sea presidente de la Comisión de Palcos y Plateas, güey. No, yo ya me vi primer damo, güey. Planet. Oye, otro que anda ahí cambiando de aires.
2: Chapulineando.
1: Sí, hombre, mi travieso, nomás no da una, güey. Lo intentó, también que me cae. En el reality, Nel. En el pan... Que daba la vida por Xochitl, decía. Y ahora, ahora salió con dato protegido.
2: Se pasa Morena.
1: Sí, se pasó el boxeador mexicano Jorge Armando Arce, mejor conocido como el travieso Arce, dio un giro, como dice la gente mensa, de 360 grados. Okay. Dio un giro, ajá. A su carrera, porque ahora se va a Morena. ¿De mano de quién? De esta señora, que nadie sabe cómo se llama, Diana Karina Barreras, pero todo el mundo la conocemos como la dato protegido. Que es la que Estrella Gil, ¿te acuerdas? Que le puso una demanda y por 30 días tuvo que disculparse todos los días.
2: Está garapiñadísima. Pues
1: sí,
2: no se puede presentar en red social.
1: No hay manera, no hay manera.
2: Red social a la que, hola, ¿cómo se maneja esto?
1: ¡Ey, ese dato protegido! Ella y su marido, ¿eh?
2: Porque, sí, también.
1: Sí. El otro es el de los zapatos de Broso, ¿te acuerdas? Que se compró los zapatos como el payaso, que eran azules con rojo feototes, güey. Y entonces ahora...
2: También son muy caros esos, ¿eh?
1: También son muy caros, sí. Eso no sé qué marcas son, pero sí, están bien...
2: Unos Manolos.
1: No, son Manolos. Y entonces ahora que ella es del PT, y el travieso ahora se va a ir a Morena y dice, no, dejamos atrás nuestras diferencias. Y esto es como cuando se junta... Es cuando se junta que los que no son populares de la escuela y hacen como su propio grupito, es como, no va a funcionar, güey. No.
2: Pero el travieso es muy popular, ¿no? Digo, no en la polaca.
1: No. O sea, es muy querido. Es muy querido. Pero el tema es que no puedes brincarte así. Tienes que tener muy poco escrúpulo.
2: Sí, y además tu credibilidad se...
1: Ah, no, la credibilidad está ya muerta. No. Cuando tú te dedicas a una cosa y entras a la política, ya valió. Le pasó a don Cuauhtémoc, le pasó a Carmencita, Salín, le pasó a todo el mundo que se ha querido brincar para como que prolongar ahí la carrera.
2: Porque pocos esta, como Sergio Mayer.
1: Porjos sí, como don pocos, Sergio, como mi gallo.
2: Don Sergio Mayer.
1: Sí.
2: Y Peña Fiel.
1: Ajá, es que no se me ocurría cómo el lapido. Vamos a un pequeño corte comercial y regresando tengo aquí a Ojitos de Huevo con Carnalote, muy bello. Y más sobre los álbumes Panini. Esas fotos no pueden ver la luz del día porque son números. ¿Qué hola, mijo? Vamos a un corte y volvemos.
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12: Nadie duerme mal a propósito. 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Te acostumbraste al dolor de cuello, al despertar cansado, a decir, así duermo yo. Pero no es así como duermes, es así como sobrevives la noche.
13: Soñaré, es un sueño.
14: 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Lo que buscamos es que el pueblo japonés conozca al Dr. Simi y lo ame, como pasa con el mexicano. 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
15: La importancia del saber.
16: Las mariposas saborean su comida usando las patas, con sensores químicos que detectan si la planta es apta a comestible.
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18: La secretaria de Turismo, Josefina Rodríguez, informó sobre el aumento en la llegada de visitantes internacionales a la República Mexicana en un 11.9% en marzo, en comparación con el mismo mes del 2025. Detalló que se registró el arribo de 9.37 millones de turistas. La gobernadora del Estado de México, Delfina Gómez, felicitó a los docentes de México y en especial a los mexiquenses en el marco del Día del Maestro. Reconoció su labor y compromiso para enseñar a los alumnos en el ámbito académico, pero también en el personal. La Oficina Meteorológica Británica y la NASA advirtieron sobre la llegada del fenómeno natural denominado el Niño Godzilla para finales del presente año y el próximo 2027. Precisaron que generará temperaturas extremas que afectará a personas y fauna silvestre en todo el mundo.
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0: No son horas.

0: Son horas para un careo.
1: Ya estamos de regreso en Grupo Fórmula. Tengo una invitada muy especial. Ella es Marilu Vargas. ¿Cómo estás, Ve?
2: Bien.
1: Tú eres directora de marketing y
2: editorial.
1: Y editorial de Grupo Panini.
2: Panini.
1: Editorial Panini México.
2: Correcto.
1: Si usted no sabe qué es Panini, ha vivido usted bajo una piedra, porque en estos momentos es la adicción más grande que tiene el mexicano. Bueno, no, no más mexicano, porque la verdad es que la gente está frita. Yo quiero quemar a Paquito. Ya completó el álbum, está enfermo, güey.
2: Ok.
1: Es de gente enferma, Paco. O sea, vete a tratar, güey. Porque lo sacaron el 30 de abril.
2: Correcto.
1: Estamos hablando de 16 días, Paco.
2: Bueno, pero yo te voy a decir, o sea, había gente que a los 2, 3 días ya lo tenía.
1: ¿Cómo que es, Marilu?
2: Sí,
1: es eso,
2: te lo juro.
1: Y el tema es que, bueno, la gente se pone muy... Es muy fan, y es una pieza muy, muy querida. Cuéntanos cómo empieza esta... Sí, o sea, esta afición que tiene muchísima gente.
2: Bueno, Panini nace en 1961, la primera colección de los mundiales de Panini es de 1970. Entonces,
1: empezaron directamente con el fútbol.
2: Empezamos directamente con el fútbol, fútbol italiano, porque es una empresa italiana.
1: Sí, sí, sí.
2: Pero el primer álbum de los mundiales de Panini es el de 1970, que además hoy tenemos coleccionistas que tienen desde el 70 hasta el de ahorita, ¿no? Porque se va convirtiendo en tradición de cada 4 años para la familia.
3: El primer mundial aquí en México.
2: Exactamente, el primer
1: ¡Viva
2: mundial.
1: ¡Viva México 70! Sí, claro. Oye, y hay gente que le echa todos los kilos a esta, ¿no? O sea, es un mercado ahí. No, Paquito intercambiaba ya la caricia. ¿Sabes? Como si de güey, ¿quieres la tarjeta de Mbappé? Te va a costar, compadre.
3: Oye, Marilu, ¿tú te acuerdas de la primera vez que tú viste, aún no trabajando en Panini, viste tu álbum Panini y dijiste, qué bonito álbum? ¿De qué fue?
2: De Harry Potter.
3: Ah, ¿en serio?
1: Sí, ¿en serio? ¿Hay álbum de Harry Potter?
2: Claro.
1: Bueno, había uno, yo el que me tocó ver es el de Dragon Ball Z, y luego me haces que había una testa.
2: Sí, tenemos 30 colecciones al año, que eso mucha gente no lo sabe.
1: ¡Ay, el de Dragon Ball!
3: Ah, o sea, sacamos... no solo fútbol.
2: No, no es solo fútbol, yeah. Tenemos Dragon Ball, este año vamos a tener la película de Toy Story, o sea, tenemos un montón de cosas, pero bueno, cada 4 años, pues la fiebre del mundial. Se desata, porque lo que decíamos, ¿no? El del mundial, pues no tiene género, edad, o sea, lo quieren los papás, lo quieren los niños, lo quieren el abuelito.
3: ¿Sí están conscientes de todo el revuelo que están haciendo en escuelas? Las suspensiones de clases en oficinas.
1: Sí. O sea, ya ha llegado, digo.
3: Yo tengo una
1: duda. Pero...
3: En las oficinas de Panini está el tráfico de estampitas.
1: Sí, yo
3: creo.
1: Será
3: entre las.
2: Entre algunos colaboradores, entre otros, estamos más preocupados en otros temas. Pero sí, ayer nos llegó un correo, nos enviaron un correo curioso de una empresa del área de recursos humanos, de ya diciendo, oigan, a ver, ya vamos a establecer un horario para los intercambios el viernes a la 1:00 p.m. para
1: ¿crees?
2: Que la gente deje de estar ahí entre semana intercambiando.
1: O sea, pero chambear, ¿no? Esto es porque Rosa, te lo digo con todo el amor del mundo, Rosa ya a lo nocivo, o sea, es como de, banda, bájenle poquito al fanatismo con esto del Panini, o sea, te digo, Paquito juntándose con gente que no topa, o sea, de que va en
2: pero bella... eso es parte,
1: no,
2: es
1: está
2: parte
1: chido,
2: de
1: está chido, pero lo que se expone mi niño ahí, que de repente el señor lo quiera intercambiar ahí.
3: Este mundial tiene 48 selecciones.
2: 48
3: casi
2: selecciones.
3: Casi son los protagonistas de los Avengers. ¿Cómo le hacen? ¿Cuál es el proceso que hacen para meter en estampitas y en poquito, vamos, que no sea un alterón ahí grandote, sino que meter 48 selecciones en un álbum?
2: Es la colección más grande de la historia, son 980 estampas las que tenemos. Y bueno, justamente lo que hicimos este mundial fue, normalmente los sobres de estampas traen 5. Ajá. Este mundial trae 7 cada sobre.
1: Gracias.
2: Entonces,
1: gracias.
2: Necesitas estadísticamente el mismo número de
1: qué
2: sobres
1: está
2: de Qatar. Ay. Para poder coleccionar este álbum, 980 estampas, la colección más grande de la historia.
3: Oye, está bien bonito.
1: Está bien bonito,
2: Además, déjenme decirles que esta es una edición exclusiva de México. No la van a encontrar en ninguna parte del mundo. Este álbum, esta portada verde en particular,
1: está pasta gruesa
2: exclusiva
1: y todo.
2: De México.
1: No, no, no.

0: ¿Es México de los mercados más importantes o ajá, de los más relevantes? Porque sí, la gente sí se pone muy, es muy fan de, lo consideran incluso, que eso se me hace chido, lo consideran incluso tradición familiar. Y ya cuando te pones como marca adentro de la dinámica familiar, tú ya vas sobre ruedas, ¿no?
1: Es increíble, la verdad es que ver a la gente coleccionando con los papás, con los
0: Sí.
1: abuelos o recordando justamente estos momentos
0: Está
1: de
0: chido.
1: mundiales anteriores donde yo me acuerdo cuando me sentaba con mi papá, o sea, creo que esta marca es lo que tiene, ¿no? Esta identidad de unión familiar,
0: Sí.
1: este recuerdo justo que decías del intercambio con desconocidos y demás, pues también poder tener ese recuerdo de, oye, yo me acuerdo que la última la conseguí en un intercambio en la
0: Ajá.
1: calle o en la escuela o en la oficina o esta era la que me faltaba y demás.
0: Es que yo no
1: Entonces,
0: topa eso
1: generas un montón de
0: en los
1: recuerdos.
0: intercambios. Y le entra todo el mundo,
2: Sí, sí,
0: ¿eh?
2: sí,
0: O
2: sí.
0: sea, hasta el señor más pipa y guantes y ya está ahí intercambiando estampitas con mi. En tugurios. Abajo de puentes, rey. ¿Cuándo es el retiro de la, o sea, llega un punto que ya no venden? O
1: Sí,
0: está.
1: obviamente dejamos que corra el mundial
0: Ajá.
1: y unos meses después, dependiendo también de cómo
0: Y
1: esté la
0: no se les pone a
1: euforia,
0: la banda
2: y
0: primeriza,
2: ahí es
0: sí.
2: cuando se vuelve ya artículo de
0: Ahí es,
2: colección.
0: ajá, ahí es cuando
1: Claro.
0: ya empieza ya a
2: Sí.
0: operar este. No, pues que te cuesta 5,000 varos, no sé qué, güey. Tres meses y te doy
2: Oye,
0: una
2: ¿qué es
0: de
2: lo más raro con
0: Cristiano,
2: lo que
0: sí.
2: se han enfrentado en algún coleccionista que les haya
0: Debe haber
2: impresionado?
0: algún
1: Pues mira, tenemos
0: enfermazo.
1: muchas historias, ¿no?
0: Sí.
1: Tenemos historias de divorcios donde, pues, a la hora del divorcio se quedó la mujer con los álbums. Tenemos historias de inundaciones de casas
0: No,
1: donde
0: se me
1: desafortunadamente
0: mojaron todos
1: perdieron los
0: mis
1: álbums.
0: panini.
1: Hay muchas historias alrededor de
0: Belleza.
1: los Panini. Entonces, coleccionen y coleccionen por separado si están coleccionando pareja.
0: Exacto. Métanlo en el causal de divorcio. Así de, oye, güey,
1: Sí, el
0: me quiero con.
1: Panini me lo
0: Sí,
1: quedo yo.
0: ¿quién se va a quedar con el Messi? Los niños como quiera. Dice, pero ¿quién se va a quedar con Cristiano? Marilu, te
1: Así.
0: agradezco muchísimo.
1: Gracias a
0: Ya lo sabe
1: ustedes.
0: usted, ya está a la venta el álbum. Para... Claro que ya saben, ni siquiera tengo que hacer promoción. Esto, todo el mundo está súper frito al respecto. Y busquen el álbum negro, ¿verdad? Vamos a un pequeño corte comercial y de regreso tengo a Alexis Arroyo. Usted lo conoce más como Ojitos Huevos. Vamos y volvemos.

0: tiene un nombre. Chumel Torres.
1: Ya estamos de regreso en Los Sonora, señora bonita, amigo de casa, y tengo hoy el gusto de recibir a mi querido Alexis Arroyo. Ojitos de huevo.
2: Se nos adelantó el teletón, señores y señores.
1: No, no es el teletón. No es
2: la
1: el teletón.
2: Falta de ácido fólico invade este bonito lugar.
1: ¿Por qué eres así?
2: Qué gusto saludar al mejor amigo de la 4T que ha existido en toda la República. Al amante de las mañaneras. Al que casi no funa nadie.
1: Nadie.
2: Tú y Platanito son como los consentidos de la funa.
1: Fíjate, estar en ese cuadro sinóptico con Platanito.
2: Imagínate, tú, Platanito, y ahora Wendy Guevara se está sentando en el trono.
1: La trifecta. Ahora, le estaba platicando a Gab que venías. Sí. Y le digo, se me ocurre puro chiste incorrecto. Y me dice, no va a ser. Digo, es que no sabes cómo es él.
2: No sabes cómo
1: ajá,
2: es él.
1: Ajá, no lo topas. Oye, ojitos.
2: ¿Qué pasó?
1: Has tenido una gran... Es que te iba a decir gran año, pero es que serie de Netflix... Que fue de las más queridotas y luego renovaron temporada.
2: Dos temporadas, güey.
1: Y luego está la gira y luego hoy te presentas porque eso es lo que venimos hoy.
2: Sí.
1: Hoy te vas a presentar en el Teatro Silvio Pinal.
2: Hoy aquí estamos en el Teatro Silvio Pinal.
1: En la Ciudad de México. ¿Cómo empezó todo este cotorreo, querido Alex?
2: Pues mira, uno un día se aburre de estar en el CRIT y se escapa, ¿no? Dices, ya estuvo. Como que la fisioterapeuta cubana ya no me hace ojitos como antes.
1: Eso te decía que era cubana, ¿verdad?
2: Sí, ¿no?
1: A mí se me hace que
3: era Veracruz. Era Veracruz,
1: y era todo un caballero.
2: Ándale, era Ramiro de Orizaba.
1: Exacto.
2: No, güey, era...
1: Ya no

0: Yo tenía 22 años.
1: Morrillo, güey.
0: 22 años y estaba yo en la universidad. Mm. Bueno, yo soñaba con ser comediante desde morro, güey.
1: Ok, güey.
0: O sea, mi papá, escondidas de mi mamá, me ponía cassette a los 6 años, güey. Cassette de Polo Polo, Polo
1: claro.
0: De Tepichines.
1: Es que, ¿estás de acuerdo que los Tepichines?
0: Sí, güey.
1: No, así nos hackearon los jefes.
0: Sí, sí,
1: porque
0: sí.
1: Porque ellos eran los que eran fans del humor incorrecto.
0: Claro.
1: Y nos ponían los Tepichines.
0: Y nos ponían los Chaffy Kelly, güey.
1: Chaffy Kelly, esto es, y te van hackeando la mente y le dices tú, creces ahí bien incorrectito. Y
0: aunado a eso hay un superpoder, que es el superpoder de la discapacidad, y que yo hacía chistes de mi ceguera desde que tenía 5 años.
1: Qué hijo de...
0: Porque la familia siempre fue muy carrilla. Entonces... Ya después, a los 22 años, yo con ganas de ser comediante, güey, estaba estudiando en la universidad.
1: Simón.
0: Y un amigo mío en Querétaro, porque yo soy queretuano, ajá, papi.
1: Esa es la verdadera discapacidad.
0: Esa es la verdadera discapacidad, güey. Nacer en un lugar tan de hueva.
2: Lo siento mucho.
1: La ceguera como quiera, pero la ceguera queretano, como quiera,
0: Querétaro.
1: Ay, sí, lo siento muchísimo.
0: Eso y el cerro de las campanas es lo más divertido que hay. Besos.
1: No, besos a Querétaro, me encanta Querétaro. Y entonces, bueno, tú con tus 22 años, queretano,
0: ajá,
1: y te dijo un cuate.
0: Un cuate entró a trabajar de DJ a un bar de comedia.
1: Ok.
0: Y yo estaba pasando por una depresión, ajá, porque tuve una exnovia que me cambió por un manco. Esto es chistoso porque es verdad. Y lo puede usted ver.
1: ¿Te cambió por un manco?
0: Usted lo puede ver en el primer capítulo de la primera temporada de Netflix. Ahí está cuando nos agarramos.
1: ¿No estaría completando ya su álbum,
0: Panini? Sí, Panini, ándale. Le salió repetidita, güey.
1: ¿Quién me falta?
0: Sí, a ver.
1: Entonces estabas tú deprimido porque te dejas toda ruca.
0: Sí, güey. Y me voy con este compa a hacer comedia y a partir de ahí cambia la vida, güey.
1: Ey, qué padre. Ahora, ¿tenías ya un set preparado o fue más bien aventar los chistes?
0: No, siempre me ha gustado improvisar, güey.
1: Siempre
0: me ha gustado mucho improvisar, entonces no tenía un set preparado, pero pues ya traía como que varias anécdotas vividas, ¿no?
1: Sí, exacto. O sea, te digo porque a mí me pasó un poco parecido, mi familia es bastante carrillera porque somos norteños.
0: Simón.
1: Y mi primer stand-up, o sea, la primera vez que me subí, eran justo las cosas que ya platicaba yo en la familia. O sea, como
0: claro,
1: que de ahí viene la venita, ¿sí me entiendes?
0: Sí, sí, sí, claro, güey.
1: Y después de eso, bueno, pues la gente te recibió súper.
0: Sí, güey, y luego, pues imagínate, son 11 años después que viene la serie,
1: Oye, gordo, pero ¿cómo...?
0: ¡Estoy gordo!
1: ¿Cómo tomaron tu familia así de oye, pues ya me voy a dedicar a esto, güey? Y es de Alex,
0: pues, nomás. Mira, primero...
1: O sea, ¿hubo resistencia?
0: Son los más fans del mundo, güey.
1: Sí.
0: La neta, mis papás son los más fans, pero también, pues ya no tenía nada que perder. A ver, güey. Sí. Ciego, queretano.
1: No.
0: Estudió como... Gorda tu chingada. El Paquito tiene voz de marrano y me quiere decir a mí que estoy gordo, güey. Esa voz que tienes huele a mantecado.
1: No te metas. A la cocina.
0: Estás viendo, güey.
1: Oye, espérate, me estás contando tu familia.
0: Es el esclavo, güey, más grande de Máquina 501.
2: El más chico.
0: Oye, no. No. Mis papás son los más fans, güey, pero pues también ya no había mucho que perder, güey. O sea, sí. Entonces, en ese momento mis papás, aparte de la depresión que te digo del manco, mis papás ya no me podían pagar la escuela, güey.
1: Ajá.
0: Entonces, imagínate en una ciudad como esta, donde no hay, bueno, pues todavía en Querétaro sigue siendo el estereotipo de o vendes mazapanes,
1: sí,
0: o cantas, o das masajes, güey. No hay más, ¿no? O estás en la escuela de ciegos de niños o haces macramé.
1: Sí.
0: Cosa que aquí ya cuando llegas a la Ciudad de México te das cuenta que los ciegos hacen un montón de cosas y hay un montón de escuelas y cosas. Pero allá no, güey. Allá no había eso. Entonces, pues mis papás no me podían pagar la escuela. Intenté buscar trabajo para pagarme la universidad y ningún lugar me daba trabajo.
1: Claro.
0: O sea, la inclusión en cuanto a las oportunidades laborales está por los suelos, ¿no?
1: Sí.
0: Esa es la verdadera inclusión, la que hay que buscar, ¿no? La
1: Oye,
0: otra que...
1: y luego algo que se me hizo bien chido de tu carrera, y yo te sigo de muchos años. Yo tenía un cuate, por ejemplo, le mando un saludo a mi querido América, que es sordo de nacimiento.
0: Ajá.
1: Pero lo integrábamos tanto, güey, que incluso hacíamos chistes de eso con él.
0: Claro.
1: A mí, no sé si estás de acuerdo conmigo, a mí se me hace eso la verdadera inclusión.
0: Sí,
1: cuando
0: claro,
1: no te tratan como especial, ahí viene ese güey. No,
0: no hagas chistes.
1: Ajá, exacto.
0: O no digas ver porque se vaya a ofender.
1: Ajá, exacto. Y a mí
0: me pasa que luego me dicen, ay, estaba yo viendo la tele, ay, perdón.
1: Y yo digo, pues,
0: ¿por qué me pides perdón?
1: Exacto.
0: ¿Por ver?
1: ¿Por ver?
0: Exacto.
2: No soy Dios. ¿Qué vamos a ver en el show?
0: Exacto. Ay, perdón, va a decir.
2: No.
1: ¿Qué nos espera?
2: ¿Qué nos espera en el show?
0: La gente luego piensa que Ojitos de Huevo nada más es lo que ven las redes o lo que ven la serie, pero Ojitos de Huevo también canta, imita.
1: ¿Cómo crees?
0: Claro, papi.
1: ¿Qué opa?
0: Sí.
1: ¿Cómo descubriste esto? ¿Cómo descubriste ese talento?
0: Pues es que el oído obsoleto o absoluto de 100 años te lleva a... a vocalizar y que si te avientas un Juan Gabrielazo y que y muy tarde comprendí, ¿ves? O sea, sí, sí, luego se me mete la ñonga que no te debí amar jamás. O sea, luego,
1: oye,
0: luego.
1: Esa ya es capacidad. Sí, sí, sí. Oye, esto, entonces, es, hoy, esto
2: 15,
1: es hoy.
2: Hoy 15 de mayo, Silvia Pinal, aquí hoy, en Ciudad de México.
1: Mañana 16, está Toluca, en Toluca, en la casa de Oscar Burgos. Y 22 y 23. Allá
2: en Guadalajara. Oye, nada más viste a cantárnoslo, no unos boletitos ni nada. 10 pases dobles, ¿cómo no?
0: 10 pases dobles
2: para el show, para el show de hoy.
0: Es que tiene catarro. Trae comezón.
2: Escríbanos a emiliano@máquina501.mx y pida su boletón para ir a ver aquí a Ojitos de Huevo.
1: 15 de mayo, atención al final. Hoy, mañana en Toluca, en la casa de Oscar Hugo. 22 y 23 de mayo en Guadalajara. Mi querido Alexis, qué placer.
0: Gracias, Chumi, bebé.
1: Y te deseo lo mejor, la verdad.
0: Gracias, carnal. Se te quiere mucho.
1: Fuera de la comedia y todo, eres un carnal que es profundamente trabajador y yo eso lo respeto más que nada. Te deseamos la mejor de la suerte. Igualmente, en este show, carnal. Y en lo que venga. Ya se nos acabó el tiempo, muchas gracias por acompañarnos mañana en punto de las... No, el lunes. A las 10 de la mañana se queda usted con Marco Antonio Regil y ahora sí, siendo las 10:56, ya se puede ir usted a trabajar. ¡Vámonos!
0: ¡Lléguenle!
1: ¡Émeres!

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8: El ambientalista y la realeza. Celebrar los 100 años del historiador y ambientalista David Attenborough es celebrar las maravillas que tiene nuestro hermoso planeta, porque él se ha dedicado toda su vida a eso, a mostrarnos la belleza de la fauna, desde el desierto, el Ártico, los bosques, selvas, la vida marina. En Reino Unido es literal considerado un tesoro nacional. Y es que este hombre ha visto pasar el siglo 20 y 21. David Attenborough tuvo una estrecha amistad con la reina Isabel II. Los dos nacieron el mismo año, 1926, con una diferencia de 17 días. Su majestad lo nombró caballero en 1985 y le otorgó la prestigiosa Orden del Mérito en el 2005. En el 2018 realizaron un documental filmado en los jardines del Palacio de Buckingham. El tema, medio ambiente. 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
11: Así es, estamos completamente en vivo. Es viernes, qué alegría, qué emoción. Soy Olga María Navafut y estoy muy contenta de estar este día acompañándolos, sustituyendo a Marco Antonio Regil en Fórmula para poder tener un viernes increíble juntos con temas muy interesantes que ha preparado la producción a cargo de Gina Jaramillo, de Andrea y de todo el equipo, que de verdad vamos a divertirnos, vamos a aprender y vamos a poder crear conversación, que creo que es de lo que más nos gusta en este programa. Y primero yo les tengo una pregunta y podrán levantar la mano, sentirse identificados, decir, he pasado por ahí o me han contado, o quizá también estén atravesando una situación donde han terminado su relación y no saben cómo soltar a esa persona. ¿Por qué nos duele tanto soltar cuando todo el mundo nos dice, ya, no es para tanto, de verdad, déjalo ir, fluye? Y hay tanta conversación en cuanto hay tantos peces en el mar, ya encontrarás a otra persona. ¿Pero por qué hay tanto dolor en dejar ir a alguien que quizá ya no te hace bien, no la estás pasando en un buen momento, no te hace crecer, no estás construyendo una relación sana, o simplemente que ha decidido que ya no quiere estar contigo, que fue brutalmente honesto o honesta y te dijo, yo ya no quiero seguir compartiendo mi vida a tu lado? Y eso nos duele en todo el corazón. Y para hablar de eso va a estar Gaby Pérez Islas, que es tanatóloga, para mí la mejor tanatóloga que existe, porque además es mi maestra, que yo estudié el diplomado en tanatología con ella, y fui su usuaria, y alguna vez yo también llegué con ese corazón roto de decir, ¿cómo le hago? ¿Cómo reinicio mi vida? ¿Cómo va a ser después de esto? ¿Voy a volver a tener la vida que tenía antes? Y realmente encontrar que sí puedes tener una mejor vida después, creo que es una de las claves más importantes para poder soltar a alguien cuando ya no quiere estar en esa relación de pareja contigo, o cuando tú tomaste el valor y dijiste, ya no más, quiero volver a empezar. Se pierden rutinas, se pierden planes, certezas y mucho más. Así que hablaremos de eso más adelante con Gaby, que ella tiene además muchos libros respecto al amor y al corazón roto, así que nos va a poder dar una guía perfecta, práctica, de qué podemos hacer para seguir adelante con ese corazoncito hecho pedazos. Oigan, y muchos de ustedes sabrán, otros no, pero lo diré con muchísimo orgullo, soy muy fan de las abejas. Si nos están viendo, verán que traigo un collar de abeja, aretes de abeja, pluma de abeja, termo de abeja, soy la persona abeja. Me declaro la más fan, de verdad, el día de mi cumpleaños tengo hasta pastel de abeja. Y este día, Alfonso Cestello Sanz estará conectado con nosotros, que es director del Museo de las Abejas, los polinizadores y sustentabilidad. Sí, increíble. Yo, aunque era muy fan de las abejas, que soy muy fan de las abejas, no sabía que existe esto. Así que estoy muy emocionada de poder conocer a Alfonso para que nos cuente de estos polinizadores y la sustentabilidad, porque realmente si hacemos conciencia de lo que nos ayudan las abejas para poder tener alimentos todos los días, para que el ecosistema esté equilibrado y conocemos su importancia y su valor, podremos tomar acciones diferentes para cuidarlas de verdad. Además son hermosas, se van a enamorar de las abejas, nos dan uno de los productos más increíbles que es la miel, que por dar un dato curioso, nunca se descompone. O sea, ahí está la belleza grandiosa de las abejas, es un antibiótico y no importa cuánto tiempo lo guarden, nunca se descompone. Eso y más nos van a poder contar. Y tendremos chismecito, porque a nosotros no nos gusta, nos encanta. Es la fiesta de la Ciudad de México que terminó en los años 70, se acordarán, pues en uno de los escándalos más grandes que se llama el Fiesta de las Lomas. Pues vamos a hablar de ese suceso con Rafael Cabrera, que es periodista y autor del libro Redada en una fiesta hippie. Un hecho histórico que le vamos a poner sabor y sazón para que nos cuente qué pasó y por qué esto se convirtió en un escándalo. Hablaremos del Día del Maestro. Felicidades, maestras y maestros que nos están escuchando en su día. Qué labor tan hermosa hacen todos los días. Y una gran maestra catedrática que estará con nosotros también compartiendo conmigo el micrófono, que siempre me enorgullece, es Gina Jaramillo, que es historiadora del arte y periodista cultural. Ustedes ya saben que es parte fundamental de este programa. Así que al volver vamos a hablar de efemérides, de las abejas y del corazón roto y mucho más. Así que ya volvemos, no se muevan.
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9: El manití antillano es un mamífero que vive en aguas costeras poco profundas en el Caribe y el Golfo de México, pero su hábitat más importante es Belice. Es un nadador lento apodados como vaca marinas. Puede permanecer en ambientes marinos, pero también necesita el agua dulce. Se alimenta principalmente de hierbas marinas. Los humanos representan su mayor amenaza.
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9: En una ciudad donde gran parte del trabajo de cuidados recae históricamente en las mujeres, abrir espacios que acompañen esa realidad implica mucho más que sumar servicios. En Coyoacán, el gobierno de la Ciudad de México inauguró la primera casa de las tres R's del cuidado, un modelo que busca reconocer, redistribuir y reducir esas tareas, integrando en un solo espacio servicios de salud, alimentación, atención a personas mayores y apoyo comunitario. La propuesta no solo acerca servicios, también plantea una forma distinta de entender la vida en comunidad, donde lo que antes se resolvía de manera individual comienza a compartirse. Además, forma parte de una estrategia más amplia que contempla la construcción de 200 espacios de este tipo en distintos puntos de la ciudad. Lo que está en juego es cómo se organiza el tiempo, el trabajo y la vida cotidiana, dando paso a una ciudad que reconoce el cuidado como una responsabilidad colectiva.
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11: Estamos de vuelta, ya comenzamos, Marco Antonio Regil en Fórmula y buen día, Gina Jaramillo.
18: Ay, ¿cómo estás, Olguita?
11: Contenta buen porque día. Es viernes.
18: Ay, sí, qué felicidad, es viernes, no hay clases, así que el tráfico, pues no se ve tan disminuido.
11: Exacto, pero sí iba a decir, sí me tocó tráfico,
18: pero sí se ve que no están los estudiantes en las calles. O sea, sí. No sé cómo explicarlo, pero se nota la ausencia juvenil.
11: Exacto, exacto. Sí, sí, es una energía diferente, una podemos energía decir.
18: Como de casi día festivo.
11: Casi, casi. Y pues celebrar a los maestros en este día, que es el Día del Maestro, Día de la Maestra. Todos creo que tenemos o recordamos algún maestro que significó mucho o porque nos apapachaba o se quedó marcado algo que nos enseñó o porque fue muy estricto. También hay maestros que dices, nunca se me va a olvidar porque cómo la sufrí.
18: Yo te diría que yo tengo tres profes en la vida que adoro. Bueno, híjole, no, tengo más. Pero, por ejemplo, me acuerdo de mi Miss de kinder.
11: Yo también me acuerdo.
18: De segundo de kinder, la verdad, una mujer con mucha vocación que además hizo que nos fijáramos mucho en el tema de las artes. La tengo con el corazón.
11: Ah, sí, fue significativa. Sí. Tú que eres historiadora del arte.
18: Luego tuve un profe ya en la universidad, Rafael Fierro Guzmán, que era mi profe de arquitectura. Pero imagínate que historia de la arquitectura. Que yo soy tan vieja, Olguís, que...
11: Ay, no, está exagerando.
18: El profe daba clases con diapositivas. O sea, no eran PowerPoint, era diapositivas. Y taca, increíble. También Luisa, mi profe de arte medieval. O sea, tengo varias que me marcaron.
11: Yo sí tuve mi maestra de kinder que se llamaba la Miss Palmira.
18: Ay, qué bonito.
11: Y tengo mi foto todavía de recuerdo, ya sabes, de esas fotos que te toman tus papás, que yo la quería mucho, fue muy significativa, porque fui la niña que mordían en el kinder, que llegaba a su casa con mordidas y mi mamá y mi papá tenían un coraje y te regresaban a la escuela. ¿Qué pasó? ¿Quién mordió a mi hija? Y mi papá, no te dejes. Y hasta que un día que puse un alto, ya no se volvió a repetir, bien. Pero ella siempre
18: límites.
11: Me...
18: Sí, límites. Poniendo límites desde chiquita, te felicito.
11: Bueno, no quedaba de otra.
18: No quedaba de otra, ¿no?
11: Pero sí, sí me acuerdo. Maestros. Y de la universidad, sí. Pues varios. Tuve muy buenos maestros, pero sí se te queda también ese maestro que vaya que era complicado, que era como un logro, ¿no? Pasar la materia, pero te enseñan muchísimo. Entonces,
18: te enseñan, o sea, mucho.
11: Ahí hay quien te enseña carácter o quien te enseña algo académico. Es de verdad, las dos cosas.
18: De las dos cosas. Y bueno, tengo varias ahí, varias mentoras, varias maestras. Así que un abrazo a todas, a Gaby, a Imelda, bueno, a todas nuestras profes y profes. Y también un llamado para que en este día tengamos mucho más respeto por los maestros y maestras. Fíjate
11: sí,
18: que
11: tienes razón.
18: Yo tengo amigas que son, por ejemplo, maestras en primaria. Y sí, es una realidad que después de la pandemia con las redes sociales, las familias hemos dejado de confiar en los profes o los exhibimos constantemente.
11: Es verdad.
18: No olvidemos que es una vocación, que de verdad ganan bien poquito para toda la chamba que hacen, calificar, estar con las infancias, acompañarlos.
11: Que eso debería cambiar.
18: En el día a día. Sí. Eso tendrá que cambiar.
11: Totalmente.
18: Así que, por favor, si eres mamá o papá, tenle más paciencia a la maestra, sé una persona agradecida
11: sí.
18: y confía. Una vez que cruzan la puerta, están en manos de las
11: Exacto.
18: maestras y le saben a su cotorreo. Así que confíen en las maestras.
11: Y que mi suegra es maestra y fue maestra de Marco Antonio Regil. Sí, de
18: ¿Cómo?
11: Primaria, de primero de primaria. Alma Rosa Nader Caguachi, que siempre nos escucha, le mandamos muchos besos y saludos. Sí, pero yo por eso conocí a Marco también. Y
18: qué
11: por
18: bonito.
11: Eso conozco a mi novio, porque mi suegra fue su maestra de primaria.
18: Wow.
11: ¡Qué curioso, ¿verdad? Y ahí les va algún dato. Es el Día del Maestro y se celebra en conmemoración que está establecida en 1917 por el presidente Venustiano Carranza. O sea, ya esta celebración tiene muchos uh-huh. años para destacar la importancia de la enseñanza en el desarrollo del país. Y es importante porque no solo transmiten conocimientos, forman valores, acompañan procesos personales y ayudan a construir oportunidades para millones de estudiantes, así como tú decías. O sea, dejas lo más valioso sí. que tienes, que son tus hijos, en manos de personas que conviven muchas horas con ellos sí. y les enseñan valores, pero también la historia del país, pero también matemáticas, o sea, de todo.
18: Y que también es muy importante reconocerles esa facultad sensible, porque muchas veces cuando las infancias tienen muchos problemas en casa, son los maestros y las maestras quienes sí. se dan cuenta de todo lo que está pasando.
11: De acuerdo.
18: Así que mucha paciencia con los profes, hay que apoyarles, hay que estar cerquita y no pasarnos de la línea, no sentir que ahora porque tienen WhatsApp, pues, oye, Miss, dale la medicina. No, eso
11: ay,
18: te corresponde.
11: Claro.
18: Oye, Miss, córtale las uñas. No, tampoco. Eso le toca a la mamá y a papá. No, es que hay unos casos.
11: Sí.
18: Que ni te imaginas. Así que, por favor, seamos
11: sí.
18: buena onda con los profes.
11: No, y que no se nos olvide que son sus maestros. La educación sí. formal de comportamiento, por favor, gracias, buenos días, buenas tardes, viene de casa.
18: Sí, exacto.
11: O sea, ser personas decentes sí. viene de casa. Sí. O sea, que no queramos dejarle a la maestra y al maestro de que, ay, ahí se los dejamos, me lo regresa, por favor, bien educado, que sepa comer de la forma correcta, hablar de la manera más adecuada. Oigan, eso es de la casa.
18: Eso es de la casa.
11: Y no, por eso, no lo tomen a mal.
18: Hace unos días que se habló de quizás disminuir el calendario escolar, pues todo el mundo se puso, no solamente a la defensiva, sino entendiendo que la educación es un derecho.
11: Sí.
18: También creo que me gustó esa reacción porque de alguna manera estamos cuidando, protegiendo todo lo que implica la institución, alumnado, pero sobre todo también a docentes.
11: Y además creo que sí, como dices, es un derecho, nos hace falta mucho más apoyar la educación en nuestro país, entonces
18: híjole,
11: reducirle
18: la sobrecarga
11: a los niños,
18: administrativa está gruesa.
11: Sí, quitarles horas de clases, quitarles la oportunidad de estar mejor preparados.
18: Sí, pero ahí también, o sea, regresando a la sobrecarga administrativa, creo que tendríamos que reflexionar en qué nos hace falta para que nuestros profes se sientan mejor o que tengan mejores condiciones laborales.
11: En todo.
18: Además de buscar subirles el salario, por ejemplo, quizás buscar asistentes, uh-huh. estar actualizadas con el plan de estudios.
11: Claro.
18: Es una realidad que lo digital vino a transformar por completo la educación y que te lo juro que a mí me impresiona que el 10 sea el objetivo principal después de todo lo que está sucediendo en el mundo. O sea, sí creo que por ahí hay una oportunidad importante
11: claro.
18: de cambiar por
11: creo
18: completo.
11: Que muchos maestros que tienen muchos años de trayectoria, que ya han llegado a tener una edad en la que no están tan relacionados con la tecnología, pues también se sienten desplazados.
18: Ay, pobre,
11: y tienen
18: sí.
11: mucha vocación y mucho sí. conocimiento y se han convertido en parte significativa de la historia de muchas personas, pero no tienen la herramienta o la capacitación adecuada.
18: Es la capacitación.
11: Para sí. estar al tanto de lo que sí. sucede y eso también sí. cambia y cuesta y hace mucha frustración y desplazamiento de personas que tienen mucha vocación.
18: Totalmente.
11: Y que creo que eso es algo que hay que aplaudir, la vocación.
18: Sí, totalmente. Y esto que dices, ¿no? no están teniendo las capacitaciones adecuadas quizás para ir al ritmo y también entender hasta dónde se le puede exigir, porque hay una corriente muy grande antialgorítmica que busca que la escuela se aleje de lo digital. Yo, por ejemplo, pienso en estos tech bros, en Mark Zuckerberg y compañía, que justamente siempre alejaron lo digital de sus hijos,
11: ¿no? Sí.
18: Entonces ahí es bueno. ¿Cómo hacemos con estos maestros y maestras? Hoy les festejamos, les agradecemos,
11: sí,
18: y les queremos mucho, mucho, mucho.
11: Y tú eres maestra, Gina Jaramillo.
18: Es maestra, fíjate.
11: Te festejamos.
18: Muchas gracias. Muchas gracias.
11: Muy bonita labor de ser maestra.
18: Ay, la verdad es que es divertido. Yo disfruto mucho a mis alumnos y como doy clases en maestría y bueno, en la escuela de radio, tengo a mis grandes amigas que han sido mis alumnas.
11: Ay, eso está bonito.
18: Eso está muy bonito.
11: Pues felicidades. Feliz Día del Maestro. Lo celebramos con mucho cariño y de verdad con mucho respeto. Vamos a hablar de una noticia que creo que nos interesa a todos porque Argentina prohibirá entrar a Estados Unidos a deudores alimentarios. Esto es una notición.
18: Me fascinó, lo retuiteé. Me parece que todos los países tendríamos que seguir los pasos de Argentina en este sentido.
11: Oye, en este tema de la protección a las infancias, a las madres autónomas, Argentina va como un poco un paso adelante, ¿no? En una visión de proteger sobre todo a los menores, que a veces se nos olvida que ese es el punto crucial de todo, sí. No la pelea entre las parejas y exparejas y qué te doy, qué te quito, la moneda de cambio.
18: Y fíjate que en Argentina en general en tema de derechos humanos siempre han ido muy de avanzada,
11: sí.
18: Lo mismo que con los feminismos, por eso de pronto choca tanto este gobierno con Milei y lo que él propone, que va en contra de una historia de derechos humanos. Y esta noticia de los deudores alimentarios me parece genial. ¿Por qué? Porque hay muchísimas familias donde el papá simplemente se desentiende, pone cualquier pretexto, no pasa la cuota necesaria, pero sigue yendo al fútbol, se sigue yendo al bar, se sigue gastando el dinero por otros lados.
11: Me encanta.
18: Y pues hay una responsabilidad importante que atender.
11: Les voy a leer la noticia tal cual para que todos estemos mejor informados, que dice: el gobierno de Argentina prohibió de manera oficial el ingreso a los estadios de fútbol a todas las personas registradas como deudores alimentarios morosos. La medida forma parte de una actualización del programa Tribuna Segura impulsada por el Ministerio de Seguridad Nacional. La nueva disposición podría alcanzar a unas 13.000 personas y ya se aplica a nivel nacional. Autoridades argentinas señalaron que la medida busca presionar el cumplimiento de las obligaciones alimentarias y reforzar la protección de niñas y niños adolescentes. Me encanta porque además Argentina, como nosotros, es un país que le tiene mucho aprecio y cercanía al fútbol, ¿no? Sí. Y es una forma de decir: nos estamos dando cuenta, los estamos viendo, los estamos presionando y lo más importante es que las niñas y niños tengan cubiertas sus necesidades de parte de su mamá y su papá.
18: Yo te diría que hay algo también, porque he escuchado muchos comentarios, que sí muy punitivo, que sí muy exhibicionista. Yo creo que más allá de pensar que si es un castigo o que si exhibe, para mí es lo justo. Tú lo acabas de mencionar, no se trata de un matrimonio y que tú y yo tuvimos problemas, sino que en medio hay infancias que cuidar, proteger, acompañar, alimentar, educar, vestir, y eso cuesta.
11: Sí.
18: Y eso es responsabilidad tanto del padre como de la madre.
11: Los niños adelante, siempre. Los niños y las niñas adelante, cualquier cosa. Oigan, y todos los despuesitos, que así se llama la comunidad de Gaby Pérez Islas, espero que estén conectados y listos, porque al regresar, Gaby Pérez Islas, tanatóloga, nos va a decir cómo soltar a esa persona después de terminar una relación y por qué duele tanto, por qué de verdad sentimos que se nos rompe el corazón y que hay dolor, incluso físico, al volver.
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22: Una tarjeta autografiada de Michael Jordan rompió récord al venderse por $4.25 millones. La pieza incluye un fragmento de jersey usado en el NBA All-Star Game de 1992 y fue vendida por Golden Auctions. El monto supera ampliamente el récord anterior de $2.928 millones.
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23: En medio de la Sierra Madre Oriental y rodeado de las montañas de la Viga, la Marta y la Siberia, Arteaga es un pueblo mágico en Saltillo, Coahuila. Se le conoce como la Suiza de México por sus cimas nevadas en invierno. En su famosa pista artificial de Monterreal se puede practicar esquí todo el año, pero sin duda es más atractivo hacerlo cuando cae la nevada. También se pueden practicar otros deportes como rappel o ciclismo de montaña. Arteaga ofrece el tour de el vino por el Cerro Colorado, un museo de las momias, el templo de San Isidro de las Palomas y la Casa Carranza, que fue un cuartel del ejército constitucionalista comandado por Venustiano Carranza.
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1: Estamos de vuelta completamente en vivo. Es viernes y siempre es un buen día para hablar del amor, pero también del corazón roto. De ese momento cuando se acaba la relación, cuando tomaste la decisión valiente de decir ya no más, o cuando la persona con la que estabas compartiendo un vínculo dice muchas gracias, pero ya no quiero continuar siendo parte de esto. Y es donde viene Gina Jaramillo, todo el duelo y todo ese dolor. ¿Cómo lograr soltar a alguien? ¿Por qué duele tanto? ¿Qué representa de mí soltar una relación? Porque pareciera una cosa fácil, las personas de nuestro alrededor se aburren un poco y es de ya pasará. Ay, ya vas a encontrar a alguien más.
2: No exageres.
1: Sí, ni estaba tan guapo, ni te gustaba tanto.
2: O peor, luego te dicen, no, siempre se notó que te iba a hacer algo.
1: Siempre supimos.
2: Siempre se supo. Yo creo que también, y ahorita ya nos dirá nuestra especialista, tiene que ver con la edad, ¿no? Porque también las pérdidas se viven diferente dependiendo de la madurez, del momento por el que estés atravesando, la experiencia de vida que tengas. Yo creo que son muchos factores los que también nos van dando lugar a esas pérdidas y cómo las enfrentamos.
1: Y el amor que le pusimos, ¿no? Porque como bien dice Gaby Pérez Islas, el amor es equivalente al dolor. Y vamos a conectarnos con ella, que es tanatóloga, para mí ya lo decía, la mejor tanatóloga en español que puede existir y además una gran maestra, así que la felicitamos y estamos conectados contigo. Gaby, ¿nos escuchas?
3: Hola, las escucho muy bien y con mucha emoción a Olga, mi alumna querida, extraordinaria alumna.
1: Ay,
3: en
1: gracias.
3: Este Día del Maestro, tener alumnas como tú, maravilloso. Y Gina, qué gusto poder tener esta conversación sobre el amor.
1: Esa es la gran pregunta, Gaby. Sabes que yo soy tu fan y gracias por esas palabras, eres una maestra espectacular. Pero todos nos hemos preguntado alguna vez en ¿cómo puedo soltar? ¿Qué hago con ese dolor? ¿Por qué me duele tanto? ¿Y cómo logro decir, ok, ya sí, solté y me voy a lo que sigue? ¿Cómo es ese proceso y por qué hay tanto dolor de por medio?
3: Yo creo que hay dos palabras que son fundamentales, Olga. Son dos conceptos enormes, confianza y miedo. Y no soltamos porque tenemos miedo. Tú piensa en el niño que está en la orillita de la alberca, así agarrado, y del otro lado de la alberca su mamá le dice, ven, ven, nada hasta acá. Soltarte de esa orilla, que es algo seguro para ti, que sí te sostiene, requiere mucho valor. Y lanzarte a lo desconocido, a ver si llego, a ver qué tan largo es, qué tan cansado puede ser, requiere mucha confianza. Confianza en la persona que te va a recibir y confianza en ti mismo. Y creo que muchas personas se quedan en una relación con este horrible dicho que dice, más vale malo por conocido que bueno por conocer.
1: Uy.
3: Y me parece terrible.
1: Sí, o cuando dicen, peor es nada, ¿no?
2: Tú peor es nada. Y también yo quisiera preguntarte qué pasa con las expectativas, porque finalmente una ruptura viene también con una experiencia de lo que no pasó, pero que esperaba que sucediera. Y yo quiero preguntarte qué tan importante o qué papel juega esta expectativa que no llega.
3: Muchísimo, Gina. Creo que el verdadero duelo viene de esas expectativas, de la foto que tú ya habías colgado en la pared, de la pareja perfecta, los hijitos, el perro, la camioneta y la casa, la felicidad total, ¿no? Y ya habías depositado en la otra persona todos esos sueños, todas esas ilusiones por cumplir, y te duele muchísimo porque al terminar esa relación parece que se desbarataron. Así casi oigo el ruido de los cristales rompiéndose de ese espejo en el que te veías con felicidad eterna. Las relaciones no tienen garantía y hay que vivir todas las pequeñas pérdidas alrededor de la pérdida mayor.
1: Y además, qué papel importante también juega, Gaby, esta parte de lo que perdí, no solo de la pareja, ¿no?, sino lo que yo representaba para esa persona, porque ya no soy más también lo que yo creía representar para mi expareja, ¿no? Entonces tengo que volver a encontrarme también.
3: Es que son muchas cosas, Olga, y tienes razón, porque perdí la relación que tenía contigo, perdí quien yo era al estar contigo y perdí tu mirada, esa mirada que me reafirmaba, que me decía buenos días por la mañana, que me decía qué guapa estás o qué bien lo hiciste, esa validación continua y el sentirte importante y el centro, si no total, pero sí en el círculo más cercano de la vida de alguien. Y todo eso se pierde y se diluye y nos entra esta malvada duda de ¿y si no vuelvo a encontrar a alguien? ¿Y si me quedo solo para siempre? Es muy duro, como que te lanzaron al mar de la soltería otra vez cuando tú creías haber llegado a puerto seguro.
1: Sí, o este, ¿quién me va a querer así? ¿No? ¿Quién me va a querer con estas inseguridades? O muchas mamás autónomas, ¿no? Cuando se separan, ¿de quién me va a aceptar con un hijo? Mm. O sin trabajo, o yo siempre fui ama de casa y nunca tuve esa independencia laboral, ¿quién me va a aceptar de esa manera? Como que todas tus inseguridades se vienen encima y dices, soy muy mal partido, nadie me va a querer así.
2: No, y además esto que mencionas del mar de la soltería, que en realidad se vuelve también un reflejo de todas tus inseguridades.
1: ¡Claro!
3: Exacto, sí, Gina, porque todos tenemos inseguridades, aunque mostremos una cara de mucha seguridad. Y la persona que conoce tu lado vulnerable es justamente tu pareja. Ahora, qué triste que en pleitos, en separaciones, se use esa vulnerabilidad que se ha descubierto en la pareja para herirte. Dice Gabriel Rolón, un escritor argentino, un psicoanalista que yo quiero mucho, dice que amar a alguien es tener la posibilidad de decir algo que sabes que lo va a dejar callado o sabes que lo va a lastimar y elegir no decirlo.
1: De acuerdo.
3: Eso es amor.
2: Yo tengo una gran pregunta.
1: A ver,
2: esto
1: échalo,
2: creo que es algo que a todas las personas nos atraviesa o lo hemos preguntado. Una vez que terminas con una persona realmente importante, ¿tú cambias o en algún momento regresas a ser esa persona que fuiste antes de ese vínculo?
3: Ay, Gina, yo creo que cambias y creo que es muy sano cambiar. Y si vuelves a ser exactamente el mismo que eras antes de ese vínculo, ¿qué te aportó ese vínculo?
1: Nada.
3: Porque cada, exacto,
2: ¿o sí?
3: Cada relación tiene que ser un escaloncito, que subes un escalón más y un escalón más hasta llegar arriba de la escalera, hasta ser tu mejor versión como pareja. Si todo vuelve a ser como antes y eres exactamente la misma persona, no hubo evolución. Uh-huh. Y creo que esa persona que te amó, y nunca te vas a arrepentir de haber amado, por mucho que sufras, pero esa persona te enseñó cosas de ti, de la vida, de estar en pareja, y hay que aplicarlas, hay que volvernos una mejor pareja después de cada pareja que terminamos.
1: Porque además creo que la gran pregunta de muchos de los que hemos sido usuarios, yo fui usuaria de Gaby Pérez Islas, ella fue mi tanatóloga, es no voy a volver a ser la misma persona, pero es que no tienes que volver a ser la misma persona, pero eso no quiere decir que tu vida no vaya a ser mejor. La posibilidad de no ser la misma persona es que todo sea mejor. Y siempre como que pensamos, Gaby, que es no voy a ser la misma persona, lo que quiere decir que va a empeorar mi situación. Y es la invitación a que sea mejor.
3: Me gusta cómo lo dices, porque hay que pensar una cosa. Si vuelvo a ser la misma, significa que el futuro de mi próxima relación será el mismo. Porque es muy fácil culpar al otro o a la otra de por qué no funcionó la relación. Pero eso es hacer muy reduccionista una ecuación compleja. Después de que termino una relación, tengo que hacer un post-mortem para ver mis áreas de oportunidad. ¿Qué pude haber hecho mejor? ¿En qué me equivoqué? ¿Qué francamente hice muy mal? Y cambiar. Si volviera a ser la misma, volvería a cometer los mismos errores.
1: Claro.
3: Entonces, lo que puedo es recuperar de la yo que era antes, mi alegría, mi espontaneidad, mi seguridad, mi confianza. No voy a estar receloso de que me van a engañar. Entonces, recupero lo que me gustaba de la yo de antes, pero también es una oportunidad para revisar equipaje y soltar aquello que ya no quieres seguir cargando.
1: Además del yo, porque luego pensamos, es que esa persona debería ser mejor persona.
2: Ah, sí, claro.
1: Es que qué bárbara, ojalá y aprenda a no ser infiel, ojalá y aprenda a no ser mentiroso, mentirosa. Y dices, pues la otra persona ahí está, es un ente aparte, ¿qué vas a aprender tú, no? Que ahí es donde está el secreto para no repetir.
2: Entonces, ¿qué nos dirías? ¿Que la gente sí cambia? Porque también esa es una de las grandes incógnitas de la vida. ¿Cambia o no la gente después?
1: O sea, que el infiel puede dejar de ser infiel, o el mentiroso puede dejar de ser mentiroso o mentirosa. O sea, aquí no importa el género.
3: A ver, aquí no me gusta hablar de generalidades, sino de personas, ¿no? De individualidades. Yo creo que cuando hay voluntad de cambiar, se pueden cambiar algunas cosas, pero también tenemos que conocer los diferentes tipos de temperamento. Lo que puedes moldear es tu personalidad, que son como las facetas del diamante, pero la constitución del diamante, ¿de qué está hecho? Que es tu carácter, tu temperamento, ese no lo vas a cambiar. Hay personas que son activas. Es muy difícil cambiar a una persona no activa a que sea activa. A lo mejor es una persona que le mete disciplina y hace ejercicio, pero en el fondo su tendencia es a quedarse quieto, no a la actividad. Hay personas emotivas o no emotivas y eso no va a cambiar. Hay personas que son como muy secundarias y se acuerdan de las cosas por mucho tiempo y personas primarias que lo que les pasa es como huella en arena. Entonces, esas cosas no van a cambiar, pero puedes moldear personalidad y conductas. Eso sí creo que se da.
1: Gaby, tenemos muchas preguntas aún porque queremos que nos hables del dolor, ese dolor emocional, pero que muchas veces también se vuelve un dolor físico que puede tener consecuencias en nuestra salud, no solamente mental y emocional, sino también física. ¿Y qué pasa ahora con las redes sociales también? Porque el poder stalkear a alguien, dejarlo de seguir, no lo dejo de seguir.
2: Comentarle, darle like.
1: Me sigo metiendo a ver qué está haciendo. ¿Qué tanto puede afectar la modernidad, el duelo, ¿no? Atravesar el duelo y lograr llegar a esa aceptación para poder tener una vida distinta, nueva, podemos decir, ¿no? Y empezar desde cero. Vamos a ir a una pausa, pero al regresar, Gaby Pérez Islas, tanatóloga que está conectada con nosotros, va a poder decirnos mucho más allá de este famoso cierre de ciclos, ¿no? Que escuchamos en todas las... ¡Ya, cierre el círculo! ¡Da un paso adelante!
2: Ciclo, sí.
1: ¡Fluye! Que a mí me choca esa palabra, pero...
2: Es muy difícil. Además, cuando una persona de afuera te lo dice, a veces puede pasarse de la línea porque no sabes qué está pasando a nivel personal.
1: Exacto.
2: ¿No?
1: El dolor es equivalente al amor. Ya volveremos para platicarlo.
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12: Los bebés nacen con 300 huesos, pero de adultos solo tenemos 206 porque algunos se fusionan al crecer naturalmente.
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14: La presidenta Claudia Sheinbaum descartó la salida de Mario Delgado al frente de la Secretaría de Educación Pública.
15: No, Mario Delgado está haciendo un gran trabajo al frente de la SEP. Se está trabajando en educación básica y todo el trabajo que se hace con los maestros y las maestras, y un gran trabajo en educación media superior y superior.
14: El alcalde de Benito Juárez, Luis Mendoza, encabezó el inicio del operativo Lluvias 2026 Blindar Benito Juárez 360 grados. Indicó que el programa tiene como objetivo atender cualquier contingencia derivada de las precipitaciones en la demarcación capitalina. Informó Daniel Huelvanks. 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
1: Estamos de vuelta en Marco Antonio Regil en Fórmula, completamente en vivo en este viernes. Y orgullosas Gina Jaramillo y yo, y alegres de que esté conectada con nosotros Gaby Pérez Islas, tanatóloga bestseller. Todos sus libros son libros muy vendidos que ayudan a muchas personas a atravesar el duelo. Yo digo que Gaby es la más experta en esto del corazón roto. Tiene un libro literalmente que se llama Cómo curar el corazón roto, tal cual, y que puedes seguir y que puedes ir haciendo los pasos para darte cuenta que hay una vida después del duelo. Es hay una vida después del dolor. Así que si nos están escuchando y le están pasando muy mal y dicen, de verdad, me siento enojado o me siento muy triste, acabo de terminar una relación, no sé qué va a pasar después, me duele el cuerpo, pero me duele la pestaña, ¿no? De que dices, ya no sé ni si me duele el cabello, la pestaña, la uña del pie y las emociones las traigo por los suelos, pues están en el lugar correcto porque Gaby Pérez Islas nos puede dar la guía perfecta de cómo atravesar ese duelo para que ese dolor físico también sane, también salga de nuestro cuerpo.
2: Y entenderlo, porque justo lo que te termina pasando es que no sabes qué es exactamente lo que tienes. Así que nos expliquen, por favor.
1: Gaby, te escuchamos.
3: Miren, cuando duelamos, cuando tenemos una pérdida, duelamos con el cuerpo, con la mente y con el alma. Está todo nuestro ser involucrado en esto. Y la terminación de una relación amorosa no es una pérdida menor, al contrario. Fíjense que se dice en tanatología que en la viudez al menos te queda el agridulce consuelo de que no se quería ir, claro. Se tuvo que ir, se murió. Pero cuando terminas una relación, el otro o la otra sí se quería ir y a lo mejor quería irse con alguien más. Entonces entra el factor ego.
1: Ay,
3: que también
1: dolor.
3: Complica mucho toda esta ecuación. ¿Cómo nos sacamos el dolor del cuerpo? Es la pregunta que ustedes me hacen. Hay que entenderlo, primero reconocerlo, validarlo y después drenarlo por el lugar correcto que es el ejercicio. Sé que no tenemos ganas, que queremos quedarnos en la cama, que no hay energía para nada, pero hacer ejercicio es esta fuente, como si te conectaras a una batería energética que te va a dar la energía para seguir. Entonces, al principio, oblígate, ¿sabes? Duérmete con los pants y los tenis junto a la cama en lugar de las pantuflas para que despertándote te pongas esos tenis y te salgas a caminar. Y salte a dar unas vueltas y anímate a ir al gimnasio y ponte una rutina y decide que te vas a convertir en el peor arrepentimiento de tu ex. El día que te lo encuentres, diga, ¿pero en qué estaba yo pensando de dejar a este mujer?
1: ¿Cómo la dejé ir?
2: Maravilloso.
1: Claro, tu mejor versión, aunque sea por eso, porque digan, ¿qué tal? Ve nada más a Gina o a Olga que se pusieron a estudiar, se convirtieron en su mejor versión, hacen más ejercicio. Sí, es un buen apapacho también al corazón, pero Gaby, ¿cómo hacemos con esta forma de dejar de aferrarnos, de decir, no, es que me voy a aferrar a esta emoción y al dolor porque no puedo soportar que una persona que puede estar conmigo haya decidido irse con alguien más?
3: Creo que hay algo fundamental. Yo tengo que aprender a estar conmigo, porque si yo no sé estar conmigo, ¿cómo espero que alguien quiera estar conmigo y se quede? Entonces, hemos empezado esta ecuación del amor desde un lugar equivocado, desde esperar que el otro te valide. Cuando somos muy jovencitos, soy bonita, me veo bien, soy inteligente y estamos esperando que la respuesta del otro o de la otra nos complete. Creo que ahora, desde la adultez, podemos salir al mundo sabiendo quién soy, cómo soy, qué merezco y no conformarme con menos. Entonces, si tú aprendes a amarte, si tú realmente te quieres a ti misma o a ti mismo, vas a salir y eso es lo que vas a proyectar, uh-huh. y eso es lo que el otro va a percibir y las cosas van a funcionar mejor.
1: Claro, y en esta época de las redes sociales, Gaby, la tanatología pues también se ha transformado, ¿no? Desde que Elizabeth Kubler-Ross empezó con esta disciplina, ahora pues han pasado muchas cosas, entre ellas Instagram, Facebook, X o Twitter, Snapchat, y hay tantas que complican, yo creo, los duelos y los pueden agravar de alguna manera, porque estar viendo a tu expareja, ¿a quién le da like? Porque ahora Instagram, por ejemplo, hasta te dice a quién le ha dado like sí. la persona que sigues.
2: ¿Con quién está interactuando?
1: ¿A qué contenidos les da like, no? Sí. De que su forma de pensar la puedes un poco relacionar a qué le que sigue o qué ha dejado de seguir. O si ya sube contenido con la nueva pareja. Uh-huh. ¿Cómo se duela, que al final duelar como un verbo tal cual, en la época no de las redes sociales?
3: Sí, fíjate, sí, el otro día tuve esta conversación con Ken Ross, el hijo de Elizabeth Kubler-Ross, y le pregunté, Elizabeth, en el 8 de julio estaría cumpliendo 100 años, ¿no? Porque ella murió hace 20 y tantos, pero el 8 de julio es el centenario de su nacimiento, y teníamos esta plática él y yo, y le dije, si ella viviera en esta época, ¿tendría redes sociales? Y me dijo, definitivamente no, y estaría en contra, y sentiría que esto perjudica muchísimo, porque es una ventanilla por la que tú te asomas a ver la vida del otro, pero no ves la vida del otro, ves lo que el otro quiere publicar acerca de su vida, y es tan fácil rellenar con fantasía lo que no tienes de información. Mira lo que feliz se ve, seguro ya me olvidó, no signifique nada para él, o al contrario, yo le veo mirada triste, seguro que me extraña, según tú quieras contarte la historia, y no es

0: vida de no soy suficiente, te pones a ver al ex, lo empiezas a stalkear y dices, mira, es más feliz sin mí. Claro, porque yo no soy valiosa, yo nunca le di lo que le podía dar. Y empiezas a descubrir unas partes de ti, tu sombra también, que dices, qué bárbaro. O aprendo o pues me quedo ahí en el
1: pero
0: rollo.
1: Es difícil, ¿no? Porque estás entre muy enojada, muy triste. Y definitivamente esto del contacto cero me parece que es una solución que es la correcta, pero no es fácil. Porque además, el factor amigas. Oye, vi en redes a fulano.
0: Sí, ¡híjole!
1: Y nada más rápido, te cuento que lo vi y te terminan diciendo las cosas que no quieres saber porque tú ya estableciste un contacto cero, pero siempre hay alguien.
0: Oigan, Gaby y Gina, vi a tu ex en una aplicación de citas.
1: ¡Ah!
0: ¿No? Sí. También. Que está ahí y pone... lo que se dé o no pasa nada, buscando aquí una relación abierta o todo lo que no era contigo. Y pues eso puede ser, supongo, como dices, un momento muy difícil para avanzar en el duelo y quedarte atorado en alguna etapa.
2: Pero fíjense de cuánta energía puesta en eso estamos hablando, ¿no? El verbo, este verbo nuevo de stalkear a alguien, requiere mucha energía, mucho tiempo. Yo veo cómo mis pacientes, mis usuarias, se vuelven, pero profesionistas investigadoras. Es que conectan y llegan, y quién es la otra, y entonces voy a ver qué contactos en común. Es una cosa impresionante, sí, sí, la cantidad de tiempo y energía que le dedican a eso. Cuando esa energía puesta en otro lugar, te daría muchos más rendimientos en tu vida, volteando el reflector hacia ti. Ahora, cuando yo hablo de contacto cero, Olga, es decirle a todos los amigos y pararlos en seco, oye, te voy a... por favor no me cuentes, por favor no me cuentes porque no me hace bien.
0: Uy, sí,
2: y si
0: sí.
2: Alguien después de que le has dicho eso no me hace bien, te lo cuenta, entonces ya sabes que además de perder a la pareja, tampoco este es tu amigo de verdad.
0: Uy, qué
2: porque
0: fuerte.
2: Hay que respetar las distancias y silencios voluntarios. Y nos hace mucho daño que los demás llegan y nos cuentan a quién vieron en la boda, si lo vieron contento, bailando, si tomó mucho, si no tomó mucho. Yo no fui a esa boda, no tengo que saber lo que él hizo en esa boda. Ya no estoy en su vida, no está en mi vida y no quiero fugas energéticas.
1: Fugas energéticas. Eso qué importante es, ¿no? Detectarlas.
0: Claro.
1: Y también trabajar sobre eso.
0: Sí, y poner esos límites, yo creo, con los amigos está fundamental, porque si no falta el que... y no sabes qué guapo se veía. Uy, ay. Y trajo una chava espectacular, se parecía a ti. Luego te salen con algo así, ¿no? Que dices, no, por favor, no me cuentes, no quiero saber.
2: Me pregunto, Olga, si a veces de verdad hay tanta inocencia o hay un poco de maldad y de envidia en los comentarios que se reciben, ¿no? A lo mejor son personas que siempre estuvieron recelosos de tu relación o de ti misma y quieren aprovechar este momento de vulnerabilidad pues para patear a la persona caída, porque todo eso no hay manera de que te caiga bien. Y no disfracemos de solidaridad de amigas el no permitir que un duelo siga su evolución. Quedarte mucho tiempo en el enojo es muy difícil, porque nada te une más a una persona que el enojo, ni siquiera el amor. Lo que más te une es quedarte enganchado con alguien porque estás enojado. Y por eso el perdón es la clave. Suéltalo, perdónalo, que no es darle la razón, no es darle like, no es aplaudirle lo que hizo, simplemente es dejar de estarlo cargando y concentrarte en ti mismo, porque ahí hay un proyecto personal en el cual trabajar.
0: Voy a hablar de mí, me voy a atrever a hablar de mí, porque pues puedo hablar de mi caso personal y aquí está mi tanatóloga literal. Pero a mí me costaba mucho, y quizás se sientan identificadas muchas personas cuando terminan alguna relación o algún vínculo, incluso algún trabajo o alguna amistad, no perdonar al otro, sino perdonarte a ti. Cuando sabías que no debías quedarte más tiempo, cuando sabías que ese trabajo ya te hacía bien, o esa amiga que te terminó traicionando tanto que ahora sí tienes el corazón roto, pero ya te había dado muchas señales, o esa pareja ya te había dado todas las red flags ahora que está tan de moda, y uno insistía en ver las
1: como
0: rosas.
1: Como que idealizas, ¿no? También.
0: Sí.
1: Idealizas un montón.
0: ¿Cómo te perdonas, Gaby, que a veces puede ser más complicado a ti?
2: A ver, Olga, ahí tú hablabas de mis libros hace rato y yo tengo que recomendarles esta bibliografía para el tema. Es un libro que se llama La muerte del amor. Y La muerte del amor te dice, te da un test al principio. Me tomó 2 años escribir ese libro porque hay todo un test para que tú le tomes la temperatura a tu relación actual y sepas si tu relación está enferma, está sana o es un cadáver y ya apesta. O sea, realmente tenemos que ver... ¿Cómo está? ¿Cómo están nuestros

0: nuestra relación. Y ahí viene todo un cuestionario profundo para que te lo preguntes y para que llegues a la conclusión de por qué no vi estas red flags de las que hablas o por qué las pasé por alto. Yo te diría que para perdonar se requiere, perdonarte a ti misma, se requiere mucha humildad. Porque desde qué pedestal me pongo donde yo no podría haberme equivocado. Claro. Yo soy tan humana y tan mortal como cualquiera. Entonces, ¿qué es eso de no puedo perdonarme? ¿Quién eres tú para no perdonarte? Claro. Si otros te perdonarían, si quienes te quieren te perdonarían, ¿por qué tú no puedes? ¿Qué pensabas que eras perfecta y resulta que no? Pues no, qué soberbia. No somos perfectos y nos equivocamos y hay que pedirnos perdón todo el tiempo y estar recalculando como con un GPS emocional, corrigiendo el rumbo, por allá no, por acá, pero siempre conmigo. El fin de una relación no tiene que acabar contigo.
1: Eso está hermoso porque sí, me acuerdo mucho de esa sesión justo que Gaby me hablaba de la soberbia. Ya después, yo estudiando tanatología, estudiando su diplomado, pues entendía que sí, uno de los grandes enemigos del duelo es la soberbia.
2: Sí.
1: Esa falta de bajar la guardia y de decir, pues sí, sí estaba mal y sí tomé esta mala decisión y ahora me hago cargo de eso, ¿no?
3: A ver, yo les preguntaría también a ambas, desde la completa ignorancia, también hay una historia que nos han repetido en múltiples oportunidades y es el amor para siempre,
1: sí,
3: las amigas son eternas, la lealtad al trabajo, hay una narrativa generalizada donde todo pareciera que debería de durar para siempre. Sí. Romper con esa idea no es fácil tampoco. ¿Qué piensan de eso?
0: A ver, contesto yo primero, si me permite.
1: Adelante, Solita. Por favor.
0: Creo que esa idea de eternidad y hasta que la muerte nos separe nos ha hecho mucho daño. Sí. Porque todas las relaciones humanas tienen ciclos y todo se termina, todo, absolutamente todo en esta vida tiene un final. Y el final no necesariamente significa que te equivocas, que lo hiciste mal. Es decir, si hoy por hoy no vives hasta los 86 años, ¿significa que te equivocaste y hiciste algo mal? No. Es que no ibas a vivir eso. Cada quien tiene su propio destino, sus propias experiencias, sus propios tiempos. Entonces, sí tenemos que entender que es hasta que la muerte del amor nos separe. No hasta que nosotros muramos que nos vamos a separar. Aunque suene muy cursi, Gina, el amor es algo vivo y hay que alimentarlo, porque el amor nunca muere de causas naturales. Nosotros acabamos con él. Muere de deslustres, de falta de detalles, de rutina, de hastío. No son causas naturales del amor, pero hay que trabajar en él. Y hay personas que creen que el amor es una meta y no un camino. Ya llegué, ya tengo pareja y ya me puedo relajar el resto de mi vida. No, señor, hay que seguir invirtiéndole tiempo y emociones.
1: Yo te puedo decir que sí, es de las cosas más fuertes que tuve que desaprender a lo largo de esta adultez, que podría llamar así, porque sí crecí en una familia o en una comunidad en general o en una sociedad donde sí, ¿no? Lo que estudias, lo estudias para ejercerlo para siempre, la pareja que eliges es para siempre, haz planes a muy, muy largo plazo y engánchate y enlázate con eso y no importa lo que pase, hay que soportar. Y ¿sí? Entonces creo que cuando conoces esta parte de que sí, cada final es un nuevo comienzo y hay que atreverse a los nuevos comienzos y atreverse a aceptar los finales y decidir aprender de ellos, tu vida se transforma. Porque cuando sabes que todo tiene una finitud y que incluso tú tienes una finitud, empiezas a vivir y dejas de sobrevivir. Que creo que es lo que a mí me pasó. Yo dejé de sobrevivir y empecé a vivir la vida, a gozar mucho más, a disfrutar mucho más, a equivocarme mucho más y entender que la vida tiene sus propios caminos, ¿no? Pero yo también puedo decidir,
3: claro,
1: ¿no? De esos caminos que me pone enfrente. Y si todos ustedes quieren escuchar más de Gaby Pérez Islas, que además tiene un podcast espectacular, tiene cursos increíbles, tiene un podcast con Marco Antonio Regil, por supuesto, que es Cómo soltar lo que te duele, amor, familia, trabajo, ensueños, que es tanatóloga, conferencista, escritora. Y pues sin duda es un capítulo que Gaby no se pueden perder para poder entender mucho más de cómo soltar ese dolor.
0: No, amé ese episodio con Marco Antonio, no se lo pueden perder, es un obligado, porque hacemos una mancuerna muy buena y se puso polémico y le di ejemplos y hablamos de verdad, y ya lo van a ver, desde zanahorias, huevos y café, y entenderán por qué cuando oigan el episodio, hasta la profundidad más grande de la vida y cómo cuando no sueltas y te quedas aferrado, al único que le estás clavando las uñas es a ti mismo. Así que claro que los invito a escucharnos y a seguir. Nos he recibido comentarios hermosos de ese episodio y siguen ahí en redes. Ahí me encuentran Gaby Tanatóloga en mi podcast que decía Olguita también, Después de la Pérdida, que es un tanatólogo ahí 24/7 y muy cerquita de Marco y de este programa siempre, porque me encanta que abran el espacio para hablar del corazón, pero no nada más el corazón que late, sino el corazón que se duele y que toma tiempo en sanar.
1: Qué bonito, Gaby, gracias por estar aquí, feliz Día del Maestro nuevamente, gracias por regalarnos este espacio, estaremos siempre muy al pendiente, por supuesto, de todo lo que pase en Después de la Pérdida con tus libros, sabes que aquí tienes una fan con mucho cariño, y ya volvemos a Marco Antonio Regil en Fórmula, porque hablaremos de las abejas, Gina, estoy muy emocionada.
3: Qué fascinante tema.
1: Que son polinizadoras y son necesarias para la vida.
3: Son tus favoritas del mundo mundial.
1: Mis faves.
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2: Drake lleva su admiración por Sade a otro nivel, literalmente monumental. El artista encargó una escultura personalizada de casi 3 metros, inspirada en la icónica etapa del álbum Love Deluxe. La pieza fue creada

0: capturar la estética elegante y atemporal de esa era. El resultado es una obra que traslada la esencia sonora de Jadé al plano visual, con una presencia imponente y emocional. Para Drake, el tributo va más allá del fanatismo. Es una declaración de respeto artístico, porque cuando la música deja huella, también se convierte en arte tangible.
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2: Explorando la naturaleza. Bosque Nuboso de Monteverde, Costa Rica. Este santuario biológico es uno de los bosques más famosos de Centroamérica debido a su constante neblina y su increíble biodiversidad. Situado en la división continental, el Bosque Nuboso permite la existencia de miles de especies de orquídeas, insectos y aves icónicas como el quetzal. Es un laboratorio vivo para científicos que estudian el cambio climático, ya que su ecosistema depende directamente de la humedad de las nubes que lo atraviesan.
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5: Desde que arranca el Mundial de la FIFA 2026, Nuevo León presentó oficialmente el line-up del FIFA Fan Fest, que se realizará en el Parque Fundidora y que contará con artistas internacionales como Imagine Dragons, Chayanne, Grupo Firme y Enrique Iglesias. En un ambiente totalmente realista, el gobernador de Nuevo León, Samuel García, y Mariana Rodríguez Cantú dieron a conocer los conciertos y actividades que acompañarán las transmisiones de los partidos durante 21 días de fiesta futbolera en Monterrey.
6: Vamos a tener artistas que van a prender al parque y a la ciudad. Y cuatro estelares que van a demostrar cómo se vive la fiesta aquí en Nuevo León. Y con esto, el mundial no solo se va a vivir en la cancha, se va a vivir en las calles, en los parques, y nosotros nos vamos a encargar de poner el mejor ambiente aquí en Parque Fundidora.
5: El mandatario estatal aseguró que Nuevo León busca consolidarse como la mejor sede mundialista del país, combinando fútbol, entretenimiento y turismo. Por su parte, Mariana Rodríguez destacó que el Fan Fest está diseñado precisamente para todas las edades y se convertirá en un espacio para locales y visitantes.
7: Vamos a tener 21 días de fiesta, de orgullo, de recibir a los que vienen fuera y también a recibir a los mismos de casa. Los vamos a invitar a que lleguen temprano, a que vengan con amigos, con familias y que disfruten de este gran Parque Fundidora en Nuevo León.
5: El evento arrancará el 11 de junio con el partido inaugural entre México y Sudáfrica, además al concluir la participación musical del grupo La Leyenda. Además de las transmisiones en pantallas gigantes, el Parque Fundidora tendrá conciertos en vivo, actividades recreativas y ambiente familiar durante toda la justa mundialista. Para Grupo Fórmula, Alexis Herrera.
8: Gracias, Alexis, por toda esta información. Pues ya escucharon, ya está listo el FIFA Fan Festival o FIFA Fan Festival para Monterrey, Nuevo León, con mucha música. Gina, te voy a leer algunos de los invitados que estarán en el escenario. Ya escuchaban La Leyenda, Chayanne, el Chayanne, padre de México y América Latina.
9: Exacto, el papá de América Latina.
8: Va a estar cantando Fiesta en América completamente en vivo. Genitalica, El Gran Silencio, Imagine Dragons, que eso ya había causado en redes sociales como muchas FIBA. Artistas como Grupo Firme o Estoy Enrique Selecta. Iglesias.
9: Ay, Enrique Iglesias, hace años que no escuchaba de él.
8: Pues mira, va a estar
9: Jumbo.
8: Ahí.
9: Jumbo, yo era muy fan de Jumbo.
8: Son buenos, super, muy super buenos. Fan. ¿Qué me dices de La Sonora Dinamita?
9: Me encanta.
8: Estoy lista.
9: No, es que me fascina. Me parece, es más, tendrán que estar en la inauguración.
8: El bailongo completo. Y hay artistas sorpresa incluso, así que ya saben que pueden asistir a este FIFA Fan Festival. El 14 de mayo empieza 2026, Parque Fundidora, 7 de la noche. 104 partidos del Mundial que se van a poder ver, conciertos, gastronomía, y pues desde las 10 de la mañana, como bien decían, desde temprano.
9: Desde temprano, mira, de 10 de la mañana hasta la medianoche ajustándose a los horarios de los partidos, o sea, un pachangón, fiestón.
8: Un fiestón.
9: Me gusta, ¿eh? Esperan recibir a más de 15,000 personas por día. ¿Muchas? La entrada es gratuita, pero habrá zonas VIP o de hospitalidad con costo adicional para quienes busquen una experiencia más exclusiva.
8: Pues ya nos estamos preparando, pues literal, sí. La República
9: Mexicana.
8: Ahora sí,
9: Mexicana. Ya se siente, ¿no? Como la vibra mundialista. Tardó en arrancar, pero siento que ahora sí ya.
8: El pachangón.
9: Sí, ya se siente.
8: Pues suena muy bien. Sí. La verdad suena como a una muy buena fiesta que podemos compartir. Y me gusta además que hay artistas de todos los géneros. Así cada quien va encontrando... ¿Qué quieres escuchar?
9: Te digo, lo que más emociona a mí es ver los partidos en bola. O sea, ver el partido con muchísima gente es lo que más me emociona.
8: El ambiente, como dicen.
9: Lo que viene siendo el ambiente.
8: Y el mexicano se pinta solo para eso, la verdad.
9: Eso está muy padre.
8: Así que no se lo pierdan. Les repito, la invitación es a partir del 14 de mayo, Parque Fundidora, 7 de la noche, y así durante todo el Mundial, del 11 de junio al 19 de julio del 2026, de las 10 de la mañana. Un aforo de 15,000 personas y será gratuito para que ustedes vayan a consultar la cartelera con más detalle de qué día, qué grupo habrá. Habrá además gastronomía y muchas otras actividades y puedan ir a vivir esta experiencia del fútbol, pues también muy a la mexicana. Celebrar que está pues la máxima contienda futbolera en nuestro país y hacerlo siempre acercarnos a la cultura, a la seguridad, a convivir bien, por favor. Ya volvemos.
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14: The White Lotus arranca una nueva etapa. Ahora en la Riviera Francesa. La serie creada por Mike White inició el rodaje de su cuarta temporada, trasladando su sátira al sur de Francia con locaciones en Cannes, Saint-Tropez y Mónaco. La historia seguirá un nuevo grupo de huéspedes durante una semana marcada por el caos, esta vez en el contexto del Festival de Cannes. El elenco incluye nombres como Helena Bonham Carter, Vincent Cassel y Kumail Nanjiani, manteniendo su tradición de grandes repartos. La producción vuelve a estar respaldada por HBO, consolidando uno de sus mayores éxitos recientes. Porque en The White Lotus, el lujo siempre esconde algo más.
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18: Una vuelta al mundo.
19: Polonia se ubica en Europa Central y forma parte de la Unión Europea. Su forma de derecho es la República Parlamentaria. Se divide en 16 regiones administrativas llamadas voivodatos. Es el quinto país más poblado de la Unión Europea. Su capital es Varsovia. Por su ubicación, es un país clave para el paso de importaciones a la Unión Europea. Su idioma oficial es el polaco. La mayoría de su población profesa la religión católica.
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8: Estamos de vuelta completamente en vivo. Es viernes. Espero que estén pasándola muy bien a lo largo de este día acompañándonos aquí. Hay mucha conversación también en YouTube que estamos ahí transmitiendo. Ahorita voy a leer un poco más de los comentarios que nos han dejado. Y vamos a hablar en un momento más de las abejas. Ese tema me encanta, porque me encantan las abejas. Me hacen pastel de abeja el día de mi cumpleaños. Traigo abejas en los aretes, la pluma, el termirán. ¿Y por qué te gustan tanto las abejas? ¿De dónde sacaste esa locura? Pues fíjense que hace algunos años, dato curioso, leí algo que después investigué y parece que es mentira, pero no importa, okay. A mí me encantó. Yo conecté ahí.
9: Bueno, gracias a eso eres fan de las abejas, así que platícanos.
8: Exacto.
9: ¿Qué fake news te introdujo en el mundo de las abejas?
8: Esta fake news me hizo conectar con las abejas. Y es que decían que en la NASA había un letrero que decía que las abejas no deberían volar porque anatómicamente no están hechas para volar, porque su cuerpo es muy grande para sus alas.
9: Ajá.
8: Y que, pues, entonces están hechas para hacer lo imposible, como en la NASA, ¿no? Que están hechos para hacer lo imposible, que es pues, llegar a otro planeta o al espacio. Y que, pues, tenían esos letreros y que eso inspiraba a los astronautas. Después yo seguí investigando y, al parecer, no hay nada que pueda confirmar que eso haya existido, pero en realidad ya después estudiando, sí, las abejas son muy grandes, su cuerpo es muy grande para el tamaño de sus alas.
9: Mira.
8: Pero pueden volar, ¿no? Y lo hacen de manera perfecta. Pues con este mensaje de que no hay nada imposible, que todo depende de ti, ¿no? De la actitud que le pongas a las cosas o el empeño, la preparación. Y desde ahí se convirtieron en algo muy especial para mí y entre otras cosas, pues la miel, después investigando como todo lo curativo que puede ser, que no se descompone, que la puedes guardar durante tantos años, que es un súper alimento.
9: Que son grandes polinizadoras, que están organizadas en una sociedad casi perfecta, si no es que perfecta.
8: Perfecta, exacto.
9: Que se ayudan mucho entre sí y sobre todo que ayudan mucho al planeta.
8: Totalmente.
9: Son básicas para el funcionamiento óptimo de este planeta.
8: Para la agricultura, para que podamos tener alimentos de verdad que nosotros damos por hecho, que vamos al supermercado y hay frutas, verduras, pues las abejas son parte fundamental como de todo ese ciclo para que puedan hacerse realidad y ni hablar de las flores y las almendras, ¿no? Las abejas incluso las transportan en trailers de un lugar a otro, viajando muchos kilómetros para polinizar los almendros y que podamos tener almendras en California. Entonces, realmente las abejas hacen una gran chamba.
9: Se rifan, y creo que se habla muy poco de lo que está pasando actualmente con las poblaciones de abejas en México y en el mundo. Y para eso abrimos la conversación.
8: Sí, porque las abejas han estado en peligro de extinción durante mucho tiempo. Parece que algún tipo de abejas ya han sido recuperadas un poco más, pero en realidad pues sí están en peligro porque no tenemos las condiciones adecuadas para que ellas pues puedan desarrollarse de la manera correcta. Se necesitan más plantas, se necesitan más flores, se necesitan más espacios, porque son muy selectivas las abejas.
9: Oye, ¿tú sabes que hay un museo de las abejas, los polinizadores y la sustentabilidad? Bueno, pues resulta que cada rincón de este museo está justamente diseñado para inspirar, para educar. Hay exhibiciones interactivas, experiencias lúdicas, hay modelos de abeja a escala. Es una experiencia también que incluye realidad virtual y obviamente se habla mucho de la polinización. Y fíjate que el próximo 16 de mayo habrá venta de miel y productos de la colmena como polen y propóleo. Entonces, ¿cuándo? El 16 de mayo. ¿A qué hora? De 10 de la mañana a 4 de la tarde y habrá recorridos cada hora. Esto es en Hectárea, Avenida 5 de Mayo, 521, en la colonia Álvaro Obregón. Y pues esto suena fantástico, porque sí creo que es muy importante que hablemos de todo lo que nos acabas de decir. Que sepamos por qué son tan importantes las abejas, las cuidemos. Yo he visto a muchas personas que cada vez que se acerca una abeja le dan un manotazo.
8: Sí, la quieren matar y se me va a picar.
9: Ojo con eso, porque en realidad son muy fascinantes, son grandes polinizadores y son parte importantísima de nuestro ecosistema vital. Así que, por favor, cuiden a las abejas.
8: Hay un documental en Disney Plus que se llama El secreto de las abejas, que además tiene una fotografía espléndida. Lo que hacen a nivel imagen es conmovedor. Incluso hay momentos donde te dan ganas de llorar de lo hermoso que puedes llegar a ver a las abejas, de la cercanía, de cómo están conformadas sus movimientos, que te dicen como justo algunos de estos secretos de por qué son tan importantes y te terminas de enamorar de ellas y entonces entiendes que la próxima vez que veas una abeja la vas a cuidar, la vas a proteger, la vas a sacar de tu casa, ¿no? De forma amable.
9: Ay, sí.
8: Y no vas a acabar con ella.
9: Oye, además, ¿alguna vez han visto de cerca una abeja? De verdad, son preciosas. Sí. Tú decías con todas las bondades, todas las características que tienen, pero físicamente también son muy bonitas.
8: Hermosas, hermosas.
9: Son hermosas.
8: Y Alfonso Cestelos Sanz, que es director del Museo de las Abejas, los Polinizadores y la Sustentabilidad, está conectada con nosotros. Ay. Para tener un expertazo de verdad, no solo unas fans como nosotras.
9: Como nosotras, de las abejas, exacto.
8: También alguien que sabe, para que nos cuente de las abejas y todo lo que podemos encontrar en el museo. Alfonso, bienvenido.
20: Hola, ¿cómo están? Muchas gracias por el espacio.
8: Oye, Alfonso, pues nos está contando Gina Jaramillo del Museo de las Abejas, que yo siento que fracasé como fan de las abejas, no conocía, quiero saberlo todo, y por qué tenemos que ir en familia también para que los más pequeños de la casa y los más grandes empecemos a darle el valor a las abejas que se merecen y ponerlas en el lugar adecuado.
20: Claro, fíjense que el Museo de las Abejas es un museo itinerante. Nosotros tenemos un espacio en Lomas de Tarango, donde tenemos un apiario de rescate, e invitamos escuelas para que vengan y conozcan, se visten con los trajes de apicultor, comemos miel y hablamos acerca de la importancia de las abejas. Pero después de la pandemia, a las escuelas la verdad es que les costaba trabajo venir. Por eso hicimos un museo itinerante que va a las escuelas y podemos hablar sobre la importancia de las abejas. Ustedes saben que polinizan una tercera parte de los cultivos del mundo y sin abejas no habría comida.
8: Que ya con eso, creo que con esa primera razón ya deberíamos de estar todos comprometidos con las abejas,
9: sin
8: ¿no?
9: Duda,
8: ya no hay más.
9: Sí, sin duda, sin duda.
8: Pero danos claro. Algunas otras de estas razones impactantes que puedan generar de verdad conmovernos y decir, voy a hacer un cambio, ¿y qué cambio podemos hacer para cuidarlas? Porque se dice, no sé, tú me dirás si es verdadero o falso, que algunos tipos de abejas incluso están en peligro de extinción.
20: Correcto, o sea, lo primero es, hay que entender que las abejas desde hace más o menos unos 15 años tienen un problema que es en inglés se llama colony collapse disorder, que es realmente las colonias de abejas cada vez van disminuyendo. Mm. Al ser un ser tan importante en la ecología, nosotros lo que tenemos que hacer es cuidarlas. Y hay una acción muy simple que todos podemos hacer, que es plantar flores melíferas. Mm. Las flores melíferas son aquellas que tienen néctar. Como saben, el néctar, las abejas lo van a transformar en miel. Y la miel es parte fundamental de su alimentación. Entonces, si nosotros, la gente que nos escucha, planta flores melíferas, que son muy fáciles de detectar, puedes ir a un vivero, preguntarles cuáles son las flores del área en la que vives, y nunca les ponemos ni pesticidas ni herbicidas, lo que estamos haciendo es ofrecerle a las abejas alimento limpio, ¿no? Imagínense una ciudad tan grande como esta, 10 millones de habitantes solo en la Ciudad de México y 20 en el Estado de México,
8: sí.
20: O sea, 30 millones. Si tenemos ese cambio de mentalidad respecto a las abejas, podemos generar... El cambio más importante es ese, plantar flores.
8: ¿De dónde salió también este estigma? Que bien decía Gina, vemos una abeja y salimos corriendo, y ¡ay, las abejas! Y me van a atacar. Sí, sí. Y porque pues sí, por supuesto que también hemos visto casos muy penosos donde un gran número de abejas, y tienes el piquete de cierto número de abejas, puede ser muy peligroso, uh-huh. dañino para la salud, e incluso puede causar pues un fallecimiento o la muerte, pero esos son casos aislados que normalmente no se ven, normalmente vemos a una abeja alrededor de nuestro refresco o de nuestra comida, y no sabemos cómo actuar, y actuamos desde el miedo.
20: Exacto. Lo primero que hay que entender es que las abejas son súper dóciles, pero no tienen una idea, o sea, son bienvenidos cuando quieran venir a la piel de nosotros, para que vean que estar cerca de una abeja, las abejas ni te hacen caso. Tienen tanto que hacer en el día que ni te hacen caso. ¿En qué momento van a atacar? En el momento que se sienten amenazadas, ¿no? Que la colmena está amenazada o que ellos se sienten amenazados. Cuando, es un magnífico ejemplo el que pones, cuando estás tomándote un helado o un refresco, qué sé yo, y viene una abeja, lo que hay que hacer es permanecer tranquilo.
8: Okay.
20: No moverte, jamás hacer este movimiento, porque ellas van a sentir que las estás atacando.
8: Okay.
20: Entonces, mantenerse tranquilo, tapar, no sé si es el refresco, alejarlo, y se van a acabar yendo. Entonces, la mejor forma de actuar con las abejas es con tranquilidad, darles espacio y listo. Y la verdad es que no te van a picar.
8: Okay. Por favor, recuérdanos del museo, qué vamos a encontrar ahí, qué vamos a aprender, dónde podemos ir.
9: ¿Qué va a pasar el 16 de mayo?
20: Mañana vamos a estar en un espacio muy bonito que se llama Hectárea, sin H, Hectárea. Lo pueden encontrar en Instagram fácilmente. y vamos a montar el museo en las instalaciones de Hectárea. Una de las cosas increíbles es que tenemos una proyección sobre por qué son importantes las abejas, pero imagínense que nosotros trabajamos con niños de preescolar. Entonces, las proyecciones tienen que ser súper ágiles, súper interesantes para captar la atención. Si captas la atención de niños de esa edad, captas la de un adulto. Después de eso, tenemos una experiencia de realidad virtual. Entonces, ustedes van a poder ir atrás de una abeja volando mientras poliniza, entra una colmena. Tenemos una área entera que habla de la polinización, otra que habla acerca de la sustentabilidad y una parte que nos parece muy interesante, que son microscopios para observar polinizadores y otros insectos. Básicamente es lo que vamos a hacer mañana para celebrar el Día Mundial de las Abejas, que es el 20 de mayo.
8: ¡Ay, feliz Día Mundial de las Abejas! Yo la verdad es que me encanta promoverlas. Ahí está la invitación para que vayan en familia a disfrutar una experiencia completa. Gracias a Alfonso Cestello Sanz por haber estado con nosotros, director del Museo de las Abejas y los Polinizadores y Sustentabilidad, para que vayan a buscarlos, para que no se pierdan el día de mañana esta experiencia, que puedan acercarlos a las abejas, acercarlos a la naturaleza y aprender, por supuesto, de estos seres inigualables.
9: ¿Dónde los encontramos? ¿Cuáles son sus redes?
20: El Instagram es @apicultura.mx y al contrario, los agradecidos somos nosotros de que nos hayan permitido platicarles sobre nuestro proyecto.
8: Muchas gracias. Vamos a una pausa y volvemos porque tenemos chismecito histórico. Se va a poner bueno, ¿eh? Prepárense.
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0: York y Stanley Dunwood presentarán No Go Elevator, Not Without No Kicker, durante la Bienal 2026 en Venecia. La exposición explora paisajes oscuros y estructuras surrealistas. Su colaboración comenzó con The Bends y ahora llega al arte contemporáneo, porque algunas alianzas creativas nunca dejan de transformarse.
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15: Estamos de vuelta y es que Gina Jaramillo ya no aguanta más. Dice, yo ya quiero hablar de este tema porque ya llegó nuestro invitado aquí a la cabina, que es Rafael Cabrera, periodista y autor del libro Redada en una fiesta hippie. Y sí, se van a quedar picados porque fuera del aire estábamos de ¿qué? Cuéntame más, quiero saber todo. ¿Quién fue la última en salir de ahí? Y es que algunos de ustedes se acordarán y otros no, y no pasa nada, nos vamos a enterar de todo, de una fiesta en la Ciudad de México que terminó en una redada policial y fue uno de los escándalos más sonados de los años 70, hace algún tiempo. Pero hay historias que superan la ficción, que decimos, ¿cómo es que suceden estas cosas? Sí pasan, y pasan aquí. Se llamó la fiesta de las Lomas, una noche que pasó, pues, de una reunión de jóvenes a un símbolo de autoritarismo, de juicio moral de la época, y más de 140 jóvenes que estaban ahí, que había artistas, que había intelectuales, Rafael, vivieron un hecho histórico que ahora, hoy podemos nosotros no solo conocer, sino también disfrutar a través de un libro que tú nos traes a presentar, porque eres periodista y, como decía yo, autolibro Redada en una fiesta hippie. Así que bienvenido.
16: Muchas gracias por invitarme. Un gusto estar
17: aquí.
16: Oye,
17: pues qué gusto tenerte por aquí y me emociona mucho también poder hablar de la crónica como un ejercicio mental, emocional, intelectual, que involucra historia, que involucra archivo. Y justo te decía fuera del aire, no hace tanto en este país ser joven era casi un delito, es decir, sí, unos niveles de represión fuertes, y que por ahí sigue sucediendo.
16: Sí, totalmente, podemos ver todavía en redes sociales, ¿no?, que la policía todavía se excede, pero yo creo que al menos, uh-huh, yo nací en el 83, supongo que me tocó una época un poco más tranquila, pero si era este miedo de que no te pare la patrulla.
17: Ah, siempre.
16: ¿No? Que puedes ir caminando muy tranquilo, claro, y por tus tatuajes, por tu cabello, por tu ropa, porque vas fumando, lo que sea. Y era ese pánico, ¿no? Creo que en particular a la policía de la Ciudad de México.
17: Que te sembraran algo, ¿te
16: totalmente
17: acuerdas?
16: ¿No? Sí. Que te revisaran y te dicen, ah, traías mota o cualquier otra cosa, que te llevan a Tlaxcuaque. Y creo que es un poco la herencia, ¿no?, del negro Durazo, ¿no?
15: Claro, de este del 68.
16: Periodo. del 76-82, que él estuvo como jefe de la policía, pero que sin duda empieza un poco desde el 68, ¿no? Toda esta represión hacia los que son los jóvenes, la contracultura, el rock, la época hippie, en fin, y es algo de lo que pues va un poco el libro, ¿no?
17: Oye, ¿cómo fue para ti, uno, enterarte que existió este evento? O sea, ¿quién te platicó? Y después, como dijiste, bueno, voy a investigar, voy al archivo,
15: yo
17: voy a buscar.
15: Yo quería hacer esa pregunta chismosa.
17: Todo tipo de información.
16: Pues me enteré un poco porque primero vi una nota de que Alejandro Jodorowsky volvía a México por ahí de 2013-2014 con esta película La Danza de la Realidad. Yo estaba leyendo las noticias, ¿no? Como cualquier reportero. Y de ahí se me ocurrió, dije, bueno, voy a revisar qué hay de expedientes de Jodorowsky en el Archivo General de la Nación, ¿no? Las famosas versiones públicas, las fichas de la Dirección Federal de Seguridad. Pedí su expediente, me lo entregaron varias semanas después, y a partir de ahí me puse a revisar, pues venían muchas notas sobre su actividad teatral, notas periodísticas, etcétera, y venían un grupo de hojas que decían relación de personas detenidas en Paseo de la Reforma 935, okay, en febrero del 71. Y eran 143 nombres. Okay. Eran primero los hombres, después las mujeres. Venía Isela Vega, venía Helen Escobedo, José Alonso, Jorge Luque, muchísimas personas.
17: Oye, algunos, ¡qué fiestón!
16: Bastante. Y era como de, no se explicaba por qué, ajá, habían sido arrestadas. Nada más, okay, decía, relación de personas detenidas.
15: Que creo que hay que poner un contexto aquí para quienes no son de la Ciudad de México o nos escuchan en otro país, pues que la zona de Las Lomas, donde se realiza esta fiesta, pues es una zona, pues, de alto nivel aquí en la ciudad, de un nivel económico, pues, alto, ¿no? Que se necesita tener un ingreso bastante representativo para poder vivir ahí o hacer una fiesta ahí, y que, pues, eso también representa el tipo de invitados que estaban en el lugar, ¿no?
16: Sí, aunque fue una fiesta abierta y era una mezcla de todo, que yo creo que son las mejores fiestas, ¿no? Donde le cae de toda la gente.
17: La fiesta chilanga.
16: Sí. De arriba, de abajo, de todas clases, y que son, creo que se las ponen más sabrosas, la verdad, ¿no? Y por cierto, una pequeña pausa. Esa casa, en 935, en Reforma, justo hace unos días ha estado un poco en el escándalo porque la delegación Miguel Hidalgo la clausuró porque están haciendo obras irregulares.
15: Okay.
16: Ayer estaba viendo unos videos de TikTok de un funcionario de la alcaldía yendo ahí a hacer una visita y anunciando que se clausuraba porque están haciendo. Entonces está ahorita un poco en el escándalo administrativo, ¿no? Delegacional, pero esa casa todavía sigue en pie. Y pues bueno, les decía que yo me entero de esta relación de los documentos de Jodorowsky en su versión pública, me lanzo a la Hemeroteca Nacional y encuentro la portada de la prensa, no sé si la puedo mostrar.
15: Sí, por
16: favor.
15: La
16: verdad es que es muy interesante, ¿no? Dice, redada en una orgía hippie, ¿no? Es una portada pues muy escandalosa, ¿no? Dice, niños, artistas, escultores y escritores en la fiesta, había marihuana, LSD, pastillas y mucha pornografía. ¡Órale! Jodorowsky, Isela Vega, José Alonso, están detenidos. Hay que aclarar que es un titular muy escandaloso, muy amarillista.
17: Amarillista, porque por supuesto.
16: Creo que al entrevistar a todas las personas, bueno, a partir de ahí yo dije, yo quiero reconstruir esta historia. La verdad es que fue amor a primera vista. Yo sí dije, qué maravilla de portada, me fascinó y dije, quiero saber. Un poco también pensando de que pues a veces lo que se cuenta en la prensa no es lo que en realidad pasó.
17: No, porque además estás buscando justamente que la gente se enganche, que vaya a la nota, claro, directamente, que especule. O sea, hay mucho, mucho de ese truco de portada que sabemos que se aleja de la realidad.
16: Y más en nota roja, ¿no?
17: Y más que puede en nota ser roja, claro.
16: Y yo algo de lo que primero encontré al entrevistar a las personas que habían estado en la fiesta, todavía los que sobrevivían, porque esto fue hace 55 años, fue que todos de manera consensual decían, a ver, lo de orgía estuvo horrible. Uno, no era ese plan, era una fiesta.
15: Okay.
16: Sí había gente consumiendo, ¿no? O sea, era la época. Unos decían, pero por supuesto que había gente fumando un poco de mota, había alcohol, seguramente había gente que había consumido tal vez ácidos, ¿no? Lo que circulaba en aquella época. Entonces decían, de cocaína en esa época no circulaba porque
15: pero
16: no era la
15: época. Pero no era el fin de la fiesta.
16: No era el fin de la fiesta, pues era una fiesta abierta, ¿no? Sí, totalmente. Sí. Y además se había pasado la voz en galerías, en la Zona Rosa, en teatros, el Teatro Universitario, el Teatro de Jodorowsky. Él tenía una obra aquí en el Teatro Ofelia, que está aquí cerca, el juego que todos jugamos, ¿no? Que es como una obra icónica, ¿no? En el Teatro Mexicano. En los estudios de Televisa, anduvo por ahí Luis de Llano, también Olga Brinsky, en fin, llegó Hugo Stiglitz, el actor, pero nada más llega, se asoma y se va, o sea, no se queda realmente a la fiesta. Y todos decían, eso de que orgía, que había pornografía, que había niños, dice, realmente fue como escandaloso. Y al estar rascando en la historia me di cuenta de que en realidad había una historia mucho más rica sobre cómo todas estas, pues movimientos, corrientes, ¿no? Artísticas, estaban confluyendo en ese momento en la fiesta, y que además la fiesta ocurre en febrero del 71, es previo al Halconazo y previo a Vándaro. Y la fiesta y a Vándaro se conectan porque varias de las personas que estuvieron en el mismo evento, algunos, ¿no?
15: Okay.
16: Y eventualmente pues tiene más repercusiones la fiesta.
15: ¿Cómo llegas con esas personas que fueron parte de la fiesta, que pudiste entrevistarlos? ¿Cómo te acercas a ellos y acceden a contarte de un momento histórico y llegar a esos detalles nuevos que dices bien contrastaban con lo que se había contado? ¿Y quiénes eran esas personas que tuvieron la entrevista?
16: La verdad fue bastante lindo porque terminé ayudándome de mis amigos y mis amigos conocían a alguien que estuvo en la fiesta. Entonces realmente lo hice como algo así, fue como una especie de conexión, ¿no? En la que mucha gente me ayudó. Puedo decir públicamente, por ejemplo, Antonio Saborit, el director del Museo Nacional de Antropología. Él, yo sin conocerlo, lo conocí por Andrés Ramírez, el director editorial de Penguin Random House. Él le comentó que yo estaba haciendo esta investigación y Antonio Saborit amablemente dijo, yo conozco al baterista que estuvo esa noche, el de la banda.
15: Wow.
16: Este señor Víctor Herrera ya vivía en Suiza y logré contactarlo gracias a sí. Eventualmente con otros amigos contacté a Eduardo Ruiz Aviñón, que es un director de teatro de la UNAM. Y él fue el primer detenido de la fiesta. Y además él estaba montando una obra de teatro en la UNAM, que es la que abre a Vándaro, Tommy. También, bueno, eventualmente busqué a José Alonso, busqué a Juan Ferrara también, porque él fue invitado, pero él no fue porque formaba parte del elenco del juego que todos jugamos. A Olga Brinskin también la contacté y me platicó ciertas cosas. A Luis de Llano, a Arnaldo Cohen. O sea, fue como una tarea de estar buscando directamente y otros por amigos.
17: Oye, y además todos estos nombres que vas mencionando en la lista, que son figuras que al entretenimiento, al arte y a la cultura le han dado mucho. O sea, te hablas de la escultora Helen Escobedo, ¿no? Por ejemplo, que yo nunca me imaginé que hubiera podido coincidir con Olga.
16: Ajá.
17: Es decir, sí, con Olga, como se la conocía, con la señora Olga Brinskin. Entonces,
15: no, yo, por favor.
17: No, qué ganas de viajar en el tiempo y llegar esa noche y detener, quizás, o ver qué hacíamos.
15: O que no te imaginas que pudieran haber estado detenidos, ¿no? O sea, que tuvieran esa experiencia.
17: Detenidos, ¿eh?
16: Pues mira, la fiesta en realidad tiene una duración corta, que es como de unas tres horas y media. Y casi a la una de la mañana llega la Policía Judicial Federal, entre ellos el Negro Durazo. O sea, a mí me parece muy representativo que él esté esa noche. Todavía no es Durazo el jefe de la policía en la ciudad, es un Policía Judicial Federal. Y dos meses antes, creo que es importante señalarlo, él había participado en el operativo cuando detienen al escritor José Agustín, cuando él lo meten a la cárcel en Cuernavaca, que también le siembran droga. Sí. Entonces, que él esté... Que el Negro Durazo esté en estos dos eventos tan importantes, ¿no? La detención de José Agustín y en la fiesta hippie de las Lomas, me parece como muy significativo. Llegan, los tienen ahí retenidos un rato, se los llevan a unos separos del PGR que estaban casi nuevos. Ellos los estrenan, muchos dicen, todavía olían pintura, olía a fresco.
15: A nuevo.
16: ¿No?
17: A nuevo.
16: Y son los separos que están, lo que es ahora el SAT, frente a la Asamblea, frente a la Alameda Central. Ahí ellos están aproximadamente 12 horas, están toda la madrugada del 12 de febrero y los sueltan ya hacia la tarde-noche. Los dividen en distintos grupos. Muchos quedan libres, otros se van al Torito, como arresto administrativo. Ahí les cortan el cabello, los bañan, les quitan las barbas.
15: ¡Órale!
16: Entre ellos a Isela Vega, se las llevan arrestada, le ponen una multa. También otra actriz que se llamaba Ana de Sade, ella salió en El Cavernícola con Ringo Starr, era como todo ese grupo de artistas de aquella época. A un grupo de extranjeros, incluido Jodorowsky, se los llevan a migración. A la mayoría los deportan, Jodorowsky logra quedarse.
15: Órale, o sea, de verdad, toda una travesía. Te voy a detener ahí tantito, Rafael, porque yo quiero que me cuentes un poco de qué te dijo cada quien, ¿no? Isela Vega, ¿qué te dijo? ¿Cómo lo vivió? Que nos puedas adentrar a este mundo de redada en una fiesta hippie al volver de la pausa. ¿Te late?
16: Claro, perfecto.
15: Y ahora sí que nos cuentes todos los detalles.
16: Muy bien.
15: Así que vamos a volver para seguir hablando del tema de qué fue lo que pasó en esa famosa fiesta de las Lomas. ¿Estamos listos para una pausa? Pero regresamos completamente en vivo para ustedes en esto que es Marco Antonio Regil en Fórmula. Ya volvemos.
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25: Una vuelta al mundo.
26: Nueva Zelanda es considerado uno de los países más bellos del mundo por sus montañas nevadas, volcanes, playas y dunas. Se ubica en Oceanía, al suroeste del Océano Pacífico. Lo integran dos grandes islas, la del norte y la del sur. En la isla del norte está la Sky Tower, uno de los edificios más emblemáticos de Auckland, la antigua capital de Nueva Zelanda. Tiene 322 metros de alto, restaurantes y tres grandes miradores para contemplar la ciudad. Otro de los lugares más hermosos de Nueva Zelanda es Milford Sound en la Isla del Sur, que con sus paisajes y sus espectaculares golfos estrechos y profundos regala hermosas postales y la oportunidad de nadar con focas bebés.
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0: Let's Go. Let's Go, sigamos con esto. Ya estamos escuchando Hey, Oh, Let's Go de Ramones. Y dirán, ¿qué tiene que ver con esta historia? Pues todo que ver, porque Rafael Cabrera, periodista y autor del libro Redada en una fiesta hippie, está con nosotros aquí para presentarnos esta gran investigación que hizo. Y estos rockeros estaban en la fiesta. ¿Qué relación tienen con todo lo que sucedió aquella noche de 1971 en la llamada Fiesta de las Lomas? Platícanos, Rafael.
1: Sí, ¿qué tiene que ver los Ramones con una fiesta hippie en las Lomas? Pues podemos decir que el logo de los Ramones, ¿no?, que es de estos logos emblemáticos de la música alternativa, nació esa noche.
0: Okay.
1: El autor del logo se llamaba Arturo Vega. Él era un diseñador y actor. Y les contaba que estaba este grupo de Tommy, ¿no?, este grupo universitario de teatro. Él era uno de los integrantes y él esa noche decidió ir vestido de mujer. Él iba vestido de mujer, consiguió una blusita, se pone una cabellera impresionante. Y al momento de que los arrestan y que llegan todos los periodistas, en los diarios nacionales lo exhibieron horrible, ¿no? O sea, como una onda de degenerado, e indefinido, ¿no? Como que toda esta represión sexual, ¿no?, que había en esta época. Y él eventualmente decide irse de México a raíz de todo esto que pasa. Se va a Nueva York y en Nueva York es que conoce a los Ramones. Se hace amigos de ellos. A él se le considera el quinto Ramone. Fue su director artístico. Fue quien hizo el logo.
0: Wow.
1: Y muchos años después sí dio una conferencia en Londres diciendo que la fiesta, lo que pasó aquella noche, fue lo que hizo irse de México. Entonces a mí me parece muy bonito pensar que un poco la semilla, ¿no?, del logo de los Ramones, con todo lo que representa el punk, ¿no?, con todo lo contestatario contra las autoridades, pues la semillita se quedó aquella noche, ¿no?, en las Lomas, en una fiesta hippie en la que estuvo el Negro Durazo, ¿no? Todos esos factores me parecen como muy, muy lindos. Y pues bueno, es como esas conexiones que fui hallando.
2: Y pensando en este contexto histórico que da todo el marco para, pues, la narrativa, para lo que buscaste, para lo que encontraste, que además es un tesoro, a mí me parece que visualmente hay mucho que explorar estéticamente también. Cuéntanos un poco de qué pasaba en ese México de la época, qué había para la juventud, o por qué este es el resultado de algo que evidentemente responde también a una conexión con lo político.
1: Claro, sí, el 71 les decía que es un año clave, ¿no?, porque pasa el halconazo, pasa Vándaro, también empieza la guerra contra las drogas, ¿no?, dictada un poco desde Estados Unidos hacia México. Acababa de llegar el presidente Echeverría también a finales de 1970 y traían una política de combate hacia las drogas, pero había también ciertos cambios. Ellos no iban nada más por, digamos, consumidores de clases populares, también traían una política de castigar el consumo en clases altas, ¿no? Se hablaba de una doble moral, de que la gente de dinero también hacía, y eso fue un poco lo que pasó, ¿no? Por eso se lanzan contra toda esta fiesta. Los chicos que organizan la fiesta son de clase, pues sí, alta, vivían en las Lomas, eran nietos del ministro de Hacienda de Victoriano Huerta, Toribio Esquivel Obregón, y ellos pues eran pues unos chavos fresas, por así decirlo, ¿no? Y se pasó la voz y pues bueno, le llega ahí la policía judicial sin orden, eso es importante decirlo, no llegan con una orden de un juez, se meten, y yo creo que eso habla un poco de lo que pasaba en aquella época, ¿no? Que se metan a tu casa sin una orden judicial, la policía, que se lleve a tus amigos, que se lleve a toda la gente, que te sirven droga, pues es algo que creo que no podemos dejar que se repita.
0: No, y que no podemos dejar que no se sepa tampoco. Porque lo que no se sabe es lo que se repite. Además, con consecuencias, decías, muy graves, ¿no? Incluso algunos raparlos, cortarles el cabello, deportarlos, o sea, con consecuencias que sí transforman la vida de quienes estaban en la fiesta.
2: Incluso hubo gente que estuvo en la cárcel.
1: Sí, los dos hermanos son enviados 6 meses a la prisión, salen hasta agosto, septiembre del 71, coinciden con José Agustín, de hecho, que él también estaba en la cárcel en ese momento, y a quienes les cortan el cabello, por ejemplo, el pintor Arnaldo Cohen, él me contó que le quitaron la barba, le cortaron el cabello, él era muy cercano en ese momento a uno de los hermanos que organiza la fiesta, también a Arlo Vega, el de los Ramones, le cortan el cabello, y te digo, lo atacaron mucho por su apariencia, ¿no?, por su expresión sexual, ¿no?, de su género.
2: Cuéntame una cosa respecto a la prensa. Tú decías, bueno, todo esto era parte de una también estrategia política que buscaba no solamente exhibir, sino decir, aquí nosotros mandamos, nosotros, o sea, también.
0: Somos la autoridad,
2: esto,
0: ¿no?
2: Somos la autoridad e incluso mentimos porque pues sembrar droga y demás, pues, son mentiras.
1: Claro.
2: ¿Qué pasó con la prensa? ¿Hubo exageración? Ya nos dijiste, pero ¿qué tanto trascendió? Hoy diríamos, ¿se viralizó? ¿No? ¿Se supo? ¿Qué pasó ahí?
1: Sí, o sea, todos los diarios se suman a esta cobertura, ¿no? Hubo diarios que fueron más, por ejemplo, Excelsior, recuerdo que fue un poco más prudente, criticando esto, cómo actuaba la autoridad, ¿no? De que no podemos permitir que la policía se meta a las casas sin orden, que haga este tipo de cosas. Pero la mayoría, yo creo que hubo una especie de pánico moral, por así decirlo, ¿no? De decir, los hippies son horribles, esta decadencia, estos jóvenes están perdidos. Todo este discurso, ¿no? Muy moralino, sí se despertó. Y hubo consecuencias, o sea, en los diarios yo leyendo, querían censurar una película que Isela Vega y José Alonso tenían en ese momento, Las reglas del juego. El topo de Jodorowsky también estaba en ese momento buscando salas. También se le bloquea. Entonces hubo como esto, pánico moral, ¿no? De castigar a las personas, no exhibirlas, sino de señalarlas.
0: Sí, ¿no? Consecuencias sociales, ¿no? Que también afectan en tu día a día. Totalmente. Porque ya no puedes hacer lo que te gusta hacer o lo que quieres hacer o a lo que te dedicas con la misma libertad porque ya estás señalado por haber estado en una fiesta, por ejemplo. ¿Qué te contó José Alonso? ¿Qué te dijo? ¿Qué podemos encontrar en tu libro?
1: Él es como la voz que recrea todo este grupo de teatro de Jodorowsky que estaban montando el teatro que todos jugamos, insisto, aquí en el Teatro Ofelia, cerca de Lanzures. ¿Cómo los invitaron? ¿Cómo pues ellos llegan a la fiesta? ¿No? Que Jodorowsky no quería ir, porque además a Jodorowsky lo ponen en la prensa como casi casi si hubiera sido el sacerdote de una misa satánica, ¿no? Que estaba ocurriendo en las Lomas, ¿no? Pero sí. En realidad lo que cuenta, dice, es que él no quería ir. Él se quería ir con sus hijos, estaba resfriado, lo llevamos un poco a la fuerza.
0: ¡Ay, pobre!
1: Y pues pasa esto, ¿no? Entonces, Jodorowsky en ese momento da una entrevista a uno de los reporteros de Jacobo Zabludovsky y él ahí se defiende, ¿no? Diciendo, pues lo que están haciendo es totalmente ilegal, nosotros no tenemos nada que ver con esto, ¿por qué nos están haciendo este tipo de cosas, no? Y José Alonso, pues bueno, recuerda que él estaba tomando una copita de vino, dice, yo estaba muy a gusto, estábamos tranquilos, y en eso veo que en la parte de arriba de la casa, unos tipos con metralletas apuntándonos, ¿no? Era una redada.
0: Impresión.
1: Dice, pues sí, estaban asustados totalmente, ¿no?
0: Y que hablabas además que su hijo se tuvo que quedar encerrado, que estaba esperando a su padre.
1: No, el hijo de Isela Vega.
0: Ah, ok.
1: El hijo de Isela Vega es Arturo Vázquez Vega, es el hijo que ella tuvo con el cantante Alberto Vázquez. Yo logré hablar con él y él me reconstruyó esa parte de su mamá, ¿no? Era habitual, ella salía en ese momento con Jorge Luque, ¿no? Eran pareja. Y que ellos se iban en la noche al teatro y pues seguían un poquito de fiesta.

0: las cachetadas a algunos policías, ¿no? Porque estaba indignada. Y la verdad es que leyendo sus declaraciones, todo lo que dijo a la prensa, tenía razón. Decía, pues es que la autoridad no nos puede hacer esto, ¿no?
1: Es que no.
0: Y se le muestra al mismo tiempo como una persona violenta, como una persona, hay una como... demostrarla como una mujer viciosa, como una mujer perdida, ¿no? En la prensa, cuando en realidad todos los relatos de lo que yo fui reconstruyendo era de una persona dulce, una persona amable, una persona educada, pero que simplemente estaba indignada y no estaba dispuesta a que pasaran sobre ella.
1: Y bueno, también es que eso tiene todo un discurso, ¿no? De trasfondo, si se enoja, si responde, mujer de noche, sola, tomando. Ajá. Claro, el juicio moral, una vez más, se hace presente, una pérdida, por supuesto.
0: Totalmente.
1: Oye, y respecto a investigación, tiempo, yo te decía ahorita fuera del aire, esto tenemos que hacerlo serie, película, tenemos, ya me incluí en el proyecto.
2: China productora.
0: Productora ejecutiva.
1: Ya se armó.
0: Pues mira, la verdad es que yo lo escribí un poco, pues sí, para que la gente se lo imagine, ¿no? Que sea como muy visual. El libro es pura acción, es puro movimiento, ¿no? Yo eso es lo que quería y es además un reparto coral de muchas personas. También una de las historias que más me gustan es el de Olga Brinskin, ¿no? Una joven.
2: Cuéntamelo,
0: Olga Brinskin.
2: Cuéntamelo todo de mi tocaya.
0: De 19, 20 años. Tiene
1: icono
0: poco,
1: nacional.
0: De vedette, dueña de la noche, ¿no? Violinista.
2: Sí, sí.
0: Es una leyenda, la verdad, ¿no? Yo recuerdo haberla visto en la tele de chiquito y era como que ese momento en que va a salir Olga, ¿no? Y que era impresionante.
1: A mí me hipnotizaba.
0: Totalmente.
1: Olga, sí. O sea, no podía dejar de verla, me parecía fabulosa, espectáculo. Lo era, lo es.
2: Y aparte
1: es.
2: Creo que sí. Es una de las vedettes que supo transformarse con el paso de los años para cambiar su vida hacia otro lugar. Creo que se convirtió incluso a otra religión. Órale. Y sigue haciendo sí. Música. O sea, sigue vigente de alguna manera.
1: Qué, ¿sí? Qué buena onda.
0: Y ella, lo que encontré es que fue la única a la que dejaron escapar de la fiesta. Ella, de hecho, me lo confirma.
2: ¿Por qué, Rafael?
0: Ahí es interesante un poco la relación Olga Brinskin con Arturo el Negro Durazo, que ella ha hablado abiertamente de que lo conoció, ¿no? De que un poco él la protegió, la cuidaba, por así decirlo. Y lo que cuentan algunas personas de los testimonios que logré recolectar es que, pues bueno, ella un poco se acerca a él esa noche, hay un intercambio de palabras, se salen de la casa como hacia la parte de atrás y eventualmente solo regresa el Negro Durazo. Nadie vuelve a ver a Olga. Yo hablé con ella, estuve en contacto mandándole mensajes, en algún momento tuvimos una llamada y ella me confirma, ¿no? Dice, sí, fui la única persona a la que dejaron escapar esa noche. Yo le pregunté de manera directa sobre el Negro Durazo, si había sido él. Evadió un poco la respuesta, pero dijo que la habían dejado ir un poco porque ella tenía unos shows en un cabaret en la zona de la del Valle, el cabaret La Fuente, y que era un poco para que no faltara o no pudiera no asistir. Eso es lo que ella cuenta. Pero también es una época en la que pues ella está comenzando en su carrera artística, ¿no? Ella ha sido muy abierta de sus consumos, de cómo se fue metiendo pues un poco en relaciones no del todo positivas, ¿no? Y es un poco ese inicio de esa Olga que eventualmente pues digamos que tal vez se rescarrila, pero que al final del día ella pues retoma el camino, ¿no? Y se cuida y se rehabilita y pues bueno, es una mujer cristiana que ahora toca el violín y vive muy tranquila en Las Vegas, ¿no?
1: Mira qué historia, ¿no? Nunca me lo hubiera imaginado. Yo te voy a decir una cosa. Antes de que entrara, bueno, cuando entraste te dije, oye, le está yendo muy bien al libro. He estado en varios momentos con amistades en librerías, lo compran, yo tenía mi copia, vino mi papá, se la llevó. O sea, es decir, creo que es un libro que ha llamado mucho la atención porque siempre es muy bonito revisar la historia. Y no es lo mismo hablar de Maximiliano y Carlota que hablar de una redada, de una fiesta, de algo que quizás te conecta con tus papás en tu ciudad. ¿Qué es? ¿Cómo puede ser que pasó? Y lo que te decía un poco... Y que de alguna u otra manera sigue sucediendo.
2: Sí, claro.
1: O sea, esa represión, ese manejo de información,
0: claro.
1: Si bien hoy afortunadamente podemos paralizar ciertos casos porque redes sociales y demás, no es algo que del todo se haya diluido o pulverizado.
0: Sí, yo creo que son de esas cosas que siempre tenemos que estar cuidando, ¿no? Como sociedad, que no haya esos retrocesos, pero siempre va a ser un poco el miedo. Ahorita me quedé pensando con este concierto de Fermín Muguruza, ¿no? En el Foro Alicia, ¿no? Que llegó la policía y es como que como la policía capitalina está bloqueando un concierto. ¿En qué momento?
1: ¿Hace cuánto que no escuchamos algo así, no?
0: Totalmente, a mí me pareció escandaloso e indignante, ¿no? Y la verdad es que yo hice el libro un poco con la lógica de quiero que el lector pase un buen rato, quiero que el lector se divierta, quiero que eso, o sea, como que era como incluso al estarlo escribiendo, cuando lo terminé con una sensación como de me la pasé bien con estos personajes.
1: Ay, ¿sabes? Qué padre.
0: Me la pasé muy padre porque la verdad es que les pasan mil y un cosas, ¿no? Creo que cada uno de algún modo representa una especie de libertad, ¿no? Isela Vega con el desnudo como una forma de expresión, Jodorowsky con este teatro experimental, los chavos de la UNAM haciendo, diciendo, no vamos a hacer una obra de teatro de Shakespeare o teatro griego, vamos a hacer una ópera rock, vamos

0: A ser Tommy, ¿no? El chavo que se viste de mujer, el baterista que está ahí, un chavito que está fumando marihuana, ¿no? Un poco con esta aventura adolescente. Y creo que en cierta medida cada uno representa como algo contra el sistema. Uh-huh. Son peligrosos al final del día, ¿no? Es de no
1: pero
0: pueden ser
1: chavos
0: libres.
1: Son chavos al final del día.
2: Sí, buscando su propia identidad, su libertad, que creo que eso está muy interesante, porque sí, bien decías, sí hablamos que es una casa que está en una de las zonas más lujosas de la ciudad, pero que había artistas, pero escritores, pero una vedette, todas las personas que podríamos pensar que no pueden estar en el mismo lugar conviviendo porque sí se parecen en algo, que son rebeldes,
1: sí,
2: que están buscando expresarse desde otro lugar, o sea, sí tenían algo en común y totalmente, después una historia en común así que creo que jamás se les va a olvidar, pero sin duda alguna sí representan esta parte de hacer algo distinto, de ir contra el sistema, de empujar hacia la libertad, hacia adelante.
0: Totalmente, entonces creo que ese es como un poco el espíritu del libro, ¿no? Cada uno representa una rebeldía, una libertad. Y yo quedé como muy contento, la verdad. Me la pasé bastante bien.
1: Oye, ¿qué pasó con Avándaro? Ya no nos dijiste, ¿no? Como que hace rato comentaste, bueno, eso también se conecta con Avándaro, sí, ¿por sí, qué?
0: La obra de Tommy que montaba Eduardo Ruiz Aviñón y donde estaba el diseñador de Los Ramones. En esa obra, por cierto, también estaba el papá de Gael García, José Ángel García. Uh-huh. Estaba un productor de La Rosa de Guadalupe, ahorita se me fue su nombre, y varias personas más. O sea, hay muchas cosas que se conectan. Okay. Eventualmente ellos logran presentarse en Avándaro. Ellos abren Avándaro.
1: Mira.
0: Tienen que subir además un órgano así enorme de 200 kilos al escenario. Es un caos. Y la presentan y a partir de ahí hacen una gira, ¿no? Tommy se vuelve como también un hito en el teatro mexicano, como esa conexión del teatro universitario, Avándaro, rock. Y lo logran también gracias a Waldo Tena, de los Rebeldes del Rock. Él en algún momento se entera que están montando esta ópera y les dice, ok, yo les presto el equipo de sonido para que suenen bien, pero hacemos una gira. Entonces los lleva a Monterrey, a Torreón, a varios lados del país, y pues Tommy se convierte en un hito, ¿no? Ya después el grupo se desbarata. Eduardo Ruiz Aviñón, él sigue trabajando en la UNAM. De hecho, hace poco en la fiesta del Libro y de la Rosa le hicieron un homenaje por 50 años de trayectoria. Y pues bueno, Arturo Vega se va a Nueva York, ¿no? Ahí es cuando hace lo de los Ramones. Y pues bueno, cada uno agarra su camino.
1: Me hubiera encantado estar en esta fiesta o en alguna de estas fiestas donde involucraba a toda esta gente, ¿no?
2: Y yo ahí no sé, Gina, no sé, no sé, yo creo que prefiero leer el libro. Ay. Y pasarla bien desde la comodidad de mi sillón.
1: Oye, dime algo, ¿habrá presentaciones? ¿Qué viene para Redada en una fiesta hippie?
0: Justo el próximo 23 de mayo, el próximo sábado, estoy montando una exposición con toda la parte gráfica del libro. La verdad es que encontré unas fotos muy, muy padres en el Archivo General de la Nación y acabo de encontrar otras. Fue un poco frustrante porque ya he impreso el libro y encontré, pero están increíbles las fotos. Entonces vamos a montar todas las fotografías, videos. El hijo de Isela Vega nos prestó un vestido de ella. Vamos a tener la placa del teatro, del juego que todos jugamos, unas cosas de Avándaro, de Tommy. Y va a ser en la galería Las Bellas Artes. Para quien no la ubica, está en República de Cuba, ahí detrás como del Teatro de la Ciudad, el Teatro Frufru, ¿no? Por esa zona. Y está junto al antro gay El Marrakech. Y
1: famosísimo.
0: La tal cual con eso. Frente a sí, la Puri y al lado del Marra, ahí están ahí. Las Bellas Artes. El 23 vamos a hacer una inauguración. Va a estar Guillermo Sorno, periodista que también pues ha explorado toda la parte de la noche, ¿no? Con este libro de Tengo que morir todas las noches. Y también lo más seguro es que nos acompañe el hijo de Isela Vega.
2: Ay, vamos increíble. Ahí.
0: Y va a estar hasta el 14 de junio, más o menos. Van a ser nada más 3 semanas. Y voy a estar haciendo actividades ahí, conversatorios, como visitas guiadas, aunque el lugar es pequeño, pero como que para la gente vaya y platicarle un poco de lo que encontré. Entonces, la verdad es que la idea es que pues tener un contacto pues cercano con los lectores y con la gente que se acerque.
2: Creo que esa es una gran oportunidad, sí, poder estar cerca del autor y de los protagonistas, pues eso sin duda es fantástico. Rafael Cabrera es periodista, por supuesto.
1: ¿Redes?
2: Y Redada en una fiesta hippie, se llama el libro.
0: @ Rafles Cabrera en Twitter, bueno, ahora X, y en Instagram.
2: ¿Y tu libro ya en cualquier librería la pueden encontrar?
0: Entiendo que sí, en El Péndulo, en Gandhi, bueno, no voy a hacer comercial, pero en todas las comerciales, perdón.
2: No, estoy en todas las librerías.
1: ¿Hiciste audiolibro?
0: No, pero voy a hacer una adaptación a podcast. Ya estoy trabajando en ello, un poquito que ando complicado de tiempo, pero justo siento una historia que es movimiento que tiene que contarse.
1: Totalmente.
2: Es una gran invitación para que puedan tener una lectura diferente, angustiante y divertida.
1: Crónica, ¿no? Por favor.
2: con
1: qué
2: esa
1: maravilla.
2: Con esa mezcla. Gracias por haber estado con nosotros este viernes. Soy Olga Mariana Mafut. Ya saben, nos vemos mañana en Venga la Alegría, fin de semana. Gina Jaramillo, un gusto.
1: Ay, no, un gusto. Y nos vemos en IBI el domingo, que presento a Mamenis Aprendiz de Botánica con taller para infancias. Si pueden caer, ahí nos vemos también.
2: No se lo pierdan, de verdad, que es increíble. Y compren ese libro también, que está fantástico. El lunes aquí estará de regreso Marco Antonio Regil en Marco Antonio Regil en Fórmula. Pasen un bonito fin de semana. Suelten ese corazón roto. Amen a las abejas y vayan a leer Redada en una fiesta hippie para tener un fin de semana completo. Ahí está esa gran invitación. Nos vemos en la próxima. Que tengan bonito día.

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18: Estas son las Stevie Bites con Stevie de TV.
19: Obsesión es una de las películas de horror más comentadas del año y confirma a Kubi Baker como una de las nuevas voces más interesantes del terror independiente. La historia sigue un joven que usa un objeto sobrenatural para hacer que la mujer que ama se enamore de él. Pero el deseo funciona demasiado bien, convirtiendo el romance en una pesadilla obsesiva y perturbadora. La película explotó en festivales por mezclar horror sobrenatural con ansiedad emocional moderna, convirtiéndose en una experiencia incómoda y de las más creativas del año. Porque aquí el miedo no viene de monstruos escondidos, viene de alguien que te ama demasiado. La película Obsesión ya está disponible en los cines de todo el país. Estas fueron las Steve Bites con Steve de TV.
5: La importancia del saber.
14: Los cerdos no pueden mirar hacia el cielo físicamente debido a la estructura muscular y ósea de su cuello rígido.
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1: Es la 1:00 p.m, tiempo del centro de México, en este 15 de mayo, viernes, por fin viernes, 15 de mayo del 2026. Tenemos información obviamente vinculada a la detención, entrega en Estados Unidos del exsecretario de Seguridad Pública. Está ya en custodia de autoridades estadounidenses. Y entraremos al tema a detalle, pero por lo pronto le cuento que en Kinshasa, son las 20 horas, confirman un nuevo brote de ébola en la provincia de Ituri, República del Congo, al menos 65 personas fallecidas y más de 240 casos sospechosos. En Silver Spring, en Maryland, este año, 15 horas con un minuto, el fenómeno El Niño será históricamente fuerte, advierte el Centro de Predicción Climática de la Oficina Nacional de Administración Oceánica y Atmosférica. Más sequías, olas de calor y la posibilidad de huracanes más intensos en el Pacífico y el Atlántico. Y en Pekín, las 3:00 del sábado, Donald Trump sale de China, elogia los fantásticos acuerdos comerciales que logró con Xi Jinping, pero no se anuncian avances significativos en otros frentes. Por supuesto, el conflicto en Irán, en Ucrania y lo que sucede en el tema de Taiwán, temas centrales en esta relación, la más importante en el planeta. Son los puntos en donde se genera la noticia y desde donde estaremos informándola a lo largo de este espacio. Yo soy Enrique Acevedo. Gracias por acompañarnos en tiempo real. Vámonos con la información en desarrollo.
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1: Ulises Soriano, cuéntanos cómo va la marcha, me marcha de la Coordinadora Nacional de Trabajadores de la Educación.
3: Enrique, muy buenas tardes. Pues fueron al menos 2,000 maestros quienes caminaron desde el Metro San Cosme y hasta este Zócalo de la Ciudad de México, donde en estos momentos llevan a cabo un meeting. La mayoría están criticando el aumento del 9% que se anunció este día en el evento conmemorativo por el Día del Maestro, donde pues lo mencionó la presidenta Claudia Sheinbaum y Mario Delgado, este aumento. Déjame decirte, Enrique, que pasaron esta marcha frente a las oficinas de la Secretaría de Educación Pública, en donde exigieron que sí o sí debe de haber un aumento más grande y que tiene que ser al salario base, pues no se va a soportar un aumento como el que se hizo el día de hoy, en el que solo es a prestaciones. También exigieron que se abrogue la ley del ISSSTE, así como la reforma educativa impulsada por el expresidente Enrique Peña Nieto. También lo que hicieron fue caminar a este Zócalo desde la calle de República de Brasil, donde hubo un momento de tensión, sobre todo porque ahí en el cruce de la calle de 5 de mayo, una grúa se les puso enfrente para impedir el paso del camión de sonido. Más tarde, instantes después, ellos pudieron accesar vía peatonal hasta este Zócalo, donde continúan con su meeting frente a Palacio Nacional. Es el reporte que te tengo, Enrique, esta tarde con la mega marcha de la
1: CENTE. La mega marcha de la CENTE. Gracias, Luis Soriano. Vamos a hacer una breve pausa. Al regresar vamos a platicar de todos los temas del día de hoy con Paco Almaraz. ¿Cómo estás, Paco?
4: Bien, aquí. Gracias, Enrique. Viendo cómo la ciudad paga el costo, ¿no? De usuarios varados, tráfico en quincena, transporte alterado. Y parece que la única ventanilla de atención para los asuntos de la educación es bloquear avenidas, ¿no?
1: Y para todos los asuntos, ¿no? Que es parte del problema. Ya todas las agendas han visto pues que no hay ningún tipo de restricción para este tipo, a esta conducta, y pues es ya la manera en la que se opera en la capital del país. Decíamos, obviamente vamos a platicar de lo sucedido con el exsecretario de Seguridad Pública del estado de Sinaloa. Importante porque pues forma parte de las 10 personas requeridas por el gobierno de Estados Unidos esta solicitud de detención con fines de extradición, en la que tantas pruebas se piden, y hoy uno de los implicados, antes de que la cosa se ponga peor, dice: yo me entrego. En la lógica muy transaccional de la justicia estadounidense, hay muchos que deberían estar perdiendo el sueño a esta hora. Ya volvemos en tiempo real.
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16: Universal Pictures dio luz verde a Miami Vice 85. Michael B. Jordan y Austin Butler interpretarán a Tubbs y Crockett. A diferencia de la adaptación de 2006, esta nueva versión será una historia ambientada completamente en los años 80 y tomará inspiración directa del episodio piloto de 1984.
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20: A poco más de media hora de Cabo San Lucas, en Baja California Sur, se ubica el pueblo mágico Todos Santos, con un toque bohemio, cultural y artístico. Esta localidad llena de encanto destaca por su estilo colonial, por su hotelería, su exquisita gastronomía local, una importante escena artística y playas cercanas como La Poza, Batequitos, San Pedrito, Cerritos, Punta Lobos y Los Esteros, donde se puede practicar deportes acuáticos o simplemente relajarse y tomar el sol. Con sus calles empedradas, Todos Santos ofrece galerías de arte y su atractivo centro turístico, en donde está la Plaza de Armas, una gran explanada adornada por palmeras y cocoteros, y la Misión de Todos los Santos, una majestuosa iglesia fundada por los jesuitas en 1720.
21: China de Shenzhen puso a prueba un robot policía humanoide que patrullaba las calles junto a unidades especiales y que causó gran impacto por su desempeño gracias a su avanzada tecnología. El Shenzhen T-800 de Engine AI se caracteriza por su capacidad para imitar los movimientos, la postura y el ritmo de agentes de élite de policía tipo SWAT con gran precisión, lo que lo posiciona como una herramienta potencial para tareas de seguridad. Este modelo fue diseñado para replicar la postura y agilidad humana y realizar tareas de alto riesgo, control de disturbios y patrullaje, pero también puede ser de gran utilidad para la producción industrial y de servicios comerciales. En distintas pruebas ha demostrado su capacidad de intervención física controlada con personas reales, lo que abre la posibilidad de que intervenga en operativos de seguridad. Este modelo representa un avance significativo en inteligencia artificial y robótica aplicada a la seguridad pública. Informó Aide Rivera. 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
19: Cuida lo que comes.
20: La calabaza es un alimento que debe estar incluido en nuestra dieta semanal gracias a sus beneficios que trae, como ayudar a la salud intestinal, enfermedades cardíacas, disminuye el riesgo de asma. Asimismo, aporta vitaminas C, E y K y minerales como sodio, potasio y calcio.
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4: Los conciertos en que se basa gran parte del material de este... ¿de esta película?
22: Sí, lo sé, los conciertos de la Ciudad de México.
4: Exactamente, porque como la afición de la Ciudad de México, no hay dos. Ya lo dijo Dua Lipa, ya lo dijo YouTube, ya lo dice quien quiera. Bueno, este concierto se va a estrenar el 21 de mayo en el canal de YouTube de Lipa, seguida del lanzamiento del álbum el 22 de mayo.
22: De Lipa, o sea, ya le dices Dua, le dices Lipa, no le dices Dua Lipa.
4: Me refiero por respeto a su segundo nombre.
22: Qué confianza. Bueno, pues ahí la razón por la que estamos escuchando Houdini de Dua Lipa hoy en tiempo real. Vámonos rapidísimo con la información. Es viernes, sí. El cuerpo lo sabe, pero también la información y cómo ha fluido esta mañana. Arturo Ángeles, director editorial de Entorno MX, hoy presentan en la Corte de Manhattan al exsecretario de Seguridad de Sinaloa, al general en retiro Gerardo Mérida. Arturo, comentaba a la información que compartiste a través de plataformas digitales, que si atendemos la naturaleza transaccional del sistema de justicia en Estados Unidos, esta detención, entrega, en la forma en la que haya llegado, pues debería quitarle el sueño a los objetivos principales del indictment, de la acusación presentada por el Distrito Sur de Nueva York, el gobernador con licencia, Rubén Rocha Moya, y el senador de Morena, Enrique Insunza.
10: Totalmente, ¿cómo estás? Muy buenas tardes, Enrique. Pues sí, porque la verdad es que, mira, si bien son 10 personas, ¿no? En esta vertiente de este expediente criminal, de hecho inició hace varios años con la acusación en contra del hijo mayor del Chapo Guzmán, Iván Archibaldo, que pues ya veremos qué pasa con él. Creo que habrá movimiento este año en torno a esa figura, pero bueno, ese es otro tema. Pero de ese gran expediente se desprende esta acusación, donde Rubén Rocha y otras 9 personas están acusadas de conspirar para cometer narcotráfico. Y en esa conspiración, y como se nota al revisar el expediente de los cargos, pues no todos son iguales, ¿no? Tan es así que en el orden en que están escritos y descritas las conductas, te puedo decir que Rubén Rocha es el primero, Enrique Insunza es el segundo, y el señor Gerardo Mérida es el séptimo de la lista, ¿no? En esta lógica de la relevancia que tuvieron en esta conspiración que están imputando los Estados Unidos, y en ese sentido, pues evidentemente parece tener lógica lo que ya está confirmado. Primero fueron fuentes, luego se advertía ya de los documentos que ya aparecen en la Corte Federal de aquí de Nueva York, pero además el gobierno de México ya lo ha confirmado, que Gerardo Mérida Sánchez decidió voluntariamente entregarse. En este momento, por cierto, Enrique, está realizándose ya en la Corte de Manhattan esta primera audiencia, que es muy de procedimientos, básicamente la formalización de la detención, porque aunque él ya compareció en Tucson, Arizona, después de que quedó bajo resguardo el 11 de mayo pasado de alguaciles federales, en realidad él ahí renunció a todos sus derechos de llevar un proceso ahí y aceptó ser trasladado aquí a Nueva York, lo cual de nueva cuenta me parece que es una muestra de la colaboración o el ánimo de colaboración que parece traer él. Y en la audiencia del día de hoy se le están dando a conocer básicamente los cargos que ya conocemos, ¿no? Esta colusión de estos funcionarios en el estado de Sinaloa para haberle dado protección a las actividades del cártel de Sinaloa. Él posiblemente tenga la oportunidad de declararse culpable o no culpable. No nos sorprendamos si él se declara no culpable, porque eso es prácticamente de cajón para que luego pueda arrancar ya la colaboración y a la postre haya las audiencias de cambio de declaración. Si te declaras culpable de un inicio, pues ya no habría negociación de nada.
22: Ya no hay nada, ¿no? Entonces, que negociar.
10: No hay nada que negociar. Entonces digamos que ese será el ánimo, y a partir de ahora, tal cual lo que acabas de decir, Enrique, o sea, en la lógica de que, pues sí, yo estoy acusado de unos delitos, pero mi rol en la conspiración no quiere decir que sea poca cosa, porque no lo fue. Sería de que este señor recibió pagos, etcétera, y pues el jefe de la policía, imagínate.
22: En esta dinámica transaccional y en donde normalmente lo que busca la justicia son los objetivos prioritarios, es decir, yo actuaba bajo las instrucciones de mi superior.
10: Así es, que en este caso era el señor Rubén Rocha Moya, ¿no? Y tal cual así aparece su nombre en esta jerarquización que hacen los fiscales en Estados Unidos en el indictment. Entonces, es lo que está sucediendo ahora. No deja de llamarme la atención, Enrique, no sé si coincides, pues, el hecho de que estamos hablando de un general de división en México, ¿no?, que decide entregarse a los Estados Unidos. O sea, me parece que ahí hay un montón de lecturas de lo simbólico que es esto. Digo, evidentemente sus razones tendrá, no sabemos exactamente también cómo está su entorno de seguridad, etcétera, pero bueno, el hecho de que a Estados Unidos esta entrega, Enrique, le representa pues una gran oportunidad de comenzar a que este expediente de Rubén Rocha y compañía pues comience a avanzar y se comience a nutrir, porque recordemos que no puede avanzar si no comienzan a aparecer los buscados ante la corte, no pueden ser juzgados a distancia, y lo que significa la entrega de Gerardo Mérida pues es darle la oportunidad a los fiscales de que comiencen a mover y a robustecer el expediente, que por cierto, no sé, hay que decir que hay algunas versiones también, han estado circulando en el día de que Enrique Díaz Vega, el que era el encargado de finanzas en Sinaloa, otro de los imputados, podría también haber estado en una negociación, podría incluso estar detenido en Europa. Yo he escuchado versiones de que en Irlanda, lo que sí te puedo confirmar
22: que el último en salir apague la luz, Arturo. Sí,
10: exactamente, ¿no? En los expedientes todavía no aparece nada, pero pues no aparece nada porque aparecerá hasta que esté en territorio estadounidense y se haga el trámite del cumplimiento de la orden, que es siempre el primer documento que veremos. Pero lo hemos visto en otros casos, Enrique, no es nuevo. Los actores secundarios de la obra son los que empiezan a ser procesados primero, y ellos saben que la información con la que tengan va a ser bien recibida por Estados Unidos, a quien le interesa evidentemente los nombres y los pesos pesados.
22: Pues sí, queríamos pruebas. Me parece que son dos personajes en una circunstancia que puede generar justamente grandes elementos. El dinero, ¿no? Por un lado, seguir la ruta del dinero, que siempre es muy productivo en las investigaciones, y por el otro, pues la cabeza de la Secretaría de Seguridad Pública Estatal, y además lo decías, un general en retiro, quien pues cumplió con asignaciones importantes como el comandante de zona en varias entidades. Muchísimas gracias, Arturo Ángel, como siempre. Oye, rápidamente, no quiero dejar de preguntarte esto que publica el New York Times el día de hoy sobre la manera en la que los fiscales del Departamento de Justicia están planteando llevar los casos de funcionarios mexicanos acusados de vínculos con el narcotráfico desde la lógica de la designación de estas organizaciones como terroristas. Es significativo porque pues es un elemento más, digamos, un incentivo más para quienes están en la línea o en la cuerda floja de cooperar o no.
10: Absolutamente, ahí sí hay que decirlo. El año pasado, y eso lo tenemos confirmado por varias fuentes, la administración del presidente Trump tomó una decisión política, que es ya tengo un andamiaje construido en torno a los cárteles de la droga, que son organizaciones terroristas. Ya también tengo un andamiaje robusto cuando se trata de temas de corrupción de desvío de recursos, que también Estados Unidos tiene una legislación al respecto, y tomaron la determinación, y así lo instruyeron al Departamento de Justicia, pero también al de Estado, al del Tesoro y al de Seguridad Interna, Enrique, de objetivos prioritarios, políticos mexicanos, funcionarios actuales o exfuncionarios. Sí tenemos elementos para presentar acusaciones en tribunales, o para imponer sanciones financieras a través de FinCEN, o las listas de la FAC, o cancelación de visas. Todo eso es en este momento prioritario para los agentes de investigación. No es casualidad, Enrique, que hayamos visto agentes de ICE en meses pasados detener, aunque fuera temporalmente, a algunos funcionarios mexicanos o mexicanos de renombre que están en Estados Unidos aquí por temas migratorios, pero que tienen acusaciones también de corrupción y órdenes de aprehensión. Y en ese sentido, pues hay esa decisión de Estado, ¿no? De la decisión del presidente Trump de emplear abanico de armas jurídicas ilegales que tienen en esta situación. Evidentemente hay una decisión política ahí, pero pues si hay los elementos, pues, sí, totalmente, ¿no?
22: Un mensaje muy poderoso sobre la desconfianza que existe del sistema de justicia en México. Hay que decirlo, inoperancia de las fiscalías y de un sistema judicial pues cuestionado después de la reforma y de la elección de ese sistema judicial. El mensaje también va por ahí en esta nota que publican hoy Ernesto Londoño, Alan Feuer y Jack Nicas, el jefe del Buró de New York Times para México y América Latina, muy importante y con declaraciones muy directas, no solamente dichos, declaraciones directas de fiscales del Departamento de Justicia con implicaciones serias para México, porque claramente pues lo que se sugiere en este cambio, Arturo, pues es la posibilidad de actuar, como dices, no solamente desde la vía legal, sino con las herramientas que da el combate al terrorismo en Estados Unidos. Arturo, como siempre, un gusto platicar estos temas contigo, completísima la información, y te agradecemos que nos hayas tomado la comunicación.
10: No, aquí estamos al pendiente a ver qué resulta de la audiencia. Muy buenas tardes.
22: El director editorial de Entorno MX, Arturo Ángel, con la información. Vamos a hacer una pausa al regresar. Vamos a Sinaloa. Adrián López, el director del Noroeste, está ahí para platicar de pues quién era este hombre, qué significa su entrega en Estados Unidos. Regresamos en tiempo real.
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30: Las llamadas mamás helicóptero siempre están encima de sus hijos. Los vigilan, se anticipan a las dificultades y tratan de evitarles cualquier contratiempo. Lo hacen por amor, sí, y por miedo también a que algo salga mal, queriendo protegerlos a toda costa. Sin embargo, los niños también necesitan experimentar, intentar, equivocarse y aprender por sí mismos para desarrollar autonomía y confianza en sus capacidades. Darles un poquito de espacio no significa abandonarlos, sino confianza en su capacidad para crecer, para que puedan tomar decisiones y que puedan madurar de manera saludable. Como madres, acompañar a nuestros hijos sin controlarlos les permite fortalecer su seguridad emocional y aprendizaje.
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22: Ya estamos de regreso en tiempo real. Gracias por continuar con nosotros. Y, por supuesto, gracias a Adrián López, el director del Noroeste, que nos tome la llamada. Querido Adrián, pues un día muy importante en este proceso que sigue la justicia estadounidense en contra de 10 funcionarios y exfuncionarios del gobierno del estado. Primero, el exsecretario de Seguridad Pública, el general en retiro Gerardo Mérida Sánchez, y pues la información que circula sobre la posibilidad de que también el exsecretario de Finanzas, Enrique Díaz, ambos estén en custodia de la justicia estadounidense y en condiciones de colaborar como testigos protegidos en el caso, en la acusación que se presentó hace ya unos días en el Distrito Sur de Nueva York.
32: ¿Qué tal, Enrique? Buenas tardes. Sí, claro, creo que la confirmación de la entrega voluntaria del general Gerardo Mérida en Estados Unidos, confirmada por el Gabinete de Seguridad diciendo pues que por ahí cruzó, por Nogales, pues es evidentemente el tema del día aquí en Sinaloa, creo que también a nivel nacional, sobre todo creo que por dos matices importantes, Enrique. La primera es que pues se trata del primer caso de estos 10 acusados que están en esta acusación del Distrito Sur de la Corte de Nueva York, de la Fiscalía de Nueva York, perdón, y sobre todo también porque se trata de un general en retiro. O sea, creo que ese matiz de pronto lo perdemos. No estamos hablando nada más del ex secretario de seguridad de Sinaloa, que no fue por poco más de un año. De hecho, pues su estancia fue bastante breve en ese cargo acá en Sinaloa, sino porque es un general con una amplísima trayectoria dentro del ejército, ya está retirado, y creo que eso es algo importante a señalar. ¿Por qué? Pues porque yo me hago dos preguntas, ¿no? La primera es, ¿qué obligaría a un general en retiro a ir a entregarse a Estados Unidos? Y creo dos cosas, ¿no? La primera, una, pues buscar algún acuerdo que le permita transitar con la acusación de la mejor manera posible. Y por el otro lado, pues literal pasarse del otro lado, porque pues tal vez no ve condiciones acá en México para seguir estando en este país, ¿no? En el contexto de la acusación en la que está, en el contexto de la guerra que sigue ocurriendo en Sinaloa y de lo que pudiera suceder, ¿no? Porque no tengo otra explicación como para que decida ir voluntariamente a entregarse allá. En otro caso de Enrique Díaz, pues no lo tenemos confirmado. Solamente
1: sí, no, eso, de eso, están de eso no hay. Redes.
32: Sí. No hay confirmación.
1: No, de eso no hay confirmación, lo mencionaba, uh-huh. Solo en el contexto de lo ocurrido y lo que ya tenemos obviamente verificado y la información que ha trascendido respecto al otro caso, pero porque además son dos piezas clave, ¿no? Primero, el jefe de la operación de seguridad en el estado, como dices, un general en retiro, además con experiencia al frente de zonas como Michoacán, Oaxaca, pero también el dinero y los recursos, pues que serían la ruta a seguir, ¿no? De estas acusaciones de complicidad y vínculos entre el cártel Sinaloa y el gobierno de Rubén Rocha Moya.
32: Sí, claro. O sea, creo que lo que no hay que perder de vista es que la acusación no es solamente al gobernador en funciones en su momento, sino a un aparato, digamos, de poder público de coludirse con el crimen organizado, en específico con una facción, ¿no? Con la facción de los Chapitos. Estamos hablando de gente del Ejecutivo, de gente del Legislativo, de gente que operó las más altas esferas de gobierno, como Enrique Insunza en la Secretaría de Gobierno, como el mismo general Mérida en la Secretaría de Seguridad, como Enrique Díaz en la parte financiera, y luego los policías, los jefes de las policías más importantes, ¿no? La estatal, la municipal y la ministerial, además de un vicefiscal. O sea, estamos hablando de un aparato de Estado acusado de coludirse con... Y creo que cada pieza es clave, digamos, desde la esfera en la que se ve. Y la pregunta es, pues, ¿cómo van a seguir caminando? También creo que esta noticia llama así poderosamente la atención, porque es el primero también, pero porque manda el mensaje de que algo seguirá pasando, pues, con esta acusación que ya lleva varios días, digamos, como muy en stand-by. No sabíamos si había habido más, si algo se había movido, pues, si había información nueva, si había algún tipo de investigación. Y lo interesante es que otra vez la noticia viene de Estados Unidos, no de acá de México.
1: Sí, lo que sabíamos desde México, la información que había trascendido sobre el caso era el congelamiento de las cuentas de todos los mencionados en esta acusación, en este indictment en Estados Unidos por parte de la UIF.
32: Sí, yo creo que si esto se termina comunicando oficialmente el tema de las cuentas, pues mandaría un mensaje importante, creo, desde las autoridades mexicanas, en el sentido de que algo se está haciendo desde acá y no solamente lo que llega desde Estados Unidos, ¿no? Que también es algo que creo que nadie ha podido predecir ni entender bien exactamente, pues, cómo está respondiendo el gobierno mexicano en los hechos, más allá de la mañanera, más allá de los dichos, más allá de la petición de pruebas, más allá de esta exigencia, ¿no? De oye, pues, Estados Unidos también no nos ha entregado en 36 casos personas que hemos solicitado, sino, digamos, en los hechos, ¿no? No sabemos hasta ahora que hay una investigación en México contra alguno de los acusados. De hecho, si recuerdas, la FGR fue muy precisa hace 3 días en salir a decir la acusación o la investigación del caso Melesio Cuen y el Mayo Zambada no está detenida, aunque va para 2 años que no ha habido ni una sola novedad, y no tiene nada que ver con lo que está sucediendo con la acusación de Estados Unidos, ¿no? Como pintando muy duro la raya ahí. Y bueno, creo que esto que sucede hoy, pues otra vez viene desde Estados Unidos
3: y pues manda el mensaje de que la justicia ya de pronto se fue rápido, otra vez a reserva de que lo de la UIF se confirme o no.
1: Pues sí, no, por supuesto, toda esta información. La de la UIF te lo pregunto también porque tenemos nosotros sí ya verificación con varias fuentes de esa información en específico. Uh-huh. Y parece ser el caso, pero pues obviamente no hay ningún posicionamiento oficial por parte de las autoridades y las instancias involucradas. Lo que es un hecho y me parece notable es que el movimiento que se ve en el caso se ve desde el aparato de justicia estadounidense y no desde México, en donde nos hemos instalado en la narrativa de las pruebas. Me parece importante decir que pues es cuando menos contradictorio que un gobierno y un movimiento político que ha empujado fuerte por ampliar la prisión preventiva oficiosa, que tiene a miles de mexicanos en la cárcel sin sentencia, que pone a miles de mexicanos en esa vulnerabilidad de terminar encarcelados sin el debido proceso, que ese mismo gobierno y ese mismo movimiento político hoy utilice el discurso de las pruebas y el debido proceso en el caso de un gobernador acusado de operar en favor de los intereses de una de las bandas criminales más poderosas del mundo. Me cuesta trabajo comprar el argumento cuando menos. Querido Adrián López, es como siempre un gusto platicar contigo. Muchas gracias por acompañarnos en tiempo real.
3: Al contrario, Enrique, buenas tardes. Muchas gracias.
1: Muy buenas tardes. Pues ahí está, Paco. Ya tenemos, me parece, muy muy clara la película del lado de Nueva York y las cortes del sistema de justicia en Estados Unidos, del lado local en Sinaloa, el pulso y la importancia de los personajes mencionados en la voz de Adrián López en el noroeste, allá en Sinaloa. Y pues una situación pues muy delicada la que se presenta para el gobierno de México y el estado de la relación bilateral. Sí hubo una llamada entre la presidenta Claudia Sheinbaum y el presidente Trump, seguramente la llamada a bordo del Fuerza Aérea 1 en su regreso de China, uh-huh, o tal vez en la escala en Alaska, en donde llegan a cargar gasolina. Habló con varios mandatarios. El presidente Trump pues es famoso por no dormir mucho, no descansar mucho, incluso en viajes muy largos, y tal vez aprovechó ese tiempo para avanzar en su agenda de llamadas, en su agenda de trabajo, dice la presidenta Sheinbaum, que fue una llamada en muy buenos términos. Y aquí lo que me parece muy claro es que pues no está en el interés de Estados Unidos descarrilar la relación bilateral con México en su totalidad.
4: Exacto.
1: No creo que esa sea la agenda, y esta llamada demuestra eso. Hay voluntad de cooperación en los frentes, diversos frentes de la agenda bilateral, el comercial principalmente, pero en materia de seguridad y en combate a lo que se ha designado como organizaciones narcoterroristas y sus vínculos con funcionarios del gobierno y de los gobiernos estatales y del aparato político, en eso también ha sido muy claro Estados Unidos. No veo espacio ni siquiera a interpretación o confusión.
4: Sí, sí, sí. Y si te fijas, las llamadas del presidente de Estados Unidos a la mandataria mexicana, siempre hay brota después un as bajo la manga, ¿no? En este caso, pues el hecho de que Mérida ya esté bajo custodia estadounidense, y esto obviamente cambia el cálculo para los demás señalados.
1: Bueno, por supuesto que cambia el cálculo, porque pues la intención aquí es llegar a los objetivos prioritarios, ¿no? Que son el gobernador Rocha Moya y el senador Insunza. Y sobre todo el hecho de que estén cooperando estos funcionarios, pues también diluye la potencia del argumento de presenten pruebas.
4: Sí.
1: Es en sí una prueba que alguien acusado diga no, yo mejor coopero porque el asunto pues va en serio.
4: Sí, por eso comentaba Adrián que es raro que un general en retiro haya recurrido a eso, pero viendo toda la escala de este asunto, la tercera persona que puede implicar a dos peces no gordos, sino gordísimos, no creo que la esperanza de vida en este país sea muy amplia, ¿no? Entonces sí, uh-huh, es una salida lógica.
1: Pues sí, de ese tamaño es el asunto. Vamos a hacer una pausa y si le parece regresamos con más información. Hay mucho pasando en el día. Ya tocamos el tema de la coordinadora y la movilización en la Ciudad de México, lo que pasa en el Congreso. Así que no se vaya, volvemos en instantes aquí en Tiempo Real.

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2: El negocio del siglo que los hoteleros creyeron que iban a hacer durante este mundial resulta que es todo lo contrario. Hace unos días la Asociación Americana de Hoteles declaró que el 80% de sus agremiados tienen menos reservaciones que las que habían proyectado para el verano. Y en México la cosa está igual, lo peor, porque las ocupaciones andan incluso debajo del 40%. Y aquí hay tres culpables, pero por razones diferentes. En Estados Unidos, en primer lugar la FIFA, que llegó a bloquear cientos de habitaciones para después solo cancelarlas, que generando una demanda ficticia. Por otro lado, la situación migratoria en Estados Unidos, que ha ahuyentado a decenas de miles de fanáticos que prefieren ni siquiera acercarse al país. Y en el caso de México, creo que la culpa es de los hoteleros mismos, que han presentado incrementos en tarifas de hasta un 961%, lo cual es un abuso. Aquí la pregunta es, ¿dónde se quedarán los supuestos 5 millones de fans que en efecto compraron boleto?
1: 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Explorando la naturaleza.
3: El gran agujero azul, ubicado en medio de las aguas turquesas de la barrera de arrecifes en el mar de Belice, es un sumidero con 300 metros de ancho y otros 125 de profundidad, y es el más grande del mundo. Es considerado uno de los destinos de buceo más demandados del planeta.
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4: El Gabinete de Seguridad informó que el exsecretario de Seguridad Pública de Sinaloa, Gerardo Mérida Sánchez, ingresó de forma voluntaria a territorio estadounidense desde Hermosillo, Sonora. El funcionario quedó bajo custodia del Servicio de Alguaciles de

0: mexicanos, pues todas las instituciones creadas, diseñadas para que algo así al menos fuera conocido por la sociedad de manera inmediata, pues no reaccionaron, ¿no? Y tenemos también una clara muestra de la necesidad de revisar internamente en Petróleos Mexicanos el papel que se le concede, la función, el nivel jerárquico que tienen responsabilidades en seguridad industrial y protección ambiental. Y mientras tanto, estamos ante una situación en la cual todavía la operación misma de la empresa requiere una mejoría evidente, porque en efecto la acumulación, sobre todo de décadas, ¿no? de un régimen fiscal muy muy pero muy pesado, ¿no? Notablemente pesado. Hemos comentado en otras ocasiones que en 40 años Pemex pagó el 118% de sus ingresos o de sus utilidades al fisco. En fin, lo importante ahora es, primero, creo que ese es el reto que tiene ante sí el nuevo responsable, ¿no? Revisar toda esta parte operativa, la gobernanza interna. Yo agregaría también los problemas que hemos visto en la refinería de Dos Bocas, ¿no? Donde incluso da la impresión que cierto voluntarismo porque esta refinería produzca ha provocado también que salgan a la luz algunos problemas desde el diseño y en la disciplina operativa, ¿no? Y todo esto además se enmarca, creo, en un diseño institucional que todavía, o que le confirió un enorme peso a la Secretaría de Energía. Creo que ese es uno de los elementos que habrá que seguir con cuidado en las próximas semanas, meses, ¿no? Para tratar de evitar este riesgo de que desde la Secretaría de Energía, pues prácticamente se maneje a Petróleos Mexicanos. Creo que hay allí un riesgo importante de confundir justamente la gobernanza sectorial con la administración de la empresa, porque podría poner al director en una situación muy difícil entre este diseño institucional y esta suerte de supeditación político-administrativa frente a la Secretaría. Y por otro lado, una asimetría importante de información frente a las áreas, a las direcciones propiamente técnicas de la empresa. Entonces, creo que sí estamos en un punto en el cual se tiene que definir con claridad las responsabilidades de los diferentes actores del sector petrolero en particular.
1: Profesor Colmaras, Pemex Paco presume que su deuda financiera bajó 79 mil millones de dólares. ¿Esa baja cambia la historia o solo compra tiempo? O sea, ¿dónde está el límite fiscal? ¿En qué momento Pemex deja de ser una empresa estratégica y se convierte en una carga que compromete todo, ¿no? Gasto pública y calificación soberana.
0: Sí, en efecto, creo que todavía hace falta revisar con cuidado, ¿no? Cuál

el peso que ha tenido el cambio en el régimen fiscal, porque si bien por un lado ya se puso en ley la reducción del que es el instrumento fundamental de traslación de la renta petrolera al Estado mexicano, en su momento el derecho a utilidad compartida, ahora el derecho petrolero del bienestar. Sin embargo, esta reducción fue acompañada de la eliminación de ciertas deducciones que hacían, por ejemplo, permitían que se incentivara la producción, curiosamente, en yacimientos no convencionales o en áreas geológicas de frontera como las aguas profundas, ¿no? Creo que esa parte se tiene que revisar. Y también hay un tema con la forma en que ahora se contabiliza internamente los costos de producción. A mí me llama mucho la atención en el último reporte de Petróleos Mexicanos que, por ejemplo, al momento de informar de los resultados por segmento, ahora ya se llama por segmento, ya no por subsidiarias, por ejemplo, el derecho petrolero del bienestar, el pago de este derecho sea superior a los ingresos totales del segmento de exploración extracción. Eso me parece que no hace mucho sentido, ¿no? Creo que ahí hay que revisar. Y si uno revisa el segmento de procesos industriales, uno nota que claramente el costo asociado al crudo utilizado para refinar es muy inferior al del precio de exportación. Entonces creo que sí es un momento también de revisar si esta nueva forma de contabilizar internamente propicia esa eficiencia y sobre todo dar luz sobre eventuales modificaciones, porque en efecto después de tantos años se acumuló esta gran carga fiscal y se hizo necesaria la intervención del gobierno, pero esta pues no puede ser permanente, ¿no? Es necesario, sí. Yo creo también un elemento cualitativo que es, yo he insistido mucho a lo largo de muchos años,

0: una reducción sustante, pero el propio informe era del orden de 300 millones de pesos de una deuda todavía persistente. Creo que sí, quizás haya habido un exceso de optimismo en esta aseveración. Sí. Creo que, ¿no? En efecto, ese es un problema. Y que además es un cuello de botella, o sea, es un nudo muy importante que se debe resolver, porque no olvidemos que esta deuda puede, de hecho, ha generado ya problemas operativos en la propia empresa, ¿no? Cuando ya los proveedores, o sobre todo muchas veces los prestadores de servicios, que son servicios sustantivos para la operación misma de la empresa, o empresas que realizan perforaciones, que hacen actividades sísmicas, en fin, que proveen catalizadores o que proveen, en fin, una serie de sustancias que son necesarias para el buen desenvolvimiento de todas las operaciones industriales de todos los mexicanos, eso se vuelve un círculo vicioso, ¿no? Entonces creo que sí hubo cierto optimismo excesivo, no un en exceso de optimismo. Me parece que ese es un problema que todavía está en niveles que van a meritar una atención especial en los próximos meses.
1: No, súper diplomático decir, pero es muy amable de tu parte. Fluvio Ruiz Alarcón, profesor asociado del CIDE, qué gusto escucharte y gracias por estos minutos en tiempo real.
0: Al contrario, Enrique, Paco, es un gran placer estar con ustedes y aquí quedamos a la orden, por gracias. Supuesto.
1: Muy, muy interesante escuchar a Fluvio Ruiz Alarcón sobre la situación actual de Pemex en el contexto del cambio en la dirección. Vamos a girar de tema. Felipe Leal es arquitecto, es miembro del Consejo, del Colegio Nacional, perdón. Y Felipe, pues antes que nada agradecerte que estés con nosotros hoy en el programa. Y ayer hemos platicado con urbanistas, hemos platicado con especialistas en diversas materias y temas sobre los colores al mobiliario urbano, del mobiliario urbano, los cambios a esta paleta de colores, el uso de una identidad gráfica que ha generado inconformidad, molestia entre muchos habitantes de la Ciudad de México. Y bueno, pues consultarlo contigo y platicar no solamente de lo que está pasando con los puentes y el morado y el ajolote, sino de la búsqueda de una identidad, de una estética, de la planeación de la ciudad, de una ciudad como la Ciudad de México.
2: Así es, Enrique y Paco, qué gusto hablar con ustedes, ¿eh? Buena tarde.
1: Muy buenas tardes. Pues, ¿cuál es, dónde, en todas estas tsunami de opiniones y de reacciones a lo que está sucediendo, por dónde lo ves tú?
2: Bueno, mira, yo lo veo muy grave, porque realmente es realmente un gasto absolutamente innecesario, estéticamente es muy cuestionable, es innecesario, tiene un carácter, un tinte político, circunstancial, totalmente innecesario, y además absurdo desde el punto de vista urbano. Mira, el concreto en principio no se pinta. El concreto es un material que es como la piedra, es la piedra del siglo XX, es un material que puede lucir muy bien hecho, y si no, por el mantenimiento que tiene, es muy difícil borrarlo y pintarlo. Entonces, pintar el concreto ya de antemano es una barbarie. Han pintado todos los parapetos del periférico, de gran parte del periférico, de las vías rápidas. Los parapetos son esas divisiones de concreto que dividen carriles de un lado y de otro, pintándolos de morado, además con un tinte totalmente político, y después han pintado de amarillo. El amarillo está hecho para las vialidades de alta velocidad, para las carreteras y todo, o sea, hay códigos del uso del amarillo y del rojo, el rojo donde no te estacionas, el amarillo donde es de riesgo o de alta velocidad, pero eso se pinta además en las guarniciones, es la guarnición entre la banqueta y el arroyo vehicular, no así en como lo han aplicado indiscriminadamente en áreas muy grandes. Y te comento, además desde el punto de vista ambiental es un crimen. El amarillo de cadmio es la pintura más costosa en elaborarse y que mayor contamina. Entonces, es de alto nivel de contaminación el amarillo de cadmio. Hay que ver qué amarillo están aplicando, pero aunque haya sustitutos, es un color que generalmente es el más de los más costosos y es contaminante, tanto en su producción como en su aplicación. Entonces, ya de antemano ahí, desde el punto de vista ambiental, reprobados, ¿no? No, desde el punto de vista estético, innecesario, porque no se utiliza, de acuerdo a los códigos de señalética, en eso. O sea, que mal. La cromática urbana no puede estar tampoco tan encendida ni tan llamativa. La idea de los puentes es que no se vean, o

0: sea, ¿sí me explico? La idea de la mayor parte de la infraestructura urbana es que no se vea, por eso los postes de alumbrado en la mayor parte del mundo son grises o verde oscuro, un verde botella, como lo tuvo muchísimos años la Ciudad de México, y no es para que se vean. Entonces esto es para hacer un alarde de una obra pública para que se vea gratuitamente. Están pintando rejas, o sea, estas cribas de reja, que es costosísimo pintarlas, y si se pinta con pistola y con aire, contamina porque se está volatilizando la pintura. Entonces yo tendría críticas desde el punto de vista ambiental, desde el punto de vista estético y desde el punto de vista político. Porque además, y desde el punto de vista de los ciudadanos, que se dediquen a pintar las cebras peatonales para que el peatón realmente pueda cruzar bien. ¿Ves ahora todo esto pintado y las cebras peatonales despintadas? Que sí protejan al peatón, como lo han hecho muchas otras ciudades. Sí habíamos avanzado eso. Las últimas administraciones de la ciudad sí habían puesto cierta atención en las cebras peatonales, salidas del metro, salidas de bus, cruceros importantes. Había avanzado mucho la ciudad. Ahora están totalmente ya desvanecidas las cebras. ¿Dónde está el peatón? ¿Cuántas banquetas están destruidas? ¿Cuántos hoyos hay? Ahora con las inundaciones del otro día, pues mejor que se dediquen a desensolvar más, a desasolvar. Y en fin, estamos cayendo en una cuestión absurda, totalmente casi de pueblito, realmente, ¿no? Uh-huh. Como la fiesta patronal, la fiesta del pueblito. La Ciudad de México es una gran ciudad. No hay ninguna ciudad del mundo que esté pintando sus puentes como lo están haciendo. Y además, la idea es que los puentes están destinados a desaparecer. Bueno, se entiende que ahora por las vías rápidas tienen que todavía permanecer, pero pues en Londres ya se prohibieron en muchas partes del mundo. En Tokio, que tiene una infraestructura impresionante de ferrocarriles, de trenes, segundos pisos, nada está pintado, todo es el color del material con que está hecho. ¿Qué va a pasar con esa pintura? ¿Se va a escarapelar? ¿Se va a ensuciar? Ese amarillo no dura ni un mes con las llantas y todas las llantas y los frenos que van a tener. Se va a tener que estar repintando, y si, que va a ser un costo absurdo, le estás cargando a la administración de la ciudad un mantenimiento innecesario. Lo vas a mantener nada más durante la fiesta del mundial, y después se va a descarapelar, sí. Limpiarla de nuevo y quitarla con tiner, o que te la grafiten. No, hombre.
1: Felipe, te saluda.
0: Es absurdo por cualquier punto de vista.
1: Felipe, te saluda Paco Almaraz. ¿Qué pasa cuando el mobiliario decorativo empieza a competir visualmente con señales, semáforos, cruces y dispositivos viales? O sea, ¿hay riesgo de que entre tanto ajolote y morado el peatón o el conductor ya no distingan lo importante de lo ornamental?
0: Pues claro que sí, hay una confusión. Entonces no estás jerarquizando lo que es una señal preventiva, lo que está diciendo que no puedas cruzar, que es una guardería, que es una escuela, un jardín de niños o un hospital. Eso tiene que estar, no tiene que competir con nada. Entonces tú vas en una vía rápida, como Calzada de Tlalpan, el periférico, o las vías rápidas, o algunos ejes viales, y te vas encontrando con esta sobreestimulación cromática que no es necesaria. Y además compite con la vegetación, deberían de haber plantado árboles. O sea, entonces que sí tengamos que el dominante sea algo que sea relajante, que limite el estrés. Eso aumenta el estrés del vehículo, del conductor. Sí. Aumenta el estrés de la vida en la ciudad, está sobreestimulando, ¿no? La ya estresante circulación de los vehículos en la ciudad, y aún con el tráfico, lo que se pide es relajamiento. Entonces, más bien, habrían apostado, claro, eso cuesta, eso no se ve tanto, no tiene los intereses políticos que tiene. Hay que revegetar, a ver, hubieran puesto más árboles, ahorita aprovechando que viene la temporada de lluvia, haber desasolvado, haber pintado los cruceros peatonales, mejorar las banquetas. Eso es lo que hace una ciudad, eso es lo que hace una ciudad. Eso es lo que hace una administración correcta, que se cuida a sus ciudadanos, no que se promueve a sí misma.
1: Muy bien.
2: Bueno. Sí, ahí está. Decir nada más que en esta victimización que normalmente escuchamos por parte del movimiento que gobierna la ciudad, de la Cuarta Transformación, en donde todo lo que pasa es culpa de las injerencias del clasismo, del neoliberalismo, de gobiernos anteriores, del clima, de los mercados internacionales, de todos menos de ellos, pues ya también se supone que la reacción que hemos visto a lo que está ocurriendo con la ciudad es clasista, pero sí, pues
0: imagínate, clasista.
2: Yo creo que afecta más a los sectores populares de la ciudad.
0: Sí, sí. No, es clasismo. Eso no es clasismo. Es colores. Los colores tienen su aplicación en nuestra cultura y somos un país de un gran riqueza en el color, pero está en la arquitectura, en los pueblos mágicos, en las fiestas patronales, pero no está precisamente en una ciudad que se presta a una de las ciudades más importantes de América Latina y, claro, y del mundo, que tienes que entender. Hay una serie de códigos internacionales. ¿A qué le apuestas? ¿No? A formar parte del concierto de las naciones. Pero déjate de eso.
2: Nos entra el corte, querido Felipe, nos va a interrumpir, pero gracias por acompañarnos, perdón por la interrupción.
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3: Paramount Pictures confirma el despegue. Top Gun 3 ya está en desarrollo.
4: Welcome back, Mr. Maverick.
3: El anuncio se realizó en CinemaCon, donde se reveló que el guion ya está en proceso y Tom Cruise volverá como Pete Maverick Mitchell. Tras el éxito de Top Gun Maverick, la nueva entrega busca elevar la historia hacia un enfoque más ambicioso, incluso con una dimensión más filosófica para su protagonista. El productor Jerry Bruckheimer también regresa, mientras crece la posibilidad de ver nuevamente a Miles Teller y Glenn Powell. Aunque la trama sigue en secreto, el objetivo es claro: repetir el impacto global de la saga.
4: Was that part of the plan?
3: Porque Maverick no ha terminado de volar. Apenas se prepara para su misión más grande.
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7: Muchos nos preguntamos de dónde viene ese signito, que se llama el signo de interrogación, que nadie pone al principio, algunos ponen al final, pero en el WhatsApp se lo comen todos. Bueno, pues viene de que los copistas en la Edad Media ponían una Q de quaestio, quaestio, que quiere decir pregunta en latín, y se ponía una Q al final de una oración para que se supiera que esa oración era una pregunta. Esa Q se fue, obviamente, con el tiempo degradando o condicionando para hacerla más corta y para hacerla más fácil de escribir en un signo que parecía una Q con un punto abajo. Y ahora ya saben ustedes por qué lo tienen que poner, para que todo el mundo sepa que es pregunta.
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8: La provincia canadiense de Quebec es considerada como un pedacito de la vieja Europa. Su idioma oficial es el francés. Fue fundada por el explorador francés Samuel de Champlain. Su histórico hotel Chateau Frontenac es uno de los más fotografiados del mundo. Otro de sus emblemáticos edificios es su Catedral de Notre Dame, que fue la primera iglesia en Quebec en ser elevada a rango de basílica menor y una de las más antiguas de América. En el centro de la ciudad de Quebec se encuentra la Citadel, una fortaleza que sirvió de protección por siglos.
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10: Quienes son señalados por presuntos vínculos con el cártel Sinaloa, con el crimen organizado, y frente a eso la reacción oficial ha sido la de la soberanía, la exigencia de pruebas, las denuncias del intervencionismo. El problema es que ese argumento choca ya frontalmente con los hechos. Y con la propia historia reciente de la cuarta transformación en materia de justicia, hay que decirlo, porque durante años, es algo que he reiterado en este espacio, se ha defendido la idea de que las instituciones mexicanas estaban capturadas, corrompidas, subordinadas al poder político y criminal. Se utilizaron acusaciones, testimonios, criterios políticos para construir esta narrativa contra adversarios políticos, reales o percibidos. La prisión preventiva oficiosa se ha expandido, se ha defendido la decisión, incluso frente a críticas internacionales. La exhibición pública desde el poder se normalizó, ¿no? La presunción de inocencia que se ha vuelto sumamente selectiva, y la idea de que había intereses superiores al debido proceso se convirtió en una parte central del discurso político de ese movimiento, desde la oposición y ya en el gobierno. Y ahora que las acusaciones alcanzan a figuras claves del movimiento, ese estándar cambia. Aparecen llamados súbitos a la prudencia, a los derechos humanos, al debido proceso. Y sí, Estados Unidos debe presentar un caso sólido. Nadie puede aceptar acusaciones automáticas, mucho menos acusaciones automáticas que vengan desde el extranjero. La jurisdicción estadounidense, ¿no? La jurisdicción estadounidense no puede sustituir a las instituciones mexicanas. La pregunta incómoda es, ¿qué instituciones? Porque el problema no es solo lo que está investigando Estados Unidos, es la profunda desconfianza sobre la capacidad, incluso la voluntad de las instituciones del Estado para investigar seriamente a figuras políticamente protegidas. Cuando durante años se erosiona la autonomía institucional, se desacredita órganos independientes y se politiza la justicia, eventualmente llega un punto en el que el país pues pierde credibilidad incluso para defender legítimamente su soberanía. Y es quizá la contradicción más delicada en este momento, porque lo he dicho una y otra vez, la soberanía no se defiende únicamente rechazando acusaciones externas, también se defiende sobre todo construyendo instituciones capaces de investigar a cualquiera. Cumplir con la promesa de que nadie está por encima de la ley. Aunque el espejo los muestre, el cuerpo completo, a la propia Cuarta Transformación, nadie por encima de la ley prometiera. Cuando la justicia parece operar a dos velocidades, una para los adversarios políticos y otra para los aliados, pues entonces el discurso soberanista empieza a parecer menos una defensa institucional y más un mecanismo de protección política. Y esa contradicción termina debilitando exactamente lo que se busca defender. Ese es el momento en el que se encuentra las decisiones del gobierno mexicano. Defender a México, defender al movimiento, no deberían de ser dos cosas distintas, pero ¿qué cree? Sí lo son. Hacemos una pausa, ya regresamos en tiempo real.
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4: Tremenda la deuda que tiene Ollamani para con la FIFA y que tiene que cubrir antes del 20 de mayo. Sí, son 62.4 millones de dólares, es decir, más de 1,000 millones de pesos, los que le debe a la FIFA por básicamente haberle comprado todos los boletos necesarios para que los dueños de palcos y plateas pudieran asistir al estadio durante el Mundial. Y ojo, porque esto solamente es apagar el fuego más inmediato, porque la bronca sigue con estos mismos dueños de palcos y plateas. Esto es una muestra de cómo el Mundial no es un negocio por sí mismo, pues Ollamani ya ha erogado más de 2,000 millones de pesos antes del silbatazo inicial y antes de ver un peso de utilidad. Lo interesante aquí es que el grupo está pensando después del Mundial. ¿Cómo se transforma su negocio y su modelo para los siguientes 5, 10, 15 años? Y ahí es donde está la verdadera oportunidad.
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5: Un clásico Eurodance de los 90, It's My Life, fue lanzado en 1992 por el doctor nigeriano sueco Dr. Alban. Su ritmo imparable y su mensaje de independencia la convirtieron en himno de la época. It's My Life, Dr. Alban, sonido Brown.

0: Información sorprendente.
1: El corazón del camarón se encuentra ubicado en su cabeza, cerca de su sistema digestivo y sus órganos sensoriales principales.
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3: Pieza clave de esa acusación, de ese indictment, el exsecretario de Seguridad Pública, está ya en custodia de autoridades estadounidenses en el Distrito Sur de Nueva York, y todo indica, pues, en una calidad de testigo protegido o estableciendo los elementos para que su caso sea considerado como el de un testigo protegido. De nuevo, a nadie sorprende la naturaleza transaccional de la justicia estadounidense, pero sí debería de inquietar a muchos.
4: Sin duda, así siempre ha operado el sistema de justicia de Estados Unidos, pero este era precisamente uno de los peligros que corría el gobierno mexicano de estar jugando al bote pateado, que era que más temprano que tarde alguno de los acusados tendría la tentación o la inclinación a tratar de salvarse el pellejo, salvar un poco de pellejo, entregándose por motu propio a las autoridades estadounidenses para ofrecer convertirse en un testigo protegido y digamos el que haya gentes que ahora empiecen a hablar como en su momento lo hicieron los Chapitos y el Mayo, etcétera, pues solo va a ahondar la posibilidad de que haya más información, más potenciales líneas de investigación, más eventuales acusaciones, en una dinámica que las propias autoridades estadounidenses, Enrique, pues como tú y yo venimos platicando desde la semana pasada, han venido alertando, es decir, a lo que dijo el procurador general interino de justicia la semana pasada, que venían más acusaciones, pues hay que agregarle las declaraciones del administrador de la DEA, que además pues no le tiene ningún cariño ni simpatía al partido en el poder ni al expresidente López Obrador, porque era agregado la DEA en la Ciudad de México durante el sexenio de López Obrador, y López Obrador pues andaba criticando y cuestionando a la DEA un día sí y un día no, que dijo esta semana en una comparecencia ante el Congreso que efectivamente había colusión a los más altos niveles del gobierno mexicano entre el narcotráfico y entre el crimen organizado y la política, y que pues efectivamente van a seguir apretando las tuercas. Y a esto tienes además las revelaciones del New York Times hoy, de que en una llamada esta semana, uno de los procuradores generales adjuntos de justicia de Estados Unidos dio instrucciones a todas las fiscalías, las tenían en una videollamada, a todas las fiscalías de Estados Unidos que redoblen sus esfuerzos en sus líneas de investigación de políticos mexicanos vinculados sí con el crimen organizado, y recurriendo a la figura de terrorismo a raíz de la decisión de la administración Trump el año pasado de declarar a 6 de estas organizaciones operando en territorio sí mexicano como organizaciones terroristas.
3: En ese artículo al que te refieres, de Ernesto Londoño, de Jack Nicas, de New York Times, sí, hay una parte que me parece súper, súper interesante, y voy a tratar de traducirla bien porque lo estoy leyendo en inglés en este momento, pero sí fue Akash Singh, el fiscal general adjunto asociado, que le dice en una cita textual al New York Times: si esto representa un desarrollo incómodo para funcionarios del gobierno mexicano y les ofende que estemos haciendo esto, no se me ocurre algo que pueda importarme menos.
4: Sí, así es. Es wow. te muestra un poco cómo, digamos, no creo que se han quitado del todo los guantes de Vox, porque pues todavía hay acciones que podrían, a las que podrían recurrir, que me parece que podrían ser lo que finalmente acabe por reventar la liga de una relación que está en una espiral en caída libre brutal como nunca habíamos visto en la historia moderna de las relaciones entre los dos países. Pero digamos, sí te demuestra que a partir de los sucesos de las últimas dos semanas, y repito, desencadenadas, creo yo, por la reacción que tuvo el gobierno federal después del operativo en Chihuahua, que es este efecto dominó que se ha venido acumulando, y que son las declaraciones de funcionarios, las declaraciones de Trump, por mucho que haya habido una llamada telefónica entre la presidenta y el presidente estadounidense. Es decir, el problema es que, digamos, toda la maquinaria de las agencias de procuración de justicia, las revelaciones, esta dinámica que yo ya había advertido contigo de pues cosas que indudablemente está haciendo el gobierno mexicano por debajo del radar, incrementando la cooperación con Estados Unidos, pero que en una ciudad como esta, que es Washington, que es un pañuelo, en donde todo más temprano que tarde se acaba sabiendo, ya sea porque se filtra como ocurrió con los artículos de CNN y del New York Times con respecto a este operativo en el Estado de México que derivó en la muerte, es decir, en una ejecución extrajudicial de un narcotraficante en el Estado de México, en donde, digamos, esta política de don't ask, don't tell, es decir, no digamos lo que estamos haciendo y no nos pregunten lo que estamos haciendo, digamos, va a acabar encuerando al gobierno mexicano. Entonces, otra vez está esta cosa de esta retórica en torno a la soberanía está constriñendo también a su vez, paradójicamente, el espacio maniobra del gobierno mexicano por decir, bueno, sí estamos colaborando en esto y en esto y en esto con los estadounidenses. Y me parece que habría sectores importantes en la opinión pública mexicana, Enrique, que lo aplaudirían y apoyarían al gobierno federal por estar profundizando y mejorando y ampliando este tipo de colaboración. No estoy diciendo que la manera de hacerlo es recurrir a ejecuciones extrajudiciales, pero digamos, el que se normalice que la cooperación en materia de seguridad entre México y Estados Unidos tiene que venir a más, tiene que cambiar de forma, siempre respetando el mando, el control, el liderazgo de las autoridades mexicanas en este tipo de operativos. Entonces, sí está muy, muy enrarecido el ambiente. Yo no veo, además, a menos que en la llamada de hoy haya habido algo entre los dos presidentes, no veo visos de una rampa de salida o de un mecanismo de distensión. Al contrario, veo que cada día se acumula una nueva prueba de que las cosas están enrareciendo más y más y más y más.
5: Se han enrarecido más y más, como bien lo dices, embajador. No quiero terminar la llamada sin atender pues temas, diría yo, más importantes, no necesariamente para nuestras audiencias en México y Estados Unidos, pero para el mundo entero, y tiene que ver con la reunión entre Xi Jinping y el presidente Trump allá en China. Muy importante esa visita de Estado. Y lo que parece, pues, un acercamiento primario, muy superficial, a una relación que es tan compleja y tan tensa, ¿no?
4: Sí. Sin duda. Y yo creo que, digamos, yo derivo dos o tres lecturas del viaje. Primero, la prueba fehaciente de cómo opera el presidente Trump diplomáticamente, con un hombre que sí le tiene la medida, que sí tiene los instrumentos de poder duro para confrontarlo, es salamero, no habla de temas complicados, digamos, toda la personalidad amable del presidente estadounidense sale a flor, ¿no? Segundo, yo creo que lo que esto ratifica es que para los chinos, por lo menos para Beijing, el objetivo es convencer a Estados Unidos de lo que yo llamaría establecer una relación entre los dos países de paridad y estabilidad estratégica, que en lenguaje no diplomático es, pues, repartámonos el mundo entre los dos. Nosotros dos establezcamos las reglas en las cuales vamos a operar en el mundo, y de alguna manera subiéndose, montándose en esta visión, pues, muy primitiva, muy primaria de Donald Trump, de un mundo repartido en esferas de influencia, donde, pues, Europa le toca a los rusos, Asia le toca a los chinos y el continente americano le toca a Estados Unidos. Y de alguna manera, por eso también, que sí me sorprendió que en sus palabras, arrancando la reunión bilateral formal de trabajo, con lo primero que se aventó el presidente chino fue: ojo con Taiwán, no se vayan a lanzar a apoyar una intentona taiwanesa de formalizar su independencia de China, y dejen de venderle, véndanle menos armas y armas menos sofisticadas a Taiwán. Es decir, clarita fue la advertencia al arranque de la reunión, diciendo: esto es lo que realmente puede descarrilar no solo la relación entre nuestros dos países, sino llevarla a una potencial confrontación armada. Entonces, digamos, que creo que están ahí puestas las, digamos, los pilares de cómo ve China una relación con Estados Unidos menos antagónica yendo para adelante, y es esta idea de estabilidad estratégica y paridad estratégica entre China y Estados Unidos.
5: Pues Arturo Sarucán, embajador Arturo Sarucán, presidente de Arucán and Associates, gracias por acompañarnos como todos los viernes aquí en tiempo real. Cada viernes parece que hay un tema existencial, verdaderamente definitorio, de la relación bilateral.
4: Y todo lo que no estamos mencionando, además de lo que ha ocurrido aquí en Estados Unidos en esta semana, en términos de las encuestas, en términos de la inflación, en términos de los intentos del Partido Republicano por generar un mecanismo de rediseño de las circunscripciones electorales camino a noviembre para poder marginar a votantes de color. Es decir, está, digamos, tendríamos para un programa diario, Enrique, con lo que
5: bueno, pues si te parece, así lo hacemos pronto. Gracias, Arturo Sarucán.
4: Un abrazo.
5: Vamos allá, volvemos.
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8: El fenómeno de Project Hail Mary suma un giro inesperado. James Ortiz podría competir al Oscar como mejor actor de reparto por dar vida a Rocky, el alienígena que acompaña a Ryan Gosling. Su trabajo mezcla voz y manipulación de títeres. ¿Por qué Hollywood, hasta los personajes más improbables, pueden robarse el show?
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11: Cumplir 100 años es una gran celebración. Corría el año de 1958. En una visita a los icónicos estudios de la BBC de Londres, David Attenborough conoció a los pequeños príncipes Carlos y Ana y aprovechó para presentarles a su cacatúa llamada Cookie. A lo largo de décadas, el ambientalista e historiador, además de ser amigo de la reina Isabel II, ha convivido con el resto de la familia real, porque si algo les une, es su amor por la naturaleza, por el planeta. Desde el rey Carlos, que es una de sus prioridades, el cambio climático, lo mismo ha sido para el futuro rey, el príncipe William, quien entrevistó en Davos a Sir David Attenborough sobre los desafíos venideros en materia de ecología. Y no solo eso, el reconocido ambientalista grabó un video hace años con los hijos de los príncipes de Gales, George, Charlotte y Louis. No son cuentos y hadas, son historias reales.
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12: 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La gestión de nuestro fútbol sigue priorizando el negocio sobre la competencia. Es inaudito el cortocircuito que se dio hace unos días entre la selección nacional y los dueños del balón. El manejo de los permisos a seleccionados derivó en una falta de comunicación que dejó a los jugadores entre la espada y la pared. Chivas, en la figura de Amauri Vergara, reaccionó a sus intereses al tiempo de evidenciar la fractura en el G18 del que tanto se habló hace unas semanas. Pero lo más grave es la planeación. ¿Cómo pretendemos ganar un mundial si alejamos a los seleccionados del ritmo competitivo 30 días antes? ¿Se imaginan al Paris Saint-Germain jugando sin Dembélé? ¿O al Arsenal no alineando a Declan Rice en la final de la Champions para que se prepare con su selección? Imposible. Allá se apuntan a ganar un mundial. Aquí buscamos no hacer el ridículo. Soy José Luis Cuevas y te espero con este y muchos temas más en Fórmula Deportes, aquí en Grupo Fórmula.
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1: El camaleón es un reptil conocido por su capacidad para cambiar de color. Vive principalmente en África, Madagascar y algunas regiones de Asia. Este cambio no solo sirve para camuflarse, sino también para expresar emociones y regular su temperatura corporal. Posee ojos que se mueven de forma independiente, lo que le permite observar diferentes direcciones al mismo tiempo. Su lengua es larga, pegajosa y muy rápida, ideal para atrapar insectos. El camaleón suele vivir en árboles y arbustos, donde se mueve lentamente para evitar ser detectado. Aunque parece frágil, está perfectamente adaptado a su entorno. La destrucción de su hábitat amenaza a muchas especies de camaleones.
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3: Ok, Rodko.
7: Y tú se supone que tienes, bueno, supongo que tienes varios, ¿no? Ya tienes una larga carrera académica, entonces podrías mencionar a varios con nombre y apellido.
3: Pues casi todos de la carrera, seguramente en otras etapas también más importantes, pero no fui muy buen estudiante yo en general, y ya en la carrera me lo tomé en serio, y ahí sí, Lucrecia Lozano en el Tecnológico de Monterrey, Víctor López Villafañe, Sedan Serawi, que hemos tenido en este programa, todos extraordinarios profesores, y definieron en muchos sentidos lo que terminé haciendo con mi vida, así que pues un saludo para todos los que se dedican a esta noble profesión extraordinaria de la educación, a todos los maestros y las maestras en nuestro país. Vamos rápidamente con Juan Palop, el corresponsal de EFE en Cuba, porque la situación en Cuba es crítica. Ya hemos seguido la situación de la escasez en materia energética, y esto en medio de negociaciones, de acercamientos, incluso de funcionarios, el de John Ratcliffe, el director de la CIA en La Habana. ¿Cómo estás, Juan?
13: Hola, muy buenas tardes.
3: Cuéntanos cómo se ve la situación desde la isla.
13: Bueno, pues ahora vivimos otra vez un momento de algo de incertidumbre después de los movimientos de este jueves, ¿no? La visita sorpresa del director de la CIA aquí en La Habana, que por un lado La Habana o el gobierno cubano vende como que fue una reunión en la que ellos explicaron y dieron pruebas irrefutables, ¿no? Eso es lo que ellos dijeron, de que Cuba no es una amenaza para la seguridad nacional de Estados Unidos, que era una referencia, ¿no? Una categoría que les había dado recientemente el gobierno estadounidense. Y después está la versión de esa reunión que da la propia CIA, ¿no? Que lo que dice es que trajeron un mensaje del presidente Trump en el que se pedía reformas serias para poder hablar de temas económicos y de temas de seguridad. Las reformas serias y profundas no se dice exactamente en qué ámbito deberían tener lugar, pero se entiende que deberían ser en el ámbito político, porque las otras grandes reformas que ha pedido Estados Unidos son las económicas, ¿no? Entonces, estamos en ese punto. Hoy el gobierno cubano no ha dicho absolutamente nada de este asunto, pero entendemos que se está moviendo la partida, ¿no? Y que parece que hay un diálogo, sí. Y que el gobierno cubano está dispuesto a hacer algún cambio para evitar males mayores. Y los ejemplos que tenemos cerca son Venezuela e Irán, ¿no?
7: Ya. Juan, te saluda Paco Almaraz. La presencia del ministro del Interior, del jefe de inteligencia de Raúl Guillermo Rodríguez Castro, nieto de Raúl Castro, parece decir mucho. ¿Quién manda realmente en una negociación así? ¿El gobierno formal de Díaz-Canel o el núcleo histórico militar de la revolución?
13: Aquí hay una cosa muy interesante que pasa en Cuba, pero creo que no es exclusiva de Cuba, que hay un poder formal y un poder informal, uh-huh. Y que tienen que ver con las legitimidades que tienen ciertas personas y ciertos grupos en este país, y sobre todo con la historia de las últimas décadas, el triunfo de la revolución, etcétera. Indudablemente, Raúl Castro, el expresidente y uno de los líderes de la revolución que triunfó en 1959 aquí, pues tiene una influencia enorme y tiene una gran legitimidad dentro del país. Entonces, él es el que está detrás de la negociación. Quizá no en el día a día, porque hay que tener en cuenta que tiene 94 años, pero sí se entiende que si se da un paso grande en algún ámbito muy especial, será porque cuenta con la aprobación de Raúl Castro. Su nieto favorito, que es Raúl Guillermo Rodríguez Castro, conocido como Raulito también, es una de las personas que estuvo ayer en la reunión y que se entiende que estaba en representación de Raúl. Él tiene una línea directa con el expresidente y que se entiende que él está ahí y que ha accedido ahí sin ningún cargo formal. que le acredite para estar ahí, por esa relación que tiene con Raúl Castro. Estaba el ministro del Interior, que es un militar muy importante, que está también en el buró político del Partido Comunista de Cuba, y entonces se entiende que ese poder informal es el que verdaderamente está decidiendo. En la formulación del comunicado de prensa del gobierno de Cuba se hablaba que la dirección de la revolución había tomado la decisión de aceptar esa reunión que en principio había pedido Estados Unidos. Y esa formulación, dirección de la revolución, ya está reconociendo que no es el gobierno de Cuba o el presidente, el primer ministro y los ministros quienes están decidiendo las grandes cosas, sino que hay un círculo más amplio en el que no digo que ellos estén excluidos totalmente, pero que hay un círculo más amplio de decisión en el que están incluidas esas figuras como Raúl Castro, su nieto y otros militares muy importantes.
5: Importantísimo leer la situación desde esta perspectiva de Juan Palop, corresponsal de EFE en Cuba. Muchísimas gracias por la información y muy buenas tardes.
13: A ustedes, buenas tardes.
7: Gracias.
5: Bueno, vamos a cambiar de frente informativo y le agradezco muchísimo al diputado Alfonso Ramírez Cuellar, diputado de Morena, integrante de la Comisión de Puntos Constitucionales, que nos tome la comunicación. Diputado, para saludarte y preguntarte sobre esta petición del Instituto Nacional Electoral de aplazar la elección judicial para pues no juntar absolutamente todo en el 27.
14: Pues sí, primero, bueno, muchísimas gracias por esta oportunidad en las dos cámaras del Congreso de la Unión, tanto en el Senado como en diputados. Existe una iniciativa de reforma a la Constitución con el propósito de posponer la fecha de la elección de lo que nos falta de jueces y magistrados. Queremos que esta elección se haga el primer domingo de junio del 2028 y no como está en estos momentos, que por mandato de nuestra Carta Magna tendríamos que realizarla el primer domingo de 2027. Como todos sabemos, la elección constitucional para gobernadores, diputados, presidentes municipales, diputados locales, pues es la más grande en la historia del país. Y sería realmente inoperante, con mucha falta de precisión, que juntáramos dos elecciones, la judicial y la constitucional o la política. La ley señala que los partidos no deben de estar presentes en la elección del Poder Judicial de la Federación. Entonces esto es algo que constituye un elemento importante para lograr la posposición y al mismo tiempo también para crear las condiciones de que más gente, más ciudadanos participarían en la elección de la mitad de los jueces, las juezas y de los magistrados que nos hacen falta para ya poder conformar el 100% del nuevo Poder Judicial que surge a través de la elección universal, directa y secreta. Entonces sí, esta iniciativa ya está radicada en las dos comisiones de puntos constitucionales, tanto a la Cámara de Diputados como a la Cámara de Senadores. Como es cambio a la Constitución, requerimos mayoría calificada. Estamos platicando con todos los grupos parlamentarios para lograr esta mayoría. Ajá. De tal manera que aprobemos un dictamen, y sobre la base de la aprobación del dictamen, pues en mayo sí tendríamos que celebrar el periodo extraordinario para que la Constitución quedara modificada. Así es. Antes del primero de junio.
7: Diputado, ya con esto de aplazar la elección judicial al 2028, que sería lo más correcto, la pregunta incómoda es, ¿significa que Morena reconoce que la reforma judicial quedó mal diseñada en tiempos, boletas y operación?
14: No, yo creo que son parte de las lecciones de la elección. La pasada, la de junio de hace un año, pues fue una elección donde, salvo Veracruz y Durango, en el resto de las entidades federativas fue una elección en solitario, por llamarlo de alguna manera. Solamente en Veracruz y Durango se unificó con la elección de presidentes municipales, y entonces uno observa las dos casos y hoy sí ve con mucha claridad cómo en aquellos lugares donde se empató elección de presidentes municipales y elección judicial, la participación cívica fue muy pobre, muy poca, sin mucha representatividad en aquellos centros de votación dedicados únicamente y exclusivamente a la cuestión judicial. Entonces, lo que sí fue relevante fue una votación histórica, porque era la primera vez, es en aquellos estados donde solamente se dio la elección judicial. Quiero decirle que tampoco significa ningún ahorro juntar las dos elecciones, porque el gasto, la inversión en infraestructura de la elección judicial es total y absolutamente aparte, separada.
3: Sí, sí, pues desde todos los ángulos parece una decisión pues muy práctica. Veremos si avanza en ese sentido la...
14: Sí, ojalá, pues no es tanto definir si hay periodo extraordinario o no, tiene que haber. Lo más difícil, lo más complicado, pues es construir la mayoría calificada para que podamos aprobar la reforma constitucional.
3: Así es.
14: Y eso es en lo que estamos trabajando, en esa construcción de mayoría calificada.
3: Bueno, estaremos muy pendientes de esta información.
14: Claro, Alfonso Ramírez, muchísimas gracias.
3: Gracias. Muchas gracias. Buenas tardes.
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18: El agua caliente se congela más rápido que el agua fría bajo ciertas condiciones, fenómeno conocido como el efecto Mpemba.
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22: Cumplir 100 años es una gran celebración. Corría el año de 1958. En una visita a los icónicos estudios de la BBC de Londres, David Attenborough conoció a los pequeños príncipes Carlos y Ana y aprovechó para presentarles a su cacatúa llamada Cocky. A lo largo de décadas, el ambientalista e historiador, además de ser amigo de la reina Isabel II, ha convivido con el resto de la familia real, porque si algo les une, es su amor por la naturaleza, por el planeta. Desde el rey Carlos, que es una de sus prioridades, el cambio climático, lo mismo ha sido para el futuro rey, el príncipe William, quien entrevistó en Davos a Sir David Attenborough sobre los desafíos venideros en materia de ecología. Y no solo eso, el reconocido ambientalista grabó un video hace años con los hijos de los príncipes de Gales, George, Charlotte y Louis. No son cuentos de hadas, son historias reales.
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25: La selección de Curazao hará historia disputando su primera Copa del Mundo. El conjunto caribeño quedó ubicado en el grupo E, en donde enfrentará a la poderosa Alemania, además de Ecuador y Costa de Marfil. Entre sus principales figuras destacan el experimentado portero Eloy Room, el versátil mediocampista Leandro Bacuna y el atacante Jervén Castanier. Una nación de apenas 155 mil habitantes vivirá su debut absoluto en Copas del Mundo, y con una generación histórica formada en su gran mayoría por jugadores con doble nacionalidad neerlandesa, es una de las grandes sorpresas de la próxima justa mundial.
26: ¡Qué golazo! ¡De Curazao!
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7: Ya estamos de regreso en tiempo real y empieza la temporada de ciclones en el Pacífico, y con ella empieza también la temporada nacional de Estamos Listos. Para platicar de este tema, Fabián Vázquez, coordinador general del Servicio Meteorológico Nacional. Fabián, ¿Cómo vienen las cosas? ¿Estamos ante una temporada claramente más activa de lo normal o dentro de un rango manejable para México?
0: ¿Qué tal, Paco? Muy buenas tardes. Pues va a ser una temporada que va a ser activa, sobre todo en el Océano Pacífico. Ahí estamos esperando que sí tengamos más huracanes o ciclones tropicales que el promedio histórico. El promedio histórico más o menos es de 15 ciclones en una temporada, uh-huh. Y estamos pronosticando nosotros entre 18 y 21, estamos por arriba. Ahora, parte de por qué se explica que haya más en el Océano Pacífico es por lo que se ha estado manejando de que es muy probable que tengamos un evento del Niño en los próximos meses a nivel global. El evento del Niño lo que quiere decir es que la temperatura del océano en el Pacífico ecuatorial se incrementa, es decir, es una fase donde hay un calentamiento por arriba del promedio, y al haber más energía en el Océano Pacífico, más temperatura en el mar, eso hace que haya más huracanes en esta cuenca. Por el contrario, en el Océano Atlántico el promedio, digamos, histórico es de 14 ciclones y estamos pronosticando entre 11 y 15, estamos prácticamente en el rango intermedio o ligeramente por abajo. Ahora, pero el Niño también impacta en lo que tiene que ver con las precipitaciones a nivel nacional. ¿Qué estamos viendo para los próximos tres meses? Bueno, estamos viendo que ya prácticamente mayo y junio va a ser un par de meses lluviosos, hay que tenerlo en cuenta, y a partir de julio sí se ve como que la lluvia va disminuyendo y hay que irle dando seguimiento porque se pudiera extender esta situación, digamos, de lluvias por abajo del promedio a partir del mes de julio.
7: Exacto. Después de lo que vimos con Otis, ¿qué tanto la intensificación rápida en esta temporada 2026?
0: Sí, es un gran tema, esa es la verdad. Hemos tenido, digamos, fue Otis, tuvimos a Eric, tuvimos a John, hemos tenido tres ciclones que han impactado con la intensificación rápida, pero además la temporada pasada vimos que la mayoría de los huracanes que fueron mayores, que son categoría 3, 4 y 5, casi todos, tanto en el Atlántico como en el Pacífico, tuvieron intensificación rápida. Entonces, quiere decir que nuestros tiempos de respuesta cada vez deben de ser más rápidos y más agresivos, en el sentido de que hay que tomar en cuenta el peor escenario para prepararse de la mejor manera y entonces estar lista ante este posible intensificación rápida de algún ciclón tropical.
7: ¿Y hoy tenemos mejores herramientas para detectar cambios explosivos de intensidad o seguimos con la ventana crítica donde un huracán puede cambiar de categoría más rápido que lo que las autoridades locales pueden reaccionar?
0: Mira, justo a partir de Otis, como que fue un gran parteaguas en el sentido de que se ha invertido muchísimo esfuerzo a nivel global para mejorar los pronósticos de intensificación de los ciclones tropicales. Digamos que en trayectoria a nivel global son bastante buenos pronosticando y el gran tema es cómo reflejar correctamente la intensificación. ¿Cuál es el problema? Que hay que modelar matemáticamente cómo se transfiere la energía del océano a la atmósfera. Y entonces eso es complejísimo, digamos. Exacto. Y eso es que lo que ha hecho que los pronósticos de intensidad no mejoren tan rápido como son los de trayectoria. Pero tenemos más observaciones, se ha estado invirtiendo a nivel global en tener mayores observaciones sobre el océano, porque también tenemos instrumentos para medir, pero en el continente. Pero los océanos, que es la parte más grande del planeta, es la que tiene que tener mejor capacidad de observación para poder tener mejores pronósticos. Así es. Entonces, sí ha habido muchos esfuerzos a nivel global y también en México y demás para tener esta mejor observación meteorológica y poder tener más datos para ver la intensificación de los ciclones.
7: Exacto. Y rápidamente para este viernes y el fin de semana, ¿qué zonas del país deben poner más atención por lluvias, calor, vientos, oleaje?
0: Realmente estamos esperando un ambiente relativamente seco, digamos, jueves y viernes. Ya ves que ayer estuvo bastante tranquilo. Aquí en Ciudad de México lo mismo. Hoy realmente la probabilidad de lluvia es muy baja porque se estableció un sistema anticiclónico. Ese sistema básicamente lo que hace es que hace mucho calor y inhibe la formación de nubes. Cuando se mueve, se va a mover el fin de semana, o sea, se quita de México y por lo tanto estamos viendo que a partir del domingo y lunes la señal de lluvia sube en buena parte, sobre todo del centro de México. Y, por ejemplo, para la Ciudad de México estamos pronosticando lluvias fuertes domingo y lunes. Hay que tener cuidado, precaución y darle seguimiento durante el fin de semana al pronóstico. Pero ya, digamos, formalmente hoy 15 de mayo le abrimos la llave y empieza la temporada de lluvias en buena parte de México.
7: Muy bien. Pues Fabián Vázquez, coordinador general del Servicio Meteorológico Nacional. Muchas gracias y que tengas buen fin de semana.
0: Igualmente, Paco. Hasta luego. Buenas tardes.
7: Gracias. Y ahora vamos a otras cosas.

0: Están lloviendo estrellas y cayó una aquí en la cabina. Juan Carlos Campos, ¿cómo estás?
1: ¿Cómo estás, Paco? Feliz viernes. ¿Cómo va todo por allá?
0: Bien, bien, pero tú platícanos, Guadalajara ya va a ser sede de la tercera entrega de Estrellas Michelin en México.
1: Exacto, donde va a caer una lluvia de estrellas va a ser en tierra tapatía en Guadalajara. Y es que, ¿sabes, Paco? Un poquito para entender este fenómeno, la guía Michelin o Michelin, los que pronuncien mejor que yo, nació en Francia en 1900. Y esta guía fue creada justamente por una guía, es una guía de automovilistas creada por una marca de llantas, de neumáticos. Uh-huh. Su objetivo inicial era incentivar que la gente viajara más en coche y que se acabaran las llantas, así para comprar más.
0: Okay.
1: Con el tiempo, la sección gastronómica se convirtió en el sistema de reconocimiento culinario más influyente del mundo. Michelin no solamente califica comida, también construye percepción cultural y legitimidad internacional para ciudades, regiones y países. Y la guía Michelin llegó oficialmente, me siento raro, no sé si decir Michelin o Michelin. Bueno, voy a decir un y
0: tú puedes decir Michelin, guía, estamos en México.
1: La guía Michelin llegó oficialmente a México en el 2024 y comenzó con 6 regiones evaluadas. Cabe mencionar que cada región se tiene que mochar. Ciudad de México, Oaxaca, Nuevo León, Baja California Sur y Quintana Roo. Y este 2026, pues entra a Jalisco, Puebla y Yucatán. Me parece atinadísimo, sobre todo para Jalisco. Bueno, también para Puebla y para Yucatán. 3 emblemas gastronómicos de nuestro país. Entonces México pasa de 6 a 9 regiones dentro de la guía Michelin. La expansión es importante, Paco, porque Michelin ya no está viendo únicamente destinos turísticos o lujo tradicional. También está reconociendo identidad regional, cocina contemporánea y nuevas escenas culturales. Las estrellas reconocen excelencia culinaria entre rubios. Una estrella para los lugares excelentes, 2 porque vale la pena desviarse para visitarlos, o sea, si es que siguiendo la tradición de manejar, y 3 porque hay que viajar específicamente a ese lugar para conocerlos. Hoy en México hay 0 restaurantes con 3 estrellas, 2 restaurantes con 2 estrellas y 21 restaurantes con 1 estrella. Los 2 restaurantes que tienen 2 pues son Pujol y Quintonil. Y algunos restaurantes con una estrella, pues M, Rosetta, Máximo, Animalón, Le Chic. Bueno, también Michelin tiene otras categorías como el VIP Gourmand, que recuerda.

0: quien dicta la escena gastronómica de muchos países del mundo. Hay muchas listas, estoy seguro que Michelin es una de las más reconocidas. Habría que analizar, obviamente, qué tanto esto mueve a las audiencias para elegir un lugar. A mí me parece fascinante, obviamente, que nuestro país esté por tercer año, como bien dices tú, en esta lista, porque habla de un reconocimiento. No necesitamos una lista para ser reconocidos, pero sí, obviamente, hay mucho movimiento económico, cultural, político también, sí. y porque obviamente hay que decirlo que así es, porque nos pone en el mapa de otros, de otras agendas, y me parece algo que es muy interesante entender cómo se mueve toda esta infraestructura mundial, que si bien llena los restaurantes al tú estar en la lista, pero también mueve audiencias, mueve decisiones gubernamentales, mueve decisiones presupuestales, porque obviamente el que sea en Jalisco, pues tiene detrás toda una agenda política del gobierno y de las de los representantes de cultura de ese estado, y hay que estar muy atentos para ver quién mantiene las estrellas, qué otros personajes van a tener estrella. Y lo más importante para mí este viernes, que nos podemos ir relajando, es que llevo toda la semana pensando en hacerte una pregunta. Sí. ¿A quién le darías tú 3 estrellas, 2 estrellas y 1 estrella? O mejor, mira, mejor dicho, dame un ejemplo de 3 estrellas y dime un beat gourmand.
1: Ok, mira, hablando de Guadalajara, la carne Garibaldi.
0: ¿Esa 3 estrellas o beat gourmand?
1: 3 estrellas. Mira, soy ando generoso, 3 estrellas para la carne Garibaldi, para las tortas ahogadas Toño. Para don José, el de la bicicleta, porque la torta ahogada es una cosa que ya debería ser patrimonio de la humanidad. Sí. Y cualquier puesto de tejuino con nieve.
0: Ah, no, pues muy bien. Hablando de Guadalajara, le diste al clavo a lo que una de las mejores cosas que ofrece el estado. Así es que yo creo, Paco, que sí hay que estar muy atento. Hay que tener diferentes lecturas de este acontecer que no solamente es gastronómico. Quizá hablaremos después quién se llevó la estrella. Pero sobre todo, yo creo que es importante entender que la gastronomía hoy, no solo en nuestro país, sino en el mundo, es un termómetro bastante, bastante interesante de cómo observar a las comunidades, a las audiencias, la cultura, los medios y los gobiernos también, a través de la comida.
1: Así es. Y si no tiene, bueno, si no encuentran la guía Michelin, le pueden preguntar a cualquier taxista y ellos les dicen cuál es el mejor lugar de la zona.
0: Y ellos andan gasta y gasta llantas, así es que son oficiales casi.
1: Exactamente.
0: Casi.
1: Muy bien, pues Juan Carlos Campos, esperamos ya la reseña.
0: Un fuerte abrazo y a comer en sus lugares favoritos de estrellas o estrellados, o a los que usted mismo le ponga una estrella, porque no hay mejor lugar que al que le gusta uno o al que uno recomienda.
1: Inaugure usted su propia lista.
0: Exactamente. Buen fin de semana, Paco.
1: Gracias, igualmente. Y ahora vamos con Ulises Soriano, reportero del Grupo Fórmula, quien nos trae una actualización de la megamarcha de la CENTE. Ulises, ¿cómo estás?
2: Paco, muy buenas tardes, qué gusto saludarte. Pues el Zócalo de la Ciudad de México, pues prácticamente ya ha terminado este meeting de los maestros. Sin embargo, pues han instalado algunas carpas justamente en la parte de la puerta central, de la puerta de honor del Palacio Nacional. Déjame decirte que durante este meeting los profesores insistieron en que es insuficiente y son puras migajas el aumento salarial que fue anunciado el día de hoy durante este homenaje a los maestros en la Secretaría de Educación Pública. También hicieron un llamado a que sí o sí se debe ya de abrogar la ley del ISSSTE, toda vez que el gobierno ha señalado que esto es prácticamente imposible, sí. Además de la abrogación de la reforma educativa. En estos momentos, pues solamente quedan estas carpas que están albergando pues parte de este meeting, y hasta el momento no se ha registrado más caos derivado de esta movilización que está por terminar. Perfecto. Es el reporte que te tengo, Paco.
1: Muchas gracias, Ulises. Buen fin de semana.
2: Continuamos pendientes, buen fin de semana.
1: Gracias, y ahora vamos a un resumen con la información más importante al momento.
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1: Confirman entrega del general Gerardo Mérida Sánchez a las autoridades de Estados Unidos. El Gabinete de Seguridad confirmó la detención en ese país del exsecretario de Seguridad Pública de Sinaloa. Según la información, ingresó a Estados Unidos desde Hermosillo, Sonora, el pasado 11 de mayo, y cruzó por la garita de Nogales hacia Arizona, donde quedó bajo

0: custodia del Servicio de Alguaciles de Estados Unidos. En estos momentos ya se encuentra en Nueva York, en la Corte Sur, que lo reclama por sus presuntos nexos con el cártel de Sinaloa. En tiempo real, Arturo Ángel, director editorial de Entorno MX, afirmó que con esta detención ya se podrá avanzar en la investigación contra los exfuncionarios reclamados por las autoridades de Estados Unidos.
1: Lo que significa la entrega de Gerardo Mérida, pues es darle la oportunidad a los fiscales de que comiencen a mover y a robustecer el expediente, que por cierto, hay que decir que hay algunas versiones también de que Enrique Díaz Vega, el que era el encargado de finanzas, podría incluso estar detenido en Europa.
0: Sostienen Claudia Sheinbaum y Donald Trump llamada telefónica. La presidenta Sheinbaum informó que sostuvo una llamada telefónica con el presidente de Estados Unidos, Donald Trump. En su mensaje en medios sociales, Sheinbaum dijo que sostuvo una cordial y excelente conversación con el presidente en la que reafirmaron el trabajo que están haciendo en seguridad y las pláticas sobre comercio. Además, acordaron hablar nuevamente y continuar el diálogo con sus colaboradores que en fecha próxima visitarán nuestro país. Récord el turismo a inicios de año. México alcanzó en el primer trimestre de 2026 varios récords históricos en materia turística, entre ellos la llegada de más de 26 millones de visitantes internacionales, cifra que desde 2010 no se veía, según afirmó la secretaria de Turismo, Josefina Rodríguez Zamora. Se trata de un incremento del 10.2% respecto al mismo periodo de 2025, mientras que la derrama económica superó los 10.287 millones de dólares y marzo fue particularmente positivo con 9.37 millones de visitantes internacionales, 11.9% más que en el mismo mes del año pasado, así como 4.49 millones de turistas internacionales con un crecimiento del 7%. Cambio en la dirección de Petróleos Mexicanos. La presidenta Sheinbaum anunció que Víctor Rodríguez Padilla dejó la dirección de Pemex y será sustituido por Juan Carlos Carpio, exdirector de finanzas. Padilla destacó que se logró reducir la deuda de Pemex, que actualmente ronda los 75 mil millones de dólares, se pagaron adeudos con proveedores y se aumentó la producción en hidrocarburos, refinación y fertilizantes. En tiempo real, Fluvio Ruiz Alarcón, profesor asociado del CIDE, habló sobre los problemas que enfrenta la empresa del Estado y los retos para la nueva dirección.
2: Todos los acontecimientos que bien recuerdas nos muestran esta fragilidad institucional en la que todavía está inmerso el sector hidrocarburos. Estamos ante una situación en la cual todavía la operación misma de la empresa requiere una mejoría evidente.
0: Anuncia la SEP aumento salarial del 9% a los maestros. El secretario de Educación Pública, Mario Delgado, confirmó un aumento salarial para maestros. El anuncio se realizó en el marco del Día del Maestro y a la par, la presidenta Claudia Sheinbaum recordó que el año pasado se aumentó en 10% el salario al magisterio. Ninguna gran ciudad del planeta pinta los puentes de concreto, el morado no es color reglamentario y el amarillo es contaminante y caro, afirma el arquitecto Felipe Leal. En este espacio, el miembro del Colegio Nacional calificó como muy cara y perjudicial para el medio ambiente la decisión de pintar de morado y amarillo las vialidades capitalinas. Escuchemos.
3: Yo lo veo muy grave, es realmente un gasto absolutamente innecesario. Pintar el concreto ya de antemano es una barbarie. Yo tendría críticas desde el punto de vista ambiental, desde el punto de vista estético y desde el punto de vista político. Y desde el punto de vista de los ciudadanos, que se dediquen a pintar las cebras peatonales para que el peatón realmente pueda cruzar el medio.

0: Y así nos despedimos en tiempo real escuchando Golden Dorada, es una canción de la película K-Pop Demon Hunters, y la estamos escuchando porque Netflix informó que va a realizar una serie de conciertos para que todos sus seguidores puedan seguir, bueno, vivir esta experiencia en tiempo real. ¿Cómo se llama este programa? Muchas gracias a todos, buen fin de semana, gracias al equipo de producción, gracias a todos, y se quedan con Risco.
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1: De salud pirata. En Jalisco fueron clausurados laboratorios clandestinos que fabricaban medicamentos y soluciones intravenosas irregulares. El problema no es menor, hablando de sustancias que terminan entrando directo al cuerpo de las personas y muchas veces en consultorios sin permisos para ello, bajo la promesa de vitaminas, energía o recuperación inmediata. El riesgo no es teórico. En Sonora ya se investiga la muerte de pacientes relacionados a este tipo de procedimientos y posibles medicamentos contaminados. Por eso el tema preocupa en Jalisco, porque mientras crece el negocio de los llamados sueros milagro, también crece un mercado irregular que pone las vidas en peligro antes que la autoridad lo detecte.
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8: Spotify da un giro estratégico. Ahora hacia el mundo físico. La plataforma lanzó una tienda de libros impresos en alianza con bookshop.org, permitiendo a usuarios comprar ediciones físicas directamente desde los audiolibros. El sistema integra inventario y envíos, mientras funciones como Page Match sincronizan la lectura física con el audio, ampliando la experiencia en más de 30 idiomas. Además, Spotify suma herramientas como resúmenes en audio y rankings locales, reforzando su apuesta por el formato híbrido. Por ahora la función está disponible en Android con llegada a iOS en camino. Porque en el futuro del contenido, lo digital y lo físico ya no compiten, se complementan.
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9: El lichi es una deliciosa fruta que se recomienda consumir por su aporte de minerales como magnesio, cobre, fósforo y potasio, así como sus vitaminas C y B. Asimismo, tiene propiedades antiinflamatorias, antioxidantes y ayuda a prevenir enfermedades del corazón.
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11: 52-79-22-91 y 55-52-79-57-91. Día acalorado en la Ciudad de México, pero también, bueno, con una serie importante de marchas en el contexto del Día del Maestro. Hoy los chamacos no fueron a la escuela, así que cuéntenos, escríbanos si están comiendo todos en casa, si están terminando ya en el postre, en el café, todos en familia. Bueno, pues hoy un día típico, pero un día más tranquilo porque los niños se quedaron en casa. Escríbanos, estamos por supuesto muy al pendiente, pero eso no quita que haya muchísima información en este viernes sumamente relevante. Vamos a darle.
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11: La presidenta Claudia Sheinbaum explicó que el cambio en la dirección de Pemex con la llegada de Juan Carlos Carpio en lugar de Víctor Rodríguez no está vinculado con incidentes como el derrame de hidrocarburos que se registró en el Golfo de México ni con otros eventos operativos recientes, sino que corresponde a un relevo planeado dentro de la empresa. Esto es un favor, parece que sí, después del terrible manejo de crisis

0: del derrame. En la ceremonia por el Día del Maestro, el secretario de Educación Pública, Mario Delgado, anunció un incremento salarial del 9% para los docentes, compuesto de distintos componentes entre prestaciones y reconocimientos al salario. Nuevo revés judicial en el caso de Harvey Weinstein. Un juez de Nueva York declaró nulo el tercer juicio contra el exproductor acusado de abuso sexual, luego de que el jurado no alcanzara un veredicto unánime. El caso está relacionado con la acusación presentada por la actriz Jessica Mann. Esto respecto a la información, insistimos, que se ha generado en los últimos minutos, pero bueno, en nuestro país no hay otra que sea más relevante que lo que se anunció el día de hoy. Detenido en Arizona, Gerardo Mérida, uno de los 10 funcionarios de Sinaloa reclamados por Estados Unidos. El exsecretario de Seguridad sinaloense, de 66 años, es uno de los señalados por la justicia estadounidense por vínculos con el crimen organizado. Hoy se da a conocer que el exsecretario de Seguridad, en el periodo del 2023 y 2024, se entregó a las autoridades de Estados Unidos y ya se encuentra. El mismo día en el que llegó a Estados Unidos, el mismo día de su detención, fue trasladado al Distrito Sur de Nueva York para enfrentar los cargos. Así que esa es la nota, digamos, bomba de este viernes. Se había anunciado también hoy por la mañana que la Unidad de Inteligencia Financiera había congelado la cuenta de las 10 personas señaladas por el gobierno de Estados Unidos para, bueno, y vaya, pues es una noticia que incluso la presidenta hoy por la mañana decía no tener ningún conocimiento. Así que esta es la nota bomba. También hace unos momentos Joaquín López Dóriga confirmó que Enrique Díaz, quien fuera secretario de Finanzas de Rubén Rocha Moya de noviembre de 2021 hasta septiembre de 2024, se entregó también de manera voluntaria como uno de los 10 implicados en esta red de funcionarios sinaloenses. Le vamos a dedicar mucho tiempo a esta información. ¿Por qué? Bueno, pues porque desde el gobierno federal se ha insistido en tener pruebas. ¿Qué más pruebas puede haber que la entrega voluntaria, tanto del secretario de Seguridad como del...
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0: De la tarde con 8 minutos. Como le decía, la noticia bomba el día de hoy fue, por supuesto, la entrega de Gerardo Mérida Sánchez, el exsecretario de Seguridad del gabinete de Rubén Rocha Moya, a las autoridades de Estados Unidos. Sin hablar de una participación de las autoridades mexicanas, el gabinete de seguridad informó que el exsecretario de Seguridad Pública de Sinaloa ingresó el pasado lunes a Estados Unidos desde Hermosillo, Sonora, y cruzó por la garita de Nogales hacia Arizona, donde quedó bajo custodia de fuerzas federales de ese país. Gerardo Mérida Sánchez es uno de los 10 políticos sinaloenses que Estados Unidos solicitó el 29 de abril pasado a México su detención con fines de extradición por estar vinculados con los chapitos del cártel de Sinaloa. En la petición también se encontraban el hoy gobernador con licencia Rubén Rocha Moya y el senador morenista Enrique Insunza. Mérida Sánchez, porque es importante dar contexto, es general de división en retiro del ejército y antes tuvo mando territorial en otras 4 estados: Michoacán, Puebla, Oaxaca, Tamaulipas. Hoy ya fue presentado en la Corte de Manhattan en Nueva York, donde le fueron señalados los cargos en su contra: conspiración para la importación de narcóticos y posesión de ametralladoras y artefactos explosivos. En eso es fundamental detenernos, en las acusaciones, en los cargos que pesan sobre el exsecretario de Seguridad de un estado. Me recuerda lo sucedido en Nayarit hace algunos años. ¿Se acuerdan del fiscal Edgar Beitia, señalado como el diablo? También procesado por las autoridades de Estados Unidos. Otra vez se repite el patrón. Sobre la solicitud estadounidense, la presidenta Claudia Sheinbaum pidió de manera constante a ese país pruebas que sustenten la petición. De manera paralela ha cuestionado las críticas sobre su actuar sobre el tema. Vamos a escuchar las palabras de la presidenta Claudia Sheinbaum.
14: ¿Qué estamos pidiendo nosotros? Oye, ¿tienes pruebas contra el gobernador con licencia? Preséntalas, para que la fiscalía pueda hacer su investigación. No es una decisión política, como lo han querido hacer ver.
0: Esta mañana trascendió que la Unidad de Inteligencia Financiera de la Secretaría de Hacienda había congelado las cuentas bancarias de Rocha Moya, su familia, también los cuales no ha sido confirmado por las autoridades federales. Incluso la presidenta aseguró no tener conocimiento de ello. En fin, para mí es muy importante hablar sobre este tema, tal vez con los dos periodistas que le han dado uno de los seguimientos más importantes a esta historia. Por supuesto, hablo de Adrián López, director del Noroeste de Sinaloa. Adrián, ¿cómo estás? Qué gusto que estés con nosotros esta tarde. ¿Cómo te va? A ver, al parecer tengo problemas de comunicación directamente. Sin embargo, a ver, ahorita que recuperemos la comunicación, porque yo no logro escucharlos. A ver, confirmo también que esté Arturo Ángel, periodista, por supuesto lo conocen, está desde Estados Unidos. Arturo, ¿cómo te va? Buenas tardes. A ver, ahorita que recuperemos la comunicación porque no los escucho. Sin embargo, habría que decir que el diario The New York Times reveló que el Departamento de Justicia de Estados Unidos intensificaría su estrategia contra el narcotráfico al instruir a fiscales federales a perseguir a funcionarios mexicanos presuntamente vinculados al tráfico de drogas bajo estatutos de terrorismo. Pero, insisto, es importante detenernos la manera en la que, por lo menos desde Estados Unidos, se está procesando esta información. Un juez federal justamente frenó temporalmente la detención y extradición a Estados Unidos de Mérida la semana pasada, días después de que se presentara un amparo el 1 de mayo. El expediente recoge, se suspende de plano y oficio la extradición del quejoso Gerardo Mérida Sánchez o cualquier acto tendiente a ejecutar alguna orden de detención provisional, aseguramiento, localización o cualquier otro acto que pudiera existir con fines de llevar a cabo la extradición. Eso fue lo que señalaban hace algunos días desde Estados Unidos. Las acusaciones recogidas por el Departamento de Estado dicen que Mérida era responsable de supervisar la policía estatal durante su tiempo en el cargo entre 2023 y 2024. Como secretario, y es lo que dice Estados Unidos, recibió sobornos de los chapitos y a cambio les proporcionó, entre otros datos y entre otros elementos, pues bueno, algo fundamental, protección. Ese es el tema en el cual se les inculpa directamente al exsecretario de Seguridad. Les proporcionó notificaciones previas de las redadas y el exsecretario habría aceptado, siempre de acuerdo con la justicia estadounidense, más de $100,000 mensuales en efectivo. Eso es lo que señala Estados Unidos. A ver, quiero ver si tengo la comunicación directamente ahora sí con Adrián López. Adrián, adelante, ¿me escuchas? Te saluda Javier Risco, buenas tardes.
13: ¿Qué tal, Javier? Muy buenas tardes, gusto en saludarlos.
0: Te escucho ya, afortunadamente tenemos la comunicación, Adrián. Por supuesto, es importante la manera en la que se ha tomado esta información desde Sinaloa, la lectura que se le da en lo local, qué decir respecto a esto, cuál es la reacción social, por supuesto, y también periodística, Adrián, desde Sinaloa.
13: Bueno, evidentemente es el tema del día, Javier. Todo el mundo está, hablando con del tema hoy. Hay muchos rumores también respecto también de la posible detención o entrega de Enrique Díaz Vega. Nada confirmado, quiero ser enfático en eso. Pero el caso de Gerardo Mérida, pues que ya está confirmado, que ya tenemos el registro de la Oficina de Prisiones de Estados Unidos. Ha llamado muchísimo la atención, primero porque es el primero de los 10 acusados de este indictment de Estados Unidos que vincula a funcionarios y exfuncionarios del gobierno de Sinaloa con la facción de los Chapitos del cártel de Sinaloa, la facción que detonó la guerra hace 21 meses, en guerra en la que seguimos metidos y que nos ha dejado miles de víctimas. Y bueno, pues ese es, el primer caso de alguien que ya recibe alguna consecuencia, ¿no?, de esta acusación, una consecuencia concreta. No puedo dejar de señalar que la consecuencia venga otra vez de Estados Unidos porque el general decide ir a entregarse allá, lo cual pues también abre muchas interrogantes, ¿no? ¿Por qué un general en retiro que ocupó cargos muy relevantes en el ejército, que creo que ese es el otro gran matiz, estamos hablando de un militar de altas credenciales, que luego fue secretario de Seguridad en Sinaloa, precisamente en el contexto de la crisis? O sea, a Mérida le toca, recibir o atender la crisis de la guerra en Sinaloa y durante un año y medio más o menos le hace frente, y ahora pues sabemos esto, ¿no? Se le acusa de estar coludido con una de las facciones y termina entregándose en Estados Unidos, obviamente. Pues habrá que ver todavía en qué condiciones allá, si va a negociar, se va a declarar culpable, si intentará algún tipo de beneficio, etcétera. Pero muy triste que al final la consecuencia siga viniendo del otro lado y no desde México, ¿no?
0: Adrián, te preguntaría, ¿hacen falta más pruebas? ¿Cómo se queda en el tintero el argumento de pruebas y más pruebas del gobierno federal después de lo que se anunció el día de hoy? particularmente en el caso del exsecretario de Seguridad. Está por confirmarse el exsecretario de Finanzas. ¿Se sostiene todavía el argumento de las pruebas, Adrián?
13: Pues a ver, yo creo que es caso por caso, Javier. O sea, estamos hablando aquí de uno de los casos. Evidentemente sí, el indictment habla pues de una colusión organizada, ¿no? De una corrupción organizada, no solamente de caso por caso, pero cada uno cuando lo lees pues también tiene, digamos, acusaciones más precisas, ¿no? Algunos de secuestro, algunos de soborno, otros de colusión, etcétera, etcétera. Pero sí creo que es importante que a pesar de que es uno de los 10, pues evidentemente mandó un mensaje muy contundente de que si por algo está yendo a entregarse allá es porque habría evidencia, ¿no?, en su contra. Y eso hace pues mucho más insostenible el argumento de presidencia de queremos pruebas, ¿no? Al final, otra vez, estamos viendo que la justicia avanza, pero avanza la justicia de Estados Unidos, no la de México, y creo que ese es el gran problema en términos de la legitimidad y la credibilidad con la que el gobierno mexicano está atendiendo este caso o reaccionando a este caso, que más bien parece luego así, porque otra vez, desde acá no tenemos nada, no se ha confirmado todavía formalmente, no tenemos ninguna comisión, ninguna información oficial sobre el tema de las cuentas de la UIF. Y eso creo yo que es bastante relevante, porque independientemente de si sucedió o no sucedió, o está sucediendo, pues, creo que es muy importante que las autoridades mexicanas muestren si están haciendo algo en este caso, si están abriendo algún tipo de investigación, si le están dando seguimiento a algo, más allá del discurso de que nos den pruebas desde allá, si no, no nos movemos, ¿no?
0: Así es, será fundamental conocerlo. Tenemos poco tiempo, pero también está Arturo Ángel en la línea. Ahorita vamos a ir a una pausa y vamos a regresar a platicar con los dos. Arturo, estás desde Washington, desde Nueva York, perdón. ¿Cómo estás? Gracias por acompañarnos esta tarde. Buenas tardes.
15: ¿Cómo estás, Javier? Buenas tardes. No, sí, aquí estamos al pendiente. Ya, de hecho, fue la audiencia hace unos minutos de Gerardo Mérida Sánchez. Ya compareció por primera vez aquí en la Corte Federal de Nueva York, se declaró no culpable, como era previsible, una declaración que es de cajón para luego, pues, poder, o que haya juicio, o que haya negociación, si quieres lo platicamos en unos momentos.
0: Pues bueno, vamos a estar entonces hablando de lo que sucede en Sinaloa, de las reacciones con el pulso de Adrián López, lo que sucede también desde Estados Unidos con Arturo Ángel, y es el caso central el día de hoy y lo que significa, cómo cambia, por supuesto, esta bola de nieve que inició hace algunos días a través de la acusación de Estados Unidos y cómo se va también diluyendo. Se va diluyendo con el paso de los días y se va fortaleciendo también la postura del gobierno de Estados Unidos sobre la de México. Nosotros vamos a ir una pausa, pero regresamos, por supuesto, estamos aquí en Oye Risco, en el tema central, en el tema del día que tiene que ver con la detención del exsecretario de Seguridad.
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23: Los pingüinos le proponen matrimonio a sus parejas entregándoles una piedra perfectamente circular que encuentran en las orillas heladas.
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0: De la tarde con 23 minutos. La nota del día es la detención en Arizona de Gerardo Mérida, el exsecretario de Seguridad del gobierno de Rubén Rocha Moya. Se entregó a la justicia de Estados Unidos. Empezará un proceso en Nueva York, pero me llama la atención lo que escribe el diario El País. Es algo que seguramente ya tendrá en su registro el periodista Arturo Ángel. Dice: el registro de la Oficina Federal de Prisiones, BOP por sus siglas en inglés, recoge que Mérida se encuentra detenido en el Centro de Detención Metropolitano de Brooklyn, misma prisión que la de Ismael El Mayo Zambada, ex líder del cártel de Sinaloa. Arturo Ángel, un poco para cerrar el círculo también y lo que viene. Conoces muy bien los procesos judiciales desde Estados Unidos. ¿Qué sigue en esta entrega de Gerardo Mérida Sánchez? Arturo. Creo que está muteado en su Zoom, mi querido Arturo.
15: Ya estoy aquí.
0: Adelante, querido Arturo, cuéntame. Sí,
15: te decía Javier, bueno, hoy fue el arranque formal del proceso, ¿no? Al haber sido presentado, de hecho salió brevemente de la Corte Federal de Brooklyn, donde efectivamente está desde el pasado 13 de mayo, tras haber sido trasladado de Arizona, que fue donde él se entregó. Tuvo que ser trasladado a Manhattan, donde estuvo presente en esta audiencia que no duró más de una hora. Se le hicieron saber los cargos. Javier, son tres cargos: uno de conspiración para traficar drogas a Estados Unidos, otro de conspiración para cometer delitos violentos con armas de fuego y otro de comisión de delitos violentos de armas de fuego, todos relacionados con esta colaboración o presunta colaboración con la facción de los Chapitos que ya describías hace unos minutos al inicio, ¿no? En 2023 y 2024, cuando este señor, que además, por cierto, es un general de división retirado, ¿no?
0: Sí.
15: Cuando había sido secretario de seguridad en Sinaloa, pues habría recibido más de $100,000 en supuestos sobornos a cambio de esta protección. Pues no deja de ser muy simbólico, me parece, Javier, que un general de división decida entregarse a los Estados Unidos, pero pues sus razones tendrá, ya lo veremos. Y más tarde conoceremos la fecha de la primera audiencia de revisión del proceso. Él se declara no culpable, como en realidad es una cosa básicamente de procedimiento, porque imagínate, si se declarara culpable ya no habría nada que negociar. Entonces más bien se declara no culpable Y por lo pronto, bien lo mencionabas, queda preso en esta cárcel de Brooklyn, que no solamente está Ismael El Mayo Zambada, Javier, sino está también Rafael Caro Quintero, Vicente Carrillo Fuentes, el Viceroy, Servando Gómez Martínez, la Tuta, está Nazón Joaquín, el de la Luz del Mundo, también está ahí recluido, está Nicolás Maduro y la esposa de Nicolás Maduro, o sea, una cantidad de personajes mediáticos y de alto nivel criminal que están aquí en la cárcel, en esta zona de Nueva York. Y bueno, ya estaremos viendo qué fechas se dan a conocer. Y por cierto, pues estamos también a la expectativa, como ya bien lo mencionaba Adrián, de que se confirme si en el caso de Enrique Díaz Vega también él se ha entregado. Hasta ahora en los registros judiciales, Javier, todavía no aparece alguna constancia de cumplimiento de la orden de aprehensión, pero es un trámite que toma sus minutos, toma sus horas. Entonces, si es que él se ha entregado, pues ten por seguro que el día de hoy aparecerán aquí en Nueva York los documentos. Y entonces tendremos otra audiencia, muy probablemente el lunes o el martes, si es que ese es el caso. Y también, seguramente este señor también acabará, Javier, en la misma cárcel de Brooklyn. Entonces, como sea, Estados Unidos ya va reuniendo hoy el primero y tal vez al segundo de este grupo de 10 procesados, comienzan a arrancar sus procesos y pues con ello no solamente la posible obtención de sentencias, sino además nuevas pruebas, porque esas personas siempre tienen el potencial, Javier, de convertirse ellos mismos en pruebas en contra de los de mayor nivel la conspiración. Y el de mayor nivel de esta conspiración, de acuerdo con el documento de cargos de los fiscales de Nueva York, pues es Rubén Rocha, es el primero que aparece y pues jerárquicamente el que funcionario de mayor nivel en Sinaloa, ¿no?
0: Así es, Arturo, así es. Por supuesto, estaremos al pendiente del reporte desde Estados Unidos. Bien, Adrián López, director del Noroeste. Adrián, estoy seguro que nuestro auditorio te conoce. Hemos hablado contigo, eres una fuente indispensable desde Sinaloa y vaya que tocamos base por lo menos una vez por semana por allá. Adrián, pues es un poco la reflexión. Llevas años dirigiendo este importante medio, conoces la carrera de cada uno de los implicados desde Estados Unidos, has reporteado, en algún momento has revisado la cantidad de entrevistas que han dado desde Sinaloa, la manera en la que operaban, en fin, el día de hoy, insistimos, es un antes y un después en el caso particularmente de Estados Unidos y el señalamiento en contra de esta narcopolítica confirmada. Híjole, ¿cómo cerrar esta semana, este viernes, con por lo menos la entrega confirmada del exsecretario de Seguridad? Estaremos, por supuesto, pendientes de lo que suceda con el secretario de Finanzas en esta labor periodística que ya suma muchos años, Adrián.
1: En efecto, creo que lo dices muy bien, Javier, es un antes y un después. Es la primera vez que tras una acusación inédita como la que vimos de gobernantes, de funcionarios, valga la redundancia, en funciones, el caso del gobernador, el caso del senador, el caso del vicefiscal y todos los demás de primerísimo nivel, de gente que tomó decisiones, gente que estuvo en la primera línea, además, no quiero dejar de decirlo, en el contexto de la peor guerra, de la peor crisis de violencia que ha vivido Sinaloa, y el hecho de que ahora ya empecemos a ver que la justicia avanza otra vez, son acusaciones, cada quien tendrá que hacer su defensa, etcétera, pero el hecho de que tras la acusación, que pues tiene prácticamente 15 días, empecemos a ver, digamos, que hay cosas que están pasando, que están avanzando, y también lo tengo que decir, desde Estados Unidos, no desde la voluntad federal que se ha pues instalado en esto que tú decías, en la exigencia de pruebas. Creo que lo correcto es el procedimiento jurídico, pero sigue llamando muchísimo la atención, y algo que es una pregunta en todas las mesas acá en Sinaloa es por qué el gobierno federal pues no ha mostrado mayor disposición para investigar este tema, como no mostró disposición para investigar lo que pasó el 25 de julio. Salieron a decirnos hace 3 días que el caso no estaba cerrado, pero el caso va para 2 años completamente detenido. No ha habido más diligencias, no hay un solo detenido por el asesinato de Cuen, por el secuestro de Zambada, y en tanto no sepamos bien qué pasó ese día y no veamos que haya voluntad para avanzar en este otro caso, pues para deslindar responsabilidades, pues va a ser muy difícil, ¿no?, para el gobierno estatal, evidentemente, y sobre todo para el gobierno federal, pues generar legitimidad. Evidentemente hay, por un lado, pues esta sensación de que algo sí está pasando, pero otra vez están viniendo desde afuera, ¿no? A enmendarnos la plana, a corregirnos el asunto. Y el problema de eso es que entonces no estás construyendo lo que tienes que construir, digamos, desde el Estado de Derecho mexicano, ¿no? Desde lo que debe de pasar con nuestras instituciones, con nuestras autoridades, sino que otra vez, la solución, y entre comillas eso, porque no estoy seguro de que sea una solución per se, pues viene desde afuera, ¿no? Creo que es la sensación y creo que al final falta mucho todavía, habrá mucho que ver todavía, como ya lo decía muy bien Arturo, el general se declara no culpable, es un día que se va a abrir un periodo de negociación, de presentación de pruebas, etcétera, etcétera, o hasta llegar a un juicio, ¿no? Y los juicios pues siempre son también más interesantes en caso de que se llegue ahí, pues porque tenemos información pública pues para saber qué pasó. Entonces creo que falta mucho, creo que hay que verlo con prudencia, aunque pues también estamos hablando de al menos otros 9 acusados muy relevantes que seguro darán nota en el futuro, ¿no?
0: Sí, así es, Adrián. Pues, Adrián, te agradezco muchísimo. Para nosotros era muy importante tocar base contigo. Sabes que eres una fuente indispensable desde Sinaloa y eso, la experiencia que tienes, el reporteo que tienes y también la manera en la que el noroeste ha mantenido esta imparcialidad también, pero sobre todo el tema de la información puntual era importante en esta noticia bomba. Gracias, Adrián.
1: Al contrario, gracias a ti. Gusto de saludarlos a ti, Arturo.
0: Muchas gracias. Y Arturo, te cierro contigo rápidamente con una reflexión sobre lo que no podemos obviar tampoco, que es la llamada entre Donald Trump y la presidenta, Claudia Sheinbaum el día de hoy. El contexto en el que se da, la manera, el tono, la fotografía, las palabras utilizadas a través de redes sociales. ¿Qué decir también, Arturo, de este intercambio?
15: Bueno, sobre todo yo me quedaría, Javier, con la aparente, dicen que se habló de comercio, pero también de seguridad, y me parece que en el tema de seguridad es donde tendría que haber estado el énfasis de esta llamada, sobre todo, Javier, porque otro contexto importante, el día de hoy el diario New York Times publicó un artículo que de hecho habla de una situación que nosotros ya habíamos platicado también en ocasiones anteriores. En efecto, hay una decisión política de la administración Trump, Javier, de incrementar el número de acciones legales en contra de servidores públicos o ex servidores públicos mexicanos. Estados Unidos quiere mandar una señal a la administración de Trump de resultados, ya sea por la lista del narcotráfico o ya sea por la lista de la corrupción, pero quieren elevar el número de acciones legales en contra de funcionarios mexicanos, ya sea si se trata de acusaciones en tribunales o si no, los temas de las visas que ya las hemos visto, sanciones del Departamento del Tesoro, en fin. Entonces creo que hay un contexto complejo en el cual la administración Trump está decidiendo proceder, y es una decisión política, evidentemente, claro, como las que están tomando, claro, proceder en ese sentido, y me parece que ahí tendría que haber estado el acento de esta llamada. Vamos a ver. Seguramente le preguntarán al presidente Trump qué dice, siempre con su lectura particular de las cosas. Vamos a estar al pendiente, Javier.
0: Bueno, pues estaremos al pendiente, Arturo. Gracias de verdad por tu visión desde Estados Unidos. Un abrazo grande. Es el periodista Arturo Ángel. Nosotros vamos a una pausa, pero bueno, queda por la reflexión de pruebas pedido. Bueno, pues fueron a buscarlas directamente ahora el exsecretario de Seguridad de Sinaloa. Directamente allá, Estados Unidos. Pausa y regresamos.
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4: A poco más de media hora de Cabo San Lucas, en Baja California Sur, se ubica el pueblo mágico Todos Santos, con un toque bohemio, cultural y artístico. Esta localidad llena de encanto destaca por su estilo colonial, por su hotelería, su exquisita gastronomía local, una importante escena artística y playas cercanas como La Poza, Batequitos, San Pedrito, Cerritos, Punta Lobos y Los Esteros, donde se puede practicar deportes acuáticos o simplemente relajarse y tomar el sol.
3: Con sus calles empedradas, Todos Santos ofrece galerías de arte y su atractivo centro turístico, en donde está la Plaza de Armas, una gran explanada adornada por palmeras y cocoteros, y la Misión de Todos los Santos, una majestuosa iglesia fundada por los jesuitas en 1720.
5: Lo que no sabías.
3: La Torre Eiffel puede ser 15 centímetros más alta durante el verano debido a la expansión térmica del hierro caliente.
5: El apunte del día.
3: El veneno de la avispa de mar es tan potente que puede matar a un humano adulto en pocos minutos.
5: Datos relevantes.
3: Los seres humanos usan solo el 20% del oxígeno que respiran del aire.
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8: El Gabinete de Seguridad informó que fue detenido en Quintana Roo el líder delictivo Denis N., requerido por el gobierno de Canadá. Se trata del presunto operador logístico de una organización delictiva transnacional. Cuenta con una ficha roja del Interpol y una orden de extradición vigente. El presidente nacional del PRI, Alejandro Moreno, se reunió con María Corina Machado, ganadora del Premio Nobel de la Paz, quien la reconoció como símbolo de la oposición y la resistencia democrática en América Latina. Moreno Cárdenas aseguró que México corre el peligro al normalizar el autoritarismo y las redes de complicidad entre el poder y los cárteles del crimen organizado. A partir de este viernes entró en vigor la nueva ley de fiscalización y rendición de cuentas, con la cual la Auditoría Superior de la Federación podrá investigar, ya sea de oficio o por una denuncia, presuntas administrativas graves y aplicar sanciones.
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0: Periodismo en serio. 3:38 p.m. Bueno, puede ser el tema del día, sin duda, lo que se ha informado desde Estados Unidos, porque así ha sido. Prácticamente han ganado las exclusivas desde Washington, desde Nueva York, y si nos comentan por acá a través de redes sociales, las pruebas que tanto pedía este gobierno, pues llegaron caminando a Nueva York. Parte, por supuesto, de la información, y le agradecemos el estar con nosotros este viernes, cerrando la semana. Pero bueno, en los últimos días hemos estado hablando de pues a la época mundialista, hablamos de Guadalajara, hablamos de cómo se está preparando la Ciudad de México. Ahora toca el Fan Fest desde Nuevo León, desde Monterrey, lo que sucederá en el Parque Fundidora. Vamos a escucharlo.
1: A un mes de que arranque el Mundial de la FIFA 2026, Nuevo León presentó oficialmente el line-up del FIFA Fan Fest, que se realizará en el Parque Fundidora y que contará con artistas internacionales como Imagine Dragons, Chayanne, Grupo Firme y Enrique Iglesias. En un ambiente totalmente mundialista, el gobernador de Nuevo León, Samuel García, y Mariana Rodríguez Cantú dieron a conocer los conciertos y actividades que acompañarán las transmisiones de los partidos durante 21 días de fiesta futbolera en Monterrey.
2: Vamos a tener artistas que van a prender al parque y a la ciudad. Y cuatro estelares que van a demostrar cómo se vive la fiesta aquí en Nuevo León. Y con esto, el mundial no solo se va a vivir en la cancha, se va a vivir en las calles, en los parques, y nosotros nos vamos a encargar de poner el mejor ambiente aquí en Parque Fundidora.
1: El mandatario estatal aseguró que Nuevo León busca consolidarse como la mejor sede mundialista del país, combinando fútbol, entretenimiento y turismo. Por su parte, Mariana Rodríguez destacó que el Fan Fest está diseñado precisamente para todas las edades y se convertirá en un espacio para locales y visitantes.
3: Vamos a tener 21 días de fiesta, de orgullo, de recibir a los de fuera y también a recibir a los mismos de casa. Los vamos a invitar a que lleguen temprano, a que vengan con amigos, con familias y que disfruten de este gran Parque Fundidora en Nuevo León.
1: El evento arrancará el 11 de junio con el partido inaugural entre México y Sudáfrica. Además, al concluir, la participación musical del grupo La Leyenda. Además de las transmisiones en pantallas gigantes, el Parque Fundidora tendrá conciertos en vivo, actividades recreativas y ambiente familiar durante toda la justa mundialista. Para Grupo Fórmula, Alex Herrera.
0: Bueno, pues ahí está la información que viene desde Monterrey y, por supuesto, esta fiebre mundialista, que bueno, es un poco más de temperatura de Monterrey, así que, bueno, pues es lo que se anuncia y estaremos, por supuesto, visitando Guadalajara, estaremos visitando Monterrey con transmisiones especiales. Pero bueno, damos un giro de 180 grados y la verdad es que este es un tema que tenemos muchas ganas de platicar. Hace algunos días me platicaban varios empresarios desde Baja California de una crisis turística en el Valle de Guadalupe. Durante muchos años se consideró el Valle de Guadalupe, pues esta joya, hay que decirlo, de la corona del, pues bueno, noroeste del país. Y me da mucho gusto detenerme y platicar de esto para ver cuáles son las soluciones posibles, en qué se está trabajando. Con Marco Antonio Estudillo, él es presidente de la Asociación de Emprendedores del Valle de Guadalupe. Marco Antonio, qué gusto verte, ¿cómo estás? También qué gusto escucharte. Buenas tardes.
4: Muy buenas tardes, muchísimas gracias. Gracias por el interés en Ensenada, en Baja California, en Valle de Guadalupe, y para nada, fuertísimos estamos para esperarlos por acá.
0: Pues a ver, justo hablemos de eso, Marco. Primero el digamos la fotografía de lo que me de esta preocupación, digamos, de esta preocupación, tal vez de esta racha en la cual no ha sido lo esperado, pero bueno, ¿cuál es la fotografía de lo que se tiene en este momento en el Valle de Guadalupe? ¿De qué manera se están organizando ustedes como empresarios, Marco?
4: Muchísimas gracias por la oportunidad. Fíjate que el Valle de Guadalupe se encuentra entusiasmado, con muy buen ánimo. Evidentemente leemos todo lo que ha sucedido por ahí en tema de redes sociales y en algunos medios. Nace obviamente con, creo que hasta con el buen interés de algunos influencers, de algunos foodies, con el ánimo de hablar de lo que merece Baja California, Ensenada y su Valle de Guadalupe, con un mayor número de visitas. Seguramente son tendencias mundiales, ha disminuido el consumo de alcohol en lo general, que pudiera tener un pequeño porcentaje en consumo de vinos, ha habido obviamente temas internacionales, ha habido temas en el visitante norteamericano desde la última de Biden, el tipo de cambio, luego los conflictos internacionales. Eso nos hace, obviamente, que genere una disminución de la visita estadounidense y el ambiente nacional. Obviamente, la gente cuida sus pesos y nos falta motivar la visita enoturística, sin duda, pero fíjate que por acá estamos entusiastas, positivos, porque se siguen haciendo grandes vinos, se sigue creciendo en el medallero nacional e internacional con los grandes vinos y de la agricultura baja californiana, ensenadense, más o menos 4,000 hectáreas trabajándose con mucho entusiasmo y con unos 10,000 empleos alrededor del enoturismo en los restaurantes, en la gastronomía, en el transporte, en los eventos de romance, en el hospedaje, y estamos listos, conocedores de que hay que reimpulsar mucho en el servicio, hay que mejorar mayor comunicación para que la gente conozca que tenemos espacios para que todo el mundo disfrute, y más allá de la polémica, pues somos acá muchísimas familias trabajando día a día desde hace varias décadas, mejorando cada día más la oferta, mejorando el equilibrio obviamente con los precios y buscando que todas las familias encuentren oportunidad para disfrutar entre amigos, entre parejas, entre familias, y que conozcan de un buen desayuno, de una gran comida, de nuestra pesca, de nuestra agricultura y obviamente de la columna vertebral que son nuestros vinos, de una manera mucho muy agradable, en un ambiente idóneo, con una gran hospitalidad,
0: sí,
4: con un gran clima.
0: Y un poco recordarle a la gente, Marco, que el Valle de Guadalupe, como lo dicen, la columna vertebral, por supuesto, es la industria de vinos, pero también, perdón, se han convertido en referencia gastronómica brutal, en la manera en la que los hoteles también, boutiques, han, se han hecho como su casa también el Valle, pero no solo eso, también cuando yo voy al Valle de Guadalupe, me encuentro mucha gente de mochilazo, y también las opciones que hay. Insisto, no se trata solamente de un turismo de lujo que existe, pero también un turismo muy familiar, un turismo también de mochilazo, de universitarios. Sí. Creo que te puedes encontrar de todo, Marco.
4: Sí, fíjate que tenemos la visita poco a poco creciendo de visitas europeas, de norteamericanos, de canadienses, de mucha gente de nuestro país. Sí nos falta mucho por hacer, ahora con la polémica que se ha generado, nos damos cuenta que falta mucho por comunicar, pero efectivamente tenemos oferta para todos. Sabrosísimos tacos, sabrosísimos ceviches, sabrosísimos restaurantes, desayunos, comidas, cenas, o sea, de todo tipo, y grandes vinos. Fíjate que hemos revisado nuestros precios y definitivamente hay degustaciones desde los 280, 300, 350 pesos. Hay botellas de vino que parten desde los 300, 350 pesos. Y de ahí, obviamente, para arriba, dependiendo del nivel, obviamente, de trabajo, de entrega que deba dar. Estamos muy contentos de que, como lo mencionas, hay una lista enorme de opciones Michelin por este rumbo, junto con el gran medallero de vinos, y más allá de la polémica, pues queremos dar una mano a todo el visitante, decirles que los estamos esperando, que estamos entusiasmados, y que alrededor del Valle de Guadalupe también hay mucho que ver en toda la costa baja californiana, en toda Ensenada, en sus parques nacionales, en todas sus gastronómicas, en todo el municipio, en todo el territorio, que hay mucho por hacer en el arte, la cultura, en sus parques, el surf, el off-road, el senderismo. Vénganse para acá.
0: Bueno, pues, Marco, sabes que tienes el micrófono abierto. Nos vemos pronto por allá, por el Valle, también para hacer alguna transmisión por allá.

El Tecate Emblema regresa a la Ciudad de México este 16 y 17 de mayo al Autódromo Hermanos Rodríguez con una edición marcada por el pop, la nostalgia dos milera y artistas internacionales como los Jonas Brothers, Kazoo, Gloria Trevi, Kenia Oz, El Pin, Mika y Paris Hilton. Considerado uno de los festivales más pop del circuito mexicano, Emblema apostará nuevamente por una mezcla de música, moda, glitter y cultura pop, con tres escenarios y actividades especiales durante los dos días. El Museo Interactivo de Economía MIDE inauguró la exposición Pasa el Balón, una muestra que explora el fútbol desde una perspectiva ética, económica y social rumbo al Mundial. La exhibición propone reflexionar sobre el impacto financiero de este deporte, así como temas relacionados como el consumo, la industria, la desigualdad y la cultura de masas, en un momento en que México volverá a convertirse en sede mundialista. Durante la presentación, la directora del museo, Silvia Singer, destacó el fútbol como una herramienta capaz de conectar pasión, educación y reflexión crítica, especialmente entre nuevas generaciones. La exposición podrá visitarse hasta agosto de este año. El Museo Casa del Risco en San Ángel realizará una nueva edición de Retro Night, una experiencia nocturna que transformará este histórico recinto en una pista de baile llena de nostalgia musical. Como parte de la programación de Noche de Museos de la Ciudad de México, la velada reunirá música inspirada de las décadas de los 70, 80 y 90, además de un ambiente especial para disfrutar del museo de una manera distinta entre luces, bailes clásicos y retro.

0: Intocable se presentará mañana sábado en la monumental Plaza de Toros México como parte de su Cultura Tour. El concierto comenzará a las 8 de la noche y reunirá algunos de los temas más emblemáticos de la agrupación tejana, considerada una de las más influyentes del regional mexicano y la música norteña romántica. Ahora sí ya sabes de aquí a dónde. Yo soy Melisa Moreno y me encuentras en @melisototota. Nos escuchamos la siguiente.
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0: Bueno, y como es costumbre de los viernes, está con nosotros Amandititita y la música para pulir el piso. Querida Amandititita, qué gusto verte. ¿Cómo estás en este viernes? Primero que nada, platícame cómo te ha ido en los escenarios de esta ciudad. Sé que estás haciendo gira, que estás en las alcaldías. ¿Qué tal la experiencia de estar con tus fans, querida Amandititita?
1: Ha sido precioso. Hola, Risco. Primero, hola. Ha sido hermosísimo. Y se está viendo como un desmadre porque estoy en pijama en mi casa. Enferma. Entonces, no sé, como que siento que se está viendo rarísimo, pero bueno, soy yo. Y conmigo siempre todo es rarísimo.
0: Contigo siempre todo es rarísimo, querida. Pero eso ya lo sabíamos desde que te invitamos en el día uno de este programa para la colaboración. Así que ponnos a bailar para que se diga a la gente, oye, que ya tengo el pijama o la pijama... ¿Tendría que salir? ¿Puede salir en viernes?
1: Pues
0: pulir
1: puede.
0: El piso con todo y pijama. ¿Con qué vamos a empezar, querida Amandititita?
1: Sobre todo para los agripados. Va esta rola de Kenia Oz con Carla Morrison, que Carla Morrison nos hace amar el pop en todas sus modalidades.
0: A ver, súbele.

0: Me encanta.
1: Eres bien rico.
0: Sí, perdóname. Perdóname, ya te vi, por ser
1: te vi
0: romántico.
1: Cara de emoji con los corazoncitos en los ojos.
0: Kenia Os con Carla Morrison, entonces.
1: Sí.

0: martes. Y tenemos que ponerle bites y un beat más fuerte, querida Amandititita. ¿Con qué nos vamos a ir? ¿Cuál es tu siguiente propuesta para este viernes?
1: Con mi jefa, la jefa Casu. Y la verdad es que yo estaba lista para ir al emblema mañana, pero no voy a poder. Así que escuchen este nuevo corrido tumbado que sacó una belleza. Casu para presidenta. La mamá.
0: ¡Súbele! Es que...

0: se la dedicamos a los españoles que nos quieren volver a conquistar.
1: Se llama Perdóname, es de Casu. Es la segunda propuesta de mi querida Mandititita para cerrar este viernes. Híjole, no, bueno, hoy sí traes puro dardo envenenado, mi querida Mandititita.
0: Que así me siento yo, como un dardo envenenado,
1: Puro dardo envenenado, querida Mandititita. ¿Con cuál cerramos? ¿Con qué nos vamos si dejamos al público de Hoy en Risco para empezar este viernes, en donde no fueron los chamacos a la escuela y ya suena a pues fin de semana largo? Cuéntanos con qué nos vamos a ir, Amandititita.
0: Vámonos con Nati Peluso, otra reinota. Que hace una gran salsa. Y nada, nos vemos en Coajimalpa el domingo, totalmente gratis. Chequen mis redes sociales para que no se pierdan mis alcaldías. Bueno, sus alcaldías, pero mis alcaldías por 2 horas el domingo.
1: Me encanta. Nos vamos con Nati Peluso y nos vemos el domingo con Amandititita en Coajimalpa. Gracias, Amandititita. Besos y abrazos.
0: ¡Te quiero!
1: Yo más.
0: Dios.
1: Con esto nos vamos. Súbale para terminar este viernes. Por supuesto, usted ya viene informado. Pásela bien. Nos vemos el próximo lunes.

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8: Madonna se asoció con Grindr para lanzar una edición especial en vinilo de Confessions 2. La cantante incluso tomará la app con contenido exclusivo previo al estreno del 3 de julio. En la cuadrícula de perfiles de la aplicación aparecerá un espacio dedicado a Madonna y al seleccionarlo, los usuarios recibirán un mensaje exclusivo de la cantante.
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15: La Bahía de San Carlos se ubica en Sonora. En su impresionante paisaje conviven el desierto, el mar y la montaña, que junto a sus atardeceres ofrecen un gran espectáculo turístico. Una de sus playas más hermosas es la de Los Algodones.
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17: ¿Qué tal? ¿Cómo están? Bienvenidos a ESPN Radio Fórmula. Les saludamos este viernes 15 de mayo. Hoy que faltan 27 días para que empiece la Copa del Mundo. Se siguen entregando listas para el Mundial. Lo hizo la Selección Nacional de Bélgica. Ayer había sido la selección de Francia candidata a ganar la Copa del Mundo. Y Guillermo Ochoa dice que es candidato a jugar en la Copa del Mundo. Todos queremos jugar el 11 de junio, dijo el guardameta veterano de la selección mexicana. Saludo con mucho gusto a John Sotcliffe, Adriana Maldonado. John, ¿qué te parece lo que dijo?
18: Y Ciro, y Adriana, concuerda con lo que hemos venido reportando, que el Vasco nos manda mensajes. Estamos tratando de encontrar en una conferencia de prensa en Chicago. Le pregunto al Vasco, ¿qué tienes que ver en un jugador para saber que puede jugar Mundial en su país? Y empieza a decir cómo porta el uniforme, el himno. A mí no me importa si ya no mete los mismos pases que antes. Yo lo que quiero es carácter. Si Memo se fue a jugar a Chipre, fue con el visto bueno del Vasco. Yo sigo pensando que el 11 de junio, y quizás desde Toluca, va a salir un conejo bien greñudo a la cancha del Estadio Azteca Banorte el 11 de junio.
17: Yo honestamente no la compro, no la compro. Me parecería
18: ¿Comprabas la del conejo para Sudáfrica?
17: No, pero me hubiera parecido un ejemplo más tangible que le diera algún minuto en alguno de los juegos amistosos que
18: lo va a dar en Toluca contra Serbia, igualito que fue en Sudáfrica, el partido en Bélgica contra Italia. Vienen a ver a Memo los del Paris Saint Germain y dicen, ¿cómo? ¿No está el titular? ¿Cómo?
17: Créeme que seré el primero en reconocerlo si ocurre.
18: No, pero sí te acuerdas cómo no creías lo del conejo, ¿no?
17: No me acuerdo tanto, pero sí me sorprendió. No sé tú si te acuerdes de...
7: No.
17: ¿Dónde estabas hace 16 años, Adriana Maldonado?
7: Seguramente estudiando, ¿cómo están? Un gusto saludarlos, pero ¿qué crees?
18: Gracias por sentirme joven con ese comentario, Adri, perdón.
7: Pero es que ahí sí coincido con John. Yo también creo que en Toluca podremos ver a Guillermo Ochoa y también el próximo 11 de junio, yo creo, por los mensajes que está mandando. Ha sido muy claro también el Javier El Vasco Aguirre, coincido con John, en decir quiero a una persona de jerarquía, y desde que se unió a esta concentración en el centro de alto rendimiento, también Guillermo Ochoa está haciendo su partido, ¿eh? Está haciendo su papel, compartiendo muchos mensajes a través de sus redes sociales, hoy con estas palabras que dice que siempre va a haber críticas alrededor, pero que él habla en el terreno de juego, él habla en la cancha. Entonces, yo sí hoy creo que Guillermo Ochoa podría tener participación en esta sexta Copa del Mundo para el arquero mexicano.
17: Yo creo que sería un error que fuera él el titular o que tuviera minutos en el Mundial.
18: Y te digo,
17: porque no aparece, no está en su mejor momento, no le ha dado minutos Javier Aguirre, y creo que hay alguien que sí está en plenitud, que es más completo el día de hoy, como Raúl Rangel. Entonces,
18: yo no te necesito ver, quiero que estés en activo. Cuando te concentre, vete a un equipo que te deje llegar a tiempo.
17: ¿Has visto sus...?
18: No, no, sí, pero... A ver,
17: últimos lances.
18: Siempre te digo, don't shoot the messenger.
17: No, no,
18: pues... reporto de, a ver...
17: Está bien.
18: El Vasco en todas sus conferencias de prensa le preguntas del gran momento de Tala y dice, bueno, acabamos de hablar con él de unos detalles que hay que trabajar. Y se lo preguntaron en Chicago después de Bélgica y dice, sí, acabo de hablar con el Tala. Y yo vi el reloj y dije, el partido acabó hace 15, 20 minutos. Yo no creo que hablaron con él. Es decir, a lo que voy es, si escuchas al Vasco, te da a entender mucho, y a mí me da a entender que va a haber un conejo bien greñudo el 11 de junio en el Azteca.
17: Yo sí veo como Raúl Rangel, creo que en la cancha no ha dado motivos para que lo manden a la banca en la próxima Copa del Mundo. Hablaremos del Pachuca, que le ganó por la mínima a los Pumas de la Universidad, del calendario de la NFL, ya está todo configurado, todo definido desde el día de ayer.
18: ¿Ya viste los greens del PGA Championship? Que lo pueden seguir en Disney Plus. Una locura.
17: Te prometo que tendrás más de los 30 segundos acostumbrados que siempre te deja Heriberto Murrieta. Escucharemos a Ángel Sepúlveda en la víspera del partido contra Cruz Azul. Monterrey tomó ventaja ante el América en la serie final de la Liga MX, y José Mourinho dijo que no ha tenido contactos con el Real Madrid.
18: Siempre criticas mis gustos. Si eres fan de Seré tu amante bandido.
7: Miguel Bosé.
17: No, fíjate que ese no me
18: pasa?
17: Gusta.
18: ¿Ese pasa? Ese
17: pasa, sí.
18: Ok. Este hoy canta en la ciudad de México.
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0: Paul McCartney confirmó que Ringo Starr aparecerá en su próximo álbum The Boys of Dungeon Lane. Starr grabó batería y un dueto vocal en Home to Us, tema inspirado en Liverpool. Tras algunos malentendidos en el estudio, ambos lograron cerrar la colaboración. Porque cuando los Beatles se reencuentran, la historia vuelve a sonar.
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7: Muchos se preguntan cuál es la lengua oficial de México. Una lengua oficial es la que viene marcada en una constitución, pero les voy a contar que en México no hay ninguna lengua oficial. Es decir, en nuestra constitución no está marcado que se tiene que hablar español. Sin embargo, sabemos que todo el mundo, todos los trámites y todo lo gubernamental se hace en español. Por lo tanto, es la lengua nacional, más no la lengua oficial. Lo mismo pasa en Estados Unidos. Trump ha tratado de poner el inglés como lengua oficial, pero no lo es todavía. En la constitución norteamericana no viene en ningún lugar que se tenga que hablar inglés. Por lo tanto, la gente puede hacer trámites en español, en inglés o en otras lenguas indígenas como en México, donde puedes hacer trámites en tzotzil, en tzeltal e incluso en otomí.
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8: 30 de julio de 1966, la final de la Copa del Mundo se disputa en el mítico Wembley Stadium de Londres, en donde nace una de las jugadas más polémicas en la historia del fútbol. Con el tiempo extra en marcha, el inglés Geoff Hurst envía un disparo que pegó en el travesaño y posteriormente la pelota botó sobre la línea de gol. El árbitro validó la anotación pese a las protestas de la selección de Alemania Occidental. ¿Entró o no completamente el balón? La limitada evidencia de la época sugiere que no, y el debate continúa hasta hoy, pero ese gol fantasma encaminó el triunfo 4-2 de Inglaterra, con el que conquistó su único título mundial, en una final que quedó marcada para siempre por la controversia.
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9: Tailandia es un país del sudeste asiático que cuenta con una superficie de 513.120 kilómetros cuadrados, donde habitan más de 71 millones de personas. Su moneda oficial es el baht tailandés. Este país es conocido por sus playas tropicales, ruinas y templos.
10: ¿Qué creo? Y lo platicamos en el bloque anterior. Sí lo platicamos, ¿verdad? En el bloque anterior.
11: No va a estar, tú no creo, confías.
10: Yo lo que digo es que
12: tú y yo de aquí al 5 de junio nos vamos a echar un pollito todos los días.
10: No, y yo creo que tampoco hay que llevarnos tanto en ese tema, digo, aunque ya llevamos varios rounds, ¿verdad? Pero sí creo que sería un error no poner a alguien que está en un mejor momento. O sea, si tú pones, te lo voy a explicar así, si tú pones la curva de rendimiento de la carrera. Si mapeas la carrera del tal Arrangel, hoy creo que está en el punto más alto seguramente de su carrera. No así en el caso de Ochoa. Puede tener más experiencia, puede tener alguna otra ventaja. No me parece más completo que Arrangel. No me parece que esté en un mejor momento competitivo. Y creo que a juzgar por los minutos y cómo los ha distribuido hasta el momento.
12: Ahí te va una cita.
10: Ese es lo que sustento para decir que sería un error.
12: Ahora está de moda en los fantasies que tienes que meter un porcentaje de calidad del deportista, sea el deporte que sea, para ver qué te dice el algoritmo y la computadora. Es decir, si pones habilidad de salir, patear, edad, ¿no? Sí. ¿Qué porcentaje, sabiendo que inauguras en tu país con la exigencia de tu gente, qué porcentaje del 100% de esas habilidades se lo das a la experiencia?
10: La experiencia cuenta mucho. Sí, cuenta mucho.
12: Dame un porcentaje.
10: No, es que no te sé decir. No te sabría decir.
12: Te lo pregunto porque hoy en día.
10: Entiendo el punto.
12: Yo creo.
10: Pero la base de ese 100% de uno y otro jugadores, sí creo que es Hay un contraste importante.
12: Si tú le estás pidiendo a una computadora que te tome la decisión en base a números
10: pero
12: estadísticas.
10: Es que no es una computadora,
12: bueno,
10: no,
12: pero
10: no.
12: Yo creo que el Vasco le da mayor. Ahora sí, el 51% de la decisión del Vasco es experiencia. Yo eso es lo que creo. Ojo, tú sabes que no soy fan. A mí se me hace una vergüenza que un portero de 40 años tenga que jugar un mundial. Es decir, que no podemos crear otro que lo cumpla, Adri, es de llorar. Pero la información de escuchar al Vasco, de poner atención en las conferencias de prensa, a mí me hace pensar que va a haber un conejo greñudo el 11 de junio en el Azteca.
11: Sácanos, y sácanos, además, favor, es que Adriana. Sabes que a ese porcentaje le voy a agregar yo otro punto. Es la inauguración, es el estadio Ciudad de México, porque así se va a llevar la Copa del Mundo, ante Sudáfrica, y esa experiencia mundialista, que creo que todavía no experimenta un tal Rangel, es lo que lo puede poner un peldaño abajo pues, de Guillermo Ochoa.
12: Y no ha jugado un solo partido oficial,
11: Pues bueno, no, ya jugó en esa cancha, ¿no? En el México contra Portugal, no es oficial, tal vez ya sabe un poco el ambiente, pero no es lo
12: Yo
11: mismo.
12: Sé que parezco disco rayado, pero hay ciertas cosas que se repiten. El Vasco tiene la oportunidad de aplaudirle y dice, no te detalles, bueno.
10: Está bien.
12: La información que este reportero siente no es yo, ojalá sea el Tala.
10: Bueno, la información o lo que este humilde comentarista considera es que sería un error, por lo que
11: voy,
10: ya dije
11: neutral,
10: y no voy a ser
11: mejor, a ver
10: repetitivo.
11: Qué piensa León, ¿no?
10: Mejor saludos a León
12: Lecanda. León está de mi lado.
10: No sé, mira, León, ya consumimos suficiente tiempo hablando de tema, no sé, me gustaría escuchar tu punto de vista brevemente y que vayamos también a los temas del día. Saludos, ¿cómo estás?
13: Claro. Sí, un abrazo fuerte, Ciro, John, Adri, a todos en ESPN Radio Fórmula. Yo coincido, ¿no? O sea, escuchando con atención a Javier Aguirre, preguntando también en fuentes. Yo podría agregar, más allá de si es mi opinión, ¿no? A ver, sí, pues sí. Una cosa es eso. Yo también pienso que México tendría que dar paso a la nueva generación de porteros, porque ni Rangel ni Acevedo han tenido un solo minuto como seleccionados nacionales en un partido oficial, en efecto, ¿no? Y esos son el 2 y el 3. Pero bueno, independientemente de eso, en términos de información, a ver, yo veo a un Ochoa, número uno, muy bien físicamente, hoy tuvimos oportunidad de hablar con él en zona mixta. Dos, lo veo muy motivado, como disfrutando mucho y exigiéndose en los entrenamientos. Lo pude observar en la práctica del martes y el día de hoy con seguimientos muy precisos hacia su trabajo. Y número tres, pues con ese bagaje, ¿no? Esa experiencia que le da justo todo su pasado en 5 Copas del Mundo. A ver, igual en 2010 era el que pintaba para ser titular y lo bajó del arco Javier Aguirre por Oscar Pérez, ¿no?
10: Perfecto. ¿Temas del día, León?
13: Sí, mira, Ciro, la selección mexicana entrenó hoy después de prácticamente toda la semana con mucha lluvia. Fueron afectadas de una u otra manera las prácticas por la tarde, un par de ellas pasadas por aguaceros en la zona sur de la Ciudad de México. Hoy el entrenamiento ya con un grupo que se nota más relajado después de esa concentración tan abrupta la semana pasada. Les van a dar descanso otra vez un día. Mañana trabajan en el cara puerta cerrada, por la tarde salen con sus seres queridos. Reportan de nuevo el domingo en la noche y se irán integrando entre este fin de semana y antes del partido de Ghana el próximo 22 en el Estadio Cuauhtémoc de Puebla, viernes de la siguiente semana, se irán integrando varios seleccionados, entre ellos lo que tenemos de información, Edson Álvarez, los dos Chávez, Luis y Mateo, así como Jorge Sánchez, César Montes y Orbelín Pineda.
11: León, justo te iba a preguntar cómo iba a estar la planeación este fin de semana, pero bueno, ya nos compartiste que tendrán un día de descanso. Hablas también de cómo va a ser el plan para reportar a algunos que militan en Europa, pero de esa lista o esa prelista de 55, de acuerdo a información, de acuerdo a lo que has podido indagar, ¿qué jugador de la Liga MX podría colarse? Porque sabemos que algunos ya finalizaron actividad en esta liguilla, están en periodo vacacional, otros podrían incluso quedar fuera este fin de semana. ¿Tienes algo de información al respecto?
13: Mira, Adri, reforzando el tema de la portería, no es, digamos, fortuito que Javier Aguirre haya integrado 3 porteros más, y eso que Óscar García, que es el sparring ahorita en el CAR, no forma parte de esos 3. Es decir, les ha gustado el trabajo del arquero de León, pero ya no lo pueden subir al Mundial de ninguna manera. Bueno, los otros 3 son Alex Padilla, Toño Rodríguez y Carlos Moreno. Y eso te habla un poco del tema de la portería, lo platicábamos en Fútbol Picante. O sea, me sigue quedando claro que por más que Javier Aguirre haya insistido en que ese tema lo tiene muy tranquilo y pese a la lesión de Luis Ángel Malagón, sigo pensando que en el arco todavía puede haber historias, páginas por escribirse. Y otras dos posiciones muy puntuales, Adri. Sigo pensando también que hay un análisis puntual sobre Luis Chávez y Marcel Ruiz. Chávez se va a integrar a la convocatoria. Le tomó 10 meses la recuperación de la rodilla. Y en el caso de Ruiz, está jugando con un ligamento parcialmente roto. Yo creo que entre alguno de ellos pudiera estar uno de los seleccionados. O si no ven a ninguno, quizá otro volante. Y la otra posición es la de extremo. Adri, me parece que por ahí este chico, Kevin Castañeda, el hecho de que haya llamado a Isaías Violante como parte de los sparrings, yo sí pienso que por ahí el que pudiera estar en peligro su convocatoria al Mundial, que podía haber estado seguro a inicios de año, era Germán Berterame. Yo creo que por ahí pudiera haber una sorpresa en la lista final.
12: Fíjate, León, pude comunicarme hace unos días con Davino, porque sí le pregunté, que a mí no me cuadraba, pero sí, de que si estabas convocado y te quitaron la liguilla, estabas en el Mundial, porque yo decía, y si llegan los europeos, mejor. Y me dice, no, eso es lo que acordamos, si fuera de algo extraordinario, fuera de algo extraordinario, sigue, ¿no? Yo lo que te quería preguntar, León, es todo lo que reportaron tú y Omar del tema de los dueños de los palcos. Creo que hay ciertos puntos que hay que aclarar sobre qué decisión se va a tomar. Y número uno, la empresa On Location de Jerry Jones es el que va a operar el Azteca para FIFA. Y le quisieron, yo tengo un amigo que compró un paquete o de $15,000 por partido o $10,000 por partido para tener bebidas y alimentos. Tengo otro amigo que no lo compró, ¿no? Entonces, esta demanda, y les dijeron, y si no compras, no va a haber nada. Entonces, ese es un punto importante. Es decir, van a llegar a un punto medio donde van a vender una cerveza en $25 para que todo el mundo esté contento, pero el que compró $15,000 va a decir, entonces regrésame a Milán y mejor me compro tres chelas y no me gasto $15,000, ¿no? Ese es un punto importante, ¿no?
13: Sí, y es que, ¿sabes qué, John? A mí lo que me han dicho es que esos paquetes de 10 y $15,000, de acuerdo con el número de una base de 12 asientos de palco, sí, o sea, entonces no solamente es comprarlo por
12: no,
13: un
12: partido, hay palcos de 15, de 30, ahora sí, según el palco, ¿no?
13: Uh-huh. Sí, pero la base del precio está sobre 12 lugares, ¿no?
12: Ya.
13: Entonces, digamos, tú tienes un palco estándar de 12 asientos y compras el paquete intermedio de $15,000, pues ya te gastaste más de $1,000,000 de pesos por los 5 partidos del Mundial, ¿sí? Pero ese dinero, sí, yo lo que tengo entendido por las fuentes que he consultado hablando sobre este tema,
12: era para pagarle a FIFA.
13: No es un dinero que va a FIFA, justo es un dinero que utilizaría la administración del estadio para pagarle a FIFA.
12: Sí, eso es lo que refiero, el dinero para pagar los 50 y tantos millones, porque no se quedó FIFA plateas y palcos, ¿no?
13: Así es. Y por el contrario, el resto de la venta de alimentos y bebidas en el inmueble, si te venden una cerveza a $30, vamos a pensar $500, ese dinero sí va a la FIFA. Entonces son dos paquetes diferentes. Yo sí creo que van a ser muy estrictos, John.
12: Pero les habían dicho que si no comprabas el paquete, no iban a venderte una cerveza.
13: Nada.
12: Porque entonces...
13: Yo estoy casi seguro que así va a ser en el Mundial, por lo que me han dicho, ¿eh?
12: Okay.
10: Muy bien, pues me parece una tomada de pelo, honestamente. Esos precios son leoninos. Sí, en 20 segundos, León, por favor.
13: Rápido, hasta donde sé y tengo conocimiento de los últimos minutos, no han sido notificadas las partes de esta resolución del juez de las medidas cautelares y hay que esperar, ¿no? Quedan menos de 4 semanas a ver cómo resuelven todo este asunto.
10: Perfecto, gracias Jones, perdón, gracias León, ya estoy despidiendo también a
13: Jones,
10: se ha portado muy mal hoy.
13: De semana.
10: Gracias.
12: Gracias Beto, no, Ciro.
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2: Estas son las Stevie Bites con Stevie de TV. En la zona gris es el nuevo thriller de acción de Guy Ritchie y reúne a un elenco diseñado para verse peligrosamente cool: Henry Cavill, Jake Gyllenhaal y Eiza González. La historia sigue a un grupo de operativos que intenta recuperar millones robados mientras se hunden en una red de traiciones, crimen organizado y códigos morales bastante dudosos. Pero el foco está en Eiza. Este ya es su tercer proyecto consecutivo con Guy Ritchie, confirmando que el director encontró en ella una de sus nuevas musas de acción. Eiza aquí no está para adornar las escenas, no, está para robarse el operativo completo. Acción, edición desquiciada y gente hermosa, eso nos ofrece en la zona gris. La película ya está disponible en los cines de todo el país. Estas fueron las Stevie Bites con Stevie de TV.
3: Machines and Magic presentó Familia, su mascota robot con inteligencia artificial para hacer compañía a personas que no tienen tiempo de cuidar a un gato o un perro. Este robot de peluche con inteligencia artificial generativa es capaz de adaptarse a los hábitos de los usuarios debido a que aprende cada día de la interacción con ellos. Familia fue diseñado para generar empatía con sus usuarios. Tiene la forma de un cuadrúpedo de tamaño similar a un bulldog. Tiene ojos grandes, orejas suaves y su pelo es sensible al tacto para responder a las caricias. Al igual que una mascota real, lo seguirá por la casa. Emitirá sonidos emotivos similares a los de un animal, pero eso sí, no hablará. Estas mascotas robots fueron pensadas para personas que no tienen tiempo de tener animales de compañía, pero que se quieren sentir acompañadas, por lo que podrían ser útiles en residencias de ancianos o para brindar apoyo emocional en salud mental. Informó Aide Rivera. 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
4: La fase no se gana en el primer partido. Pues que un resultado positivo tienes que ir a jugar el segundo y pasar lo que tenga que pasar. Pero sí se puede perder. Creo que hemos aprendido de todo lo que hemos vivido a lo largo de este tiempo y hoy me encantó el equipo, un equipo maduro que entendía y sabía perfectamente a lo que jugaba. Nosotros vamos con mucha ilusión para poder revertir esta situación en casa, con nuestra gente, en un estadio importante, un estadio que es imponente, va a estar seguramente lleno. Ya está, es así la liguilla. Y entonces eso hay que entender que no puedes venir a esta parte de una visita para ir después a casa. Hoy creo que nos hubiera encantado salir con otro resultado, pero bueno, también te entendemos que es un gol nada más.
5: Las voces de los dos entrenadores, primero escuchamos a Solari, después escuchamos a Efraín Juárez. Tiene razón Solari en relación a que fueron mejores, creo que eso quedó manifiesto especialmente en el primer tiempo, donde Pachuca tuvo no nada más la que concreta con un gol.
6: Idrissi, golazo, para mi punto de vista.
5: Sí, hay un desvío al final de Natán, pero Idrissi a ese minuto 37 ya llevaba 4 o 5 intentos, corría, picaba el hueco, desbordaba. Hay una jugada espectacular en la que cuela entre Carrillo y Vite en 3/4 de cancha, minuto 17, y termina sacando un disparo tapado. Fue el que más me gustó, y no nada más por el gol, donde subrayo que hay un desvío de Natán en el último momento. Idrissi fue el más desequilibrante. Y Pachuca disparó más a puerta, triplicó a Pumas en disparos totales, bien pudo sacar una ventaja mayor. Pero Universidad fue a eso, a anular al Pachuca. Adriana, tú estuviste en el campo y también se vale eso. Es perfectamente válido en una serie a 180 minutos cuando eres visitante y sabes que tu equipo rival tiene un aparato ofensivo de mucho respeto, también tratar de anularlo y después liquidarlo en casa, siempre y cuando cubras esa otra cuota, ¿no?
6: Mira, yo he notado muchas cosas en esta liguilla, en el arranque que ha tenido Pumas. Para empezar, creo que Pachuca le hizo un gran partido. Sabía perfectamente Solari que tenía que salir con una ventaja jugando en el Hidalgo, si no iba a ser imposible para los Tuzos venir a definir esa eliminatoria sin un resultado a favor el próximo domingo en el Olímpico Universitario. Por parte de los Pumas, lo reporté desde antes del silbatazo inicial, que se iba a echar un poco más para atrás Efraín. Siempre vimos una línea de 5. Hablabas mucho de Idrissi. se dio cuenta de que se le estaba yendo la marca a ese jugador, que en el segundo tiempo incluso le pone la marca a dos jugadores para tratar de anularlo, precisamente, y que no tuviera tanta llegada al área rival. Pumas rompió una racha de 25 partidos, Ciro. 25 partidos habían ligado marcando al menos un gol. Desde el 22 de octubre, Pumas no se iba en cero en un marcador. Entonces, también creo que es una racha importante la que frenó el equipo de Solari. Y además, en estas fases finales, Efraín Juárez no ha podido ganar. Desde los partidos que le ha tocado de play-in, ahora la etapa de cuartos de final ante América y este partido con los Tuzos del Pachuca son seis y no ha podido firmar una victoria. Y como último, también lo tengo que decir, Juninho lo guardaron mucho porque físicamente me dicen al 100% no está. Entró lo guardaron para la vuelta, al 84. Me preocupan dos puntos. Uno, de que el único disparo a portería que tuvo Pumas fue hasta el minuto 80. Y dos, que Adalberto el Coco Carrasquilla, que es una pieza fundamental, fundamental en esta base de jugadores de Efraín Juárez, no está teniendo la mejor liga del fútbol mexicano.
5: Sí, tienes toda la razón.
0: Yo hago un resumen rápido de este tema. Yo hablé con Efra hace un par de noches. Me mencionaba que se la rifó como una pelea de box contra el América. Dijo, aguamazos, millón.
5: Esto es película, te dijo, ¿no?
0: No, película, sí, de Rocky. Película, dijo, se la rifó al América para ganarle, hay que atacarlo, hacerle daño. Luego nos hizo daño a nosotros y a final de cuentas aprendimos, sacamos la victoria y esa fue mi estrategia. Contra Pachuca es muy diferente, hay que jugar más liguilla, hay que ser más inteligentes.
5: Está bien.
0: Y manejarlo de esa manera.
5: Manejo también de partido les faltó justamente contra el América.
0: Y lo dije hace ratito en Enfocados, la palabra más trágica en el deporte es hubiera. Lo hubiera metido, lo hubiera el pot, lo que habla se lo hubiera. Pachuca tuvo para controlar en la primera mitad, no pudo, creo que le salió barato a Pumas esta circunstancia. Me han preguntado en redes sociales que si Efra se queda o no se queda. Yo lo que sé es que lo quieren renovar, no se sabe qué va a pasar. Yo veo dos opciones: que Efra salga de Pumas y se vaya a dirigir al Celtic en Escocia, o renueve, se quede y siga el proyecto de Pumas. Pero yo creo que ni el mismo Efraín lo sabe, ¿no? Que tiene ese sueño, lo sabes, Adri, tiene el sueño de ir a dirigir y ser el primer mexicano en dirigir fuera de España, y el Celtic ya le dio a entender que habrá el momento cuando les gustaría que él dirija. ¿Cuándo es el momento? Pues nadie lo sabe, ¿no?
6: Sí, y yo creo que también al término de la participación de los Pumas en este torneo, él también se va a sentar con su familia, con su gente cercana y va a decir, estos son los objetivos personales que tengo, porque estamos hablando de que tal vez no ha ganado en una liguilla, pero hace tres años más no estaba en esta instancia de semifinales. Ha cambiado la garra, ha cambiado también la esencia en la institución. Hoy vemos a una afición que está enganchadísima con el equipo, y ojo, yo anoche que estuve ahí en la conferencia de prensa en el Estadio Hidalgo, tampoco noté muy preocupado a Efra, ¿eh? O sea, él sabe perfectamente que podía salir de la Bella Hermosa con un marcador así, y tiene dos puntos que creo que pueden pintar a favor de los Pumas. El que no esté Ener Valencia, porque tiene un esguince al tobillo, va a ser muy complicado que pueda contar Pachuca con él para la vuelta. Y el tema de la tarjeta roja de Bauerman. Saben perfectamente que es líder defensivo de los Tuzos del Pachuca, quien, por cierto, Ciro, apeló el club en la mañana ante la comisión disciplinaria. No fue aprobada, entonces ya recibió su juego de suspensión. No estará el domingo en CEU. Y esas dos ligeras, que si me apuras tantito, ni tan ligeras ventajas, puede aprovechar las Pumas de local.
5: Sí, habría que ver si está Salomón Rondón disponible para ir de nueva cuenta de inicio si Valencia no está para el juego de vuelta. Rondón acumuló más titularidades, si no me falla la memoria, con Pachuca, entonces sería esa la alternativa, pero sí pierdes a un jugador que como revulsivo funcionaba bastante bien con Pachuca. Yo diría que la baja de Bauerman le va a doler mucho al Pachuca, porque la dupla Bauerman-Barreto hizo del equipo de los Tuzos un cuadro muy equilibrado, y para la vuelta en Ciudad Universitaria va a ser un libreto diferente. O sea, no va a ser un Pumas esperando tanto, lo van a notar desde la disposición en el campo. Esta vez Pumas jugó con tres centrales, incrustó de inicio a Leone, no creo que haya jugado algún partido como titular en la campaña, puso de laterales volantes, no puede faltar Angulo por la izquierda, pero puso a Benevendo por el lado derecho y mandó a Rodrigo López a poblar el medio campo y como único hombre en punta a Robert Morales. Verán cómo cambian las cosas desde los 11 elegidos por Efraín para el partido de vuelta.
0: Es un plantel muy estirado, ¿no?
5: Y un punto, nada más para terminar, nada más quisiera terminar con esto. Aunque Pumas se salva de un marcador peor, el gol que reciben era totalmente evitable.
0: Por eso es el berrinche de Keylor.
5: Bueno, es que también Keylor comete un error.
0: Sabe que la regó.
5: Él genera el tiro de esquina porque le hacen presión alta, está jugando dentro de su área chica y le llega el toro y tiene que despejarlo y conceder un córner. Córner en el que toman mal parados a los Pumas, no estaban listos para ese cobro, e Idrissi los termina clareando. Entonces, era evitable ese gol que recibe Pumas.
6: Y perdón, es que, como último nada más agregar, yo les había dicho mucho, más allá de la baja por la convocatoria de Guillermo Martínez, Pumas iba a sufrir la baja de Alan Medina, cambio importantísimo, porque si no tenías a Medina enganchado, metías de revulsivo a Uriel Antuna, y si no, viceversa, aquí es donde creo que le está costando la baja de Medina al equipo de Efraín Juárez, porque no teniendo esas opciones también en la banca, sí, sí. No le están.
0: Yo sé que el equipo se le ha estirado mucho, es decir,
6: y físicamente está cansado.
0: Físicamente está cansado el
6: porque
0: equipo,
6: América
0: sí.
6: Les exigió muchísimo, por eso Juninho no arrancó ayer, pero por eso lo guardaron para la vuelta.
5: Es que quién no está pasando por esas. Tú pregúntale al Toluca y por eso se quedó en el camino, sí, tienen sí. CONCACAF, etcétera. Pregúntale a Tigres, algo de eso le ocurrió. Pregúntale a Chivas, que no tiene 5 titulares que se le fueron a selección y tiene lesionado a Dani Aguirre. Pregúntale a Cruz Azul, que no tiene lateral volante derecho, que no tiene Eric Lira, que tiene lesionados a sus dos centros delanteros. Entonces,
6: bueno,
5: todos
6: Pachuca
5: tienen
6: con Salomón Rondón,
5: situaciones
6: que lo tuvo que mandar a la banca
5: de esta naturaleza que atender.
6: Al 100.
5: Y ahí es donde la profundidad de tu plantilla es la que te ayuda. Y Pumas tiene cierta profundidad, no tanta como otros
0: pero
5: equipos.
0: Pero ya están
5: que ya
0: escarbando en la parte final.
5: No, bueno, es que el torneo pasado no había ni profundidad.
0: Sí, no había ni pala para sacar nada, ¿no?
6: Ahora,
0: nada.
6: Más allá de todo y de lo que vimos ayer, así era el planteamiento. Iba a ser un planteamiento muy defensivo. Yo vi, insisto, no vi tan preocupado. Ocupado, sí, en cambiar algunas cosas para la vuelta, pero yo sí creo que Fray Juárez puede darle la vuelta a esta eliminatoria el domingo en Ciudad Universitaria. Este equipo y esta eliminatoria creo que sigue muy, muy abierta. Y uh-huh. Si Solari también era muy consciente, porque también Esteban Solari le dijo, soy consciente en que tenemos que ir a marcar, porque con un gol no nos va a bastar para estar en la final.
5: No, no
6: yo sí
5: nada.
6: Creo que Pumas va a marcar en casa y que va a estar interesante esos 90 minutos restantes.
5: A Universidad le basta con ganar el partido, todo, y en casa se hacen más fuertes.
0: Y reiterar lo que decía, que hay unas veladoras en la liga y en la federación, porque si Cruz Azul...
5: Otra vez contra el Cruz Azul.
0: Y Pumas avanzan, podría darse que el 21 de mayo, en el reconocimiento de la selección mexicana para enfrentar a Ghana en Puebla, pues va a ser la preliminar de la final del fútbol
5: nos
0: mexicano.
5: Nos dijo León en tele que no harían reconocimiento.
0: Sí, sí, obviamente, lo estoy diciendo de broma.
5: Por eso.
0: Javier va a acabar dando una conferencia de prensa en el CAR y ir a Puebla. Pero toda la publicidad, todo lo que arropa un partido de la selección mexicana, imagínate lo que tienes que hacer de las 11 de la noche para el partido del día siguiente. Creo
5: no
0: que no les gustaría.
5: Vez.
0: Pero no, yo creo que nunca se ha dado un cambio tan rápido de una final a un partido de la selección.
6: Mejor que pase Chivas.
5: ¿Ves cómo te digo? Que todo el mundo le tira mala onda al Cruz Azul. El año pasado, porque si llegan a la final nos vamos a jugar el partido.
0: ¿Quieres ver una buena reacción de Ciro
5: en Navidad?
0: Sí,
5: sí.
0: Te tengo un concierto, Ciro. 23 de mayo en la Ciudad de México.
5: ¿23 de mayo?
0: El Buki. Marco Antonio
5: Solís. Pensé que me ibas a decir el de Bosé.
0: Pero ese es hoy, sí.
5: Ese
6: de Bebé. Pero que nos invite, John. Si vamos a cantar.
0: No, pero vieron la cara de Ciro. ¡Buki, no!
5: Cedo la invitación.
0: Si no es Metallica, no voy.
5: Es
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8: Encontrar el término medio para educar a los hijos suele ser un gran desafío. Antes, la autoridad venía acompañada de un toque de temor. Hoy, en muchas familias, la disciplina y el respeto se han vuelto casi invisibles. A esta forma de educación, muchos les llaman educación malvavisco. ¿Por qué? Porque resulta muy dulce y muy suave al momento de poner límites. Sin embargo, los niños y los adolescentes, a través de su rebeldía y de su conducta, nos muestran la necesidad que tienen de tener una guía, una estructura y un acompañamiento. No dejemos que enfrenten solos lo que aún no pueden manejar. La clave como padre está en combinar amor, firmeza, pero también presencia constante.
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12: Tailandia es un país del sudeste asiático que cuenta con una superficie de 513.120 kilómetros cuadrados, donde habitan más de 71 millones de personas. Su moneda oficial es el baht tailandés. Este país es conocido por sus playas tropicales, ruinas y templos.
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13: El Instituto Mexicano de Finanzas recortó su pronóstico de crecimiento para el cierre de este año al pasar de 1.4 a 1.2%. Además, prevé para el 2027 un Producto Interno Bruto de 1.8%. El tipo de cambio cerró en 17.34 pesos por dólar americano, 13 centavos más comparado con el registro anterior, mientras que el dólar interbancario se ubicó en 17.34 pesos y el dólar en ventanilla finalizó la jornada en 17.62 pesos a la venta. El índice de precios y cotizaciones de la Bolsa Mexicana de Valores cerró la jornada con pérdidas de 1.78% para ubicarse en las 67.976.5 unidades. El precio de la mezcla mexicana de petróleo se ubicó en 104.46 dólares por barril, informó Edsel Vanegas. 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

0: al final creo que es el objetivo, ¿no? El poder hacer un buen partido, el ganar, queremos ganar la serie, obviamente sabemos, ¿no?, cómo se maneja, que con el empate podría ser, pero el equipo no piensa en eso, el equipo piensa en ganar, en hacer un buen juego, en disfrutarlo, y bueno, si podemos coronarlo con esto, con un gol para ayudar a mi equipo a estar en una final más, encantado de la vida, vamos a pelearlo porque así sea.
1: Escuchamos las palabras, John, de Ángel Sepúlveda. ¿Algo que comentar al respecto?
2: Que me senté un poco mal y el doctor de ESPN me dio una medicina.
1: Ah, perdona, no lo sabía, ¿no?
2: Parece que si estoy comiendo es una medicina que me dio el doctor de ESPN.
1: Me pareció escucharte y pensé que tenías algo que
2: algo me está crujiente la medicina.
3: Ah, es una es viernes, muchachos, un poquito de agua. Es solo si es agua, ¿verdad, John? Uh-huh. Es la única que me preocupa.
2: No, ya, bueno, el cuerpo lo sabe, es viernes.
1: Y es la víspera de el esperado juego de vuelta entre las Chivas Rayadas del Guadalajara y Cruz Azul. Jesús Bernal, con los últimos detalles rumbo a este partido. Jesús, buenas tardes.
4: ¿Qué tal, Ciro? Saludos para ti y para todos en el estudio. Aquí estamos en el entrenamiento a puerta abierta el día de hoy del equipo del Guadalajara en la cancha del Estadio Jalisco, y bueno, la mix inmejorable, alrededor de 3,000-4,000 personas las se han dado cita el día de hoy. Wow. E incluso con Amauri Vergara, que aquí está observando el entrenamiento junto a Gaby Milito, compañeros.
1: Hombre, qué maravilla. A ver, venos dando detalles de lo que vas viendo y las dudas que pueden presentarse para la formación que presente el señor Milito después de lo que inventó en el primer tiempo de la ida y lo que no funcionó.
4: Sí, mira, de momento los jugadores están ya a punto de comenzar con el calentamiento, un recibimiento por parte de la afición, que es lo que me imagino que se alcanza a percibir y escuchar un poco de fondo. Ya el cuerpo técnico está en campo, comienzan a hacer las filas para arrancar con el calentamiento, y después de ahí está trazado en el campo del Jalisco un espacio reducido con dos porterías para hacer un trabajo en la mitad de la cancha nada más. Con respecto al tema de las dudas, lo más probable es que mañana aparezcan los mismos 11 que arrancaron en la ida, pero con un acomodo diferente. O sea, con Rubén Eloso González ya en la media cancha, con el Cotorro apareciendo atrás, pero no hay tampoco pues un margen amplio de jugadores para que Gaby Milito le pueda mover, ¿no? Esta es la base con la que ha jugado la liguilla y así va a continuar el día de mañana también, Ciro.
3: Jesús, te mando un fuerte abrazo. Oye, a mí me gustaría saber un poco más del ambiente. ¿Qué es lo que percibes con la gente, con el cuerpo técnico, el staff, los jugadores? Porque, pongamos un ejemplo, yo aquí en Pumas percibo que es este el torneo en donde pueden levantar ese título de liga. Se palpita precisamente desde que uno vea las instalaciones de cantera. ¿Tú qué puedes percibir en estos reportes, en estos días que estás yendo a Verde Valle? Porque después de lo que presentaron el fin de semana pasada ante los Tigres, esa ida de semifinal ante Cruz Azul, es evidente que hoy la afición está aún más ilusionada de que pueden acceder a la final.
4: Oh, por supuesto, la sensación es exactamente la misma, ¿no? Que a pesar de no estar los 5 seleccionados, el equipo puede. Y eso ocurrió después de que le dieron la vuelta a los Tigres, básicamente, ¿no? Porque antes de eso había mucho desánimo por el 3-1 en la ida de los cuartos de final. Hoy la gente está volcada, desde el martes acabaron los boletos, o sea, prácticamente ya van 3 días en que no hay entradas para poder ingresar al partido. De hecho, los boletos de arriba, que están en 500 pesos en taquilla, los están vendiendo en 2,500 ya, y no quiero imaginar mañana cuánto van a subir cuando la demanda de los mismos se incremente. Entonces la gente está muy metida, esperanzada en que Chivas pueda levantar la 3 en este campeonato.
2: Oye, Jesús, mencionaba Julia, me decía en un corte en Enfocados, que ella sabe que hay jugadores de Chivas que, así como le pasaba a los del América, que se iban a jugar Insurgentes y aunque era su estadio, eran locales, se sentían incómodos. ¿Qué tan incómodo está el jugador de Chivas que estaba muy a gusto en su estadio y tienen que ir al Jalisco?
4: Saludos, John. Pues mira, ya estaba asumido. O sea, en realidad no, o sea, no lo estaba por sorpresa, ya lo entendían que así iba a ser si llegaron a las semifinales, porque se tenía que entregar el inmueble, y a lo mejor lo único que les cambia es la cancha, porque la cancha de Akron ya es híbrida, ahí está el cocido sintético, el natural, acá no, acá sigue siendo 100% natural, pero fuera de eso, pues están en la misma ciudad, Digo, entiendo que el Akron tiene muchas más amenidades y comodidades para los propios futbolistas.
2: No, pero yo no, te lo digo sobre la cancha, Jesús, porque, por ejemplo, a los del América decían, pues, será nuestro estadio, pero esta cancha nomás, ¿no? Si es, les tiene que afectar si están jugando en un pasto que no acostumbran, ¿no?
4: Pues digo, habrá que ver mañana que sea ese compromiso, pero, o sea, de momento no, ni siquiera me ha tocado a mí escuchar que sea un tema de conversación, digamos, con la gente al interior de Chivas, esa cuestión, ¿no? Por lo mismo, porque lo habían asumido desde que ese torneo iba a arrancar, pues que les iba a tocar así, ¿no? Pero no, que en lo particular no he escuchado o no me han platicado a alguien que tenga, digamos, algún disgusto por esa situación.
1: Perfecto, Jesús, ¿quieres agregar algo más?
2: Que Ochoa va a ser el titular, ¿no? Del Mundial, ¿no, Jesús? Supongo que tú también estás de acuerdo que Ochoa va a ser el titular del Mundial, ¿no?
1: No, ya.
4: No, el titular va a ser Raúl Rangel.
2: Ok, nomás. Es un chiste local. Es un chiste local que tengo aquí con el señor Procuna que le pegó con todo al Buki. Lo invité a ver al Buki y no quiso.
1: Trae campaña, John, trae campaña. Sí, sí, sí.
2: Para los que me han dicho que traigo campaña, les quiero decir que hace 16 años no cruzo palabra con Memo Ochoa, porque no...
1: Yo no, también.
2: No somos compatibles.
1: Yo te digo.
2: A mí
1: yo,
2: me tocó estar en una zona de entrevistas que si yo me acercaba él sí iba, entonces dije mejor ya no me acerco para no afectar a los demás.
1: Yo ni siquiera sé si soy compatible con él, honestamente no lo sé,
2: sé que no.
1: Bueno, yo te digo de mi caso, yo no sé si somos o no compatibles. Simple y sencillamente hablo por lo que veo y ya expuse al principio lo que refería. Pero
3: yo soy compatible, yo sí he estado en el mismo lugar y no se vaya.
2: Sí he estado que me acerco y se va, entonces dije ya no me voy a acercar.
1: No, yo no lo sé.
2: Afecto a los otros
1: reporteros. No traigo ninguna campaña
2: y sí me
1: a favor
2: bañé,
1: de nadie. Simplemente por lo que veo en la cancha nada más. No me podría interesar
3: menos.
1: Pero
3: Jesús ya dijo que tal, allá. Esto ya va 3-2. 3-2.
1: Perfecto. Muchas gracias.
2: Bueno, al Vasco.
1: Muchas gracias. No sé si terminaste con tu idea, Jesús.
4: Ya había culminado con el reporte, nada más. Sí, yo estoy con el tal Rangel.
1: Muy bien, gracias a Jesús Bernal desde el entrenamiento del Guadalajara. Yo le veo ventaja a las Chivas, no nada más porque al sacar el empate el criterio del mismo les termina favoreciendo. Yo creo que Guadalajara tiene un mejor entrenador, creo que entiende de una mejor forma cómo plantear el siguiente partido, cómo contener al rival. Por lo que nos decía César Caballero más temprano, no ha entrenado el toro Gabriel Fernández, entonces todo apunta que Cristian Ebere volverá a ser el eje de ataque de Cruz Azul. Tiene un buen mediocampo Cruz Azul, pero no tiene a su mejor pieza en el eje del ataque. No está listo Rodarte, influenza, entonces tendrá que improvisar el lateral volante derecho con Jeremy Márquez, que es un buen futbolista, pero está fuera de posición. Y pues así las cosas. Y a ver si Mier no se manda otra, ¿no? Que ya nunca sabes. Entonces... yo veo
3: o
1: más
3: si será
1: robusto
3: Arturo
1: el Guadalajara.
3: Ramos también pone por ahí un tema del arbitraje, ¿no? Porque también hay que decirlo, no ha sido el mejor arbitraje de los silbantes mexicanos en esta liguilla.
2: Sí, bueno. Ciro desde niño le va al Cruz Azul, ¿eh? Yo nomás lo quiero mencionar.
1: Pero yo dije desde el principio que iba a avanzar Guadalajara.
2: No, nomás estoy diciendo.
1: Sí, no, pero yo no hablo así como...
2: siendo fan, ¿no?
1: Sí, pero no hablo aquí como aficionado,
2: sé,
1: John. Es
2: sé.
1: Que no hablo como
2: pero
1: aficionado.
2: Hoy ando, como hoy estás un poco más susceptible a ciertas cosas,
1: de
2: estoy dando
1: manera.
2: Oye,
3: el hashtag es molestemos a Ciro.
1: Exacto. Qué mala onda. No, pero mira.
2: Pero con cariño, ¿verdad, producción?
1: Pero mira, aún con eso que dices, que es cierto,
2: sí.
1: Yo no hablo aquí como aficionado.
3: Bueno, pero dale una esperanza a Cruz Azul, también la eliminatoria está abierta.
1: Claro, vaya, pero yo sí creo que tiene un entrenador más experimentado Guadalajara, que tiene la ventaja del
3: pero
1: criterio
3: pero todo puede
1: de desempate,
3: pasar, es fútbol, ¿no? Que hay que hablar como
2: piezas.
3: Si fuéramos futbolistas,
2: ahí te va
3: todo puede
2: la misma
3: pasar,
2: pregunta.
3: Partido a partido.
2: ¿Qué porcentaje de experiencia tiene Cruz Azul en sus jugadores contra los jugadores de Chivas? Yo creo que se nivela mucho eso, ¿eh?
1: Está bien, pero la experiencia es un factor y después viene toda la parte futbolística, donde creo que colectivamente está mejor atendida por parte del Guadalajara.
2: A mí me gusta mucho lo que ha hecho Milito.
1: Ah, pues
2: qué bueno.
1: A mí también, la verdad.
2: Y tienen mucho que ganar
1: y poco que
2: perder. Y no
1: sabes el gusto
2: que
1: me daría que Chivas fuera campeón.
2: Sí.
1: No hablo aquí con los colores por delante.
2: No, es bueno para
3: el
2: fútbol mexicano.
3: Pero creo que también Wiki tiene mucho que ganar y poco que perder, ¿no?
1: Claro.
3: Va a ser, y con todo respeto lo digo, no va a ser un técnico que se va a quedar al frente de Cruz Azul el siguiente torneo.
2: No, sí puede.
3: La posibilidad, no hablemos otra vez de porcentajes.
1: No debería.
2: A mí me dijeron que si queda campeón es una opción importante

0: Vicente Sánchez.
1: No, yo creo que
2: Le
1: sí.
2: estoy preguntando
1: Por
2: así,
1: eso digo,
2: poco.
0: No,
1: tiene
0: pero
1: poco que
2: Adriana
1: perder.
0: Nada más te digo, porque tú me pones el argumento de que como opera Cruz Azul, bueno, así operó también con Vicente Sánchez y con una muestra más amplia. Todo, casi todo un semestre dirigiendo Vicente Sánchez.
2: Si Cruz Azul queda campeón, ¿se debe quedar Joel Wiki?
0: Yo no lo creo.
1: Yo creo que sí, sí tendrá una oportunidad. ¿Por qué no? Te está dando un título después de cuántos años.
0: Bueno,
1: el último fue Reynoso.
0: Habría que ver la película completa.
1: ¿Y qué tal que si le ganas a un Pumas y de manera agónica y las formas, no? Yo creo que sí podrías poner su nombre
0: Son
1: sobre
0: demasiados
1: la mesa,
0: supuestos
1: ¿no?
0: en este momento, pero lo.
1: Bueno,
0: lo
1: y entre esos
2: no,
1: supuestos.
2: Yo informo como
1: me sorprende
2: lo que me dicen
1: que
2: Cruz
1: seas
2: Azul.
1: Del Cruz Azul y no digas que sí hay una oportunidad también para que Cruz Azul. Porque, pero a ver, Chivas es que ha presentado dos partidos, ojo, dos partidos interesantes en esta liguilla, pero en la ida ante Cruz Azul se vio muy mal.
0: No,
1: mañana
0: no.
1: Es un partido diferente, puede pasar algo, Cruz Azul, arbitraje,
0: claro,
1: X, Y, Z, todo puede pasar.
0: Sí, todo
1: y
0: puede
1: en
0: pasar.
1: Una de esas, Cruz Azul también tiene una ligera
0: sí,
1: oportunidad.
0: Todo puede pasar, claro, y tendrá su oportunidad. Pero no, yo no hablo aquí
2: bien,
0: como aficionado
2: Adri,
0: del Cruz Azul.
2: I am proud of you.
0: Yo no vengo a hablar como aficionado del Cruz
2: no,
0: Azul por
2: sí,
0: ningún
2: sí.
0: motivo, ¿no?
2: Entonces, no le voy a apostar una comida a Ciro porque también quiero que avance Chivas, pero yo creo que Cruz Azul tiene más experiencia en la cancha con los que patean el balón.
0: Fíjate,
2: que los de Chivas.
0: ¿Quién tiene más experiencia, Mier o Wally?
2: Mier. ¿Quién la ha regado más
0: ¿Y
2: recientemente?
0: ¿Y qué tal nos fue en ese rubro?
2: ¿Quién la ha regado
1: bueno,
2: más recientemente?
1: Pero es que no hay liguillas
2: Mier,
1: de error
2: Wally.
1: De Mier también.
0: Ah, bueno, está bien, pero es que me hablan de experiencia.
2: Con todo respeto,
0: me
2: como dice
0: Bora,
2: tú me preguntas, yo contesto, y yo te pregunto y no me contestas.
1: Pero tampoco hay liguillas sin error de Mier, a lo mejor es la cábala que
0: bueno,
1: necesita
0: pues,
1: para llegar a la final.
0: Es que por eso hay errores puntuales, hay errores más graves que otros, ¿no? Y unos que terminan entonces costando.
1: Bueno, ojo, costando quiero dejar en claro que yo también creo que Chivas va a llegar a la final, pero quería ponerle esta zona a este.
0: O sea, nada más me estuvieron haciendo desatinar todo este bloque, ¿no? ¿Con qué vamos? Con NFL ya desde ahora es que no está Murrieta, ¿verdad? Por eso es que me llama tanto la atención.
2: ¿No hay algún corte para seguirme tomando la medicina que me dio el doctor?
0: Ya en 5 minutos nos vamos.
1: Hay.
0: En 5 minutos puedes terminarte la medicina.
2: No
0: bueno, a ver.
1: Bueno, antes que rapidísimo, para terminar el fútbol, nada más decir, las Rayadas tuvieron la ventaja en el duelo de ida de la final de la Liga MX femenil, gran anotación de Alisoto. Por ahí se pensaba que había sido un fuera de lugar al minuto 26, pero va a estar bueno el partido de vuelta el domingo al mediodía en el Estadio Ciudad de los Deportes. América recibe la vuelta de esta final ante las Rayadas, la ventaja para el conjunto regiomontano. Y a ver qué va a pasar con Ángel Villacampa, ya son 6 finales perdidas con las azulcremas. Si pierde esta, hijo, yo creo que
2: hace mucho no escuchaba azul.
1: Yo creo que ya se acaba esta era también de Villacampa en el conjunto del Nido de Cuapa.
0: Y antes de cerrar el fútbol, extensión de contrato para Carlo Ancelotti, se quedará en Brasil hasta el Mundial del 2030, bueno, tanto lo estuvieron esperando que pensar que su acuerdo con la Confederación Brasileña terminara después del Mundial del 26, pues no sería lo indicado, va hasta el 2030.
2: Brasil,
0: no, claro,
1: sí, sí.
0: Los ha estabilizado, Carlo
2: sí,
0: Ancelotti.
2: Sí.
0: Lástima que se les lesionó Estevao y eso
1: Pero
0: es una mala
1: hasta
0: noticia.
1: ¿Hasta dónde, John? ¿Semifinal? Uf. ¿Final? ¿Cuartos?
2: Pues depende del momio, como diría Beto.
0: Oye,
2: no, campeón del mundo. Me gusta apostarle a Brasil, campeón del mundo, porque creo que es la primera vez en mucho tiempo jamás que paga tanto como que nunca
0: ha
2: pagado, ¿no?
0: Es que han dado mal.
2: Debe estar 15 a 1, 20 a 1.
0: No lo sé, pero no está entre los 4 primeros, ¿no? Uh-huh. El entrenador de Bélgica, Rudy García, dio a conocer su convocatoria. Mira, Thibaut Courtois, siendo el mejor portero del mundo, no va al Mundial, él ya se había retirado, ya había dado un paso de costado, tampoco va Kevin De Bruyne, tampoco va Leandro Trossard y el propio Romelu Lukaku. Volvió a entrenar Federico Valverde, estará el Madrid jugando contra el Sevilla en el Sánchez Pizjuán el próximo domingo, horario unificado, 11 de la mañana, tiempo del centro de México. El descenso está que arde en España, qué lástima que nos perdamos la oportunidad de ver algo así de apasionante en el fútbol mexicano. Y de la NFL, John, a ver, ¿viste el calendario de Monday Night Football y cuando viste este paquete de partidos, qué fue lo que más te llamó la atención o qué opinas de los juegos que tendremos el lunes por la noche?
2: Que la alianza entre Disney y la NFL ha ayudado mucho, es el mejor calendario por mucho que hemos tenido en Monday Night. Tal es, Ciro, a ver si la próxima semana hacemos un ejercicio y en enfocados y aquí en ESPN Radio Fórmula vamos viendo semana a semana el Sunday Night contra el Monday Night. De una manera sistemática, en los últimos años el Sunday Night
0: O sea, ¿qué juego tiene más emoción, más decibeles?
2: A veces hacemos una votación y qué gana Dale. Cada semana el Sunday contra el Monday, y siempre ganaba el Sunday.
0: Y si quieres involucrar el

0: Thursday, también. El jueves también, porque el jueves ha mejorado mucho, pero el lunes por la noche contra también ha ido al alza.
1: Está muy parejo. Sí. A ver, del primer mes, pues ojalá esté Bo Nix contra Mahomes. Siempre es un gran enfrentamiento en Kansas City. Esta pancita ya pide a gritos esas carnitas deliciosas que venden en Missouri.
2: Él va por el tour gastronómico también.
1: Sí, lugar. Son unos huesitos, Adri. Unos huesitos con un pedacito de carne. Y Ciro sabe que cuando lo llevo a un lugar y le digo, este es ya de veras, siempre te cumplí.
0: Tiene buen diente.
2: Es ya de veras.
0: Ya es ya de veras. Esa pancita no ha salido barata.
1: No ha salido, gracias.
0: Exactamente. Exacto. Mira, entre otras cosas, semana 7, Kenneth Walker, que fue el jugador más valioso del Super Bowl, con el uniforme de Kansas City, estará visitando Seattle para enfrentarse al conjunto de los Seahawks. Trey Hendrickson, el líder en capturas de quarterback, 2 de las 3 temporadas anteriores, estará enfrentándose a Cincinnati en las semanas 7 y 17, pero ahora con el uniforme de los Baltimore Ravens. También para señalar un duelo más entre Patrick Mahomes y el gran quarterback de los Buffalo Bills, Josh Allen. Eso también ocurrirá en esta temporada, en la semana 12, en el Día de Acción de Gracias. Para volver a ver a Seattle y Rams frente a frente, tendremos que esperar hasta Navidad. Imagínate, sí. Eso me deprimió un poco.
1: Yo creo que hay tres.
0: Hasta la semana 16.
1: Mike North, que me lleva muy bien con el que hace el calendario de la liga, siempre pone 2 o 3 equipos que dice, ay, mira, le están dando más de lo normal, porque piensan que van a hacer algo importante. Yo creo que es Jackson Dart y los Giants, con nuevo head coach, con Harbaugh. Yo detecto que Nueva York, Washington y los Rams son 3 equipos que no son de los más populares, pero lo están metiendo. Los Rams están que en Thursday Night, que sí en Amazon Prime.
0: Los Rams son candidatos
1: por eso, pero los New York Giants es el equipo que sí creo que puede ser la sorpresa del regreso del año.
0: Bueno, yo nada más te digo, para que los Gigantes puedan ser relevantes, su mariscal de campo tiene que exponerse menos. Sí, Jackson Dart, yo sé que es parte de su DNA.
1: Malik Nabers se lesionó,
0: que cuando estás chavo,
1: ya tiene un ataque terrestre.
0: Quieres demostrar que te juegas la vida por un equipo.
1: Pero aprendió aguamazos aprendió.
0: Yo quiero ver si aprendió. Sí. Bueno, porque el coach
1: creo
0: anterior
1: que Harbaugh
0: no lo pudo
1: va a llegar, le va a decir,
0: enderezar.
1: Estas son las reglas.
0: ¿Te acuerdas de Jim McMahon?
1: Sí, claro.
0: McMahon era un gran quarterback,
1: como dicen,
0: pero se la vivía lesionado.
1: Sí.
0: Entonces, un buen quarterback que no está disponible porque se la vive lesionado no te sirve de nada. Y creo que ese es el problema con Jackson Dart. Tiene condiciones, pero ya, a ver, maestro, tranquilo, que te necesito jugando y no en la carpa médica y no en la lista de lesionados. Entonces,
2: hoy
0: pues,
2: una energía muy rara, sí. Espero que te dé un refresh el fin de semana, Espero
0: me voy a echar una nap. Pero
1: sí. Hoy es coyotito.
0: Una power nap.
1: Antes de ir a escuchar música, no se pierdan el PGA Championship afuera de Filadelfia este fin de semana en ESPN y Disney Plus. Y si me lo permiten, que tengan un enorme fin de semana. Es viernes y el cuerpo lo sabe.
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5: El universo de Pokémon evoluciona ahora al ritmo de la música electrónica. The Pokémon Company International anunció Noche Electrizante Pokémon, una experiencia inmersiva que celebrará su 30 aniversario con shows en vivo. El evento tendrá como headliner a Marshmello, acompañado por Alice in Wonderland en un espacio audiovisual con escenarios y narrativa inspirados en la franquicia. Las fechas confirmadas son el 24 de octubre en Los Ángeles y el 10 de noviembre en Londres, con boletos limitados. Además, la celebración incluirá eventos familiares en distintas ciudades del mundo, incluyendo Burdeos, Nueva York, Dresden y Ciudad de México. Porque en Pokémon, la experiencia ya no solo se juega, también se vive y se baila.
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8: Tremenda la deuda que tiene Oyamani para con la FIFA y que tiene que cubrir antes del 20 de mayo. Sí, son 62.4 millones de dólares, es decir, más de 1,000 millones de pesos, los que le debe la FIFA por básicamente haberle comprado todos los boletos necesarios para que los dueños de palcos y plateas pudieran asistir al estadio durante el Mundial. Y ojo, porque esto solamente es apagar el fuego más inmediato, porque la bronca sigue con estos mismos dueños de palcos y plateas. Esto es una muestra de cómo el Mundial no es un negocio por sí mismo, pues Oyamani ya ha erogado más de 2,000 millones de pesos antes del silbatazo inicial y antes de ver un peso de utilidad. Lo interesante aquí es que el grupo está pensando después del Mundial. ¿Cómo se transforma su negocio y su modelo para los siguientes 5, 10, 15 años? Y ahí es donde está la verdadera oportunidad.
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9: Las tortugas marinas han habitado los océanos durante millones de años. Existen varias especies que recorren miles de kilómetros a lo largo de su vida. Nacen en playas arenosas y cuando alcanzan la adultez, regresan al mismo lugar para poner sus huevos. Se alimentan de medusas, algas, crustáceos y pequeños peces. Son animales tranquilos y longevos. Actualmente enfrentan amenazas como la contaminación, las redes de pesca y el plástico en el mar. Muchas tortugas confunden bolsas con medusas, por lo que puede ser mortal. Proteger sus zonas de anidación y reducir los desechos ayuda a conservar estas especies tan importantes para el equilibrio marino.
10: Pues una visión integral sobre la empresa y se queda prácticamente todo el equipo que venía trabajando.
11: Un incremento salarial del 9% que está compuesto de distintos componentes en distintos tiempos entre prestaciones y reconocimiento al salario.
12: Claro, FAC desde la semana pasada sube a estas 10 personas a las que está pidiendo orden de extradición y al subirla pues inmediatamente se emite la alerta internacional para que se congelen las cuentas pues que tengan en cualquier parte del mundo, ¿no?
13: Nosotros lo que estamos haciendo es formación de ciudadanía. Todos los compañeros que nos siguen, es imposible que voten por la derecha, es imposible que voten por una educación que beneficie a los empresarios.
14: La Ciudad de México es imparable. ¡Que viva el cuerpo que atiende las emergencias!

Pues aquí arrancamos este viernes 15 de mayo con Miguel Bosé, que hoy se presenta en el Auditorio Nacional. ¡Qué agasajo! De verdad, qué fortuna los que van a escucharlo hoy en la noche. Es uno de los cantantes españoles, pues, que ha cautivado a muchísimas generaciones. Hoy está de regreso en uno de los recintos más importantes de nuestro país, en el Auditorio Nacional. Mañana también se va a estar presentando y pues seguimos escuchando a Miguel Bosé.

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1: Pues le tengo toda la agenda nacional e internacional. La nota sigue siendo Sinaloa. ¿Qué digo la nota? La bomba sigue siendo Sinaloa. Desde aquel 29 de abril, cuando llegaron desde Estados Unidos las acusaciones contra funcionarios y exfuncionarios del gobierno de Sinaloa por delitos relacionados con narcotráfico y armas, pues desde ese momento Sinaloa ha estado en el ojo del huracán. Van dos exfuncionarios del gobierno de quien fuera el alcalde, hoy gobernador, perdón, con licencia de Sinaloa, Rubén Rocha Moya. Dos exfuncionarios están detenidos por el gobierno de Estados Unidos, que los acusa a ellos y a otras 8 personas de delitos relacionados con narcotráfico y armas. Estaban al servicio de los Chapitos. Se trata de Gerardo Mérida Sánchez, exsecretario de Seguridad Pública de Sinaloa, detenido en Arizona luego de haberse entregado a las autoridades estadounidenses el pasado lunes. Fue trasladado a Nueva York, donde permanece bajo custodia federal. Esto también lo confirmó el Gabinete de Seguridad del Gobierno de México. Y como no culpable, se declaró el exsecretario de Seguridad Pública de Sinaloa, Gerardo Mérida, al comparecer ante la Corte Federal de Manhattan, donde rechazó los cargos de narcotráfico en contra. El otro detenido es Enrique Alfonso Díaz Vega, exsecretario de Finanzas de Rubén Rocha Moya. Se entregó a autoridades estadounidenses tras ser acusado por el Departamento del Tesoro de tener nexos con el cártel de Sinaloa. Enrique Díaz Vega habría facilitado recursos para cometer hechos delictivos que impulsaron la candidatura de Rubén Rocha Moya al gobierno de Sinaloa en 2021. Voy a un corte y regreso con más información.
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11: Un hombre en Singapur fue arrestado por presuntamente filtrar The Legend of Aang, The Last Airbender, en internet. Autoridades aseguran que accedió ilegalmente a un servidor, descargó la película y la distribuyó en línea. Si es declarado culpable, podría enfrentar hasta 7 años de prisión o una multa de hasta $50,000 por acceso ilegal a material informático.
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15: Canción que esconde sensualidad en cada verso. Secret Smile fue el segundo sencillo de Feeling Strangely Fine de 1999, álbum que les dio muchos éxitos a Semisonic.

no tuvo el mismo impacto que Closing Times, se volvió un favorito de culto por su atmósfera íntima. Esto es Secret Smile, Semisonic, en Sonido Brown.

0: Seguimos escuchando a Miguel Bosé en este viernes, que nos dé un poquito de paz en medio de tanta información que llega pues desde Sinaloa. Y yo le aprecio mucho a mi querido compañero Juan Pablo Pérez Díaz. Usted lo conoce en espacios de Grupo Fórmula, es conductor de Grupo Fórmula, que me regale unos minutos y que me haya tomado una llamada, porque qué mejor que él que nos pueda hacer una radiografía de todo lo que está pasando en este momento allá en Sinaloa. Juan Pablo, ¿cómo estás? Muy buenas tardes.
1: ¿Cómo estás, Gina? Buena tarde para ti y para todo el auditorio. Pues sí, una radiografía de lo que está pasando en Sinaloa, pero sobre todo de lo que está a punto de pasar en las próximas horas y en los próximos días en la Corte de Nueva York.
0: Sí, a ver, empecemos por partes, Juan Pablo. Primero, nos enteramos de que Gerardo Mérida Sánchez, exsecretario de Seguridad Pública de Sinaloa, se entregó al gobierno de Estados Unidos. Él fue trasladado a Nueva York, donde pertenece bajo custodia. Hoy compareció ante la Corte Federal en Manhattan, donde se declaró como no culpable de estos cargos de narcotráfico, pero además es un general retirado del ejército mexicano.
1: Sí, es un general retirado del ejército mexicano, diplomado de Estado Mayor, es decir, tiene un alto rango dentro del ejército. Alcanzó pues el grado de general de división, que es uno de los máximos grados en el ejército mexicano, y justo antes de estar en Sinaloa, pues estuvo en otras zonas del país, Tamaulipas, Michoacán, Oaxaca, Puebla, conoce cómo funciona la seguridad, y ve tú a saber si conoce también cómo funcionan los negocios o los tratos con el narcotráfico, no solo en Sinaloa, sino en otros estados. Y te doy un antecedente breve, Gina. En el gobierno de Quirino Ordaz, en Sinaloa, comenzó una constante que se mantiene hasta el día de hoy: la imposición de elementos del ejército como secretarios de seguridad. En ese momento, Cristóbal Castañeda fue nombrado por Quirino Ordaz y fue un secretario de seguridad transeccional, es decir, se lo heredó a Rubén Rocha Moya. Hoy día Cristóbal Castañeda es secretario de seguridad en el Estado de México. Y justo cuando Cristóbal Castañeda sale del puesto en el 2023, es cuando llega justo Gerardo Mérida, que acompañó pues aproximadamente 15 meses a Rubén Rocha. Y un dato importante: de todos los acusados, creo que Gerardo Mérida es el que menos tiempo trabajó junto a Rubén Rocha, porque el resto, algunos lo acompañaron incluso desde la campaña.
0: Oye, el que menos tiempo trabajó, pero de acuerdo con la Fiscalía de Estados Unidos, pues que recibió al mes $100,000 mensuales de los chapitos.
1: Sí, exactamente, habría recibido esa cantidad de dinero a cambio de avisarle a la facción de los hijos de Joaquín el Chapo Guzmán sobre operativos federales para que movieran la droga antes de los decomisos, y también de detener a los oponentes de los hijos de Joaquín Chapo Guzmán, es decir, de facilitar la operación de los chapitos en Sinaloa. Es, digamos, el principal cargo que se le acusa en Estados Unidos a Gerardo, que pues también es, digamos, un rozón, un golpe al ejército mexicano, porque sí, claro, bien decías en la introducción, pues es un general de división de Estado Mayor, está involucrado ahora, según Estados Unidos, pues con una facción del narcotráfico.
0: Oye, Juan Pablo, estoy platicando con mi compañero Juan Pablo Pérez Díaz, conductor de Grupo Fórmula. Gerardo Mérida pues notificaba o avisaba, ¿no? Daba el pitazo a los chapitos de cuando se daban estos operativos de narcolaboratorios, entonces, días antes incluso, les avisaba.
1: Sí.
0: Entonces, pues estos narcolaboratorios en este lapso eran desmantelados, se llevaban toda la droga, evidentemente ya no había personas ahí trabajando.
1: Sí, y además es importante decir, bajo su responsabilidad estaba la dirección de la policía estatal, que es un amplio... Sí, exactamente, un amplio cuerpo operativo preventivo y de disuasión del delito en Sinaloa y en todos los estados, y al tener el poder de manejar la policía estatal, pues seguramente también la misma policía estatal tenía indicaciones de brindarle protección a la facción de los chapitos.
0: Juan Pablo, y Enrique Alfonso Díaz Vega, ¿tú qué información tienes? ¿Se habría él entregado? Yo había leído en la mañana que él se habría o habría sido detenido en Europa. ¿Tú qué es lo que tienes? O sea, ahorita está detenido. ¿no?
1: Sí, la información que tengo hasta ahora es que Enrique Díaz está también en la corte de Brooklyn, Nueva York. Se habría entregado también al gobierno de Estados Unidos, seguramente en busca de encontrar un beneficio a cambio de dar información. Y seguramente los dos están en una posición similar, es decir, para acordar o para que los U.S. Marshall te estuvieran esperando del otro lado de la frontera, seguramente hubo un adelanto de la información que tienen en su poder, tanta, supongo, que convenció al gobierno de Estados Unidos de llegar a un acuerdo preliminar con ellos. Y es importante, a ver, Gerardo Mérida era el encargado de la seguridad y Enrique Díaz, pues era el encargado de los dineros. Es decir, son dos piezas fundamentales en este entramado.
0: Pero de la información que tú tienes, ¿sabes dónde fue detenido? ¿Dónde fue? ¿En Europa y de ahí se trasladó? ¿O él se entregó directamente en los Estados Unidos?
1: No, esa información todavía no ha surgido, a diferencia del general Mérida, que de él sí hay ya una crónica específica de su paso por Hermosillo, su posterior paso a Nogales. El propio Gabinete de Seguridad pues ya confirmó la entrega de Mérida. Sin embargo, de Enrique Díaz todavía no ha habido una información certera y sólida de cómo fue que terminó entregándose a las autoridades en Estados Unidos. Y si me permites, Gina, hacer una acotación importante sobre Enrique Díaz. Él es un empresario de abolengo, es decir, su familia junto a él a lo largo de décadas pues han logrado consolidar muchas empresas en Sinaloa. Entre ellas una importante empresa constructora llamada Jaucecín Desarrollos. Y es importante decir que dentro de las acusaciones que hay en contra de Enrique Díaz, pues se habla de que él era el personero, citando una palabra que usó Rubén Rocha en la campaña cuando se le cuestionó sobre si haría tratos con el narcotráfico. Él era el encargado de relacionarse directamente con los hijos de Joaquín Guzmán, con los chapitos, de hacer tratos. Y un punto también fundamental en esta acusación: a Enrique Díaz lo acusan de haber sido la persona que entregó información a los chapitos sobre la dirección y la identidad de los operadores políticos de oposición en la elección de 2021 para que fueran secuestrados horas antes de la elección. Él habría sido el encargado de hacer esa radiografía.
0: Juan Pablo, ¿y sabes qué me llamó mucho la atención el día de hoy también? No sé si tú estés de acuerdo. Esta llamada precisamente que sostuvo la presidenta Claudia Sheinbaum con el presidente de Estados Unidos, Donald Trump, y en un tuit se informó que se habló sobre seguridad y comercio, y en medio de esto sale esta otra información.
1: Sí, y fíjate que Donald Trump estaba justo de regreso de China rumbo a Estados Unidos. Y calculaba yo el uso horario y la diferencia horaria, y entiendo que era prácticamente madrugada ya del sábado cuando Donald Trump se habría comunicado. Es decir, Donald Trump, después de esta serie de reuniones en 48 horas con Xi Jinping, seguramente tenía muchas cosas que pensar, que hacer, que reflexionar, y se tomó el tiempo de comunicarse con la presidenta Sheinbaum. A mí también me parece particular. Dicen que en la política no hay coincidencias. Yo no sé si pudo haber un aviso preliminar del presidente Trump a la presidenta Sheinbaum de lo que ya había ocurrido tiempo atrás, porque la información que hay oficial, que es sobre el general Mérida, pues es que se entregó desde el lunes. Pero seguramente, si es que hubo un aviso, es probable que el aviso haya sido la bomba estalla en unos momentos.
0: Sí, mira, justo el Gabinete de Seguridad informó que el exsecretario de Seguridad Pública de Sinaloa, Gerardo Mérida Sánchez, ingresó a Estados Unidos desde Hermosillo, Sonora, lo que tú dijiste, desde el pasado 11 de mayo, y cruzó por la garita de Nogales hacia Arizona, donde ya quedó bajo custodia.
1: Sí, y creo que este es el inicio, el principio de mucha información que esos dos sujetos estarán dando en próximos días a Estados Unidos, y también al menos una conclusión preliminar que puedo hacer yo es si los dos decidieron ir a Estados Unidos a entregarse, pienso yo que asumen las responsabilidades o alguna parte de las responsabilidades o de las acusaciones que pesan contra ellos en Estados Unidos. Eso significa, al final del día, si ellos decidieron entregarse por propio pie, que existen las pruebas.
0: Juan Pablo, pues yo te agradezco mucho que hayamos platicado juntos esta tarde aquí en Grupo Fórmula, y te escuchamos y te vemos más al rato con toda la información que vaya surgiendo sobre este caso.
1: Es un gusto, Gina. 10 de la noche por Telefórmula, gracias.
0: Ahí está. Mi compañero Juan Pablo Pérez Díaz, conductor de Grupo Fórmula, y nos quedamos en este caso. Vámonos directamente hasta Sinaloa con Felicitos Trujillo, corresponsal de Fórmula en Sinaloa. Felicitos, buenas tardes.
2: Por el gusto de saludarte, Gina. Muy buenas tardes. Pues para informarte precisamente que la detención de Gerardo Mérida Sánchez, ex secretario de Seguridad Pública de Sinaloa, no impacta en la entidad, debido a que ya no fue parte del actual gabinete del gobierno estatal. Así lo aseguró la gobernadora interina de Sinaloa, Geraldine Bonilla Valverde. La mandataria estatal señaló que se mantiene al margen de la situación, ya que corresponde, dice, a las autoridades federales pronunciarse sobre el caso y brindar información oficial respecto a la detención del exfuncionario. También descartó que exista la intención de reforzar la seguridad en la entidad luego de este hecho, al afirmar que actualmente Sinaloa cuenta con la presencia de alrededor de 13,000 elementos de seguridad federal que están desplegados en la entidad. Si me permites, vamos a escuchar.
3: Ya lo mencioné en la mañana, ya serán las autoridades federales las que les corresponda atender este tema.
4: ¿No tienen pensado reforzar seguridad aquí en el estado?
3: No, no, seguimos con los elementos que hasta el momento lo ha declarado ya el secretario de Sedena, que tenemos 13,000 elementos de Guardia Nacional, Ejército, Policía Estatal, reforzados con Policía Municipal.
2: Gina, pues estas son las palabras de la gobernadora interina Geraldine Bonilla Valverde.
0: Muchísimas gracias, Felicitos, y vamos a seguir muy al pendiente de toda la situación allá en Sinaloa.
2: Claro que sí, cualquier actualización, estamos al pendiente. Excelente tarde.
0: Muy buenas tardes, yo voy a un corte y regreso con más información.
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5: Explorando la naturaleza.
11: El volcán La Malinche es una de las montañas más grandes de México, con una altitud de 4,461 metros. Tiene aproximadamente 46,000 hectáreas. Está ubicado en el eje neovolcánico transversal entre los estados de Tlaxcala y Puebla. El 6 de octubre de 1938 fue declarado Parque Nacional. Asimismo, forma parte de las cuencas de los ríos Guadalupe y Atoyac, por lo que es muy importante para el abastecimiento de agua en los estados de Tlaxcala y Puebla.
12: La presidenta Claudia Sheinbaum Pardo celebró los resultados positivos de la política económica que se ha establecido en el segundo piso de la Cuarta Transformación, periodo en el que se han concretado incrementos logrados en sectores como el de las tiendas de autoservicio y las departamentales, quienes alcanzaron el mayor registro que han tenido en los últimos 3 años.
13: Hay muy buenos indicadores de la economía nacional y van a ser mejores en el segundo semestre. ¿Por qué? Porque hay varias inversiones privadas que van a iniciar y sobre todo la inversión pública y la inversión mixta que hemos estado anunciando, que es un largo proceso de licitaciones y que se van a notar en el segundo semestre con mucho mayor vigor. Entonces, vamos bien.
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0: Ya estamos de regreso, son las 5:23 de la tarde de este viernes 15 de mayo de 2026. Soy Gina Trejo Briseño, gracias por seguir acompañándome y recuerde que nos escuchamos en el 104.1 de su FM y también a través de YouTube. Usted pone Jaime Núñez en vivo y aparecemos directamente ahí. Escríbanos, vamos a estarlos leyendo, también vamos a estar escuchándolos, vamos a estar juntos haciendo este programa. Y seguimos con toda la información que ha pasado y que tiene que ver con el gobierno de Sinaloa. También la Unidad de Inteligencia Financiera de la Secretaría de Hacienda y Crédito Público, pues ordenó congelar las cuentas de Rubén Rocha Moya, el gobernador con licencia de Sinaloa, y de los otros 9 implicados acusados por el gobierno de Estados Unidos de delitos relacionados con narcotráfico y armas. Estas acusaciones llegaron el pasado 29 de abril. Aquí le informé en este espacio sobre estos señalamientos del gobierno de Estados Unidos contra 10 funcionarios y exfuncionarios de alto rango del gobierno de Sinaloa. Bueno, pues fueron congeladas sus cuentas, pero ¿en qué consiste el bloqueo de cuentas de la UIF? Para que nos dé luces sobre este tema, yo le agradezco mucho a mi amigo y compañero conductor de Grupo Fórmula, analista económico Pepe Yuste, que nos regale unos minutos y que nos explique primero, así con manzanitas, cómo se da este bloqueo de cuentas. Pepe, ¿cómo estás? Buenas tardes.
1: Hola Gina, buenas tardes, ¿cómo estás? El bloqueo de cuentas es algo que, bueno, siempre ha hecho la Unidad de Inteligencia Financiera, después de una investigación, solo que ahora lo puede hacer sin la orden de un juez. Tú recordarás, Gina, que anteriormente era necesario forzosamente haber solicitado al juez, y si el juez lo aceptaba, entonces había esta inmovilización de las cuentas. La Corte le dio la autoridad y la potestad ya a la Unidad de Inteligencia Financiera a que no se base en un juez, que simplemente se base en la propia investigación. La UIF argumenta que esto lo hace en base a una lista de personas que ya tiene investigadas, en base a operaciones sospechosas. ¿Cuál es una operación sospechosa? Puede ser, por ejemplo, depósitos de mucho dinero en efectivo, eso es algo sospechoso. Puede ser utilizar factureras para el pago de impuestos, que es una operación sospechosa. Vaya, algo que no sea realmente común ni en personas físicas ni en empresas. Si tienes esas sospechas, entonces la UIF, en ese momento, la Unidad de Inteligencia Financiera, en efecto, te puede inmovilizar la cuenta. Y es lo que estamos viendo, que están inmovilizando las cuentas en este momento de estas 10 personas.
0: Es exacto, sin esta orden, ¿no? Sin esta orden de la Fiscalía. Se habrían bloqueado estas cuentas.
1: Tal cual, sin la orden de la Fiscalía, hubo mucho debate, había temor, se comentó mucho que había temor de que se bloquearan cuentas de manera muy fácil. La UIF se ha defendido diciendo que no, que esto solo es después de una investigación y después de operaciones que realmente sean sospechosas. Así que en este caso, pues es la primera vez que conocemos, ahora sí, de un suceso de alto perfil, que estamos conociendo este bloqueo, este primer bloqueo que hace de cuentas, ya utilizando su nueva potestad, la Unidad de Inteligencia Financiera.
0: Sí, es el primero después de esta reforma del mes pasado, ¿verdad?
1: El primero de que se conoce que es de alto perfil, sí, que tenemos realmente conocimiento público por ser obviamente el gobernador de Sinaloa, por ser el Departamento de Justicia de Estados Unidos el que lo está acusando, que no sabía, es lo primero que conocemos, sí, es la primera vez que conocemos que la UIF actúa de esta manera, sí.
0: Oye, Pepe, ¿y se bloquean todas las cuentas?
1: Se bloquean todas las cuentas,
0: o por ejemplo, ¿sí? Es que, bueno, voy a aprovechar rápido este espacio. Si yo tengo 2 cuentas, ¿no? Y en una es donde se están reflejando estos movimientos sospechosos, pero en la otra no. En una, esta donde se reflejan estos movimientos sospechosos, ¿solamente me van a congelar esta o también mi otra cuenta?
1: No, te congelan todas las cuentas, sí te congelan todas, porque eres una misma persona, te congelan todas las cuentas, y lo que sí te da, según como quedó después de esta reforma a la Ley de Instituciones de Crédito, quedó en que la UIF te da un derecho de garantía. Tú, después de que te bloquean las cuentas, ella avisa a la Comisión Nacional Bancaria de Valores, la Comisión Nacional Bancaria de Valores avisa al banco, queda bloqueo, y en ese momento tú puedes ir al banco y decir, oye, ¿qué sucedió? No, bueno, la UIF te está bloqueando. Tienes 5 días para ir y pedir una audiencia en la UIF, en la Unidad de Inteligencia Financiera. 5 días hábiles. En esos 5 días hábiles que corren, tú tienes que decir, oye, ¿sabes qué? Me bloqueaste mi cuenta, quiero saber qué pasó. Después de estos 5 días, te dan 10 días más para que tú puedas comprobar realmente que es un dinero lícito, que es de procedencia normal, de una operación normal, lícita totalmente, y entonces, bueno, pues ya ahí supuestamente te dejarían de inmovilizar las cuentas. Es una medida cautelar, no es una medida que se quede de manera permanente, es una medida de precaución y cautelar la que están haciendo en este momento.
0: Entonces, prácticamente, Rubén Rocha Moya, el senador Enrique Insunza, los otros 8 acusados, tienen 15 días para preguntar o para que se les regresen sus cuentas en caso de que sea dinero lícito.
1: Sí, para, ¿no?, demostrarle a la UIS que es dinero lícito. Sí, exactamente.
0: Entrarían primero, tienen 5 días hábiles para hacer esta como reclamo, y luego otros 10 días para que se les puedan descongelar sus cuentas si se confirma que este dinero que tienen en ellas es lícito.
1: Exactamente. Ahora, no suelo decirlo, pero es claro que si a ti te inmovilizan tus cuentas, es muy difícil que hagas algo de tu actividad económica. Es muy complicado que te inmovilicen tu cuenta y tú puedas realizar algo más. Realmente en ese momento sí quedas ya con una situación de cierta inmovilidad, pero pues bueno, están siendo investigados, así que sí, es la primera vez que vemos a la Unidad de Inteligencia Financiera realizar esta inmovilización de cuentas, este bloqueo.
0: Pepe, pues muchísimas gracias por darnos luces en este tema sobre evidentemente el caso Sinaloa, pero también sobre cómo se lleva a cabo este bloqueo de cuentas por parte de la Unidad de Inteligencia Financiera.
1: Cómo no, Gina, gracias.
0: Es Pepe Yuste, usted lo conoce, analista económico y conductor de Grupo Fórmula. Y seguimos también en este caso de Sinaloa, porque también el New York Times publicó hoy algo muy, muy importante, muy interesante, que el Departamento de Justicia de Estados Unidos busca usar leyes sobre terrorismo para perseguir a funcionarios mexicanos. Y esta nota llega igual que la llamada de la presidenta Sheinbaum y Donald Trump hoy, cuando se dan a conocer estas dos detenciones de los 10 acusados por el gobierno de Estados Unidos por delitos relacionados con narcotráfico y armas. El New York Times dice que la administración de Trump instruyó esta semana a fiscales federales a utilizar leyes antiterroristas para perseguir a funcionarios mexicanos cómplices del narcotráfico en una escalada significativa de su campaña contra el tráfico de drogas proveniente de México, según un funcionario estadounidense familiarizado con el tema. La nueva directriz fue anunciada por el fiscal general adjunto asociado durante una llamada interna con fiscales de oficinas regionales y representa una nueva táctica agresiva dentro de la estrategia antinarcóticos de la administración, que casi con certeza tensará aún más la relación con México. Y sabe que también me llamó mucho la atención, en medio de este escándalo, de esta polémica de que Sinaloa está en el ojo del huracán tras estas acusaciones de Estados Unidos, que el dirigente estatal de Morena, pues no ha descartado que el senador por Morena, Enrique Insunza, y el alcalde con licencia de Culiacán, Juan de Dios Gámez, puedan postularse a una candidatura ya en Sinaloa. O sea, en medio de todo esto, a mí se me hace una ocurrencia, de verdad, al senador por Morena, Enrique Insunza, alguna de las voces más que más pedía explicaciones de la gobernadora Maru Rojas tras este operativo en donde participaron agentes de la CIA y murieron 2 de ellos ahí en el municipio de Morelos luego de este operativo de un narcolaboratorio. El senador Enrique Insunza, pues ya no se le ha visto en el Senado, ya no se le ha visto, ya no regresó, su oficina está abierta, pero él no ha regresado, no ha hecho ninguna declaración, ninguna conferencia, solamente se ha comunicado a través de sus tweets, de sus redes sociales, y pues el dirigente estatal de Morena no descarta postularlo a algún puesto de elección popular allá en Sinaloa, en medio de esta polémica, de estas acusaciones. Creo que primero, pues más bien tendría que responder sobre estas acusaciones que le hace el gobierno de Estados Unidos. Vamos a otro tema, y está en la línea mi compañero Juan Antonio Jiménez, porque hay otra información importante. Juan Antonio, cuéntanos, buenas tardes.
2: Gracias, Gina. Muy buenas tardes. El 10º Tribunal Colegiado en materia penal confirmó la suspensión de plano que se le otorgó a Udías Flores Silva, alias El Jardinero, lugarteniente del Cártel Jalisco Nueva Generación, en contra de una posible extradición a los Estados Unidos. La magistrada Isabel Cristina Porras Odriozola, quien tuvo a su cargo el proyecto de la resolución, consideró infundados los agravios de la Fiscalía General de la República, ya que la medida cautelar se otorgó conforme al escrito que presentó el quejoso. Asimismo, la juzgadora señaló que la FGR no explicó de manera fundada y motivada las razones por las cuales señaló que el acto reclamado no existe. Porras Odriozola destacó que una vez que se reciban los informes y se dicta la resolución correspondiente, se podrá verificar si Flores Silva es sujeto a un proceso de extradición. De hecho, desde el 2020, el jardinero es requerido por una corte de Colombia en los Estados Unidos para enfrentar cargos por tráfico de cocaína, heroína y armas entre el 2012 y el 2019. Cabe señalar que el Departamento de Justicia de este país modificó la acusación contra el michoacano para ampliar los cargos presentados inicialmente en agosto del 2020, por lo que ahora se le requiere también por tráfico de cocaína, heroína, metanfetaminas y lavado de dinero proveniente de las actividades del narcotráfico del Cártel Jalisco Nueva Generación. Pero por lo pronto, el jardinero tiene un punto a su favor y en estos momentos no podrá ser extraditado. Gina, el reporte.
0: Juan Antonio, muchísimas gracias y seguimos pendientes.
2: Gracias, Gina. Feliz fin de semana.
0: Igualmente. Y antes de irme a la pausa, le cuento rápidamente que la Fiscalía de Michoacán llamó a comparecer al diputado federal por Morena, Leonel Godoy, por el caso del asesinato de Carlos Manso, quien fuera alcalde de Uruapan. Voy a un corte y regreso con más.
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4: La ciudad china de Shenzhen puso a prueba un robot policía humanoide que patrullaba las calles junto a unidades especiales y que causó gran impacto por su desempeño gracias a su avanzada tecnología. El Shenzhen T800 de Engine AI se caracteriza por su capacidad para imitar los movimientos, la postura y el ritmo de agentes de élite de policía tipo SWAT con gran precisión, lo que lo posiciona como una herramienta potencial para tareas de seguridad. Este modelo fue diseñado para replicar la postura y agilidad humana y realizar tareas de alto riesgo, control de disturbios y patrullaje, pero también puede ser de gran utilidad para la producción industrial y de servicios comerciales. En distintas pruebas ha demostrado su capacidad de intervención física controlada con personas reales, lo que abre la posibilidad de que intervenga en operativos de seguridad. Este modelo representa un avance significativo en inteligencia artificial y robótica aplicada a la seguridad pública. Informó Aide Rivera. 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
13: Gerardo Mérida, exsecretario de Seguridad de Sinaloa, acusado por Estados Unidos de presuntos vínculos con el Cártel de Sinaloa, se declaró no culpable ante la Corte Federal de Manhattan, Nueva York, de los cargos de conspiración para importar narcóticos, posesión de armamento y conspiración para poseer armamento. La presidenta Claudia Sheinbaum dio a conocer que durante su conversación con su homólogo de Corea del Sur, Lee Jang-myung, planteó el posible regreso al país del grupo de K-pop BTS en 2027, así como la importancia de mantener la cooperación entre ambas naciones. El canciller mexicano Roberto Velasco se reunió con la expresidenta chilena y candidata a la Secretaría General de la ONU, Michelle Bachelet, con quien habló sobre los desafíos de la agenda multilateral y el papel de la organización en el contexto internacional. Informó Itzel Vanegas. 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

0: 5 de la tarde, 38 minutos. Soy Gina Trejo Briseño. Le agradezco que siga conmigo a través del 104.1 de su FM y a través de la señal de YouTube. Ya sabe que este espacio lo hacemos juntos con Jaime Núñez, quien ya estará de regreso aquí el próximo lunes. Y fíjese que estamos escuchando a Luis Miguel. ¿Sabe por qué? Porque están llegando reportes de que habría sido internado de emergencia en Nueva York. Hasta el momento, pues todavía no existe una información oficial sobre su estado de salud, pero hay versiones que señalan que había acudido al inicio por exámenes de rutina, por un chequeo de rutina, pero pues se ha especulado, se está diciendo que estaría hospitalizado y esto ha encendido pues las alarmas. Vamos a tenerle más información de esto más adelante. Se tratarían de problemas cardíacos. Vamos a estar muy pendiente de todo lo que está ocurriendo con Luis Miguel. Se lo voy a estar dando a conocer en un minutito más.
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0: Yo le agradezco mucho que esté con nosotros el maestro Fabián Vázquez Romaña. Él es coordinador general del Servicio Meteorológico Nacional. Maestro, muy buenas tardes, ¿cómo está?
3: ¿Qué tal, Gina? Muy buenas tardes, muy bien, gracias. Y bueno, estamos aquí con ustedes para informar que justo hoy, 15 de mayo, se da el banderazo del inicio de la temporada de huracanes en el Océano Pacífico, porque para el Océano Atlántico empieza a partir del 1 de junio. Pero junto con el inicio de la temporada del Océano Pacífico, ya comienzan también a establecerse las lluvias aquí en la Ciudad de México y a nivel nacional. Si recordamos, ya lunes y martes tuvimos unas lluvias muy intensas en el centro de México. Y bueno, esperamos que poco a poco estos días se vaya generalizando la precipitación en la mayor parte de México.
0: Maestro, entonces habrá empezado la temporada de huracanes en el Pacífico y también de lluvias, hoy 15 de mayo.
3: Así es, de manera oficial, digamos, porque recordemos que las lluvias se pueden presentar antes o se pueden presentar después del 30 de noviembre, que es cuando oficialmente terminan, pero básicamente ya las condiciones son favorables para que comiencen a presentarse a nivel nacional. Ahora, esta temporada en particular, lo que tiene de especial es que se está pronosticando que ocurre un evento del Niño durante el verano y el invierno de este año. ¿En qué consiste el fenómeno del Niño? El fenómeno del Niño consiste en un calentamiento de la superficie del Pacífico ecuatorial que va desde la costa de Perú hacia el interior del Océano Pacífico, y este calentamiento ocasiona que se modifique todo el clima a nivel planetario. No es la vez que ocurre el fenómeno del Niño. Ya se ha presentado durante muchos años, es un evento que tiene una periodicidad más o menos entre 2 y 7 años, y vean que el último año que tuvimos, los últimos años que tuvimos condición de Niño fuerte fue en 1982-83, también en el 97-98, en el 2015-2016, y el último evento fue entre el 2023 y 2024. En particular, este año se pronostica que pudiera alcanzar a ser un Niño muy fuerte, lo que quiere decir que la temperatura de la superficie del Océano Pacífico pudiera subir alrededor de 2 grados por arriba del promedio histórico, y eso es lo que lo convertiría en un Niño muy fuerte. Las categorías son Niño débil, moderado, fuerte y muy fuerte. No existe el término super niño, así que el término adecuado es decir que pudiéramos tener un evento de Niño muy fuerte. ¿Por qué? Porque justo las proyecciones lo que nos indican a lo largo del año es que todas estas líneas que vemos aquí son diferentes proyecciones de hasta cuándo podría llegar la temperatura durante este verano y invierno. Y algunas de ellas cruzan justo esta línea de los 2 grados por arriba del promedio. Eso quiere decir que sí pudiéramos tener este evento de Niño, pero ¿cuándo? Por ahí de agosto, septiembre, octubre. Y si lo vemos en términos de probabilidad, podría ser la probabilidad hasta el 98% de que ocurra, y sobre todo un 37% de que ocurra este evento de Niño muy fuerte. Cuando tenemos un año de Niño, ¿qué ocurre en México? Justo es lo que vamos a ver en estos mapas. Mayo y junio estamos pronosticando que sean bastante lluviosos en México, sobre todo en la parte noreste del país, en Coahuila, en Tamaulipas, en Nuevo León, San Luis Potosí, Veracruz, el centro sur de México y la península de Yucatán. Por el contrario, las zonas que vemos en este mapa, que están en torno café, que es Sonora, Chihuahua, Sinaloa, Durango y la península de Baja California, van a tener una condición relativamente seca durante este inicio o de la temporada de lluvias, es decir, el mes de mayo, para junio ya vemos, o sea, que las lluvias esto, prácticamente...
0: Maestro, perdón sí. que lo interrumpa. Esto es hasta el 31 de mayo, lo que nos acaba de decir.
3: Exacto, el primer mapa es lo que esperamos para el mes de mayo.
0: Ajá.
3: Ahora, el segundo es qué esperamos para junio. Uh-huh. En junio esperamos que esté la lluvia establecida prácticamente en todo el país. Okay. Y sobre todo se ve en Sonora, en Chihuahua, en Durango, en Sinaloa, todo el centro de México, con, digamos, con lluvias bastante abundantes, exceptuando igual la península de Baja California. ¿Por qué? Porque Baja California tiene un régimen de invierno, es decir, a ellos les llueve en invierno.
0: Ah, muy bien.
3: Por eso
0: okay.
3: es que en julio, en junio, todavía no van a tener precipitaciones. Donde ya vemos que cambia realmente la situación climática es a partir del mes de julio. En julio ya se ve una señal mucho más seca, donde el mapa, lo que podemos ver en tonos café, quiere decir que va a llover por abajo del promedio en buena parte de México, incluyendo la península de Yucatán, y únicamente se va a mantener lluvia cerca de lo normal sobre Sonora, Chihuahua y parte de Sinaloa. Entonces, por eso hay que estarle dando seguimiento, porque justo en este mes, en combinación con la canícula, pudiéramos tener este descenso en las precipitaciones en buena parte de México, y es cuando justo estaría entrando ya el evento del Niño a nivel planetario. Ahora, sí. ¿en qué impacta? Si tenemos un océano pacífico que va a ser muy cálido, entonces podríamos tener mucho más energía disponible para que se formen más huracanes o más ciclones tropicales en el océano pacífico. El promedio por temporada es que en el océano pacífico se presentan 15 ciclones tropicales. Para este año estamos pronosticando de 18 a 21, quiere decir que vamos a estar por arriba del promedio. Y para el océano Atlántico, que históricamente se presentan 14, para este año estamos pronosticando tener entre 11 y 15, es decir, vamos a estar muy cerca del promedio, ligeramente por abajo, y esto sí tiene que ver un efecto directo al fenómeno del Niño. Así que la recomendación es que sigan la información que está emitiendo el Servicio Meteorológico Nacional todos estos meses, que nos sigan en todas nuestras redes sociales para tener la información actualizada todos los días y darle monitoreo continuo a cualquier condición meteorológica adversa que pueda ocurrir durante esta temporada de lluvias.
0: Maestro, estoy platicando con el maestro Fabián Vázquez Romaña, el ex coordinador general del Servicio Meteorológico Nacional. Maestro, entonces, a ver, la temporada de lluvias donde hay que poner mucha atención es en lo que resta de mayo y todo el mes de junio principalmente. Y
3: es correcto. Yo les diría que ahorita a corto plazo concentrémonos en mayo y junio, que van a ser un par de meses muy lluviosos. A partir sí. de julio parece que la señal baja, es decir, podría llover menos. Y entonces por eso es que la información es muy dinámica. Recordemos que este pronóstico lo emitimos y sí. no es que sea inamovible, sino que mes con mes vamos actualizando la información para siempre tener una proyección y poder planear. Por eso es la recomendación que nos sigan a través de todas nuestras redes sociales y todo lo que emite el Servicio Meteorológico de manera oficial. Pero ahorita yo les diría, el mensaje sería, concentrémonos que mayo y junio van a ser lluviosos y ya veamos con cautela que julio pudiera disminuir considerablemente la cantidad de lluvia en el país.
0: Entonces también tendremos un mundial lluvioso, porque arranca el 11 de junio.
3: Realmente es la temporada de lluvias. Esto, digamos, tiene totalmente conocimiento. La FIFA, hemos estado en coordinación con ellos desde el mes de enero y ellos están conscientes que es la temporada de lluvias, no solamente en México, sino también Florida y otros lugares de Estados Unidos van a tener condiciones similares, y ellos tienen toda una serie de protocolos de cómo tratar estos eventos meteorológicos, y obviamente estaremos trabajando estrechamente con ellos para emitir los pronósticos correspondientes.
0: Maestro, pues muchísimas gracias. Gracias por darnos estos avisos para que estemos pendientes, tomemos todas las precauciones necesarias y que pase muy bonita tarde. Seguimos al contacto.
3: Igualmente, Gina. Muy buenas tardes.
0: Buenas tardes. Es el maestro Fabián Vázquez Romaña, el ex coordinador general del Servicio Meteorológico Nacional.
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0: Y pues ya lo decía el maestro Fabián, se acerca el Mundial y en Monterrey, allá en Nuevo León, una de las ciudades sedes de esta Copa del Mundo que se va a llevar a cabo en México, en Estados Unidos y Canadá, pues ya está todo listo para el FIFA Fan Fest. Ayer se dieron detalles del line-up de este gran evento. Mi compañero Alexis Herrera tiene toda la información.
4: A un mes de que arranque el Mundial de la FIFA 2026, Nuevo León presentó oficialmente el line-up del FIFA Fan Fest, que se realizará en el Parque Fundidora y que contará con artistas internacionales como Imagine Dragons, Chayanne, Grupo Firme y Enrique Iglesias. En un ambiente totalmente mundialista, el gobernador de Nuevo León, Samuel García, y Mariana Rodríguez Cantú dieron a conocer los conciertos y actividades que acompañarán las transmisiones de los partidos durante 21 días de fiesta futbolera en Monterrey.
5: Vamos a tener artistas que van a prender al parque y a la ciudad, y cuatro estelares que van a...

0: vergüenza, de orgullo, de recibir a los que vienen fuera y también a recibir a los mismos de casa. Los vamos a invitar a que lleguen temprano, a que vengan con amigos, con familias y que disfruten de este gran parque Fundidora en Nuevo León.
1: El evento arrancará el 11 de junio con el partido inaugural entre México y Sudáfrica. Además, al concluir, la participación musical del grupo La Leyenda. Además de las transmisiones en pantallas gigantes, el parque Fundidora tendrá conciertos en vivo, actividades recreativas y ambiente familiar durante toda la justa mundialista. Para Grupo Fórmula, Alexis Herrera.
2: Muchísimas gracias, Alexis, y vamos rápido a cambiar de tema. Yo le agradezco mucho a María Luisa Valdés Doria que me regale estos minutos. Ella es directora de espectáculos de Multimedios Canal 6 y le agradezco porque ha salido esta información que ya le decía hace unos momentos respecto a la que Luis Miguel habría sido hospitalizado. María Luisa, ¿cómo estás? Buenas tardes.
3: Hola, Gina, buenas tardes. Ojo, hay que aclarar que hasta el momento solamente es un rumor.
2: Sí.
3: Ni siquiera la oficina de Luis Miguel, ni lo muchas veces lo hacen por parte del club de fans. Nadie ha puesto absolutamente nada, ningún comunicado, no han dicho si sí o no. O sea, no han ni aceptado ni desmentido. Pero se dice que el lunes, al parecer, Luis Miguel fue llevado por Paloma Cuevas, su novia, uh-huh, a un hospital en Nueva York, y que por revisión, por rutina y al parecer por algunos dicen que por problemas cardíacos. Esto no está nada confirmado, tampoco desmentido, pero bueno, sabemos que Luis Miguel tampoco le preocupa desmentir las cosas y lo deja pasar cuando suceden ese tipo de cosas. También aclararles que, bueno, por otro lado se sabe que Luis Miguel estaba en Madrid, no se sabía que estaba en Nueva York. Sí. Ajá, no se sabía que estaba en Estados Unidos, entonces por eso también como que brinca un poquito la información, pero pues todo salió de un portal que se llama Chamonix, allá en Estados Unidos, donde dice que también ella lo sube como rumor de que Luis Miguel podría estar hospitalizado, y te digo una vez más que no hay nada, absolutamente nada confirmado.
2: Entonces, hasta el momento son especulaciones que estamos viendo en redes sociales, nada oficial, sin embargo, bueno, se ha dicho lo que nos acabas de decir, que habría estado desde el lunes ingresado en un hospital en Nueva York por presuntos problemas cardíacos. Entonces, estaremos muy al pendientes, María Luisa, de que se dé algún comunicado o de alguna información oficial que nos pueda confirmar o desmentir esto.
3: Ojalá que la oficina de Luis Miguel pudiera aclararlo. Todo parece indicar que es falso, pero bueno, estamos al tanto, por supuesto, del estado de salud de Luis Miguel.
2: ¿Cuántos años tiene Luis Miguel?
3: Tendrá como 55 más o menos. O sea, la verdad, ahorita mismo te digo la edad de
2: 56.
3: Mira, no iba tan mal. 56.
2: Y él no se había hablado de que tuviera problemas de salud.
3: No, lo único que siempre le había afectado es como la voz, la faringe. Ajá. Y demás. Eso es como que luego tenía sus problemas, por eso siempre salía después del concierto, de sus conciertos, todo tapado. Ustedes lo veían, esta serie de conciertos que dio aquí en México, que siempre salía muy tapado de la boca para no enfermarse. Pero pues hasta ahí nada más. Y por otro lado también están diciendo que solamente fue a un chequeo de rutina y que por el mismo chequeo, bueno, pues se tuvo que quedar hospitalizado para checarlo aún más, ¿no? Pero pues bueno, te digo, ni una ni otra, todo, completamente todo, son especulaciones.
2: María Luisa, pues muchísimas gracias y vamos a seguir muy pendientes. Te agradezco estos minutos.
3: De nada, Gina, que estés bien.
2: María Luisa Valdés Doria, directora de espectáculos de Multimedios Canal 6. Y es viernes. Usted sabe que los viernes en este espacio llegan las buenas noticias. Hoy llegan de la mano de mi querida Luz Blanchet. Ella es embajadora del Dr. Simi. Luz, ¿cómo estás? Qué gusto me da saludarte nuevamente.
4: Al contrario, Gina, el placer es todo mío. Y sí, efectivamente, puras buenas noticias para terminar el viernes con buen sabor de boca.
2: Sí, porque mira que es una semana llena de información y a ver, cuéntanos tú.
4: Ahorita venimos con puras buenas noticias para ti y para todo tu público, quien saludo con mucho cariño. Resulta que la Casa Simi Museo ya cumple un año, por increíble que parezca. Y la manera como se va a celebrar, que ya les hemos estado platicando, es

0: que se ha decidido que todo lo que se recaude con las entradas de esta casa de CIMI se va a dar a fundaciones que llevan a cabo labor de ayuda, por ejemplo, a personas con discapacidad, a adultos mayores, a quienes están buscando mejorar el medio ambiente. Esta casa lo que busca es divertir, es enseñar a ayudar y ayudar a los que más necesitan. Se busca recaudar por lo menos cada 3 meses 300,000 pesos. Si no se lograra juntar esa suma, Dr. Simi pone lo que falta. Se va a hacer el primer donativo este lunes, 1 de junio. Y se está invitando a toda la gente que quiera asistir para ser parte de esta gran celebración y de esta gran ceremonia. Va a ser a las 12 del mediodía. La entrada en esta ocasión va a ser completamente gratuita. Va a haber más de 1,000 premios porque Dr. Simi quiere celebrar esta ocasión con todos nosotros. Entonces, de verdad que no deja de hacer labor por los demás, por los que más necesitan. Y vale la pena darse una vuelta porque es un espacio, como bien saben, con muchos lugares súper lúdicos. Por ejemplo, en el sótano está esta pantalla interactiva espacial que está brutal, de verdad, de primer mundo. En la parte de arriba puede uno ver objetos reales de la infancia del mismísimo Dr. Simi, de don Víctor González, aprender todo y darte cuenta de todo, toda la labor que lleva a cabo a nivel planeta, a nivel animales con Simi Pet, con Simi Pet Care, a las personas que lo necesitan, las líneas de ayuda telefónica, absolutamente todo, mi querida Gina.
1: Luz, pues ahí tenemos esta gran noticia y nada más invítanos nuevamente este próximo 1 de junio a las 12 horas.
0: Acuérdense que es en Río Neva número 17, que está a 3 cuadras de Reforma, ¿ok? Lunes al mediodía, entrada completamente gratuita.
1: Bien, pues ahí tiene usted, mi querida Luz Blanchet, te agradezco muchísimo que nos hayas acompañado como cada viernes.
0: Un placer, un beso a todos y que tengan gran fin de semana.
1: Que tengas tú también un estupendo fin de semana. Ella es Luz Blanchet, embajadora del Dr. Simi. Y bien, es así como llegamos a al fin de este programa. Yo le agradezco que me haya escuchado, que me haya acompañado. El próximo lunes ya está aquí de regreso Jaime Núñez. Recuerde que este fin de semana también es futbolero, son las semifinales de esta Liga MX. Vamos a ver quiénes pasan a la gran final. Soy Gina Trejo Briseño y le deseo un estupendo fin de semana. Quédese con mi querido amigo, a quien ya veo atrás del cristal, Juan Becerra Costa, y con toda la señal de Grupo Fórmula.
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7: 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Porque para Ian McKellen, la actuación no es una etapa, es una forma de vida.
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11: Caminando por México.
12: La Campana, ubicada en Colima, es un sitio arqueológico de una antigua ciudad establecida alrededor de los años 300 a.C. al 1500 d.C., por lo que se considera uno de los primeros poblados en Mesoamérica. Este sitio fue descubierto en 1524 por los españoles, en 1917 fue nombrado Patrimonio Arqueológico y en 1955 fue abierto al público bajo el nombre La Campana, debido a la forma que tenía el montículo principal antes de ser excavado. Actualmente es un gran destino turístico del estado de Colima.
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17: Son las 6:00 p.m, soy Juan Becerra Costa. Estamos en Fórmula Noticias y le voy a dar a conocer los sucesos más importantes, más destacados del país y del mundo ocurridos hoy, viernes 15 de mayo. Detienen en Arizona a Gerardo Mérida Sánchez, exsecretario de Seguridad de Sinaloa. El Gabinete de Seguridad de México confirma que quedó bajo custodia de autoridades de Estados Unidos el lunes pasado. Compareció ante una jueza en Nueva York, donde se declaró no culpable de todos los cargos que enfrenta. Según reportes no oficiales, Enrique Díaz, exsecretario de Finanzas de Sinaloa, también se habría entregado a autoridades de Estados Unidos. Reafirman colaboración bilateral. La presidenta Sheinbaum sostuvo una llamada telefónica con Donald Trump. Ambos comentaron el trabajo conjunto en seguridad y comercio. Detenido en Quintana Roo, Denis Ifsicu, integrante de un grupo delictivo transnacional de motociclistas dedicado al tráfico de drogas, violencia y extorsión. Es buscado en Canadá, cuenta con ficha roja de Interpol. Incremento del 9% al salario de los profesores hoy en su día. Así lo anunció la presidenta Claudia Sheinbaum.
18: Ojalá fuera el doble, pero estamos en este marco de construcción de un nuevo país en donde los recursos públicos se distribuyen al pueblo de México.
17: Miles de integrantes de la CETES salieron a las calles hoy. Pese a un aumento salarial, amagan con manifestarse durante el Mundial. Así lo dijo el secretario general de la sección 9, Pedro Hernández.
19: Y que si no es en el Zócalo, que si no es en Reforma, que si no es en Tlalpan, que si no es en el Estadio Azteca, estaremos donde sea necesario.
17: El relevo responde a motivos académicos. La presidenta Sheinbaum rechazó que la salida de Víctor Rodríguez, de Pemex, sea por los derrames de hidrocarburo en el Golfo de México. Fue una decisión personal de regresar a la academia.
18: Entonces me dijo año y medio, de hecho me dijo un año al principio, y luego le dije quédate más tiempo. Se quedó año y medio y después me dijo ya quiero regresar a la academia.
17: En materia de turismo siguen los buenos resultados con cifras históricas. Solo en el primer trimestre de 2026 llegaron a México 26 millones de visitantes internacionales. Así lo informó la presidenta Sheinbaum.
18: México tiene una gran reputación en el mundo. México es un referente por su pueblo principalmente, sanitario. Entonces eso ha generado pues también algo muy hermoso.
17: Viene spin-off de La Mañanera. La presidenta anunció que la famosa sección Detector de Mentiras será un programa de televisión vespertino para aclarar todas las noticias falsas.
18: Entonces lo que vamos a hacer es una semana donde digan, miren, esto se dijo, ¿y por qué Luisa María? Pues porque es la consejera jurídica y el derecho a la información es parte de lo más importante que se tiene que resguardar.
17: ¿A dónde están leones? Se puso en marcha un operativo especial de seguridad y vialidad por el Acamoto ante la posible llegada masiva de motociclistas al puerto de Acapulco, Guerrero.
20: Que ya tenemos identificados la presencia de las diferentes autoridades. Aquí lo importante es de que, como ven ustedes, estamos totalmente coordinados los tres órdenes de gobierno y así vamos a estar trabajando.